Extremadura, espacio deportivo con cancha frontonil, gimnasio y auditorio cultural. Por ahora solo recibirá a los presos que actualmente se encuentran en la cárcel de Martutene. Y en el exterior, el primer ministro británico Keir Starmer ha dado una calurosa acogida al preacuerdo entre Estados Unidos e Irán para acabar la guerra, que se firmará el próximo viernes en Suiza y que incluye la reapertura del estrecho de Hormuz. En un comunicado hecho público esta noche, Starmer subraya que en Hormuz debe restablecerse la libertad de navegación libre de peajes, en referencia a la idea apuntada en los pasados meses por Irán, que pretendía establecer un peaje para transitar por ese estrecho. Además, resalta que para que la paz sea duradera es esencial que los compromisos de Teherán sobre su programa nuclear sean sólidos, verificables y aplicados en su totalidad, y recuerda la posición de largo dato de Reino Unido de que Irán jamás debe tener armas nucleares. Sobre este asunto, el vicepresidente de Estados Unidos, J.D. Vance, afirma, tras el anuncio del acuerdo con Irán para poner fin a la guerra, que la República Islámica nunca tendrá un arma nuclear. Alemania, Francia, Reino Unido e Italia se han mostrado dispuestos a levantar las sanciones a Irán tras este anuncio de memorando de entendimiento entre Washington y Teherán, y consideran vital que las negociaciones detalladas entre Estados Unidos e Irán concluyan con éxito y que el acuerdo sea implementado de manera rápida e integral. Y por último, el secretario general de la ONU, Antonio Guterres, también ha celebrado el acuerdo de paz anunciado por Estados Unidos e Irán para poner fin a la guerra iniciada el pasado mes de febrero y reabrir así el estratégico estrecho de Hormuz, que considera un paso decisivo hacia una solución pacífica del conflicto. El jefe de Naciones Unidas además ha expresado su agradecimiento a los países que han ejercido la labor de mediadores, como Pakistán, Qatar, Egipto, Arabia Saudí, Turquía y otros países de la región. Es todo. Más noticias a las 3. Hasta entonces, la actualidad en orain.eus.

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0: Hola, ¿qué tal? Bienvenidos a una nueva edición de Generación Vinilo, un surtido selecto de música redonda que hoy dedicaremos al poeta y cantante canadiense Leonard Cohen y a su álbum recopilatorio The Essential Leonard Cohen de 2002. Se trata de un álbum con 31 temas del que vamos a seleccionar 8 o 10 aproximadamente, especialmente significativas, canciones que fueron bastante significativas en su carrera. Cohen ha contado que aprendió a tocar la guitarra en su Montreal natal de un músico callejero español que le enseñó unos cuantos acordes, bueno, ya de paso también algo de flamenco. Con aquel bagaje y su afición a la poesía, frecuentó varios locales en donde leía poemas, cantaba y escribía.
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0: Fue a la universidad, estudió literatura y decidió convertirse en escritor. Para ello se recluyó durante años en la isla griega de Hidra. En 1967 ya había escrito 4 libros de poesía y 2 novelas, pero no puede decirse que ninguno de ellos fuera un gran éxito de ventas, bueno, como todos los inicios, digamos, ¿no? Así que con 33 años decidió abordar su carrera literaria desde otra perspectiva, como cantautor. El resultado fue Songs of Leonard Cohen, un disco que se convertiría en un gran éxito de ventas y del que vamos a empezar escuchando la que probablemente sea su canción más conocida y versionada, Suzanne. 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
1: En los años 60 la contracultura hippie descubrió el Mediterráneo. No es una metáfora, descubrieron literalmente lo bien que se vivía allí en el Mediterráneo, especialmente en las islas, y empezaron a llegar artistas de todo el mundo a la Costa Azul, a Mallorca, a Ibiza, a Sicilia, a las islas griegas. Leonard Cohen se instaló en Hydra, una pequeña isla del mar Egeo situada a unos escasos 70 kilómetros al sur de Atenas. Allí vivía una pequeña comunidad de escritores y artistas de distintos países, y allí precisamente se topó con Marian Eilen. Marian había llegado a Hydra con 23 años, acompañando a Axel Jensen, un escritor noruego con quien acabó casándose. Al cabo de un par de años de convivencia y después de tener un hijo, Axel decidió cambiar de aires y se fue con otra mujer, dejando a Marian en Hydra. Cohen la conoció entonces e iniciaron una bonita relación, primero en Hydra y más tarde en Montreal, que duraría de forma intermitente, unos 7 años aproximadamente. La canción So Long, Marianne, Hasta Luego, Marianne, es el legado musical de aquella relación amorosa. 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
2: Parece que Leonard Cohen y Marianne Aylen se ayudaron mutuamente en Hydra. Ella pasaba un mal momento, abandonada en la isla por su marido, con un hijo de 6 meses a cuestas. Por su parte, Cohen, muy inseguro sobre su carrera literaria, atravesaba un periodo depresivo del que lo rescató Marianne, a la que describió como la mujer más hermosa que había conocido en su vida. Al menos eso es lo que contó la noruega Marianne Aylen en un libro titulado como la canción de Cohen, So Long Marianne, una historia de amor. En sus páginas cuenta que fue ella quien le dio una guitarra y le animó a que compusiera sus propias canciones. Y el primer tema propio que saldría de aquella guitarra fue Bird on a Wire, una canción que utiliza la metáfora de un pájaro posado sobre un cable para justificar sus malos actos achacándolos a su deseo de libertad.

Leonard Cohen solía abrir sus conciertos con la canción que acabamos de escuchar, Better on a Wire. Otra que no solía fallar en sus actuaciones es Aleluya, un himno que utiliza pasajes de la Biblia para representar las relaciones amorosas entre hombres y mujeres. Lo cierto es que Aleluya, publicada en 1984, no tuvo, la verdad sea dicha, demasiada repercusión. Fue John Cale quien la dignificó en una hermosa versión al piano en el año 1991 y la convirtió en un pequeño clásico. La consagración definitiva llegó con el malogrado Jeff Buckley, que basándose en la versión de John Cale, convirtió la canción en todo un fenómeno mundial, ahora sí, hasta tal punto que ha acabado interpretándose con la letra, convenientemente cambiada, claro, como un himno de iglesia. Escuchamos la canción original de Leonard Cohen con esos molestos arreglos de órgano de verbena y la voz del cantante surgiendo de algo parecido al fondo de una lata.

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1: Aquí seguimos en Generación Vinilo, un surtido selecto de música redonda escuchando las canciones del álbum de 2002 The Essential of Leonard Cohen, el poeta y cantautor canadiense que obtuvo en 2011 el premio Príncipe de Asturias de las Letras por, según dijo el jurado, una obra literaria que ha influido en tres generaciones de todo el mundo. Tras una serie de álbumes que tuvieron, dijo el jurado, una obra literaria que ha influido en tres generaciones de todo el mundo. Tras una serie de álbumes.

Historia de una humillación, de un hombre que se anula y se arrastra por conseguir el amor de una mujer. Cohen ha dejado escrito que sudó tinta para escribir esta canción. Dice así: gatearía por ti, nena, y caería a tus pies y aullaría a tu belleza, como un perro en celo, y me agarraría a tu corazón y lloraría en tus sábanas y diría por favor, soy tu hombre. 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

0: El álbum I'm Your Man de Leonard Cohen tuvo un éxito extraordinario en nuestro país, en buena parte aupado por una canción, Take This Waltz, Toma este vals. Cohen había compuesto este vals para un disco de homenaje a Federico García Lorca titulado Poets in New York, en el que participaron, entre otros, Paco de Lucía, Víctor Manuel, George Moustaki, Luis Jack, Donovan y Chico Buarque. La canción fue número uno en ventas en España en 1986 y Cohen la recuperó para su álbum de 1988. Se trata de una adaptación libre del poema Pequeño vals vienés de Federico García Lorca, incluido en su libro Poeta en Nueva York.
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1: Otro de los éxitos de este disco de Leonard Cohen fue First We Take Manhattan, con su famoso estribillo «Primero tomaremos Manhattan, después tomaremos Berlín». La canción la había estrenado Jennifer Warnes, amiga íntima de Cohen, en un álbum de 1986 titulado Famous Blue Raincoat, con canciones del canadiense. Warnes ha sido, por cierto, hay que decir, cantante habitual en los discos de Cohen desde 1971 hasta el año 2012. Cohen recuperó la canción para su disco de 1988 introduciendo unos arreglos especialmente ochenteros con ritmos electrónicos, sintetizadores y coros de aire funky. Hay quien ha querido ver en ella una premonición de los atentados terroristas contra New York y una crítica contra el capitalismo, cuando en realidad está más próxima a la visión de los supervillanos de los tebeos de Marvel y de las películas de James Bond. Escuchamos a Leonard Cohen en First We Take Manhattan.
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0: 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Estamos llegando ahora sí al final de Generación Vinilo, escuchando el álbum The Essential Leonard Cohen, una antología de 2002 que recoge 31 canciones del poeta y cantautor canadiense fallecido en el año 2016. Para terminar, nos vamos a despedir con una versión en vivo, además, de una canción del año 1984, que ya es clásica, sin ofender a nadie. Dennis Mitchell, End of Love, baila conmigo hasta el fin del amor. Cohen, Leonard Cohen, escribió esta canción de amor, aparentemente dulce y ligera, inspirado por una imagen, eso sí, una imagen terrible, la de algunos campos de concentración en donde los judíos eran ejecutados mientras se interpretaba música de baile. Esperamos que hayan disfrutado de nuestro surtido selecto de música redonda de hoy. Hasta pronto y tengan cuidado allá afuera. Un abrazo.
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1: Las noticias de las tres, Gabón. Quedan unos días para los exámenes de la OPE de Osakidecha de finales de esta semana, convocatoria de los años 2023, 24 y 25. Como saben, 100.000 personas están apuntadas, sobre todo en las categorías masivas, celador, enfermería o administrativo. Es el volumen de participantes más alto en un proceso selectivo llevado a cabo en Euskadi. La organización de este evento supone un gran reto, récord de pabellones en el BEC, 5 de los 6 disponibles van a ser utilizados. Serán unas pruebas las más concurridas de lo habitual. Hablamos, por ejemplo, de 23.000 personas haciendo simultáneamente el examen para celador, que llenará 5 pabellones del BEC, o el de auxiliar administrativo, que se ubicará en 4 de ellos. Durante los exámenes, un nutrido grupo de profesionales de Osakidecha ofrecerá apoyo y servicio. Josune Retegui es directora de Recursos Humanos.
2: 900 personas colaboradoras de profesionales de Osakidecha. Responsable de pabellón, acceso, megafonía, pasillo y cuidadores. Y luego personal de apoyo, informáticos, logística, intendencia, que también son profesionales de Osakidecha.
1: Habrá mesas y sillas para todos con el fin de que no haya ningún imprevisto. Osakidecha pide tranquilidad a la hora de acudir al examen.
2: Está ya publicado en la página web de Osakidecha las horas, la distribución, los pabellones, la distribución por apellidos. Entonces, que las personas lo lean tranquilamente, tienen tiempo.
1: El Servicio Vasco de Salud fija especial atención en la custodia de los exámenes y en poder llegar a la OPE con todas las garantías. Por su parte, el BEC, el Bilbao Exhibition Center de Baracaldo, se encarga de la instalación de todo el montaje y los servicios a través de su plantilla y las empresas colaboradoras con las que trabaja habitualmente. Horarios, ubicación de mesas o flujos de personas han sido analizados en los meses previos junto a Osakidecha. Numerosos operarios llevan ya días trabajando. Xavier Basáñez es director general del BEC.
3: La puesta en escena de esos tres días conlleva 10 días previos de montaje. Siempre tenemos que ir al examen de mayor capacidad para montar los pabellones. Tenemos que ir a 23.000 sillas y mesas establecidas a una distancia de 0,90.
1: El propio día del examen también serán muchos los trabajadores contratados por el BEC.
3: Por lo menos durante el fin de semana, in situ, habrá cientos de personas trabajando aquí en limpieza, seguridad, audiovisuales, técnicos eléctricos, catering.
1: Osakidecha recomienda acudir en transporte público a esta OPE. Metro Bilbao anuncia que reforzará el servicio de los próximos sábado y domingo. Y arrancamos una nueva semana marcada por las investigaciones policiales y judiciales que rodean al Gobierno y al PSOE. Para esta semana se espera, por ejemplo, la sentencia del juicio por el caso Mascarillas, con una posible condena al exministro José Luis Ábalos y a su asesor Koldo García. La conoceremos en los próximos días. Hoy, mientras, Begoña Gómez, la mujer del presidente del Gobierno, tendrá que pasar ante el juez para determinar si finalmente se celebra o no un juicio con jurado popular por la causa abierta contra ella. Miquel Claver.
4: El juez Peinado ha llamado hoy a las partes a una audiencia preliminar en la que van a poder pronunciarse sobre si ese juicio debe celebrarse o no. Se trata de un procedimiento al que Begoña Gómez está obligada a ir bajo apercibimiento de ser conducida por la fuerza pública en caso contrario. La acusación está encabezada por la asociación Ultra Hazte Oír, quien acusa a Gómez de tráfico de influencias por supuestamente aprovechar la llegada de su marido a Moncloa para impulsar su carrera profesional con la creación de una cátedra en la Universidad Complutense de Madrid. Se le suma un presunto delito de malversación por los trabajos realizados por su asistente empleada a sueldo de Moncloa, que envió algunos emails relacionados con la cátedra. Se le acusa también de apropiación indebida por registrar a su nombre un software creado para el programa y de corrupción en los negocios por escribir dos cartas de recomendación para que un empresario ganase dos concursos públicos a cambio de financiar la cátedra, financiación que no llegó a existir, según dice el propio empresario. En total, 4 delitos por los que Hazte Oír pide para Gómez 24 años de prisión. En la causa están también su asistente, con una petición de 22 años de cárcel, y el empresario, para quien piden 6. Tanto la defensa como la fiscalía piden su absolución. Además, la acusación solicita también medidas cautelares, como la retirada del pasaporte, medidas que el juez Peinado podría ordenar hoy mismo, tras la audiencia preliminar prevista para las 6 de la tarde.
1: Eso hoy en el juzgado de instrucción de Madrid. Mañana en el Senado, turno de Mercedes González. La directora de la Guardia Civil comparecerá a petición del Partido Popular para explicar explicar su relación con Leire Díez, la llamada fontanera del PSOE, con quien ha reconocido dos reuniones, aunque asegura no haber hablado nunca de la trama con ella. Y ya el miércoles volveremos a los juzgados, a la Audiencia Nacional, en este caso, para la declaración de José Luis Rodríguez Zapatero, quien, entre otros asuntos, va a tener que dar explicaciones sobre el origen de las joyas encontradas en su despacho y valoradas en 1,3 millones de euros. Y un apunte del exterior, Tati Almeida, activista argentina de derechos humanos y presidenta de las Madres de la Plaza de Mayo, línea fundadora, falleció ayer domingo a los 95 años de edad. Han confirmado sus familiares e integrantes de esa organización en comunicados oficiales. Lidia Estela Mercedes Mía Uranga de Almeida, conocida como Tati Almeida, nació en 1930 y desde 1979 se incorporó a las plazas de las Madres de Mayo para denunciar la desaparición de su hijo Alejandro Almeida, ocurrida en 1975 a manos de un grupo parapolicial pocos meses antes del comienzo de la última dictadura militar en Argentina, que duró del año 1976 a 1983. Es todo. Más noticias a las 4. Hasta entonces, la actualidad en Arain.eus.

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0: ¿Qué nos depara esta mañana de domingo? Un día que va a tener el sol como protagonista, el calor también, aunque dicen que algo menos que ayer. Y por nuestra parte, ¿qué es lo que nos depara este Más que Palabras? Pues en principio conocer a personas que nos visitan, que tienen muchos asuntos de los que hablar y contar, como va a ser el caso de la escritora Sofía Valbuena, que quiere poner en su nuevo libro y en primer plano a mujeres que se sienten muchas veces, que os sentís muchas veces, personajes secundarios de vuestra propia vida. Estaremos con ella en unos minutos, poco antes de que se pase por aquí. Como es habitual, cada dos semanas, la analista del panorama internacional, Susana Mangana, que vendrá a repasar una actualidad internacional que mira a Oriente Medio un día más, y veremos si un día importante por ese posible acuerdo, firma, ya veremos en qué se convierte, pero que tantas veces se ha anunciado y que luego no se ha cumplido. Ya veremos si se cumple. Pero hay más escenarios, más que escenarios, estadios, donde se está jugando el Mundial de Fútbol, que va más allá de la información estrictamente deportiva. Y por otra parte, sí, el Papa ya volvió a Ciudad del Vaticano y ya ha dejado su visita, espacio en los medios de comunicación a otros asuntos y preocupaciones. Pero hay que decir que ha dejado huella, especialmente en el mal pensando de José Antonio Pérez Ledo, que abre cada domingo Más que Palabras.
1: Ya estoy en esa edad en que los jóvenes como colectivo empiezan a desconcertarme. No los sigo, no los entiendo. Es ley de vida, ya lo sé, pero eso no le resta interés al fenómeno. Verán, cuando yo era joven, las filosofías contraculturales predominantes eran el movimiento antiglobalización y el Ocupa, y más tarde, el movimiento indignado en sus diversas formas, el 15M, Occupy Wall Street, Anonymous... Bueno, pues ahora la tendencia antisistema de moda entre los jóvenes es ser católico y suspirar por otra dictadura. Y lo peor es que, a pesar de mi desconcierto, me resulta completamente comprensible. El mundo se ha vuelto un lugar tan incierto, tan escabroso, que la única manera de ir a la contra, piensan algunos, pasa por rezar bajito y confiar en que se suprima la democracia solo para que no ganen los otros. Me consuela que estas cosas, como saben, son pendulares, y si se fijan con atención, verán allá a lo lejos cómo se acerca algo nuevo que al mismo tiempo es muy viejo. Una cosa parecida quizás al punk, una explosión de rabia adolescente. Si les digo la verdad, no veo la hora de que llegue.

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3: Los premios en el mundo de la cultura, aparte de reconocer los méritos de quien opta a ellos, ayudan a que la creatividad siga motivada y tenga su recompensa, tanto económicamente como de repercusión pública. Nuestra invitada es Sofía Balbuena, argentina de nacimiento. Ha ganado la última edición del Premio Rivera del Duero de Narrativa Breve por su libro titulado Personaje Secundario. Y hoy nos visita y aprovechamos también para felicitarle. Sofía, ¿qué tal? ¿Cómo estás?
4: Hola, Íñigo. ¿Cómo te va? Muy bien, la verdad. Muchas gracias por invitarme.
3: ¿Qué tal se lleva esto de los premios? Bueno, me imagino que se agradece.
4: Se agradece. Y la verdad que estoy recién empezando, ¿eh? O sea, es como que acaba de salir el libro y Bilbao es la segunda ciudad a la que visito. Así que la verdad que yo muy contenta.
3: Bueno, vamos a hablar de este libro de personaje secundario, que no es uno, sino que son cinco relatos con cinco, bueno, historias, personajes. ¿Todos ellos tienen o todas ellas tienen algún vínculo, ese sentirse a veces secundarios en su propia vida?
4: Sí, un poco. No fue algo que yo pensé antes de empezar a escribir, pero quizás después del segundo cuento empezó, en la escritura del tercer cuento, que es el tercer cuento del libro, apareció la frase, ¿no? Lorenza pensó que quizás era un personaje secundario de su propia vida y que sería olvidada por todas pronto en la ciudad. Y me di cuenta de que había como que ciertas características de los personajes empezaban a repetirse, ¿no? Yo ya había escrito dos cuentos antes, que son los dos primeros cuentos del libro, pero no los escribí, o sea, están intercambiados de orden. Pero bueno, ahí como que se terminaba de cristalizar algo que aparecía en hasta ese momento en todos los cuentos, ¿no? Yo había pensado en escribir un tercer cuento con este vínculo de que es una pareja de mujeres, un poco porque los dos primeros cuentos eran parejas heterosexuales y dije, ay, Sofía, qué pacata, ¿no? O sea, como, por favor. Pero claro, se repetía un poco el esquema, ¿no? O sea, Lorenza volvía a estar como orbitando en función de otro personaje o la pareja.
3: Sí.
4: Y yo dije, bueno, si hasta acá mis personajes habían estado dando su valor, obteniendo su valor de la mirada masculina, o sea, del deseo masculino de ser miradas por un hombre, lo que se terminaba de cristalizar en ese tercer cuento es que no era pura y exclusivamente una cuestión de mirada masculina, sino simplemente de congregar deseo, ¿no? De sentirse deseada. En ese sentido, empezaba a formarse la idea de que eran personajes secundarios porque eran personajes que estaban poniendo el sol fuera de ellas mismas, ¿no? Que estaban orbitando alrededor de alguien más. Y eso es uno de los motivos por los cuales le puse al libro personaje secundario. Uh-huh. Pero no es el único. Siento que también son personajes secundarios en la medida en la que sus vidas son vidas normales, ¿no? En principio no tendrían por qué protagonizar absolutamente nada, ¿no? Es la historia de un montón de mujeres, la mayoría de las mujeres que viven vidas anodinas, tranquilas y silenciosas. Me interesaba eso a mí, o sea, ¿no? Como...
3: Es que estaba pensando que, bueno, es creo que tu primer libro de ficción, pero tiene mucho que ver con la realidad, que no sé si la chispa para escribir cada uno de estos relatos viene, pues eso, de ver algo que pasa en tu entorno, no, igual no en tu propia vida, pero sí cerca, y dices, de aquí sale sí, una historia ficcionada, pero que la vemos o que la vivimos.
4: Sí, es que yo me robo casi todo de la vida, o sea, me robo de la lectura casi 80% y después el 20% de mirar para afuera y de prestar atención a la experiencia del mundo, ¿no? Que me parece que te regala joyas todo el tiempo, que si una tiene los ojos abiertos, pues no necesita mucho más, ¿no? O sea, te da motivos para escribir la vida todo el tiempo. Para mí, sí, o sea, es como una especie de alquimia rara que sucede dentro de mí, lo que se termina formando y que después escribo, pero digo, hay mucho de observar, o sea, de sentarme en una plaza un día cualquiera y ver a una mujer muy joven con una niña de 5 o 6 años y yo que tengo 42, y decir, ¿cuándo tuvo tiempo esta mujer de tener una chica de 5 años que tiene por ahí 22, 23, o sea, ¿no? Como imaginarme cuál es la vida detrás de eso, ¿no? Uh-huh. O bueno, cuando vivía en Iowa, de ver mujeres por la calle todo el tiempo juntas, y decir, bueno, ¿cuál es la historia detrás de todas estas parejas de mujeres en esta ciudad, tan, en este estado tan conservador, ¿no? Cosas así que me llaman la atención, o no sé, una pareja sentada en una mesa que vos la ves que está discutiendo y ella le retira la mano, está enojada, pero no quieren hacer un escándalo. Bueno, esos universos que son incógnitas para mí, que yo observo en la vida, pues a mí me dan muchísimos puntapiés.
3: Estoy pensando, mira, decías ahora escenarios como Iowa, pero bueno, tú eres argentina de nacimiento, uh-huh. de Salto, si no me equivoco.
4: Salto, provincia de Buenos Aires.
3: Y luego, bueno, estás viviendo en Madrid, creo que has viajado bastante por el mundo. Tus personajes, los que forman parte de este personaje secundario de este libro, tus personajes también tienen escenarios diferentes por el mundo. Y sin embargo tienen ese punto en común de sentirse secundarios en su propia historia. Quiero decir, da igual en qué parte del mundo estemos, para que, en este caso, mujeres, ¿no? Se sientan muchas veces no protagonistas en su propia vida.
4: Yo creo que es una experiencia compartida. O sea, de las mujeres que conozco muchas, tengo muchas amigas, tengo madre, he tenido abuelas. Creo que es algo que si nos ponemos a conversar, no te digo todo el tiempo, no creo que sea una cosa como constante, creo que las cosas han cambiado mucho. Nuria Barrios decía en la ceremonia de entrega del premio, decía, bueno, estas chicas, estas protagonistas, parecen encerradas como en mandatos de generaciones anteriores un poco, ¿no? Y quizás sí, ¿no? Quizás es un poco así. Pero bueno, quizás no todo el tiempo, ¿no? Entonces siempre hago el hincapié de decir, bueno, estos son recortes de pedacitos de esta vida que yo elegí para contar, pero no hablan de toda la experiencia, ¿no? Como de toda la experiencia de todas las mujeres. Pero creo que Natalia Ginzburg decía que a propósito de las mujeres, estamos hablando de un libro que tiene 100 años, o sea, no 100 años, 70, que todas las mujeres tendían a caer en un pozo, ¿no? Que como que ella había conocido mujeres de todo tipo a lo largo de la vida, flacas, gordas, casadas, con hijos, solteras, y que siempre las mujeres tendían a caer en lo que ella llamaba pozo, que era una tendencia a cuestionarse a sí mismas. Y que ese cuestionarse a sí mismas, ella creía, Ginzburg, que tenía que ver con el hecho de que la socialización o la educación de las mujeres no había sido como la misma educación que para los hombres, porque a los hombres los educaban para ocuparse de las cuestiones importantes y las mujeres pues nos teníamos que ocupar otras cosas. Aun cuando siento que las cosas han cambiado mucho, pues tampoco han cambiado del todo, no han cambiado tanto, ¿no? O sea, en el sentido de que, no sé, la socialización en la casa, ¿no? Bueno, hay tareas que se diferencian y cosas, sí, por el estilo. Entonces, eso es una forma que dice que Ginzburg agarra para explicar, ¿no? Como esa sensación, yo hice este libro, ¿no? Como de esta cosa del run interno, ¿no? Que de estarse cuestionando todo el tiempo tus decisiones, ¿no?
3: Pero yo no sé si también igual la sensación es decir que a veces buscamos la culpa de que pues no seamos protagonistas o no sean ellas, en este caso, protagonistas de su propia vida, a los demás, a la familia, al entorno, a bueno, lo que sea, ¿no? Y lo que marcas un poco también es que es un poco miedo igual a sentirse juzgada, es decir, que antes de que pase nada o antes de que alguien te relegue, muchas mujeres se relegan un poco o pasan ese papel.
4: No, y hay un componente muy fuerte de vergüenza, ¿no? O sea, siento que la vergüenza sigue operando en la socialización de las mujeres, no mujeres entre comillas, pero de lo femenino entre comillas. Sí, sí creo que sigue operando. Siento que hay como que sigue siendo muy importante, quizás, y no sé, quizás eso sí tenga que ver como con haberme socializado tempranamente en un pueblo, ¿no? Pero de la mirada, o sea, así como están buscando el valor en la mirada masculina, ¿no? O buscan su valor a través de la mirada externa, sí, digamos, también con la mirada externa viene el miedo, digamos, a la vergüenza, la idea de que controlás cómo la gente te mira, ¿no? Que es la primera de las ficciones. Siento que hay mucho de eso, ¿no? Como de están tan entregadas a generar un impacto determinado en cómo las miran, que también son esclavas de eso, ¿no? Y en ese sentido, pues es todo ese mundo interno, es otro, que quizás es el gran personaje secundario del libro, todo ese run de pensamiento todo el tiempo, pues no lo quieren exteriorizar, porque exteriorizarlo no saben, ¿no? ¿Qué podría pasar si alguien se entera las cantidades de cosas que ellas están pensando?
3: Uh-huh. Bueno, todo esto es lo que vamos a sentir, vamos a percibir leyendo Personaje Secundario, que es el libro de nuestra invitada, que es Sofía Balbuena. Y también me gustaría hablar con Sofía Balbuena de otros temas que yo creo que conoce muy bien. Primero porque trabajaste en el Ministerio de Economía y Finanzas de Argentina antes de
4: venirte
3: a Madrid.
4: 10 años.
3: Y bueno, pues mira, la verdad es que, claro, desde aquí a veces tenemos la imagen de que la economía argentina a veces está arriba, a veces está demasiado abajo. No sé si trabajando ahí... pues en ese momento, y además ahora viéndolo igual desde Madrid, donde vives, pues no sé, las cosas han cambiado, o esa imagen realmente de que la economía no ha, en Argentina se ha vivido, incluso me imagino que esas situaciones económicas, macroeconómicas, se las lleva uno a casa. No sé si eso sigue marcando la vida en Argentina.
4: Sí, yo creo que, o sea, creo que la situación económica marca la vida en Argentina y en todos lados. O sea, no, o sea, creo que Argentina lo que tiene es una fuerte inestabilidad macro, digamos, o una tendencia a que la macroeconomía sea más inconstante que, por ejemplo, en España o en la mayoría de los países de Europa. Pero también hay que pensar que Europa es como la excepción en el mundo. O sea, no hay muchos lugares en el mundo, quizás no haya ningún otro lugar en el mundo donde se pueda vivir más tranquilamente que en Europa, en la Unión Europea, ¿no? Entonces, la experiencia de la economía argentina, que es caótica por definición, y de vivir en esa volatilidad es sí, te tiene tensa todo el día, todo el tiempo, para nosotros es lo que es, no es la vida. O sea, no es que lo pensamos como, sí, está normalizás, hay cosas que normalizás, ¿no? Como tipo, bueno, saberte tres cambios distintos del precio del dólar, ¿no? ¿Entendés? ¿No? Como... la paritaria, ¿sabes? No, como que sos medio una experta en economía desde siempre, porque bueno, esa es tu realidad y esas son las herramientas con las que tenés que vivir. A mí, como me ha dado muchas herramientas, ¿no? También, o sea, lo que pasa es que sí, o sea, la vida es un quilombo, es difícil, pero estoy más rápida que los demás, ¿no? Para hacer cuentas.
3: Claro.
4: O sea, como...
3: No, pero estaba pensando también que Argentina es un gran país de creadores, las experiencias vitales, para bien o para mal, dan mucha inspiración y lo sabéis trasladar y lo sabéis contar, ¿no? Pero bueno, la economía o la forma igual de vivir al día, de hoy estamos bien, mañana igual no, pues también te hace otra forma de sentir todo lo que tienes en el entorno. Y me imagino que alguien que ha vivido en varios sitios, ahora mismo, como decimos, estás en Madrid, pues te hace ver también con otra perspectiva la vida de los demás.
4: Sí, o sea, yo creo que hay algo también de la condición de extranjería que es, o sea, como que se suma a eso, que es que, bueno, ves como la vida desde un banquito, ¿no? Ves como, bueno, estás como, yo estoy vivo en Madrid, en mi vida, en mi casa, pero también nunca soy del todo de ahí, ¿no? Soy extranjera y si a eso le sumo como lo que tengo, lo que aprendí por mi recorrido, por ser argentina y no sé qué, bueno, no sé, como que siento que tengo como otras herramientas. Siento que también lo que te da hay algo como de... una capacidad de adaptación, que sos muy flexible, ¿no? O sea, soy muy flexible, ¿no? Como me puedo salir, puedo prosperar en casi cualquier sitio, ¿no? No me estresa como estresa a otras personas, ¿no? Como no saber o la zozobra, cosas por el estilo que en Argentina pasan todo el tiempo. Y también como que esta cosa de que todo se puede acabar mañana, todo se puede ir a la mierda en 2 minutos... como que disfrutas más también, ¿no? Como que sos más disfrutón. Pero bueno, igual ahora estamos en... O sea, Argentina está en un momento muy complicado.
3: Te quería preguntar cómo lo estás viendo. Bueno, ahora mismo, pues con Milei en la presidencia, como... Porque aquí ya sabemos que un día se es noticia y luego pasan otros temas en el mundo y ya no sabemos qué está pasando.
4: Sí.
3: Por ejemplo, en Argentina, ¿no?
4: No, ahora está... Yo voy bastante, estuve en diciembre, voy ahora en julio y en general me quedo julio y agosto, me voy a quedar hasta finales de septiembre en esta oportunidad. O sea, me gusta estar en mi país, me gusta pasar tiempo ahí. Ya estaba en una situación muy complicada cuando estuve el año pasado, las dos veces que estuve en el verano europeo y en el verano argentino. La verdad no sé muy bien, o sea, como me cuesta a veces dar opiniones respecto a la situación en Argentina viviendo fuera, porque me parece medio una falta de respeto a veces por la gente que lo padece y lo vive todos los días. Toda mi familia vive ahí, que están bien igual ellos, ¿no? Pero digo, es como, de todas maneras, a veces me resulta como medio impertinente, ¿no? Como, como decir, ah, no, tal cosa. O sea, me parece terrible.
3: Te he leído en alguna entrevista que decías que si ya tu generación, bueno, pues ha tenido un sufrimiento para salir adelante, tampoco estás viendo nada mejor en los jóvenes que vienen por detrás.
4: No, pero nosotros pasamos los 90, ¿no? O sea, yo, mi familia, mi casa, los 90, que fue espantoso, ¿no? O sea, nosotros, yo me recibí el secundario. No tenía clases, nunca tenía clases. Mucha dificultad, mucho grado de dificultad para estudiar, ¿no? Mi familia hizo un esfuerzo enorme, cosas así. Pero nosotros teníamos la educación pública, ¿no? O sea, yo me fui al colegio público, fui a la universidad pública, yo no pagué un peso por mi educación y después estudié en todo el mundo, o sea, estudié acá, estudié en Estados Unidos, o sea, hice 5 másteres después, en ningún lado aprendí más que en la Universidad de Buenos Aires, por la que no pagué un solo peso. Y hay una ley que no se cumple en Argentina de financiamiento universitario, que mi ley se está negando, dice, bueno, a ver, díganme ustedes dónde voy a sacar la plata. O sea, yo no lo puedo creer, ¿no? Realmente no lo puedo creer porque hay pocas cosas más insignia de la identidad nacional argentina que la movilidad social, la clase media y la educación pública. Me parece terrible las cosas que pasan, pero también también pienso, bueno, qué sé yo, o sea, yo tampoco sé qué soluciones darle a eso, ¿no? O sea, me pasa que no, por un lado me genera muchísimo respeto porque estoy muy lejos y porque me da miedo, ¿no? Que me digan cosas del tipo, bueno, esta que vive afuera, sí, que no sé qué. No me gustaría que mi país tenga eso para conmigo. Y después me pasa también que me parece también súper, me parece muy difícil solucionar el problema, o sea, solucionar yo con el pensamiento, o sea, o aportar claridad o pensamiento, reflexión sobre el problema que es global, que es la derecha y su avance, y cómo vamos a enfrentarnos a eso. Mi manera de enfrentarme a eso es no enfrentarme a eso, es hacer las cosas que yo considero que son importantes, tratar de escribir mejor y tratar de pensar los conflictos que a mí me interesa pensar sin que la derecha me venga a imponer todo el tiempo su agenda.
3: Se nos va el tiempo y es una pena porque estoy disfrutando mucho con esta charla con Sofía Balbuena, que ha venido a presentarnos su libro Personaje Secundario. Y también, no sé cómo podemos resumir algo que me parecía muy importante, que das clases también a gente que quiere escribir, sí, y que, yo siempre me pregunto, lo de escribir evidentemente tiene que tener también una base, una educación, una metodología. Pero también hay que asumir otros elementos, es decir, ¿qué hay que tener para escribir? ¿Hay que tener primero una idea o empezar con una técnica de cómo contar una historia o simplemente leer a otros autores? ¿Por dónde empezaría antes de empezar la clase práctica?
4: Lo primero, yo creo que hay algo que es como es sintomático desde la época. Creo que nunca en toda la historia de la humanidad tanta gente había escrito y leído, ¿no? Entonces eso es creo que la respuesta obvia, digamos, o la consecuencia lógica de eso es que más gente, eso y la combinación de las redes sociales hace que todo el mundo se sienta con la capacidad de escribir. Lo primero que hay que tener es como deseo de hacerlo, ¿no? Sin ganas no hacemos nada, eso diría yo. Y después, Y una vez si uno tiene como esa manifestación, ¿no? Y medio que está escribiendo no sé qué, bueno, preguntarse por qué lo hace, ¿no? O qué está queriendo plasmar en eso que está escribiendo. Creo que eso es importante, porque ahí se puede entender más qué es lo que vos querés hacer. Y cuando vos entendés lo que querés hacer, podés encontrar maneras de hacerlo. Para mí la lectura es fundamental. Creo que escribir es una forma de leer, ¿no? Creo que leer es una forma mejor de escribir. O sea, sin lectura no hay nada, no puede haber escritura, pero creo que es muy, muy importante dejar el capricho de lado, te diría. O sea, como no, por eso digo preguntarse por de dónde salen las ganas. Querer ser escritora es un deseo tonto, según yo. O sea, primero porque no está tan bueno, y segundo porque es mucho esfuerzo dedicado a algo que realmente tiene que ser muy importante para vos, o sea, ¿no? Como tiene que haber algo muy identitario ahí, porque si no es como porque es mucho esfuerzo dedicado a algo que realmente tiene que ser muy importante para vos, o sea, ¿no? Como tiene que haber algo muy identitario.

0: Entramos en la esfera global, este momento para intentar entender qué es lo que pasa en diferentes partes del mundo. Y esta semana proponemos abordar tres cuestiones aparentemente distintas, pero unidas por un mismo trasfondo: las tensiones entre globalización, migraciones, identidades, valores democráticos en Occidente. Para todo esto me ayuda y prepara, de hecho, esta sección Marisa Ozalla. Marisa, ¿cómo estás?
1: Estupendamente. Empezamos poniendo el foco en el Mundial de Fútbol que organizan conjuntamente Estados Unidos, Canadá y México, y que se presenta como una gran celebración deportiva, pero llega marcado por controversias políticas y migratorias, no siendo menor lo ocurrido con el árbitro somalí Omar Artan, al que se negó la entrada a Estados Unidos a comienzos de semana. La FIFA confirmó que no participaría en el torneo, el colegiado. Su presidente, Gianni Infantino, decía lamentar lo ocurrido con el árbitro y a este respecto instaba a la gente a relajarse y a confiar en la FIFA durante el Mundial, ya que ellos no lo pueden controlar todo.
2: Chill, relax. We work on everything. We try to solve everything.
0: Bueno, pues empezaba así el Mundial, que ya está, como se suele decir en términos deportivos, el balón rodando, pero para seguir jugando a fútbol y hablando de otros aspectos más que los deportivos, pues doy la bienvenida a Susana Mangana, que es profesora de Estudios Árabes e Islámicos e investigadora doctoral del Instituto de Derechos Humanos de la Universidad de Deusto, en Bilbao. Susana, ¿qué tal? ¿Cómo estás? Bienvenida, como siempre.
3: Bueno, muchísimas gracias a ambos. Pues aquí estamos con esto del Mundial y, bueno, viendo a ver cómo también podemos arrojar luz sobre estas cuestiones, por ejemplo, migratorias, sobre estas diferencias que hay entre el norte y el sur, a través de un mundial que concita tanto interés, vale decir, vale la redundancia, a nivel global o a nivel mundial, ¿no? Porque es triste que Infantino diga, intentamos resolver todo. A ver, es un árbitro que estaba designado por la FIFA, un árbitro conocido, que ha arbitrado muchos partidos, sobre todo en África, es considerado el mejor árbitro de África, o al menos está entre los mejores. No es un migrante irregular, no es un solicitante de asilo, con lo cual, ¿cuál puede haber sido ahí el problema? Además, con una visa que estaba legal y vigente, ¿no? Con lo cual, cuando hablamos de globalización, cuando hablamos de liberalización, de mercados, de políticas, de fronteras, sobre todo, de cómo viajan el capital, cómo viaja la información, los servicios, las personas, las mercancías, pues vemos que hay una diferencia notable. Justamente se levantan esas fronteras palpables y muchas veces férreas, ¿no?, para las personas, pero no para los capitales, no para, por ejemplo, pues las mercaderías, ¿no? Entonces, ¿realmente podemos hablar de globalización, podemos hablar de evento global cuando luego a ciertas personas se les prohíbe la entrada por su nacionalidad o por los países incluso que has visitado? Porque visitantes, o sea, hay aficionados al fútbol, ¿no?, que siguen a un equipo, a varias selecciones, que quieren disfrutar del Mundial, pero que si tienen visado de algunos países que Estados Unidos considera que son hostiles, ¿no?, a los intereses y a la política exterior estadounidense, pues no se les permite entrar, aunque tengan la esta vigente, ¿no?
1: Sí, no la consiguen.
3: Digamos.
1: La selección de Irán debutará en este Mundial el martes, pero ya en las últimas horas Donald Trump ha asegurado en sus redes sociales que el acuerdo provisional con Irán se firmará hoy mismo, cosa que Teherán, bueno, desmiente o matiza, situando la firma en los próximos días. Hoy Trump cumple 80 años y mañana comienza la cumbre del G7 Mundial. Cumpleaños, G7, no sé, muchas casualidades,
3: bueno,
1: pues,
3: sí,
1: ¿o no?
3: Sí, además, fíjate, si Trump anuncia que hoy se va a firmar ese acuerdo justo el día de su cumpleaños e Irán aceptase, pues es como que le está haciendo un regalo. Yo creo que hoy no se va a firmar ese acuerdo, al menos no lo va a ratificar o no lo va a corroborar, no va a confirmar esa noticia Teherán. Yo en este caso me fío más del lado iraní simplemente por una cuestión, porque han sido mucho más previsibles en ese sentido y han mantenido su palabra, cosa que no ha hecho a lo largo de más de 100 días que ya dura esta guerra el propio Trump, ¿no? Con lo cual habrá que esperar, pero más allá de si se firma o no, la pregunta es ¿para qué se hizo? Sigue vigente la pregunta, ¿para qué se hizo esta guerra? No se ha conseguido ninguno de los objetivos declarados ni por Israel ni por Estados Unidos. Y evidentemente esto lo que ha hecho es erosionar la hegemonía estadounidense a nivel mundial, pero sobre todo en Oriente Medio, donde yo ya con este

0: Este programa y en este espacio venimos hablando cada tanto de cómo hay fragmentaciones, fracturas, por ejemplo, entre los países del Golfo, pero yo también ahora con esta guerra contra Irán lo que se ha producido es un reequilibrio del orden regional en Oriente Medio. Países como Arabia Saudí, como Emiratos Árabes Unidos o como Qatar han tomado buena nota de cómo albergar bases estadounidenses, Marisa Íñigo, pues no les ha servido para disuadir a Irán de la retaliación. Han sido blanco directo de esa represalia iraní y por tanto están buscando estrategias y coberturas varias con otros países, con Rusia, con Turquía, negociando con China, pero también con India. Es lo que llamamos, ya se empieza a acuñar el término del hedging, como una cobertura diversificada, lo que siempre se ha dicho, poner los huevos en distintas canastas.
1: Estaba pensando también que en este mundial hay algo que, claro, cuando empezó a gestarse la organización de este mundial, todo era de otra manera entre Estados Unidos, Canadá y México, ¿no?
0: Sí.
1: Ahora, bueno, yo el otro día no sé si tiene algo que ver también, pero en la inauguración no estaba Sheinbaum,
0: no.
1: Que rechazó o dio su localidad a una joven a través de algún tipo de sorteo para decir, bueno, que no todo,
0: que
1: el,
0: ella,
1: mundo
0: no
1: podía
0: todo el mundo puede ir allí.
1: Sí.
0: Yo creo que Sheinbaum está siendo coherente también como una mujer líder, ¿no?, a nivel regional. Muchas veces a mí me duele cómo se la está a veces opacando, ninguneando, y siempre se habla, y yo creo que con razón, de Lula, por ejemplo, de Brasil, otro de los países invitados, de ello hablaremos, al G7 que comienza mañana en Evian, en Francia. Pero me parece que México tiene un liderazgo, y además de una mujer que los tiene bien puestos, que ha marcado línea desde el primer día, por ejemplo, con la corona española, exigiendo ese... Podemos decir si es o no pertinente, pero que es una mujer que ha sido coherente a sus valores políticos y sobre todo a una motivación que es colocar a México en una situación no ya de secundar políticas tanto económicas como la política exterior de Estados Unidos, sino intentar negociar más como un par, como otro país soberano e independiente, que lo es por muchas razones, que ahora no podemos entrar en ello, pero que no es el patio trasero de Estados Unidos, como a veces Trump se equivoca, ¿no?
2: Hemos comentado que mañana comienza la reunión del G7, un G7 que viene un poco a dibujar el mapa actual del equilibrio geopolítico mundial, ¿no?
0: Bueno, ¿qué pasa? Que Estados Unidos se ha dado cuenta ya con esta guerra, espero que se haya dado cuenta por lo menos los asesores de Trump, de que ya por sí solo no puede imponer ese nuevo orden regional y que además, y mundial, y que además seguir los consejos y dejarse susurrar al oído por su amigo Benjamín Netanyahu le ha traído una erosión de credibilidad, primero a él como presidente y líder del mundo libre, como le suelen llamar algunos políticos también en España, Y en las derechas europeas, y que además está erosionando, justamente está decreciendo esa hegemonía estadounidense y la credibilidad a nivel mundial. Entonces el G7 hoy, pues con un Macron que también busca su espacio, que es el país anfitrión porque ejerce la presidencia rotatoria, está invitando a otros países que llamamos emergentes, pero que hace ya un tiempo que han emergido, como India, como Brasil, que cité antes, como Corea del Sur, o por ejemplo también como el trío del Golfo que digo yo, ¿no? Qatar, Emiratos Árabes Unidos y Arabia Saudí. Son economías pujantes, son economías que tienen activos en el exterior, son economías que atraen inversión. Entonces yo creo que esto nos da una cuenta de que el G7 sigue siendo a nivel de PIB mundial muy importante, creo que explica el 44% del PIB mundial, pero evidentemente en cuanto a población hay otras zonas, como por ejemplo el bloque de los BRICS, que representa pues el 44% de la población mundial, con lo cual aquí hay un desequilibrio del cual también el G7 va a tener que hablar. Hay muchos temas sobre la mesa, las diferencias, los desequilibrios entre países desarrollados y en vías de desarrollo, todo eso siempre se comenta en las cumbres del G7, pero yo creo que esta de mañana, que comienza mañana, va a ser un intento de acercarse otra vez a la potencia que ha sido siempre y es todavía Estados Unidos, pero haciéndole ver a Trump que ha sido un error los aranceles y esta política agresiva de querer adquirir territorios incluso por la fuerza desde Groenlandia o rediseñar y redibujar el mapa de Oriente Medio, entre otras cosas.
1: Bueno, ya que estamos en Europa, hemos empezado hablando del Mundial que se juega en América, hemos venido ahora a esta cumbre, a Francia, y vamos a hablar de los disturbios registrados en Belfast tras una agresión atribuida a un ciudadano sudanés que han derivado rápidamente en episodios de violencia contra inmigrantes.
3: 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Send them home! Send them home! Send them home!
1: Bueno, Susana, ¿estamos ante una reacción, un hecho puntual, digamos, o ante la expresión de tensiones más profundas que van atravesando a muchas sociedades europeas?
0: Fíjate, el lema que estaban gritando, lo que coreaban los gritos es send them home, ¿no? Mándelos a casa, retornen a estas personas, ¿no? Y yo creo que hay que entender los disturbios de Belfast como otros que ha habido en etapas recientes en Francia o en tantos otros sitios, en mismo Irlanda, en Alemania. Hay que entender esto como una expresión de hartazgo, de desilusión de buena parte de la sociedad que utiliza la inmigración como chivo expiatorio. Esto lo hemos dicho en muchas ocasiones. Pero aquí además se junta con el agravante de cómo funciona hoy la lógica de las redes sociales, que funcionan como una cámara de eco, que es muy fácil replicar ese mensaje, y ahí se juntan las comunidades del agravio, que dicen algunos autores, ¿no? Todos aquellos que están molestos, enfadados, cabreados con el sistema económico, con la dirigencia política de su país, y que encuentran en un mensaje que está machacado y repetido y que el algoritmo juega con tus emociones y cuando las detecta te machaca con esa noticia una y otra vez, y te vas convenciendo de que eso que circula en redes y que tú estás leyendo, escuchando, es la voz mayoritaria, es la opinión mayoritaria, aunque no lo sea luego en la sociedad. Yo creo todavía en las personas, creo en una Europa que quiere seguir siendo un territorio de libertades, un territorio de respeto a los derechos humanos universales, a los valores que defendemos, que hemos construido entre todos. Pero en este momento, lo que ha ocurrido en Belfast demuestra que hay miedo, que hay un hartazgo de la sociedad, no solo en Irlanda, sino en buena parte de Europa, y que después le atribuyen esas desigualdades económicas, esa incertidumbre de, bueno, ¿hacia dónde voy? El precio de la vivienda, la carestía, la falta de liderazgo y de rumbo político a nivel mundial, ¿verdad? Fijaros que estamos hablando de un Trump impredecible que sigue siendo el líder de la potencia número uno mundial. Uh-huh. Es verdad que su rival es China, juega de otra manera a nivel geopolítico y económico, pero nosotros hemos consumido tanto la cultura estadounidense, porque además nos decían que es la cultura occidental, como si solo hubiera una, ¿verdad? Ya. Que entonces es difícil, ¿no? Digamos, sacarse ese sayo encima, esa capa. Entonces yo creo que hay que entender lo que ocurre en Belfast con el momento que está pasando ahora en la Europa, donde hay, otra vez jugamos con la inmigración. Por eso también esto está ligado con la visita reciente del Papa, ¿no? Y su mensaje en Canarias, que no es menor, ¿no?
2: No es menor. Precisamente por eso quería preguntarte, Susana, ¿qué papel están desempeñando los discursos identitarios y anti-inmigración en la amplificación de estos conflictos?
0: Y bueno, este papel, además azuzados por una extrema derecha que lo que busca es dividir, que lo que busca es sembrar el miedo, hay toda una política, pues hay una propaganda, si se quiere, política, que lo que hace es justamente jugar con las emociones de la gente, machacar esa idea de que la culpa de los desequilibrios económicos la tiene la migración descontrolada, una marea de personas que vienen a robarnos el trabajo o que nos vienen a violar a las mujeres o que nos vienen a agredir. Es siempre el mismo caballito de batalla. Y uno diría, ¿por qué la gente cae en eso? Pues porque justamente las redes sociales desdibujan esa línea entre el activismo, entre escuchar una noticia y salir a la calle. Es todo muy rápido, cada vez ocurre en menos tiempo. ¿Por qué? Pues porque a través de las redes sociales se hacen convocatorias, la gente se entera y acude a esas manifestaciones y encuentran una vía de escape para su rabia, su bronca, y es por eso que luego gritan o agreden incluso a los agentes de seguridad porque están molestos y cabreados.
2: Como ocurrió en Torre Pacheco,
0: es el mismo ejercicio. Entonces, por eso es importante que haya una mesura, que haya un equilibrio y que haya consecuencias para aquellos líderes políticos que están siempre azuzando ese miedo y que están abonando esa incitación al odio, al diferente. En este caso es un inmigrante sudanés en situación irregular, pero mañana puede ser un afgano, puede ser un sirio, puede ser un marroquí en territorio español o puede ser alguien de Ghana o Senegal aquí en Euskadi. Por eso es importante también que tengamos muy en cuenta el rol que jugamos los medios siempre en tanto redes sociales como los periodistas o los que tenemos acceso a un micrófono, ejercer ese equilibrio, esa mesura, y los datos son importantes, porque de lo contrario muchas veces inventan cifras, es muy fácil maquillarlas, más con la IA se generan imágenes que la gente no siempre verifica si son reales o no, y todo esto azuza esa ansiedad que finalmente cataliza y se plasma en esa rabia, en esa bronca, y vamos a por el inmigrante, vamos a la caza del moro, vamos a la caza del pibe negro que encontremos.
1: Las imágenes que hemos visto y con asalto también a las viviendas.
0: Es que ha sido así, ¿eh? O sea, viviendas han quemado, bueno, no solo viviendas, sino también vehículos, o sea, estos disturbios que sabemos que se escapan de control, ¿no?
2: Sí. Los disturbios de Belfast han coincidido en el tiempo con la visita del Papa León XIV a Canarias. Sí. Que ha puesto el foco sobre una de las principales fronteras migratorias de Europa. El pontífice se dirigía a ellos con este mensaje.
3: No son números ni expedientes. Ustedes son personas con una familia y una casa dejada atrás, con sueños que nadie tiene derecho a despreciar. Este drama debe convertirse en examen de conciencia para las naciones de origen, que deben crear condiciones de paz, justicia, desarrollo. Para las naciones de tránsito, llamadas a proteger y no a dejar a los débiles en manos de redes criminales.
2: Naciones de origen, naciones de tránsito, las mafias criminales. ¿Qué simbolismo tiene que el Papa haya querido encontrarse precisamente allí, en este caso en Canarias, con migrantes voluntarios y organizaciones humanitarias?
0: Muchísimo. Fíjate que es increíble, ¿no? Escuchamos el mensaje y ¿quién no puede estar de acuerdo con esto? Alguien que solo alguien que no tenga dos dedos de frente. Por eso se lo ovacionó como se hizo 7 minutos, que son muchos minutos ovacionando en un parlamento, ¿no?, nacional. Entonces, ese mensaje de alzar la mirada pero ver al otro, de ver y reconocer a una persona, o sea, que venga el Papa, que sigue siendo un líder de la Iglesia, sí, pero también es un líder político de un Estado pequeño que muchos quizás no dicen o quisieran ver que no exista, pero existe.
2: Pero es un jefe de Estado.
0: Es un jefe de Estado Vaticano. Entonces, que él venga a recordarnos que las personas no son expedientes, que no son números, que el Mediterráneo no se puede convertir en un cementerio sin lápidas, es triste porque, o sea, es importante que lo diga, que lo haya dicho. No es ninguna persona, ya vemos que está súper al día, que realmente conoce la coyuntura, que sabe de las discusiones en el Parlamento en España con el tema de la prioridad nacional. Por eso también yo creo que el mensaje que allí dio fue muy importante. Todos lo aplaudieron, desde los que defienden la prioridad nacional, pero porque sienten que es, porque siempre hacen un uso y abuso del término yo soy católico y España es católica y cristiana, bueno, pues tenían que aplaudir al Papa que estaba diciendo estas cosas. Pero creo que la simbología es, digamos, múltiple, ¿no? Me parece que tener que reconocer que las personas inmigrantes siguen siendo personas a pesar de esa condición y de esa etiqueta que muchas veces le ponemos, irregular, persona clandestina, etcétera, como si viniéramos con una etiqueta en la espalda, ¿no?, como la ropa, ¿verdad? Esto demuestra lo mal que estamos en estos momentos en Europa y cómo este tema sigue siendo, como dije antes, chivo expiatorio, pero motivo de polarización social también. Y es importante que venga una figura que ejerce un liderazgo a nivel mundial a recordárselo a los líderes sobre todo de una Europa que se está convirtiendo, ya lo es, en una Europa fortaleza con más de 18 muros construidos, ¿no?
1: Eso lo tenemos que comentar a continuación, pero sí que es cierto que yo creo que la imagen que se ha quedado, no sé si todo el mundo, pero mucha más gente de la que se pensaba, con esos 7 minutos, claro, de aplauso, del Papa, es bastante mejor de lo que se creía igual desde muchos sectores. Lo digo porque todo el mundo le ha venido bien para sentirse identificado,
0: claro,
1: con el Papa, y a la vez para decir, se está metiendo con los de la bancada de enfrente.
0: Claro, bueno, eso es el uso político que luego cada uno le quiere dar, pero yo creo que es un hombre, bueno, es un Papa más joven, es un Papa que retoma el testigo del Papa Francisco, que prometió visitar las islas, no lo pudo hacer. Lo ha hecho él ahora, pero creo que es además alguien que se ha enfrentado, ¿no?, a Trump abiertamente, le ha dicho no a estas guerras que estás lanzando, y yo creo que es importante que lo diga. Alguien puede objetar y decir, ¿por qué tiene que ir a un parlamento a hablar? ¿Es inmiscuirse? ¿Es una interferencia en la política nacional? Pues no, no lo es, porque es también un líder, además con una voz que es referente para millones en el mundo, y ya solo por eso creo que merece el respeto de escucharse. Pero además España no es cualquier país. España fue punta de lanza de la expansión del catolicismo hacia Asia, hacia África, hacia América Latina. Entonces, él sabe muy bien dónde viene a hablar y dónde viene a colocar ese mojón. Y yo creo que en momentos en que además, guste o no guste, por las razones que algunos le quieren atribuir otras, Pedro Sánchez ha enarbolado esa bandera de no a la guerra, ¿no?, con la última guerra lanzada contra Irán. Yo creo que está momentáneamente aprovechando también el Papa ese momento político de España como una voz diferente en ese concierto de naciones que vuelven a la Europa fortaleza con
1: ahí vamos, porque cuando fue antes de ayer, ¿no, Marisa? El viernes se firmaba el Pacto Europeo de Migración y Asilo, nuevas normas que buscan gestionar la migración y establecer un sistema común, que eso ya veremos, de asilo para los países miembros.
0: Sí, pero claro, esto implica también la creación de esos centros al modelo Albania de Meloni, que significa crear centros de deportación que le van a llamar eufemísticamente hubs de retorno. Qué bonito, ya si lo ponemos en inglés, la mitad de la gente no sabe lo que es y la otra que lo averigüe, pero suena mucho más bonito, mucho más soft, ¿no? Más light que decir centros de deportación, ¿verdad? Porque es lo que van a ser. Son centros a los que van a mandar a personas que, estando en situación irregular en el territorio europeo, han agotado las vías para poder obtener asilo, refugio, la condición de refugiado. No todos los migrantes califican para ello. Entonces, han agotado esas vías legales para permanecer de manera legal en el territorio europeo y los van a poder expulsar. Hay que decir también que Europa emite unas 500.000 órdenes de expulsión por año, de las cuales solo se cumple el 20%. El 80% de las personas permanecen en territorio europeo. Lo que ahora se quiere conseguir es llevar a estas personas a países de terceros a los que habrá que pagar para que creen esos centros, para que los alberguen. Pero claro, van a estar en África, en otros sitios, como ya ha ocurrido en Libia, en Túnez, en Turquía. Y para mí es un acuerdo muy espurio que además cuestiona, yo creo que éticamente, lo que está haciendo Europa, porque es externalizar una vez más las fronteras y sobre todo la cuestión migratoria, que es una responsabilidad de la Unión Europea. Y para mí lo más importante como investigadora es preguntarme hasta qué punto Europa puede continuar apelando a esa identidad de territorio que respeta los valores y los derechos humanos, cuando luego se desentiende de esa responsabilidad migratoria, los envía a otro país donde no sabemos quién va a monitorear, quién va a supervisar que realmente estas personas se les contemplen sus derechos humanos. Y en cualquier caso, cuando se violen esos derechos humanos, ¿a quién hay que culpar? ¿Al país que los mandó? ¿Al país que los recibió? ¿A qué derecho vamos a apelar? Entonces, todo esto queda en una nebulosa que para mí es algo muy triste, es un derrape de la Unión Europea. Fijaros que estamos en el siglo XXI a vuelta con el tema de la inmigración, en momentos en que hablamos de globalización económica.
2: Hay más porque, claro, estamos dentro de Europa. Y dentro de Europa, Suiza, que vota hoy en referéndum, ya es la tercera vez, una nueva iniciativa para limitar la inmigración, vinculada a que la población del país no sobrepase la barrera de los 10 millones de personas en 2050. La propuesta ha salido del partido de extrema derecha Unión Democrática de Centro. En Boulevard hablaban este viernes con Eduardo Ruiz, que es doctor en Derecho y profesor de Derecho Constitucional de la Universidad de Deusto, que ha realizado estancias de investigación e impartido docencia en Suiza.
4: Suiza es verdad que tienen un sistema político que, dentro de lo que es Europa, de lo que estamos acostumbrados, pues es un poquito peculiar, digamos, ¿no? Y una de las características que tienen es que tienen mucha más democracia directa, es decir, que acuden muchísimas más veces a votar en referéndum por diversos motivos, ¿no? Y uno de ellos es que la ciudadanía puede impulsar iniciativas de reforma constitucional, es decir, que pueden proponer cambios en la Constitución y esos cambios llevarlos a una votación popular, con un número de firmas, digamos, relativamente pequeño, ¿no? Y entonces lo que se está votando este domingo, una de las cosas que se está votando este domingo, es un cambio en la Constitución que incorpora un tope de población para el país, que es la primera vez que se plantean esos términos tan claros, porque ha habido votaciones sobre este tema anteriormente.
2: Susana, ¿qué implicaciones tendría que salir adelante esta propuesta?
0: Y bueno, fíjate que Suiza no forma parte de la Unión Europea, lo sabemos bien, siempre ha jugado esa carta de, bueno, ir por libre, pero sobre todo neutral. Pero claro, es un estímulo para aquellos partidos dentro de la Unión Europea que quieren ver ese tipo de modelo de impulsar topes, frenos, barreras para que no siga llegando la inmigración. Pero la realidad de Suiza, por ejemplo, es muy distinta a la realidad del territorio español, donde sigue necesitándose mano de obra, lo sabemos, porque ahora estamos ya iniciando la temporada estival y la mano de obra es necesaria. Claro, es muy feo decir esto, que vengan inmigrantes porque los necesitamos y otra vez la baza de la economía, pero es real, hay países que necesitan incorporar y no solo mano de obra, como se suele decir, barata, capaz de o susceptible de ser explotada, no, también tecnología, también gente que entienda de ingenierías, de telecomunicaciones, porque si queremos que la economía siga avanzando y desarrollándose, pues evidentemente necesitamos savia nueva también. Por eso hay realidades distintas.
1: Estoy pensando además que Suiza presume de ser en algunas de sus grandes ciudades muy multicultural, porque claro, tienen las sedes de cantidad de organismos internacionales, pero claro, lo que quieren igual es un tipo de inmigración, pero
0: claro,
1: muy concreta.
0: Claro, es lo que yo quería decir antes con esto del mundial. La globalización sí, pero vemos que es selectiva, o sea, se selecciona a quienes permitimos la entrada en virtud del color incluso de la piel, de si me cae bien o mal según la potencia de turno.
2: No, de la cartera.
0: Estados Unidos o de la cartera que tenga. Las visas Golden Visa, ¿no? Las visas estas de oro con las que se podía entrar a España y adquirir una propiedad y ya, por tanto, tenías residencia legal, que eso no se le permite a ningún otro inmigrante. Todos estos vericuetos legales que han permitido que justamente se generen el tipo de situaciones injustas para las personas que nos tiene que recordar un papa que siguen siendo, a pesar de que le ponemos la etiqueta migrante, son personas como tú y como yo, con distintos orígenes, necesidades, pero que también tienen sueños por cumplir.
1: Pues hemos reflexionado y hemos viajado un poco por el mundo, por la actualidad internacional de esta semana. Ya tendremos ocasión de seguir viendo cómo va evolucionando el panorama, Susana, nuestra querida Susana Mangana, que viene por aquí cada 15 días. Todavía le esperamos para antes de final de mes y antes de que llegue ya el mes vacacional. Profesora de Estudios Árabes e Islámicos, investigadora doctoral del Instituto de Derechos Humanos de la Universidad de Deusto, como siempre.
0: Es que ricasco,
1: gracias por tu visita.
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1: Las noticias de las 4. Gabón, ayer fue el Día Mundial del Donante de Sangre. En Euskadi hace falta más donaciones, especialmente en verano, cuando descienden. El año pasado se realizaron algo más de 79.000 donaciones, lejos de las 100.000 necesarias. Este año se quiere animar a los jóvenes a que se comprometan de manera continuada y no esporádica a donar sangre, porque ese gesto puede salvar vidas. Nuria Patino es del Centro Vasco de Transfusiones.
2: Porque de una misma bolsa, cada uno de los componentes va a salvar 3 vidas. Habrá personas que necesitan en un concentrado de hematíes, bien porque tengan unas anemias importantes, porque haya un accidente de tráfico y tengas que reponer ese volumen de sangre perdido. Luego están las plaquetas, todas estas personas que tienen tratamientos oncológicos necesitan plaquetas. Y luego está el plasma, obtenemos un montón de medicaciones que solamente se pueden obtener a través del plasma humano.
1: Y mientras, este pasado domingo, ayer, fueron varias las citas solidarias para apoyar la investigación contra el cáncer. Tanto Iruña como Bilbao acogieron carreras solidarias en las que triunfó la participación ciudadana, con cerca de 3.000 y de 1.600 personas respectivamente. Una enfermedad, el cáncer, muy cercana para la mayoría de participantes, y es que, según los datos, uno de cada dos hombres y una de cada tres mujeres va a padecer cáncer a lo largo de su vida. En la de Bilbao, este año, la marcha hacía especial hincapié en el cáncer de próstata, uno de los más frecuentes entre los hombres y también de los más mortales por la falta de cribado. La prevención es vital, señalaba Mila Agullón, presidenta de la Asociación contra el Cáncer en Vizcaya.
3: Es el cáncer que más se diagnostica a los hombres y el tercero de mortalidad después del cáncer de pulmón y el cáncer colorrectal, mortalidad por cáncer, ¿eh? Con lo cual, si se acudiera mejor a los cribados o antes a los cribados, probablemente pues esos diagnósticos serían diferentes. La prevención es importantísima.
1: Y en Donostia hoy se inaugura la nueva cárcel de Zubieta con un coste de 45 millones y medio. La nueva prisión es como una pequeña ciudad con una plaza central y varias zonas diferenciadas. Hay un total de 200 celdas en dobles con ducha, con lo que podría llegar a albergar a unas 450 presos en régimen cerrado. También hay talleres, enfermería, auditorio y cancha polideportiva, además de frontón. En definitiva, una cárcel moderna donde la seguridad y reinserción van de la mano, con un acto presidido por el Lehendakari Manuel Pradales y con la presencia del ministro del Interior, Fernando Grande Marlaska. La nueva cárcel de Zubieta se inaugurará a las 11 de la mañana de hoy. María Jesús San José es la consejera de Justicia del Gobierno Vasco.
4: Es una infraestructura que es algo más que un edificio. Zubieta es un paso importante en la consolidación del modelo penitenciario vasco, que entiende que la seguridad y la reinserción no son objetivos contrapuestos, sino que tienen que avanzar juntos.
1: En una parcela de 300.000 metros cuadrados, la prisión ocupa 81.000. Alfredo Gómez es el director de Zubieta.
5: Es muy diferente al centro penitenciario de Martutene. El Martutene es un centro penitenciario con un modelo muy antiguo, casi nos podemos remontar al siglo XIX, más orientado al control y a la vigilancia. Y los centros tipo como Zubieta, los espacios están orientados totalmente a la reinserción de los internos. Plazas, vemos calles, vemos edificios. Esto tiene una estructura urbana, lo podríamos asemejar a una pequeña ciudad.
1: Como decimos, hay más de 200 celdas, todas en dobles y con ducha.
5: Todas son dobles, 208 de hombres y 16 de mujeres. La capacidad máxima, pues tenemos unas 450 personas en régimen ordinario y en régimen abierto unas 100 personas.
1: Hay enfermería, además también hay talleres de cocina, peluquería, construcción o soldadura, espacios en deportivos y un auditorio cultural. Por ahora solo recibirá a los presos de la actual cárcel de Martutene. Y otro asunto, un oso pardo subadulto se ha dejado ver en Navarra, en concreto en la carretera entre Ochagavía y Ezcaroz. Sucedió la madrugada del sábado sobre las 3.
6: ¡Un oso, primo! ¿Qué dices?
1: Un vecino del valle grabó al animal corriendo por el carril derecho de la calzada, desviándose hacia el arcén antes de perderse de vista en la penumbra. Técnicos de medio ambiente del gobierno de Navarra han confirmado ya la presencia de huellas de este animal. Instan además a mantener la calma a la población, porque el oso es un animal que generalmente huye de la presencia humana. Y en el exterior, el presidente de la Autoridad Palestina, Mahmoud Abbas, ha promulgado un decreto ley por el que se anuncia la convocatoria de elecciones presidenciales para 2027, una iniciativa para mejorar la participación política y ampliar la representación democrática, señala. La norma eleva el número de diputados del Consejo Legislativo Palestino, el Parlamento Palestino, hasta los 200 desde los 132 actuales, rebaja al 1% el mínimo para lograr representación e incrementa el número mínimo de candidatos de listas de 16 a 20. Asimismo, incluye medidas para incrementar la participación política de las mujeres, como la inclusión obligatoria de al menos un tercio de mujeres en las listas y de los jóvenes, rebajando de 28 a 23 la edad mínima para poder ser elegido. Este decreto ley no modifica la fecha de celebración de las elecciones legislativas, que están previstas para el próximo 1 de noviembre, mientras que las presidenciales serán en 2027. Y no salimos de allí porque un grupo de colonos israelíes ha incendiado la mezquita de Al-Nur en Burka, una localidad situada al este de Ramallah, en el centro de la Cisjordania ocupada. El alcalde de Burka ha confirmado el ataque en declaraciones a la agencia de noticias oficial palestina Wafa. En concreto, ha relatado que los asaltantes rompieron la puerta de acceso al templo y prendieron fuego a la entrada. Los propios vecinos lograron sofocar las llamas. Los colonos habían prendido previamente fuego también a otro vehículo que se encontraba aparcado junto a la mezquita y tras el ataque se marcharon del lugar. Mientras, en otra localidad cercana, Deir Divan, también cercana a Ramallah, otro grupo de colonos incendiaba dos vehículos más y causaba daños en otros dos coches. Es todo. Más noticias a las 5. Hasta entonces, la actualidad en orain.eus.

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0: 11 y 6 minutos, y sí, es Shakira, y sí, vamos a hablar un poco del Mundial, pero de otros aspectos que no son propiamente deportivos. La atención está centrada en la Copa del Mundo de Fútbol, que se celebra en México, Estados Unidos y Canadá. Y Shakira vuelve a cantar el himno oficial de esta edición. Shakira, que ya lo hizo en el año 2010 con aquel mítico Waka Waka, que puso a bailar a los aficionados en Sudáfrica. Allí supo que también el porqué, sí que le gusta el fútbol. Vivió sus emociones. Alex Pascual, ¿qué tal? ¿Cómo estás?
1: Egunon, pues muy bien. Aquí estamos, hablando un poco de música y de mundiales.
0: Bueno, del fútbol sé que te gusta. No sé si con la vida que llevamos nosotros, más los horarios de los partidos.
1: Pero hay una equivocación. Me he creado la fama de que me gusta el fútbol, pero realmente el fútbol me atrae bastante al pairo. Yo es que soy del Athletic y ya está. Solamente, si no juega el Athletic, me da bastante igual. Ya, pues con el mundial... Pues bueno, esta mañana...
0: No juega cuando... el Atleti, te digo.
1: No, ni en Europa me parece que esta temporada tampoco. Pero mira, esta mañana casi el único partido que he seguido del Mundial ha sido los últimos minutos del partido que han jugado esta madrugada aquí, sí. Y no sé si a la noche y allí,
0: sí.
1: que no me acuerdo la verdad cuál ha sido, porque justo eran las 4:00 de la mañana cuando me he levantado y estaba viendo el final del partido, y fíjate cómo me interesaba que ni me he enterado cómo han quedado.
0: Bueno, pues nada, no te puedo ayudar en esto tampoco, yo estaba todavía durmiendo, poco me quedaba, eso sí. Bueno, a ver, vamos a hablar de música, porque en los mundiales, pero no siempre, esto ha ido evolucionando,
1: sí.
0: Pues siempre hay canciones que suenan más o menos... no sé si la suele seguir, el Waka Waka lo oímos y esta canción también.
1: Yo creo que el Waka Waka, oye, pues no sé por qué, pero ha triunfado, se ha quedado ahí, a pesar de ser de partir como un himno o una canción del Mundial, en aquel caso, como bien decías, de Sudáfrica, pero yo no recuerdo muchas más canciones de Mundiales que se hayan asentado en el imaginario colectivo. Sí me gusta mucho y se me ha quedado como muy grabada también canciones de otras competiciones, como la de Barcelona 92, con los Manolos,
0: claro,
1: All My Loving,
0: Olímpicos,
1: que
0: también
1: es un clasiquísimo,
0: sí,
1: ¿no? Sí. Pero fíjate que también de los Juegos Olímpicos tampoco es que digas qué himno hay de los Juegos Olímpicos. Yo por lo menos no me viene ninguno a la cabeza.
0: Voy a pensarlo. Igual nos va a dar una sección otro día.
1: De todas formas, he de decir que esta de Shakira, así como el Waka Waka, bueno, tiene su pase, este Dai Dai no me gusta en absoluto.
0: Qué complicación mínima vida, ¿no? En el título quiere decir Waka Waka, Dai Dai. Y por cierto, sí, la que actuó en la inauguración era Shakira. Pocos la conocimos.
1: No sé yo, ¿eh? Tengo mis dudas, ¿eh?
0: Pero muy, muy cambiada la notamos. Bueno, cuéntame algo más de la historia mientras detenemos para ir aquí.
1: Sí, porque puede pensar, sobre todo si estamos oyendo estas canciones, que al final cada Mundial, cada Eurocopa, cada Juego Olímpico tiene su... Juegos Olímpicos, mejor dicho, tiene su propia canción, pero que, como bien decíamos, se nos olvida al de poco ratito. Esto de las canciones oficiales del Mundial del Fútbol no ha surgido así... a la vez que surgió la competición, en 1930. Porque la primera canción que se considera como tal himno de la Copa del Mundo fue la que se celebró en Chile allá por 1962. Ramblers era el grupo que no se complicó mucho para buscar el título ni la canción, del título de la canción ni esta canción, porque la verdad es que al escucharla, pues, juzga tú mismo.

0: Esto es el rock del mundial.
1: El rock del mundial. No se complicaron. Y parece compuesta por el mismo Leonardo Dantes, porque no se han complicado mucho, a la verdad, hacerla.
0: No le quites peso, que es igual en Chile, es algo que se lleva muy, muy, muy dentro.
1: Bueno, el rock siempre no lo ha sido, sé, no lo claro, sé, pero claro, desde claro. Luego. Yo me acuerdo con Naranjito, creo que había también alguna canción que ni me acuerdo mucho cómo era, pero bueno. El caso es que hasta los años 90 no llegan tampoco los éxitos mundiales en canciones como, te acordarás, La Copa de la Vida de Ricky Martin. Sí. Que mira, esa sí que es verdad que todavía de vez en cuando. Esa fue la del Mundial de Francia en el 98, o sea que ya ha llovido también, ¿eh?
0: Claro, y a partir de ahí, pues la verdad es que ha habido un poco de todo, porque a ver, ¿alguien se acuerda de la canción oficial del Mundial de Qatar? ¿A qué no? Bueno, pues así sonaba.

0: Jaya Jaya. O sea, de guaca guaca. Jaya Jaya, dai dai. Podemos ir inventándonos un idioma y todo ya.
1: Jaya
0: casi,
1: Jaya
0: casi.
1: Suena bien aquí.
0: Bueno, aquí suena muy bien. Sí, es verdad, nos vale. Cantan Trinidad Cardona, Davido y Aisha. Eran los intérpretes de esta canción para el Mundial de Qatar, el último, el anterior, vamos,
1: sí,
0: el 2022.
1: Pues veo, o escucho, mejor dicho, tu apuesta, Íñigo, y la subo. Porque la anterior a ese Mundial de Qatar se disputó en Rusia en el año 2018. ¿Y alguien recuerda este tema que en el que incluso cantaba Will Smith?

0: A ver, pasamos lista. Cantaban Nicky Jam, Will Smith, como bien decías, y erais Treffy, la canción Live It Up, Rusia 2018.
1: Sí, pues ya te digo, tampoco yo creo que sea la más recordada. El caso es que sí que siempre son canciones muy rítmicas, pegadizas, aunque si hablamos de ritmo, Brasil, como no, lo dio todo en su mundial de hace 12 años, donde nos faltaron tres artistas que saben hacer bailar. Pitbull, Jennifer López y Claudia Leite.

0: surge una pregunta aquí a micrófono cerrado mientras bailamos un poco este tema. A mí es de las canciones de estas últimas,
1: sí,
0: la que más me gusta.
1: La verdad es que es de, por lo menos, de las más recordadas, porque tanto el de Rusia que hemos escuchado como el de Qatar, desde luego, yo creo que poca gente se acuerda. Y esta, hombre, algo, no lo sabemos de memoria, pero algo sí que nos lleva un poquito las caderas.
0: La gente se pregunta, ¿qué es de Pitbull?
1: ¿Qué es de Pitbull?
0: ¿Qué ha sido de Pitbull? Que hubo un momento en esos años en los que estaba en todas las intervenciones de cualquier otro, cualquier éxito, sí, de cualquier artista, ahí estaba Pitbull.
1: Su mano, o su voz, o sus gafas, por algún lado salían.
0: Bueno, pues esta es, yo no sé, pero creo que de las canciones que más recordamos, este We Are One, y tenemos que ir finalizando, que bueno, mira que podíamos elegir más canciones. Pero
1: pues
0: bueno,
1: podíamos elegir muchas más, seguramente no nos acordaríamos de la mitad, pero mira, para acabar vamos a ir, porque parece que en este mundial, aparte del Dayday de Shakira, han surgido más canciones que están formando la banda sonora. Y entre ellas, precisamente una canción que no es oficial, que parece que está gustando mucho en las redes. Lo canta un rapero e influencer estadounidense que se hace llamar Iso Speed, y su canción se titula Champions, que es como muy también del mundial. Suena así, también sí que es verdad que tiene cierto parecido a otros himnos de la Copa de Fútbol, del mundial. Let's play football.

0: muy adecuada para,
1: pues sí,
0: para un mundial.
1: Muy del estilo.
0: Sí. Y eso que no es una de las canciones oficiales.
1: Sí.
0: Bueno, está bien porque ha sido un repasito por algunas canciones que nos han gustado, otras menos, otras más, más conocidas, menos conocidas, pero bueno. Alex Pascual, que nos quedamos con todas para seguir disfrutando.
1: Venga.
0: En la grada.
1: Yo
0: la
1: me
0: grada
1: voy
0: que montamos aquí.
1: Con la música a otra parte.
0: Muy bien, un placer.
1: Agur.

0: Son las 11 y 18 minutos y permítanme que haga también, bueno, pues algo que pues estaréis haciendo, estarán haciendo los domingos, que es encontrarse con gente de la familia que igual no te ves así de entre semana. Y en este caso, aparte de mi familia, que es Miquel Lejarza. Miquel, ¿cómo estás?
1: Pues un poquito enfadado porque os habéis olvidado de Freddie Mercury y de Montserrat Caballé.
0: Pero esta fue para las Olimpiadas de Barcelona.
1: Ah, es verdad,
0: claro.
1: es verdad.
0: Y qué mayor yo estoy. No, qué mayor no. Como hermano mayor me estás leyendo la cartilla, como que me he dejado a Montserrat y a Freddy, y pues mira, pues en este caso no, pero ya haremos un especial olímpico.
1: Y tenéis que hacer un especial sobre bandas sonoras de James Bond.
0: Ah, también maravillas, ahí hay maravillas auténticas.
1: Pero hoy tenemos otro tema.
0: Sí, por eso, que en tu sección siempre nos traes alguna recomendación hoy o algún personaje. Hoy, ¿qué nos cuentas? ¿Qué historia nos traes?
1: Pues os traigo una historia que creo que es realmente interesante. En una época en la que el cine no era más que una especie de atracción de feria, y en la que el público que asistía realmente anodado a ver trenes entrando en estaciones y que consideraba que aquello era la cima máxima del entretenimiento que el nuevo invento podía conceder, hubo una persona muy desconocida, injustamente desconocida, que se atrevió a lanzar una gran pregunta. ¿Y si en vez de grabar la realidad la inventamos? Y con esa sencilla pregunta revolucionó la imagen en movimiento y fue la primera persona en el mundo que usó el cine para contar historias inventadas. Fue el primer ser humano que dirigió una película de ficción, tal y como nosotros entendemos hoy en día la ficción audiovisual. Fue quien inventó un lenguaje que revolucionó el modo en que se imaginaban las historias. No aparece en los libros de historia del cine, pero Alice Guy, que nació en 1873 y murió en 1968, fue la mujer que, en palabras de David Botello, dirigió antes de que el cine supiera dónde iba.

0: Nos hemos quedado con el nombre de Alice Guy o Guy escrito.
1: Guy.
0: Vale, perfecto. Nos quedamos con el nombre, pero claro, decimos, estamos dudando de cómo se pronuncia porque es muy desconocida, como bien indicas. ¿Quién fue esta mujer?
1: Bueno, Alice nació en la Francia de finales del siglo XIX. Los hermanos Lumière acababan de asombrar al mundo proyectando las imágenes en movimiento de unos obreros saliendo de una fábrica y de un tren entrando en una estación. Alice comenzó a trabajar en la compañía Gaumont, la primera gran productora de cine del mundo que había fundado León Gaumont. Empezó de secretaria mientras los responsables que administraban la compañía debatían si las cámaras servían para algo más que filmar escenas cotidianas. Ella, que era una mujer muy creativa, preguntó si aquellas máquinas podían servir también para inventar nuevos mundos, contar historias de ficción y hacer soñar al público. Y a Gaumont le hizo gracia la idea y le dio permiso para probar.

0: Mientras escuchamos a George Moustaki, que siempre es un placer, pues te pregunto, ¿qué es lo que hizo Gaumont cuando le dieron, bueno, le da permiso a Alice Guy? ¿Y qué es lo que sucede?
1: Bueno, en 1896, cuando aún no se había creado ni siquiera la palabra cineasta, Alice rodó El hada de los repollos, un cuento fantástico con un hada que aparecía entre coles. Esta película de ficción nos puede parecer hoy en día una tontería, pero es la primera película de ficción conocida de la historia. A partir de ahí, Alice no se conformó con repetir fórmulas, experimentó con trucos, efectos especiales, historias con moraleja, fotogramas coloreados a mano, primeros ensayos de sincronización entre imagen y sonido. Y todo lo hizo, y esto es lo que más me gusta de ella, sin pedir permiso. Como no había reglas, simplemente se las inventó. Se sacó de la manga toda una narrativa cinematográfica. Fue la pionera entre los pioneros del cine. Los hermanos Lumière pensaban que su invento había dado ya todo lo que podía dar, y Georges Méliès, el otro gran precursor francés, llegó cuando Alice ya había inventado el lenguaje universal de la ficción audiovisual.
0: Miquel, ¿y esto vino acompañado del éxito?
1: Pues la verdad es que no. En la productora de Gaumont conoció a Herbert Blanchet, un operador de cámara. Se casaron y en 1907 se fueron a vivir a Estados Unidos. Allí fundaron en Nueva Jersey una productora suya, la que llamaron Solax Studios. Y en pocos años esta productora se convirtió en el estudio más grande de América y Alice en la primera mujer en dirigir uno. Lo llevaba con mano firme y completa porque ella además escribía los guiones tanto de drama como de comedia, de westerns como de ciencia ficción. Era también quien diseñaba los decorados y se ocupaba hasta la de la colocación de los extras. Ella tenía un lema: si algo no existe, lo inventamos. No obstante, su vida personal fue realmente bastante menos glamurosa. El matrimonio se fue a pique, su marido la abandonó y la cosa acabó en divorcio y en bancarrota. Y luego llegó la Primera Guerra Mundial y el auge de Hollywood, que provocaron la quiebra definitiva de Solax Studios. Alice volvió a Francia y se encontró con que el cine pues ya era otra cosa, pero lo peor vino cuando empezaron a escribirse los primeros libros de historia del séptimo arte, en los que se hablaba de Lumière, de Méliès, de Griffith, pero su nombre no aparecía por ningún lado. La ignoraron totalmente. Los hombres se llevaban las medallas y ella, que era la mujer que había inventado el lenguaje del cine, había quedado relegada al cajón de las meras anécdotas.
0: Miquel, ¿y no ha tenido ningún reconocimiento?
1: Bueno, sí, pero muy tardío, como ocurre en demasiadas ocasiones. En el 2024, durante la inauguración de los Juegos Olímpicos de París, se presentaron nuevas esculturas de líderes franceses frente a la Asamblea Nacional Francesa, donde previamente solo había estatuas representando a hombres. Entre las 10 mujeres que se incluyeron en el 24, entre las 10 mujeres homenajeadas estaba Alice Guy.

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1: Bueno, Miquel, pues ya tarde, como suele pasar, como bien decías. Más vale tarde que nunca, por otra parte, también, ¿no?
2: Sí, también, y la verdad es que fue una persona esencial en eso que tanto tiempo nos ocupa ahora, que es el sector audiovisual.
1: Uh-huh. Y además, como se suele decir, lo hizo todo en el cine, nunca mejor dicho, porque desde crear la ficción hasta los decorados, los extras, bueno, absolutamente todo en ese proceso que es hacer algo de ficción.
2: ¿Y lo bien que se lo pasaron?
1: Ah, eso seguro, inventando y además hacerlo sin permiso, que esto también tiene lo suyo, ¿eh?
2: Eso es lo mejor de todo.
1: Miquel Lejarza, un placer como siempre, y nosotros seguimos la mañana en Más que Palabras. Hasta la próxima.
2: Hasta luego. Hasta luego.

0: Caixo, Egunon, pues muy bien, estupendamente.
1: Hoy
0: la
1: no.
0: Sombra, porque hace un calor de cuidado.
1: Eso te iba a decir, vamos a hablar del calor, vamos a hablar del sol, de una maravilla de tiempo para recorrer una zona que no está, iba a decir, es que no tenemos que salir de casa para encontrar lugares maravillosos a descubrir, y tú es lo que has hecho este fin de semana, ¿no?
0: Sí, efectivamente, de hecho ahora mismo estoy aquí a orillas del río Robi, enfrente de la plaza del mercado, veo las cúpulas de la Catedral de Bayona, encima de los tejados, junto a las casas con los entramados de madera, y como te digo, con un sol estupendo, o sea que sí, muy, muy a gusto, muy a gusto.
1: Una escapada a, bueno, habrá evidentemente oyentes propios que nos escuchan desde Bayona, habrá también quien desde otros lugares estarán pasando el fin de semana, o quien ha ido, yo qué sé, o está pensando en ir, que esto es lo importante, porque vamos a hablar un poco de lo que estáis haciendo y de lo que vamos a poder hacer también en próximas fechas en Bayona y en otros lugares de Iparralde. Pero cuéntame el viernes cómo empezaba un poco vuestro plan viajero por ahí.
0: A ver, mi objetivo este fin de semana era conocer una fábrica de chocolate y dos museos. Ya vamos a hablar.
1: No está mal.
0: Pero sí, efectivamente, como vinimos el viernes, aprovechamos para dar un paseíto por, bueno, aquí a caballo entre la Purdi y Benafarra, y nos fuimos a Itxasu. Más que nada, fíjate, porque quería ir al Pas de Roland, que no lo conocía, y entonces pues nada, nos fuimos allí, estuvimos dando un paseíto por las orillas también allí del Errobi, del Anive, y viendo el Paso Roland en Itxasu, y luego pues nada, nos fuimos a Asparne, ¿no? Con a sus casas, con sus entramados, la iglesia de Jean-Baptiste, etcétera, ¿no? Un sitio muy, la verdad es que muy bonito, muy acogedor. Y luego nos fuimos hasta Bastida Arberoa, ¿no? Hasta ya, esto ya en Benabarra, ¿no? Bastida Clagens, me parece que se pronuncia en francés, ¿no? Que es uno de los pueblos más bonitos de Francia, ¿eh? Está así catalogado también, y la verdad es que se lo merece, porque es una auténtica preciosidad, ¿no? Así que aquí sí que están los entramados de madera en todas las calles, la iglesia de Notre Dame de la Asunción, el cementerio judío, el trinquete Garchot, que es el más antiguo de Francia, en fin, la verdad es que hicimos esas escapadas y nos fuimos a la fábrica de chocolate.
1: Ya, bueno, pero a ver, esto me lo cuentas así en conjunto, pero yo quiero más detalle, quiero más salsa, quiero más chocolate también incluso, que hasta ahora ya me apetece. Cuéntame un poco, a ver, porque aquí has ido combinando, supongo que un poco de todo, un poco de monte, aparte de visitas también algunos lugares. Comenzamos en Itxasu, ¿me cuentas un poco algún detalle más?
0: Sí, bueno, en realidad Itxasu estuvimos visitando dos o tres barrios que hay ahí en el pueblito. Bueno, es una población dispersa, como es habitual en la zona norte de Euskal Herria, ¿no? Y bueno, pues allí estuvimos, pero sobre todo, ya te digo, lo que hicimos fue ir al paso de Roland. Pero sí que es verdad que en Asparne y la Bastida le dedicamos más tiempo, ¿no? Porque, pues bueno, Asparne ya es un pueblo un poquito grande. Entonces, la verdad es que estuvimos paseando por el pueblo, estuvimos, como digo, en la iglesia de San Jean Baptiste, ¿no? Viendo pues la estela del siglo III, por supuesto en la Chapelle de Sacré-Cœur, ¿no? Allí, o también la Chapelle des Missionnaires, que es una cosa como muy loca, muy, muy curiosa, ¿no? Porque mezcla un poco la antigüedad que tiene en sí la capilla con, digamos, nuevas formas artísticas, ¿no? Que se pusieron en la capilla en el siglo XX. Hombre, lógicamente estuvimos en la casa museo de Yartzea, que es donde vivió Francis James, el gran poeta francés, ¿no? Y luego, fíjate, es una pena, fuimos el viernes, me habría gustado ir el sábado, porque allí en España se celebra el mercado semanal, ¿no? Y la verdad es que de otras veces que he estado, sí que es verdad que es un mercado de los que merece la pena. Está muy chulo.
1: Ahí luego, pues, se pueden encontrar, me imagino, claro, productos locales propios del mercado, pero también, claro, eso es...
0: Claro.
1: Mira, yo, esto permíteme un inciso, pero yo creo que es algo que cada vez deberíamos hacer más cuando viajamos a cualquier parte del mundo.
0: Porque no te quepa duda.
1: Porque yo creo que los mercados, lo que queda de los mercados, que también se van transformando, ya sabemos, van cambiando, pero es que sigue quedando lo propio de... porque muchas cosas se globalizan y las encontramos en todas partes, pero los propios productos que se siguen haciendo por parte de sector primario, de artesanos y demás, es que es el mejor souvenir que nos podemos traer.
0: Pero no solamente eso, es que en los mercados es donde se da gran parte de la vida de la ciudad, sobre todo si son mercados, no ya los típicos mercados.

0: turísticos donde te vas a comprar un souvenir, sino los que son mercados donde, como bien dices, vas a comprar productos y además productos de la zona, que es algo muy de todo por aquí. O sea, ayer de hecho estuvimos en el mercado de Bayona y tuvimos oportunidad eso de ver y de comprar y de degustar productos de la gente que de los alrededores, los basarritarras y los productores cercanos que bajan a vender sus productos y bueno, pues y a ofrecerlos, ¿no? No sé si estaréis oyendo unas motos, pero sí. Hay por ahí unos moteros. Bueno, espero que no molesten mucho. Sí, sí, los mercados desde mi punto de vista es uno de esos lugares imprescindibles que hay que visitar, vayas a la ciudad a la que vayas o vayas al pueblo que vayas, porque es donde se da la vida o gran parte de la vida de esas localidades.
1: También, claro, estabas hablando antes de que las casas con las estructuras de madera tradicionales, otro tipo de edificios más, bueno, más señoriales o las propias iglesias, pero en esta zona los frontones, el trinquete, tenemos, yo creo que merece, además me estoy acordando que estuvimos juntos tú y yo viendo partidos por ahí hace ya un tiempo.
0: Efectivamente, mira, de hecho, ahora mismo acabamos de venir de uno de los trinquetes más afamados de aquí, de Bayona, más que nada porque tiene un pozo muy potente y porque la gente, digamos, que lo tiene en mucho aprecio, que es el trinquete de San André, que es un trinquete pequeñito, pero la verdad es que es una auténtica gozada. Y mira, ahí estaban jugando, ¿no?, dos parejas de mujeres dándole al trinquete y sí, a ver, son, la verdad es que ese tipo de tradiciones aquí en Iparralde en general se mantienen muy vivas, lo mismo que la arquitectura. Decías ahora los entramados de madera. Es que, por ejemplo, la Bastida es un auténtico compendio de arquitectura popular que además mezcla, como está ahí en la frontera entre la Burdi y la Baja Navarra, mezcla muy bien una arquitectura mixta entre lo que es la forma de construcción, la bortana, y la forma de construcción de Baja Navarra, ¿no? Y la verdad es que son unas casas preciosas, muy bonitas, y que, vamos, enseguida te llaman la atención. Y es que es súper homogéneo, es muy compacto, o sea, todo el pueblo es así, ¿no? Con lo cual no me extraña de verdad que lo hayan considerado como un pueblo de los más bonitos de Francia, ¿no? Porque es que es una preciosidad.
1: Yo reconozco que muchas veces cuando hago, bueno, turismo, vamos a decirlo así, o viajamos a sitios, una escapadita, y ves a una localidad pequeña, me gusta visitar los cementerios ahí, ¿quién le parece esto un asunto raro? Yo siempre pienso que tienen aparte, gran parte de la historia de quienes han vivido y quienes han hecho esos lugares, es indudable. Y en este caso tenemos también las estructuras, supongo que del cementerio pegado a la propia iglesia, ¿no?
0: Sí, algo que es muy típico. Mira, yo también suelo decir normalmente, antes de hacer los mercados, bueno, vamos a completar lo que yo suelo normalmente decir y recomendar. Para conocer bien la esencia de un pueblo, de una cultura, es muy importante saber cómo esa cultura trata a sus vivos y a sus muertos. A ambos dos. Por eso es muy importante son muy importantes los mercados, pero también por eso son muy importantes los cementerios. Es decir, ver cómo se ha construido una serie de rituales en torno a la muerte y cómo ese pueblo se vuelca o de qué manera se vuelca en torno a esta circunstancia que es bueno, pues consustancial a la vida, ¿no? Aunque pueda parecer contradictorio. Por lo tanto, sí. Y aquí sí que es verdad que en Iparralde en general, los cementerios siguen rodeando las iglesias, ¿no? Uh-huh. Y son cosas muy curiosas. Aparte que concretamente en la Bastida no solamente está lo que es el cementerio, que es un cementerio bastante hermoso, allí en la iglesia de Asunción, rodeando la iglesia, sino que justo al lado tienes los restos medievales, en realidad, de lo que fue el cementerio de la antigua comunidad judía que vivió en la Bastida, porque Bastida fue un pueblo muy mercado, de hecho muy mezclado, de hecho las calles, por ejemplo, aparecen con el nombre en tres idiomas, en francés, en euskera y en gascón. Igual que también pasa en Bayona. ¿Por qué? Porque han convivido, digamos, estas tres culturas diferentes, la euskaldún, la gascona y la francesa, ¿no? Entonces, la verdad es que la Bastilla tiene todo esto, ¿no? Tiene una arquitectura preciosa y luego tiene una mezcla cultural que resulta tremendamente rica y tremendamente atractiva.
1: Ahora que hablas de rico y de atractivo, el tema del chocolate no se me ha olvidado. ¿Está también ahí en esa zona, esa fábrica de chocolate que has visitado?
0: Sí, hay, en general aquí en la Purdi y tal, toda esta zona hay muchísima tradición de chocolate, porque el puerto de Bayona fue el lugar de entrada del chocolate a Francia, ¿no? O sea que fíjate, entonces aquí se instaló una tradición chocolatera muy, muy potente, y concretamente aquí en La Bastida, hace un par de años, Gabriel Aussy y, bueno, y su pareja, Anaïs, abrieron una fábrica de chocolate que yo tenía curiosidad por conocer, ¿no? Y la verdad es que... es preciosa porque está sobre un molino, pero un molino del siglo XIV. O sea, que estamos hablando de un molino que sirvió durante 600 años, sin solución de continuidad, estuvo produciendo harina, ¿no? Hasta que después paró y después, con una serie de vicisitudes, porque nos contaron toda la historia y es una historia apasionante, ¿no? Terminó convirtiéndose en fábrica de chocolate, ¿no? Y la verdad es que, aparte que fíjate, es curioso porque Gabriel aprendió, digamos, las artes del chocolate de Stephen Bonnat. Y aquí lo conectamos con el museo que vamos a
1: ver. Ahora visitaremos, ¿sí?
0: Claro, porque era pariente del pintor Bonnat, que fue el que fundó el museo. Fíjate qué cosas más curiosas se dan, ¿no? Bueno, el caso es que si vais a la fábrica de chocolate de Bastida, que os cuenten de verdad la historia del molino y de cómo eso terminó convirtiéndose en una fábrica de chocolate, porque es auténticamente apasionante. Amén de que los tres tipos de chocolates que hacen, un chocolate con leche y dos chocolates negros, están riquísimos.
1: Pues ponemos ya ese toque de sabor a este viaje que estamos haciendo por Iparralde. Y estás físicamente ahora en Bayona. Cuéntame un poco cómo va la visita. Tenemos que hablar de ese museo, pero cuéntame algo más. No sé qué te ha dado tiempo de visitar o de callejear por ahí.
0: Bueno, hemos callejeado mucho. Ahora mismo estamos en Bayona Txikia. Ya sabéis que Errobi divide en dos la ciudad. Lo que es Bayona y Bayona Txikia, ¿no? Y Bayona Txikia a mí, la verdad es que me enternece, porque es un barrio, un trocito de ciudad muy, muy, muy bonito, ¿no? Y donde también encontramos esas casas con entramados de madera, muy labortanas, con callejuelas estrechas. Vamos, lo que podría ser algo así como el barrio antiguo de Bayona, ¿no? Aparte que es una ciudad con mucha vida, con mucha gente en la calle, mucha gente de poteo, de restaurantes y tal, y la verdad es que, y sobre todo con estos días, ¿no? Bueno, al mediodía la verdad es que hace tanto calor que incluso la gente yo creo que se está escondiendo un poco en casa, pero luego vuelve a revivir por la noche, ¿no? Y hemos callejeado por aquí pues un montón, ¿no? Y sobre todo visitando cosas que ya conocíamos. Es que venir a Bayona para nosotros es casi, no te voy a decir venir a casa, sería una exageración, pero bueno, he estado ya las suficientes veces como para sentirme casi como entre mis calles, ¿no? Y la verdad es que es una ciudad muy agradable, muy bonita, que yo creo que merece la pena el darse un voltio por aquí y disfrutar de su gastronomía, de su gente, que es una gente muy amable. Bueno, en general en Iparralde la gente es muy maja, ¿eh? Y luego, por otro lado, además, pues fíjate, no estamos teniendo muchos problemas con el euskera, digo, con el idioma, porque sí, entre que se chapurrea un poquito francés, que hay bastante gente que habla euskera, de hecho me estoy manejando básicamente en euskera, por Bastida como por Espele, como Txitxasu, como aquí en Bayona, ¿no? Y luego también hay mucha gente que habla castellano, entonces no supone eso tampoco un problema demasiado grande, ¿no? Y luego ya te digo, sobre todo lo que hicimos fue centrarnos en los dos museos, que fue el Museo Vasco, ¿sí?, y el Museo Bonnat.
1: Yo quería saber más de ese museo, del Museo Bonnat, has visitado y ya has tenido ocasión, además vamos a escuchar, creo que de hablar con alguno de los responsables o alguien que nos habla un poco de por qué tenemos que visitarlo, ¿no?
0: Sí, exactamente. Estuvimos con Arantxa Villant, que es una de las responsables del museo, que nos acompañó además un buen rato y tal. El Museo Bonnat ha estado 14 años cerrado. Se cerró en 2011. Y se ha reabierto, pues nada, hace muy poquito, en el 25 de noviembre del año pasado, ¿no? Y claro, ha sufrido un proceso de remodelación muy profundo que ha creado realmente un museo totalmente diferente al que era, ¿no? Estamos hablando de un museo que fue inaugurado en 1901 por el pintor León Bonnat, ¿no? Y que tiene nada menos que 7.000 obras de arte, ¿no? Lógicamente no están todas expuestas, ¿no? Pero bueno, que tiene unas colecciones muy interesantes. Entonces, claro, aprovechamos para estar con Arantxa Galán, creo que se pronuncia así, que me perdone si no lo he dicho bien, y nada, estuvimos hablando con ella, efectivamente. Y nada, pues lo que hicimos fue empezar a preguntando, ¿no? Porque bueno, después de más de una década cerrado, pues por fin ha reabierto sus puertas, ¿no? Entonces, bueno, lo primero que le preguntamos es qué ha supuesto, ¿no?, para Bayona el recuperar de nuevo el museo para el público.
2: Fue un momento muy importante porque no había de museo de artes en el territorio de Iparralde durante este 14 años y fue una festa popular. Cuando abrimos el museo en noviembre, había más de 6.000 personas que vienen en los dos primeros días y la gente estaba esperando este momento. Y fue un real momento de alegría. Pienso que la gente está muy orgullosa de este museo. Y cuando vienen, antes que cerrar, el museo fue un poquito olvidado. Y la gente no sabía mucho realmente qué había. Fue realmente una sorpresa para la gente también de venir y de descubrir la calidad de la colección y cómo las obras son increíbles. Y también hemos trabajado mucho el paso de la visita para que había un momento de experiencia para la gente. Queremos que la gente se siente bien en el museo, es lo más importante para nosotros, y la arquitectura, con la luz, con la apertura, y todo eso participan de un momento singular, y pienso que la gente realmente le siente también.
1: Les va a gustar, seguro que sí, ¿no?
0: Sí,
1: el museo, la visita al museo.
0: Sí, luego después le preguntamos que, a ver, ¿por qué se le denomina el pequeño Louvre, ¿no?, que es como se llama al museo y que es mucho nombre?
2: Claro que sí. Hay dos razones por eso. La primera es que es una pinacoteca maravillosa, con obras de un prestigio internacional. Hay obras del Greco, de Ingres, de artistas como Murillo, como Sorolla, y tenemos también una colección de dibujos increíble. Es una de las más bellas del mundo. Tenemos obras de Leonardo da Vinci, de Michelangelo, de Rafael. Tenemos, creo que es 17 dibujos de Leonardo da Vinci. Es increíble. En Francia hay solamente el Louvre que tiene obras como esas. Y eso es una historia increíble, que estas obras son en Bayona. Es porque León Bonnat, el fundador del museo, fue una coleccionista, y la ciudad de Bayona sostenga sus estudios, porque León Bonnat viene de una familia pobre. La ciudad de Bayona paga para sus estudios, y cuando al fin de su vida León Bonnat fue súper famoso, hecho retratos de todos los presidentes de la República, todas las burgueses franceses, y también tenía una colección maravillosa, y él quería dar su colección a la ciudad de Bayona, para la gente del País Vasco. Pero León Bonnat no da simplemente su colección a la ciudad de Bayona, pero le ha dado al Museos Nacionales, al Estado francés, con la obligación de presentarles en Bayona. Es muy sutil, pero por eso mecánica, las obras del museo pertenecen al Museo del Louvre, con la obligación de estar en Bayona. Pues es realmente el Louvre en Bayona.
1: Bueno, pues así y así de claro lo tenemos que tener. Se nos va quedando poco tiempo. Imagino que hablaste mucho más, pero sí me gustaría también, porque me imagino que le preguntarías qué más, aparte de ver la colección importantísima de arte, qué más se puede hacer o hacen.
0: Sí, efectivamente.
1: ¿No?
0: ¿Qué otras actividades ofrece el museo?
2: Para el verano van a hacer visitas en español también cada semana. Y tenemos talleres también de dibujos. Y va a ser una exposición temporal que van a abrir sus puertas en punaise. En 3 semanas, le 8 juillet, no sé cómo es, en julio, sí, el 8 de julio, va a hacer una exposición consagrada a las mitologías. Las mitologías clásicas, pero también las mitologías vascas y las del resto del mundo. Va a ser una exposición con el Museo del Louvre y con el Museo del Quai Branly en París. Y hay también una tienda con la tema de la historia del arte y de la práctica artística. Y hay un café con Monsieur Chocolat, que es un creador de chocolate aquí en Bayona. Tienen súper bonitas pasteles para hacer una visita artística y gastronómica.
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2: 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Eta egiten alda, se puede venir al museo con los niños, hay juegos para hacer con ellos.
1: Como lo hagamos todo lo que podemos hacer, vamos a pasarnos más de un fin de semana sin salir del museo, ¿eh, Xavier?
0: Sí, para aburrirse no tenemos, ¿no?
1: Bueno, le agradecemos a Arantxa Bailand el que haya estado contigo, que te haya contado toda esta información. Y a ver, como suele pasar, nos quedan 3 minutos para contar qué más planes podemos hacer, que tienes una agenda por aquí completísima.
0: Sí, bueno, a ver, que no se me olvide, volver a insistir, venid al Museo Vasco, de verdad, que es una auténtica preciosidad.
1: También, también.
0: Y además muy rico en todo lo que es su colección. Pero, efectivamente, hay una agenda bastante completa que, mira, vamos a resumir, porque es que no podríamos con todo. Pero bueno, tenemos la Fiesta de la Música, el 21 de junio, con muchas localidades, donde van a haber conciertos gratuitos al aire libre. Están las fiestas de San Juan, del 18 al 22 de junio, donde todo el mundo se viste de rojo y negro. Hombre, está el Festival Euskal Herria Zuzenean, en Aberatxe Siekoa, en la Baja Navarra, del 26 al 28 de junio, además con un cartel que yo creo que también es muy, muy majo, ¿no? Más de 50 artistas y grupos, Nico Echar, Villaca, Silitia, Marta, Maitán, Sarralde, bueno, y así, como te digo, hasta más de 50. Y luego, pues bueno, está ya para los que les guste más la bicicleta o el senderismo, pues no sé, los 135 kilómetros del Tour de la Purdi, ¿no? Que parte de Anglet por los GR 8 y 10 hasta Bayona, que se puede hacer andando en bici. Y luego, pues en bici también pues se pueden hacer diversas cosas, ¿eh? Por ejemplo, la Escandibérica, que digamos que es la parte francesa de Eurovelo 3, ¿no? Que es una gran ruta que va desde la península ibérica hasta Escandinavia, ¿no? Y aquí concretamente pues pasa de Orreaga a Urd por Donapeleu y es, la verdad, es un recorrido
1: y
0: muy
1: ahí,
0: bonito, ¿no?
1: Para los que no, esto de pedalear no es así algo muy habitual, lo de la bici eléctrica lo podemos
0: efectivamente
1: tener a mano,
0: la bici,
1: ¿no?
0: Eléctrica,
1: te puede alquilar.
0: Sí, la bici eléctrica y el EpoChoc, que es una cosa que han sacado aquí, que es una especie de cochecito pequeñito eléctrico 4x4, con el cual puedes ir por rutas normalmente no accesibles para un coche normal, y además suelen ser rutas guiadas donde te van explicando, pues bueno, mucho sobre las tradiciones, la etnografía, la forma de vida digamos, de la zona, sobre todo interior de toda la Purdi.
1: Pues nos vamos a quedar ahí con la voz de Isaro, dedicándole esta canción a Iparralde. Mira que no nos hemos acercado a las playas y la costa, que se animará bastante también, porque nos apetecía
0: bueno,
1: también
0: iremos,
1: hacer.
0: Ya iremos.
1: Hay tiempo para todo y lo tenemos aquí. Así que, Xavier Bañuelos, como siempre, un placer.
0: Venga, aquí nos vemos.
1: Agur.

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1: Las noticias de las 5, Egunon, desde el lunes, nueva semana de huelga de médicos. Es la última prevista por el momento antes de las vacaciones de verano. El consejero de Salud del Gobierno Vasco, Alberto Martínez, acusa al Ministerio de Sanidad de no escuchar a las comunidades autónomas tras la última reunión con la ministra Mónica García sobre la crisis del Estatuto Marco que están exigiendo los médicos. Lo hace aquí en Radio Euskadi.
2: No hemos tenido contacto después de la reunión, que fue una reunión que duró prácticamente toda la mañana, en la que expresamos cuál era el sentir de las comunidades autónomas. Quisimos también expresar cuál era una opinión colectiva, pactada de todos y cómo lo veíamos. Nos dimos cuenta que el Ministerio no escucha. No es que estuviera solo, es que además durante toda esa mañana no escuchó y salimos con la misma sensación de que para sacar adelante un estatuto marco hace falta diálogo, hace falta consenso.
1: Reconoce Martínez que algunas cuestiones sí dependen de ellos, de las comunidades autónomas, como la hora de guardia o las mejoras en las libranzas.
2: Es un camino que intentamos desbrozar para buscar una solución, para aliviar la tensión que en estos momentos existe y porque reconocemos que el trabajo que hacen los médicos tiene un componente que son las guardias, que es especialmente gravoso.
1: Otro asunto, el alcalde de Echavarri, Iker López, ha condenado los altercados de la pasada madrugada durante las fiestas de la localidad en vizcaína de Echavarri, donde cerca de un centenar de personas rodeó a varios policías locales y ertzainas lanzando botellas de cristal y provocando que tres de los agentes resultaran heridos. Condena contundente, dice que se desliga de cualquier connotación política.
3: Quiero ser contundente y claro en trasladar nuestra más enérgica condena ante ese tipo de actos de violencia directamente contra los cuerpos de las policías locales y autonómicas. Nos parece inaceptable y me gustaría dejar muy claro y también ser tajante en este sentido que los hechos que se produjeron ayer en San Antonio no tienen ningún origen político.
1: Y ante estos hechos, los sindicatos ERNE y ESAN pedían a las instituciones y a todos los partidos que condenen lo sucedido. Iñaki Uraga es portavoz del sindicato ESAN.
4: Que usan a la Ertzaintza como muñeco de pim pam pum, que la usan para buscar la confrontación, y eso no puede ser. La Ertzaintza tiene que ser respetada por toda la sociedad vasca, tiene que ser apoyada claramente y de forma contundente por todos los partidos políticos que representan a la ciudadanía vasca.
1: Otro asunto, las ikastolas alavesas celebraron ayer el Arabo Euskaraz en Amurrio, lo hacían en una cita marcada por las altas temperaturas y en la que se subrayó la importancia del euskera, vínculo de cohesión, añadían, de la sociedad vasca. Begoña Pedrosa, consejera de Educación del Gobierno Vasco.
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1: Y jornada festiva también alrededor de la educación en Fizurkil, donde se celebró ayer la fiesta de las Eskolak Txikiak. 28 agrupadas en el caso de Gipuzkoa, fue la de Mendigain la que acogió la celebración. Allí estudian 60 niños y niñas de entre 2 y 12 años. Igotx Alkorta es portavoz de LAMPA Urkamendi.
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1: Terminamos con la previsión meteorológica. El cielo presentará intervalos de nubes medias y altas durante la tarde. Volverán a desarrollarse nubes de evolución diurna. También como consecuencia es probable que se registren algunos chubascos de carácter tormentoso, especialmente en la mitad sur del territorio. El viento soplará del oeste y noroeste en la costa, mientras que en el interior tenderá a predominar la componente norte durante la segunda mitad de la jornada. Las máximas entre los 24 grados del litoral y los 31 del interior. Tenemos ahora 22 grados en Bayona, 20 en Bilbao e Iruña, 18 en Donostia y Maule y 16 grados en Vitoria-Gasteiz. Es todo. 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

Egunon, son las 5 y 6 minutos de la mañana, es lunes 15 de junio. Alcanzamos ya, amigos, amigas, el ecuador del sexto mes del año. Y aquí estamos, una semana más, despuntando o tratando de, pues no sé, con bombo, con platillos, dar la bienvenida a la semana. ¿Cómo están los cuerpos? Sinceramente, le estaba yo diciendo ahora a Aitor que mi fin de semana, en cuanto a descanso se refiere, ha sido regulinchi. El calor cuando aprieta tanto, ¿verdad? Y se mete en casa, pues nos lo pone difícil. Yo hoy a medianoche me he ido al sofá, he abierto la ventana de la sala de par en par y he dicho, venga, va, a ver si podemos. Y bueno, algo igual, una horita y media hemos podido arañar de sueño, pero poquito más, ¿eh? Y claro, empezar así la semana ya da como pereza, ¿verdad? Menos mal que nos vamos a ir cargando de energía, que si venimos con las ganas justitas es encenderse la luz roja, la famosa, mágica luz roja, y oye, que nos venimos para arriba, es que es así, es tal cual. Y además hemos elegido una canción para comenzar esta jornada, precisamente para eso, para cargarnos las pilas. Nos vamos al 15 de junio de 2008, ese día alcanzaba el número uno en las listas de éxitos de Reino Unido el disco Viva la Vida, de Coldplay. El nombre del disco, también de la canción homónima, no sé si sabéis, pero alude directamente a un cuadro, Naturaleza Muerta, Viva la Vida, de la artista mexicana Frida Kahlo. Fue su última obra. Es una obra que terminó solo unos días antes de su fallecimiento en 1954, y cuando ya la mujer, la verdad es que estaba de salud, mal no, fatal. Eran poquitas las fuerzas que le quedaban, muchísimo el dolor con el que Frida Kahlo convivió hasta sus últimos días. Es un cuadro, seguro que si te digo que son sandías cortadas por la mitad, seguro que lo has visto en más de una ocasión. Bueno, pues en una de esas sandías cortada por la mitad y casi ya en un último resuello, ella escribió Viva la Vida, a mano en este caso, y fue uno de los, o en este caso la frase que al líder de Coldplay le inspiró esta canción, que lo dicho, nos sirve para empezar la mañana en esta jornada de lunes con energía.

Que no se diga que no escuchamos las canciones hasta el último segundo, aquí en Bostecua. En pocos sitios ocurren estas cosas, Son las 5:12 de la mañana.

5 y 13 minutos de la mañana. Hay una luz roja jugando al despiste, ¿eh? Pues tengo que mirar a mi izquierda para saber que mi micrófono está encendido. No vaya a ser que diga yo alguna inconveniencia cuando no toca. Vamos con el pronóstico del tiempo en esta jornada de lunes. Ecuador, como decíamos, del mes de junio. Hoy lo más significativo, ya te lo avanzamos, va a ser el descenso de las temperaturas máximas. Ha sido un fin de semana caluroso, por demás, ¿verdad? En muchos rincones de Euskal Herria. Bueno, vamos a seguir con ambiente veraniego. Tras un amanecer suave, las máximas hoy se van a mover entre los 24-27 grados, aunque volverán a superar los 30 grados en el sur de Navarra y en algunos puntos del interior, por ejemplo, de Araba. El viento se va a ir fijando del noroeste durante la mañana en la vertiente cantábrica, por la tarde lo hará en el interior, y es precisamente el viento, este viento, el que va a frenar el ascenso de las temperaturas. Por lo demás, lo dicho, ambiente bastante soleado, con nubes medias y altas, eso sí, no vamos a tener cielos completamente despejados como tuvimos, por ejemplo, el sábado. Y por la tarde, atención, porque se van a ir formando nubes de evolución que pueden dejarnos algún que otro chubasco tormentoso, chubascos que serán más probables en la mitad sur del territorio. Tenemos a esta hora 22 grados de temperatura media en Bayona, 20 grados en Bilbao, 18 en Donostia, 20 grados también en Iruña, 16 grados en Vitoria-Gasteiz. ¿Y qué es lo que nos estáis contando vosotros, vosotras? John nos envía el registro desde Bermeo, 22 grados de temperatura, fijaos, madre mía, para tener las ventanas abiertas de par en par ahora mismo. 20 grados en Intxaurrondo, con cielo bastante nublado, nos dice Ione. 19 grados hay en Leitza, los mismos que en el Elgoibar o en Lezo. Juan Mamoli y Julen, ahí están, al quite como cada mañana. 18 grados nos envía Pili desde Loyu. Baja a 17 el mercurio en Leioa, el registro nos lo envía Inma. 16 grados en Olasti, es la temperatura que nos envía Josu. Julio, desde el barrio de Saramaga de Vitoria-Gasteiz, también 16 grados, confirma en este caso, coincide con el registro que teníamos nosotras anotado. Y tenemos 15 grados en Astiria, así nos lo apunta John. Si me voy directamente ya a la tablet, Alex nos dice, saliendo de Irún, 20 graditos a esta hora, teníamos, mira, justo 20, oye, mira, Kazan, que a veces suele haber diferencia térmica entre la temperatura media que nosotras tenemos y la que pueden marcar vuestros termómetros. Y Luis Mari ha hecho ya, en este caso, todo el trayecto, ha salido de Llodio con 18 grados, 18 también en Oquendo, en Sodupe 17 grados y lloviendo. Es verdad que hay bastante nubosidad en muchos puntos de Euskal Herria a esta hora de la mañana, y puede pasar pues lo que le ha ocurrido en Sodupe, que alguna ya de esas nubes nos deje alguna precipitación. Y en Larrondo, ha llegado a Larrondo Loyu con 19 grados y dice, tic-tac, una semana menos para el cierre. Efectivamente, estamos a dos semanitas del cierre, el próximo viernes 26 de junio, Bostekoa, bueno, la programación de Radio Euskadi, Radio Vitoria pondrá su punto y seguido. Entramos en temporada de verano, pero la temporada de Bostekoa 2025-2026 tocará su fin, efectivamente, el próximo viernes, insisto, 26 de junio. Pero todavía tenemos muchas horas que compartir y habrá que aprovecharlas, ¿no? Con historias como esta.

ahora mismo, de noche, cuando salía de casa a currar al turno de mañana, justamente acabando de sintonizarte, Bosteco, a Radio Euskadi, la que se ve, he visto, no sé, como una luz, yo creo que era la Virgen, pero se ha marchado rápidamente. Era guapa, tenía un cabello rubio espectacular, recogido, emanaba luz y espiritualidad. Y de repente he arrancado el coche y no recuerdo más.

0: Iñaki García Uribe, montañero, divulgador, miembro del Departamento de Etnografía de Aranzadi. ¿Cómo estás, Egunon?
1: Egunon Irache Celis, la voz más dulce de Radio Euskadi.
0: Me has dejado con tu voz, con tu relato. Estoy pegadísima a la silla ahora mismo. Digo, ¿qué está pasando? ¿Qué está ocurriendo? La verdad es que hoy vienes con un tema muy potente que te apetecía compartir con la audiencia de Bostekoa. Y este relato que has compartido, que nos ha servido de introducción, no deja de ser una fiel copia, entre comillas, de otros tantísimos relatos que relacionamos con las llamadas apariciones marianas, ¿no, Iñaki?
1: Exactamente. Pero es que yo creo que ha sido verdad, Irache. Era como una áurea, como una especie, levitaba, y yo le veía desde el coche en la penumbra y a su vez no le veía. Pero si le quería ver más es cuando ya no estaba, ¿no? Son alucinaciones del sentimiento, llamadas en parte apariciones marianas, que es una manifestación sobrenatural de la Virgen María ante una o más personas. Y esto está documentado, esto es oficial, pues casi no, fíjate, casi no. Hay muy poquitas vírgenes dentro de las miles que hay en Europa.
0: 11.000 vírgenes aparecidas en Europa, ¿no? O en torno a 11.000.
1: Bueno, es una leyenda, es una leyenda de una transcripción, de un documento de la princesa, de memoria te digo, Úrsula, que salía de Alemania con su corte, en la cual llevaba un montón de bellas compañeras, a las que de vuelta les tomaron por herejes los hunos y las mataron y sodomizaron a todas. Entonces había una inscripción, como un epitafio en una piedra labrada, por lo visto, y eso era en números romanos, o lo que dio confusión. Y entonces igual no son 11.000 y son 1.000, o igual son 10, ¿no?
0: En todo caso, más de las que se supondría, porque Virgen entiendo que solo hay una. O Virgen María.
1: Sí, sí, exacto. En fin, estas horas no son para contar estas cosas así tan duras, ¿no? Pero Begoña no existe, ni Leire, ni Zaskun, ni... en fin, no existen. El nombre de las vírgenes, lógicamente todo el mundo que nos sintoniza lo sabe, y si no lo sabe se va a enterar ahora, es el topónimo del lugar. Virgen solo hay una, que es María, que dudamos que sea virgen científicamente, porque si no, no pudo engendrar a un hijo, porque por divina esperanza y mandamiento... Todo lo que no sea tangible, o sea, la ciencia llega en el siglo XIX y es la que nos explica que estas áureas, estos rollos de psicoanálisis que se empiezan a estudiar, son los que motivan el crecimiento en el pensamiento de la aparición de una virgen. ¿Dónde aparece? Normalmente en un lugar estándar, en un lugar deshabitado, con agua que mane, que sea muy clara y fría, que corretee, que serpentee. Todo eso dentro de un momento que pudiera ser perfectamente el síndrome del espectro de Brocken, que es una alucinación que ya lo descubre un alemán en el 1700 y pico, que va por encima de las nubes, pero que es un efecto óptico real en tu subconsciente, ¿vale? Pero, ¿por qué no también en España, en el medievo, donde hay muchísimas vírgenes, cuando hay una conquista de musulmanes muy importante, que se va expandiendo por toda la península, se esconden las vírgenes en cuevas, tallas normalmente románicas pequeñitas, ¿no? Porque nunca ha aparecido una virgen gigante, fíjate la nuestra de Aranzazu, que la coges con la mano, ¿no? Quien te dice eso te dice la del Pilar. Bueno, qué curioso lo del Pilar. ¿Qué es un Pilar? En César Augusta estaba Roma, ¿no? En el cúbito supino, aquello era todo Roma. Entonces, a un pastorcito de 10 años, estereotipo oficial, en el vado del río de Zaragoza, que todavía no se llama Zaragoza, le ponen en un pedestal, en un pilar de piedra romano, labrado, una virgencita, que posiblemente la trajeron de Flandes, pero yo no sé nada, para que de repente el pastor con sus 42 ovejas se pare, se arrodille. Ah, no sabía leer ni escribir. No hay ningún notario, ni escribano, ni ninguna persona que sea alfabetizada a la que se le haya aparecido la Virgen. ¿Hay algún caso aparte, como el de Bernadette Subirás, que un día hablaremos propiamente de Lourdes, que es interesantísima la historia? Pero este pastor va corriendo a donde los jaunchos de Zaragoza, los que mandan, que posiblemente fueron los que pusieron la Virgen, y les dice que ha aparecido una Virgen. Bueno, esto, entonces van al sitio, la ven, se postran, se humillan y levantan una ermita. Dentro de esa ermita levantan otra, porque empieza a venir gente de Tauste y de Logroño, y empiezan a agrandarla, y hoy en día tenemos el Vaticano 3, porque el 2 es Santiago de Compostela y el Vaticano 3 es el Pilar de Zaragoza.
0: El Pilar de Zaragoza fue la primera aparición constatada en el mundo, ¿no? Año 40 antes de Cristo.
1: Exactamente, no, el año 40 después de Cristo.
0: Después, perdón.
1: Es decir, hace 1980 años, es la primera aparición documentada. Vamos a decir que en la Wikipedia del Vaticano, en las noticias que nos ha ido trasladando, esta es la primera que da veracidad. Pero son muy poquitas, ¿eh? O sea, no, date cuenta que hay cientos y cientos y miles de vírgenes, ¿no? En cualquier pueblo, ¿no? En la ermita, Santa María de no sé qué, de Zaloa, aquí en Orozco, de donde os hablo, ¿no? Zaloa, que es un nombre muy bonito, Udiárraga, que la tenemos aquí en Miravalles.
0: Ay, de Udiárraga, mira, aquí me voy a parar. Me voy a parar porque dice, la tenemos aquí en Miravalles, pero es que, claro, Iñaki tiene una historia ligada a la Virgen de Udiárraga, o en este caso, a su nombre, porque solo hay 17 mujeres en el mundo bautizadas con ese nombre, y la única en el siglo XXI bautizada como Udiárraga lleva el apellido García, ¿no?
1: García Gastaca, esa es mi hija, sí señor, y además no es de Miravalles, es de Orozco. Entonces eso ya tiene un doble valor, sobre todo para el padre, conseguir que la madre ponga, no siendo de Ugao, un nombre tan eufónico a su hija, ¿no? Pero bueno, esto también es una negociación, esto para ti, esto para mí, ahora me toca a mí, ahora te toca.
0: Así es la vida, así son las relaciones, claro que sí.
1: Bueno, esto de las apariciones marianas da para mucho, Irache, porque es muy bonito. Es muy bonito siempre y cuando se cuente con respeto y con intención de explicar algunos recovecos que aparentemente no son muy visibles por la gente, ¿no? Por ejemplo, estas apariciones marianas nos ofrecen la constitución de infinidad de órdenes religiosas, las mercedarias, las carmelitas, los concepcionistas. Si no fuera por las apariciones marianas, no existirían, ¿no? Y fíjate qué buen trabajo han hecho y siguen haciendo. Aquí en Orozco tenemos un convento de las mercedarias, ya no queda ninguna monja de aquí, pero siguen atendiendo a niñas con discapacidad de todo el Estado español, y es como un lujo el verlas, ¿no? Es lo que disfrutan aquí en el medio ambiente, ¿no? Viendo Gorbea de fondo, ¿no? Bueno, pues esos trabajos están hechos por personas que en la fe se encomendaron a la Virgen María con objeto de tener una vida que sea compartida con los demás, ¿no? Que es lo más bonito de todo, ¿no? Pero si nos vamos a la Wikipedia, apariciones marianas dice, en el catolicismo son las manifestaciones de la bienaventurada Virgen María, que también se llaman marifonías, ante una más personas, en un lugar y en un tiempo histórico determinado. Algunas han sido reconocidas por la Iglesia, ¿no? Y no sé, si quieres te puedo contar muy por encima las cuatro apariciones más importantes del mundo de la historia, ¿no?
0: Hemos hablado de una de ellas, que es la del Pilar de Zaragoza.
1: Eso es.
0: Otras yo creo que nos puede, más o menos, yo creo que, que más que menos, solo por volumen de peregrinación nos podemos hacer a la idea. Cuéntanos,
1: Iñaki. Exactamente. Te iba a responder con un símil, pero no, porque es que es un tema. Y unas horas estas, que hay que tener respeto.
0: Ah, no, eso es por supuesto, ¿eh?
1: Para la gente que está todavía con la sábana en la cama, o el taxista que está arrancando y que tiene mucha fe, y que tenemos que tener, tenemos que saber explicar esto de una manera educada, ¿no? Desde el punto de vista de que las apariciones marianas no existen, por eso me he explicado antes que me gusta contarlo con una cierta paz, ¿no? Nos vamos a la aparición mariana de Guadalupe, que además en España, pero es que está en México en origen, eso es a un casero, a un
0: un pastor, ¿no?
1: Un pastor, exacto. Bueno, sí, siempre es el estereotipo.
0: Siempre, ¿no? Siempre, sí, además lo que tú dices, un pastor en un entorno evidentemente rural, por lo general personas analfabetas, ¿no?
1: Sí, claro, exacto, por lo general, ¿no? Hasta que no llega la era moderna.
0: Sí, bueno, claro.
1: Hablaremos, incluso ya veremos más adelante, por ejemplo, de Esquio y Chaso, ¿no? Que la tenemos aquí, al lado, en casa. Y es una historia muy curiosa. Y tengo un dato, además, inédito. Y es que he estado dentro del cajetín donde estuvo escondida la Virgen antes de ponerla para que la encuentre.
0: Iñaki tiene contactos.
1: En un caserío, en Guipúzcoa, que no puedo desvelar ni el pueblo ni el caserío, pero no te puedes ni imaginar la sensación que me dio cuando me arrodillé y me dijeron, es una gambara de un tejado de un caserío de los abuelos de los caseríos, es decir, el 14, del siglo XIV, y cuando me llevaron allí sin decirme lo que iba a ver, yo estaba haciendo una exploración etnográfica con un compañero de Aranzadi, que es experto en el origen de los caseríos. Y entonces cuando me dijeron, esta es la sorpresa, aquí durmió mucho tiempo la Virgen de Esquioichaso, dije, no me digas, si tiene áurea el lugar, ¿no? Bueno, pues en Guadalupe apareció en 1531, pero luego ya más modernas son las de Lourdes y las de Fátima. Bueno, pues esta es la historia, esta es la escena que de repente se convierte en sagrada y origina pues que se levanten ermitas, templos, también en grutas, fíjate, la Santina de Asturias, ¿no? Por ejemplo, en Covadonga, por no decir San Elías en Oñate, que es una ermita donde también hubo un suceso y donde la gente va a peregrinar, ¿no? ¿Y qué es esto al final? Pues es el desplazamiento a orar. Eso es el sentido, ¿no? Que también lo podemos confundir a veces con las peregrinaciones, porque las peregrinaciones son de fe, aunque se ponen de moda cuando... entenderme lo que quiere decir, sí. Si se ponen de moda. Las peregrinaciones sabemos que existen. Fíjate, cuando llegó el tamboril, que no el chistu, que es anterior. Uh-huh. El tamboril es de antes de ayer, aquí en Euskadi. No sé si tiene 2 siglos o poco más. Llegó de Cantabria. Sabemos que en el siglo X-XI, en las peregrinaciones de ermita a ermita, se tocaba un tamboril en Cantabria porque la niebla no dejaba ver por dónde ir. Y el sonido, que es sólido, es el que te llevaba. Por tanto, estamos ante algo que viene de muy antiguo y que nos está ofreciendo espiritualidad. Como decía yo antes al empezar, que es que creo que he visto a la Virgen. No lo tengo muy claro, porque ha arrancado y se ha marchado.
0: Y eso efectivamente ha sido el testimonio que se ha reproducido en cada una de esas apariciones. Antes de que se nos vaya el tiempo, vamos a volver a Ezquio, porque decíamos, es verdad que por lo general se aparece en entornos rurales, la figura del pastor aparece en muchos de los relatos, pero en el caso de Ezquio fueron 2 hermanos, ¿no? Un niño y una niña, los hermanos Berezo y Artúa, los que dijeron haber visto a la Virgen, ¿no, Iñaki?
1: Sí. Bueno, hay diferentes tesis. Yo tengo una que me contó un compañero de Aranzadi, que estuvo en ese momento, persona ya que ha fallecido. Y entonces me estaba contando la historia de las visiones de la Virgen de Ezquioga y esas apariciones en Ezquio Itxaso, ¿no? Y entonces las presentó Manuel de Lecuona, que era encargado del obispo en Guipúzcoa a mediados del siglo pasado, para aclarar el tema. No estaba claro, ¿vale? Este Manuel de Lecuona era un reputado académico, escritor, director de Euskaltzaindia, y era de Oiartzun, era lingüista. Entonces me decía, y tomé nota para hacer una ficha de lo que me contaba, porque no daba crédito, que estando una de las 2 videntes, la principal, de rodillas, en pose de oración, y vamos a pensar que presumiblemente para ver a la Virgen. Este hombre, Manuel de Lecuona, que tenía que hacer el trabajo, pues eso, una ficha para presentarle al obispo de lo que había oído, visto y sentido. Pues este Manuel de Lecuona saca la campo, pues eso, una ficha para presentarle al obispo de lo que había oído, visto y sentido. Pues este Manuel de Lecuona saca la

0: pero yo creo que esta mujer quería salir en la portada de Lecturas.
1: O de Lola, que tiene más
0: caché. O de Semana.
1: Claro, si me pongo a dar nombres, yo tengo aquí una pequeña lista. Claro, tenemos a, has mencionado antes a Begoña, pero claro, está el Santuario de la Virgen de Umbe, tenemos a la Virgen del Carmen, a la de la Antigua, anteriormente la Vieja, Estíbaliz Leire, Izaskun, Irantzu, Iratxe. Será por vírgenes, Iñaki.
0: Exacto. Es la puesta en escena de la mujer en el contexto cristiano, que se puso, pero no se acabó de poner, porque no podéis entrar en un altar. Y porque no tenéis mano, como tenemos los hombres en cualquier decisión católica. Ese es el gran problema que tiene el catolicismo. Y es una pena que estos últimos papas, que son un poco borrocas, con zapatos rojos, muy chulo y muy como muy humanos, fíjate, su santidad León, que se ha marchado del país vecino, que ha estado en España unos días, bajo el tío, ¿no? Tal, pero nos falta que os den el espacio igual que el nuestro. Pero no sé si, bueno, llevamos 2026 años, ¿no?, con esta historia. Me has dicho lo de Umbe, bueno, algún día hablaremos de Umbe si quieres, porque...
1: Es que podemos hablar de Umbe, de Arrate, de Arantzazu, o sea, historias tenemos...
0: A ver, lo de Umbe es de Traca, pero de Traca, esto ya es el tocomocho, lo de Umbe, pero tiene su recorrido. Y Begoña no existe.
1: El nombre, no dices, la denominación.
0: Claro, claro, es una deformación fonética de Vecunia. Vecunia es una tribu que asentó en Artagan, donde, en un castro, a 2 kilómetros del puerto de Bilbao, mirándolo, un sitio mágico, y ahí de repente los vecunienses parece ser que encuentran una talla. Y no tiene nada que ver con Begoña, o Iña, o al pie, o esas tesis que se decían cuando yo era pequeño. No, ¿por qué? Porque la ciencia... También los lingüistas nos explican la realidad. Y hace 70, 80 años no teníamos ni idea. Lo mismo que Arrate, lo mismo que Arantzazu, que está hasta confundido, que dicen todos, tú en el espino, pues no. La etimología, lo que significa Arantzazu, es lugar de muchos espinos. Bueno, aquí hay una mezcolanza entre toponimia, deformación fonética y los nombres de las vírgenes, es decir, los nombres de los lugares donde se quiere construir un templo en una supuesta aparición de una Virgen María, porque va a todos los sitios, es como el Olenchero, ¿sabes?
1: Sí, omnipresente, desde luego, tiene el don de la ubicuidad,
0: claro,
1: efectivamente.
0: Claro, no coinciden los años, eso está bien. En fin,
1: han ido pidiendo la vez a lo largo de los años.
0: Sí, no, yo creo que la oficina de prensa del Medievo del Vaticano lo hizo muy bien, se le ocurrió.
1: Desde luego.
0: Tenía un buen calendario, que no solar, sino real, y dijo, bueno, pues hay cuarto, aparece en Legazpia, hay 25 en Zumárraga, ya a menos 10 nos vamos hasta Oyarzún, ¿no? Y así vamos poblando todos los lugares de un sitio de culto. La fe y la espiritualidad mueve montañas, es muy bonita. Yo soy cristiano, no soy practicante, pero es muy chulo, porque es muy interior, y porque no haces daño a nadie, y porque ayudas a la gente. Este ejemplo que os he puesto de las monjas mercedarias de Orozco, de mi pueblo, es el ejemplo con el que quiero quedarme. El que solo por eso, de que haya gente que dedique su vida por completo, sin familia, sin amistades, encerrada a cuidar a las personas que, voy a decir una barbaridad, que a la sociedad nos sobran, pues eso solo ya tiene el precio mayor del mundo, que es el sentimiento. Y
1: pues
0: es la
1: no te voy a quitar la razón en este caso, desde luego, Iñaki. Es un melón que podremos seguir abriendo, será ya la siguiente temporada, pero marcamos puntos suspensivos, porque desde luego nos quedan muchas historias o intrahistorias por conocer. Y que te las relate alguien que lo hace con tanta pasión como Iñaki García Uribe, pues siempre está bien, ¿verdad? Iñaki, muchísimas gracias por las oportunidades que nos has dado esta temporada en Vostecoa de conversar contigo, y seguimos en contacto. Un abrazo enorme.
0: Nada, otro abrazo y un saludo tremendo a la gente que nos escucha, que como yo va a trabajar a las 5:30 de la mañana, que tendría que estar prohibido, entre otras cosas.
1: Aquí estamos poniendo las calles, alguien tenía que hacerlo, claro que sí. Un abrazo.
0: Agur.
1: Agur. Ya hemos puesto las calles, ahora toca encender las farolas. Son las 5:37 de la mañana. Es el momento de dar la bienvenida a las personas que os acabáis de incorporar en los últimos minutos a Vostecoa. Y vamos a contaros cómo llega esta jornada de lunes 15 de junio en lo meteorológico. Lo que venimos contando es que lo más significativo, lo más llamativo hoy va a ser el descenso de las temperaturas máximas. No significa que no vaya a hacer calor, ¿eh? Va a ser un amanecer suave y las máximas hoy se moverán entre los 24-25.

0: 7 grados. Sin embargo, si nos vamos hasta el sur de Navarra o algunos puntos del interior, por ejemplo en Araba, hoy todavía las temperaturas pueden llegar a los 30, incluso superar ese registro, El viento se va a ir fijando del noroeste durante la mañana en la vertiente cantábrica, por la tarde lo hará en el interior, y es precisamente este viento el que va a conseguir frenar el ascenso del mercurio en esta jornada. Por lo demás, el ambiente seguirá siendo bastante soleado, pero hoy ya no tendremos los cielos completamente despejados, Va a haber en todo momento nubes medias y altas, e incluso por la tarde el pronóstico de Euskalmet nos avanza que se irán formando nubes de evolución que podrían dejar algún que otro chubasco tormentoso. Precipitaciones tormentosas que van a ser más probables en la mitad sur. Tenemos a esta hora de la mañana 22 grados de temperatura media en Bayona, hay 21 grados en Bilbao, 20 grados en Iruña, 18 grados en Donostia, 15 temperatura media en Vitoria-Gasteiz, 22 grados hay en Bermeo, 20 en Intzaurrondo, 19 en puntos como Leitza, Elgoibar, Olezo, 18 grados tenemos en Loiu o en Llodio, 17 en Leioa o en Sodupe, 16 grados en Olasti, 15 en Astiria. Temperaturas que nos sirven como referencia para, bueno, pues para saber, lo dicho, cómo comienza esta jornada de lunes. ¿Y cómo habrá comenzado nuestro querido amigo Aitor Aguinaco, gerente de Café Bilbao en la Plaza Nueva? Pues ya te avanzo que con mucho sueño. 5:39, Aitor, ¿cómo estás? Segunón.
1: Aupa, egunon, buenos días a todos.
0: Sueñito,
1: pues,
0: ¿verdad?
1: Pues como tú bien dices, con sueño, pero bien, si ha sido una noche difícil hoy, joder. Ay, demasiado calor.
0: Es que ese es el problema, ya no es el calor del exterior. Hace unas semanas también, cuando tuvimos esa ola de calor, el problema es que se nos mete en casa y para cuando sale. Sí. Y yo ya he confesado que incluso me he ido a la sala a ver si busca, no sé, iba buscando el fresco. Esto es como cuando vas con el móvil buscando cobertura, pues yo iba buscando el fresquete.
1: buscando una brisilla por ahí. Eso es. Para sentarte. Sí, eso, bueno, es complicado, pero bueno, bien.
0: Bueno.
1: Además hemos empezado muy bien.
0: Y el fin de semana entiendo que es verdad que ha apretado el calor. No sé si esto anima a la gente a salir o le retrae, porque yo ayer tenía mis dudas. Estuve al mediodía en el Arenal de Bilbao y era tal el calor que en la feria, por ejemplo, agroalimentaria que había en el Arenal, eran muy poquitas las personas que había.
1: Sí, aquí en la Plaza Nueva también estuvo bastante flojito a la mañana, el domingo. El domingo estuvo muy bien, hubo muchísima gente. Pero sí, yo creo, no sé si es que nos lleva a la costa o nos deja en casa, pero sí da pereza salir con tanto calor.
0: Sí, es como que vamos buscando
1: Sí, se nota.
0: Se nota, ¿no?
1: Sí, luego ya, bueno, pues a la hora de clientes, pues ya se acerca los fines de semana que hace bueno, la gente se va al pueblo, ya sabes.
0: Ah, bueno, esa es otra, claro.
1: Sí, lo mismo que viene se van, entonces...
0: Ahí está.
1: Se nota.
0: Bueno, pues necesitamos que nos visiten para que los que nos vamos, por eso de buscar el equilibrio, ¿no, Aitor?
1: Para cubrir plazas.
0: Eso es. Oye, este fin de semana, dentro de esta feria agroalimentaria que comentábamos, bueno, hubo también concurso de denominación de origen Idiazabal, y sé que algunos bares hubo ruta de pinchos de Idiazabal. No sé si vosotros estabais en ese catálogo, en esa ruta o no, Aitor.
1: Sí. Nosotros siempre nos presentamos a un bombardeo.
0: Eso os iba a decir. ¿Qué preguntas hago yo? Vamos, vosotros siempre estáis los primeros.
1: Sí, este año no ha habido concurso como tal.
0: Como tal, no.
1: De pincho con queso de Idiazabal. Pero como tú bien has dicho, ha habido una ruta en la que sí estamos unos cuantos. Y bueno, pues la verdad es que la gente venía equivocada preguntando por el concurso.
0: El concurso estaba siendo en el Arenal. Allí fue mi primera vez, Aitor. Ayer por primera vez fui... Bueno, yo no me voy a poner la etiqueta de jurado, porque el jurado experto era el que llevaba la batuta y luego estábamos neófitos en la materia aprendiendo. Me pareció alucinante lo complicado que es juzgar un queso. ¡Qué complicado! Sí. ¿Cuántas variables hay que tener en cuenta? ¡Es increíble!
1: Sí. Hasta ahora más, este año, como está la Plaza Nueva cerrada, se ha hecho en el Arenal.
0: Eso es.
1: Y yo lo he visto aquí cada año. Entonces, sí, la verdad es que es muy complicado, ¿eh?
0: Sí,
1: muy
0: sí.
1: Difícil.
0: Aluciné. Sí, ahora es todo un lujo, sí. Poder catar 17 quesos tuvimos que catar en concreto para dar con los ganadores y la verdad es que aprendí mucho. No, sí. No creáis que se come mucho, ¿eh? Cuando, ¡ah, qué suerte! No, cuando se cata para un concurso se come muy poquito, porque si no al final tienes tanto sabor en boca que llega un momento en que no distingues. Y es muy importante, porque no solo hay que mirar la forma, la corteza, evidentemente, la textura, el sabor, el regusto incluso, esa sensación que nos queda en boca 15, 20, 30 segundos después de dar un bocado a un queso, bueno, pues eso también se puntúa, es increíble, vamos, increíble. Pero bueno...
1: Sí, sí, además, y tenemos suerte de poder degustar tanta variedad de, sí, de queso y de azábal, que a mí es un queso que me encanta, por cierto, da igual ahumado que... Sí. Que natural, a mí es un queso que me gusta mucho.
0: Se nota.
1: Tenemos mucha suerte, ¿eh? Tener
0: sí,
1: tanta variedad.
0: De verdad que sí. Y bueno, y hablamos de Idiazábal porque ayer era Idiazábal, pero podemos hablar de Roncal. La verdad es que tenemos grandes quesos en este territorio.
1: Sí, sí,
0: ¿eh?
1: Sí, sí,
0: los queseros
1: sí,
0: estamos de enhorabuena, desde luego.
1: Sí.
0: No tenemos que irnos fuera.
1: No, no, a los que nos gusta el queso, así como tú dices, estamos de enhorabuena.
0: Oye, y tenemos ya el plato del día elegido para hoy, sí, Aitor, ¿sí?
1: Hoy tenemos carrilleras en salsa.
0: Carrilleras
1: vamos
0: en
1: a empezar
0: salsa.
1: La semana flojito, sí. Mm. Sí, así vamos a empezar la semana con un platito fácil de comer,
0: sí,
1: que hace mucho calor.
0: Jo, es que esa es otra, ¿eh? Porque hay que adaptar ya los menús efectivamente a la temperatura.
1: Sí,
0: sí, sí, sí, porque como que un plato de cuchara, por ejemplo, unos garbanzos, por muy ricos que estén, es como que, uff,
1: pues sí, como
0: qué
1: que te echa un poco para atrás,
0: sí,
1: desde el calor. Sí, de hecho,
0: sí,
1: nosotros todos los viernes, en invierno, otoño, tenemos alubias de Guernica.
0: Ah.
1: Todos los viernes, con
0: vale,
1: sacramentos.
0: Sí.
1: Y ahora en veranito lo cambiamos por paella.
0: Mira, bien.
1: Entonces,
0: bien,
1: bueno, sí te tienes que ir adaptando. Sí,
0: sí, a ver, que
1: a
0: evidentemente, en un momento dado, las tomas menos calentitas, pero el problema es la digestión. El problema es, ¿no? Luego el cuerpo no termorregula como debería cuando hace tanto calor.
1: El sopor que te entra, que no hay que se mueva del asiento.
0: También. Y luego la flatulencia, esa ya es otra.
1: Eso lo vamos a dejar a un lado.
0: Pues,
1: que cada uno lo sienta de una manera.
0: Aitor, creo, corrígeme si me equivoco, pero te nos vas de vacaciones, ¿no?
1: Sí, sí, nos vamos este domingo último día que abrimos.
0: Vale.
1: Y no, y cerramos 9 días que nos lo hemos ganado.
0: Pues, ¿qué te iba a decir?
1: Y vamos a ver si nos ponemos panza arriba 8 o 9 días y ya descansar, que no lo hemos ganado.
0: Pues hablando de ganártelo, lo que te has ganado, ya sabes, una temporada más es el cariño de los oyentes, de las oyentes de Bostecua. Nosotras plegaremos, bajaremos la persiana el 26 de junio, así que esta es nuestra última vez, al menos en esta temporada, y te quiero agradecer muy mucho cada una de las conexiones, tu buena vibra y el buen sabor que nos dejas en cada conexión. Así que disfruta mucho del descanso y, por supuesto, nos seguimos viendo y seguimos saboreando las delicias de Café Bilbao. Pues un abrazo enorme, Aitor.
1: Muchas gracias a vosotros, porque es un auténtico placer hablar. Te iba a decir cada mañana del lunes, cada noche,
0: cada, sí,
1: prácticamente. Y es un auténtico placer estar con vosotros, la verdad.
0: El placer es nuestro y lo dicho, seguimos en contacto. Abrazo enorme, Aitor, a ti y a todo el equipo,
1: abrazo,
0: como siempre.
1: Gracias, es que ricasco.
0: Suri,
1: buen día.
0: Buen día, gura.
1: Buena semana.
0: Pues teniendo en cuenta que se nos va unos días, aprovechad estos días y el fin de semana para visitar a Aitor. Merecido descanso, que luego el verano se hace duro. Son las 5:45 de la mañana.

0: ¿Queréis jugar con la luz? Vamos a jugar con la luz. Pero dirige el juego Alberto Muro. Alberto, ¿cómo estás? Egunon.
1: Egunon, Irache.
0: La iluminación en fotografía, que no solo consiste en hacer más visible al sujeto que queremos retratar, ¿verdad?
1: La fotografía es luz, o sea, trabajamos con luz y con fotones. Y la verdad es que hoy vamos a hablar principalmente del retrato fotográfico y cómo iluminarlo, ¿no? Uh-huh. Hay unos esquemas básicos, aunque luego la fotografía pues nos permite variar varios elementos y hacer infinito la manera en que podemos iluminar un retrato. Aparte, depende mucho de la fisonomía de la persona a la que estamos retratando.
0: O sea, pero al final es una herramienta creativa súper poderosa.
1: Muy poderosa, luz. Muy poderosa. La luz es, para los fotógrafos, lo es todo. Sin luz no podría haber fotografía. En un cuarto absolutamente a oscuras es imposible hacer fotografía. Pero ya con una linternita, como vimos en el light painting, ya podíamos empezar a pintar, ¿no? Con la luz de las estrellas ya podemos hacer fotografía nocturna. Pero si queremos, por ejemplo, hacer un buen retrato, podemos aprovechar la luz del sol. Ahí me acuerdo de una frase de un fotógrafo que visitaremos dentro de poco, que es José Ortiz de Chauen, que decía que el peor enemigo del fotógrafo es el sol. No la luz, el sol.
0: El sol. Fíjate, esto
1: enemigo
0: que dices, yo recuerdo haberlo escuchado en la persona que me hizo a mí el reportaje de boda.
1: Sí.
0: No salió un día nublado, él estaba encantado.
1: Yo también. Hoy controlo mucho mejor la luz se hace mucho más suave, mucho más controlable. Los días de sol, de pleno sol, son los peores para los fotógrafos.
0: ¿Qué cosas? Pensamos sí, a veces que, también, que puede ser sí, sí, un cómplice y no.
1: Es un cómplice porque necesitamos al sol, es su, sí, la iluminación del sol es una maravilla, pero el sol directo nos hace muchas faenas. Uh-huh. En bosques, en reflejos, en brillos. La diferencia entre las luces y las sombras, algo que el ojo humano está acostumbrado, que le llamamos rango dinámico, está acostumbrado y tiene una capacidad muy amplia de leer en las sombras a la vez que lee en las zonas de sol, la cámara es incapaz, cada vez lo hace mejor, pero nos causa graves problemas. Uh-huh. Pero bueno, aquí lo que vamos a hacer es iluminar nosotros la escena, tener el control de la escena, y entonces nos tenemos que imaginar, ya que estamos en la radio, y esto en clase es muy fácil porque hacemos una proyección del esquema de iluminación y se ve muy bien, aquí tenemos que tirar un poco de imaginación.
0: Porque esquemas de iluminación hay varios.
1: Varios.
0: Y algunos efectos diferentes también.
1: Exacto.
0: ¿No?
1: Entonces el primer esquema de iluminación para retrato lo vamos a tener que hacer de la siguiente manera. Tenemos que imaginarnos a la persona que estamos retratando. Uh-huh. Y la vamos a poner como eje como del sistema solar, ¿no? En el centro.
0: Sí.
1: ¿Eh? Y vamos a crear un círculo. Vamos a coger como eje a la persona retratada, vamos a poner enfrente de su cara la cámara de fotos y con esa línea que se crea entre el retratado y la cámara de fotos, con esa longitud, tomando como eje a la persona retratada, vamos a hacer un círculo a su alrededor. En ese círculo, el punto cero va a ser la línea que hay entre la persona fotografiada y la cámara de fotos. Uh-huh. Y a partir de ahí el círculo va describiendo 180 grados a la derecha y 180 grados a la izquierda. De manera que convergen otra vez en la parte de atrás de la persona fotografiada. Y a partir de ahí vamos a dibujar dónde vamos a colocar el foco. Lo vamos a hacer con un solo foco. El que va a marcar siempre, siempre el estilo de la fotografía. Uh-huh. Entonces, si ese foco lo colocamos aproximadamente a unos 45 grados a la izquierda o a la derecha de la cámara y proyectamos el foco
0: hacia la persona,
1: también tenemos que tener en cuenta la altura del foco.
0: Y de la persona.
1: Lo que buscamos es el primer esquema, que le vamos a llamar estilo Rembrandt Light. Uh-huh. Y le vamos a llamar así porque es un esquema de iluminación que utilizaba mucho este pintor. Y lo que hace es dejar un lado de la cara absolutamente a oscuras y otro lado de la cara perfectamente iluminado. Pero con una salvedad. Debajo del ojo va a formarse un triángulo de luz en uno de los lados, en el lado de sombra. Y a ese triángulo le vamos a llamar el triángulo de Rembrandt. Y si os fijáis de ahora en adelante en las fotografías de retrato, o si os fijáis en los cuadros clásicos, especialmente los de Rembrandt, los retratos de Rembrandt, vais a ver ese triángulo bajo el ojo.
0: Pues ya tenemos deberes.
1: El primero, triángulo de Rembrandt. Luego tenemos el loop light. Vamos a mover el foco también. Bueno, 45 grados cuando hablábamos de Rembrandt no es exacto. Cada uno tenemos el pómulo de una manera.
0: Claro, tienes que ir.
1: Tenemos la nariz de una forma más amplia, más grande, más ancha. Uh-huh. Entonces tenemos que jugar con ese movimiento y esa altura del foco, angulación del foco, para ver dónde se dibuja ese triángulo
0: en
1: la zona de sombra.
0: ¿Estamos hablando de una persona que mira directamente al frente?
1: Siempre mirando directamente al frente. Uh-huh. Siempre la línea, la forma, la mirada, no la persona, la mirada de la persona, que tiene que ser frontal en este caso, con el objetivo de la cámara. El segundo loop light es como un triángulo de Rembrandt, pero desplazamos el foco un poquito más hacia la cámara, para conseguir, y movemos en altura hasta conseguir que ese triángulo se abra un poco, uh-huh, y no solo forme un triángulo debajo del ojo, sino que se abra por la mejilla hacia la zona del mentón. Entonces, es un triángulo de Rembrandt abierto, y lo que forma es una especie de bola lateral hacia abajo en la parte baja de la nariz, una sombra en forma de bola. Por eso el loop, bola, uh-huh, light. Otro esquema de iluminación más abierto, menos dramático, menos clasicista.
0: Entiendo que cada uno va a resaltar unos rasgos o intensificar incluso la emoción que buscamos, ¿no? en ese rostro.
1: Si ponemos la luz frontal, vamos a conseguir una iluminación plana donde no hay ningún tipo de sombra y donde no... Son fotografías que se utilizan mucho en moda, sobre todo estas fotografías que estamos acostumbrados a ver de modelos que les llamamos piel de porcelana, que luego son retoques fotográficos que nos llevan a crear una sensación de gente sin porosidad, incluso en la piel. Sí. Y si la sacamos en clave alta, pues vemos que han desaparecido casi todos sus rasgos, son muy tenues, etc.
0: Sí, esto que la cosmética coreana dice que va a conseguir con todas nosotras, y sí, cariño mío, es irreal, te lo creas.
1: O 20 capas de lo que sea, bien. Pero si cogemos ese foco que está a la altura de la cámara, frontal, uh-huh, a la persona que estamos retratando, y lo levantamos y lo inclinamos 45-50 grados, conseguimos el butterfly light.
0: Butterfly de mariposa.
1: Porque debajo de la nariz se forma un dibujo de sombra en forma de mariposa.
0: Tienes razón. Eso sí que lo he visualizado yo en imágenes. Sí. Incluso en algunas sacadas, en este caso con la luz del sol, también suele pasar. Ese efecto y dices, parece que tengo bigote. No. Mira, es otra cosa.
1: Y esto se llama, también le dan el nombre de Paramount Light, porque la empresa...
0: Paramount de la empresa de cine, ¿no?
1: La productora de cine usaba para fotografiar a todas sus actrices y actores este esquema de iluminación. Muy, muy bonito. Y si nos fijamos en fotos clásicas, uh-huh, de actrices y actores clásicos, veremos...
0: O sea, el foco...
1: Veremos cómo la sombra de la nariz forma el dibujo de una mariposa.
0: Ya sabéis, tenéis que buscar triángulo, el efecto mariposa, os estamos poniendo deberes, ¿eh?
1: Sí, sí. ¿Y qué pasa si movemos el foco 90 grados y lo ponemos lateral, iluminando a la persona? Pues que media cara queda bien iluminada y media cara queda absolutamente en sombra. A este le vamos a llamar...
0: Es muy potente, seguro
1: sí,
0: que busques.
1: Sí, sí, sí. Split light.
0: Split.
1: El split light. Muy utilizada y muy bonita, muy dramática, muy dura.
0: Sí, eso es lo que te decía, es que en función de qué emoción busques...
1: Sí, pero luego vamos a hablar porque hablamos de... Estamos hablando de esquemas de iluminación. Sí. No hemos hablado de la dureza de la luz. Estamos hablando de dirección de la luz. Uh-huh. Luego podemos hablar de la dureza, etcétera, que hablaremos otro día. Luz suave, luz dura. Uh-huh. Una nos va a crear más sombras. El efecto va a ser más dramático. En las otras va a ser más suave. Lo podemos, de alguna manera, tamizar. Luego tenemos la luz cenital. Prácticamente desde encima, no tanto como desde encima, pero muy encima, bastante encima de la
0: persona. Como una aparición mariana.
1: Y parece un poco una aparición mariana, es muy espiritual, es verdad. Pero ¿qué pasa si trasladamos ese foco de arriba absolutamente abajo?
0: Al revés, en contrapicado.
1: Que ya lo habremos hecho con nuestros niños con una linterna o nosotros con... Monster Light, la iluminación...
0: Le pega el nombre.
1: La iluminación que, por ejemplo, se hizo famosa... en Frankenstein, uh-huh, ¿eh? Y veremos imágenes del monstruo de Frankenstein y veremos ese tipo de iluminación y en películas de terror y todo. ¿Y por qué esta iluminación se nos hace tan dramática, tan terrorífica? Pues porque normalmente toda la iluminación a la que estamos acostumbrados viene del sol, viene de arriba,
0: claro,
1: viene de los techos. Muy pocas veces la luz viene del suelo.
0: Entonces, y cuando no viene conocemos del suelo, esas sombras que se
1: no
0: proyectan.
1: No conocemos,
0: claro,
1: esas sombras que se proyectan, se nos hacen raras,
0: claro, claro,
1: y crean esa sensación de dramatismo, de terror, y por eso le damos el nombre de Monster Light. Muy, muy, muy divertida si
0: lo
1: hacemos
0: con amigos. Es como cuando los peques se encuentran por primera vez con su sombra.
1: Eso es.
0: Sí,
1: pues aquí de repente te
0: claro, para
1: pones tú un gesto
0: también
1: de terror o de una
0: sí, todo,
1: cara.
0: Todo es como muy cinematográfico, muy expresivo.
1: Muy expresivo. Iluminas desde abajo. Bueno, es muy divertido en clase.
0: Hasta los chiquititos parecemos más grandes, ¿eh? con esa iluminación.
1: Y luego vamos a hablar de una última, vamos a hablar del contraluz. El contraluz, que sería poner la luz en la posición 180 grados detrás de la persona que fotografiamos, iba a crear una silueta, una silueta absoluta que podemos utilizar, pues, por ejemplo, pues, para hacer una fotografía lateral para marcar absolutamente el perfil de la persona fotografiada. Y luego veremos cómo se utiliza mucho en esquemas de iluminación con más focos. El contraluz nos marca el brillo en el pelo, sobre todo si tenemos un pelo muy rizado, etcétera. Quedan muy, muy, muy bonitos.
0: Pues esto sí que hay que experimentarlo,
1: esto hay que experimentarlo.
0: Esto esto lo tengo que experimentar porque ya sabes que me gusta.
1: Y además, sí, a veces pensamos que necesitamos grandes cosas para hacer esto.
0: No, no.
1: Y yo siempre digo, pues
0: necesitamos a la persona.
1: La luz del teléfono móvil, la luz de la ventana, la luz natural que entra por una ventana. O si tenemos algún flexo en casa, pues con eso sería suficiente.
0: Y probar un poquito, sí.
1: Y luego, para acabar el esquema, decir que la luz puede ser dura o blanda. Dura.
0: Como el agua.
1: Sí, exacto. Dura es la que crea más sombras, saca más brillo, saca más fuerza en la fotografía. La luz suave, pues permite tener un mayor control sobre las sombras, las luces, que haya un menor rango dinámico entre ellas. Y la diferencia entre una luz y una luz fuerte,
0: y
1: una dura o blanda, es el tamaño de la fuente de luz.
0: Simplemente, vale.
1: Claro. Y, por ejemplo, el sol desnudo, que es muy grande, el sol es muy grande, pero como está muy lejos, lo vemos como muy pequeñito. Entonces, es una fuente de luz muy pequeña y muy concentrada que nos crea grandes luces y grandes sombras. Sin embargo, y aquí está el truco, cuando el día se nubla, es como si hubiésemos puesto una pantalla gigantesca que hubiese aumentado el tamaño de la fuente de iluminación y con una fuente de luz aumenta su tamaño, su luz es mucho más suave.
0: Pues nosotros hemos puesto hoy nuestro mejor perfil para salir guapos y guapas en la foto y con Alberto Muro la verdad es que no cabe duda de que todo sale fenomenal. La semana que viene más y será la última, cierre ya, vamos cerrando la temporada y va tocando ir despidiéndose uno a uno de los colaboradores. Se me va a hacer duro, ¿eh? Se me va a hacer a mí esto un poquito cuesta arriba. En 7 días nos vemos, Alberto.
1: Eso es, agur.
0: Un minuto para alcanzar las 6 de la mañana. Ha sido un placer volver a comenzar una semana a tu lado. Mañana volvemos, así que la maquinaria, como siempre, no para, trabajando ya en nuevos contenidos. Disfruta de esta jornada de lunes. ¿Dónde están?

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1: Son las 6 de la mañana.
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1: Es lunes 15 de junio y bajarán algo las temperaturas. Tras un fin de semana tropical, pero seguiremos con cielos soleados durante toda la semana. De hecho, y atención, porque a partir del jueves subirán bastante los termómetros. Tendremos ocasión de preguntarle hoy a la consejera de Educación, Begoña Pedrosa, por la adaptación de las aulas a estos episodios de calor cada vez más habituales. 15 de junio y aún no estamos oficialmente en verano. Lo que podemos avanzar este lunes es el acuerdo entre Estados Unidos e Irán, que ha superado, parece, los momentos de tensión del ataque de Israel a Líbano, y se confirman por ambas partes, y la mediación de Pakistán se firmará este viernes en Ginebra. En la televisión estatal iraní, el viceministro de Exteriores ha explicado que el acuerdo establecerá el fin permanente inmediato de la guerra y las operaciones militares en todos los frentes, incluido Líbano. Han cerrado el texto del memorando de entendimiento y confirman también en Washington que la firma se realizará el viernes en Suiza, lo que permitirá reabrir el estrecho de Hormuz en un primer paso y abordar posteriormente, según Estados Unidos, el programa nuclear iraní. Bueno, ¿qué tal? Estamos ante el inicio del final de una guerra que ha durado 4 meses. Ante el cierre del acuerdo, la reacción de los mercados ha sido inmediata. El barril de Brent ha bajado hasta niveles que no se veían desde marzo. Se sitúa el barril de petróleo en los $86. El estrecho de Hormuz abrirá, si todo va bien, este viernes, 19 de junio, tras la firma en Ginebra del acuerdo de paz. Quedan 5 días y la situación es muy delicada. El acuerdo ha estado en serio peligro por los ataques de Israel en Líbano. De hecho, el gobierno libanés ha denunciado ante Naciones Unidas que Israel está utilizando pesticidas como armas químicas en su territorio. La geopolítica en Oriente Medio, que marcará la cumbre del G7 que arranca hoy en Ginebra y que ha estado precedida de importantes altercados. Muy lejos de una solución se sitúa el conflicto de los médicos, que vuelven a la huelga. Desde hoy hasta el viernes, quinta semana de huelga en los centros de salud, el consejero Alberto Martínez ha estado en Crónica de Euskadi fin de semana aquí en Radio Euskadi y afeaba a la ministra que no quiera escuchar y anunciaba al mismo tiempo que en lo que le toca tratará de mejorar las condiciones, por ejemplo, de las guardias.
3: Requiere consenso, requiere tener una capacidad de diálogo, aunar voluntades. Es una ley que tiene que durar muchos años, que tiene que además generar certidumbre en el sector. Se busca cambiar el modelo de guardias. Estamos abiertos a abrir mesas en las que podamos valorar cómo se puede cambiar ese modelo de guardias y cómo podemos aliviar esa situación desde nuestras competencias.
1: Veremos si las medidas convencen a los sindicatos médicos, que de momento continúan con sus movilizaciones. Última semana de huelga de las previstas, que arranca hoy con la vista puesta en la posibilidad de una huelga indefinida en otoño, si el ministerio no mueve sus posiciones. Hay más noticias destacadas en la agenda informativa de este lunes. Eder Menchak, egunon. En Donostia esta mañana se inaugura la nueva cárcel de Zubieta.
4: A las 11 de la mañana comenzará el acto inaugural que preside el Lehendakari Manuel Pradales en presencia del ministro del Interior Fernando Grande Marlaska. La cárcel de Zubieta, que contará con 200 celdas, albergarían a unos 450 presos en régimen cerrado. Estará también la consejera de Justicia, María Jesús San José.
5: Es una infraestructura que es algo más que un edificio. Zubieta es un paso importante en la consolidación del modelo penitenciario vasco, que entiende que la seguridad y la reinserción no son objetivos contrapuestos, sino que tienen que avanzar juntos.
4: Contará con talleres, enfermería, auditorio y cancha polideportiva, entre otras. Se trata de un modelo de cárcel novedoso donde destacan seguridad y reinserción. Esta cárcel que ha costado 45 millones de euros.
1: En Madrid comienza una semana cargada en lo judicial para el entorno del PSOE.
4: Hoy lunes citada a declarar Begoña Gómez, la mujer del presidente Pedro Sánchez. El juez Peinado llama a Gómez a una audiencia preliminar como paso previo a un posible juicio con jurado popular por la causa abierta contra ella. Se la acusa, entre otros, de apropiación indebida por registrar a su nombre un software creado para el programa y de corrupción en los negocios. Y el miércoles el juez Calama interroga al expresidente José Luis Rodríguez Zapatero por el caso Plus Ultra. La pieza principal investiga si el dinero del rescate de la compañía fue utilizado para blanquear capitales, un blanqueo que habría realizado una organización criminal encabezada, según la UCO, por el propio Zapatero.
1: Varias decenas de jóvenes protestan esta mañana contra la EHU por la oleada de ceros en la asignatura de euskera de la PAU.
4: A las 10 de esta mañana en San San Mamés para reclamar explicaciones y la defensa dicen de que el alumnado merece respeto y transparencia. Han sido 60 ceros y cerca de 40 suspensos por debajo del 2 de un total de 150 exámenes. Se trata del alumnado de centros concertados de modelo A por parte de un tribunal concreto y que llegará además al Parlamento. El asunto, según ha podido saber Radio Euskadi, estos colegios del tribunal afectado se van a reunir, dan pocas explicaciones por el momento, pero quieren tomar decisiones de forma conjunta.
1: Y en los deportes, hoy nueva jornada de Mundial.
4: Con la reciente victoria de Suecia por 5-1 ante Turquía, acaba de concluir el último partido ante Túnez, queremos decir, el último partido de esta madrugada antes la victoria de Costa de Marfil por 0-1 sobre la bocina frente a Ecuador. Y de cara a este lunes, turno de los jugadores de nuestros equipos, como es el caso de Nico Williams, Oyarzabal, Víctor Muñoz o Laporte, entre otros, partido que jugarán bajo la selección española, lo harán en las filas de la selección española, será a partir de las 6 de la tarde contra Cabo Verde. Y vamos a conocer la previsión del tiempo para este lunes desde Euskalmet, Jaion Emunarriz, egunon.
6: Kaixo, bueno, hoy descenderán las temperaturas máximas. Durante la mañana el viento se irá fijando del noroeste en la vertiente cantábrica y por la tarde en la mitad sur. Y con este viento las máximas se quedarán entre los 24 y los 27 grados, superando los 30 grados en el sur de Navarra. A pesar del descenso seguiremos con ambiente veraniego. En el cielo veremos algunas nubes medias y altas y durante la tarde se formarán nubes de evolución, sobre todo en la mitad sur, donde podría producirse algún que otro chubasco tormentoso. Por tanto, hoy lo más significativo será el descenso de las temperaturas máximas.
4: Unas temperaturas que a esta hora alcanzan los 21 grados en Bilbao, 20 en Iruña, 19 grados en Bayona y en Donostia, con 16 grados en Vitoria-Gasteiz a esta hora, a las 6 y 7 minutos. Con Aitane Bujedo y Aitor Arrizabalaga en la dirección técnica, comenzamos. Acuerdo de paz preliminar el que han alcanzado Estados Unidos e Irán. Tras casi cuatro meses de guerra, salvo sorpresas, este mismo viernes firmarán ese acuerdo. Será en Ginebra. Con ello reabrirán el estrecho de Hormuz y Washington levantará por su parte el bloqueo sobre los puertos iraníes. También lo harán varios países. Levantarán también las sanciones sobre el régimen iraní. Tras intentarlo una y otra vez, finalmente lo anunciaba esta noche Donald Trump en sus redes sociales. Corresponsal de EITB Nueva York, Geray Díaz, Zeunón.
7: Egunon, Trump lo ha anunciado en su red social y ha pedido a los barcos que enciendan motores y ha escrito que fluya el petróleo. Así, Washington acaba su bloqueo de los puertos iraníes. La guerra que Trump comenzó con Israel deja más de 7.000 muertos. Ahora, con el alto el fuego, reabrirán el estrecho de Hormuz, pero eso será después de que firmen el acuerdo el viernes en Suiza. Según Trump, necesitan ese tiempo para desminar la zona. El vicepresidente J.D. Vance planea ir a la firma, pero no descarta que también acuda a Trump. El objetivo de Trump era derrocar el gobierno iraní y acabar con su programa nuclear. No lo ha conseguido. Y en cuanto al programa nuclear, las negociaciones sobre el uranio enriquecido seguirán ahora. Faltan todavía detalles por conocer, pero tras las tensiones, después de que Trump en las últimas horas haya pedido a Netanyahu no atacar Líbano, Trump ha conseguido el acuerdo provisional. Ha estado un mes diciendo que el acuerdo era inminente. Al final, lo ha conseguido en su 80 cumpleaños. Ahora tendrán que seguir las negociaciones más difíciles y veremos cuál es el futuro de este acuerdo.
4: Todo es muy volátil en lo que respecta a la guerra de Oriente Próximo y sus derivadas también lo han sido esas horas previas al anuncio con el ataque de Israel contra Líbano. Otro de los logros, de hecho, es el fin de las hostilidades contra territorio libanés. Esos últimos ataques por parte del ejército de Netanyahu, eso sí, han enfadado y mucho a su homólogo Donald Trump, Manes Aguirre.
8: Egunon, Teherán negocia desde la herida casi cuatro meses de guerra que han dejado más de 7.000 muertos, instalaciones nucleares bombardeadas y una economía devastada por el bloqueo del estrecho de Hormuz. Y sin embargo, Irán llega a este acuerdo con una lectura muy distinta a la de Washington. Mohammad Bakir Khalibaf, presidente del Parlamento iraní, ha dicho en las últimas horas que ha sido el poderío militar de Teherán el que ha permitido avanzar, que no es Washington quien concede, sino Irán quien ha obligado a Estados Unidos a aceptar sus condiciones. No permitirán que Líbano siga siendo bombardeado. En cuanto al programa nuclear, Teherán no ha cedido nada por ahora. Lo acordado no incluye acuerdos en materia nuclear ni levantamiento de sanciones. Ambos temas se incorporarán a una nueva negociación que comenzará en un plazo de 60 días. En ese periodo se abordarán el fin de todas las sanciones, la cuestión nuclear y lo que Irán considera prioritario, el mecanismo de reconstrucción del país. La firma está prevista para el viernes en Ginebra. El ministro de Exteriores iraní Abbas Araghchi ha señalado que Irán nunca ha tenido ni tendrá armas nucleares, una línea que Teherán mantiene como oficial desde hace 4 décadas.
4: Pues con la previsión de la reapertura del estrecho de Hormuz, atención porque el barril de Brent baja su precio y se sitúa en los 83 dólares a esta hora de la mañana, 83 dólares. En cuanto a las bolsas, el Nikkei japonés ha abierto con una subida del 5% y el Kospi surcoreano con una subida del 6%. La rúbrica del acuerdo de paz se llevará a cabo esta misma semana por un presidente Trump que esta tarde llega a Francia, donde se celebra la cumbre del G7. Todas las miradas están puestas sobre él. Irán como tema estrella, también la guerra de Ucrania, entre otras. Enviado especial a la localidad de Evian, Xavier Ormazábal, Egunon.
9: Egunon. El presidente norteamericano es el mandatario más esperado de esta cumbre que se celebra en Evian, en el país galo, en un hotel con vistas al lago Lemán y a Suiza. La guerra en Irán es el tema estrella de esta cumbre y la necesidad para los países participantes de reabrir el estrecho de Hormuz, cerrado gracias a Trump, es cada vez más acuciante. Está por ver cómo se comporta el presidente norteamericano después de marcharse a mitad de G7 el año pasado en Canadá. Otro de los temas centrales de esta cumbre es Ucrania, y aquí va a estar también Volodymyr Zelensky. Como ya vivimos los vascos en el G7 de Biarritz, en esta ocasión también se ha establecido un kilométrico perímetro de seguridad fronterizo y un despliegue de 16.000 policías. Los pueblos de Evian y alrededores están prácticamente vacíos y los controles ya se viven a 50 kilómetros de distancia. Ayer una manifestación en contra del G7 se celebró en Ginebra, al otro lado del lago, en la que participaron miles de personas y terminó en disturbios.
4: 6:12 de la mañana en Donostia, hoy se inaugura la nueva cárcel de Zubieta. Con un coste de 45 millones y medio de euros, esa nueva prisión es como una pequeña ciudad, con una plaza central y varias zonas diferenciadas. Hay más de 200 celdas, todas ellas dobles y con ducha, con lo que podría llegar a albergar a unos 450 presos en régimen cerrado. También habrá talleres, enfermería, auditorio y cancha polideportiva y frontón. En definitiva, hablamos de una cárcel moderna donde seguridad y reinserción van de la mano, David Beramendi.
10: Sí, con un acto presidido por el Lendakari Imanol Pradales y con presencia del ministro del Interior, Grande Marlaska, la nueva cárcel de Zubieta se inaugura a las 11 de esta mañana. María Jesús San José, consejera de Justicia.
5: Algo más que un edificio, Zubieta es un paso importante en la consolidación del modelo penitenciario vasco. Entiende que la seguridad y la reinserción no son objetivos contrapuestos, sino que tienen que avanzar juntos.
10: En una parcela de 300.000 metros cuadrados, la prisión ocupa 81.000. Alfredo Gómez es el director de la cárcel.
11: Es muy diferente al centro penitenciario de Martutene, un modelo muy antiguo, orientado al control y a la vigilancia. Y los centros tipo como Zubieta, los espacios están orientados totalmente a la reinserción de los internos. Plazas, vemos calles, vemos edificios. Esto tiene una estructura urbana, lo podríamos asemejar a una pequeña ciudad.
10: Hay más de 200 celdas, todas dobles y con ducha.
11: 208 de hombres y 16 de mujeres. La capacidad máxima, pues tenemos unas 450 personas en régimen ordinario y en régimen abierto unas 100 personas.
10: Hay enfermería, talleres de cocina, peluquería, construcción, soldadura, espacio deportivo con cancha, frontón y gimnasio y auditorio cultural. Por ahora solo recibirá a los presos de Martutene.
11: El traslado se va a hacer en un día y si podemos en una mañana.
10: Ha costado 45,5 millones.
4: Nuevo choque entre socios de gobierno vasco, PNV y PSE. En esta ocasión ha sido la llamada revolución fiscal en Vizcaya. En los próximos días, los jeltzales, de hecho mañana lo harán, darán a conocer las medidas. Sin embargo, la parte socialista del gobierno dice que no se trata de una reforma, ahí no hay iglesia, y que no había nada pactado.
12: Mañana martes tendrá lugar ese gran acto que ha organizado la Diputación Vizcaína en Madrid, un encuentro empresarial bajo el nombre Vizcaya.invierte, con el objetivo de atraer inversores y profesionales al territorio, y que contará con la presencia de la diputada general Elizabeth Echanove, pero también el presidente de la COE, Antonio Garamendi, el presidente ejecutivo de Telefónica, el CEO de Iberdrola España o el presidente de Petronor, entre otros. Y en este gran plan para retener y atraer talento, la Diputación anunciaba finales de la semana pasada una batería de medidas fiscales, exenciones y deducciones que han supuesto, sí, un nuevo choque entre PNV y PSE, y es que este fin de semana ha sido el vicelendakari segundo del Gobierno vasco, el socialista Miquel Torres, quien ha rechazado ese plan, asegurando que las medidas no han sido acordadas con el Partido Socialista.
13: Que ni es una reforma fiscal ni es una revolución fiscal, como hemos leído. Porque las reformas fiscales se acuerdan y se pactan. Lo mismo que se hizo con la reforma fiscal en abril del pasado año 2025.
12: Torres va más allá, advirtiendo de que dicha reforma fiscal amenaza la armonización entre los tres territorios.
13: El Partido Socialista tiene claro que nunca puede ser a costa de romper la armonización fiscal que hay en los tres territorios históricos. Porque hay una cosa que tenemos que tener clara. Euskadi trabaja y progresa como país cuando lo hacemos juntos, no compitiendo unos territorios históricos contra otros.
12: Y es que las diputaciones de Álava y de Guipúzcoa trabajan en la próxima presentación de medidas fiscales.
4: Y esta semana las miradas vuelven a estar puestas en hospitales y centros de salud, donde comienza una nueva semana de huelga. Es la quinta. A partir de aquí, los sindicatos advierten de una huelga indefinida en otoño. María Ruiz, egunon.
14: Egunon.
4: Rechazo al anteproyecto del Estatuto Marco que el consejero de Salud en esta radio comparaba con un paciente en estado grave.
14: Y es que aseguraba Alberto Martínez en esta entrevista en Crónica de Euskadi fin de semana que el Ministerio no escucha ni a las comunidades autónomas ni a los profesionales médicos. Así lo constataron, señala, en la reunión interterritorial.
3: El Ministerio no escucha, no es que estuviera solo, es que además durante toda esa mañana no escuchó y salimos con la misma sensación de que para sacar adelante un estatuto marco hace falta diálogo, hace falta consenso.
14: De ahí que lo comparara con un enfermo muy grave.
3: Le diría que es como un paciente que está ahora mismo en una unidad de reanimación, intubado y conectado a ventilación mecánica, porque requiere consenso.
14: Reconocía, eso sí, que hay ciertas mejoras que solicitan los médicos que sí dependen de Euskadi. Una de ellas son las guardias.
3: Es un camino que intentamos desbrozar para buscar una solución, para aliviar la tensión que en estos momentos existe y porque reconocemos que el trabajo que hacen los médicos tiene un componente, que son las guardias, que es especialmente gravoso.
14: En este tiempo, la espera media para una operación ha pasado de 56 a 78 días y unas 2.500 personas han sido derivadas a clínicas concertadas tras permanecer 150 días a la espera. Las negociaciones entre sindicatos médicos y el Ministerio están rotas en este momento. Así llega esta quinta semana de huelga que comienza hoy mismo para pedir un estatuto propio con la amenaza de pasar a la huelga indefinida tras el verano.
4: Huelga que concluye este viernes, día en el que el Sistema Vasco de Salud afronta una OPE masiva. Se ofertarán más de 5.400 plazas en 9 categorías profesionales, hoy Hernán Baiza.
15: Serán unas pruebas más concurridas de lo habitual. La más demandada, la de celador, con más de 23.000 aspirantes, ocupará 5 pabellones del BEC. Durante los exámenes, un nutrido grupo de profesionales de Osakidetza ofrecerá apoyo y servicio. Josune Retegui, directora de Recursos Humanos.
16: 900 personas colaboradoras de profesionales de Osakidetza. Responsable de pabellón, acceso, megafonía, pasillo y cuidadores. Y luego personal de apoyo informáticos, logística e intendencia, que también son profesionales de Osakidetza.
15: Habrá mesas y sillas para todos, para evitar cualquier imprevisto. Por otra parte, el BEC se encarga de la instalación de todo el montaje y los servicios a través de su plantilla y las empresas colaboradoras con las que trabaja habitualmente. Desde el 8 de junio colocan mesas y sillas, habilitan la megafonía o las salas para personas con necesidades especiales. Xavier Basáñez, director general del BEC.
17: Por lo menos durante el fin de semana, in situ, habrá cientos de personas trabajando aquí en limpieza, seguridad, audiovisuales, técnicos eléctricos, catering, etcétera, etcétera, más el propio personal de Osakidetza, que son los que cuidan y organizan el propio examen, ¿no?
15: Osakidetza recomienda acudir en transporte público a esta OPE.
18: Es el día de antes porque sabemos que va a haber muchísima gente. Entonces ya nos han dicho desde Osakidetza que intentemos utilizar medios de transporte y demás y que vayamos con antelación.
19: Pues en principio, como tengo coche y carne, pues seguramente vaya en coche.
20: Voy a ir en autobús ambos días para evitar problemas.
15: Ante la avalancha de aspirantes, Metro Bilbao anuncia que reforzará el servicio el próximo sábado y domingo.
4: Condena del Departamento de Seguridad y del alcalde de Etxebarri por los altercados ocurridos la noche del sábado cuando una multitud de jóvenes, decenas de jóvenes, increpaban y lanzaban botellas a agentes de la Ertzaintza y la policía local. 3 agentes resultaron heridos, 2 personas fueron detenidas y posteriormente puestas en libertad. El alcalde asegura, eso sí, que los hechos no tienen origen político. Amaia Valenciaga.
0: Todo comenzó a las 4 de la madrugada en el barrio de Cucuyaga cuando la policía local detuvo a un hombre por desacato a la autoridad. El arresto provocó la concentración de cerca de un centenar de personas que rodearon a los agentes y obligaron a solicitar refuerzos a la Ertzaintza. Finalmente, el hermano del detenido también fue arrestado por el mismo motivo. Los incidentes continuaron cuando varios de los presentes lanzaron botellas contra los agentes, hiriendo a un ertzaina en la cabeza y a dos policías locales. Desde los sindicatos ERNE y ESAN pedían a las instituciones y a todos los partidos que condenen lo sucedido. Iñaki Uraga, portavoz de ESAN.
21: Que usan a la Ertzaintza como muñeco de pim pam pum, que la usan para buscar la confrontación, y eso no puede ser. La Ertzaintza tiene que ser respetada por toda la sociedad vasca, tiene que ser apoyada claramente y de forma contundente por todos los partidos políticos que representan a la ciudadanía vasca.
0: Uno de los primeros en condenar ha sido el alcalde de Etxebarri, Iker López, del partido político independiente La Voz del Pueblo. Condena contundente, dice, pero que desliga de cualquier connotación política.
22: Quiero ser contundente y claro en trasladar nuestra más enérgica condena ante ese tipo de actos de violencia directamente contra los cuerpos de las policías locales y autonómicas. Nos parece inaceptable y me gustaría dejar muy claro y también ser tajante en este sentido que los hechos que se produjeron ayer en San Antonio no tienen ningún origen político.
0: En una nota, el Departamento de Seguridad del Gobierno Vasco también ha condenado los hechos y ha trasladado su apoyo a los agentes.
4: Y esta mañana se pasa por estos micrófonos de Boulevard Begoña Pedrosa, la consejera de Educación del Gobierno Vasco. Será nuestra entrevistada a partir de las 9 de la mañana, a quien preguntaremos por esa oleada de ceros en los exámenes de la PAU en Euskadi. Ceros en varios centros concertados de modelo A por parte de un tribunal concreto y que llegará al Parlamento. Y además, los alumnos y alumnas anuncian que se movilizarán hoy lunes, esta misma mañana, frente a la Facultad de San Mamés Ederne Frontela.
23: 60 ceros y cerca de 40 suspensos por debajo del 2 de un total de 150 exámenes corregidos por el Tribunal 11, localizado en el edificio Miguel Ángel Blanco de la Facultad de Sarrico. Notas que contrastan con las calificaciones en euskara de estos alumnos y alumnas a lo largo de los dos últimos cursos. Estudiantes de colegios como Ayalde, Munabe, Colegio Vizcaya, El Carmen, de Indautxu, María Inmaculada o La Merced. Sorprende también que entre los afectados haya estudiantes que han realizado el examen de la PAU de otras materias en euskara con buena nota, pero que han suspendido en la prueba de lengua. Vasca. Desde el PP Vasco, su secretaria general, Esther Martínez, asegura que pedirán explicaciones ante la Consejería de Educación.
24: No es cosa de un tribunal, es cosa de varios tribunales. ¿Qué sentido tiene que haya una diferencia tan notable, un 89% de aprobados en la PAU, los colegios de modelo A, y sin embargo un 97% en el resto? Evidentemente esto responde a otras cosas que tendremos que investigar y por las que seguro pediremos responsabilidades políticas en el Parlamento Vasco.
23: Las y los alumnos afectados convocan de cara a este lunes una concentración. Será a las 10 de la mañana en San Mamés para reclamar explicaciones a la EHU. La convocatoria ha sido difundida con un cartel a través de redes sociales y se llama a la participación bajo el lema Acude a la manifestación, todos a San Mamés. Recoge varias reivindicaciones, entre ellas la petición de explicaciones a la universidad y la defensa de que el alumnado merece respeto y transparencia. Según ha podido confirmar Radio Euskadi, los colegios del tribunal afectado se van a reunir, dan pocas explicaciones por el momento, pero quieren tomar decisiones de forma conjunta.
4: Y arrancamos una nueva semana marcada por las investigaciones policiales y judiciales que rodean al Gobierno y al PSOE. Para esta semana se espera, por ejemplo, la sentencia del juicio por el caso Mascarillas, con una posible condena del exministro José Luis Ábalos y su asesor Koldo García. Hoy, por lo pronto, Begoña Gómez, la mujer del presidente del Gobierno, pasa ante el juez para determinar si finalmente hay juicio con jurado popular. Pero además, mañana en el Senado, turno de Mercedes González, quien se reuniera con la considerada fontanera del PSOE, Leire Díez. Y ya para el miércoles volvemos al juzgado, a la Audiencia Nacional, donde declarará por el caso Plus Ultra el expresidente José Luis Rodríguez Zapatero. Madrid, Miquel Claver.
9: Begoña Gómez, la mujer del presidente del Gobierno, pasa hoy ante el juez Peinado en una audiencia para determinar si se celebra o no el juicio por la causa abierta contra ella. La asociación Ultra Hazte Oír pide 24 años de prisión por 4 delitos: malversación, tráfico de influencias, corrupción en los negocios y apropiación indebida por supuestamente aprovecharse de la llegada de su marido a Moncloa para impulsar su carrera profesional. El juez ha citado a las partes a las 6 de la tarde. Tras escucharlas, va a determinar si envía a juicio a Begoña Gómez, para quien podría también ordenar medidas cautelares como la retirada del pasaporte. Mañana, turno de Mercedes González. La directora de la Guardia Civil comparece en el Senado para explicar su relación con Leire Díez, la llamada fontanera del PSOE, con quien ha reconocido haberse reunido en dos ocasiones, aunque asegura que nunca han hablado de la trama.
1: El plato fuerte de la semana llega el miércoles. José Luis Rodríguez Zapatero declara en la Audiencia Nacional. Estaba citado como investigado por el caso Plus Ultra, como presunto cabecilla de una trama de tráfico de influencias y blanqueo de capitales, pero el interés se va a centrar ahora en las explicaciones que pueda dar sobre las joyas encontradas en su despacho y tasadas en 1.300.000 euros. Hallazgo por el que se ha abierto una nueva investigación por posibles delitos fiscales y de contrabando. A todo ello se suma además la sentencia del juicio contra el exministro Ábalos por el caso Mascarillas, que todo apunta vamos a conocer en los próximos días.
4: Vamos con más asuntos porque la de hoy será una jornada de alivio, cierto alivio de las temperaturas, bajarán, pero no por mucho tiempo. Los termómetros esta semana volverán a superar de nuevo los 30 grados, altísimas temperaturas por las que los servicios de emergencia ayer atendieron a 40 personas, Estela del Barrio.
2: Sí, el más grave fue un corredor de 30 años, la Galipa Mendivira de este año en el Monte Serantes de Santurchi. Tras sufrir un golpe de calor tuvo que ser trasladado en helicóptero hasta un centro hospitalario. Otros dos corredores también tuvieron que ser atendidos por los servicios sanitarios. Una jornada que requería máxima atención a estar hidratados y no exponerse en exceso al sol.
6: El pasear y tomar agua.
7: A partir de las 12 hasta las 6 de la tarde, mejor en sitios frescos.
8: Por la mañana temprano, por la tarde a última hora, sí.
6: Bueno, estamos acostumbrándonos últimamente, ¿no?
2: Hoy llega un alivio relativo con un descenso generalizado de las temperaturas máximas, aunque el ambiente seguirá siendo claramente veraniego. Donosti alcanzará los 24 grados, Bilbao los 28 y las temperaturas más altas serán en Vitoria-Gasteiz y Pamplona, que rondarán los 30 grados. La tendencia apunta a una estabilización del tiempo de cara al martes.
4: Es que ricasco, Estela, y sorprendentes imágenes las que nos han llegado desde Navarra por la aparición de un oso pardo corriendo por la carretera. Sucedía de madrugada a las 3 ante la incredulidad de quienes capturaban el momento.
25: ¡Un oso, primo! ¿Qué dice?
26: En el viaje pues íbamos y bueno, será un jabalí y claro, la forma de correr no era de jabalí. Pues iba a ser un oso y era un oso. Carlo del pueblo un poco lo trajimos hacia Ochagavía y se metió al monte.
4: Esa la reacción de quienes se grababan en las cercanías de Ochagavía y Escaros en la carretera Navarra 140. Como decimos, esas imágenes, ese vídeo que se ha hecho viral de un oso pardo, no es la primera vez que ocurre de un oso pardo recorriendo las carreteras navarras.
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4: Y es tiempo ya a las 6 y 27 para repasar la información deportiva, titulares que nos trae Jon Hernández. Egunon.
28: Egunon, hoy tenemos un gran cartel en el Campeonato del Mundo. Se estrena la España de Luis de la Fuente a las 6 de la tarde en Atlanta ante Cabo Verde. A las 9 tenemos el Bélgica-Egipto en Seattle. A las 12 de la noche Arabia Saudí-Uruguay en Miami. Y a las 3 de la mañana Irán-Nueva Zelanda en Inglewood. Hablamos también de remo. Ayer se disputó el Campeonato de España en aguas de Meira. Sin sorpresas, Orio ganó en categoría masculina y Arán Lagunac dominó en la femenina. Orio aventajó en 13 segundos a Ciervena y Arán Lagunac en 11 a Astillero. De momento, tanto la San Nicolás como la Lugañene han arrancado la pretemporada como motos. Nos atendía ayer en Quirol Festa el entrenador de Donostia, Arón Lagunac, Juan María Chávez.
29: Campeonato más y bueno, de 3-3, buena línea y la verdad que hoy una regata, bueno, Astillero nos ha apretado una media buena e importante, pero bueno, al final hemos ganado cómodamente y bueno, súper contento de, bueno, de cómo está reaccionando, cómo está haciendo el trabajo el equipo y bueno, muy contento del viaje de vuelta ya, para casa.
28: El día 28 de junio comienzan las ligas Euskolabel y Euskotren en Buitrago de Lozoya. Y en Cestapunta ayer arrancaba la liguilla de cuartos de final del Gran Slam de Markina con triunfos de Erquiaga y Atain y Urreisti y Gorka. Los primeros derrotaron a Barandica y Barlucea en el desempate, 15-13, 8-15 y 1-5. Escuchamos a Gorka, Mugarte y Atain.
30: Sí, bueno, yo la verdad es que tampoco he estado muy a disgusto con el juego, andábamos bien. Yo creo que el fallo ha estado en el primer set, falta de comunicación, unos fallos tontos que hemos hecho. Pero bueno, por lo demás creo que a partir del segundo set nos hemos comunicado bien, hemos dominado bien los tantos y ahí ha estado el resultado. Al final estamos 8 pelotaris y de 8 somos 5 del pueblo y eso al final para el pueblo también es muy una cosa para, o sea, es una cosa buena.
28: Y vamos ahora con Eñaut Urreisti, que con Gorka derrotaba a Goitia y Vázquez en dos yocos, 12-15 y 13-15. Urreisti.
31: Nada mal, ¿no? Yo creo que muy bien sería la palabra, pues al final teníamos un partido duro contra Alex y Vázquez, sabíamos que Alex jugaría en casa, que con su explosividad pues en este frontón de escapada nos haría mucho daño, pero bueno, Gorka y yo hemos sabido quitar la pelota en algunos puntos. Yo igual he tenido más errores con el saque que le he dado más de la cuenta. Pero no, yo creo que luego al final hemos sacado un 2-0 importantísimo para empezar el torneo.
28: Y en ciclismo tuvimos muchas pruebas ayer. El Tour Rauvern fue para Isaac del Toro, que también ganó la etapa. Y en el Tour de los Pirineos pues venció Paula Blasi, pero estuvo peleando la etapa hasta el final Irati Aranguren de Laboral Kutxa. John Lazcano es su director.
3: Veníamos con unas expectativas de poder estar en la pelea de la vuelta, estar en el podium también, ya que, bueno, Saúso ha sido la doble ganadora de este Tour, ¿no?, en el 2024 y 2025. Y, bueno, sabíamos que estaba complicado, ya que Blasi, Juliel Abu estaban ahí en la pelea, pero bueno, lo dicho antes, las piernas nos han llevado al sitio.
28: Y en balonmano el Barça se coronó como nuevo campeón de Europa, derrotando en la final de la Champions en Colonia al Füchse Berlín por 37-34.
4: Las 6:30, seguimos en Boulevard.
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4: Abrimos línea con Euskalmet, Nayara Barredo, egunon.
5: Kaixo, egunon.
4: Parece que empezamos la semana con un pequeño alivio.
5: Eso es, sí, la verdad es que hoy vamos a seguir con ambiente veraniego, pero sí que las temperaturas descenderán y no hará tanto calor como durante el fin de semana. Desde la mañana soplará el viento del noroeste cerca de la costa y a partir del mediodía se extenderá también hacia el interior. Con ese viento, pues el ascenso de la temperatura no será tan notable y en la costa hoy esas máximas se quedarán en el entorno de los 25 grados, mientras que hacia el interior sí que nos podremos acercar a los 30 grados. El ambiente va a ser pues soleado en general, con algunas nubes medias y altas, y por la tarde podrían entrar también algunas nubes bajas en la costa, empujadas por ese viento de componente norte. No se descarta tampoco que durante la tarde o noche se pueda producir algún chubasco tormentoso puntual en el interior, sobre todo en el sur de Álava y de Navarra. En definitiva, hoy seguiremos con sol, como decíamos, pero sí que descenderán las temperaturas y el calor será más llevadero.
4: Y ya para mañana vuelven a subir las temperaturas.
5: Bueno, la verdad es que mañana esperamos valores muy muy parecidos, ¿eh? En general nos volveremos a mover entre los 25 y los 30 grados, incluso en primera línea de costa nos podríamos quedar por debajo de esos 25 grados y a primeras horas del día, sobre todo en la mitad norte, podríamos ver bastantes nubes bajas, ¿eh?, a primeras horas de la mañana. Después esa nubosidad se iría disipando y volveríamos a tener un ambiente soleado, así que en general vamos a seguir en la misma tónica, con temperaturas bastante similares mañana, valores veraniegos, pero bueno, sin un calor excesivo.
4: Perfecto, Nayara, es que ricasco.
5: Suey, agur.
4: A esta hora los termómetros marcan 20 grados en Bilbao y en Iruña, 19 en Bayona y en Donostia, 14 los termómetros marcan en Vitoria-Gasteiz.

0: El precio del petróleo, con el barril de Brent cayendo a esta hora hasta los $83.
1: Hoy lunes comienza una nueva semana de huelga del personal médico.
0: El consejero de Salud, Alberto Martínez, entrevistado en Crónica de Euskadi fin de semana aquí en Radio Euskadi, aseguraba que en la interterritorial de la semana pasada constataron que el ministerio no escucha ni a las comunidades ni a los profesionales médicos.
2: El ministerio no escucha, no es que estuviera solo, es que además durante toda esa mañana no escuchó y salimos con la misma sensación de que para sacar adelante un estatuto marco hace falta diálogo.
0: Desde que empezaron las jornadas de huelga, la espera media para una operación ha pasado de 56 a 78 días en Osakidetza. Así, con las negociaciones entre sindicatos médicos y el ministerio rotas, llega esta quinta semana de huelga para pedir un estatuto propio, con la amenaza de pasar a una huelga indefinida tras el verano.
1: Hoy se inaugura en Donostia la nueva cárcel de Zubieta.
0: Con un coste de 45 millones y medio de euros, la nueva prisión cuenta con más de 200 celdas, todas ellas dobles y con ducha, y podría llegar a albergar a unos 450 presos en régimen cerrado. También hay talleres, auditorio, enfermería y cancha polideportiva, así como un frontón. Una cárcel moderna, donde seguridad y reinserción van de la mano, lo destacaba la consejera de Justicia, María Jesús San José.
3: Zubieta es un paso importante en la consolidación del modelo penitenciario vasco, que entiende que la seguridad y la reinserción no son objetivos contrapuestos.
1: En Madrid se abre una semana marcada por los tribunales.
0: Hoy Begoña Gómez, la mujer del presidente del gobierno Pedro Sánchez, pasa ante el juez Peinado para determinar si finalmente la juzga un jurado popular en la causa abierta contra ella. Por otra parte, el miércoles declarará en la Audiencia Nacional el expresidente del gobierno español, José Luis Rodríguez Zapatero. Va a tener que dar explicaciones sobre el origen de las joyas encontradas en su despacho y valoradas en más de 1 millón de euros. También sobre si el dinero del rescate de Plus Ultra fue utilizado para el blanqueo de capital. Ese blanqueo lo habría realizado una organización criminal encabezada, según la UCO, por Zapatero. El juez Calama ha reservado 2 días, miércoles y jueves, para su declaración, que se espera sea larga.
1: Y volvemos a casa. En Echevarri, 2 personas eran detenidas y 3 agentes resultaban heridos en un altercado en las fiestas de San Antonio.
0: El domingo de madrugada, tras la detención de un joven por parte de la policía local, se requería la presencia de la Ertzaintza, ya que una multitud estaba intentando agredir a los agentes. Los ertzainas fueron recibidos con el lanzamiento de botellas y uno de ellos resultó herido, al igual que 2 policías municipales. Iker López, alcalde de Echevarri.
4: Nuestra más enérgica condena ante ese tipo de actos de violencia directamente contra los cuerpos de las policías locales y autonómicas. Nos parece inaceptable y me gustaría dejar muy claro y también ser tajante en este sentido que los hechos que se produjeron ayer en San Antonio no tienen ningún origen político.
1: Y seguimos contigo, John, en este espacio para la noticia del día, que un día más hablamos de la Copa del Mundo de fútbol. Sigue adelante. Y lo hace además con una nueva polémica, la que ha protagonizado el árbitro australiano Shaun Evans, haciendo un gesto relacionado con el supremacismo blanco.
0: Sí, la última polémica de este Mundial, la última de momento, porque llegarán más, la ha protagonizado un árbitro y no por una decisión sobre el juego. Se trata del trencilla australiano Shaun Evans, árbitro supervisor de VAR, que en la presentación de los colegiados al comienzo de la Alemania Curaçao hizo un gesto con la mano, un círculo entre el pulgar y el índice con los otros dedos estirados, un gesto que si bien puede significar un ok, es utilizado habitualmente por el movimiento supremacista blanco. Lo hizo, por ejemplo, el supremacista blanco australiano Brenton Tarrant durante su comparecencia ante el tribunal en el juicio por asesinar a cerca de 50 personas en 2 mezquitas de Nueva Zelanda en el año 2019. La polémica, por tanto, está servida ante ese gesto del colegiado. La FIFA está al tanto del incidente, según informan varios medios internacionales, pero no ha hecho ninguna declaración por el momento.
1: Es que ricasco, John, y a las 6:37 de la mañana. Vamos con la actualidad internacional. Miguel Ángel Ibáñez, egunon.
5: Egunon.
1: Zelensky ha felicitado a Donald Trump por su cumpleaños y le promete unas cuantas buenas ideas para terminar la guerra. El presidente de Ucrania se reunirá con el estadounidense en el marco del G7, que se celebra desde hoy en la localidad gala de Evian.
5: Zelensky le ha trasladado sus mejores deseos y éxitos en sus iniciativas, en particular en sus gestiones para poner fin a la guerra de Ucrania y Rusia. Abordamos muchos temas claves, ha dicho Zelensky, la guerra, sus orígenes, las oportunidades diplomáticas y las posturas de nuestros socios. Tuvimos una larga conversación muy detallada, ha dicho el presidente ucraniano.
6: А ми домовились про нашу з ним зустріч.

0: Acordamos reunirnos en los próximos días celebrarán reuniones en Europa en el marco del G7 y, por supuesto, Ucrania. Nuestra defensa y nuestras oportunidades para alcanzar la paz van a estar entre los temas principales. Además, hoy la Unión Europea, Ucrania y Moldavia van a celebrar una conferencia interministerial que marcará el inicio formal del primer bloque de negociaciones para la adhesión de ambos países, lo que supone un primer paso clave en este proceso.
1: Ante el mismo G7, Oxfam denuncia la subida del beneficio de las energéticas con la guerra de Irán.
0: La riqueza de los mil millonarios de la energía aumentó 9,8 billones con B de dólares en medio de la quinta crisis económica mundial registrada desde 2020, mientras que los países del G7 recortaron la ayuda a los países más pobres del mundo en 48 mil millones entre 2024 y 2026, denuncia la organización en un comunicado. Según este informe, publicado con motivo de la apertura de la cumbre del G7, esos 41 mil millonarios que proceden de los siete países más desarrollados han aumentado su riqueza en 23.500 millones de dólares desde el inicio de la guerra ilícita de Estados Unidos e Israel contra Irán, que comenzó a finales de febrero pasado. Oxfam apela a Francia, Alemania, Reino Unido, Italia, Canadá y Japón a utilizar su inmensa influencia financiera y diplomática que están optando por no ejercer, dice, frente a las acciones destructivas de Washington. Cécile Duflot es directora ejecutiva de Oxfam Francia.
2: Creo
0: que no solo intentamos ser indulgentes con Trump, sino que intentamos complacerle, y esa no puede ser la forma de trabajar. Estamos viviendo el año más caluroso de nuestra historia, que probablemente seguirá siendo uno de los más fríos de nuestro futuro, y no estamos hablando del clima con los principales responsables de la situación. Para nosotros eso es inaceptable, porque los otros países, el G6, podrían estar trabajando en esos temas e intentando imponer una serie de medidas. No estamos obligados a ceder ante todas las decisiones y caprichos de Donald Trump.
1: El presidente de la Autoridad Palestina, Mahmoud Abbas, ha promulgado un decreto ley por el que se anuncia la convocatoria de elecciones presidenciales para 2027.
0: Una iniciativa para mejorar, dice, la participación política y ampliar la representación democrática. La norma eleva el número de diputados del Consejo Legislativo Palestino, que sería su parlamento, hasta los 200 desde los 132 actuales. Rebaja al 1% el mínimo para lograr representación e incrementa el número mínimo de candidatos de las listas de 16 a 20. Asimismo, incluye medidas para incrementar la participación política de las mujeres, como la inclusión obligatoria de al menos un tercio de mujeres en las listas y de los jóvenes, rebajando de 28 a 23 la edad mínima para ser elegido. El decreto ley no modifica la fecha de celebración de las legislativas previstas para el próximo 1 de noviembre, sí, mientras que las presidenciales ya las sitúa en el 2027.
1: Y un grupo de colonos israelíes ha incendiado la mezquita de Al-Nur en Burka, una localidad situada al este de Ramala, en el centro de Cisjordania.
0: El alcalde de la localidad de Burka ha confirmado el ataque en declaraciones a la agencia de noticias oficial palestina Wafa. En concreto, ha relatado que los asaltantes rompieron la puerta de acceso al templo y prendieron fuego a la entrada. Los propios vecinos lograron sofocar las llamas. Los colonos habían también prendido previamente fuego a un vehículo que estaba aparcado junto a la mezquita. Y tras el ataque, estos colonos se marcharon del lugar. Mientras, en otra localidad cercana, Deir el-Diwan, también cerca de Ramala, otro grupo de colonos incendiaba dos vehículos más y causaba daños a otros dos.
1: Y además, finalmente, Suiza no pondrá límite a su población. Cerca del 55% de los participantes en el referéndum celebrado ayer domingo rechazaron la propuesta del Partido Popular Suizo.
0: Una propuesta que buscaba poner freno al crecimiento demográfico a través de restringir más la migración y el derecho al asilo. Suiza tiene actualmente una población de 9,1 millones de habitantes. La cuarta parte ha nacido en el extranjero. La propuesta planteaba no alcanzar los 9 millones y medio de personas para 2050. Oyer Narváez.
3: No ha prosperado la propuesta del Partido Popular Suizo, aunque eso sí, el rechazo se ha impuesto por un estrecho margen, aunque algo mayor de lo que auguraban las encuestas. El Partido Popular Suizo ha venido defendiendo su propuesta en solitario.
4: Pas à une vitesse qui ne permet pas d'absorber finalement ce flux massif de population.
3: Frente al resto, partidos, instituciones, sindicatos y la patronal.
5: I was a bit afraid that a lot of people were influenced by this populist propaganda.
3: De haber salido adelante la propuesta, las instituciones suizas deberían enfrentarse a una modificación constitucional de envergadura. Además, la Confederación Helvética tendría que negociar cláusulas de excepción en los acuerdos internacionales ya firmados. Ello afectaría al acuerdo de libre circulación con la Unión Europea.
1: Más asuntos. Tati Almeida, activista argentina de derechos humanos y presidenta de las Madres de Plaza de Mayo, línea fundadora, falleció ayer domingo a los 95 años.
0: Así lo confirman sus familiares e integrantes de las Madres de la Plaza de Mayo en comunicados oficiales. Lidia Estela Mercedes Mía Uranga de Almeida, conocida como Tati Almeida, nació en 1930 y desde 1979 se incorporó a las Madres de la Plaza de Mayo para denunciar la desaparición de su hijo, Alejandro Almeida, ocurrida en 1975 a manos de un grupo parapolicial pocos meses antes del comienzo de la última dictadura militar en Argentina, que fue de 1976 a 1983. Desde aquel año 79 viene reclamando justicia y memoria.
6: Nuestra lucha se basa en tres patas: memoria, verdad y justicia. Ojo, justicia legal, siempre legal. Jamás hemos tomado la justicia por mano propia. ¿Por qué memoria? Porque un pueblo que olvida corre peligro que se vuelva a repetir.
0: Y también verdad, saber dónde están sus familiares desaparecidos, su hijo en este caso.
6: Y verdad, queremos saber, Dios mío, qué pasó con todos y cada uno de nuestros hijos. ¿Dónde están sus restos? Es la crueldad más grande también que nos han hecho. Nosotros no hemos podido enterrarlos, no podemos llevarles una flor. Tenemos derecho a saber dónde están sus restos.
0: Tati Almeida ha sido una de las referentes de las Madres de la Plaza de Mayo de Argentina, con el grupo original de madres integrado por otras mujeres muy conocidas como Eve de Bonafini, ya fallecida, o Estela de Carlotto, que también buscaban a sus hijos y nietos. Se reunían cada jueves desde 1979 frente a la Casa Rosada, la sede del gobierno argentino, en una protesta silenciosa con sus pañuelos blancos en la cabeza. Desde allí denunciaron los crímenes contra sus hijos e hijas ante la Comisión Internacional de Derechos Humanos, y hasta la fecha se siguen celebrando esas protestas todos los jueves, aunque cada vez menos numerosas porque las madres y las abuelas van falleciendo.
1: Y en Armenia los resultados definitivos confirman que el gobierno en solitario del europeísta Pashinyan.
0: Así es, la Comisión Electoral Central de Armenia dio ayer los resultados definitivos de estas elecciones legislativas del pasado 7 de junio, otorgando la victoria con el 49,7% de los votos al partido gobernante Contrato Civil, encabezado por el actual primer ministro Nikol Pashinyan, con lo que abre las puertas al partido para conformar un gobierno en solitario. La formación prorrusa Armenia Fuerte, respaldada por el Kremlin y liderada por el empresario ruso-armenio Smavel Karapetian, logró tan solo el 23% de los votos. Estas elecciones, en las que participó casi un 60% del padrón electoral, fueron cuestionadas por Rusia, que no ve con buenos ojos la deriva de Pashinyan hacia la Unión Europea.
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0: Y
1: Y a las 6 y 47 minutos de la mañana es tiempo para repasar la información cultural. Del 2 al 12 de octubre, los encuentros de Pamplona, Iruña y Cotopaquetac volverán a reunir a pensadores y artistas referentes internacionales en su campo. Acaban de presentar la programación completa de la tercera edición de la Bienal, que busca la complicidad del público a través de encuentros en muy diversos formatos, desde charlas, diálogos o conferencias hasta propuestas escénicas de calle o conciertos. Las entradas para estos espectáculos ya están a la venta y las invitaciones estarán disponibles a partir del 7 de septiembre, Itziar Lumbreras.
14: La tercera edición de la Bienal de Arte, Cultura y Pensamiento Iruñe-Cotopaquetac vuelve a proponer espacios de encuentro para contribuir al diálogo y la reflexión político-social de nuestro tiempo. Para eso, un centenar de invitados participarán en las decenas de actividades que se han programado en torno a 11 ejes temáticos. Ramón Andrés es el director artístico de los encuentros.
15: No importa menos el cine que la manera de entender el feminismo, por ejemplo. No importa menos el reunirnos para pensar el nihilismo y el devenir de las democracias que una actuación teatral o de danza, porque en todas ellas está contenido también el pensamiento y la necesidad de esclarecer una situación compleja que nos lastra.
14: Visitarán los encuentros la filóloga y pensadora Bárbara Cassin, la artista británico-palestina Mona Hatoum y la también artista Susana Solano, los expertos en extremismos y fascismos Natacha Strobel y Emilio Gentile, Irina Shevakova, cofundadora de la Organización de Derechos Humanos Memoriam, ganadora del Nobel de la Paz, el poeta y novelista rumano Mircea Cărtărescu, el cantante Alim Kasimov, cuya voz recibió el reconocimiento de la UNESCO, y también artistas, creadores y pensadores cercanos como Raquel Andueza, Beñat Axiari, Juan Ignacio Cirac, Daniel Innerarity, José Luis Guerín o Víctor Eriz, entre muchos otros. Entre los espectáculos programados, Ash, de la bailarina india Shantala Shivalingappa, Fugit, de Kamchatka, Tierras Raras, de Luz Arcas, o el ritual de los voladores de Papantla, mexicanos.
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1: Y sobre la música de Mikel Laboa les hablamos de la reimpresión de N. Jesús, la tercera novela de Ramón Saizar Vitoria, que este año cumple 50 años desde su publicación. Nos lo cuenta Igo Neurtaza.
17: N. Jesús de Ramón Saizar Vitoria presenta a un hombre solo, encerrado en una habitación acolchada. Desde ese aislamiento, el protagonista trata de sostenerse a través de las historias que se cuenta a sí mismo, un trabajo costoso ya que sus memorias pasadas no hacen más que entrometerse en su cabeza, entre ellas escenas que protagoniza su madre. Saizar Vitoria publicó la obra en 1976, tenía apenas 32 años. El mercado editorial en euskera era todavía reducido, con un número limitado de lectores y escasas editoriales. Saizar Vitoria hizo llegar el texto de N. Jesús desde Suiza a Ivonne Sarasola para su lectura y valoración, respaldo decisivo para que la novela viera la luz. Ramón Saizar Vitoria.
18: Una escena de COVID, la línea, un Friburgo, postas, copia arriba, fotocopia de teatro, carece de cinco años. Unión, la un batí, y bone pasatzeko, eta utzizion postakutxan duke de Mandelsen. Bueno, ideak mantzizkidan, esan zidan nola zelandu, tabar, da, horri esker gritatu.
17: Y 50 años después, N. Jesús es reeditado por Erein Editorial, que incorpora además material gráfico realizado por Josian Muñoz. Tanto la novela como el material complementario ya están disponibles.
1: Así llegamos a las 6 y 51 minutos de la mañana, tiempo para repasar la información local.
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1: Y comenzamos una nueva semana con descenso de las temperaturas, una pequeña tregua, aunque el ambiente seguirá siendo claramente veraniego. Por la tarde se esperan nubes de evolución, lo que podría traer algunos chubascos de carácter tormentoso, especialmente en la mitad sur del territorio. El viento hoy soplará del oeste y noroeste en la costa, mientras que en el interior tenderá a predominar de componente norte durante la segunda mitad de esta jornada de lunes, que comenzamos con 21 grados en Donostia, 19 marca los termómetros en Iruña, Bilbao y Bayona, 14 grados tenemos a esta hora en Vitoria-Gasteiz. Y la de ayer domingo fue una jornada calurosa y totalmente festiva, la de Amurrio, la que se celebraba en Amurrio por la fiesta de las ikastolas alavesas, Araba Euskaras, dejando la capital alavesa como se viene haciendo durante años. Amurrio fue ayer lugar de celebración con numerosas actividades. Miles de personas se acercaron para disfrutar del día en cuadrilla o en familia, Sonia Hernando.
20: Argantzun Ikastola en Treviño será la encargada de celebrar el Araba Euskaraz Ogeita Zazpi. Ya tiene el lekuko entregado ayer por la Ikastola Aresketa, que tras meses de trabajo desplegó la fiesta central de las Ikastolas alavesas. Itxaso Ugarte es su directora.
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20: Del papel integrador que debe jugar la escuela y la educación hablaba también la consejera de educación Begoña Pedrosa. En Aiaraldea sabéis muy bien, decía, cómo se construye el futuro entre diferentes.
22: Hemen Amurrion, Aiaraldean, ondo dakizue, etorkizuna ez dela egiten edozi modutan. 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
20: Una comarca golpeada por la crisis de varias de sus industrias referentes, lo que también estaba presente en el discurso del responsable de las Ikastolas alavesas, Unai Mendizábal. La misma determinación con la que este pueblo afronta estas dificultades debe empujarnos al impulso de nuestra lengua.
23: Determinazio horrek garregaitu gaur ona, Amurriora, seigarrenez euskara eta euskal kulturaren transmisiorako Arabako jaia hundia antolatzera.
20: La fiesta se desarrolló en medio de las altas temperaturas, pero Amurrio ofreció sombras para refugiarse, decenas de actividades, excelente humor y mucha música para aliviar los sofocos de ayer domingo.
1: Y jornada festiva alrededor de la educación también en Zizurkil por la fiesta de Eskola Txikiak, 25 agrupadas en el caso de Gipuzkoa. Ayer fue Mendigain quien acogió la celebración. Allí estudian 60 niños y niñas de entre 2 y 12 años. Igotza Alkorta es portavoz de Lampa Urkamendi.
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1: En Vitoria-Gasteiz, el ayuntamiento dice estar analizando la recomendación que ha hecho público el Ararteko sobre su respuesta ante el caso de la discoteca Mítica. La Defensoría del Pueblo de Euskadi, recordamos, ha considerado que el ayuntamiento debió de tener una respuesta más proactiva en el caso de la muerte violenta del joven Kerman Villate tras recibir un golpe por parte de uno de los porteros de esta discoteca, Sonia.
20: La policía local de Vitoria-Gasteiz registró 29 actuaciones relacionadas con la discoteca Mítica y de ellas 13 fueron actuaciones por agresiones y empujones de los porteros de la discoteca Mítica antes de la muerte de Kerman Villate. Así lo reconoce el propio ayuntamiento en el informe que ha remitido al Ararteko. Según el desglose municipal recogido por la Defensoría, de esas 13 actuaciones por agresiones del personal de control de accesos, 7 corresponden a 2023 y 5 a 2024, es decir, todas anteriores a la muerte de Kerman. La Defensoría del Pueblo distingue entre la actuación puntual de los agentes y las competencias de la Administración Municipal y sostiene que esta última podía haber ido más allá teniendo en cuenta los precedentes. A juicio del Ararteko, el Ayuntamiento pudo trasladar al Gobierno vasco la conducta violenta de estos porteros para que se valorara retirarles la habilitación. El Ayuntamiento ya el pasado viernes dijo estar estudiando el informe del Ararteko. Hasta que ese análisis finalice, decían fuentes municipales, no van a valorarlo. La familia de Kerman Villatebeitia, el joven que resultó muerto por el golpe del portero, ha sido muy crítica con la actuación del ayuntamiento y sigue defendiendo que lo que ocurrió no fue un accidente, sino un asesinato.
1: Y miramos a Orduña, donde la semana pasada ya les contábamos, en un fin de semana tan caluroso, se quedaban sin piscina, sin poder bañarse. El retraso de la apertura ocurría debido a la detención del empresario adjudicatario. Bien, pues ahora sí, hoy abrirá sus puertas las piscinas de Orduña, Manes.
25: Las piscinas de La Muera abren sus puertas este lunes a las 11 de la mañana tras un arranque de temporada que no ha sido precisamente un camino de rosas. La fecha prevista era el sábado, pero el ayuntamiento tuvo que retrasar la apertura 2 días después de que la licitación quedara desierta por una incidencia en el proceso de adjudicación. El alcalde Iker Santocildes tuvo que salir a pedir calma y a garantizar que las piscinas abrirían. Y así ha sido. Finalmente, el consistorio ha resuelto los trámites y una empresa externa se encargará de la gestión del servicio. Con una inversión de unos 120.000 euros este año, el ayuntamiento ha apostado también por abaratar los precios de los abonos.
1: Eskerrik asko, Manes. También en Donostia y en Irún abren hoy las piscinas de Altza, Echadi e Intxaurrondo, también las de San Marcial, Txingudi. Y les contamos, para acabar, que en Urnieta se ha celebrado la primera edición de Gazta Rolling. ¿Tienen en mente esas imágenes de personas lanzándose por una ladera detrás de un queso? Cada año se celebra esa competición en Reino Unido y ya ha llegado a Euskadi, María Ruiz.
2: Sí, las normas son muy sencillas, ¿eh? De una pendiente, un queso y a correr. Primera edición de este Gazta Rolling en Urnieta, junto a la ermita de Ascorte, al más puro estilo británico. Unos 30 jóvenes aprovechaban la tarde veraniega para empezar esta nueva tradición. Es cierto que esta primera edición fue algo más sencilla que la competición británica, pero lo importante, hubo buen ambiente y ningún lesionado, según contaban los participantes a ETV.
3: Bai, bai, kanpo joan dira bastante etorriek, eta ondo.
4: Posti gaudela, zelako lesionatu nik egon. Orduan, ja, ni horrekin ja posti nago.
5: Oso politia, giro txua, jende gazte asko heldu da.
2: Y pasarlo bien sí, pero también era una competición. Entonces, ¿quién fue el ganador? Pues fue Xavi.
6: Ni familia guztia egin jan. Ikuste zuen familia guztia, horrekin batea jango ez.
2: Él lo contaba, el premio es compartir ese queso ganador con toda la familia. Así terminaba la primera edición de Gazta Rolling, que ya avanzan, se repetirá. Y quién sabe si este Gazta Rolling de Urnieta será más famoso que el británico.
1: Escuchamos EH Sukarra y una de sus canciones más reconocidas, aspaldiko loreak. EH Sukarra, que ayer fue uno de los grupos que ambientó la jornada de Araba Euskaraz en Amurrio. Con ellos llegamos a las 7 de la mañana.

0: Son las 7 de la mañana.
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0: Es lunes 15 de junio, hoy bajarán algo las temperaturas. Tras un fin de semana tropical, pero seguiremos con cielos soleados durante toda la semana. De hecho, y atención porque a partir del jueves subirán bastante los termómetros. Tendremos ocasión de preguntarle hoy a la consejera de Educación, Begoña Pedrosa, por la adaptación de las aulas a estos episodios de calor cada vez más habituales. Será nuestra invitada esta mañana en Boulevard a partir de las 9. Además, es noticia de este lunes el acuerdo para poner fin a la guerra entre Estados Unidos e Irán, que ha superado, parece, los momentos de tensión del ataque de Israel al Líbano en las horas previas. Se confirma por ambas partes y se firmará este viernes en Ginebra. Corresponsal en Oriente Medio, Mikel Ayestarán, egunon.
2: Egunon, Estados Unidos e Irán han alcanzado un memorándum de entendimiento para poner fin a la guerra y prevén firmarlo el viernes en Suiza. El primer ministro de Pakistán, Shehbaz Sharif, principal mediador, ha sido el encargado de anunciarlo tras una intensa jornada de contactos y asegura que solo falta la ceremonia oficial. Desde Teherán, el viceministro de Exteriores confirma que el texto está finalizado y que el fin de la guerra afectará a todos los frentes, incluido Líbano. El acuerdo contempla la reapertura de Hormuz y una tregua de 60 días para negociar cuestiones pendientes como el programa nuclear iraní y las sanciones. La gran incógnita ahora es Israel. El gobierno de Benjamín Netanyahu no ha reaccionado todavía y observa con preocupación un proceso del que ha quedado al margen, pese a haber participado junto a Estados Unidos en el inicio de la guerra.

0: Egunon, ¿qué tal? Estamos ante el inicio del final de una guerra que empezó hace 4 meses y ante el cierre del acuerdo la reacción de los mercados ha sido inmediata. El barril de Brent ha bajado hasta niveles que no se veían desde marzo. Se sitúa el barril de petróleo en los $86. El acuerdo se firmará, como escuchaban, si todo va bien este viernes, y ese mismo día reabrirá el estrecho de Hormuz. Con este contexto se espera la llegada de Donald Trump esta tarde a Francia, a la cumbre del G7 que se celebra en Evian y que ha estado precedida de manifestaciones desplazadas al país vecino, a Suiza, por el amplísimo dispositivo de seguridad, protestas que acababan con altercados. Incidentes al final de una marcha que ha transcurrido de forma pacífica, con la participación de miles de personas. Muy lejos de una solución se sitúa el conflicto de los médicos, que hoy vuelven a la huelga desde hoy y hasta el viernes, quinta semana de huelga en los centros de salud. El consejero Alberto Martínez ha estado en Radio Euskadi, en Crónica de Euskadi, fin de semana, y ha criticado la actitud de la ministra, además de anunciar mejoras en las condiciones del personal médico, María Ruiz.
1: Críticas a la ministra porque, asegura Martínez, no quiere escuchar ni a las comunidades autónomas ni a los médicos. Comparaba, de hecho, la negociación con un paciente muy grave. Avanzaba además Alberto Martínez que están negociando desde el departamento para mejorar algunas de sus competencias.
2: Requiere consenso, requiere tener una capacidad de diálogo, aunar voluntades. Es una ley que tiene que durar muchos años, que tiene que además generar certidumbre en el sector. Se busca cambiar el modelo de guardias. Estamos abiertos a abrir mesas en las que podamos valorar cómo se puede cambiar ese modelo de guardias y cómo podemos aliviar esa situación desde nuestras competencias.
1: En este clima comienza hoy la quinta semana de huelga. En este tiempo, la espera para una operación en Euskadi ha aumentado de 56 a 78 días y más de 2.500 personas han sido derivadas a clínicas concertadas.
0: Y en la agenda informativa de este lunes hay más noticias destacadas. Eder Menchaca,
3: egunon, Iber.
0: En Donostia esta mañana se inaugura la nueva cárcel de Zubieta.
3: A las 11 de la mañana comenzará el acto inaugural que preside el Lehendakari Manuel Pradales en presencia del ministro del Interior Fernando Grande Marlaska. La cárcel de Zubieta contará con 200 celdas que albergarían a unos 450 presos en régimen cerrado. Consejera de Justicia María Jesús San José.
4: Zubieta es un paso importante en la consolidación del modelo penitenciario vasco, que entiende que la seguridad y la reinserción no son objetivos contrapuestos, sino que tienen que avanzar juntos.
3: Contará con talleres, enfermería, auditorio y cancha polideportiva, entre otras. Se trata de un modelo de cárcel novedoso donde destacan, dicen, seguridad y reinserción. Un proyecto que ha tenido un coste de 45 millones de euros.
0: En Madrid comienza una semana cargada en lo judicial.
3: Hoy citada a declarar Begoña Gómez, la mujer del presidente Pedro Sánchez. El juez Peinado la llama a Gómez a una audiencia preliminar como paso previo a un posible juicio con jurado popular por la causa abierta contra ella. Se le acusa, entre otras, de apropiación indebida y de corrupción en los negocios. Y el miércoles, el juez Calama interroga al expresidente José Luis Rodríguez Zapatero por el caso Plus Ultra. La pieza principal investiga si el dinero del rescate fue utilizado para blanquear capitales. Blanqueo que habría realizado una organización criminal encabezada, según la UCO, por el propio Zapatero.
0: Esta mañana, varias decenas de jóvenes protestan contra la EHU por la oleada de ceros en la asignatura de euskera de la PAU.
3: A las 10 de la mañana, en frente a San Mamés, para reclamar explicaciones y la defensa, dicen, de que el alumnado merece respeto y transparencia. Han sido 60 ceros y cerca de 40 suspensos por debajo del 2 de un total de 150 exámenes. Se trata de alumnado de centros concertados de modelo A por parte de un tribunal concreto y que llegará al Parlamento. Y según ha podido saber Radio Euskadi, esos colegios del tribunal afectado se van a reunir para tomar decisiones de forma conjunta.
0: Y en los deportes, pues hoy más mundial.
3: Sí, con la reciente victoria de Suecia esta madrugada por 5-1 ante Túnez. Acaba de concluir hace una hora el último partido de la madrugada antes la victoria de Costa de Marfil por 0-1 sobre la bocina frente a Ecuador. Y esta tarde, a partir de las 6, España se enfrenta a Cabo Verde y jugarán, entre otros, jugadores de nuestros equipos, como el caso de Oyarzabal, Víctor Muñoz, Nico Williams o Laporte. Lo harán, como decimos, a las 6 de la tarde en una nueva jornada del Mundial.
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0: Abrimos línea con Euskalmet, Nayara Barredo, Egunon.
5: Egunon, hoy seguiremos con ambiente veraniego, pero las temperaturas descenderán respecto al fin de semana. Desde la mañana soplará el viento del noroeste cerca de la costa y a partir del mediodía se extenderá hacia el interior. Ese viento de componente norte frenará el ascenso de la temperatura y en la costa se quedará en el entorno de los 25 grados, mientras que hacia el interior las máximas se acercarán a los 30 grados. El ambiente será soleado en general, con algunas nubes medias y altas, y por la tarde podrían entrar algunas nubes bajas cerca de la costa. No se descarta tampoco que durante la tarde o noche se pueda producir algún chubasco tormentoso puntual en el interior, sobre todo en el sur de Álava y de Navarra. Por lo tanto, hoy seguiremos con sol, pero descenderán las temperaturas y el calor será más llevadero.
0: El termómetro ya marca 21 grados en Donostia, 20 en Bilbao y en Bayona, 19 grados en Iruña, 13 en Gasteiz.
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0: Las 7 y 8 minutos de la mañana sin incidencias en carretera a esta hora. Maitane Bujedo y Jesús Malo se encargan de la realización técnica. 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Acuerdo de paz preliminar, el que han alcanzado Estados Unidos e Irán tras casi cuatro meses de guerra, salvo sorpresas, este viernes firmarán ese acuerdo en Ginebra. Y a partir de ahí se reabrirá el estrecho de Hormuz. Washington levantará el bloqueo sobre los puertos iraníes. Tras intentarlo una y otra vez, finalmente lo anunciaba esta noche Donald Trump en redes. Corresponsal de ITV en Nueva York, Yeray Díaz, Egunon.
8: Egunon, Trump lo ha anunciado en su red social y ha pedido a los barcos que enciendan motores y ha escrito que fluya el petróleo. Así, Washington acaba su bloqueo de los puertos iraníes. La guerra que Trump comenzó con Israel deja más de 7.000 muertos. Ahora, con el alto el fuego, reabrirán el estrecho de Hormuz, pero eso será después de que firmen el acuerdo el viernes en Suiza. Según Trump, necesitan ese tiempo para desminar la zona. El vicepresidente J.D. Vance planea ir a la firma, pero no descarta que también acuda a Trump. El objetivo de Trump era derrocar el gobierno iraní y acabar con su programa nuclear. No lo ha conseguido. Y en cuanto al programa nuclear, las negociaciones sobre el uranio enriquecido seguirán ahora. Faltan todavía detalles por conocer, pero tras las tensiones, después de que Trump en las últimas horas haya pedido a Netanyahu no atacar Líbano, Trump ha conseguido el acuerdo provisional. Ha estado un mes diciendo que el acuerdo era inminente. Al final lo ha conseguido en su 80 cumpleaños. Ahora tendrán que seguir las negociaciones más difíciles y veremos cuál es el futuro de este acuerdo.
0: También el gobierno iraní ha confirmado el cierre de un acuerdo sobre el texto del memorando que firmarán este viernes en Ginebra. Quedan cuatro días y los riesgos no son pocos. Las horas previas a la confirmación del acuerdo han estado marcadas, de hecho, por las tensiones que Israel ha introducido atacando Líbano, Manex Aguirre.
9: Teherán negocia desde la herida. Casi cuatro meses de guerra que han dejado más de 7.000 muertos, instalaciones nucleares bombardeadas y una economía devastada por el bloqueo del estrecho de Hormuz. El último obstáculo ha llegado tras un ataque israelí contra Hezbollah en el sur de Beirut, que ha levantado las reticencias de Teherán cuando todo parecía encaminado. Y sin embargo, Irán llega a este acuerdo con una lectura muy distinta a la que compartía Washington. Mohammad Baqer Khalibaf, presidente del Parlamento iraní, ha dicho en las últimas horas que ha sido el poderío militar de Teherán el que ha permitido avanzar, que no es Washington quien concede, sino Irán quien ha obligado a Estados Unidos a aceptar sus condiciones. Como dicen, no permitirán que el Líbano siga siendo bombardeado. La firma está prevista para el viernes en Ginebra. El ministro de Exteriores iraní, Abbas Araghchi, ha señalado que Irán nunca ha tenido ni tendrá armas nucleares, una línea que Teherán mantiene como oficial desde hace cuatro décadas. Además, tras hacerse público el acuerdo, el precio del barril de Brent del Mar del Norte, con entrega en agosto, referencia del mercado mundial, caía un 4,41% hasta los 83,45 dólares. El del WTI, referencia estadounidense, perdía un 5,05% hasta los 80,62 dólares.
0: La firma del acuerdo de paz se sellará este viernes en Ginebra, muy cerca, a pocos kilómetros. Aterriza esta tarde Donald Trump para participar en la cumbre del G7 que se celebra en Francia, frontera con Suiza. El fin de la guerra en Oriente Medio, también la guerra de Ucrania, centran esta cumbre del G7 en Evian. Enviado especial de EITB, Xavier Mazabal, Egunon.
10: Egunon.
11: El presidente norteamericano es el mandatario más esperado de esta cumbre que se celebra en Evian, en el país galo, en un hotel con vistas al lago Lemán y a Suiza. La guerra en Irán es el tema estrella de esta cumbre y la necesidad para los países participantes de reabrir el estrecho de Hormuz, cerrado gracias a Trump, es cada vez más acuciante. Está por ver cómo se comporta el presidente norteamericano después de marcharse a mitad de G7 el año pasado en Canadá. Otro de los temas centrales de esta cumbre es Ucrania, y aquí va a estar también Volodymyr Zelensky. Como ya vivimos los vascos en el G7 de Biarritz, en esta ocasión también se ha establecido un kilométrico perímetro de seguridad fronterizo y un despliegue de 16.000 policías. Los pueblos de Evian y alrededores están prácticamente vacíos y los controles ya se viven a 50 kilómetros de distancia. Ayer una manifestación en contra del G7 se celebró en Ginebra, al otro lado del lago, en la que participaron miles de personas y terminó en disturbios.
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0: Quinta semana de huelga del personal médico. Arranca hoy con la posibilidad de pasar a la huelga indefinida a partir de otoño. Las negociaciones entre sindicatos y ministerios están rotas en este momento. Tampoco hay buena comunicación con las comunidades autónomas. El consejero de Salud, aquí en Radio Euskadi, comparaba la negociación del estatuto propio con un paciente muy grave, María Ruiz.
1: Y es que aseguraba en esta entrevista en Crónica de Euskadi fin de semana que el ministerio no escucha ni a las comunidades autónomas ni a los profesionales médicos. Así lo constataron, señala en la reunión interterritorial. Y de ahí que hiciera esta comparación.
2: Le diría que es como un paciente que está ahora mismo en unidad de reanimación, intubado y conectado a ventilación mecánica, porque requiere consenso.
1: Reconocía, eso sí, que hay ciertas mejoras que solicitan los médicos que se pueden negociar desde Euskadi. Una de ellas son las guardias.
2: Hay algunas cosas que estarían en nuestra mano. Las reivindicaciones en parte de lo que es la hora de guardia, el concepto de guardia, el que estamos dispuestos a valorar cuál es el concepto de la hora de guardia, cómo se puede establecer mejoras en los sistemas de libranza de esas guardias para aliviar ese trabajo que es obligatorio. Hay otros aspectos que son el propio reconocimiento profesional.
1: En este tiempo, la espera media para una operación ha pasado de 56 a 78 días y unas 2.500 personas han sido derivadas a clínicas concertadas tras permanecer 150 días a la espera. Las negociaciones entre sindicatos médicos y ministerios están rotas, así llega esta quinta semana de huelga para pedir un estatuto propio con la amenaza, eso sí, de pasar a la huelga indefinida tras el verano.
0: Huelga desde hoy y hasta el viernes, día en el que Osakidetza afronta una OPE masiva. Se ofertarán más de 5.400 plazas en nueve categorías profesionales, serán unas pruebas más concurridas de lo habitual, la más demandada, la de celador, con más de 23.000 aspirantes, imagínense cuánta gente se va a mover, ocuparán 5 pabellones del BEC, así que Metro Bilbao va a reforzar el servicio, Osakidetza recomienda acudir en transporte público a esta OPE. Y ante la serie de ceros en los exámenes de euskera de la PAU que se pusieron al alumnado de varios centros concertados de modelo A por parte de un tribunal, los estudiantes anuncian movilizaciones esta mañana a las 10 en San Mamés, Ederne Frontela.
13: 60 ceros y cerca de 40 suspensos por debajo del 2 de un total de 150 exámenes corregidos por el Tribunal 11, localizado en el edificio Miguel Ángel Blanco de la Facultad de Sarrico. Notas que contrastan con las calificaciones en euskara de estos alumnos y alumnas a lo largo de los dos últimos cursos. Estudiantes de colegios como Ayalde, Munabe, Colegio Vizcaya, El Carmen, de Indautxu, María Inmaculada o La Merced. Sorprende también que entre los afectados haya estudiantes que han realizado el examen de la PAU de otras materias en euskara con buena nota, pero que han suspendido en la prueba de lengua. Vasca. Desde el PP Vasco, su secretaria general, Esther Martínez, asegura que pedirán explicaciones ante la Consejería de Educación.
14: No es cosa de un tribunal, es cosa de varios tribunales. ¿Qué sentido tiene que haya una diferencia tan notable, un 89% de aprobados en la PAU, los colegios de modelo A, y sin embargo un 97% en el resto? Evidentemente esto responde a otras cosas que tendremos que investigar y por las que seguro pediremos responsabilidades políticas en el Parlamento Vasco.
13: Las y los alumnos afectados convocan de cara a este lunes una concentración. Será a las 10 de la mañana en San Mamés para reclamar explicaciones a la EHU. La convocatoria ha sido difundida con un cartel a través de redes sociales y se llama a la participación bajo el lema Acude a la manifestación, todos a San Mamés. Recoge varias reivindicaciones, entre ellas la petición de explicaciones a la universidad y la defensa de que el alumnado merece respeto y transparencia. Según ha podido confirmar Radio Euskadi, los colegios del tribunal afectado se van a reunir, dan pocas explicaciones por el momento, pero quieren tomar decisiones de forma conjunta.
0: Y mañana cita destacada en Madrid para la Diputación de Vizcaya, acude con empresarios de nombre, de gran rango, a un gran acto dirigido a atraer inversiones. Se pondrán sobre la mesa las bondades fiscales del territorio, que han sido, por otro lado, objeto de controversia este fin de semana entre los socios de gobierno, PNV y PSE. El viernes la Diputación de Vizcaya anunció una revolución fiscal y el Partido Socialista denuncia que se enteró por esa rueda de prensa, que las medidas no han sido acordadas con el PSE. Ahí no hay Iglesia.
10: Sí, la cita es mañana en el Colegio de Arquitectos de Madrid. La diputada general Elisabeth Echanove presidirá ese gran acto con destacados empresarios con el objetivo de atraer inversores y profesionales al territorio. Contará también con el presidente de la COE, Antonio Garamendi, el presidente ejecutivo de Telefónica, el CEO de Iberdrola España o el presidente de Petronor, entre otros. Y que con ese objetivo en mente, atraer y retener el talento, la Diputación anunciaba el viernes una batería de medidas fiscales que han supuesto un nuevo choque entre PNV y PSE. Y es que este fin de semana el vicelendakari segundo y secretario general de los socialistas de Vizcaya, Miquel Torres, aseguraba que el trabajo que se estaba realizando en este sentido aún no había finalizado y que, por tanto, las medidas anunciadas no estaban acordadas con el PSE.
15: Que ni es una reforma fiscal ni es una revolución fiscal, como hemos leído. Porque las reformas fiscales se acuerdan y se pactan. Lo mismo que se hizo con la reforma fiscal en abril del pasado año 2025.
10: Miquel Torres iba más allá, advirtiendo además de que dicha reforma amenaza la armonización entre los tres territorios.
15: El Partido Socialista tiene claro que nunca puede ser a costa de romper la armonización fiscal que hay en los tres territorios históricos. Porque hay una cosa que tenemos que tener clara. Euskadi trabaja y progresa como país cuando lo hacemos juntos, no compitiendo unos territorios históricos contra otros.
10: Las diputaciones de Álava y Guipúzcoa trabajan en un paquete similar al presentado por Vizcaya, pero cada hacienda lo hace a su ritmo y respondiendo a las especificidades del territorio. Aseguran que las medidas no tienen por qué ser las mismas. Además, en ambos casos, los socios de gobierno necesitarán del apoyo de una tercera fuerza política.
0: Y en tribunales arrancó una semana marcada por las investigaciones policiales y judiciales que rodean al PSOE y al gobierno Sánchez. Para esta semana se espera, por ejemplo, la sentencia del juicio por el caso Mascarillas con una posible condena al exministro Ábalos y a su asesor Coldo García. Le conoceremos en los próximos días. Hoy, de momento, Begoña Gómez, la mujer del presidente del gobierno, pasa ante el juez para determinar si finalmente se celebra o no un juicio con jurado popular por la causa abierta contra ella. Miquel Claver.
11: Begoña Gómez, la mujer del presidente del gobierno, pasa hoy ante el juez Peinado en una audiencia para determinar si se celebra o no el juicio por la causa abierta contra ella. La asociación Ultra Hazte Oír pide 24 años de prisión por cuatro delitos: malversación, tráfico de influencias, corrupción en los negocios y apropiación indebida, por supuestamente aprovecharse de la llegada de su marido a Moncloa para impulsar su carrera profesional. El juez ha citado a las partes a las 6 de la tarde. Tras escucharlas, va a determinar si envía a juicio a Begoña Gómez, para quien podría también ordenar medidas cautelares como la retirada del pasaporte. Mañana, turno de Mercedes González. La directora de la Guardia Civil comparece en el Senado para explicar su relación con Leire Díez, la llamada fontanera del PSOE, con quien ha reconocido haberse reunido en dos ocasiones, aunque asegura que nunca han hablado de la trama. El plato fuerte de la semana llega el miércoles. José Luis Rodríguez Zapatero declara en la Audiencia Nacional. Estaba citado como investigado por el caso Plus Ultra, como presunto cabecilla de una trama de tráfico de influencias y blanqueo de capitales, pero el interés se va a centrar ahora en las explicaciones que pueda dar sobre las joyas encontradas en su despacho y tasadas en 1.300.000 euros, hallazgo por el que se ha abierto una nueva investigación por posibles delitos fiscales y de contrabando. A todo ello se suma además la sentencia del juicio contra el exministro Ábalos por el caso Mascarillas, que todo apunta vamos a conocer en los próximos días.
0: Y en Donostia hoy se inaugura la cárcel de Zubieta. Hoy lunes se inaugura esa nueva prisión con un coste de 45 millones y medio. La nueva prisión moderna con una pequeña, como una pequeña ciudad, dicen, en la que seguridad y reinserción van de la mano. Tras su inauguración, esta misma semana se realizará el traslado de los presos de Martutene a Zubieta y así llegará el momento de cerrar la vieja prisión. Se espera que Martutene sea derribada a principios del próximo año para que en su lugar se construyan 400 viviendas protegidas. David Benamendi.
16: Sí, a las 11 de la mañana y con presencia del lehendakari Imanol Pradales, inauguración oficial de la nueva cárcel de Zubieta. María Jesús San José, consejera de Justicia.
4: Algo más que un edificio. Zubieta es un paso importante en la consolidación del modelo penitenciario vasco. Entiende que la seguridad y la reinserción no son objetivos contrapuestos, sino que tienen que avanzar juntos.
16: Con un coste de 45 millones y medio, la prisión está en el barrio de Zubieta, junto a la incineradora, en una parcela de 300.000 metros cuadrados. La cárcel ocupa 81.000. Alfredo Gómez, director de Zubieta.
17: es muy diferente al centro penitenciario de Martutene. El Martutene es un centro penitenciario con un modelo muy antiguo, orientado al control y a la vigilancia, y los centros tipo como Zubieta, los espacios están orientados totalmente a la reinserción de los internos. Plazas, vemos calles, vemos edificios, esto tiene una estructura urbana, lo podríamos asemejar a una pequeña ciudad.
16: Hay más de 200 celdas, todas dobles y con ducha, con lo que podría acoger 450 presos en régimen cerrado. Hay enfermería, espacio deportivo, auditorio cultural, se darán talleres de cocina, peluquería, construcción, soldadura. Por ahora solo recibirá a los presos de Martutene.
17: El traslado se va a hacer en un día y si podemos en una mañana, lo más rápido posible.
16: Entonces se cerrará para siempre la vieja prisión.
0: Y condena del Departamento de Seguridad y el alcalde de Etxebarri por los altercados registrados la noche del sábado cuando una multitud de jóvenes increpó y lanzó botellas a agentes de la Ertzaintza y Policía Local. 3 agentes resultaron heridos, 2 personas fueron detenidas y posteriormente puestas en libertad. El alcalde asegura que los hechos no tienen origen político. Amaya Valenciaga.
18: Todo comenzó a las 4 de la madrugada en el barrio de Cucuyaga cuando la policía local detuvo a un hombre por desacato a la autoridad. El arresto provocó la concentración de cerca de un centenar de personas que rodearon a los agentes y obligaron a solicitar refuerzos a la Ertzaintza. Finalmente, el hermano del detenido también fue arrestado por el mismo motivo. Los incidentes continuaron cuando varios de los presentes lanzaron botellas contra los agentes, hiriendo a un ertzaina en la cabeza y a 2 policías locales. Desde los sindicatos y ESAN pedían a las instituciones y a todos los partidos que condenen lo sucedido. Iñaki Uraga, portavoz de ESAN.
19: Que usan a la Ertzaintza como muñeco de pim pam pum, que la usan para buscar la confrontación, y eso no puede ser. La Ertzaintza tiene que ser respetada por toda la sociedad vasca, tiene que ser apoyada claramente y de forma contundente por todos los partidos políticos que representan a la ciudadanía vasca.
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0: Los titulares del deporte con Jon Hernández, según on.
2: Egunon, hoy tenemos un gran cartel en el Campeonato del Mundo. Se estrena la España de Luis de la Fuente a las 6 de la tarde en Atlanta ante Cabo Verde. A las 9, Bélgica-Egipto en Seattle. A las 12 de la noche, Arabia-Saudi-Uruguay en Miami. Y a las 3 de la mañana, Irán-Nueva Zelanda en Inglewood. Hablamos también de remo. Ayer se disputó el Campeonato de España en aguas de Meira. Sin sorpresas, Orio ganó en categoría masculina y Arán Lagunac dominó en la femenina. Orio aventajó en 13 segundos a Ciervena y Arán Lagunac, que lo hizo en 11, a Astillero. Nos atendía ayer en Quirolfesta el entrenador de Donostia, Arán Lagunac, Juan María Chávez.
3: Un campeonato más y bueno, de 3-3, buena línea, y la verdad que hoy una regata, bueno, Astillero nos ha apretado una media buena e importante, pero bueno, al final hemos ganado cómodamente y bueno, súper contento de, bueno, de cómo está reaccionando, cómo está haciendo el trabajo el equipo, y bueno, muy contento del viaje de vuelta ya.
2: En cesta punta, ayer arrancaba la liguilla de cuartos de final del Grand Slam de Marquina con triunfos de Erquiaga y Atain y Ureisti y Gorka. Los primeros derrotaron a Barandica y Ibarlucea en el desempate, 15-13, 8-15 y 1-5. Escuchamos a Gorka, Mugarte y Atain.
5: Sí, bueno, yo la verdad es que tampoco he estado muy a disgusto con el juego, andábamos bien. Yo creo que el fallo ha estado en el primer set, falta de comunicación, unos fallos tontos que hemos hecho, pero bueno, por lo demás creo que a partir del segundo set nos hemos comunicado bien, hemos dominado bien los tantos y ahí ha estado el resultado. Al final estamos 8 pelotaris y de 8 somos 5 del pueblo, y eso al final para el pueblo también es muy una cosa para, o sea, es una cosa buena.
2: Y vamos ahora con Eñaut Urreiztik, que con Gorka derrotó a Goiti y Vázquez en dos yocos, 12-15 y 13-15. Urreiztik.
6: Nada mal, ¿no? Yo creo que muy bien sería la palabra, pues al final teníamos un partido duro contra Alex y Vázquez. Sabíamos que Alex jugaría en casa, que con su explosividad pues en este frontón de escapada nos haría mucho daño, pero bueno, Gorka y yo hemos sabido quitar la pelota en algunos puntos. Yo igual he tenido más errores con el saque, que le he dado más de la cuenta, pero bueno, yo creo que luego al final hemos sacado un 2-0 importantísimo para empezar el torneo.
2: Y en ciclismo tuvimos muchas pruebas ayer. El Tour Auvergne fue para Isaac del Toro, que también ganó la etapa, y el Tour de los Pirineos se lo llevó Paula Blas y estuvo peleando la etapa hasta el final Irati Aranguren de Laboral Kutxa. Y en balonmano, el Barça se coronó como nuevo campeón de Europa, derrotando en la final de la Champions en Colonia al Fuse Berlín por 37-34.
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0: Las chicas lideran el consumo de ansiolíticos y sedantes entre los adolescentes en la mayoría de países europeos, según un estudio realizado por el grupo PIC de la EHU, que ha analizado cómo influyen en esta brecha de género las condiciones sociales de los países. Eva Caballero.
9: Este análisis ha tenido en cuenta datos de 97.000 adolescentes de entre 15 y 16 años de 32 países europeos. El Grupo de Investigación en Determinantes Sociales de la Salud y Cambio Demográfico de la EHU observa ya de entrada una gran diferencia en el consumo de ansiolíticos y sedantes entre los distintos países de Europa, entre el 6% de Grecia y Eslovenia y el 28% de Letonia. En España el consumo general fue de un 14,1%, siendo del 14,6% en el caso de las chicas y del 13,6% en el de los chicos. Esta brecha de género, que se ve en casi todos los países de Europa, se relaciona, según el grupo OPIC, con factores económicos. El consumo de psicotrópicos entre adolescentes es menor en países con una mayor desigualdad económica y de género y menor Producto Interior Bruto per cápita. Además, en dichos países la brecha de género es más pronunciada. El consumo de los chicos es significativamente menor que el de las chicas. Por otro lado, en los países con una mayor riqueza e igualdad presentan tasas de consumo más altas y el consumo por géneros también está más igualado.

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1: Hurtado. Las 7:30, vamos con el pronóstico del tiempo.
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1: Abrimos línea con Euskalmet, Nayara Barredo, Egunon.
4: Egunon, hoy seguiremos con ambiente veraniego, pero las temperaturas descenderán respecto al fin de semana. Desde la mañana soplará el viento del noroeste cerca de la costa y a partir del mediodía se extenderá hacia el interior. Ese viento de componente norte frenará el ascenso de la temperatura y en la costa se quedará en el entorno de los 25 grados, mientras que hacia el interior las máximas se acercarán a los 30 grados. El ambiente será soleado en general, con algunas nubes medias y altas, y por la tarde podrían entrar algunas nubes bajas cerca de la costa. No se descarta tampoco que durante la tarde o noche se pueda producir algún chubasco tormentoso puntual en el interior, sobre todo en el sur de Álava y de Navarra. Por lo tanto, hoy seguiremos con sol, pero descenderán las temperaturas y el calor será más llevadero.
1: El termómetro marca a esta hora 20 grados en Bayona, 19 en Iruña, en Bilbao y en Donostia, 13 grados en Gasteiz.
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1: ¿Cómo están las cosas en carretera, Manex Aguirre, Egunon?
8: Egunon, accidente ahora mismo en Loyola, en la Guipúzcoa 20, una moto con un coche con posible motero herido que diga dirección Bilbao. Nos avisan de que actualmente se encuentra fuera de la calzada, con el carril cortado y una retención de 1 kilómetro, por lo tanto, precaución si se acercan por la zona. Recuerden que pueden informarnos de cualquier incidente en carreteras al 688-840-840, 688-840-840.
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0: Y a las 7:33 repasamos las claves del día con John Fernández Mur. Estados Unidos e Irán han cerrado. Y a las 7:33 repasamos las claves del día con John Fernández Mur. Estados Unidos e Irán han cerrado un acuerdo de paz.
1: Lo firmarán este viernes en Suiza, un acuerdo.

0: que con este acuerdo Irán nunca tendrá un arma nuclear.
1: Hoy lunes comienza una nueva semana de huelga del personal médico.
0: El consejero de Salud, Alberto Martínez, entrevistado en Crónica de Euskadi Fin de Semana aquí en Radio Euskadi, aseguraba que en la interterritorial de la semana pasada constataron que el Ministerio no escucha ni a las comunidades ni a los profesionales médicos.
2: El Ministerio no escucha, no es que estuviera solo, es que además durante toda esa mañana no escuchó y salimos con la misma sensación de que para sacar adelante un estatuto marco hace falta diálogo.
0: Desde que empezaron las jornadas de huelga, la espera media para una operación ha pasado de 56 a 78 días. Así, con las negociaciones entre sindicatos médicos y el Ministerio rotas, llega esta quinta semana de huelga para pedir un estatuto propio con la amenaza de pasar, tras el verano, a una huelga indefinida.
1: Hoy se inaugura en Donostia la nueva cárcel de Zubieta.
0: Ha costado 45 millones y medio de euros esta nueva prisión. Cuenta con más de 200 celdas, todas ellas dobles y con ducha, y podría llegar a albergar a unos 450 presos en régimen cerrado. También cuenta con enfermería, talleres, auditorio, cancha polideportiva y frontón. Una cárcel moderna donde seguridad y reinserción, decía la consejera de Justicia María Jesús San José, van de la mano.
3: Zubieta es un paso importante en la consolidación del modelo penitenciario vasco, que entiende que la seguridad y la reinserción no son objetivos contrapuestos.
1: En Madrid se abre una semana marcada por los tribunales.
0: Hoy Begoña Gómez, la mujer del presidente del gobierno, pasa ante el juez Peinado para determinar si finalmente se celebra o no un juicio con jurado popular en la causa abierta contra ella. Por otra parte, el miércoles declarará ante la Audiencia Nacional el expresidente del gobierno español, Rodríguez Zapatero. Va a tener que dar explicaciones sobre el origen de las joyas encontradas en su despacho y valoradas en 1,3 millones. También sobre si el dinero del rescate de Plus Ultra fue utilizado para el blanqueo de capitales. Ese blanqueo lo habría realizado una organización criminal encabezada, según la UCO, por Zapatero. El juez Calama ha reservado 2 días, miércoles y jueves, para su declaración, que se espera que sea larga.
1: Y de vuelta a casa, en Echevarri, 2 personas han sido detenidas, 3 agentes resultaron heridos en un altercado en las fiestas de San Antonio.
0: El domingo de madrugada, tras la detención de un joven por parte de la policía local, se requería la presencia de la Ertzaintza, ya que una multitud estaba intentando agredir a esos agentes. Los ertzainas fueron recibidos con el lanzamiento de botellas. Uno de ellos resultó herido, al igual que 2 policías municipales. Iker López es alcalde de Echevarri.
4: Nuestra más enérgica condena ante ese tipo de actos de violencia directamente contra los cuerpos de las policías locales y autonómicas. Nos parece inaceptable y me gustaría dejar muy claro y también ser tajante en este sentido que los hechos que se produjeron ayer en San Antonio no tienen ningún origen político.
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6: A las 7:40, 8:20, repasamos los titulares de la prensa. Cristina Vázquez, Egunon.
7: Egunon, esta mañana el anuncio de acuerdo de paz entre Irán y Estados Unidos es uno de los temas protagonistas en una mañana en la que los diarios de Vocento publican una breve entrevista con Leire Díez. Entrevista que deja este titular por parte de Díez. Sé mucho más de lo que sale en las agendas. Valgo más por lo que callo que por lo que digo. Y entre lo que dice la exmilitante socialista apodada como la fontanera de Ferraz, habla del carácter de Sánchez. Dice que tiene un defecto. Se ha rodeado de gente que no le dice las cosas por miedo. Y sobre su papel, que está siendo utilizada como llave inglesa para llegar al presidente. Asegura que tiene totalmente claro que nada de lo que se ha hecho es delito. Y además en la portada del Correo leemos este otro titular. La Diputación de Vizcaya ha abierto un expediente disciplinario a 3 cargos del Instituto Foral de Asistencia Social por supuestamente intentar favorecer a familiares en 2 procesos de selección de personal. Valoraron, dice este diario, los méritos y requisitos de hijos, sobrinos y otros allegados que optaron a 2 bolsas de trabajo en el IFAS.
6: Y esta mañana ponemos cifras al número de hogares en zonas inundables.
7: Solo en Vizcaya son 63.000 los ciudadanos que viven en zonas inundables en 38 municipios. Es un reportaje de Deia en torno a la actualización de los mapas de riesgo en Euskadi. Las obras ayudan a reducir riesgos, pero la mirada está también en el incremento del nivel del mar que agrava la situación en la costa. Y en el diario Vasco, el topo entre Donostia y Rentería duplicará viajeros hasta los 4 millones al año. El País se fija en el proceso de regularización de migrantes. 900.000 ya han presentado su solicitud. El proceso va camino de ser el más amplio de los últimos 4 efectuados hasta ahora. Y en Gara esta mañana encontramos en portada este reportaje. Osakidetza aplicó a pacientes 1.385 electroshock en 2025. Terapia electroconvulsiva para tratar cuadros psiquiátricos graves, dicen, suele ser el último recurso y precisa de consentimiento. Y en este mismo diario, otro protagonista al que ya llaman el oso viral, trepador, cuentan que se separó de su madre hace menos de un mes tras despertar juntos de la hibernación.
6: Enseguida les contamos la historia de Trepador. ¿Y qué destaca la prensa internacional? Óscar Pérez, Egunon.
8: Egunon es la noticia del día y de la semana. El New York Times abre diciendo: Estados Unidos y Teherán alcanzan un acuerdo marco para la paz. Se esperaba que sirva para abrir el estrecho de Hormuz y levante el bloqueo naval estadounidense a los puertos iraníes. Sin embargo, dejará para más adelante los temas nucleares más espinosos. Le Monde destaca también que los europeos se muestran dispuestos a levantar algunas sanciones contra Irán. El Financial Times analiza el acuerdo diciendo: Trump se conforma con una tregua de conveniencia con Irán. El presidente de Estados Unidos y su particular estilo es también protagonista por su fiesta de cumpleaños ayer en la Casa Blanca. El Wall Street Journal titula: Sangre, sudor y patrocinadores corporativos. Trump organiza una pelea en una jaula en la Casa Blanca. El evento de la UFC se celebra en el 80 cumpleaños del presidente y cuenta con la presencia de personalidades importantes y también patrocinadores corporativos. Más cosas, el Guardian cuenta esta mañana que, según ha podido saber ese diario británico, Keir Starmer prohibirá a los menores de 16 años el uso de las principales aplicaciones de redes sociales como TikTok, Instagram y X en unas restricciones drásticas que han descrito como Australia Plus. Y vamos a terminar en la BBC para hablar de otro de los sorprendentes usos de las nuevas tecnologías. Ya hemos hablado aquí más de una vez de esas parejas virtuales que algunos crean con chatbots de inteligencia artificial o algunos ancianos que mantienen conversaciones también con amigos virtuales. Pero imaginemos que lo que te ocurre es que eres un joven que siente que sus padres no son lo suficientemente cariñosos y afectuosos contigo. En China existen una serie de padres virtuales, parejas que hablan en internet con jóvenes chinos, a los que estos recurren cuando sienten que sus progenitores reales no les apoyan lo suficiente. La BBC habla del caso de una joven al que sus padres nunca le dicen que hace nada bien. La presión la alivia conversando con esa familia virtual. Un mensaje textual de su padre virtual dice: «¿Estás cansado del trabajo y los estudios últimamente? No te exijas demasiado. Mamá y papá saben que te has esforzado mucho».
6: Y una más, Cristina.
7: Cada vez es más habitual, ya lo sabéis, encontrar en Instagram y también en prensa reportajes en torno a viviendas decoradas por profesionales para sacar el mayor partido al espacio. Bueno, pues esta mañana nos quedamos con uno de esos reportajes en Noticias de Guipúzcoa, porque la propietaria de Alabama ha convertido su cocina y su salón en el de los Simpson. Como os imagináis, no falta color, no falta pero nada de color, frigo verde, paredes moradas, cortinas con mazorcas de maíz, una obra que además ha realizado ella misma y que ha ido contando en sus redes sociales. Ya está terminada, así que se ha acabado el entretenimiento para unos 200.000 seguidores que han ido siguiendo, que se han unido a su comunidad y han ido viendo cómo avanzaba esa cocina. Las reproducciones se cuentan por cientos de miles, así que a lo mejor hay quienes han tomado ideas.
6: Es que ricas, Cristina, Oscar, bueno. Garrote.
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0: Loreto Larumbe, egunon.
1: Egunon, Aider.
0: Ya estamos aquí de nuevo, es el lunes y que tenemos en Boulevard a partir de las 10.
1: Pues lo estáis contando ya, este lunes va a ser inaugurado el centro penitenciario de Zubieta, más moderno, especializado y orientado hacia la reinserción. María Jesús San José, consejera.
2: Zubieta es un paso importante en la consolidación del modelo penitenciario vasco. Que
1: esta mañana escucharemos un reportaje de David Beramendi, que ha visitado ya este lugar, que tiene una arquitectura particular porque dentro habrá personas que van a pasar un tiempo importante de su vida. ¿Cómo se ha diseñado Zubieta para lograr ese objetivo? Responde Luis González, arquitecto, director de la obra. También hablaremos de otras construcciones que resulta que se hicieron con un mineral cancerígeno, el amianto. Esta semana se cumple un año desde que se aprobara en Madrid el Fondo de Compensación para Víctimas del Amianto. Desde entonces, solo 82 de las más de 8.000 potenciales beneficiarios han accedido a él. Muchos afectados y afectadas tienen que seguir peleando por una indemnización mientras comprueban en sus carnes los efectos de la asbestosis. Javier Márquez y Jesús Escudún, afectado, que hace un año decía esto sobre el fondo.
3: Que algunas de las víctimas, que aún reconociéndoles, no podían cobrar ninguna indemnización porque no tenían empresa a la cual reclamar. A esos, aunque sea una cantidad menor, un mínimo de justicia.
1: Pues a ellos les vamos a escuchar en esta mañana, en la que les contamos también que en el mundo existen alrededor de 3.700 mosquitos, pero en Euskal Herria preocupa uno de ellos, el mosquito tigre, que puede transmitir virus como el del dengue o el Zika. Desde este lunes y hasta el otoño se pone en marcha un sistema de vigilancia en 50 municipios de la comunidad autónoma vasca. Le preguntamos por todo ello, por la protección, a Jess Barandica, que es investigador del Departamento de Ciencia Animal de Neiker. Tenemos sección podcastera con Juan Pablo Garzón, hoy con Biotopía de Manuel Bartual. Además, Aitor Ventureira, el presidente de la Asociación Cultural La Hojarasca, nos lleva hasta el Calero de San Justo de Cianuri. Y en las crónicas neoyorquinas con Luis Foncillas veremos qué se sabe del acuerdo de paz entre Irán y Estados Unidos alcanzado esta madrugada, y además cómo políticos republicanos han propuesto que junio sea el mes de la fidelidad para contraponerlo al mes del orgullo. Y nos quedamos con esta referencia del jazz actual, la cantante con clase Madeleine Peru y esta canción Me and the Mosquito para comenzar este lunes. Buen día.

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2: Egunon, comenzamos una nueva semana con descenso de las temperaturas, una pequeña tregua, aunque el ambiente este lunes seguirá siendo claramente veraniego. Por la tarde se esperan nubes de evolución, lo que podría atraer algunos chubascos de carácter tormentoso, especialmente en la mitad sur del país. El viento hoy soplará del oeste y noroeste en la costa, mientras que en el interior tenderá a predominar de componente norte durante la segunda mitad de esta jornada de lunes. Se toca ya repaso de temperaturas y lo hacemos por territorios, comenzando por Vizcaya y Noa Iglesias. Egunon,
3: pues amanece con el cielo despejado en Bilbao. Alguna nube alta sí hemos visto, pero muy ligera y con temperaturas muy agradables a esta hora. Tenemos ya 19 grados en Bilbao, también hay 19 en Getxo, uno menos en Galdakao, 18 grados, 17 en Iurrieta y en Trapagarán.
2: ¿Y cómo luce la mañana en Guipúzcoa? David Beramendi, Egunon.
4: Caixo, Eder, pues antzeko parecido. 18 grados aquí en Donosti, con cielo completamente azul. 20 grados tienen en Irún, 19 en Deva, 18 en Zarauz, 17 en Eibar, Tolosa y Azpeitia, y 16 grados en Beasain, Zumárraga y Arrasate.
2: ¿Cómo empezamos esta semana en Navarra, Aritzagirre, Egunon?
5: Egunon, pues día de sol, cielo azul y calor en Iruña. A estas horas ya 20 grados en la capital navarra, 21 en Tafalla, 22 la máxima en Tudela, algo menos 19 grados en Estella Lizarra y en Sangüesa, 18 en Aoiz, 17 en Elizondo y en Altsasu.
2: Es que ricasco, compañeros, compañeras. En Araba tenemos a esta hora 13 grados en Vitoria-Gasteiz, 17 en Laudio y en La Guardia. Y en Iparralde, 21 grados marcan los termómetros en Bayona y Biarritz, 14 en Iruri. Y miramos a carreteras, cómo se circula a esta hora. Inoa, cuéntanos.
3: Bueno, pues tenemos un aviso en el WhatsApp de Radio Euskadi, en la Gipuzkoa 20, una salida de calzada. Al parecer hay un carril cortado, accidente también en Loyola, en la antigua N1, un moto con un coche. Parece ser que el motorista está siendo atendido. Esto en sentido Bilbao, habría ya una retención de 3 kilómetros, por lo tanto precaución si se acercan por la zona. Y también las retenciones habituales a esta hora por densidad de tráfico en la N1 en Andoain en sentido Irún o en Baracaldo en Vizcaya hacia Rontegui.
2: En Vitoria-Gasteiz, el ayuntamiento dice estar analizando la recomendación que ha hecho público el Ararteco sobre su respuesta ante el caso de la discoteca Mítica. La Defensoría del Pueblo de Euskadi, recordamos, ha considerado que el ayuntamiento debió tener una respuesta más proactiva en el caso de la muerte violenta del joven Kerman Villate tras recibir un golpe por parte de uno de los porteros de esta discoteca. Pero este informe del Ararteco dice más porque recoge el número de veces que el ayuntamiento tuvo conocimiento de agresiones de porteros en este mismo local nocturno. Sonia Hernando.
6: La policía local de Vitoria-Gasteiz registró 29 actuaciones relacionadas con la discoteca Mítica y de ellas 13 fueron actuaciones por agresiones y empujones de los porteros de la discoteca Mítica antes de la muerte de Kerman Villate. Así lo reconoce el propio ayuntamiento en el informe que ha remitido al Ararteco. Según el desglose municipal recogido por la Defensoría, de esas 13 actuaciones por agresiones del personal de control de accesos, 7 corresponden a 2023 y 5 a 2024, es decir, todas anteriores a la muerte de Kerman. La Defensoría del Pueblo distingue entre la actuación puntual de los agentes y las competencias de la Administración Municipal y sostiene que esta última podía haber ido más allá teniendo en cuenta los precedentes. A juicio del Ararteco, el Ayuntamiento pudo trasladar al Gobierno vasco la conducta violenta de estos porteros para que se valorara retirarles la habilitación. El Ayuntamiento ya el pasado viernes dijo estar estudiando el informe del Ararteco. Hasta que ese análisis finalice, decían fuentes municipales, no van a valorarlo. La familia de Kerman Villatebeitia, el joven que resultó muerto por el golpe del portero, ha sido muy crítica con la actuación del ayuntamiento y sigue defendiendo que lo que ocurrió no fue un accidente, sino un asesinato.
2: Y recientemente les contábamos que Orduña se quedaba sin piscinas, sin poder bañarse. Este fin de semana tan caluroso, el retraso de la apertura ocurría debido a la detención del empresario adjudicatario. Bien, pues ahora sí, hoy lunes abrirán sus puertas, Ainhoa.
3: Efectivamente, las piscinas de La Muera abren ya hoy sus puertas a las 11 de la mañana tras un arranque de temporada algo convulso. La fecha prevista era el sábado, pero el ayuntamiento tuvo que retrasar esta apertura dos días después de que la licitación quedara desierta por una incidencia en el proceso de adjudicación. La historia además tiene su miga. En una primera convocatoria no se presentó ninguna empresa. En una segunda, tramitada con urgencia, sí hubo una oferta que tampoco llegó a materializarse. El alcalde, Iker Santocildes, tuvo que salir de hecho a pedir calma y a garantizar que las piscinas abrirían. Y así ha sido. Finalmente el consistorio ha resuelto los trámites y una empresa externa se encargará de la gestión del servicio con una inversión de unos 120.000 euros este año. El ayuntamiento ha apostado también por abaratar los precios. Los abonos de temporada arrancan desde los 10 euros para niños, adolescentes y mayores de 65 años. Los adultos pagarán 20, el bono familiar 30 y los menores de 4 años entran gratis.
2: Y seguimos hablando sobre la temporada de piscinas, en este caso en Guipúzcoa, las de Donostia e Irún, que ya están en marcha. Cristina Tojal.
0: Desde hoy están en marcha las piscinas exteriores de Altza, Echadi e Intxaurrondo, así como la zona de solarium y los juegos de agua del polideportivo Paco Yoldi. Abrirán diariamente todo el verano, desde las 9 de la mañana y hasta las 8 y media de la tarde. Se podrá acceder con la Quirol Chartela y existe la posibilidad de adquirir un bono mensual. El año pasado se contabilizaron más de 500.000 usos, lo que supone una media diaria de casi 6.000 personas. Iñaki Gabarain, concejal de deportes.
7: Esperamos que como cada año miles de personas disfruten de estos espacios durante los meses de verano. Nuestro objetivo es ofrecer alternativas de ocio saludable y actividad física para todas las edades, con instalaciones de calidad repartidas por toda la ciudad.
0: En Irún, las piscinas exteriores de San Marcial Chingudí también abren hoy y hasta el 15 de septiembre. Habrá dos turnos, mañana y tarde, y las personas interesadas podrán realizar su reserva con dos días de antelación a través de la web municipal. Hay ganas, ahora solo falta que el tiempo acompañe.
2: Miramos a Navarra, en la zona de Milagro, en la Ribera. Esta temporada van a comercializar más de 20 toneladas de cerezas. Ya llevamos días que podemos ver la cereza de Milagro en las tiendas, pero ayer fue el arranque oficial de la temporada en la exitosa Fiesta de la Cereza, que ha cumplido 25 años, Aritz.
5: Las miles de personas que se han acercado a por cerezas a Milagro han podido comprarlas in situ a 5 o 6 euros el kilo. Volaban las barquillas.
8: Somos de Cascante, ha dicho mi marido, ala, vamos a acercarnos a Milagro, al pueblo de las cerezas. Y hemos cogido tres barquillicas que están buenísimas.
9: Rescaga risadía, gañea, aurten, soraga
10: risadas. Y como es diferente, tiene buen gusto, es muy dulce.
11: Hombre, me gusta que son duricas.
5: Media tonelada de cerezas a la venta solo en Milagro en una jornada exitosa, la cereza más roja y dulce de Navarra, que vende hasta 20 toneladas. Pese a las lluvias del principio, las altas temperaturas han dotado este año a la cereza de mucho más sabor y esencia, nos lo dicen sus productores.
12: El tiempo se ha comportado y gracias a Dios ha salido una cereza espectacular de dulce. El producto está precioso. La cereza tiene mucho potasio y eso es mucho azúcar. Entonces la gente, a todos nos gusta el azúcar.
13: El clima, el agua, los ríos que tenemos aquí, tenemos un clima especial.
14: Sirve para postre, merienda y tiene muchas vitaminas, para el calor, para todo, hasta para el frío, ¿eh?
5: A más de 30 grados de temperatura, en el 25 aniversario del Día de la Cereza, Milagro ha homenajeado a su agrupación local de protección civil, formada por 71 voluntarios que recibieron el galardón, los racimos de oro y de plata, a manos de la consejera de Interior, Inma Jurío.
2: También este domingo han sido varias las citas solidarias para apoyar la investigación contra el cáncer, tanto en Iruña como en Bilbao. Han acogido carreras solidarias en las que han triunfado la participación ciudadana con cerca de 3.000 y 1.600 personas respectivamente. Una enfermedad, el cáncer, muy cercana para la mayoría de participantes. Según los datos, uno de cada dos hombres y una de cada tres mujeres va a padecer cáncer a lo largo de su vida. Escuchamos a Mila Agullón, es presidenta de la Asociación contra el Cáncer en Vizcaya.
15: Es el cáncer que más se diagnostica a los hombres y el tercero de mortalidad después del cáncer de pulmón y el cáncer colorrectal, mortalidad por cáncer, ¿eh? Con lo cual, si se acudiera mejor a los cribados o antes a los cribados, probablemente pues esos diagnósticos serían diferentes. La prevención es importantísima.
2: Y para terminar, en Urnieta, primera edición de Gasta Rowling. ¿Tienen en mente esas imágenes de personas lanzándose por una ladera detrás de un queso? Cada año se celebra esta competición en Reino Unido y ahora ya ha llegado a Euskadi, María Ruiz.
16: Con normas muy sencillas, una pendiente, un queso y a correr. Primera edición de este Gasta Rowling en Urnieta junto a la Ermita de Ascorte, al más puro estilo británico. Unos 30 jóvenes aprovecharon el buen tiempo para empezar esta nueva tradición. La primera edición, eso sí, ha sido algo más sencilla que la competición británica, pero con muy buen ambiente y ningún lesionado. ¿Y quién ganó? Pues fue Xavi.
17: Ne familia guztia egin jan. Ikuste zuen familia guztia hau, horrekin batea jango dut.
16: El premio compartir ese queso ganador con la familia. Avanzan que ya se repetirá este Gasta Rowling y quién sabe si se convertirá en más famoso que el británico.
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0: 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Son las 8 de la mañana. 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Es lunes 15 de junio y vamos a experimentar un pequeño respiro tras el calor de este fin de semana. Bajarán algo las temperaturas, seguiremos con cielos soleados. Enseguida les vamos a ampliar el pronóstico, pero tengan en cuenta que a partir del jueves subirá bastante el termómetro y aún no hemos entrado oficialmente en verano. Alivio importante el que llega desde Pakistán, donde Estados Unidos e Irán han cerrado un principio de acuerdo para poner fin a la guerra que iniciaron hace 4 meses. El acuerdo se firmará este viernes en Suiza, en Ginebra, y traerá como consecuencia inmediata la reapertura del Estrecho de Hormuz. Corresponsal en Oriente Medio, Mikel Ayestarán, egunon.
1: Egunon. Estados Unidos e Irán han alcanzado un memorándum de entendimiento para poner fin a la guerra y prevén firmarlo el viernes en Suiza. El primer ministro de Pakistán, Shehbaz Sharif, principal mediador, ha sido el encargado de anunciarlo tras una intensa jornada de contactos y asegura que solo falta la ceremonia oficial. Desde Teherán, el viceministro de Exteriores confirma que el texto está finalizado y que el fin de la guerra afectará a todos los frentes, incluido Líbano. El acuerdo contempla la reapertura de Hormuz y una tregua de 60 días para negociar cuestiones pendientes como el programa nuclear iraní y las sanciones. La gran incógnita ahora es Israel. El gobierno de Benjamín Netanyahu no ha reaccionado todavía y observa con preocupación un proceso del que ha quedado al margen, pese a haber participado junto a Estados Unidos en el inicio de la guerra.

0: Egunon, ¿qué tal? Estamos ante el inicio del final de una guerra que empezó hace ya 4 meses y ante el cierre del acuerdo, la reacción de los mercados ha sido inmediata, con subidas en las bolsas asiáticas. El barril de Brent ha bajado hasta niveles que no se veían desde marzo. Se sitúa el barril de petróleo en los $83. Ante ese acuerdo que se firmará, si todo va bien, este viernes, y ese mismo día reabrirá el Estrecho de Hormuz. Con este contexto se espera la llegada de Donald Trump esta tarde a Francia, a la cumbre del G7 que se celebra en Evian. Enviado especial de ITV, Xavier Mazábal, egunon.
1: El presidente norteamericano es el mandatario más esperado de esta cumbre que se celebra en Evian, en el País Galo, en un hotel con vistas al lago Lemán y a Suiza. La guerra en Irán es el tema estrella de esta cumbre y la necesidad para los países participantes de reabrir el Estrecho de Hormuz, cerrado gracias a Trump, es cada vez más acuciante. Está por ver cómo se comporta el presidente norteamericano después de marcharse a mitad de G7 el año pasado en Canadá. Otro de los temas centrales de esta cumbre es Ucrania, y aquí va a estar también Volodymyr Zelensky. Como ya vivimos los vascos en el G7 de Biarritz, en esta ocasión también se ha establecido un kilométrico perímetro de seguridad fronterizo y un despliegue de 16.000 policías. Los pueblos de Evian y alrededores están prácticamente vacíos y los controles ya se viven a 50 kilómetros de distancia. Ayer una manifestación en contra del G7 se celebró en Ginebra, al otro lado del lago, en la que participaron miles de personas y terminó en disturbios.
0: En Donosti esta mañana se inaugura la nueva cárcel de Zubieta. Esta misma semana se realizará el traslado de los presos de Martutene a Zubieta y así llegará el momento de cerrar la vieja prisión. Hoy se inaugura la nueva, David Beramendi.
2: Sí, después de varios años de obras, llega por fin el día de inaugurar Zubieta. Será esta misma mañana a las 11 con un acto institucional presidido por el lendakari Imanol Pradales. Después, como decías, esta misma semana va a recibir a los primeros presos. Serán los que hoy están en Martutene. Se prevé que ese traslado se haga en un solo día. Será entonces el momento de cerrar para siempre Martutene, que posteriormente será derribado para construir en su lugar unas 400 viviendas protegidas. Zubieta, afortunadamente, no se parece en nada a Martutene. Es una prisión moderna enfocada a la reinserción de los presos. Tiene más de 200 celdas dobles, con lo que podría acoger a un máximo de 450 presos en régimen ordinario.
0: Y en los centros de salud hoy comienza una nueva semana de huelga del personal médico. Desde hoy hasta el viernes, quinta semana de huelga que amenazan con convertir en indefinida a partir del otoño si no se atienden sus demandas. El consejero de Salud del Gobierno Vasco, Alberto Martínez, ha estado este fin de semana aquí en Radio Euskadi, ha criticado la actitud de la ministra y ha anunciado mejoras en las condiciones del personal médico, María Ruiz.
3: Críticas a la ministra porque asegura Martínez no quiere escuchar ni a las comunidades autónomas ni a los médicos. Comparaba, de hecho, esta negociación con un paciente muy grave. Avanzaba además que están negociando desde el departamento para mejorar en algunas de sus competencias.
4: Requiere consenso, requiere tener una capacidad de diálogo, aunar voluntades. Es una ley que tiene que durar muchos años, que tiene que además generar certidumbre en el sector. Se busca cambiar el modelo de guardias. Estamos abiertos a abrir mesas en las que podamos valorar cómo se puede cambiar ese modelo de guardias y cómo podemos aliviar esa situación desde nuestras competencias.
3: Así comienza hoy la quinta semana de huelga. En este tiempo, la espera para una operación ha aumentado de 56 a 78 días en Euskadi. Hoy los sindicatos, también el Vasco y el Navarro, los sindicatos médicos, se concentran frente al Ministerio en Madrid para mostrar su enfado.
0: Buscan mover las posiciones de la ministra. Y por otro lado, los estudiantes de Euskal Herriko Unibertsitatea están llamados hoy a concentrarse esta mañana a las 10 en San Mamés por la serie de suspensos y ceros en euskera que han recibido un centenar de alumnos. Sobre este asunto, sobre cómo ha transcurrido también el curso que ya acaba y cómo se presenta el próximo, hablaremos a partir de las 9 con la consejera de Educación, Begoña Pedrosa. Será nuestra invitada a partir de las 9 esta mañana en Boulevard. Y seguimos todavía sorprendidas e intrigados por ese oso que hemos visto corriendo por la carretera, entrando casi al pueblo de Escariz, en el Pirineo Navarro, en ese vídeo que se ha hecho viral. ¿Quién es ese oso y de dónde viene, Aritz Aguirre?
5: Pues ya está bautizado de nombre Trepador. Es un oso joven, un oso pardo subadulto ya crecidico, que podría ser uno de los osednos de las osas eslovenas Claverina o de Sorita, introducidas en el Pirineo por el gobierno francés en el año 2018. Vecinos de Otsagabia, que iban a tomar algo de madrugada a Escaroz, se lo encontraron corriendo delante de su coche en la carretera y lo grabaron.
6: En el viaje pues íbamos y bueno, era un jabalí y claro, la forma de correr no era de jabalí. Dijimos, hostia. Pues iba a ser un oso, y era un oso. Uno lo
5: adelantó. Desde el guarderío de medio ambiente afirman que en este tiempo, cuando los osos jóvenes se independizan, protagonizan movimientos exploratorios. Puede que Trepador se asustara al escuchar a gente de fiesta en Otsagabia y emprendió desorientado la huida. Además, el campo está muy seco y pudo bajar más de lo normal en busca de vegetación. Un vecino de Escaroz realizaba la reconstrucción de su huida en ETV.
7: Aquí se le vio bajando al oso y aquí se debió dar la vuelta y subir. Había de bajar de aquí de la carretera, desorientado el oso, y al venir con luces de noches, pues el oso tiró por la carretera. Y luego
5: desde Medio Ambiente ya se han puesto en contacto con los ganaderos y piden calma. Recuerdan que el oso es herbívoro y huye del ser humano, aunque en la zona ha generado cierta inquietud.
8: Todos extrañados, casi no nos lo creíamos.
9: Hombre, a mí sí que me da miedo. Yo no había visto nunca un oso aquí, la verdad. Me impresionó al ver el vídeo.
10: Más arriba, o sea, aquí no había llegado por el pueblo, no.
5: Porque se acaba el romanticismo del oso cuando lo ves delante o frente a frente.
0: Y sumamos los titulares del deporte. Iagoba Restegui, Egunon.
11: Hola, Egunon, Eider. Pues pasan por el debut de España a las 6 de la tarde en Atlanta contra Cabo Verde en el Mundial de Fútbol. Lo último en marcadores es un Suecia 5, Túnez 1, Costa de Marfil 1, Ecuador 0, Holanda 2, Japón 2 y Alemania 7, Curazao 1 en remo. Orio y Arraun Laguna, que campeones de España de traineras en Galicia este fin de semana. En ciclismo, Del Toro, el mexicano de UAE, ganaba el Tour de Auvergne en Pirineos. En categoría femenina, Paula Blasi, también de UAE, ganaba esta carrera 3 días, séptima, usó Astolaza en la general. En el playoff de ascenso a primera división, hablamos de fútbol, Málaga 0, Almería 0 en la primera entrega, el sábado en la segunda, y en la Liga CB tenemos ya final, Barça-Valencia.
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0: Abrimos línea con Euskalmet, Nayara Barredo, Egunon.
13: Egunon, hoy seguiremos con ambiente veraniego, pero las temperaturas descenderán respecto al fin de semana. Desde la mañana soplará el viento del noroeste cerca de la costa y a partir del mediodía se extenderá hacia el interior. Ese viento de componente norte frenará el ascenso de la temperatura y en la costa se quedará en el entorno de los 25 grados, mientras que hacia el interior las máximas se acercarán a los 30 grados. El ambiente será soleado en general, con algunas nubes medias y altas, y por la tarde podrían entrar algunas nubes bajas cerca de la costa. No se descarta tampoco que durante la tarde o noche se pueda producir algún chubasco tormentoso puntual en el interior, sobre todo en el sur de Álava y de Navarra. Por lo tanto, hoy seguiremos con sol, pero descenderán las temperaturas y el calor será más llevadero.
0: El termómetro marca a esta hora 20 grados en Bayona, 19 en Iruña y en Bilbao, 18 grados en Donostia, 13 en Gasteiz.
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0: ¿Y cómo están las cosas en carretera? Eder Menchaca, Egunon.
16: Egunon, pues comenzamos mirando a los túneles de San Mamés, en el acceso a Bilbao, donde a esta hora acaba de quedar cortado ese acceso, queda cortado el tráfico debido a una protesta que se está llevando a cabo a esta hora. Varias decenas de personas en esa protesta y, como decimos, ha quedado cortada la circulación por carretera en ese acceso a Bilbao por los túneles de San Mamés. Y además, especial atención también a esta hora en la Guipúzcoa 20, a la altura de Loyola, donde continúan las retenciones de hasta 4 kilómetros en sentido Bilbao. Guipúzcoa 20 a la altura de Loyola, tras ese accidente que ha sufrido un motorista que ha sido trasladado en ambulancia, pero el accidente está provocando esos problemas en el entorno de la Guipúzcoa 20, 4 kilómetros de retenciones en la variante de Donostia, y también se están haciendo notar esos problemas en la Guipúzcoa 40, en la carretera de Intxaurrondo hacia Garbera, en el entorno de la rotonda de Martutene. Retenciones también en este punto, según nos está informando a esta hora la Ertzaintza.
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0: Las 8 y 11 minutos de la mañana, y Ayone Menjón y Jesús Malo se encargan de la realización técnica. 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
0: El mundo pendiente del cumplimiento de ese acuerdo que se ha anunciado entre Estados Unidos e Irán, que se firmará este viernes en Suiza, en Ginebra, confirmado por ambas partes, por Estados Unidos, por la parte iraní. El primer paso será reabrir el estrecho de Hormuz y a partir de ahí la negociación del programa nuclear iraní. Es la versión de Washington. Abrimos línea con nuestra corresponsal en Nueva York, Yeray Díaz, Egunon.
18: Egunon, Trump lo ha anunciado en su red social y ha pedido a los barcos que enciendan motores y ha escrito que fluya el petróleo. Así, Washington acaba su bloqueo de los puertos iraníes. La guerra que Trump comenzó con Israel deja más de 7.000 muertos. Ahora, con el alto el fuego, reabrirán el estrecho de Hormuz, pero eso será después de que firmen el acuerdo el viernes en Suiza. Según Trump, necesitan ese tiempo para desminar la zona. El vicepresidente J.D. Vance planea ir a la firma, pero no descarta que también acuda a Trump. El objetivo de Trump era derrocar el gobierno iraní y acabar con su programa nuclear. No lo ha conseguido. Y en cuanto al programa nuclear, las negociaciones sobre el uranio enriquecido seguirán ahora. Faltan todavía detalles por conocer, pero tras las tensiones, después de que Trump en las últimas horas haya pedido a Netanyahu no atacar Líbano, Trump ha conseguido el acuerdo provisional. Ha estado un mes diciendo que el acuerdo era inminente. Al final, lo ha conseguido en su 80 cumpleaños. Ahora tendrán que seguir las negociaciones más difíciles y veremos cuál es el futuro de este acuerdo.
0: El anuncio de que haya acuerdo entre Washington y Teherán para acabar con la guerra ha generado una cascada de reacciones internacionales, como podrán imaginarse. Óscar Pérez, Egunon.
19: Egunon Eider.
0: Los gobiernos europeos aplauden el acuerdo y el precio del petróleo cae a niveles de marzo.
19: Sí, Alemania, Francia, Reino Unido e Italia quieren aportar su granito de arena y en un comunicado conjunto se han mostrado esta mañana dispuestos a levantar las sanciones a Irán tras el anuncio de ese memorándum de entendimiento entre Washington y Teherán. Añaden que consideran vital que las negociaciones concluyan con éxito y que el acuerdo sea implementado de manera rápida e integral. También Qatar se ha felicitado por este acuerdo y, como decías, los mercados están reaccionando con euforia. El barril de Brent en torno a un 4%, se sitúa en los $83.50 ahora mismo, unas cifras que no se veían desde marzo. El dólar también retrocede frente a otras divisas y los mercados asiáticos se disparan con subidas del 5 y 6% en las bolsas de Japón y Corea. El gobierno chino de momento no dice nada, es de esperar en las próximas horas haga una valoración positiva, pero las que están hablando ya están también las bolsas chinas con subidas moderadas. China, recordemos, es el principal importador de petróleo de Irán y el acuerdo supondrá que a partir del viernes deberá comenzar a fluir de nuevo el petróleo allí con normalidad. La ONU se felicita también por este acuerdo, lo ha hecho su secretario general Antonio Guterres, y de momento hay un país y un hombre que mantienen un elocuente silencio: Israel y Benjamín Netanyahu.
0: Además, Óscar, al final Donald Trump va a viajar a la cumbre del G7 con el acuerdo con Irán que quería.
19: Sí, la cumbre se celebra en la ciudad balneario francesa de Evian, cerca de la frontera suiza. Trump tiene prevista su llegada esta tarde y no es lo mismo hacerlo con un acuerdo con los iraníes bajo el brazo y el petróleo cayendo que sin pacto y con la guerra de Irán sin haberla solucionado. Algunos de los que van a compartir mesa y mantel con Trump dependen mucho de ese petróleo iraní. Es el caso, por ejemplo, de Japón. Así que el presidente de Estados Unidos va a llegar a buen seguro jactándose de lo logrado esta noche. Y hay expectación también por ver cómo se comporta. El año pasado, en la cumbre del G7 celebrada en Canadá, Trump se marchó antes de que terminara sin dar explicaciones. En la agenda de esta reunión del G7 va a estar también la situación de Oriente Medio y más cosas. Hablarán de Ucrania, de la invasión rusa, y precisamente en esta cumbre se espera que participe el presidente de ese país, Volodymyr Zelensky. Esta noche, además, por cierto, Putin ha bombardeado un histórico monasterio en Ucrania y ha matado a 4 personas en Kiev. La sede de este G7, Evian, es ahora mismo un fortín con 16.000 policías, está blindado al exterior, no se han permitido las protestas contra la cumbre allí y estas se trasladaron ayer a la ciudad suiza de Ginebra, donde se produjeron al final fuertes enfrentamientos con la policía.
0: Óscar Pérez, qué ricasco.
19: Un abrazo, Agur.
0: Muy lejos de una solución se sitúa el conflicto de los médicos que vuelven a la huelga desde hoy y hasta el viernes, quinta semana de huelga en los centros de salud, con la posibilidad de pasar a huelga indefinida a partir de otoño. Las negociaciones entre sindicatos y ministerios están rotas, tampoco hay buena comunicación con las comunidades autónomas. El consejero de Salud, aquí en Radio Euskadi, comparaba la negociación del estatuto propio con un paciente muy grave, María Ruiz.
3: Y es que asegura en esa entrevista en Crónica de Euskadi fin de semana que el Ministerio no escucha ni a las comunidades autónomas ni a los profesionales médicos. Así lo constataron, señala Alberto Martínez, en la reunión interterritorial. De ahí que comparara la negociación con un enfermo muy grave.
4: Le diría que es como un paciente que está ahora mismo en unidad de reanimación, intubado y conectado a ventilación mecánica, porque requiere consenso.
3: Reconocía eso sí que hay ciertas mejoras que solicitan los médicos que se pueden negociar desde Euskadi. Una de ellas son las guardias.
4: Hay algunas cosas que estarían en nuestra mano. Las reivindicaciones en parte de lo que es la hora de guardia, el concepto de guardia, el que estamos dispuestos a valorar cuál es el concepto de la hora de guardia, cómo se puede establecer mejoras en los sistemas de libranza de esas guardias para aliviar ese trabajo que es obligatorio. Hay otros aspectos que son el propio reconocimiento profesional.
3: En este tiempo, la espera media para una operación ha pasado de 56 a 78 días. Unas 2.500 personas han sido derivadas, de hecho, a clínicas concertadas. Las negociaciones entre sindicatos médicos y ministerio están rotas y hoy van a mostrar su enfado y sus protestas en una concentración conjunta frente al ministerio en Madrid. Desde aquí acudirán representantes de los sindicatos médicos de Euskadi y Navarra. Así llega esta quinta semana de huelga para pedir un estatuto propio con la amenaza de pasar a la huelga indefinida tras el verano.
0: Huelga que concluye este viernes, día en el que Osakidecha afronta una OPE masiva. Se ofertarán más de 5.400 plazas en 9 categorías profesionales. Serán unas pruebas más concurridas de lo habitual, para que se hagan una idea, la más demandada, la de celador, con más de 23.000 aspirantes, ocupará 5 pabellones del BEC. Así que Metro Bilbao reforzará el servicio. Osakidecha recomienda acudir en transporte público a esta OPE. Y esta mañana se pasa por los micrófonos de Boulevard Begoña Pedrosa, consejera de Educación del Gobierno Vasco. Será nuestra entrevistada a partir de las 9. Le preguntaremos por la alta cantidad de ceros en los exámenes de euskera de la PAU en Euskadi, especialmente en un tribunal concreto. El Partido Popular va a pedir explicaciones en sede parlamentaria y los alumnos se van a movilizar esta misma mañana. Jon Fernández Mur.
20: Sí, hoy lunes concentración a las 10 de la mañana en San Mamés. Alumnos y alumnas afectados van a pedir explicaciones a la Euskal Herriko Unibertsitatea. Según ha podido saber Radio Euskadi, los colegios del tribunal afectado se van a reunir, dan pocas explicaciones por el momento, pero sí que quieren tomar decisiones de manera conjunta. En el plano político, además, el Partido Popular va a exigir explicaciones al Departamento de Educación. Lo anunciaba Esther Martínez, la secretaria general de los Populares Vascos.
21: ¿Qué sentido tiene que haya una diferencia tan notable, un 89% de aprobados en la PAU, los colegios de modelo A, y sin embargo un 97% en el resto? Evidentemente esto responde a otras cosas. Seguro pediremos responsabilidades políticas.
20: Todo por los 60 ceros y cerca de 40 suspensos por debajo de una nota de 2 sobre 10 en un total de 150 exámenes corregidos por el Tribunal 11 de la Facultad de Sarriko. Son alumnos de colegios como Ayalde, Munabel, Colegio Vizcaya, el Carmen de Indautxu, María Inmaculada o La Merced.
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0: 8:19 de la mañana, cita destacada mañana en Madrid para la Diputación de Vizcaya, que acude con empresarios de renombre a un gran acto dirigido a atraer inversiones. Se pondrán sobre la mesa las bondades fiscales del territorio, que han sido, por otro lado, objeto de controversia este fin de semana entre los socios de gobierno PNV y PSE. El viernes, la Diputación de Vizcaya anunció una revolución fiscal y el Partido Socialista denuncia que se enteró por esa rueda de prensa que las medidas no han sido acordadas con el PSE. Ahí no hay iglesia.
22: Sí, la cita es mañana en el Colegio de Arquitectos de Madrid, encuentro empresarial bajo el nombre Vizcaya.invierte, con el objetivo de atraer inversores y profesionales al territorio y que contará con la presencia de la diputada general Elizabeth Echanove, pero también del presidente de la COE, Antonio Garamendi, el presidente ejecutivo de Telefónica, el CEO de Iberdrola España o el presidente de Petronor, entre otros. Con este objetivo en mente, la diputación anunciaba el viernes una batería de medidas fiscales que han supuesto un nuevo choque entre PNV y PSE, y es que este fin de semana el vicelendakari segundo y secretario general de los socialistas de Vizcaya, Mikel Torres, aseguraba que el trabajo que se estaba realizando en este sentido aún no había finalizado y que, por tanto, estas medidas anunciadas no estaban acordadas con el PSE.
23: Que ni es una reforma fiscal ni es una revolución fiscal, como hemos leído, porque las reformas fiscales se acuerdan y se pactan, lo mismo que se hizo con la reforma fiscal en abril del pasado año 2025.
22: Torres iba más allá, advirtiendo de que dicha reforma fiscal amenaza la armonización entre los tres territorios.
23: El Partido Socialista tiene claro que nunca puede ser a costa de romper la armonización fiscal que hay en los tres territorios históricos. Porque hay una cosa que tenemos que tener clara. Euskadi trabaja y progresa como país cuando lo hacemos juntos, no compitiendo unos territorios históricos contra otros.
22: Y es que las diputaciones de Álava y Guipúzcoa trabajan en un paquete similar al presentado por Vizcaya, pero aseguran que las medidas no tienen por qué ser las mismas y además en ambos casos los socios de gobierno necesitarán el apoyo de una tercera fuerza política.
0: Y el lehendakari Manuel Prades acaba de realizar una valoración sobre el acuerdo de paz que se anuncia entre Estados Unidos e Irán, un acuerdo que el lehendakari valora desde la prudencia con optimismo. Y en tribunales arrancamos una semana marcada por las investigaciones policiales y judiciales que rodean al PSOE y al gobierno español. Para esta semana se espera, por ejemplo, la sentencia del juicio por el caso Mascarillas, con una posible condena al exministro Ábalos y a su asesor Koldo García. La conoceremos en los próximos días. De momento, hoy, Begoña Gómez, la mujer del presidente del gobierno español, pasa ante el juez para determinar si finalmente se celebra o no un juicio con jurado popular por la causa abierta contra ella. Mikel Claver.
1: Begoña Gómez, la mujer del presidente del gobierno, pasa hoy ante el juez Peinado en una audiencia para determinar si se celebra o no el juicio por la causa abierta contra ella. La asociación Ultra Hazte Oír pide 24 años de prisión por 4 delitos: malversación, tráfico de influencias, corrupción en los negocios y apropiación indebida por supuestamente aprovecharse de la llegada de su marido a Moncloa para impulsar su carrera profesional. El juez ha citado a las partes a las 6 de la tarde. Tras escucharlas, va a determinar si envía a juicio a Begoña Gómez, para quien podría también ordenar medidas cautelares como la retirada del pasaporte. Mañana, turno de Mercedes González. La directora de la Guardia Civil comparece en el Senado para explicar su relación con Leire Díez, la llamada fontanera del PSOE, con quien ha reconocido haberse reunido en 2 ocasiones, aunque asegura que nunca han hablado de la trama. El plato fuerte de la semana llega el miércoles. José Luis Rodríguez Zapatero declara en la Audiencia Nacional. Estaba citado como investigado por el caso Plus Ultra, como presunto cabecilla de una trama de tráfico de influencias y blanqueo de capitales, pero el interés se va a centrar ahora en las explicaciones que pueda dar sobre las joyas encontradas en su despacho y tasadas en 1.300.000 euros, hallazgo por el que se ha abierto una nueva investigación por posibles delitos fiscales y de contrabando. A todo ello se suma además la sentencia del juicio contra el exministro Ábalos por el caso Mascarillas, que todo apunta vamos a conocer en los próximos días.
0: Y en Donosti este lunes se inaugura la nueva cárcel de Zubieta con un coste de 45 millones y medio. La nueva prisión es moderna, como una pequeña ciudad, dicen, en la que seguridad y reinserción van de la mano. Tras su inauguración, esta misma semana se realizará el traslado de los presos de Martutene a Zubieta y así llegará el momento de cerrar la vieja prisión. Se espera que Martutene sea derribada a principios del próximo año para que en su lugar se construyan 400 viviendas protegidas. David Beramendi.
2: Sí, a las 11 de la mañana y con presencia del Lehendakari Imanol Prada, les inauguración oficial de la nueva cárcel de Zubieta. María Jesús San José es la consejera de Justicia.
6: Algo más que un edificio. Zubieta es un paso importante en la consolidación del modelo penitenciario vasco. Entiende que la seguridad y la reinserción no son objetivos contrapuestos, sino que tienen que avanzar juntos.
2: Con un coste de 45 millones y medio, la prisión está en el barrio de Zubieta, junto a la incineradora, en una parcela de 300.000 metros cuadrados. La cárcel ocupa 81.000. Alfredo Gómez, director.
7: Es muy diferente al centro penitenciario de Martutene. El Martutene es un centro penitenciario con un modelo muy antiguo, orientado al control y a la vigilancia. Y los centros tipo como Zubieta, los espacios están orientados totalmente a la reinserción de los internos. Plazas, vemos calles, vemos edificios. Esto tiene una estructura urbana, lo podríamos asemejar a una pequeña ciudad.
2: Hay más de 200 celdas, todas dobles y con ducha, con lo que podría acoger a un máximo de 450 presos en régimen ordinario. Hay enfermería, espacio deportivo, auditorio cultural. Se darán talleres de cocina, peluquería, construcción, soldadura. Dura, por ahora solo recibirá a los presos de Martutene.
7: El traslado se va a hacer en un día y si podemos en una mañana, lo más rápido posible.
2: Entonces se cerrará para siempre la vieja prisión.
0: Y condena del Departamento de Seguridad del alcalde de Etxebarri por los altercados registrados la noche del sábado, cuando una multitud de jóvenes increpó y lanzó botellas a agentes de la Ertzaintza y policía local. 3 agentes resultaron heridos. 2 personas fueron detenidas y posteriormente puestas en libertad. El alcalde asegura que los hechos no tienen origen político. Y la de hoy, la de este lunes, va a ser una jornada de cierto alivio en las temperaturas. Van a bajar, pero no por mucho tiempo. Los termómetros esta semana van a volver a superar los 30 grados. Temperaturas altas, elevadas, será a partir del jueves cuando volverán a subir los termómetros notablemente. El fin de semana ha sido tropical, podríamos decir. Seguro que es uno de los comentarios más extendidos esta mañana en la calle de camino al trabajo. ¿Han dormido bien? Lo está constatando nuestra compañera Estela del Barrio. Egunon, Estela.
24: Egunon. Si la mañana arranca soleada, a esta hora los termómetros de Bilbao marcan 19 grados y se nota que los más madrugadores ya optan por llevar prendas más veraniegas y adecuadas para soportar el calor.
25: Un vestido, algo fresquito, algo que transpirase un poquito. Hoy sí que por la mañana, al haber pasado la noche así, me he vestido un poco más fresquita que el resto de la semana y a lo mejor he venido con zapato abierto, cuando la semana he venido pues más con zapatillas y eso. Por la mañana ya me he quitado la chaqueta.
26: Directamente manga corta.
24: Hoy el calor nos dará un poco de tregua con un descenso generalizado de las temperaturas máximas, aunque esta noche ha sido bastante calurosa y hay quien lo ha tenido difícil para poder conciliar el sueño. Por eso es importante recordar estos días la importancia de mantenernos hidratados, buscar sitios sombríos o tener una buena ventilación en nuestras casas.
5: Lo veo algo agobiante porque se nota mucho la subida de temperaturas que ha habido este fin de semana. Pues para resguardarme del calor lo que haría sería ducharme, ir a la piscina, a la playa.
25: La verdad que esta noche sí que he pasado más calor que el resto de la semana. Tener la casa ventilada, ir a la playa para refrescarme cuando se pueda y bueno, beber bastante agua. Uf, mal. Dormir, despertarte, dormir, calor, sudar, de todo.
24: Será a partir del jueves cuando lleguen las temperaturas más altas.
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0: Iago Barostegui, egunon.
29: Hola, Ider, egunon.
0: Vamos con el Mundial. Esta tarde debuta España contra Cabo Verde.
29: Debuta el equipo de La Fuente, de Laporte, Nico Williams, Unai, Oyarzabal, Merino, Zubimendi, Víctor Muñoz. Lo hace ante la debutante Cabo Verde a las 6 en Atlanta. Para el entrenador de Aro, el partido de la tarde es el más importante de esta Copa del Mundo.
30: En mi actitud ante la vida es en considerar el reto inmediato el más importante de la vida. Para nosotros el partido de Cabo Verde, creedme, es el partido más importante del Mundial. Así lo afrontamos.
29: Vamos con el capitán de la Real, Mikel Oyarzabal, que llega en un estado de forma formidable a esta cita. Llega feliz y dice que España tiene que demostrar que es uno de los favoritos a la pelea por el título en la final del día 19 de julio.
31: Yo estoy feliz con lo que he hecho, con lo que hago y voy a tratar de seguir en el mismo camino, que es el de ayudar al equipo, el de ayudar al grupo, de una manera o de otra, que lo que importa es el equipo y que vaya bien colectivamente. Y creo que no hay que negar que podemos estar en esa lista. Nos toca demostrar en el verde, igual que lo llevamos haciendo los últimos años.
29: Enfrente de los caboverdianos, capitaneados por Raya Méndez, jugador del Ligdir de Turquía, el futbolista con más goles anotados en la historia de la selección de su país, orgulloso de estrenarse en un Mundial, será en su caso a los 36 años.
32: Y intentar dar más una alegría al pueblo caboverdiano, de estar aquí a representar a Cabo Verde numa Copa del Mundo. Entonces para mí es un orgullo enorme y no podía tener palco mejor que este.
29: La concentración de España es acudida porque Cucurella se enteraba en plena concentración de que va a jugar en el Real Madrid de Mourinho, procedente del Chelsea, la próxima temporada. Lo último que ha terminado en la Copa del Mundo ha sido el duelo entre Suecia y Túnez, 5-1, con gol en la manita nórdica del que fuera jugador de la Real, Alexander Isak. Antes, Costa de Marfil ganaba 1-0 a Ecuador y ayer tarde Holanda y Japón empataban a 2. Con asistencia de Take Kubo, el de la Real, que jugó 75 minutos, dio un pase de gol y se tuvo que retirar con un golpe fuerte en una de sus rodillas. Además, Alemania goleaba 7-1 a Curaçao, que llegó a empatar a 1 el gol inicial de la selección alemana. A las 9 de la noche sigue la función con un Bélgica-Egipto y ya la próxima noche, de madrugada el martes, Arabia Saudí contra la Uruguay de Marcelo Bielsa, y también jugarán Irán y Nueva Zelanda, estreno con morbo del equipo iraní en territorio estadounidense en el estadio de Los Ángeles. Además, en remo este fin de semana ganaban Orio y Arraun los campeonatos de España de traineras en Galicia. El fin de semana que viene, recordamos, debutan las ligas RC1, RC2 y la Liga ETE en Astillero y en Pasaya. En dos semanas en Madrid se lo harán las grandes ligas, tanto masculina y femenina. Escuchamos a Juan Mari Echave, entrenador de Donostia Arraun, que sumaba por segundo año consecutivo. Han sumado las chicas de Donostia Arraun el territorial, el campeonato de Euskadi y el campeonato de España.
3: Un campeonato más y bueno, de 3-3, buena línea, y la verdad que hoy una regata, bueno, Astillero nos ha apretado una media buena e importante, pero bueno, al final hemos ganado cómodamente y bueno, súper contento de, bueno, de cómo está reaccionando, cómo está haciendo el trabajo el equipo, y bueno, muy contento del el viaje de vuelta ya para casa.
29: En ciclismo, Isaac del Toro, el campeón de México del UAE, vencía el Tour de Auvergne, carrera en la que destacaban Parra y Castelló, los dos de Caja Rural, que estarán en el Tour de Francia el 4 de julio en Barcelona. En el Tour de Pirineos ganaba Paula Blasi, séptima Usoa Ostolaza, buena cuarta plaza Irati Aranguren en la tercera y última etapa, playoff de ascenso a Primera División. Hablamos de fútbol. En la Rosaleda empataban a cero Málaga y Almería. La vuelta el sábado, los rojos y blancos les vale el empate para subir, y en la CB la final ya tiene contendientes, serán Barcelona y Valencia.
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0: En ambulancia a un centro hospitalario. La vía ya está despejada, pero se notan aún los problemas, tanto en la Guipúzcoa 20 a la altura de Loyola, como decimos, como en la Guipúzcoa 40 en la carretera de Inchaurrondo hacia Garbera, en el entorno de la rotonda de Martutenes. Retenciones también en este punto, según la información del Departamento de Seguridad. Y otro accidente de un motorista, en este caso en Vizcaya, en la Vizcaya 637, en la rotonda flotante de Berango. Está la ambulancia en estos momentos en el lugar, atendiendo al motorista. Dos accidentes de motoristas, por tanto, desde la Ertzaintza piden especial precaución. Además, sigue habiendo retenciones en la avanzada en Leioa hacia Bilbao y, por último, en la entrada por los túneles de San Mamés hacia Bilbao. Una protesta de las limpiadoras de los edificios municipales mantiene cortado el acceso, tanto hacia Basurto está cerrado como también cortado hacia Sabino Arana.
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4: Abrimos línea con Euskalmet, Nayara Barredo, egunon.
5: Kaixo, egunon.
4: Hoy vamos a repetir los cielos soleados, pero con algo de alivio en las temperaturas.
5: Eso es, debido al viento del noroeste que ya durante la mañana comenzará a entrar desde la costa, después a partir del mediodía se notará también en el interior. Bueno, pues con ese viento las temperaturas hoy no subirán tanto como el fin de semana. Aún así esperamos valores veraniegos, pero bueno, el calor no será tan acusado. Por ejemplo, en la costa nos quedaremos en torno a los 24 o 25 grados, mientras que hacia el interior esos valores superarán los 25 grados e incluso rondaremos los 30 grados en algunos puntos. Ambiente soleado en general, con algunas nubes medias y altas. Con ese viento de componente norte, puede que también a partir de la tarde entren algunas nubes bajas cerca de la costa. Y por otro lado, debido al calor acumulado, bueno, pues no descartamos que se formen algunas nubes de evolución y en puntos del interior, sobre todo en el sur de Álava y de Navarra, se pueda producir algún chubasco tormentoso puntual, tanto por la tarde como por la noche, pero bueno, serán chubascos bastante puntuales, bastante aislados, así que en general ambiente tranquilo y con ese pequeño descenso de las temperaturas.
4: Esto hoy, porque nos espera una semana bastante parecida, ¿no? Incluso con temperaturas en aumento.
5: Eso es, sobre todo a partir del miércoles, jueves, parece que vuelven a repuntar las temperaturas. Mañana, de momento, esperamos valores bastante parecidos a los de ayer. Incluso pueden bajar un poquito las máximas en algunos puntos cercanos a la costa. Y es que mañana probablemente comenzaremos el día con bastantes nubes bajas en la mitad norte, nubes que se irán disipando de cara a las horas centrales del día, pero podrían volver a aparecer a partir de la tarde. Hacia el interior, sin embargo, bueno, pues mañana durante prácticamente toda la jornada el ambiente será soleado y, como decíamos, temperaturas bastante similares a las de hoy, ya que mañana también, sobre todo a partir del mediodía, se notará ese viento de componente norte, pero sí, como comentabas, a partir del miércoles probablemente las temperaturas volverán a subir.
4: Es que ricas con ella, Biararte.
5: Suey, Biararte.
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9: Hoy lunes, en la Guipúzcoa 20, en Donostia, sentido Beovia, la salida 12 a Ondarreta permanecerá cerrada entre las 10 de la noche y las 4 de la mañana debido a trabajos de renovación de la red de comunicaciones. 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
4: A las 8:40, 9 menos 20, abrimos nuestros diálogos. Hoy con Lourdes Pérez, Egunon. Y enseguida saludamos también a Ainhoa Beola, a Joseba Arruti, mirando a Oriente Medio porque es la noticia de las últimas horas. Estados Unidos e Irán han cerrado un principio de acuerdo para poner fin a la guerra que iniciaron hace 4 meses. Acuerdo que se firmará este viernes en Suiza, en Ginebra, y traerá como consecuencia inmediata la reapertura del estrecho de Hormuz. Lo analizaremos en el tablero, en el gran tablero mundial de cada lunes, al finalizar este espacio, pero nos estamos fijando también en la reacción de los mercados, que ha sido inmediata, con subidas en las bolsas asiáticas, con el barril de Brent bajando hasta niveles que no se veían desde marzo. Se sitúa el barril de petróleo en los 83 dólares. Seguro que muchos de ustedes que nos escuchan desde el coche y preguntándose si esto va a tener una traslación directa inmediata en el precio de la gasolina, sobre todo del diésel, si lo van a notar al llenar el depósito. Pues bien, nos vamos a una estación de servicio a ver pues qué precios se pagan este lunes, a qué precios están los combustibles y qué les parece esta noticia, cómo se está recibiendo a los usuarios e usuarias. La unidad móvil de Radio Euskadi, con José Ignacio Revuelta en la técnica, con Manes Aguirre, está en Ugaldebieta. Egunon, Manex.
5: Egunon, Eider.
4: ¿A qué precios rellenamos esta mañana el depósito?
5: Pues los precios de momento no se han movido, la gasolina sigue en torno al 1,609, mientras que el diésel está a 1,689. Como digo, no se ha movido mucho comparado de ayer, los mercados sí que han reaccionado de forma inmediata al acuerdo, pero eso no ha llegado al surtidor y los conductores hoy han parado aquí a repostar, de momento lo notan.
4: Y los usuarios que estarán a la espera, digo yo, de que baje esta bajada de precios, como todos.
5: Exactamente, porque el patrón, como decimos, se repite siempre. Cuando el petróleo sube, el precio en el surtidor sube rápido, pero cuando baja, en cambio, las gasolineras no tienen tanta prisa. Entre que el crudo baja en los mercados y esa bajada llega al depósito, pueden pasar semanas, así que de momento, paciencia.
6: Vamos, es que subir sube muy rápido, pero bajar no creo yo que vaya a bajar. Pero vamos, que le mete 1.800 euros más al mes tranquilamente.
7: No ha cambiado mucho. Yo he echado en Irún y a 1.57, 58 y ahora ha bajado un poco. Según el anuncio que haga el loco este, sube, baja, o sea... No, para subir no tardan y para bajar tardan una barbaridad por el monopolio que hay de...
5: Como escuchamos, compañeras, de momento sin cambios en los surtidores.
4: Es que ricas con la unidad móvil de Radio Euskadi a pie de gasolinera. Vamos a saludar a Nacho Rabadán, director general de la Confederación Española de Empresarios de Estaciones de Servicio. Egunon, ¿qué tal?
8: Egunon, buenos días, ¿cómo estáis?
4: Valorando este acuerdo, ¿cómo lo han recibido? ¿Qué puede suponer la reapertura de Hormuz?
8: Bueno, pues de momento con cautela, porque yo quiero recordar que es el cuarto alto fuego que se anuncia solo desde el mes de abril. Y al final vemos cómo estamos, ¿no? Que al final no se ha materializado en nada. Ahora estaba escuchando que Israel y Estados Unidos seguían sin estar de acuerdo, que si entraba el sur del Líbano en el contenido del acuerdo o no. Vamos a ver en qué se materializa. Y otra cuestión, yo escuchaba tanto en la conexión en directo con vuestro compañero como a los consumidores, pues diciendo una cosa que no por repetirla más veces va a ser cierta. Esto del cohete y la pluma es que lo hemos desmentido con datos, pero en infinidad de ocasiones, desde el 27 de febrero y también después. Pero bueno, oye, pues es lo que tenemos, son sensaciones. Si uno va a los datos, si uno va a los informes que hace la Comisión Nacional de los Mercados y la Competencia, se da cuenta de que esto no es así. Así que nos podemos dejar guiar por sensaciones o nos podemos dejar guiar por los datos. Si nos dejamos guiar por los datos, probablemente tengamos algo menos sensacionalista, pero más ajustado a la realidad.
4: ¿Cómo funciona? A ver, el barril de Brent está a $83 en estos momentos, ha bajado notablemente un 4% desde que se ha conocido ese principio de acuerdo entre Irán y Estados Unidos. ¿Cómo lo vamos a notar? ¿Cuándo lo vamos a notar en las gasolineras?
8: Pues cuanto antes. Lo que pasa que sí que me gustaría aclarar, las estaciones de servicio no compran petróleo. Da igual cómo esté el barril de Brent. Lo que nos importa es cómo estén las cotizaciones internacionales de la gasolina y el gasóleo. Y esto normalmente se mueve en consonancia con la materia prima, que es el barril de petróleo, en nuestro caso el Brent, pero hay veces que esto se desacopla absolutamente. Hemos visto lo que ha pasado y seguro que a todos nos suenan estas advertencias de las aerolíneas e incluso de la propia Comisión Europea sobre la escasez de queroseno a la que nos íbamos a enfrentar en el verano en Europa. Bien, si hay petróleo, ¿por qué no hay queroseno? Alguien podría pensar, ¿no? Bien, porque hay que refinarlo y en Europa, Europa ha perdido en las últimas dos décadas aproximadamente el 20% de su capacidad de refino. Con lo cual, lo notaremos cuando las cotizaciones internacionales de gasolina y gasóleo bajen y cuando no tengamos que depender de esas importaciones que hemos tenido que hacer de esos productos. Pero ya le aseguro que las estaciones de servicio están deseando poder bajar los precios. Estamos bastante más caros de lo que estábamos el 27 de febrero. Quiero recordar que por mucho que ahora si bajaran las cotizaciones internacionales, si el gobierno no hace nada y los grupos parlamentarios tampoco, el 30 de junio decaen las rebajas fiscales que están en vigor. Con lo cual, el 1 de julio, en plena operación salida, nos encontraríamos con un incremento de la gasolina de 22 céntimos y con un incremento del litro del diésel de 29 céntimos. Esto puede pasar dentro de 15 días, si no se hace nada. Claro, entonces, por muchas entrevistas que hagamos el 1 de julio en los surtidores, quizá no haya que mirar a las pymes del sector de estaciones de servicio, que componen un 70% del mercado, sino a la administración y a los grupos parlamentarios que han de convalidar esa prórroga en caso de que llegue a producirse, que nosotros ya lo hemos solicitado, porque entendemos que el 1 de julio, en plena operación salida, pues no es momento para esos incrementos tan grandes.
4: Pero la previsión, si se van confirmando el acuerdo y las consecuencias que puede tener, entiendo que la previsión que manejan es que vayan bajando los precios.
8: Sí, ojalá que sí, ojalá que sí. Ya le digo que estamos deseando y aquí, ya lo ha dicho la CNMC en el informe que sacó hace escasa una semana. Los márgenes de las estaciones de servicio han crecido menos de lo esperado por el propio organismo supervisor. Esto significa que las estaciones de servicio, conscientes de los elevados precios que hay y conscientes de que la demanda cae, porque según el último dato disponible cayó un 1,2%, lo que hacen es reducir los precios incluso más de lo que sería previsible por el organismo supervisor, porque no quieren estar tan caros. Lo que quieren las estaciones de servicio es que los conductores acudan a sus instalaciones y con unos céntimos del carburante, unos céntimos del lavado, unos céntimos del café, unos céntimos del refresco, pues van armando una cuenta de explotación de una pyme. Con lo cual, los primeros interesados en que bajen las cotizaciones internacionales y, por tanto, los precios, son las estaciones de servicio. Pensemos que se ha hablado mucho durante todo este periodo, desde el 27 de febrero, de quiénes eran los sectores principalmente expuestos, ¿no?, a esta crisis energética. Y se habla de transportistas, agricultores, pescadores. Lo sabemos muy bien, son nuestros clientes y somos muy sensibles a los costes de explotación que ellos han tenido que afrontar. Pero los primeros expuestos son las estaciones de servicio. Pensemos que el combustible representa 75% de los costes que tiene una pyme del sector. Con lo cual, que de un día para otro, comprar una cisterna para una estación de servicio sea 5.000, 6.000 euros más cara, como hemos visto en algunos momentos en marzo, pues es una malísima noticia. Así que, si las cotizaciones internacionales bajan, será una noticia fantástica para todos nosotros y también, por ende, para los consumidores.
4: Pues Nacho Larrabadán, director general de la Confederación Española de Empresarios de Estaciones de Servicios. Gracias.
8: Muchas gracias a vosotros. Buen día.
4: Saludamos ya a Ainhoa Beola, egunon.
9: Egunon.
4: Bueno, pues hemos escuchado la valoración que hacen desde las estaciones de servicio, con el foco puesto en las ayudas que decaen a final de mes y las consecuencias, pero claro, lo principal y lo inmediato es ver qué traslación tiene ese acuerdo, si lo tienen las cotizaciones internacionales y, por tanto, en las estaciones de servicio. Veremos qué ocurre. ¿Qué te ha parecido el análisis, Ainhoa?
9: Bueno, yo creo que el término que ha utilizado, el de la cautela, es algo que tenemos todas y todos en mente, porque efectivamente sí que se han anunciado otros altos al fuego que sistemáticamente han sido rotos por Israel y por Estados Unidos también. Yo creo que al final, bueno, el gas y la luz, ya se ha eliminado la rebaja del IVA, con lo cual vamos a notarlo en las próximas facturas. El precio del petróleo parece que vaya a bajar, como ya se ha dicho, ya veremos cuándo y en qué porcentaje. Y la gran pregunta es, ¿y los precios de la canasta básica, de la ropa, del calzado, libros, en fin, se bajarán o se mantendrán con las subidas ya casi imposibles de asumir que tenemos en estos momentos? Y bueno, eso en cuanto a la derivada en económica y desde el norte en geográfico que lo sufrimos. Pero vaya, la gran pregunta es, dentro de este enésimo acuerdo de, no de paz tanto, pero sí de alto el fuego, ¿se va a mantener en lo que tiene que ver con el Líbano dentro del acuerdo, sí o no? Porque Estados Unidos, yo creo que pretendía una guerra corta con una intervención al estilo de Venezuela, de entrada y salida. Bueno, pues ya ha quedado más que en evidencia que eso no ha sido así, que ha sido un gran error en estratégico de Estados Unidos, y con un Irán, bueno, que lo que sí que, perdón, con un Israel que lo que sí que le ha interesado desde el inicio ha sido una guerra larga y de desgaste, donde no solo entraba en juego Irán, sino sin duda también el Líbano. Y en su momento, los intereses que sobre el Líbano tenía en Israel y cómo esto repercutía en Estados Unidos, pues ya el propio Reagan lo sufrió y padeció. Lo que pasa que las relaciones entre Israel y Estados Unidos en aquel entonces, pues bueno, eran otras. Ahora parece que por mucho que Estados Unidos diga oficialmente, por lo menos, a Israel que pare con los ataques sistemáticos al Líbano, no dice nada, aunque sigue ejecutando el genocidio contra Gaza y Palestina en general, pues en Israel tiene una estrategia propia que no va en la línea de ni de acuerdos ni de altos al fuego. Bueno, veremos. Mientras, la gente sigue muriendo.
4: ¿Lourdes?
10: A mí, como primera reflexión, creo que podemos dar por terminada la solemnidad, si se me permite la palabra, con la que antes se provocaba y se resolvían una circunstancia humana de consecuencias tan devastadoras como una guerra. Es decir, esto se produce con un bombardeo sobre Teherán hace 4 meses, fulgurante, en lo que una vez más Donald Trump pensaba que iba a ser llegar y vencer. No fue así, no fue Venezuela. Y ha llegado también con una sucesión de anuncios telegrafiados, con cómo maneja la comunicación el líder de la que sigue siendo la primera superpotencia mundial. Da toda una sensación de entre ensoñación, frivolidad y de estar en manos no solo de alguien y de otros que le rodean en otros países muy relevantes en el contexto internacional, absolutamente, no sé si impredecibles, pero desde luego que se conducen por parámetros muy alejados de unas relaciones internacionales balizadas, y todo eso provoca muchísimo desconcierto. Lamentar en primer término todo el daño que provoca todo enfrentamiento bélico. Lo que nos pasa en nuestros bolsillos, lógicamente, nos repercute muy directamente y es relevante, porque hay gente que lo que le ha subido la gasolina no le permite ya llegar a final de mes, y eso es serio, pero lo primero es el destrozo en vidas humanas que se está provocando con la concatenación de unos años que han roto los parámetros de las relaciones internacionales en gran medida. Está Ucrania enquistado, está ahora todo el conflicto en Oriente Medio. Nos hemos olvidado de Gaza, de la devastación en Gaza. Y es el orden al que me temo que nos tenemos que, no sé si acostumbrar, pero sí con el que tenemos que lidiar. Claro, las decisiones de este calibre tienen consecuencias. Conviene no olvidar que hace menos de una semana, este jueves, el Banco Central Europeo subió por primera vez en 3 años los tipos de interés para intentar controlar la inflación, que es su mandato fundacional, el intentar controlar la evolución de los precios en la Unión Europea, y que eso tiene una repercusión, por ejemplo, en las hipotecas que se abonan. Con lo cual, yo me abono a la cautela. Es verdad que esta vez, creo que es el Guardian el que ha hecho el recuento de las 40 veces que Donald Trump ha anunciado un armisticio en todos estos meses. Yo sí que creo que esta vez tiene trazos o visos de ser más serio, porque hay una firma prevista en Ginebra este viernes. Pero bueno, hay demasiados actores en el contexto internacional interesados en que nada se temple, con lo cual la prudencia es una buena consejera. Y veremos sobre todo qué hace Israel en este contexto. Mm. Creo que la única cosa mínimamente alentadora que ha surgido de lo ocurrido en los últimos meses es que han aparecido fricciones entre Donald Trump y Benjamín Netanyahu, es decir, entre dos desalmados, diría que de distinta manera.
11: Eso es lo que se traslada, que Netanyahu está actuando sin haciendo oídos sordos a los llamamientos de Trump, es lo que se traslada desde la Casa Blanca. Hoy Donald Trump estará en esa cumbre del G7, esta tarde en Evian, en Francia, y veremos qué valoración hace y si finalmente el viernes podemos dar la gran noticia de la firma del acuerdo de paz entre Estados Unidos e Irán. Muy lejos de una solución se sitúa el conflicto de los médicos. Hoy vuelven a la huelga, es ya la quinta semana. Y en este tiempo, desde que comenzaron las protestas, la espera para una operación ha aumentado de 56 a 78 días. Más de 2.500 personas han sido derivadas a clínicas concertadas. El consejero de Salud, Alberto Martínez, ha estado este fin de semana aquí en Radio Euskadi y criticaba la actitud de la ministra ante el ministerio. Se van a concentrar hoy los sindicatos médicos también. El sindicato médico de Euskadi y el sindicato médico de Navarra van a centralizar allí sus protestas, poniendo el foco en la ministra. El consejero insistía en que no quiere escuchar ni a las comunidades autónomas ni a los médicos, y por su parte avanzaba que están negociando desde el departamento mejoras en algunas de sus competencias.
12: Requiere consenso, requiere tener una capacidad de diálogo, aunar voluntades. Es una ley que tiene que durar muchos años, que tiene que además generar certidumbre en el sector. Se busca cambiar el modelo de guardias. Estamos abiertos a abrir mesas en las que podamos valorar cómo se puede cambiar ese modelo de guardias y cómo podemos aliviar esa situación desde nuestras competencias.
11: Los cambios en las guardias. La ministra que insistía en que la pelota está en el tejado de las comunidades autónomas, que son quienes tienen la llave de la solución. El conflicto no puede estar más enquistado, ¿no?
13: Sí, y al final quienes lo sufrimos somos las y los ciudadanos. Yo creo que se están pasando mutuamente la pelota. Y a mí, desde lo propio, me da mucha rabia, porque estoy viendo que alrededor mío, pruebas de seguimiento, diagnósticas que se hacían por patologías anualmente, en el caso de 3 personas de la familia, o sea, que es un universo muy pequeñito, pues se han suspendido. Y eso no tiene que ver con la negociación que se está pretendiendo dar en Madrid. Eso se debe a decisiones que se están adoptando desde aquí. Yo creo que el consejero mantiene una postura un tanto paradójica, porque debemos de recordar que lo que exige al ministerio, que se siente, que escuche y que negocie, algo lógico, obviamente, y deseable, él mismo no lo hizo con los médicos de aquí y lo tuvo que hacer cuando ya se negaron a seguir aplicando las peonadas como medida de presión. Se han superado las listas de espera, claro, pero ya viniendo de ser asumibles, además, que hay una escasez de médicos de familia, evidente que hay una temporalidad que supera el 40% antes de este conflicto, ya venía siéndolo. Es cierto que con el estatuto marco que se reclama y que reclama el propio consejero se podrían abordar en mayores mejoras, pero no deja de ser cierto también que llevamos aquí desde demasiado tiempo sin abordar lo que debería de ser en un abordaje de que posibilitase una Osakidetza que dejase de perder en aceite y que fuese bastante más decente, lo que es, por cierto, en este verano nuevamente tendremos una cantidad de ambulatorios que a las tardes se cierren o que estén abiertos pero sin médicos. Y eso se debe también a decisiones que desde aquí, desde lo propio, el Gobierno Vasco está adoptando. Por lo tanto, sí, pero...
11: Un minuto, desde Madrid, ¿cómo se ve el enquistamiento de este conflicto?
10: Bueno, aquí es que el conflicto, como es político, digamos que tiene... El choque en materia sanitaria desde hace mucho tiempo entre la administración de Isabel Díaz Ayuso y Mónica García, que es a la sazón líder de Más Madrid y quien va a confrontar con quien ha confrontado en estos años al frente de Más Madrid con Ayuso y a la sazón es ministra de Sanidad, pues eso creo que genera una distorsión que creo que también se está extendiendo a la negociación con el resto de las comunidades, que en nada beneficia la resolución del conflicto.
11: Las 9 de la mañana, vamos a actualizar las noticias y vamos con la entrevista del día. Hoy nos visita Begoña Pedrosa, consejera de Educación del Gobierno Vasco.
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11: Las noticias con Maialen Galparsoro, Egunon.
17: Egunon, comenzamos mirando al tráfico porque hay retenciones importantes en la entrada a Bilbao por los túneles de San Mamés. Están cortados por la protesta de las limpiadoras municipales que se encuentran en la entrada. Las retenciones llegan a esta hora hasta cruces, según nos dicen desde la Ercenta. Se espera que en los próximos minutos se desplacen hacia la plaza elíptica donde se concentrarán estas trabajadoras, pero recuerden que hay retenciones muy importantes, cortados los túneles de San Mamés y retenciones hasta cruces. Además, hay tráfico lento en Donostia, en la zona de Garbera, Martutene. El accidente con un motorista implicado a la altura de Loyola ha quedado ya solucionado, pero persisten todavía esas retenciones que afectan también a la altura de Ilumbe a Noeta. Más protestas. Hoy comienza una nueva semana de huelga del personal médico. Es ya la quinta semana y la espera media para una operación ha pasado de 56 a 78 días. Las protestas unificadas se trasladan hoy a Madrid. Allí se concentrarán al mediodía frente al Ministerio de Sanidad. Y es noticia esta madrugada que Estados Unidos e Irán han cerrado un acuerdo de paz, acuerdo confirmado por ambas partes y que se firmará este viernes en Suiza. Supone el cese inmediato y permanente de las operaciones militares en todos los frentes, también en el Líbano, y contempla reabrir el estrecho de Hormuz sin peajes, algo que ha llevado a una notable bajada, además del precio del petróleo. El endacari Manuel Pradales ha acogido con cautela este acuerdo y ha lamentado en X que, desgraciadamente, las consecuencias de este conflicto bélico no han terminado todavía. La presidenta de la Comisión Europea, Ursula von der Leyen, ha puesto en valor el acuerdo provisional de paz y ha insistido sobre la necesidad de que se reabra de manera inmediata y sin restricciones, ha dicho, el estratégico estrecho de Hormuz. Y hoy también será noticia la inauguración de la nueva cárcel de Zubieta, nueva prisión con más de 200 celdas, más moderna y más equipada, que puede llegar a albergar a unos 450 presos en régimen cerrado. Se espera que el traslado de los reclusos desde Martutene a Zubieta se haga en los próximos días. Y en cuanto al tiempo, seguimos con ambiente soleado, veraniego, pero bajan un poco las temperaturas. Las máximas rondarán hoy los 28 grados en el interior, 25 en la zona de la costa.
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11: Las 9:04 de la mañana, tiempo para la entrevista. Y hoy hemos invitado a Begoña Pedrosa, consejera de Educación del Gobierno Vasco. Egunon.
1: Egunon, Eider.
11: Bueno, estamos en otra semana de calor. Ha sido un fin de semana bastante torrido. Y este es ya un tema de preocupación en los centros escolares. Durante el anterior episodio de calor del mes de mayo hubo desmayos de algunas menores en algunos centros. Hubo quejas de las AMPAs porque no se adoptaron medidas paliativas, digamos, para el calor en las aulas a tiempo. ¿Qué piensan hacer para que no se repitan estas situaciones? Porque claro, el cambio climático está aquí y se van a repetir con cada vez mayor frecuencia.
1: Efectivamente. Bueno, vivimos una situación meteorológica excepcional, ¿no? Hace unas semanas y bueno, estuvimos en alerta naranja y se registraron temperaturas pues muy poco habituales para esas fechas. Una situación que afectó a la vida cotidiana, diría yo, ¿no? Y por supuesto a los centros educativos también. Y desde el primer momento se enviaron orientaciones desde el propio Departamento de Educación a los centros. Mantuvimos un contacto directo con las direcciones y se activaron medidas puntuales allí donde se detectaron esas necesidades concretas, ¿no? Hubo una gran capacidad de reacción por parte de los centros y también hay que reconocer, ¿no?, que bueno, reorganizaron espacios, reforzaron la ventilación, facilitaron la hidratación de los chavales y las chavalas y se coordinaron muy bien con el departamento y con las delegaciones. Y nos ha dejado un aprendizaje muy claro, ¿no?, y que esto ha venido para quedarse. Esta semana también estamos entrando en temperaturas atípicas. Muchos centros educativos fueron construidos en una época en la que Euskadi no tenía estas situaciones. Entonces, bueno, pues lo que hay que hacer es analizar con detalle cuáles son los cambios estructurales que tenemos que hacer. Bueno, quiero anunciar que el Departamento de Educación ya estamos trabajando, ¿no?, en la definición de un plan de confort térmico, diría yo, ¿no?, para los centros educativos de Euskadi. Va a ser un plan dirigido al conjunto de etapas educativas. Bueno, queremos hacer un diagnóstico riguroso de la situación de los distintos edificios educativos. Queremos identificar las necesidades, las más urgentes, y planificar actuaciones para mejorar el confort térmico de los centros. Reforzar los espacios de sombra, optimizar la ventilación y, sobre todo, la idea es adaptar progresivamente las infraestructuras educativas en general, ¿no? Por supuesto que hay que priorizar las situaciones más vulnerables. Tenemos que tener en cuenta que cada centro educativo tiene unas características muy determinadas. Si hemos dicho que tenemos edificios de hace 50 años, también tenemos edificios recién construidos que ya integran este tipo de características, ¿no? Y lo que queremos es dar una respuesta sistémica a cada realidad. Esto es algo que vamos a empezar ya este propio verano. Queremos hacer un pilotaje. Y bueno, lo que queremos es mirar al futuro, a los cambios, y esto ha venido para quedarse, como he dicho. Con lo cual tenemos que adaptarnos al cambio climático. Esto es una realidad que en otras comunidades autónomas también existe desde hace mucho tiempo, ¿no? En Cataluña, en Andalucía, pues qué vamos a decir, Euskadi no está acostumbrada, pero hay que actuar y esa es la determinación que tenemos desde el Gobierno.
11: Entiendo que este plan de confort térmico, como lo ha denominado, busca la renovación de las infraestructuras.
1: Estamos ya haciendo renovación de infraestructuras, ¿no? Como he dicho, en lo que es la obra nueva ya se tienen en cuenta este tipo de elementos. Pero los edificios, por ejemplo, tenemos edificios protegidos, ¿no? Edificios que son patrimonio, por ejemplo, las fachadas no se pueden ni tocar, ¿no? Entonces todo esto requiere de actuaciones o intervenciones técnicamente muy delicadas, ¿no? Y ahí tenemos que entrar con otro tipo de especialistas. Hay que trabajar con una ingeniería, por supuesto, y integrar todo lo que nos vayan asesorando en el plan Hezkuntza Eraiki, que ya está en marcha, ¿no? Empezaremos con 4 centros educativos, con acciones muy específicas, e iremos viendo dónde están las prioridades y poco a poco, sistémicamente, en los próximos años iremos adaptándonos. Eso es lo que puedo decir, que nos vamos a poner en marcha. los centros educativos tienen que estar adecuados a la nueva situación, porque hablamos de bienestar del alumnado y esa es nuestra gran prioridad.
11: Claro, entiendo que esas mejoras no sé si llegarían a tiempo para el próximo curso.
1: Bueno, en algunos casos entendemos que sí, ¿no? Porque si algo nos ha ayudado esta situación tan extrema, ¿no?, que vivimos hace 3 semanas, es que tenemos los puntos, digamos, más vulnerables identificados. Y en cada delegación, sobre todo ha sido en Vizcaya, donde hemos tenido un poco el epicentro, ¿no?, de la ola, en Bilbo específicamente, en algunas zonas, que también queremos hacer contrastes con especialistas en temas de clima, ¿no? Pero esas zonas vulnerables las tenemos detectadas. En Vitoria-Gasteiz no se han identificado zonas vulnerables porque quizás a la noche refresca más, pero también hay que hacer un trabajo de diagnóstico técnico. Y en Guipúzcoa hemos tenido alguna situación puntual, pero hemos tenido el epicentro en Bilbo, en la ciudad de Bilbo.
11: Por ejemplo, en Pagasarribide, donde hubo 2 desmayos de menores. El curso que viene, bueno, tendrán unas condiciones más adaptadas para que no vuelva a pasar. Si
1: se
11: hay
1: está trabajando en ello, se está trabajando en ello.
11: Claro, cuando ocurrió este episodio de calor, desde el Ministerio de Sanidad, la ministra y también Sumar aquí en Euskadi deslizaron que se debía una falta de inversión en infraestructuras en la escuela pública. ¿Tanto como esto?
1: Bueno, yo entiendo que la oposición, en este caso Sumar, tiene que hacer su trabajo, ¿no? Sumar sabe perfectamente la inversión que se está haciendo en Euskadi en los centros públicos, porque en este caso se refería a los centros públicos, una inversión que a 2030 van a ser unos 750 millones de euros. Estamos trabajando ya en ese plan de infraestructuras con acciones integrales, estructurales, que nos están trayendo espacios, digamos, novedosos a la educación en Euskadi y que también contemplan este tipo de iniciativas de confort climático. Otra cosa es que obviamente tenemos edificios de más de 50 años y bueno, desde ese punto de vista pues habrá que hacer un diagnóstico más exhaustivo en lo que respecta al clima, ¿no?, y al confort climático. Pero Sumar sabe perfectamente que la apuesta de este gobierno es muy clara.
11: Esta mañana hay una concentración de estudiantes aquí en San Mamés a las 10 por los resultados de los exámenes de euskera de la PAU. Algunos institutos, bueno, algunos centros concertados se han quejado de los ceros y suspensos que han recibido por parte de un tribunal. Sé que es un tema de la EHU, pero el malestar cunde entre el alumnado de bachillerato. Y también va a llegar este asunto al Parlamento. El Partido Popular está pidiendo responsabilidades políticas. ¿Qué le parece lo que ha sucedido?
1: Bueno, entendemos la preocupación que han expresado las familias y el alumnado, ¿no?, al conocer los resultados de la prueba de acceso a la universidad, en este caso de la prueba de euskera. Estamos hablando de una prueba, la prueba de acceso, que determina y condiciona el acceso a algunos estudios universitarios, ¿no?, que quieren cursar miles de estudiantes, de jóvenes en Euskadi. Han sido unos 13.000, de esos 13.000, 1.000 más o menos han sido de formación profesional. Pero bueno, son muchos alumnos y alumnas. Yo desconozco cuál es el número exacto que ha habido esta situación, pero lo que creemos en estos momentos es que lo más importante es que hay que actuar con rigor, con prudencia y yo pienso que con transparencia, ¿no? Hay que explicar con claridad cómo funciona este proceso, porque igual tanta información muchas veces nos lleva a cierta confusión, ¿no? La organización de los tribunales y la distribución del alumnado y la corrección de los exámenes y todo ese procedimiento de revisión es potestad y competencia de la Euskal Herriko Unibertsitatea. El Departamento de Educación sí que participa en el asesoramiento y en las comisiones de diseño de las pruebas, ¿no? Lo ha hecho siempre lo hemos hecho, porque bueno, así lo determina la normativa. Pero a partir de ahí, lo que es la planificación de los tribunales, cómo se distribuyen esos alumnos, alumnas en las mesas, en las evaluaciones, eso lo hace la Euskal Herriko Unibertsitatea. No somos ajenos a esta situación, nos preocupa lo que afecta al alumnado de nuestro sistema educativo y cualquier situación que genera dudas o incertidumbre, pues nos preocupa y nos ocupa, ¿no? Lo que creemos es que se tienen que analizar todos los datos. Esta semana empieza el procedimiento de revisión de exámenes Y bueno, nuestra obligación es seguir muy de cerca qué ocurre con este procedimiento y exigir que todo se esclarezca con transparencia. Yo quiero pensar que la evaluación se ha hecho con rigor, pero bueno, las familias tienen derecho a expresar sus dudas, sus preocupaciones, y en este caso la universidad pues tiene que abrir ese proceso con total transparencia. Entiendo la preocupación. Yo creo que al final a todos nos preocupa, ¿no? Pero creemos que hay que actuar ahora mismo con muchísima prudencia, ¿eh? Uh-huh. Y hay que dejar que esos procedimientos de revisión se hagan con transparencia, y ya veremos si realmente ha habido alguna desviación de cualquier tipo, ¿no? Que es lo que se está diciendo, pues que se actúe con determinación. Pero yo quiero pensar que las cosas se hacen bien. Y vamos a esperar, ¿eh? Vamos a esperar al proceso de revisión y a la resolución de la misma, ¿eh? Y transmitir tranquilidad y bueno, y en este caso nos toca estar muy de cerca y acompañar.
11: Estamos en un momento de cierre de curso, es momento de hacer balance, pero sobre todo de mirar al próximo, al curso que viene. La matriculación de este año ha vuelto a ser reflejo de la caída demográfica, con un descenso del 4%. Esto está obligando a la reorganización de centros, especialmente en Vizcaya. La última vez que hablábamos estaban pendientes de si en Guipúzcoa también se iba a concretar alguna fusión, cierre de centros, no sé si en Guipúzcoa, en Álava, veremos pronto también este fenómeno. ¿Hay alguna novedad?
1: Aquí hay dos planos, ¿no? Por un lado está el descenso demográfico que estamos teniendo los últimos años, ¿no? A mí me gusta dar datos, ¿no? Y si cogemos el año 2014, año 2024, que es el que me viene ahora a la cabeza, ¿no? Hemos tenido un descenso del 39% de alumnado, ¿no? Es un dato bastante importante. Eso lo que conlleva es que hay que planificar, ¿no? La oferta de plazas educativas con muchísimo rigor y teniendo en cuenta las necesidades que hay en cada zona educativa. ¿Esto qué quiere decir? Pues quiere decir que el mapa escolar es una herramienta que nos tiene que ayudar a tomar decisiones. Eso por un lado. Por otro lado, en Euskadi tenemos un diagnóstico de segregación escolar que tenemos que abordar con determinación, mirando al futuro, mirando lo mejor para nuestro alumnado en el futuro, ¿no? Y en ese contexto, ¿no?, de reorganización escolar, teníamos identificados centros educativos colindantes, digamos, ¿no?, físicamente, donde había una situación de segregación muy evidente. Se ha hecho un trabajo en los últimos 3 años con las comunidades educativas, sobre todo con las direcciones de los centros, que son los que conocen de primera mano esa realidad, y ha habido una serie de organizaciones, ¿no? El curso pasado ya comenzamos con 2 centros en Ermua, con otros 2 centros en Gasteiz, con Portugalete también, que este año ya están trabajando con normalidad y además van a tener nuevo proyecto educativo adaptado a la nueva situación del centro, ¿no? Donde en este caso tenemos más heterogeneidad entre las familias y el alumnado, ¿no? Y de cara al curso que viene también tendremos otros 4 centros en Gasteiz, que estos ya empezaron su cambio hace más de un año. Tenemos San Ignacio y Adurcha en Gasteiz, que a partir del curso que viene estarán también integrados. Y luego tenemos el proyecto de Rota con Landasuri, que bueno, también es un proyecto que ha generado mucha ilusión, ¿no?, en la comunidad educativa. Son procesos delicados, son procesos que generan mucha incertidumbre entre las familias, mucho ruido político también, pero hay que ponerse en el contexto del proceso que se lleva a cabo por parte de las direcciones, sobre todo, ¿no?, que quieren buscar lo mejor para su alumnado, ¿no? El momento más, digamos, delicado es cuando hay que trabajar con las familias, ¿no?, y hacerles entender que esto es lo mejor para sus hijos y para sus hijas. Se van superando esas dificultades y esas incertidumbres y se crea, yo diría, que una nueva ilusión, ¿no?, que esto es lo que está ocurriendo en estas situaciones. De cara al curso que viene son estas las integraciones que tenemos. Vamos a pasar de tener un entorno muy segregado a un entorno donde hay más heterogeneidad y queremos pensar que esto es lo mejor para el sistema educativo a futuro. Son procedimientos que hay que hacer poco a poco, con mucho cariño, en los que no se puede jugar políticamente, porque nos estamos jugando mucho en el futuro. A partir de ahí, de cara al curso que viene, estas son las novedades que tenemos.
11: ¿En Guipúzcoa?
1: Se tienen que digamos, aprobar administrativamente, que será en breve. En Guipúzcoa ahora mismo no tenemos a corto plazo ningún cambio. Sí que hay reflexiones por parte de algunos centros educativos, porque las hay cada año. Se tiene que hacer con discreción. Yo entiendo que algunos agentes piden que se haga público, pero hacer público un proceso tan delicado tiene sus riesgos. Tiene sus riesgos y son muy grandes, ¿no? Y ese crear más incertidumbre todavía. Entonces lo que queremos es actuar con rigor, con delicadeza con esas comunidades autónomas y siempre buscando lo mejor, que tengan esos niños y esas niñas más oportunidades de futuro.
11: ¿Y esperan que llegue más alumnado que el curso anterior, con el curso iniciado?
1: Pues esto ha venido para quedarse también. Esto es como el cambio climático, ¿verdad? Euskadi está cambiando muchísimo. El año pasado, si nos acercábamos a los 8.000 alumnos y alumnos que llegaban durante el curso, ¿no?, lo que llamamos o denominamos matrícula viva, este año estamos en datos bastante parecidos. El último dato lo tendremos a finales de este mes, pero a lo largo del verano también tenemos mucho movimiento. Lo que pasa es que esto se formaliza luego a principios de curso en septiembre, ¿no?, cuando las comisiones de escolarización deciden dónde tienen que estar matriculados estos niños y niñas que llegan, porque durante el verano también hay movilidad. Entonces nos acercaremos al dato del año pasado, igual quizás un poquito más bajo, y eso sí, hay zonas donde hay muchísima más movilidad. En las ciudades hay mucha movilidad, en algunas zonas de Guipúzcoa, en Vitoria-Gasteiz es donde más movilidad hay, y esto lo que nos hace o lo que nos tiene que hacer es reflexionar, que tenemos que seguir trabajando en el mapa escolar, tenemos que seguir trabajando para tener una escuela excelente para todos los niños y niñas, los que ya están aquí y los que van acercándose a nuestro sistema educativo. El sistema educativo está cambiando muchísimo. No ha hecho más que empezar este cambio y como sociedad nos tenemos que adaptar, nos tenemos que acercar a esos cambios y hay que trabajar con el profesorado y hay que trabajar muchísimo, sobre todo con las familias.
11: Uh-huh. Para hacer frente a la segregación pusieron en marcha una mesa. No sé si está funcionando esa mesa contra la segregación porque han sido numerosas las bajas que se han dado de los sindicatos mayoritarios. No están las familias de la escuela pública y Castro en el Cártea lo han abandonado. ¿Cómo funciona esa mesa? Está un poco
1: coja. Escuela Vicaña de Nonchat está funcionando de una manera muy activa. No estamos haciendo mucha propaganda de lo mismo, ¿no? Porque, como digo, hay ciertos procesos que quizá tienen que tener su su propio espacio, ¿no? Daremos explicaciones de hasta dónde hemos llegado este curso, en breve diría yo, pero han sido meses de diálogo, de contraste, de trabajo y aportaciones de muchas personas. Que algunos pocos agentes hayan decidido no participar es muy legítimo. Pero en estos momentos tenemos más de 100 personas haciendo aportaciones en 9 mesas de trabajo. Y yo creo que nos tenemos que quedar con ese dato y con esa participación. Terminaremos una primera fase donde hemos definido cuáles son las líneas de trabajo de esas 9 mesas, que son proyectos, programas muy concretos. Algunos están muy relacionados, por ejemplo, con la sensibilización lingüística, otros están más relacionados con la formación docente, otros están más relacionados con la planificación escolar. Tenemos algún otro proyecto de cómo tenemos que hacer esa integración de los recién llegados. ¿Cómo podemos mejorar lo que tenemos, ¿no? Porque siempre estamos buscando la mejora continua. Se están recibiendo muchísimas aportaciones. Hay otro también, otro trabajo en relación a la autonomía de los centros, tanto públicos como concertados. ¿Cuál es la buena noticia? Estamos trabajando en mesas de trabajo donde hay diferentes puntos de vista y diferentes visiones de cómo tenemos que hacer esos cambios. Y eso es el logro mayor que puede tener un sistema educativo. Si queremos convivencia en nuestro sistema educativo, hay que trabajar entre diferentes. No podemos polarizar y buscar siempre los puntos de encuentro. Esa es la misión que tiene este proyecto de Escuela Vicaña de Nonchat. Comenzamos en septiembre, a finales de septiembre. Ahora, de cara a julio, terminaremos con todas las personas que han participado, que son unas 100 personas, y buscaremos la manera de seguir trabajando. Esto tiene que ser algo, desde mi punto de vista, que viene también para quedarse. Hablar entre diferentes y buscar consensos mínimos. Si pensamos que todo el mundo vamos a estar de acuerdo al 100% en todo, estamos muy equivocados. Esa fórmula no existe, no existe en general y en educación menos. Pero si buscamos cuáles son los puntos de encuentro que realmente nos llevan a la mejora educativa, yo creo que ese es el camino que hay que seguir. Con lo cual, el proceso ha sido exitoso y ha habido una participación bastante importante.
11: El nuevo curso llega además con una alimentación de cercanía. Se avanza en que los centros tengan cocina propia. ¿Se está implantando ya?
1: Tenemos ya proyectos bastante novedosos, ¿no? Tenemos los proyectos de las cocinas verticales, que es un proyecto bastante, yo diría, novedoso. Hemos estado visitando centros con familias, ha sido interesante esa experiencia, ¿no? Mostrar a las familias que, bueno, tenemos sistemas de cocina, son eléctricas, verticales, que lo que hacen es que, bueno, pues digamos que los nutrientes, ¿no?, de los alimentos se conserven mejor. Esto es lo que nos dicen los expertos, ¿no?, que es la cocina del futuro. Estamos haciendo una gran inversión. Tendremos nuevos proyectos de cara al curso que viene. Quizás el más novedoso es el que vamos a implementar en Basauri, con esas cocinas mixtas, donde tenemos un modelo de cocina que va a dar servicio de cercanía a diferentes centros educativos, ¿no? Estuvimos con esas familias en Txurdinaga, mostrándoles lo que tenemos o lo que hemos implementado ya, y han podido hablar tanto con la dirección del centro, con otras familias, con los propios cocineros, que son los más entusiasmados de este proyecto, ¿no? Esto es innovar también en el modelo que queremos de cocina, y sobre todo en el modelo de comedor escolar, ¿no? Hay que ir poco a poco. No vamos a llegar a todos los centros educativos en 2 años, pero sí buscar donde están también las prioridades y ir innovando también en lo que es el proyecto educativo de comedores escolares, que siempre es un tema muy polémico, pero en Euskadi se está trabajando bien y hay que seguir mejorándolo. Esa es nuestra apuesta.
11: En cuanto al contenido, la educación propiamente, ¿qué competencias, asignaturas cree que deberían mejorar el alumnado vasco? ¿Qué le dicen las evaluaciones diagnósticas? ¿Flojeamos en matemáticas, comprensión lectora?
1: Bueno, yo pienso
11: va?
1: Que tenemos que mejorar en todo. Yo pienso que al final son competencias básicas para la vida. Tendremos resultados de PISA en septiembre. No va a haber una mejora, vamos a decir, exponencial, y si la hay. Los centros educativos necesitan mucho tiempo. Yo siempre digo que en educación los cambios vienen a fuego lento. Y lo que tenemos que es seguir trabajando, dotar de herramientas, de recursos a los centros educativos y focalizar bien en qué queremos mejorar. La competencia matemática, por supuesto, la competencia lectora, por supuestísimo. Tenemos nuevos programas. Animar a todos los centros a que participen en esos proyectos de mejora. Pero hay que mejorar en todo, yo lo tengo muy claro. Y a largo plazo pues vendrán quizás mejoras importantes, ¿no? Pero a corto plazo o medio plazo pues hay que ser cautos y esperar que los centros realmente estén, como digo yo, como han estado este año, muy enganchados a querer buscar esa mejora. Sí se ha hecho un plan integral de mejora desde este curso y creo que hay que ir por ese camino y ir monitorizando muchísimo lo que ocurre en cada centro educativo, porque cada centro educativo tiene que hacer su propio diagnóstico y su propio plan de mejora y poner un acompañamiento exhaustivo a esos planes de mejora. Esa es nuestra apuesta.
11: Otro debate sobre la mesa, el uso de pantallas. Bueno, estamos viendo en Guipúzcoa, algunos centros escolares han empezado a dar marcha atrás en el uso de pantallas. El alumnado vasco es el que más las utiliza en todo el estado, según un estudio reciente. En Cataluña, por ejemplo, a partir de septiembre, los centros educativos van a ir apagando progresivamente las pantallas de los móviles, quedarán prohibidos en secundaria, las tablets. Bueno, este debate también está reflexión se abre aquí.
1: Bueno, yo desconozco esos datos, ¿no? Yo lo que sí pienso es que esto no es un debate de pantallas sí, pantallas no. En Euskadi, en los centros educativos, seguimos utilizando el lápiz y el papel. Eso es así. Sí que queremos ver, ¿no?, en los centros educativos cuál es el diagnóstico exacto, ¿no? Porque muchas veces nos vienen estudios de otras partes o del Estado que, bueno, lo que queremos es seguir de cerca este tema. Y obviamente aquí hay un tema que nos tiene que apelar a toda la sociedad, ¿no? Para mí es muy importante los datos del estudio de UNICEF que se publicó recientemente, ¿no? Estamos hablando de niños o niñas que tienen acceso a un móvil a los 11 años. Estamos hablando de niños y niñas que a los 13 años, 3 de cada 4 niños o niñas ya tienen acceso a las redes sociales con permiso parental. Pues esto nos preocupa. En educación lo que nos tiene que ocupar es enseñarles a discriminar, enseñarles a que tengan criterio a la hora de utilizar este tipo de herramientas Y para eso tenemos el Escola Digitala, ¿no? El plan Adimen Digitala, que nos tiene que ayudar a que los docentes puedan intervenir de manera pues más exhaustiva, ¿no? Pero esto no es un tema de los centros educativos, es un tema de las familias, de la sociedad. En los centros educativos, prácticamente en todos los centros de primaria, están prohibidos los móviles, y lo que nos tiene que preocupar y ocupar es ¿a qué contenido tienen acceso nuestros hijos, nuestras hijas? Estamos hablando de temas como pornografía. Nos tiene que preocupar el tema de la ciberseguridad y la ciberconvivencia, ¿no? que decimos en educación. Y yo pienso que desde el sistema educativo tenemos que hacer también un trabajo exhaustivo con el tema de las pantallas, pero, repito, no es un tema de pantallas sí, pantallas no. Es un tema de cómo abordamos de manera integral este tema para asegurarnos el bienestar emocional de nuestros hijos y de nuestras hijas, porque esto está muy relacionado con el bienestar emocional.
11: Pues Begoña Pedrosa, consejera de Educación del Gobierno, vas con nuestra invitada esta mañana. Es que ricasco.
1: Es que ricasco, Eider.
11: Las 9:30.
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11: ¿Cómo están las cosas en carretera? Complicada la mañana, ¿no? John Fernández Mura, uno.
32: Uno en sí, se van solucionando algunas de esas incidencias. La única que nos queda a esta hora, las retenciones en la A8 a la altura de Bilbao, a la altura de los túneles de San Mamés, retenciones en ambos sentidos, debido al cierre de los túneles hacia Bilbao, que ha durado aproximadamente una hora por una protesta de las limpiadoras de los edificios municipales. Ya se ha abierto al tráfico de nuevo hacia Basurto, la entrada a Bilbao por esos túneles de San Mamés, no todavía hacia Sabino Arana, pero poco a poco comienzan a disminuir esas retenciones a 8 en Bilbao en ambos sentidos.
11: Ha estado complicada, ¿eh? Joseba Ruti, Egunon.
33: Egunon, muy complicada. Nos hemos pasado la mañana en el coche.
11: Das fe de que efectivamente ha costado casi una hora llegar.
4: Hacía mucho tiempo que no veía algo así.
11: Bueno, pues una pequeña pausa y seguimos.
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0: 9:37 minutos de la mañana, seguimos en los diálogos con Joseba Ruti, con Ainhoa Beola, con Lourdes Pérez y mirando a cómo viene esta semana, bueno, en lo judicial con muchos frentes. El plato fuerte será el miércoles sin duda con la declaración de José Luis Rodríguez Zapatero en la Audiencia Nacional. Hoy Begoña Gómez, la esposa del presidente del gobierno Pedro Sánchez, pasa ante el juez Peinado. Y en lo que nos toca más cerca, mañana hay un acto en Madrid al que acude la Diputación de Vizcaya, la Diputación Foral de Vizcaya, la Diputada General, con una representación muy nutrida de empresarios de renombre para, bueno, tratar de atraer inversores. Estarán la Diputada General, obviamente, Elizabeth Echanove, con el CEO de Iberdrola, con el presidente de Petronor, con el presidente ejecutivo de Telefónica, explicando pues las bondades de la atracción fiscal que puede tener Vizcaya. En ese sentido, el viernes la Diputación presentó un proyecto de ley, una revolución fiscal, decían, que ha generado de nuevo fricción con el Partido Socialista, con el socio de gobierno. Miquel Torres el sábado decía que se enteraron por esa rueda de prensa de esas medidas que no estaban acordadas con el PSE y que además teme puedan amenazar la armonización en los tres territorios.
1: Que ni es una reforma fiscal ni es una revolución fiscal, como hemos leído. Porque las reformas fiscales se acuerdan y se pactan. Lo mismo que se hizo con la reforma fiscal en abril del pasado año 2025. El Partido Socialista tiene claro que nunca puede ser a costa de romper la armonización fiscal que hay en los tres territorios históricos. Porque hay una cosa que tenemos que tener clara. Euskadi trabaja y progresa como país cuando lo hacemos juntos, no compitiendo unos territorios históricos contra otros.
0: Álava y Guipúzcoa están trabajando en un paquete similar. Vizcaya lo presentó el viernes y bueno, el malestar, en palabras de Miquel Torres del PSE.
2: Sí, bueno, yo creo que hay dos cuestiones, ¿no? Una es la gestión interna de este asunto, que eso compete a los socios de gobierno y, por lo tanto, ellos tendrán que explicar exactamente cuál es la situación en ese sentido. Y, por otro, las medidas que se han anunciado, ¿no? Es evidente que no es una reforma fiscal, yo creo que son medidas destinadas a un fin muy, muy específico, que pretende atraer talento al territorio, que, bueno, también pretende combatir los problemas que tenemos con la natalidad en la medida en que eso sea posible a través de este tipo de medidas. Y a mí la filosofía me parece la correcta, ¿no? Luego habría que analizar medida a medida. Porque bueno, yo creo que lo importante es que no se rompa la cadena de solidaridad, es decir, muchas veces se piden incentivos fiscales para determinados perfiles profesionales y yo creo que está bien que sea así. Tenemos que tratar de atraer talento. Los empresarios locales también siempre insisten, ¿no?, en los temas relacionados con la tributación. Pero también

0: habrá que incidir a lo mejor en los salarios, porque bueno, esa es otra forma también de competir, ¿no? Con buenos salarios. En cualquier caso, los problemas relacionados con la natalidad yo creo que se solucionan de otra manera, con medidas de mayor profundidad, que seguramente van a poder dar beneficios a medio y largo plazo, no a corto plazo, evidentemente. Y creo que en ese terreno todavía también hay cosas que se pueden hacer. Pero insisto, creo que la filosofía a mí me parece que es la adecuada, las medidas que se han anunciado me parecen acertadas, pero bueno, habrá que ver con el paso, un poco con el transcurso del tiempo y cuando se detalle todo, si realmente bueno, no estamos beneficiando a personas con determinados perfiles, que en lo económico además, en fin, están tienen un buen perfil económico, y bueno, que queremos atraerles aquí a costa de que paguen menos impuestos, ¿no? Y bueno, eso es algo que hay que analizar con mucho tino, porque hay gente que se puede sentir, bueno, pues discriminada, evidentemente.
1: ¿Ainhoa? Sí, comparto esto último. Creo que revolución, fiscalidad y el PNV, esa ecuación, pues no tiene gran credibilidad. Y creo que nuevamente se trata de una propuesta que va en la dirección de una rebaja fiscal. Una rebaja fiscal, bueno, en la línea de lo que el PNV durante todos estos años ha estado defendiendo en juntas generales hacia las, bueno, las grandes empresas, y que no pasa por tocar en una fiscalidad pues que está sostenida fundamentalmente por las rentas de trabajo. Y en este sentido, pues en los dos ritmos que apunta nuevamente esta propuesta. Más allá de ello, es obvio que las propuestas tienen que ser presentadas, debatidas y, en todo caso, acordadas y aprobadas en las juntas generales, que la armonización fiscal pasa por acordar en los tres territorios. Y bueno, pues en esto se ha roto, yo creo que, y asistimos, por lo tanto, al enésimo de desacuerdo entre los dos socios del gobierno. Yo creo que no nos merecemos, que no es serio que se esté actuando de esta manera. Y ahora, y hablando de fiscalidad, con temas tan sensibles que nos toca el bolsillo o no nos toca a todas. Por lo tanto, bueno, pues hace un año ya se estuvo debatiendo sobre diferentes propuestas que no eran nombradas como revolucionarias, que sí eran algunas mucho más equitativas, y bueno, pues se llegaron a los acuerdos que el propio Torres mencionaba, que podamos compartirlas o no, pero fueron negociaciones y debates y acuerdos que se dieron donde se deben de dar en las tres juntas generales. Lo demás, pues yo creo que roza ya la falta de respeto hacia la ciudadanía. Oye, vale ya que estamos escuchándoles con desacuerdos sobre el TAF, sobre la ley de función pública o la vivienda o el puerto de Pasaya o el mundial de fútbol, en fin. No nos merecemos esto.
2: Y en Madrid, Lourdes, la semana viene intensa. Decía, mirando a tribunales con tantos frentes abiertos.
3: Bueno, no son solo los tribunales, viene una semana. Es verdad que el término semana infernal o de vía crucis aplicado al gobierno de Sánchez ha perdido parte de su relumbrón, porque llevamos encadenando unas cuantas desde que se inició esta legislatura, particularmente convulsa desde antes, pero este cuatrienio está siendo particularmente...
2: Te iba a decir, ¿te han quedado reminiscencias de la visita del Papa?
3: No, bueno, se había encomendado el gobierno, había puesto la vela a un santo, en este caso al Santo Padre, nunca mejor dicho, para ver si por lo menos no escampaba, pero sí que la presencia, que es muy avasalladora, ¿no? Un papa en cualquier lugar del mundo siempre es muy avasallador, y luego además Robert Prevost es cierto que hace unos discursos al que hay que agradecerles, esté de acuerdo o no con ellos, la voluntad de transmitir algo, de lanzar un mensaje político en el sentido amplio de la palabra, y muy bien armados, muy bien construidos en lo que a la retórica se refiere. Confiaba el gobierno en que al menos el foco se desviara, pero las joyas de Zapatero dinamitaron completamente otra vez el escenario. De hecho, yo me atrevería a decir que el gobierno salió peor de la semana pasada de la que entraba. Y la sucesión de esta semana es esta tarde Begoña Gómez ante el juez Peinado, donde, vamos, según lo que apunta todo, le va a transmitir su determinación de sentarla en el banquillo con un jurado popular. O sea, la decisión no es definitiva, pero vamos, se lo transmitiría hoy. El martes, o sea, mañana, la directora general de la Guardia Civil en el Senado por las reuniones con Leire Díez. Miércoles y jueves, como ya has comentado, Zapatero, tanto por el rescate a Plus Ultra y su presunta influencia irregular, como con las alhajas localizadas en la caja fuerte de su despacho oficial. Y el viernes, la fiscal general del Estado, Teresa Peramato, de nuevo ante el Senado, de nuevo también por las reuniones de altos cargos de la Fiscalía con lo que se van a llamar las cloacas de Ferraz.
2: Menuda agenda y que llegue luego también la sentencia del juicio a Ábalos, Cualdo García. Bueno, una semana para intensa, para prepararse. Aquí estaremos para contarlo. Aquí tenemos que dejar estos diálogos. José Barrutia y Noa Berola, Lourdes Pérez, Eskerrik asko. Porque es lunes, toca tablero y además tenemos un principio de acuerdo entre Estados Unidos e Irán.
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2: Pues con la noticia reciente de ese acuerdo entre Washington y Teherán sobre la mesa, hoy en el tablero mundial vamos a elevar la mirada y tratar de analizar la situación geopolítica que ha cobrado una gran relevancia en los últimos meses y años. Óscar Pérez, Egunon,
9: sí, después de 39 veces diciendo que tenía un acuerdo en ciernes, a la 40 fue la vencida. Esta vez sí Donald Trump ha dicho la verdad y tiene un acuerdo con los iraníes, o para ser exactos, un memorándum de entendimiento que, si se firma este viernes, reabrirá el estrecho de Hormuz y levantará las sanciones a Teherán. Se darán 60 días después para negociar el resto de asuntos, que no son pocos. El petróleo baja ahora mismo un 4,5%, se sitúa por debajo de los $83.5, cifras que no se veían desde marzo. Las bolsas reaccionan eufóricas en Asia, cierran con subidas del 5 y el 6%. Lo que muestra este episodio es el alcance de este mundo global en que vivimos, en el que lo que dicen y hacen Donald Trump, Vladimir Putin y Xi Jinping marcan el precio de la gasolina que pagamos, si nuestras empresas son competitivas en el exterior e incluso están cambiando los valores que defienden la Unión Europea y sus gobiernos. La propia presidenta de la Comisión Europea dijo más de lo que debía hace unas semanas. Siempre defenderemos el sistema basado en normas que construimos junto a nuestros aliados. Pero ya no podemos confiar en él como la única forma de defender nuestros intereses, dijo Ursula von der Leyen. Le llovieron entonces las críticas, pero expresó a su manera esa realidad a la que nos enfrentamos, un orden internacional en transformación en el que la fuerza prevalece sobre la norma.
2: Pues vamos a tratar de reflexionar sobre todo ello con Mariano Aguirre, el es investigador del CIBOB, de Centro de Estudios Internacionales de Asuntos Internacionales de Barcelona, y también coordinador del Proyecto Europa y el Sur Global desde la perspectiva subestatal de la Fundación Atlantic. Mariano Aguirre, buenos días.
10: Hola, buenos días.
2: Con esa noticia de esta madrugada, ya hay un memorándum de entendimiento entre Estados Unidos e Irán para parar la guerra y abrir el estrecho de Hormuz cuando se firme el acuerdo el viernes en Suiza. Se dan a partir de ahí 60 días para negociar el resto de las cuestiones y ver si son capaces de alcanzar una paz definitiva. ¿Qué impresión tienes? ¿Esta puede ser la definitiva?
10: Bueno, yo creo que es un acuerdo que necesitaba el presidente Trump, en la medida en que el impacto económico que está teniendo la guerra de Irán en el mundo en general, pero particularmente en Estados Unidos, con un constante aumento de la inflación y constante aumento de los precios al consumo, es algo que le impacta muy negativamente en los meses que quedan hasta las elecciones de medio término en noviembre. O sea, Trump necesitaba desesperadamente o necesita llegar a un tipo, a algún acuerdo que pare la guerra y que permita, como vosotros lo acabáis de anunciar, que baje el precio del petróleo. Por otro lado, para Irán también es necesario que pare la guerra para poder trabajar en la reconstrucción de toda la destrucción que causaron las primeras semanas o primeros meses de guerra, también poder reconstruir la parte militar de lo que se haya destruido. O sea que necesita, vamos a decir así, aunque sea una estabilidad inestable, las dos partes necesitaban este acuerdo. Lo que ocurre es que El acuerdo tiene dos, vamos a decir, dos incertidumbres o problemas. El primero es que los grandes temas a negociar, aparte del estrecho de Hormuz, que es lo que el acuerdo se limita a decir que se va a abrir el estrecho de Hormuz. O sea, Irán va a permitir que pasen barcos y Estados Unidos va a dejar de asediar o bloquear los puertos iraníes. Y al mismo tiempo, Estados Unidos cesa sus ataques sobre Irán e Irán se compromete a cesar los ataques sobre los aliados árabes de Estados Unidos en la zona del Golfo. Pero los grandes temas que es el programa nuclear iraní, los misiles de alcance intermedio de Irán, las sanciones internacionales que también están en curso contra este país y los fondos, inmensos fondos congelados desde hace años, fondos iraníes en bancos internacionales, todo eso se ha dejado para negociarlo a partir de dentro de 60 días. Todas esas cuestiones no se negocian ni en 60 ni en 90. Son cuestiones, por ejemplo, el acuerdo que negoció Obama sobre el programa nuclear iraní llevó casi entre, digamos, canales secretos de negociación y canales abiertos, casi una década. O sea que yo creo que es un acuerdo bastante inestable. Por supuesto, hay que saludarlo, es bienvenido, pero es inestable.
2: Claro, hay otro elemento de incertidumbre que es Israel. Ayer vimos cómo Netanyahu boicoteaba las negociaciones entre Washington y Teherán. Este mismo lunes el ministro de Defensa de Israel ya ha dicho que pese a las presiones y las que puedan venir, no va a retirar las tropas del sur de Líbano, que va a seguir derribando viviendas y ocupando. Claro, ¿qué podemos esperar de Israel?
10: Bueno, el tema aquí está que los intereses, hay unos intereses estratégicos, quiero decir, de largo plazo, muy firmes, muy fuertes entre Israel y Estados Unidos, y diría también entre Israel y Europa, aunque en este caso lo más potente es el acuerdo entre la alianza israelí-estadounidense. Eso no quiere decir que no haya divergencias tácticas, y en este momento las hay muy fuertes, porque el interés mayor de Trump, como dije antes, es parar esta guerra para que baje el precio de la energía. El interés básico de Netanyahu es cumplir el objetivo que él ha prometido y quiere cumplir antes de morirse, aunque él se cree inmortal, pero antes de morirse él quiere acabar con Irán. No hacer un cambio de régimen, no derrotarlo circunstancialmente, quiere literalmente arrasar Irán, que Irán se transforme en algo así como un estado frágil, un estado no inexistente, porque eso no puede, pero acabar con todo lo que es el régimen iraní y toda su estructura, incluso la infraestructura, todo lo posible del país. Esa es su promesa a un sector muy amplio de su sociedad que lo apoya y que quiere que lo haga al mismo tiempo. Entonces, a Netanyahu que suba el precio de la energía le importa, pero lo que más le importa es que ahora vienen elecciones en Israel y que la principal carta de él es decir, hemos acabado, aunque siempre dice que siguen existiendo, pero que hemos prácticamente arrasado con Hamas en Gaza, que queremos arrasar con Hezbollah en Líbano, y que hemos parado a los hutis en Yemen y que queremos extender el dominio de Israel por toda la zona del Oriente Medio. Aunque esto es muy difícil de lograr, él quiere mostrar antes de las elecciones que, en definitiva, la guerra de Irán la puede controlar él y no Trump. Por lo tanto, esa divergencia es lo que vamos a ver como tensión y lo estamos viendo ya en la medida que Israel argumenta que Hezbollah le está provocando y por el momento dice sí al acuerdo y al mismo tiempo lo más probable, como ha hecho en Gaza y en otros sitios, es que no lo cumpla.
2: Claro, y cada uno con sus propios intereses. Donald Trump llegará, entendemos, eufórico esta tarde a la cumbre del G7 en Evian. ¿Qué podemos esperar de esa reunión del G7?
10: Bueno, empecemos porque el G7, que fue creado hace medio siglo atrás, se creó en el mundo todavía de la Guerra Fría, en donde los países, Estados Unidos, Canadá, Europa, o sea, los cuatro principales países europeos entonces, y Japón, que realmente eran quienes controlaban el mundo, aparte el mundo occidental, digamos, aparte de la Unión Soviética, que ya estaba en una decadencia muy grande. Hoy en día el mundo ha cambiado mucho. Más del 50% del Producto Nacional Bruto de todo el mundo está en el sur global, no está en las grandes potencias que, por supuesto, siguen controlando o siguen teniendo, precisamente como su nombre indica, fuertes capacidades. El G7, su capacidad de decisión sobre los grandes temas que van a tratar es muy limitada. quiero decir, van a tratar la relación Europa-Estados Unidos, que está en una crisis profunda por las actitudes y las políticas anti-europeas de Trump. Van a tratar la guerra de Irán con las incertidumbres que acabamos de hablar. Van a tratar sobre Ucrania, que Europa quiere convencer a Estados Unidos de que no retire el apoyo a Ucrania, que ya lo empezó a retirar y lo sigue retirando. Y pone a Europa en un serio aprieto, porque si quieren realmente proteger a Ucrania y apoyarla en esta fase en que Ucrania con los drones está ganando posiciones, no creo que la guerra, pero sí posiciones, pues entonces necesitan lo que se llama una garantía de seguridad fuerte, que Estados Unidos se niega a darla, y para darla los europeos tendrían que jugar la carta de desplegar tropas en Ucrania, y no hay consenso sobre eso. Y luego está China, la fuerte competencia de China, la entrada de China fuertemente en sectores como el sector de los automóviles en Europa, que compite con los fabricantes europeos con los precios, entre otras cuestiones, y el tema complicadísimo de la inteligencia artificial. O sea, Estados Unidos y las compañías como las de Elon Musk, Jeff Bezos y otros no quieren ningún tipo de regulación en una Europa que tiene muchas regulaciones. Entonces, ahí hay un tema muy fuerte. Hay dos temas fuertes con la inteligencia artificial. Uno es regular o no regularlo. Y la segunda es el uso de la inteligencia artificial en la guerra.
2: O sea, no son temas menores, sin duda. Nos hemos quedado sin tiempo, Mariano Aguirre. En otra ocasión charlamos con algo más de tiempo sobre Europa, el sur global, de la que es coordinador del proyecto de Fundación Atlántica, Mariano Aguirre. Es que ricasco.
10: Gracias a vosotros.
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1: Las noticias de las 10, según una primera mirada a las carreteras, precaución en la AP68 por un coche que se ha incendiado a la altura de Orozco en sentido Bilbao. Los bomberos se dirigen al lugar y hay retenciones en esa zona. Recuerden, AP68 en la zona de Orozco en sentido Bilbao. Y tráfico lento todavía en la entrada a Bilbao por los túneles de San Mamés, cortes intermitentes que hacen que la circulación se ralentice. Una protesta ha provocado el cierre de la entrada a Bilbao a primera hora. Parece que poco a poco se va solucionando esa situación. Y el Departamento de Educación pone en marcha el plan de confort térmico, conscientes de que las olas de calor cada vez serán más frecuentes. La consejera de Educación, Begoña Pedrosa, ha anunciado aquí en Boulevard, en Radio Euskadi, que desde este verano comenzarán a poner en marcha este nuevo plan. Identificarán las necesidades de cada centro escolar y etapa educativa, priorizarán las necesidades y darán una respuesta sistemática. Será paulatino, pero las primeras actuaciones se pondrán en marcha ya el curso que viene.
2: Ya estamos trabajando, ¿no?, en la definición de un plan de confort térmico para los centros educativos de Euskadi. Queremos hacer un diagnóstico riguroso. Queremos identificar las necesidades, las más urgentes, y planificar actuaciones para mejorar el confort térmico de los centros. La idea es adaptar progresivamente las infraestructuras educativas en general, ¿no?
1: Y sobre la alta cantidad de ceros en los exámenes de euskera de la PAU en Euskadi, especialmente en un tribunal concreto, decía Pedrosa que está siguiendo de cerca el proceso y acompañarán a las familias que lo necesiten. A esta hora, estudiantes afectados han convocado una concentración en San Mamés para reclamar explicaciones a EHU. Son 60 ceros y cerca de 40 suspensos por debajo de una nota de 2 sobre 10 en un total de 150 exámenes corregidos por el tribunal número 11 de la Facultad de Sarriko. Son alumnos de colegios como Ayalde, Munabe, el Colegio Vizcaya, el Carmen de Indautxu, María Inmaculada o La Merced. Y también les contamos que es noticia de esta madrugada que Estados Unidos e Irán han cerrado un acuerdo de paz, acuerdo confirmado por ambas partes y que se firmará, si todo va bien, este viernes en Suiza. El acuerdo supone el cese inmediato y permanente de las operaciones militares en todos los frentes, también en el Líbano, y contempla reabrir el estrecho de Hormuz sin peajes. Noticia que el gobierno vasco valora con cautela. El consejero de Industria, Mikel Jauregui, recordaba la importancia que tiene esa apertura para la industria vasca.
3: Lo vemos de una manera positiva, pero también con cierta prudencia. Hemos tenido anuncios antes que nos han cumplido. Estos nudos logísticos son muy importantes, es como el sistema nervioso que tenemos en el mundo, y que se abra pues supondrá un alivio para toda la industria que depende de la energía y también de las materias primas que vienen de esa parte del mundo.
1: Precisamente, el anuncio ha llevado a una notable bajada del precio del petróleo, que todavía evidentemente no se ha notado en las gasolineras. Nacho Rabadán, director general de la Confederación Española de Empresarios de Estaciones de Servicio, también se mostraba con cautela aquí en Boulevard.
4: De momento con cautela, porque yo quiero recordar que es el cuarto alto fuego que se anuncia solo desde el mes de abril. Las estaciones de servicio no compran petróleo, da igual cómo esté el barril de Brent. Lo que nos importa es cómo estén las cotizaciones internacionales de la gasolina y el gasóleo. Las estaciones de servicio están deseando poder bajar los precios. Así que si las cotizaciones internacionales bajan, será una noticia fantástica para todos nosotros y también, por ende, para los consumidores.
1: En tráfico, recuerden que hay retenciones en la AP68 por un coche que se ha incendiado a la altura de Orozco en sentido Bilbao, y el tráfico es lento todavía en la entrada a Bilbao por los túneles de San Mamés porque hay cortes todavía intermitentes de los túneles. Nada más, más noticias dentro de una hora aquí en Radio Euskadi. Pueden seguir informados en todo momento a través de la aplicación Orain. Quiero arte.

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2: Me cago en la leche ahí corriendo.

0: Egunon, ¿qué tal? Están 17 minutos. Sabemos que si están tratando de entrar en Bilbao por San Mamés, les está costando, al menos hasta hace poquito, porque era ya el tráfico se va recuperando, aunque sigue siendo lento. Y precaución también, como escuchan, en la AP68. En Orozco hay un coche que se ha incendiado en sentido Bilbao y allí se están generando también problemas. Así que tengan presentes estos puntos en la red viaria vasca de los que les informaremos aquí en este bulevar. Si alguien tiene hoy un lunes difícil, por lo que sea, ánimo, que sirve la información e incluso la música. Hoy pensaba, ¿qué ponemos? Alicia San Juan,
1: hola.
0: Juan Terol,
1: hola.
0: John Bilbao,
2: hola, Egunon,
0: Esther Aizpurua, Aritz Aguirre,
3: Egunon.
0: Madre mía, ¿qué ponemos? Hablamos de mundial, hablamos de osos, hablamos de selfies. Pues no, he elegido un twist.
4: Ah, pero de estos.
0: Hombre, ¿cuál va a ser? El
3: máxima
0: rey del twist.
3: Actualidad. Máxima actualidad.
0: Última hora. Última hora.
3: Último hit del momento. La canción del verano.
0: Bueno, no empecemos con las letras. Hoy no tenemos el día de las letras.
3: Deja que canten, que así para el feliz tengo material. Que
0: pero si no se sabe la letra.
4: Ese es Juan, ese es
0: qué
4: Juan.
0: Qué bonito.
4: Qué nota sostenida, ¿eh?
2: Sí, sí.
3: Ya veo que vosotros no vais de fiesta, vais de guateque.

0: Oye, para ver,
1: queridos y queridas oyentes, no son cacofonías.
2: Los oyentes están mudos ahora mismo, no saben qué decir. 688-840-840. Ah, bueno, llegan por fin los aplausos, porque esto era arriesgado, ¿eh?
0: Era arriesgado.
2: Esto
0: sí.
2: Era muy arriesgado, joe. Muy bien, dicen por aquí, pues sí.
3: Era muy luz control, ¿eh? Como dice la sintonía, luz control.
2: Let's tweet again. Es que la escuché ayer, de Chubby Checker, este músico americano.
1: ¿En qué guateque lo escuchaste?
3: ¿Dónde?
2: O sea, los guateques del domingo, ¿tú no vas a guateques en Navarra?
0: ¿En qué Seat?
2: En un Megán. Dije, oye, qué bonito esto para empezar. ¿Y cómo baila?
0: Ya, es precioso.
2: Hoy hemos cantado. A ver, ¿otro día bailaremos?
0: Sí.
2: Otro día bailaremos.
0: Sí, yo creo que sí.
2: ¿Ves, sister, sigue?
4: Es contagioso.
2: Por eso, sí, que digo, sí, esta sí. Es una canción para empezar.
4: Y fresca la maravilla.
2: Sí.
4: Semana,
2: última
4: de
2: hora, un hit contemporáneo. Bueno, ¿de qué vamos a hablar esta mañana? Porque anda que tenemos aquí un montón de temas encima de la mesa. Empezamos por el oso, que decíamos.
0: Sí, venga, Aritz.
1: Imaginaros que salís del guateque,
2: sí.
1: o entráis,
3: o entráis, claro.
1: que volvéis de fiesta o vais y de repente os encontráis con un oso en la carretera. Uh-huh. Este es el momento. ¿Qué hacéis?
3: Buena pregunta.
0: Gritar. Yo gritaría.
2: Cantar, sí. No, ¿verdad?
0: No, cantar no.
2: No
3: hay respuesta
2: cantar,
3: posible hasta que no te pase, yo creo, ¿no?
2: Pues no sé, quedarte un poco petrificada, ¿no?
1: Pues este es el momento, el que se ha hecho viral este fin de semana en Skarot.
5: ¿Qué dices, chaval?
0: Buah, chaval, se lo pregunta al oso, ¿qué dice?
5: Flipa, chaval.
2: Mientras el oso huye.
5: Un oso, chaval.
0: ¿Qué dices?
2: Oye, pero tampoco se lo ve muy preocupado, ¿no?
0: No. Está templado.
1: Bueno, porque va dentro del coche, ¿no?
6: ¿Qué dices? A ver si varía el repertorio.
5: Estoy alucinando. Sí, vas a tomar el cuata.
2: Ah, mira, ves, ahí llega. Ahí
1: un
2: llega el
1: oso
2: momentico.
1: Primo, dice, un oso primo también. Pues claro, imagínate,
0: bueno.
1: el oso corriendo y luego Beñat, uno de los testigos de los que grabaron el vídeo, le explicó a Dani Martirena, nuestro compañero de Euskal Televista, después las mejores jugadas en el postpartido.
7: En el viaje, pues íbamos y bueno, era un jabalí, y claro, la forma de correr no era de jabalí. Hostia. Pues iba a ser un oso. Y era, pues, uno lo adelantó a vuelta para que no entrase al pueblo y a la que lo volvimos, dije, si es un oso. Para sacarlo del pueblo un poco lo trajimos hacia Ochagavía y se metió al monte. Sorpresa.
2: Bueno, claro, porque saben también cómo andan los jabalíes. Es que en determinadas zonas, ¿verdad?
0: Hay cultura.
2: Hay una
6: ¿con
2: cultura?
6: ¿Qué naturalidad? No se le altera el pulso. De, no, lo sacamos del pueblo y llevamos ahí. O sea, es que
1: con
6: no,
1: el riesgo es que, que lo sacaron
6: absoluta.
1: De la carretera. Claro, sí, porque sí, sí. El oso seguía corriendo un montón de metros porque el quitamidos no le dejaba salir.
6: Claro.
1: Hasta que al final ve un hueco y ya vuelve al bosque. Al parecer, según nos explican de Guardería de Medio Ambiente, que luego nos van a dar más explicaciones a partir de mediodía, nos dicen.
2: Ah, mira.
1: Pues este oso... un oso subadulto, dicen, o sea, será un teenager, ¿no?
2: Sí.
1: Hijo que puede ser de Claverina o de Sorita, porque tuvieron osetnos el año pasado, son las dos osas eslovenas introducidas en el Pirineo en el año 2018. Pues, al parecer, oyó ruidos de fiesta en Ochagavía, porque había bastante fiesta, bastante alboroto, si hubiera sido un día de labor normal, quizá hubiera seguido y ya está, pero salió huyendo y... Estos amigos que iban de Ochagavía a Skarotze seguramente a tomarse la última, pues vais a encontrar con el oso. Que ahora hay hasta recomendaciones de qué hacer si te encuentras un oso, etc.
4: Claro, eso es.
1: Pero bueno,
4: claro.
2: Es que
1: no
2: hacer?
1: Es lo normal, que suelen no, estar bastante...
2: No es lo normal, pero si te pasa, ¿qué haces?
6: ¿O
2: qué
6: pues
2: no?
6: ¿Lo que hicieron ellos?
2: Seguirle.
6: Lo que hicieron ellos.
2: Sacarlo del pueblo, ¿no?
6: Sacarlo del pueblo y llevarlo al bosque,
2: llevarlo
6: ¿no?
2: al siguiente pueblo.
4: Uh-huh. Sí,
1: claro, si vas en el coche, Esther, que como sí. si fuera un safari, claro. Sí, que ya bastante susto es. Claro,
6: sí, sí.
1: Le echaban
6: sí.
1: las luces y el oso salía corriendo porque tenemos que recordar que los osos normalmente huyen, salvo que se vean acorralados, ¿eh?
4: Claro, ese es el problema, que se te puede volver en contra. Imagínate
1: claro,
4: que
1: todo es,
2: la por ti.
1: Todo es muy gracioso y muy romántico hasta que te encuentres el oso.
3: De todos modos, yo en el vídeo ese que has puesto, el audio de esa imagen, de ese vídeo, Aritz, yo veía al oso, lo veía ayer en casa y me daba mucha pena porque yo le percibía muy, muy, muy estresado al pobre oso,
1: claro,
3: corriendo,
1: muy asustado,
3: escapando,
1: sí.
3: muy asustado. Sí, sí, más que sí. más miedo, digamos, que el que pueden tener quienes van en el coche, que en este caso, bueno, pues no les va a pasar nada, pero el oso a mí me dio mucha pena.
1: Mm. Imagínate que vas andando cual peregrino por el arcén, entonces sí que te estresas.
3: No me lo imagino, no.
4: Prefieres no imaginarlo.
1: Bueno,
2: o
1: si
2: que
1: te encuentras
2: eres un ganadero
1: con un oso...
2: y tienes ovejas, pues también, ¿no?
0: A ver, si te encuentras claro. con un oso, Aritz, ¿qué no hacer de ninguna manera?
1: Lo recomendable es hacerse notar para que el animal detecte nuestra presencia, pero sin gritar ni realizar movimientos bruscos. Uh-huh. Claro, hay que ser capaz.
3: Hay que ser
1: el objetivo
3: capaz.
1: Es que el oso cambie de dirección antes de aproximarse demasiado. nunca hay que correr.
2: Claro, ah, mira, pero, ¿qué haríamos?
1: Ya que podría interpretar ese comportamiento como una amenaza y desencadenar una reacción instintiva. Tampoco se debe intentar ahuyentarlo mediante gritos, amenazas o enfrentamientos directos.
4: Mico. ¿Y qué haces?
1: Bueno, pues emite ruidos, así, te quedas así parado.
4: Una mirada así como diciendo, aquí sobra alguien.
1: Bruscos, y a ver quién se va antes.
3: La teoría está muy bien.
2: A ver quién aguanta, ¿no?
3: Claro. A ver quién aguanta. Es que para los que vemos una abeja a medio metro ya, tiro todo lo que tengo, pues imagínate un oso. La teoría que ha dicho Ariz, yo no la pongo en práctica.
2: Bueno, pues si os toca, ya sabéis cuáles son las recomendaciones. Luego haced lo que podáis, pero sobre todo no bracéis mucho.
1: Bueno, pero recordad que desde Guardería Medio Ambiente nos dicen, ojo, el riesgo de ataque es bajísimo, suelen huir. Yeah. En cualquier caso, solo si se vieran muy, muy acorralados, son herbívoros y están muy controlados. Aquí también, que hay muchas medidas preventivas con cámaras de videovigilancia, para el ganado también con collares de alta tecnología en el que enseguida ven la presencia del oso, con vallas. No sé, nos dicen que ya estaban, la presencia de este osetno ya la habían localizado a través de huellas, etcétera, que no es una cosa descontrolada, que está bastante controlada dentro del control que puedas tener, claro.
0: Bueno, y hacer el vídeo correspondiente.
2: Eso es, para que luego lo podamos ver. Bueno, decíamos que el oso siempre nos había parecido cuando éramos pequeños una figura que nos daba como mucha ternura. ¿Quién no ha tenido un osito de peluche? Areche, tú seguramente que sí.
1: Bueno, ahora cuando ya no te tocaba en la tómbola de San Fermín, ese sí que era grande, el oso, que lo podías abrazar.
2: Estará más grande que tú en determinados momentos. Sí. Oye, que sepáis que hoy nos hemos puesto a buscar el día en el que no se celebra nada, el día del calendario en el que está en blanco, y que no sabemos muy bien si es el día de hoy, nada. Si fue en enero.
4: Hoy podríamos celebrar el Día Global del Viento. Bueno, la polémica ha surgido porque esta mañana no teníamos muy claro si era el día 22, el día 15. Pues sí, existe un día para celebrar la nada, que es el 16 de enero. Hoy podríamos celebrar el Día Global del Viento o el Día Mundial de la Toma de Conciencia del Abuso y Maltrato en la Vejez. Dos días que también son mundiales, globales, internacionales. Pero es que preguntando a la inteligencia artificial sobre este día, dice, no, existe un día de la nada. Es decir, que no hay ningún día donde no se celebre algo, ¿no? Porque si se celebra la nada, en fin, esto casi da para un cursillo de filosofía. Nos dice que esta fecha irónica fue propuesta en 1972 para ese día, el 16 de enero, por un columnista estadounidense para brindar una pausa en el calendario y simplemente no celebrar, no trabajar ni planificar absolutamente nada. Y hay gente que ese día, el 16 de enero, envía un correo electrónico en blanco y cositas de ese estilo. Ahora, la inteligencia artificial es tan pelota que le pregunta, oye, ¿se celebra en junio el día de la nada? Y te dice, no, en realidad se celebra el 16 de enero. Ahora, si lo que buscas es disfrutar del día no haciendo nada, el 15 de junio es una fecha ideal para relajarte. Ha sido la respuesta literal de la inteligencia artificial. Boing,
2: boing, imagínate boing. Que naces siempre el día de la nada. Yo nací el día de la nada. Qué mal.
3: Bueno, de ahí todo mejora, de todos modos, también te digo.
2: Bueno, que sepan también que el Mundial tiene una canción oficial, que ya saben que es la de Shakira y la del nigeriano Burna Boy, que es Dai Dai, pero luego hay otra, podríamos decir que extraoficial, Curaçao, Alicia,
0: sí,
2: Curaçao.
0: Se llama ¿Dónde está Curaçao? Pero no es esa.
2: Por sobredosis de penta.
0: Es que da mucho vértigo esta canción. Hay muchos momentos así, ¿eh?
2: Sí. O sea, hay como mucho pitido, ¿no?
0: Sí, hay mucha censurilla.

0: ¿Y todo así?
1: Y todo en este
2: ¿Quién
1: plan?
2: Es el autor de esta, letra tan poética? Es la IA.
1: A ver, pega un tufo a IA, ¿no?
3: Terrible.
2: Pues qué rebelde la IA, ¿no?
0: Pega un tufo en general.
1: Bueno, le habrán metido las palabras claves y luego la IA hace, hace lo demás. Bueno, que es el himno... A ver, esto se ha viralizado en menos de 24 horas porque... A ver, yo no sé si lo voy a explicar bien porque a mí el fútbol... A ver si soy capaz. Ayer hubo un partido, resulta que ayer hubo un partido entre Alemania y Curaçao y ganó Alemania, obviamente, 7-1, ¿no?
2: Como creo que ya se esperaba.
1: No, pero a mí lo que me gusta de este partido es que hubo un momento en el que la ilusión se mantuvo, fue muy poco tiempo porque empataron. O sea, un momento de empate y eso para la afición del Curaçao fue... Pues un regalo. Entonces, claro, ¿qué pasa con esto? Pues que Curaçao es una, es un equipo muy pequeño, muy modesto, y la canción Donde está Curaçao pues se ha viralizado por eso, pues porque hay una empatía con el perdedor muy fuerte y porque, a ver, hay muchas particularidades en esta selección de Curaçao. Juegan muchos holandeses, Curaçao fue una colonia holandesa hasta 2010, solo hay un jugador caribeño, el entrenador es el más mayor, el seleccionador es el más mayor de todo el mundial.
2: Tiene muchas peculiaridades.
1: Hay como mucha peculiaridad y mucho
2: Que se ha
1: mucho
2: hecho como
1: encanto.
2: La selección más simpática, porque ya el otro día les pinchamos justo cuando llegaron allí, estaban bailando, el piloto del avión también bailaba, bueno, llegaron con mucha alegría y hay quien decía, esperad al domingo, que llega Alemania, se les va a borrar y todo eso. Ese baile que tienen, pero es que creo que no, que ya saben ellos.
1: Ya saben, son conscientes.
2: Están.
1: Pero ¿dónde está Curaçao? ¿Sabéis ubicarlo en el mapa?
3: Dinos, a ver.
1: Ah, bueno, yo tengo aquí los
2: datos. Al norte de Venezuela.
1: A 40 kilómetros frente a Venezuela, es una isla. Eso es. Un poquito más pequeña que Ibiza.
4: Nos lo dijo Moore, sí.
1: Nos lo dijo Moore el otro día, efectivamente. Nos lo dijo Moore.
2: Moore lo
1: vive
2: dijo.
1: En Mallorca, sí.
2: Sí.
1: Bueno, que esta es una isla que vive sobre todo el turismo. Pues si queréis saber más cosas, ¿qué más que os puedo jugar?
3: A mí me ha entrado hambre.
2: Ya lo dijo Moore.
1: El país más pequeño jugar en la historia del Mundial. Chimpún.
3: Yo no he desayunado, me ha entrado hambre con tanto Curaçao. También te lo digo.
2: Oye, y ahora que llega el verano, también que hay tendencia, no sé por qué, Juan, a subirse en el risco más alto, en el precipicio más precipitoso.
3: Sí, pues
2: y
3: mira,
2: luego pasa lo que pasa.
3: Pasa lo que pasa. La siguiente historia merece esta banda sonora dedicada con todo nuestro cariño y nuestro amor a sus protagonistas. Eres tonta y eres gilipollas.
2: Eres tonta y eres gilipollas. Esto no es IA.
3: Esto no es
2: Tiene autoría.
3: Es un mensaje directo. Queridas amigas y amigos, queda inaugurada la temporada de selfies estúpidos, por no hablar de peligrosos, algunos de los cuales incluso pueden acabar, y de hecho acaban en tragedia. No es el caso que podemos dejarlo en la categoría de estupidez humana. Hemos visto un vídeo publicado en la cuenta de Instagram de Eloisa Patat, que trabaja con turistas que vienen a Euskadi. Se ve a dos chicos que se suben a una de las esculturas del Peine del Viento en Donosti para hacerse un, dilo sí, un selfie. Una de las personas posa y la otra, el otro chico, le hace la foto y luego se intercambian los papeles. Para subirse y pisar esta escultura tan reconocida de Eduardo Chillida, han tenido que trepar por la zona de rocas y ni se lo piensan. ¿Sabrían dónde estaban? Esto mismo se preguntaba Eloisa Patat, que dice así: me da un coraje bárbaro porque seguramente no saben ni dónde están parados. ¿Qué necesidad de subir y pisar una escultura que es nuestro patrimonio cultural? Pues efectivamente, vamos con la canción, ¿no?
4: Estáis en vuestro prime con los hits, la verdad, ¿eh?
3: A tope.
2: Que tampoco te gusta este, Aries. Pues tráelo.
4: Sí, me encanta, la verdad. Me
2: pues
4: encanta.
2: Traes tu mañana, tu hit.
1: Eres gilipollas.
4: No, me quedo con este.
2: Te gusta más este, ¿no?
4: Sí.
2: Bueno, pues
4: además, no ha dicho John que hoy era el día de los vientos.
0: Sí, sí, global del viento.
2: Global del viento.
0: El día global del viento.
3: A esto le dio siroco ayer, claro.
0: Peine del viento.
2: Bueno, que han abierto la puerta del estudio, que yo creo que podemos ir saliendo. Yo me voy a quedar con Esther, porque esta mañana también vamos a hablar de mosquitos.
5: También.
2: ¿Sois de los que os pican los mosquitos?
1: A mí sí, me han empezado a picar hace como 2 o 3 años.
2: Hace como 2 o 3 años.
1: Yo no tengo recuerdo de que me devoraran tanto como hace 2 o 3 años.
2: Bueno, pues de entre todos los mosquitos ahora mismo, al que más se mira es al mosquito tigre, que también ya está
1: peligroso.
2: Por aquí. Es peligroso, con lo cual esta mañana vamos a empezar este boulevard, vamos a seguir porque este boulevard ya está empezado y vamos a continuar hablando del mosquito tigre. Ahí va, uno menos, Alicia, venga, 10 y 23.
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2: En unos días llega el verano, con él los mosquitos, pero creo que algunos ya están por aquí. Pero entre todos hay una especie invasora, Esther, que al menos desde 2014, que es el mosquito tigre, son ya 12 años en los que se ha ido estableciendo en al menos 72 localidades, dos más que hace un año, según datos del Departamento de Salud y NACER, el Instituto Vasco de Investigación y Desarrollo Agrario.
13: Sí, y además las consecuencias de su picadura pueden llegar a ser muy graves. Hablamos de dengue, zika, que en el caso de las embarazadas puede también causar microcefalia, malformaciones en el feto, además de podemos tener fiebre amarilla, escalofríos, náuseas, dolor en articulaciones, que pueden durar años. Uh-huh. ¿Debemos preocuparnos por esta omnipresencia del mosquito tigre? ¿Qué medidas debemos tomar? Pues hoy se lo preguntamos a Jesse Barandica, investigador del Departamento de Ciencia Animal de NACER.
2: ¿Qué tal, Egunon? Estaba pensando mientras lo escuchaba a mi compañera si es posible diferenciar a un mosquito tigre del que no lo es. Uh-huh. Esto para empezar, Jesse.
14: Pues la verdad es que sí, son bastante fáciles de identificar porque el mosquito tigre es más oscuro, es prácticamente así como un color negruzco y tiene como bandas o puntos blancos. Y sobre todo lo que sería en la parte de arriba de la cabeza y del cuerpo tiene una línea blanca que con el contraste del negro se le conoce bastante fácil. Los mosquitos de aquí, en cambio, los autóctonos son como castaños, marrones. Entonces, pues bueno, la verdad es que es fácil. Si se tiene buena vista, se identifica fácil.
2: Es importante también, ¿verdad? Pero bueno, sí. Para ponernos un poquito ya más alerta, Esther.
13: Sí, bueno, comentábamos como ahora mismo ya está establecido en 72 localidades, que serían dos más que hace un año, Jessy. En 12 uh-huh. años, no sé si la presencia de este mosquito tigre se está expandiendo a la velocidad esperada, si va a más velocidad de la que en un inicio habíais calculado. ¿Cómo está siendo esta expansión del mosquito?
14: Pues bueno, la verdad es que no es más rápido de la esperada, la verdad, porque es un mosquito que, por ejemplo, en otras zonas de la península se ha expandido mucho más rápidamente. A modo de ejemplo, decir que en 4 o 5 años, desde 2004 en adelante, colonizó prácticamente toda la costa mediterránea, empezando en Cataluña hasta prácticamente toda Andalucía. En muy poco tiempo se invadió toda esa zona. Aquí, sobre todo en los primeros años, la colonización fue bastante lenta. Se iba expandiendo poco a poco, lo veíamos, pero yo que sé, como habéis dicho, en el 2004 detectamos por primera vez en Irún y hasta 2017 no encontramos en Vizcaya y en algunos puntos de forma puntual además. Entonces, pues bueno, luego sí que ha ido poco a poco colonizando, sobre todo Vizcaya y Guipúzcoa, que son los dos territorios que están prácticamente totalmente invadidos por el mosquito tigre. En cambio, en Álava, pues es la franja norte la que limita precisamente con Vizcaya y Guipúzcoa y por donde está más extendido. Pero ya, por ejemplo, la zona de Vitoria, aunque la hayamos encontrado puntualmente estos años atrás, de momento no lo consideramos como implantado o como bien establecido. Entonces, bueno, no es más rápido de lo esperado, pero bueno, poco a poco va extendiéndose.
13: Pero atención, mencionabas un poco ¿Por dónde está apareciendo este mosquito? Guipúzcoa, Vizcaya, ambas con costa, hablabas del Mediterráneo. No sé si, al preguntar, ¿qué le gusta a este mosquito? ¿Le gusta el calor? ¿Le gusta el agua? ¿Hacia dónde va? ¿Qué es lo que busca este mosquito, Jessy?
14: Este mosquito necesita, pues, sobre todo, agua para criar. No es que el ambiente húmedo en sí le guste, porque de hecho cuando llueve no está activo el mosquito adulto, pero bueno, digo agua para criar porque, bueno, las fases que conocemos de los mosquitos, que son los que vuelan, los adultos, esa es una parte de su ciclo de vida, de su vida, porque otra parte la desarrollan en el agua, en las fases de huevo y de larva. Durante varias semanas permanecen en el agua, se crían en el agua. Entonces, necesitan, pues, de presencia de agua, y en el caso del mosquito tigre, pequeños volúmenes de agua. No estamos hablando de grandes volúmenes de agua, sino que más bien pequeños. Necesita agua. Temperatura, pues, cuanto más alta sea, hasta ciertos límites, lo que hace es que se desarrolle más rápido esta fase acuática, precisamente. Si en vez de tardar con unas temperaturas de 20, 25 grados, pues unos 10 días en desarrollarse el ciclo acuático, pues si hay temperaturas entre 25 y 30 grados, de media más o menos, pues entonces se va a desarrollar en 7 días o en menos. Acelera el ciclo del mosquito a la temperatura. También temperaturas excesivamente altas, estos días que hemos tenido, o incluso los que nos puedan venir de 35 grados, 40 grados, no le son favorables para que desarrolle su actividad, en este caso la del adulto. Es un mosquito que tolera bien ciertas temperaturas, pero tampoco tan elevadas.
13: Y cuando decimos agua, hablamos sobre todo, Jessy, de agua estancada, ¿verdad? Agua que podemos encontrar en charcos, restos en alguna maceta, eso les encanta, ¿no?
14: Sí, así es. No crían en agua corriente, aunque sean pequeños riachuelitos o en agua corriente, no crían. Y lo que necesitan es agua estancada, y eso, pueden ser volúmenes tan pequeños como un pequeño vaso de agua. Por ejemplo, cualquier recipiente, los platos de macetas, por ejemplo, cuando regamos las plantas y le echamos excesivo agua, si permanece el agua en esos pequeños recipientes, pues eso, lo que decía, el tiempo es de que necesitan para criar, una semana, 10 días, si esta agua es capaz de permanecer ahí, bien porque añadamos por riego o bien porque llueva, si permanece ese tiempo, pues le va a dar tiempo al mosquito a que desarrolle su fase larvaria, y entonces ya emergen los adultos, nacen los adultos, que son los que a nosotros nos causan las molestias, los que nos pican.
13: Claro. Así que atención a las macetas, entiendo, porque hace unos días hablabais, se presentabais una guía con una serie de medidas que debemos tomar en cuenta para frenar en cierta medida la expansión de este mosquito. ¿Cuáles serían algunas de estas medidas, Jessy? ¿Qué podemos hacer? ¿Qué debemos hacer nosotros, particularmente? Entiendo que también las instituciones.
14: Pues todos debemos enfocarnos en eliminar o reducir la posibilidad de que críen. O sea, todos estos recipientes, envases, bidones, etcétera, que podamos tener en nuestras casas, en nuestros jardines, etcétera, pues hacer que no contengan agua, que no contengan agua durante varios días. Renovar el agua, pues frecuentemente, mínimo, pues sería una vez a la semana, por ejemplo. Y si tenemos que acumular agua, como sería en el caso de las huertas, por ejemplo, cuando tenemos una huerta y tenemos necesidad de acumular agua para regar, pues lo que tendremos que hacer es proteger esos bidones, por ejemplo, esos tanques que podamos tener, para evitar que las hembras de mosquito pues puedan acercarse a ellos, bueno, acercarse, llegar al agua y hacer la puesta de huevos. Entonces, lo que hay que hacer es evitar siempre estos acúmulos de agua o que los mosquitos accedan a ellos. Muy importante esto.
2: Aquí preguntan también en el 688-840-840 si se puede hacer alguna trampa casera. Lo pregunta un oyente, Jessy.
14: Sí, trampas caseras se podrían hacer, pero con eso tampoco vamos a solucionar gran cosa, ¿vale? Ese mosquito que venga, pues algún mosquito capturaremos y evitaremos que el ciclo continúe, pero seguramente donde haya nacido ese mosquito que nos viene estarán naciendo muchísimos más. Lo importante, más que capturar adultos, es evitar que críen. Los mosquitos no viven mucho tiempo, pican pues una o dos veces o tres como mucho a las personas o animales, y bueno, pues lo importante es romperles el ciclo, pero sobre todo el de cría. Es más sencillo reducir estos puntos de agua que
2: eso
14: no
2: clave, por lo que estamos viendo. Eso
14: es lo más eficaz que hay.
2: También preguntan cuánto vive el mosquito tigre.
14: Pues no, como decía, las fases acuáticas larvarias, las inmaduras, pues pueden vivir, pues bueno, se durarían unos 10 días, en media, y los adultos pues no más allá de 2 meses. Tampoco duran, viven mucho, pero claro, uh-huh. nacen muchos.
2: Ya.
14: Y continuamente.
2: Claro. No hemos preguntado por las consecuencias de su picadura, porque si estamos centrándonos hoy en el mosquito tigre, es también por las consecuencias que puede tener el que te pique, ¿no? Las consecuencias de la transmisión, por ejemplo, de algún virus. Jesse.
14: Bueno, yo de primer lugar diría que actualmente aquí el mayor problema que tenemos casi ya empiezan a ser las molestias que causan, la propia picadura en sí, ¿eh? Porque, bueno, son mosquitos muy, le llamamos como muy agresivos, muy pertinaces, que hasta no picar no paran. Entonces ya están causando molestias, eso es lo primero. Y luego está la posibilidad de transmisión de enfermedades. Pero bueno, eso de momento aquí no se ha producido, no se uh-huh. está produciendo, porque hay que decir que los mosquitos cuando nacen, no nacen como transmisores de enfermedad, no están infectados ellos, no portan los virus que producen estas enfermedades que habéis comentado antes.
2: Claro.
14: Los mosquitos cuando nacen, vamos, son, por decirlo de una manera, son buenos. El problema está que estos mosquitos, si pican a una persona que estuviera enferma, ha viajado a un país de estos endémicos, en los que hay mucha enfermedad, y vuelve aquí, y durante unos días pues va a tener el virus en sangre, si un mosquito pica a esa persona, entonces sí que va a adquirir el virus.
2: Uh-huh.
14: Y en la siguiente ocasión que pueda picar a otra persona, como he dicho antes, pues pueden alimentarse o picar 2 o 3 veces como mucho, pero en esa segunda ocasión sí que entonces puede transmitir a las personas uh-huh. el virus. Entonces, aquí lo que tenemos que tener cuidado es que de estos casos que traemos cuando viajamos a países en los que la enfermedad sí que es muy, muy frecuente, pues entonces si venimos enfermos, pues lo que tenemos que hacer es cuidarnos.
2: Uh-huh.
14: Cuidarnos, estar en casa, evitar que nos piquen los mosquitos de este tipo, el mosquito tigre, para evitar que puedan transmitir a otra persona. Todavía no hemos tenido casos aquí en Euskadi, pero yeah. el año pasado ya hubo algún caso en Iparralde, bueno, en Hendaya, al otro lado de Irún. Entonces, no debemos despistarnos porque cada vez tenemos más mosquito y el riesgo, pues bueno, pues empieza a ser mayor.

0: carpas para que coman los huevos de mosquitos.
1: Ah, mira.
0: En general, también nos cuentan aquí, a los barriles de la huerta les echó una capita de aceite comestible. Esto también, pues, para, de alguna manera, para poder guardar mejor ese agua, que es un agua de riego. 688-840-840, los mosquitos en general, pero hoy le vamos a poner nuestro foco en este mosquito tigre. Esther Aizpurua, que no te pique ninguno, ¿eh?
1: No, esperamos que no.
0: Agur.
1: Vale, yo, quiero
0: hacer. Agur, son las 10:36 minutos, vamos a mirar al tráfico, porque ya sabemos que esta mañana ha sido una mañana complicada. Siguen las retenciones en los accesos de San Mamés en sentido Bilbao, aunque poco a poco ya van disminuyendo y el tráfico, aunque sea lento, poco a poco se va recuperando, ¿verdad? Inara Ruiz, ¿qué tal? Egunon.
2: Egunon, sí, ya han disminuido las retenciones en los accesos de San Mamés, pero sigue habiendo. Y también la ERTAINTA pide precaución en la AP68 en Orozco, sentido Bilbao. Los bomberos de Vizcaya están interviniendo porque un turismo ha sufrido una avería y ha comenzado a arder. Los bomberos están neutralizando la incidencia y el vehículo se encuentra en el arcén y no ocupa la calzada, aunque la ERTAINTA está señalizando la zona. No hay retenciones, pero se recomienda extremar la precaución en ese punto, AP68 en Orozco, sentido Bilbao.
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0: 10:40, Ainara, y sigue la polémica por las calificaciones del examen de euskera de la APAO, al menos en Vizcaya. Los y las estudiantes afectados por los ceros que se les

0: puso en la prueba, están hasta ahora concentrados frente a Samamés para exigir explicaciones y también piden una solución.
1: Sí, la controversia surgió después de que se conocieran varios casos de notas consideradas anómalas, especialmente en un tribunal de Sarrico. Entre el alumnado persisten las dudas sobre el alcance real del problema y sobre sus posibles consecuencias en el acceso a los grados universitarios. Además, hoy finaliza el plazo para solicitar la revisión de los exámenes. Hasta Samamés se ha desplazado nuestro compañero Mikel Márquez. Mikel, egunon.
2: Egunon, Ainara, ¿qué tal? Me encuentro en Samamés, donde decenas de estudiantes, familias y representantes de varios centros educativos se están concentrando para exigir explicaciones sobre los resultados del examen de euskera de la PAU de este año. La polémica surge después de que un elevado número de alumnos obtuviera una calificación de cero en la prueba de lengua vasca y literatura. Según los datos difundidos por los centros afectados, en algunos colegios concertados de modelo A se han registrado decenas de ceros, una situación muy poco común hasta ahora. Las sospechas aumentaron cuando comprobaron que buena parte de esas calificaciones se concentraban en estudiantes que realizaron el examen en dos aulas concretas del Tribunal número 11, ubicado en el campus de Sarrico. Ahí se estaban examinando los alumnos cuyos apellidos iban de la I a la S. En esas dos clases se han registrado prácticamente todos los ceros. Los afectados aseguran que entre quienes han recibido un cero hay alumnos con buenos expedientes académicos o con acreditación oficial de nivel de euskera. La EHU, la comisión organizadora de la PAU, dice que no ha habido ningún error. Para protestar por todo esto se están manifestando ahora los estudiantes en Samamés. Yo me encuentro con Iker Marín, ¿qué tal, del Colegio Somorrostro? Tú, Iker, has sacado un cero en el examen de euskera.
3: Sí, yo la verdad he sacado un cero, no tengo ni idea de por qué. Yo toda la vida estudiando en euskera y yo soy de modelo D. Es verdad que mi apellido está entre esas palabras, pero no entiendo. Llevo toda la vida estudiando en euskera y...
2: Y además me comentabas que te había salido bien el examen.
3: Sí, sí, sí, y en bachiller tenía un 7 de media o así en euskera. Entonces es raro que... Que me hayan puesto un cero.
2: ¿Y los otros exámenes los has hecho en euskera, como por ejemplo el de historia?
3: Sí, por ejemplo, o sea, no puede ser que te da más nota en el de historia, todo en euskera, que en el de euskera, o sea, no tiene sentido.
2: ¿Y qué crees que ha podido pasar, Iker?
3: Pues una de dos, o ha habido un error, o he puesto el código mal o algo así, pero la verdad que no va a poner tanta gente el código mal, eso yo creo que es un error interno de la universidad, o no sé.
2: En tu caso, Iker, ¿qué quieres estudiar?
3: Pues quería estudiar ADE, pero... No me va a dar y pues igual a gestión de negocios, que piden mi nota.
2: Claro. ¿Y qué vas a hacer, Iker? ¿Vas a reclamar? ¿Has reclamado?
3: Sí, y además Somorrostro ha llamado también, y han dicho que no hay ningún error y que o sea, han dicho solo era en un tribunal el error y no sé. Y de todas formas, en nuestro tribunal las notas han sido bastante bajas, nos esperábamos bastante más. Y ha sido bastante injusto, no sé.
2: Porque la mayoría de los ceros se han registrado en el tribunal número 11, pero en tu caso en el tribunal 18. También ha habido algunos otros ceros en algún otro tribunal, como es en tu caso. ¿Y tus profesores qué dicen al respecto? No lo entienden, ¿no?
3: Pues la verdad están también súper enfadados, como yo, porque no tiene nada de sentido. Ya hemos pedido que lo revisen, pero no sé. Hasta que no lo revisen, no sé.
2: ¿Y qué te pedían en el examen de euskera?
3: Pues no sé, era un examen sencillo, íbamos haciendo todo el año en clase, no sé, sin más.
2: Una redacción.
3: Sí, pedían una redacción, pedían corregir ejercicios, que igual ese es un poco el ejercicio trampa que no habíamos hecho, pero bueno, la verdad que ha sido bastante sencillo.
2: ¿Y al hacer el examen con tus compañeros no comprobaste resultados?
3: Sí, sí, hemos comprobado y, o sea, ya, es imposible porque ya tendría un 1, o sea, hemos comprobado y tendría un 1, o sea que algo han hecho mal.
2: Bueno, Loreto, aquí estoy con Iker y se encuentra en esta situación.
0: Claro, es que en este caso no es solo una persona, se están buscando las coincidencias, ¿no? Las coincidencias de los apellidos, las coincidencias de los tribunales. Evidentemente, un cero en una asignatura te condiciona toda la nota de
3: totalmente,
0: corte,
3: totalmente.
0: Y eso te condiciona también que estudiar, con lo cual es verdad que esto es algo que aclararlo. La universidad defiende a este tribunal, dice que aquí no ha habido ningún error técnico, con lo cual no sé ahora qué margen tenéis, Iker.
3: Pues creo, no sé qué día es, no sé fijo, pero o sea, nosotros hemos pedido que nos lo revisen y no sé cuándo es el plazo, pero no, bueno, cuando nos lo revisen, pues eso.
2: ¿Se van a reunir los colegios también afectados para protestar? con la EHU, han sido 56 ceros, Loreto.
3: Hostias, 56, ¿no sabes?
2: Sí, sí.
0: 56 ceros, una cifra que le sorprende al propio Iker. Entiendo que es una protesta bastante bulliciosa y entiendo que hay ahí unos cuantos alumnos, ¿no?
2: Sí, sí, hay muchos alumnos. ¿Y tus compañeros qué han sacado, Iker?
3: Pues mis compañeros también han sacado peores notas a lo que se esperaban, la verdad. Y no sé.
2: Porque aquí hay muchos alumnos, Loreto, y yo les he preguntado, oye, ¿qué habéis sacado? Aquí no han venido todos los que han sacado un cero, pero la mayoría que se han concentrado aquí han sacado o un cero, o un uno, o un dos, la mayoría notas muy bajas.
0: Muy bajas,
3: sí,
0: muy bajas.
3: En mi clase ha habido muchos con un uno, con un tres, con un cero y pico, y dices, joder, es imposible, llevamos toda la... O sea, hemos aprobado el curso en bachiller y es el mismo examen, este ha sido igual, hasta más sencillo.
2: Has sacado, me comentabas, un 7, Iker, en bachiller en euskera.
3: Sí. Un 7, un 6 y pico, o sea, es imposible, que, no sé, algún error.
0: Bueno, pues a ver si se aclara, sobre todo también para que toda la corrección no tenga ningún tipo de sospecha y para que los perjudicados tampoco no sean alumnos que ahora mismo tienen que entrar ya en la universidad, el que así lo quiera, y la nota, claro, es fundamental. Iker Marín, gracias por atendernos en esta mañana. Agur,
3: nada, a ti.
0: Que vaya bien, que vaya
2: gracias,
0: bien.
2: Loreto.
0: Miquel Martínez,
2: atentos.
0: Gracias.
1: Sí, un segundito, recordamos que hoy finaliza el plazo para solicitar la revisión de los exámenes que lo pedía el propio Iker.
0: Efectivamente, sí. Ahora entrarán en ese otro paso que es el de la revisión. Gracias, Ainara.
1: Ricasco.
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0: Ya está aquí Juan Pablo Garzón, ¿qué tal?
5: Hola, Loreto.
0: ¿Cómo estás?
5: Muy bien.
0: Qué silencioso has entrado en el estudio. ¿Cómo te lo sabes?
5: Soy
0: eres un
5: ninja,
0: profesional,
5: soy un
0: ¿eh?
5: Ninja.
0: Ay, pero da gusto, casi te... Miro aquí a mi izquierda y ya estás sentadito.
5: Tanto gusto como el podcast que traigo hoy. Se llama, atención, Biotopía. Biotopía, ya podéis empezar a buscarlo. Es más, os vais a encontrar con una web que se llama Biotopía, no sé si es .es o .com. A ver, este podcast transcurre en una comunidad científica aislada del mundo, o sea, todos son científicos y científicas, donde los problemas habituales no son precisamente habituales. ¿Qué problemas tienen, por ejemplo? ¿Ceros en euskera? No, ellos tienen.
0: Ellos de este mundo.
5: Bucles temporales, duplicados de personas, así, fenómenos difíciles de explicar, forman parte así de la rutina, ¿no?, de Biotopía. Y todo eso lo conocemos a través del boletín informativo. O sea, es como escuchar la radio de Biotopía e ir enterándote de todo lo que pasa. Por supuesto, ¿quién está detrás de esta comedia? Manuel Bartual, que creo que está del otro lado, si no está duplicado o viajando por el tiempo o algo así.
0: Manuel Bartual, ¿eres tú? Buenos días.
6: Sí, creo que soy yo.
5: Vale. Bueno, estamos ya en la tercera temporada. También hay un par de especiales de Navidad, por cierto, y lo que vamos a hacer, Manuel, es poner un poco el tráiler de esta tercera temporada para que la gente se haga una idea. A ver, en ella, después de más de 1000 días con el tiempo detenido, Biotopía se enfrenta a una paradoja imposible. Impedir una explosión que pueda acabar con el universo, pero que quizás también sea la razón de que exista.
7: Biotopía es una comunidad científica donde el tiempo, la materia y el espacio se comportan de un modo extraño. Allí, un grupo numeroso de científicos muy aficionados a los apocalipsis llevan trabajando desde hace décadas, aprovechando las propiedades especiales del lugar para llevar a cabo experimentos imposibles en cualquier otra parte del planeta. Por este motivo, los viajes por el tiempo, los teletransportes, o los virus gigantes de 3 metros son el día a día de los científicos de Biotopía.
0: Ay, pero qué bonito entrar en estos mundos, ¿eh?
5: Qué bueno.
0: Relax para la mente.
5: Es lo que pasa, imagina. Claro. Cuando juntas a científicos y a científicas en un lugar, ¿qué puede salir mal ahí, no, Manuel?
6: Sí. Aparte, el origen de Biotopía estuvo en plena pandemia. Que
5: claro.
6: Fue cuando estando cerrado en casa, pues busqué como un lugar feliz en el que refugiarme aquellos días. Y ese lugar salió Biotopía, que fue como una suma de todo lo que me gusta. O sea, Biotopía es comedia, es ciencia ficción, también es misterio, es juegos metanarrativos y bueno, fue un poco probar a ver, pues eso, encontrar un lugar en el que estuviera a gusto esos días y de ahí surgió el proyecto.
5: O sea, deduzco que para ti estar a gusto es vivir en un mundo que está a punto de explotar y de morir y de destruirse todos los días.
6: Bueno, creo que ahí se filtró un poco lo que pasaba aquellos días. Y fue como una manera también de intentar tomármelo con humor, ¿no? Y sí, vamos, pero más allá de la parte apocalíptica, sí que es verdad que Biotopía es un poco lo que has dicho, o sea, principalmente es una comedia. Y es una comedia en la que, bueno, yo me lo paso súper bien escribiéndola. Y aparte es un gustazo también todo el casting con el que he podido contar durante estas tres temporadas, porque le han dado vida a los diálogos de una manera que hacen que mejore infinitamente todo.
5: Sabes que yo, Manuel, siempre te imagino como un tipo que trabaja solo en un piso céntrico, no muy grande, no sé si en Madrid, por ejemplo. Y también me imagino que todas tus relaciones son relaciones laborales, ¿no? Entonces, en ese imaginario que yo tengo de Manuel, que no sé si es
0: tu película,
5: mi biotopía de Manuel, ¿sí? ¿No?
6: Bueno, claro, también tengo relaciones de amistad y familiares.
5: Digo, claro, ¿cómo escribe con tanto conocimiento científico del tema?
0: Yeah.
5: O sea, ¿lo haces solito, tiras de guía o tienes un equipo que te asesora?
6: No, la única IA de Biotopía es Amaya.
5: Amaya,
6: que es un personaje de la serie, pero no hay más inteligencia artificial en la serie. No, sí, todo es cosa mía, sí, pero bueno, a ver, al final realmente es un poco, para la parte un poco científica, es una suma de cosas que leo, que me encajan con la trama, y luego de absolutas chaladuras que no tienen ninguna base real ni base científica, pero que a veces las escuchas y parece que sean ciertas, ¿no?
5: O sea que necesitas de nuestra ignorancia, ¿no?, para que funcione.
0: Eso es.
6: Un poco sí, claro, pero bueno, es la gracia, ¿no? Yo también cuando estoy en el otro lado y estoy escuchando o viendo una serie o lo que sea de ciencia ficción,
5: total,
6: pues de ahí hay una parte que haces un salto de fe y dices, venga, sí, esto me lo voy a creer porque es la manera de disfrutar esto.
5: Decíamos que de Biotopía, Loreto, te enteras a través de su boletín,
0: informativo, ¿no? Sí.
5: Vamos a poner un pedacito para hacernos una idea.
8: La última explosión de Biotopía continúa avanzando por Biotopía. Tras originarse en la sede de los simonistas, la explosión del motor de antimateria ya ha arrasado con Biotopía Park y se aproxima milímetro a milímetro hacia el restaurante de buffet infinito, la piscina municipal y teórica de Biotopía y el barrio de los Abeles, actual refugio de los antiguos habitantes.
5: Vale, es una explosión que va muy, muy lenta. Es terrible.
0: Me la puedes narrar en directo, claro.
6: Sí, es un poco el villano, digamos, de la tercera temporada. Es una explosión que va a acabar con todo, pero que, bueno,
0: va
6: avanzando, pero poquito a poco. O sea, que tiene tiempo de ver qué hacen.
5: Claro, también es fuerte porque estamos escuchando a Nikki García, la voz de sí. Nikki García, que es la que lleva el boletín informativo de Biotopía, pero que también la conocemos, por ejemplo, porque es la voz de los informativos del Mundo Today.
0: Ah, vale, sí.
5: Entonces, claro, ahí las competencias empiezan como a ir diciendo, ¿será verdad? ¿Será mentira? ¿Qué será? ¿Está elegida al propósito o era la única amiga que tenías en pandemia?
6: Bueno, tenía más amigos, pero es verdad que tengo amigos, ¿no? Pasando esa trama.
5: Eso me lo he inventado ya, me lo he inventado.
6: Sí, no, pero precisamente el origen de Biotopía está en una de estas cenas por videollamada, que creo que tuvimos muchos, ¿no?, durante pandemia, que estabas cenando en casa y te conectabas con tus amigos para al mismo tiempo cenar con ellos. Yo por lo menos esto lo hice. Y una de mis mejores amigas es Nikki García, y recuerdo que una de estas cenas hablando me dijo, mira, yo estoy como todo el mundo, estoy aquí en casa, y aparte de la casualidad que antes del confinamiento monté un estudio casero en casa, o sea que si quieres que pensemos alguna cosa, tal, y ahí fue como me puse a pensar y dije, vale, pues tenemos a Nikki ya que se puede grabar en casa con buen sonido, y de ahí fue un poco, realmente la idea de que fuera un boletín informativo llegué a un poco por las limitaciones, porque el resto de gente no tenían estudios, o sea, no tenían un buen micro igual con el que grabase, pero sí que tenían como mínimo un teléfono. Entonces dije, vale, pues si tenemos un buen sonido de estudio y el resto de gente entra como si fueran llamadas telefónicas, pues ya está. Con esto es como el formato, ¿no? Y a partir de ahí fue como fui construyendo el resto de la historia.
0: Sí, es que mencionas el Mundo Today. Yo hay veces que leo titulares que ya dudo. No sé si son de verdad o no. Y igual creo que con Biotopía me podría pasar exactamente lo mismo.
5: A mí me pasa que dudo con las publis que vienen antes, que te ponen en Spotify. Entonces no sé si son de verdad o si están metidas por Manuel.
0: Qué lío
5: no
0: tenemos, sé. Manuel.
5: Por cierto, le mandamos un beso grande a Nikki García, que... Hubiera querido estar aquí, pero está en el dentista.
0: Vale, pues nada.
5: Ya. Así que...
0: pues se ha elegido dentista. No,
5: y si algo le faltaba a Biotopía, era un musical. Tiene un musical, ¿sí? Claro que sí, vamos a escuchar.
0: A ver el musical, ¿qué pasa?
5: De Biotopía.

0: Me encanta porque Manuel se ríe de...
1: Que le hace gracia a sí mismo también, ¿no?
0: Te gusta, sí. Manuel.
2: Bueno, me gusta mucho como que este episodio, claro. Esto era un sueño que tenía desde que empezamos a hacer la serie y que por fin en la tercera temporada hemos podido hacerlo, que es un episodio musical al estilo de como son los musicales en las series de televisión, que son episodios que están como completamente integrados dentro de la trama, pero que de repente todos sus personajes, por un motivo, empiezan a cantar. Y es un episodio que ha llevado tanto trabajo casi como la propia tercera temporada completa.
0: Cuando hagáis Biotopía sobre hielo, eso ya va a ser...
2: Estaría muy bien. Sí, pero vamos, es un episodio aparte con todo canciones originales compuestas para la ocasión. Es el único episodio aparte que he codirigido.
0: Ah, mira.
2: En este caso con Sara Pérez, que aparte es la compositora de casi todas las canciones, y ella es directora de musicales, y precisamente fue Nikki la que nos puso en contacto para preparar este episodio. Y ya te digo, ha sido un gustazo, ha sido uno de los caprichos que de los muchos que me he podido dar esta temporada, y desde luego, vamos, es mi episodio favorito de la serie.
0: ¿Ah, sí?
2: Ahí está.
0: Ya sabéis, el favorito del director es el musical, pero creo que es el cuarto, no sé si hay un quinto ya colgado, ¿y de qué va?
2: Sí, no, claro, este fue el cuarto episodio y mañana se estrena el noveno.
1: Ah,
2: ya hay bastante, sí, quedan dos episodios para que acabe la temporada.
0: O sea, la explosión ya, cada vez más cerca.
2: La explosión está negrísima ya, está a punto ya de alcanzarlos.
1: Pero se va a sacar los pies. Sí.
0: Y a nosotros nos alcanzan los boletines informativos también, los de nuestra propia Biotopía.
1: Los nuestros, que también tenemos. Manuel Bartual, creador, guionista y director de Biotopía, esta mañana aquí en Boulevard. Que vaya muy bien, esperaremos con ganas ese noveno capítulo.
0: Ese desenlace.
1: A ver qué pasa. Ay, qué emoción, qué emoción. Manuel, un abrazo.
0: Un abrazo,
1: Abur.
0: Manuel.
1: Gracias, Juan Pablo.
0: Hasta el próximo episodio.
1: Llegan las
0: Abur.
1: Noticias, sí, no las de Biotopía, las de Radio Euskadi, y enseguida volvemos.
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1: Las noticias de las 11. La consejera de Educación, Begoña Pedrosa, ha compartido la preocupación de las familias de los alumnos afectados por los suspensos en euskera en la prueba de acceso a la universidad y ha pedido a EHU total transparencia para aclarar lo ocurrido. Entrevistada en Boulevard, aquí en Radio Euskadi, Pedrosa entiende la preocupación de que han expresado las familias y el alumnado por los resultados que les puede condicionar el acceso a algunos estudios universitarios.
2: Si realmente ha habido alguna desviación de cualquier tipo, ¿no? Que se actúe con determinación, pero yo quiero pensar que las cosas se hacen bien y vamos a esperar, vamos a esperar al proceso de revisión y a la resolución de la misma, y transmitir tranquilidad y en este caso nos toca estar muy de cerca y acompañar.
1: Y a esta hora, estudiantes afectados han convocado una concentración en San Mamés, en Bilbao, para reclamar explicaciones a EHU. Estudiantes acompañados también por familiares muy preocupados por lo ocurrido. Allí se encuentra Uxue Gutiérrez. Uxue, cuéntanos, egunon.
3: Egunon, bai. Un centenar de alumnos afectados por las notas de la prueba de euskera en la selectividad de este año se concentran ya desde las 10 de la mañana frente a la Escuela de Ingeniería aquí en Bilbao. Y es que los ceros se han concentrado sobre todo en el Tribunal 11, ubicado en el campus de Sarrico. Pero entre los aquí concentrados también hay alumnos de los tribunales 12 y 18 con cero y muchos que apenas han llegado al 2 en euskera. El cero masivo afecta a centros concertados de Vizcaya, como Munabe, Ayalde, Colegio Vizcaya, El Carmen o Urdaneta. ¿Y en qué se traduce esto? Algunos de los alumnos nos cuentan que no podrán acceder al grado que deseaban porque no les da la media. Nos lo contaba así Iker Maril, uno de los afectados aquí en Boulevard de Radio Euskadi.
4: Yo soy de modelo D, pero no entiendo. Llevo toda la vida estudiando en euskera. No puede ser que tenga más nota en el de historia, todo en euskera, que en el de euskera. O sea, no tiene sentido. Pues quería estudiar ADE, pero no me va a dar y pues igual a gestión de negocios. Ya hemos pedido que lo revisen, pero no sé. Era un examen sencillo, llevamos haciendo todo el año en clase y hemos comprobado y es imposible porque ya tendría un 1.
3: Hoy finaliza el plazo para reclamar las notas y pedir una segunda revisión. Todos y todas han reclamado la nota, el suspenso, y también nos cuentan que las direcciones de los centros afectados se reúnen esta mañana para redactar un escrito conjunto denunciando la situación. Los alumnos, profesores y también familiares siguen concentrados en esta Escuela de Ingeniería de Bilbao a esta hora.
1: Eskerrik asko, Uxue. Más cosas, EHU, la Asociación Telesforum Monzón y Parte Artuz acaban de presentar los resultados de su último naciómetro A. La conclusión fundamental es que el 80% de la ciudadanía de Euskal Herria se siente segura en su entorno más cercano. Las principales amenazas sienten que son socioeconómicas. Asimismo, la encuesta desvela también que los ciudadanos tienen una confianza moderada en los diferentes cuerpos policiales. La mitad de los entrevistados creen que no siempre respetan los derechos fundamentales.
5: Temas de racismo, de género, clase social, o sea, pues diferentes elementos, digamos, sociales, que la gente entiende que no se recibe el mismo trato, depende de la situación, depende con qué personas estén relacionando cada momento. Y eso, quizás lo relacionándolo con la eficacia, digamos, policial en diferentes ámbitos, ¿no? Cuando estamos hablando de delitos económicos, etcétera, etcétera, la percepción es bastante inferior a otras funciones que pueda cumplir. Pues bueno, ahí seguramente pues depende el foco donde se ponga, si es pues eso, si es con temas de inmigración o con temas de corrupción, etcétera, etcétera, pues seguramente las percepciones cambian.
1: Y otra de las imágenes de esta jornada será la inauguración de la cárcel, de la nueva cárcel de Zubieta, nueva prisión con más de 200 celdas, más moderna y más equipada, que puede llegar a albergar a unos 450 presos en régimen cerrado. Se espera que el traslado de los reclusos desde Martutene a Zubieta se haga en los próximos días. Inauguración que comienza a esta hora con la presencia también de Lendakari y Manuel Pradales. Nada más, más noticias dentro de una hora aquí en Radio Euskadi. 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Quiero arte.

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3: En Radio Euskadi, Boulevard. 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Run. 11 y 6 minutos, ¿qué tal? ¿Cómo va la mañana? Por aquí la de la audiencia en el 688-840-840 hablando de algunos de los temas que estamos tratando en este bulevar. Hemos hablado de mosquitos, también hace poco hemos escuchado a uno de los estudiantes que había sacado un cero en la prueba de euskera en la PAU. Ese es el testimonio de este estudiante que coincide con el del resto del alumnado que se está manifestando a esta hora, se está concentrando en San Mamés. También nos escribe aquí un oyente y nos dice: nadie ha puesto en duda el nivel de euskera de los profesores de colegios afectados, toda la culpa es del tribunal que ha corregido los exámenes. Se plantea, deja la pregunta en el aire. 688-840-840, seguimos aquí en este bulevar de lunes y enseguida vamos a entrar en nuestro observatorio.
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0: 11 y 9 minutos. Esta semana se va a cumplir un año desde que el Consejo de Ministros aprobó el desarrollo del reglamento que permitió a las víctimas del amianto cobrar las indemnizaciones que les corresponden. Unas cantidades que oscilan entre los 32.000 y los 96.000 euros, que en su momento, hace un año, se consideraron muy bajas porque la partida reservada fue de 25 millones de euros. Ha pasado un año y el panorama no resulta esperanzador para estas personas, porque solo el 1% de los casi 8.500 posibles beneficiarios ha recibido esas compensaciones, es decir, traducido a números, 82. La comunidad autónoma vasca lidera ese porcentaje o ese número de víctimas que han recibido esas compensaciones. Así que, pasado un año, hemos pensado que estaría bien conversar con dos de estas personas, con Javier Márquez, que es presidente de la Asociación de Víctimas del Amianto. Javier, ¿qué tal? Egunon.
1: Egunon.
0: Y Jesús Uzkudun, que es portavoz de la asociación y es víctima también del amianto. Jesús, ¿qué tal? ¿Cómo estás? Egunon.
2: Egunon.
0: Bueno, ha pasado Jesús, Javier, un año desde la aprobación del reglamento para las víctimas del amianto. Se calcula que son unas 8.500 esas víctimas. Cuando se aprobó, ya comentasteis que teníais un sentimiento algo agridulce, ¿no? Porque las indemnizaciones pensabais que eran bajas, eso iba a suponer que los afectados se viesen obligados a recurrir a la vía judicial. ¿Qué ha pasado, Jesús, un año después?
1: Bueno, lo que ha pasado es que en realidad se han metido en este año que llevamos 354 víctimas han hecho su registro, de las cuales 211 han sido inadmitidas, 18 se han rechazado y el resto, pues unas están pendientes todavía de que se diga algo. Esto es a fecha de aquí, del 8 del 6, ¿no? Uh-huh. Y ahí están. ¿Y a qué es debido que se hayan presentado tan pocas? Pues porque en la ley se recogía una serie de casos para entrar a poder participar del fondo de compensación y, sin embargo, en el decreto, en el Real Decreto que se aprobó en junio del 2025... con 2 años y medio de retraso, pues han eliminado 3 supuestos, en los cuales deja fuera a la inmensa mayoría de la gente, ¿no? Entonces, son personas con una indemnización reconocida por sentencia, pero que no se puede ejecutar porque no existe empresa. Otras son personas enfermas por exposiciones ambientales y luego los herederos de personas fallecidas por el amianto. Uh-huh. Esos 3 casos están pendientes de... dicen que van a entrar, pero tiene que haber unos presupuestos generales del Estado y ahí podrían entrar, dicen. Uh-huh. No tenemos muchas esperanzas de que esto sea así, puesto que el Real Decreto recortó la ley que se aplicó se aprobó en el 2022.
0: Sí.
1: Todos estos casos lo recogía.
0: Javier, así que por una cosa o por otra, con ese decreto que recorta lo que previamente decía la ley, con una dotación baja, a la espera de presupuestos que no llegan, la situación en el Congreso es la que es. Creo que hace poco habéis mantenido 2 reuniones con el secretario de Estado de Seguridad Social para pedir, entiendo que modificaciones, ¿no?, en ese decreto, pero creo que no habéis salido especialmente satisfechos de ese encuentro. ¿Qué pasó y qué pedisteis?
1: Sí, la última reunión se celebró el día 10, y la verdad es que se salió completamente desilusionados y defraudados, ¿no? Porque a todas las alegaciones que se hizo al decreto para que quedase conforme implicaba la ley, pues no se ha recogido ninguna. Y entonces la insatisfacción por parte de las asociaciones, la Federación de Asociaciones, así como los 2 sindicatos, UGT y Comisiones, que han estado en estas reuniones, pues es totalmente de piensan que o pensamos que no se ha cumplido nada de lo que en realidad debería de recoger el reglamento con uh-huh. arreglo a la ley.
0: Uh-huh. Porque antes lo comentabas, Jesús, si no hay una empresa a la que reclamar, que eso puede ocurrir también, ¿no? Puede que haya un trabajador que ha estado en una empresa o unos herederos que tenían un padre que trabajaba en una empresa y esa empresa ha desaparecido, con lo cual ahí, ¿qué es lo que contempla la ley si esa empresa, esa compañía ha desaparecido?
2: Sí, en primer lugar yo quisiera plantear que hay que tener en cuenta que la mayoría de los enfermos, cuando les diagnostican la enfermedad y se tramita ante la Seguridad Social, que tarda un año en lograr las prestaciones, el 90% ha fallecido. Uh-huh. Con lo cual ya no pueden reclamar al fondo de compensación. Pero además hay otras burlas, especialmente a las viudas. Por ejemplo, denunciaba yo hace un par de meses el caso de una viuda guipuzcoana que, tras fallecer el marido por un adenocarcinoma pulmonar y haber trabajado reparando motores de barcos, por lo tanto expuesto al amianto, los médicos de Osakidetza callaron y no comunicaron sospecha. Cuando reclamó la viuda el reconocimiento de enfermedad profesional después de que Osalan la incluyera en el listado, se encontró con la patada en el culo de que le reconocían la enfermedad profesional, pero tenía que devolver 9.000 euros de las pensiones cobradas, y le bajaban la pensión porque al aplicarle la base reguladora del convenio ante la falta de empresa, resultaba más baja que la pensión de viudedad. La semana pasada hemos estado con la propia Seguridad Social y todavía no hay voluntad de arreglar este asunto más que notificarnos esa posibilidad. Claro, si no se arregla eso, esas viudas tampoco pueden reclamar las ayudas del fondo de compensación, porque no se le reconoce la enfermedad. Se están riendo de nosotros.
0: Entonces, viendo que es una minoría al final la que puede reclamar ese fondo, ¿quién puede acudir a él? ¿Quién se puede beneficiar de él?
2: Pues los muy poquitos que siguen vivos y que tienen reconocida la enfermedad profesional, lo cual ya has visto las cifras. Y voy a decir que no haya fondos y estén esperando el presupuesto es mentira, porque había 25 millones de euros uh-huh. por una enmienda de H. Bildu que se aprobó en los presupuestos. En este momento se ha gastado poco más de 5 millones. Hay 20 millones que bien podrían empezar a compensar, pero parece que quieren pues frustrarnos para que desistamos realmente de nuestras reclamaciones.
0: Uh-huh. Claro, y lo que comentabas también, Javier, es que las personas se van muriendo en ese trámite de la reclamación.
1: Sí. Lo que hay que reconocer es que el mesotelioma, que es la enfermedad más grave dentro de las que existen con el amianto, las perspectivas de vida son de un año como máximo. Hay alguno que ha podido pasar de ese año, pero es un año. Cuando nosotros reclamamos, que es otra de las cosas en las cuales estamos luchando, hay un convenio entre Osalan, Osakidetza y la Seguridad Social, en la cual Osakidetza, ante la sospecha de la enfermedad por el amianto, lo tiene que comunicar a Osalan y a la Seguridad Social para que empiecen los trámites. Resulta que no se comunica. Hay oncólogos que lo que le dicen a la familia o al afectado, hay una asociación, poneros en contacto con ella para que os hagan las reclamaciones, ¿no?, pertinentes. Uh-huh. Entonces, nos vemos un poco, digamos, pillados, o sea, los enfermos se ven un poco pillados entre la poca perspectiva de vida y el largo plazo en el cual tanto la Seguridad Social en dar la enfermedad la del INSS, de dar la enfermedad, y luego las reclamaciones que tienes que hacer, o sea, las reclamaciones que normalmente hacen las empresas, si existen, denegando, diciendo que esa enfermedad no se ha cogido en la empresa, ¿no? Entonces, se nos alarga también, y los plazos que hay judiciales, cuando ya entra en un juzgado, pues se alarga bastante en el tiempo, cosa que queríamos evitar con el fondo de compensación.
0: Claro, porque esa era la vía que estaba abierta, ¿no? La de ir a los juzgados y plantear allí las situaciones de estos trabajadores y a veces también de sus parejas, ¿no? De mujeres que han lavado la ropa de trabajo de sus maridos y que han quedado excluidas. Así que entonces esa vía judicial, Javier, esa sigue activa, claro, teniendo en cuenta que son muy pocos los que se benefician de este fondo.
2: Evidente, en la vía judicial continúa adelante, y si hay empresa, y además teniendo en cuenta que las indemnizaciones son mucho mayores, hace poco conseguíamos 663.000 euros, casi 64.000, para un trabajador de 41 años que falleció por un mesotelioma retirando el amianto en el edificio del Banco Bilbao Vizcaya de Gran Vía de Bilbao. Hemos conseguido sentencias mucho superiores, pues con el caso de Labalco-Bilco, de que 223.000, o en el caso de Olarra y Cofiba Casa, de 372.000. Eso es lo que sale, una media, en las vías judiciales, muy superiores a las del fondo, pero allí donde podamos reclamar a una empresa, pues no nos queda otra opción, y sobre todo porque las empresas incumplieron todas las normas que las conocían, pues tienen que hacerse responsables para que nunca más se burlen del riesgo de las sustancias cancerígenas, que las hay.
0: Claro, porque antes, Jesús, hablabas de el mesotelioma, ¿verdad? Mesotelioma, que es uno de los efectos del amianto. También está el cáncer de pulmón, de laringe, o la asbestosis, ¿verdad?
2: Sí, y otras que espero que para el mes que viene sean publicadas en el boletín oficial, por exigencia de la Comisión Europea, como es el cáncer de ovarios, el cáncer intestinal. Cuando ha habido exposición al amianto, incluso las placas pleurales van a ser que ser indemnizadas. Amplía el listado de enfermedad profesional, y yo creo que en ese terreno Europa va bien.
0: Claro, se ampliaría, como dices, al cáncer de ovarios también, por ejemplo, o al cáncer intestinal. Eso es lo que pide Europa.
2: Sí, en Europa está reconocido y aquí no, claro. Yo suelo plantear que nosotros en el trabajo no solo hicimos inhalar las fibras de amianto, sino que comíamos, hacíamos todo allí en el puesto de trabajo, y con lo tanto con el bocadillo pues comíamos también las fibras de amianto. Las fibras de amianto no dañan solo el pulmón. Está la cantidad de gente que ha tenido el cáncer intestinal o de colon, y aunque yo no he conocido ningún caso, también se plantea el cáncer de ovarios. Y por lo tanto, pues hay que impedir que ninguna de las enfermedades quede sin reconocerse,
0: ¿no?
2: Y que se tome en riesgo, en serio, el riesgo que supone las fibras de amianto, porque hace muy poquito hemos visto una denuncia que en Álava la propia Diputación animaba a que los vecinos retiren el amianto, con lo cual es gravísimo, es un delito. Y esas noticias también las vimos, yo las percibí en Guipúzcoa, aunque no tuve prueba real de que la gente estaba aportando el amianto.
0: O sea, que fuesen los propios, la propia ciudadanía la que retirara esas placas con esa sustancia cancerígena.
2: Y así lo llamaban, y eso es, vamos, un delito, porque el riesgo es tan grave que con muy poquito es suficiente, Y para eso tienen que ser empresas especializadas las que retiren el amianto y gestionen como un residuo tóxico peligroso. Por lo tanto, yo alertaría a la ciudadanía que no, como no hace daño al instante, que no lo manipule. Uh-huh. Que aunque sea caro, y ahí nosotros a veces pedimos que las propias diputaciones deberían subvencionar la retirada del amianto que está presente, que antes del 2032 hay que erradicarlo y no se está abordando en serio desde los ayuntamientos.
0: ¿Y dónde está presente? ¿En construcciones antiguas?
1: Bueno, en principio el amianto estaba catalogado en 3.000 elementos en los que estaba. Lo más normal era la tajabana de Uralita, la famosa Uralita, era las conducciones de agua y las bajantes de los edificios, entre los edificios que se construyeron entre los 60 y 80, están en bajantes, en aislantes, en paredes. Cuanto más caro era el edificio, más se metía de esas cosas para aislar del frío y del calor, y eso está ahí, no se ha quitado. Los ayuntamientos hasta el año 2028 tienen para hacer el mapa del amianto en cada población. Son escasos los ayuntamientos que están haciéndolo o poniendo ya medidas para eso. Y nos vemos que en el 2028 pues va a estar mucho sin hacer, y encima con el agravante de que en el 2032 tiene que estar retirado. Uh-huh. Si no sabes lo que tienes, no sé lo que vas a retirar.
0: Claro, hay que empezar por ahí. Jesús, creo que en tu caso tú sufres asbestosis, ¿verdad?
2: Sí, afortunadamente en estos momentos bastante bien. Ajá. Aunque hace un año anduve ingresado y con neumonía, anemia, mal, pero afortunadamente ahora me encuentro bien.
0: Uh-huh. Pero entiendo que te condiciona la vida también, ¿no? Que es algo que siempre está ahí, presente, cuerpo y mente, Jesús.
2: Cada 6 meses se me hace vigilancia sanitaria específica porque, bueno, pues hace un año daba todos los tumorales elevados y los boletos de que me salga un cáncer, pues son importantes. Uh-huh. Por lo tanto, si lo pillamos a tiempo, siempre hay alguna mayor posibilidad de tratamiento.
0: Uh-huh. Claro, antes hemos mencionado también a mujeres, por ejemplo, que no estaban trabajando en esas empresas, pero que con el hecho de lavar la ropa también podrían resultar afectadas, ¿no? Aquí el número de víctimas no son solo los trabajadores, ¿verdad, Jesús?
2: No, a ver, pero hay que tener en cuenta una cosa. Cuando yo me jubilé, no pasábamos más de 5.000 personas incluidas en el listado del amianto. A final del año pasado éramos 18.400. Espero que este año terminemos con más de 19.000. Hay miles de personas que trabajaron mucho o poco con el amianto y si no están en el listado no se les hace la vigilancia sanitaria específica, y cuando se reproduce la enfermedad, pues ya es fulminante. Hay poca esperanza y ni tiempo para hacer. Si a esos no se tiene en cuenta, pues mucho menos, claro, a las familias que realmente estuvieron expuestas. Y luego continuamente tratan de echar los balones fuera. Es decir, hoy mismo hemos mandado la noticia de que un juzgado de Bilbao ha rechazado el recurso del Banco Bilbao Vizcaya, ¿no? Porque están cayendo administrativos del banco. Porque el edificio tenía amianto por todas las esquinas y no se tuvieron medidas a la hora de realizar las obras de modificación de despachos.
0: Claro. Y estas víctimas de las que me hablas, ¿no? Este cálculo de que pueden ser unas 19.000, ¿estamos hablando de dónde? ¿De la Comunidad Autónoma Vasca?
2: De la Comunidad Autónoma Vasca.
0: ¿Solo de la Comunidad Autónoma Vasca?
2: Sí. Y yo digo que faltan miles de incluirlas. Entonces, el estar en ese listado posibilita que se nos haga una vigilancia sanitaria, y si se detecta algo, los médicos deben notificar inmediatamente. Otra cosa es que a veces lo hagan, pero claro, si no hay eso, pues te encuentras que, como es una enfermedad que aparece décadas más tarde de la exposición, muchas ocasiones, pues algunos trabajadores ni siquiera recuerdan,
0: claro,
2: que estuvieron expuestos directamente al amianto.
0: Uh-huh. Sí, que años después o décadas después de repente se encuentran, ¿no?, con esta realidad. Que trabajáis vosotros en una asociación que se ha convertido en un referente de la lucha contra el amianto, la Asociación de Víctimas del Amianto. Queríamos saber qué había pasado después de una noticia que contamos en su momento. Se crea ese fondo, se crea una ley, hay un decreto. Queríamos ver en qué punto estaba y esta mañana nos lo habéis contado. Javier Márquez, presidente de la Asociación de Víctimas del Amianto, Jesús Uzcudun, portavoz de la Asociación Víctima también del Amianto, con esas fechas que están ahí, ¿no?, que van los pasos, el del BOE, la ampliación también a otras, bueno, pues a otros cánceres relacionados también con esta sustancia cancerígena y con esos plazos. En 2032 tiene que desaparecer también el amianto de nuestro alrededor. Javier, Jesús, gracias esta mañana por dejarnos ver en este observatorio también qué ha pasado con este tema, con ese fondo y cuál es la realidad que viven las víctimas del amianto. Un abrazo fuerte, Javier, Jesús.
2: Es que recasco.
0: Agur. Aquí la audiencia también habla de ello. En mi edificio se ha retirado amianto de los canalones y las bajantes y aún quedan en el resto de edificios. 688-840-840. Nos hablan también de Durango, en Miquel Di Calea. Hay en edificios, bueno, pues es una sustancia que ha estado presente en muchas construcciones que, por lo que vemos, sigue también, que no se ha limpiado del todo y están ahí esas fechas. Hoy queríamos buscar estos testimonios. Son las 11:31, ahora mismo en el tráfico sin problemas, Ainara Ruiz, pero les contamos también que Macunde ha presentado la campaña Beldur Barik de prevención de agresiones machistas en fiestas.
3: Sí, este año la campaña tiene como lema Gau eta egun Beldur Barik. Según Emakunde, son una herramienta fundamental para la visibilización de la ciudadanía. Ayuda a poner el foco en este contexto de fiesta. No tienen duda, aseguran de que la prevención debe estar presente siempre. Y para Emakunde, esta prevención tiene efectos positivos. Escuchamos a Miren Elgarra, esta directora de Emakunde.
4: Son fundamentales. Poner el foco precisamente en este contexto festivo ayuda, sobre todo desde el mismo momento en que se empieza a organizar las fiestas, para que se tenga precisamente muy en cuenta el aspecto de la prevención.
0: La temporada de campaña de la anchoa se ha cerrado con cifras récord. Comienza la costera de El Bonito. Y miramos también a Gran Bretaña porque pone en marcha desde hoy una de las regulaciones más restrictivas del mundo sobre el acceso de los menores a las redes sociales.
3: Sí, el gobierno de Keir Starmer prohibirá el uso de plataformas como TikTok, Instagram, Facebook, YouTube o X a los menores de 16 años y limitará además su acceso a partir de las 8:30 de la tarde para los menores de 18. La medida, que también impedirá a los menores comunicarse con desconocidos a través de chats integrados en videojuegos, busca reforzar la protección de niños y adolescentes en el entorno digital. La iniciativa deberá ser aprobada por el Parlamento y, según una consulta pública, el 90% de las familias apoyó fijar en 16 años la edad mínima para acceder a las redes sociales. El Ejecutivo británico asegura que las medidas van incluso más allá de las adoptadas hasta ahora por Australia, país pionero en este tipo de regulaciones.
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0: pero bueno.
1: Hombre, a mí sí que me da miedo. Yo no había visto nunca un oso aquí, la verdad. Me impresionó al ver el vídeo.
2: Más arriba, o sea, aquí no había llegado por el pueblo, no. Arriba sí, la montaña y eso. Más en el Valle Roncal y Ori y todo eso.
3: Y por eso hemos podido hablar con el alcalde de Escaros, que también es ganadero en la zona, y por lo tanto tiene doble valor el testimonio. Ahora tenía que ir a atender a los rebaños, pero hace media hora hemos hablado con él y esto es lo que nos decía. Pablo Miquelés, alcalde de Escaros, egunón.
4: Egunón.
3: ¿Os ha soliviantado mucho ese vídeo viral en el que aparece un oso en plena carretera hacia vuestro pueblo, prácticamente a la entrada?
4: Bueno, pues más que nada que en el día de ayer y la madrugada, pues no se hablaba de otra cosa que la aparición del bicho y, bueno, pues un poco así fue la cosa.
3: ¿Qué dice la gente en el pueblo, en Escaros?
4: La gente, pues bueno, hay quien se pregunta si puede haber peligro o no, pero bueno, pues yo qué sé, no creo. Más que nada, donde más inquietud genera es en el ámbito ganadero, que hay bastante ganado por esta zona y, bueno, pues veremos a ver cómo se va comportando.
3: Claro, Pablo, porque tú, además de alcalde de Escaros, eres también ganadero. ¿Qué producción tienes y dónde?
4: Es ganado ovino, ovejas de carne, ganado menor. Y lo tenemos pues por aquí, por Escaros, por Jaurrieta, por Ochagavía, por esta zona. Estamos en contacto con medio ambiente y tal, y bueno, pues cualquier cosa que ocurra o lo que sea, pues se nos irá informando, al igual que por nuestra parte a ellos.
3: ¿Y te preocupa? ¿Le afecta a tus rebaños la aparición del oso de alguna manera?
4: Sí, en realidad sí, porque donde avistaron al animal y donde se volvió a retirar y el punto de bajada que estaba confirmado por medio ambiente, pues bueno, justo en esa dirección a unos 500 metros o así, tengo un rebaño de ovejas, sí. Digamos que fue hacia allí.
3: Desde el gobierno de Navarra, del Guarderío de Medio Ambiente, quieren mandar un mensaje de tranquilidad, de que no es algo descontrolado. Ya han ido siguiendo la presencia de este oso a través de huellas, de visualizaciones de cámaras automáticas preventivas en el monte, y dicen que gracias a las medidas preventivas no ha habido ataques al ganado en casi 2 años, pese a que la población de osos en el Pirineo ha aumentado.
4: Eso es verdad que en los últimos años igual sí que ha descendido, a pesar de haber aumentado la población de estos animales, porque es evidente que han aumentado en el Pirineo, pero bueno, parece ser que no está habiendo tanto ataque de momento. Veremos a ver ahora en el Valle Roncal, porque allí sí que hay más abundancia de estos animales, y ahora cuando vienen todo el ganado trashumante y todo eso, pues entonces a ver comportamiento tienen esta primavera.
3: ¿La gente tiene miedo o preocupación de que te encuentres con el oso en el monte frente a frente de manera casual, aunque fuera un caso muy inhabitual, muy extraordinario?
4: No, precisamente. Yo entiendo que no. O sea, sería prácticamente imposible. Luego también, pues bueno, hay medidas que las personas podemos tomar cuando te tropiezas con un bicho de esta especie y bueno.
3: Pero en cualquier caso, ¿os ha sorprendido en Escaros que el oso bajara tan abajo, que llegara hasta el pueblo?
4: Espero no tropezármelo, pero bueno, pero te diría que bueno, pues que es no correr, no hacer gestos muy rápidos, hablar en voz baja, no ir hacia él, desde luego. Creo que este caso, creo que es un macho, o por lo menos parece ser que dicen, y un macho joven. Son más peligrosas las hembras cuando tienen cría, pero bueno, pero tampoco creo que vaya a ocurrir, vaya. Sí, desde luego que sí, porque fue casualidad, porque era un fin de semana que había aquí fiestas, y en el pueblo de al lado, en Ochagavía, era la Irati Extreme, una carrera con bastante, bastante personal. Entonces, pues en esa madrugada estaba la carretera bastante afluenciada de coches y tal. Entonces, pues coincidió que el bicho bajó a la carretera, se vio ahí como encajonado entre las vallas de la carretera y aparte pues alambradas, y justo donde lo tropezó el coche que lo ha visto, que lo primero, el primero que lo ha visto, pues se encontró con una peña. Entonces el bicho, pues encajonado, tuvo que bajar hasta el pueblo. No tenía otra manera de escape. Cuanto pudo, pues el coche se aurilló y el bicho retrocedió por el mismo sitio.
3: En Cantabria y otros lugares más altos sí que hemos visto vídeos o noticias virales con aparición de osos muy cerca de los núcleos de población rurales, pero en Escaros, en Salazar, no es el caso, ¿no?
4: Aquí no es lo normal. Yo entiendo que el bicho está, pues no sé, en época de celo, está buscando, no sé, rastro, hembras, o está un poco desorientado, porque sí que las primaveras suelen tener un poco movidas, pero más que eso.
3: Como alcalde, ¿qué mensaje te gustaría trasladar después de esta noticia y vídeo viral de que un oso merodea por los alrededores de vuestro municipio?
4: Nada, nada. Yo pienso

0: que bueno, pues al sector primario, al ganadero en este caso, pues que se nos irá diciendo desde medio ambiente si hay cualquier novedad o hay que tomar cualquier medida, pues yo creo que se nos irá diciendo. Y en cuanto a la población, pues trasladar total calma, porque bueno, pues lo que pasó el otro día, si hubiese pasado esta madrugada, probablemente no lo hubiese visto nadie. Entonces, pues bueno, hay que tener claro que la población va en aumento de los osos en la zona y pues que nos va a tocar, pues en cierto modo, pues convivir con ellos.
1: ¿Qué
0: Yo qué sé.
1: gestiones te ha tocado hacer más allá de atender a los medios?
0: A ver, la población de aquí más o menos ya está también concienciada con estos bichos, porque cerca de aquí están, vaya, el Valle Roncal. Entonces, pues bueno, pues es algo que sorprende, pero que todo el mundo sabíamos que podía pasar en algún momento.
1: Pues Pablo Miquelaiz, ganadero y alcalde de Escaros, gracias por atender esta llamada de Radio Euskadi.
0: Vale, Zuri.
2: Bueno, pues tiene ese doble testimonio, ¿no? Que es el alcalde de una localidad que me imagino que hoy sigue hablando del oso. Hay que tranquilizar también, como decía, no hay peligro. Y por otro lado, que él es además un ganadero, que estos también pues siempre tienen que estar con una población de osos que ahora mismo, porque es verdad que esto en los 90 se introdujeron esos osos eslovenos, ¿verdad? Aritz, que los introdujeron las autoridades francesas, se cruzaron con los pocos que había en la zona y esa población de osos creo que es ya de un centenar y en lo que le toca a la comunidad de Navarra, el territorio navarro, creo que hay unos 10 que están censados. No sé si era
1: Sí.
2: la primera vez que se veían en Salazar, que era más en el valle de Roncal, ¿no?
1: Sobre todo tan cerca del municipio, sí, pero bueno, es una
2: Eso es.
1: cohabitación que muchas veces hace dejar esto en anécdota, es
2: Eso
1: decir,
2: es.
1: muy destacada, muy viral, pero una anécdota de que te encuentres con un oso de esa manera y lo que decía el alcalde, porque había mucha gente por la noche, pero era las 3 de la mañana,
2: Sí.
1: cualquier día de labor puede pasar, no hay nadie y entonces el oso pasa desapercibido.
2: Y no tenemos oso. Pero como eran las fiestas de Quintos y era un fin de semana de madrugada, un sábado, domingo ya, pues ha quedado inmortalizado y por eso estamos hablando en una mañana como esta de ese oso. Aritz Agirre, mila esker.
1: Quiero arte.
2: Agur. Ya hemos hablado también de la presencia del oso en la cultura y en la mitología vasca. ¿Y esto con quién? Pues con Aitor Ventureira, el presidente de la Asociación Cultural Hojarasca. ¿Qué tal, Aitor?
3: Caíso, Loreto, muy bien.
2: Bueno, ¿no has visto? Hablando esta mañana también de ese oso,
3: Sí,
2: que se ha
3: de nuestro
2: visto en el
3: arza,
2: Valle de Zarartza.
3: Sí, señor. Nuestro arza mítico.
2: Eso es, eso es. Bueno, esta mañana nos quieres llevar hasta un calero, el calero de San Justo, porque ahí se aúna de todo, ¿no? Historia, tradición, mitología, funcionalidad. Y para ello nos tenemos que situar, como siempre, geográficamente. Y creo que esto va a ser, pues, en Cianuri, que ya lo hemos dicho, ¿verdad?
3: Sí, en Zeanuri, ¿no? En el barrio de Osirinmendi, y bueno, pues ni más ni menos que en un precioso robledal, que es el que acoge la ermita de San Justo y también acoge el calero, que bueno, pues de alguna manera está en este sitio. A mí personalmente Zeanuri me encanta, me parece un sitio espectacular, ahí al arroyo, ¿no? Del Monte Gorbea, un sitio muy particular, rodeado de naturaleza, y bueno, pues es un sitio, no sé, para mí es exuberante y uno de los sitios más bonitos posiblemente que tenemos en nuestra geografía.
2: Sin duda, ¿no? Y además aquí, pues en esa zona ha habido un pasado pastoril, eso está presente. Este fin de semana he estado viendo unas chabolas cupulares en Andía Urbasa y me he acordado de ti. Fíjate, ahora que mencionamos esta parte del pasado pastoril del pueblo, ¿no? De Cianuri.
3: Sí, muy interesantes esas chabolas que me dices. También hay alguna en Aralar.
2: Sí.
3: Y bueno, por cierto, decirte que la mitología los une con los gentiles,
2: Así,
3: como que fueron
2: también.
3: ellos las que las construyeron. O sea que bueno, sí, Zeanuri yo creo que es uno de los grandes sitios pastoriles que tenemos. Todo el Gorbea, en definitiva, es una zona pues con una tradición brutal. Desde el Neolítico tenemos presencia humana. Y bueno, pues fruto de ello, evidentemente, los megalitos, como en tantos lugares de nuestra geografía. Es muy curioso porque Zeanuri tiene una organización tradicional muy particular, lo que se llaman las cofradías. Era una especie de asociaciones de ayuda mutua que de alguna forma aglutinaban a ciudadanos que tenían un mismo oficio, ¿no? Los gremios que se llamaban, sí. Incluso también barrios o condición social. De alguna forma hay alguna teoría por ahí que dice que quizás estas cofradías de origen medieval pudiera ser el origen de los ayuntamientos, ¿no? De las instituciones político-administrativas que tenemos hoy en día. Bueno, pues es una pequeña curiosidad que atesora Cianuri, además de muchísimos elementos de primer orden, bosques, pastos, minas, canteras, incluso fuentes de aguas peruginosas y sulfurosas, o sea que lo tiene un poco todo allá.
2: Uh-huh. Y además un calero. ¿Qué es un calero, Aitor? Sí.
3: Bueno, pues un calero es el sitio donde nuestros antepasados hacían cal. Básicamente es esto, donde mediante la combustión de madera junto con la piedra caliza, bueno, pues obtenían esa cal que la utilizaban para muchos fines, ¿no? Nombres, pues calero, carovía, caroveige, calera, se utiliza un poquito diferentes formas. Y bueno, pues era una construcción que estaba intrínsecamente unida a lo que es el caserío. Incluso en ocasiones, en otras no, se solían colocar junto a la casa, o como a veces hacía cal de forma comunitaria, pues se solían colocar junto en zonas de caminos o terrenos precisamente comunales para que toda la comunidad pudiera utilizar esta cal. Volvemos a ese concepto, ¿no?, de ausolán que tenían nuestros antepasados, tan interesante, por lo menos desde mi punto de vista. Era una especie de horno en el cual se colocaban alternativamente pues capas de piedra caliza y de madera, y bueno, pues por la parte inferior le pegaban fuego, de una manera también un poco concreta, que luego ya veremos, y debían de ir alimentando ese fuego durante varios días. Era un pedazo de trabajo, uh-huh. Todos los trabajos
2: era largo, ¿no?,
3: eran muy duros. Uh-huh. Sí, duraba días, además había que estar muy atento para que constantemente pues estuviera alimentado ese fuego. Por esa circunstancia de alimentarlo en la parte baja, aprovechaban zonas de talud, aprovechaban el terreno, pues de alguna forma en esa inteligencia que tienen nuestros antepasados, que es realmente sobrecogedora.
2: Has mencionado madera, las piedras calizas, pero también se usaban plantas.
3: Sí, para aprender se utilizaba la escoba y también se utilizaba una planta que, bueno, está bastante mal vista actualmente por ser una de esas plantas consideradas invasivas, como es la otía en euskera, la argoma. Uh-huh. Esas plantas con pinchos, sí. Y flores amarillas. Sin embargo, sí que es cierto que son invasoras y que, claro, tienen muchísima capacidad de generar fuego, y eso es un problema en el monte, claro. Pero esta capacidad de generar fuego pues también ha sido utilizada, pues por ejemplo, para prender estos fuegos de las caleras. Claro, tenían que estar muy secas para que cogieran ese fuego rápido, ¿no? No podían empezar a sacar humo porque están húmedas. Por lo tanto, solían recogerse y almacenarlas en agosto. Se apilaban cerquita de lo que sería el propio calero. Y luego también se almacenaban las piedras, que es un poquito la materia prima que nos iba a generar la cal.
2: Pero, ¿la cal se hacía en algún momento concreto del año, después de agosto o no?
3: Sí, claro, generalmente solía ser más o menos cuando el tiempo era medianamente decente, vamos a decirlo así, por lo tanto sí que había esa forma de hacerla. Claro, era un trabajo muy duro, había que estar además en el monte, se iban añadiendo, después de la argoma se añadían astillitas de roble para que fueran cogiendo más fuerza, y luego ya se iban poniendo troncos más gruesos. Claro, aquí venía un poco, ¿cómo sé yo?, la temperatura que va cogiendo ese fuego, ¿no? Uh-huh. Bueno, pues ahí está la pericia de la persona encargada, que lo conocía mediante el color del humo, ¿eh? Es algo muy curioso.
2: Ah, mira.
3: Cuando salía blanco, pues esto era que la temperatura pues todavía era baja, pero cuando empezaba a coger tonos un poquito más azulados, pues ya el horno iba cogiendo la temperatura idónea. Claro, este horno tenía que coger cierta temperatura para añadir la piedra caliza, que como te digo se iba alternando con madera, y lo que se hacía era, pues transcurridas unas 10 horas más o menos, pues ya empezaban a caer trozos de cal. Estos nos consideraban que todavía estaban sin hacerse, no sabían qué modo de forma uniforme, y se volvían a introducir. Lo que te digo, ¿no? Se iban añadiendo y vamos, después de unas 24 a 50 horas desde el prendido, casi nada, había que dejar estabilizar un poco la temperatura a 1000 grados centígrados, que era el momento en el que la cal ya estaba hecha. Pero claro, había que dejarla enfriar, que también era su parte de su trabajo. Y una vez enfriada, pues ya se guardaba en un cobertizo y, bueno, pues ya a la espera de los diferentes usos. Cálculos, pues por cada 3 kilos de piedra caliza, aproximadamente 1 kilo de cal. O sea, que como ves, era un trabajo realmente, realmente importante. Y bueno, pues se solía hacer lo que tú me preguntabas antes, primavera-verano. ¿Por qué? Pues para evitar la humedad, evidentemente.
2: Uh-huh. De 3 kilos salía 1 kilo de cal. ¿Y luego con esa cal qué se hacía? ¿Para qué se usaba, Aitor?
3: Pues de forma tradicional se ha utilizado para bastantes cositas. Por ejemplo, material de construcción. Desde tiempos de los romanos ya se utilizaba con este fin. A partir del siglo XVII es cuando más se generaliza. Se mezclaba con agua y con tierra y lo que hacían era obtener una especie de mortero. Y este mortero era lo que utilizaban para construir las paredes y los muros. También se utilizaba para blanquear las casas y para, de alguna forma, sanearlas también, ¿no? Porque, claro, al final todas esas plagas y epidemias pues podían venir de ahí. En este caso mezclaban la cal con agua. Se utilizaba para más cosas, para agricultura a modo de abono, también como desinfectante de plagas. Lo que hacían era, era una cosa muy curiosa, porque araban los campos y colocaban los trozos de cal. Claro, estos tenían que descomponerse. ¿Cómo? Pues mediante la humedad, lluvia, el rocío, lo que fuera. De alguna manera, cuando estos trozos iban deshaciendo, que además suelen contar que cuando se deshacía sale una especie de humillo de la tierra, ¿no? Esa es la señal inequívoca de que estos trozos ya pues se han deshecho y han cumplido ese objetivo de alguna forma purificador. También es cierto que se considera que un uso un tanto excesivo empobrece la tierra.
2: Uh-huh. Pero ese calero de San Justo, creo que ha estado trabajándose o se ha usado para trabajar y generar cal hasta los años 50, con lo cual ha tenido pues una vida bastante longeva. Entiendo que ahora ya no, ¿no? Que lo que se hace puede ser como demostración o ni siquiera.
3: Sí, eso es. Hasta los 1950 se tiene documentación que es cuando se encendió por última vez el calero. Además nos dicen quién fueron los encargados, ¿no? Fueron los hermanos Juan y Julián Arana, junto con Cándido y Félix Goicuria. En este último encendido se elaboraron 2.000 quintales de cal, es decir, unos 100.000 kilos de producto, casi nada, fíjate de lo que estamos hablando, y se utilizó para esparcir por los campos. Sí. Trabajo muy duro, incluso bueno, pues se ve algunas construcciones anexas donde el calero pues se refugiaba o descansaba un poquito, ¿no? Lo que tú dices, este calero se dejó de utilizar y luego sí que es cierto que la asociación Pizquita Aldea en el año 1996 lo reconstruyó y lo pusieron un poco en valor. Y sí que hubo unos años en los que se volvió a prender. Este año no sé si lo realizaran, solía hacerse en agosto. Por lo tanto, bueno, pues habrá que estar un poquito atentos a ver si se vuelve a prender, aunque sea solamente como curiosidad etnográfica de alguna forma, ¿no?
2: Uh-huh. Te voy a leer varios mensajes de la audiencia porque está aquí activa también, perfecto, escuchándote. Dice, en Baztán se llama Kisulabe. A ver, y aquí hay otro mensaje. Carabezu Monte, frente a Arcalanda y al lado de Umbe, hay abundancia de caroviac, ahí se producía cal para vender. Incluso, dice, hubo litigios durante siglos por la argoma. Lo curioso de todo este monte es que todo es arenisca, pero en un pliegue hay una surgencia cálcica y alrededor de ella se juntan varios caleros. Erandio los tiene abandonados e ignorados. Fíjate qué conocimiento tiene este oyente también de los caleros.
3: Sí,
2: Aitor.
3: Muy interesante, muy interesante. Y lo que dice nuestro oyente es una pena que se tengan abandonados. Habría que ponerlos en valor, como hizo precisamente la Asociación Ipizquital de Anceanuri, cosa que hay que reivindicar, creo yo.
2: Uh-huh. Este es un paraje que además no solamente acoge un calero, sino también una ermita, que es la ermita de San Justo, que así es como se llama el calero también.
3: Sí, señora, además está, como te decía al principio, en medio de un robledal impresionante. Claro, ya vemos una ermita y un robledal y dices, bueno, aquí pasa algo, ¿no? lógicamente, pues cristianizó ese lugar de culto ancestral sin ningún género de duda. Y es una zona que está unida a la tradición y a la mitología. Por ejemplo, hay una leyenda que nos cuenta que una pastora de Ceanuri, precisamente, pues estaba apacentando su rebaño en la zona de San Justo. Y bueno, pues en esta labor le sorprendió una tormenta y se le hizo de noche a la pobrechita. Y bueno, pues se marchó caminando hacia su casa y de repente escuchó una voz, una extraña voz que le llamaba por su nombre, claro que yo le asustó bastante. Y cuando llegó a un paraje de Bustinsuri, escuchó de nuevo la voz por tercera vez. Pero en esta ocasión además vio que la voz, o intuyó que la voz salía del calero de San Justo. ¿Sí? Bueno, pues en ese momento la joven se la tragó la tierra. O sea, de alguna manera, bueno, pues el calero se la llevó.
2: Se la llevó, se la tragó.
3: Se la trago. Aquí vemos, bueno, lo que tantas veces hablamos, ¿no? Esos pozos de cristianización, de alguna forma, que bueno, pues están tan presentes cuando esas voces misteriosas de algún ser del bosque, pues terminó en que la pobre muchacha pues desapareció, ni más ni menos. Y luego hay una tradición muy curiosa, bueno, hay la hubo en su momento, que relaciona la ermita de San Justo con la sanación o la prevención de los dolores de cabeza.
2: ¿Ah?
3: Es muy curioso porque hay más templos en Euskal Herria donde la gente solía acudir,
2: ¿sí?,
3: pues para sanar esos dolores de cabeza, ¿no? La costumbre aquí en San Justo mandaba dormir una noche en la iglesia,
2: ¿sí?,
3: pero eso sí, había que rezar 9 rosarios.
2: Ah, vale. Y entonces ya se te quitaba el dolor de cabeza.
3: Esa es lo que nos dice la tradición. Y aquí volvemos a ver, ¿no?, la cristianización evidente.
2: Claro. Es un gusto hablar contigo, Aitor Ventureira, escucharte también.
3: Igualmente.
2: Y siempre con ese patrimonio de todo, de las creencias, de los oficios que está presente pues a través de personas como tú que lo traéis aquí a Boulevard. Aitor, un abrazo muy fuerte.
3: Un abrazo, Loreto. Gracias.
2: Agur.

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1: Son las 12 de Guardión. Emakunde, Eudel y las tres diputaciones forales han presentado esta mañana la campaña para prevenir agresiones machistas en las fiestas de este verano bajo el lema Beldur Barik Gau eta Egun. Se quiere poner el foco en que las agresiones machistas no se limitan a la noche. Se quiere fomentar un ambiente de respeto y seguridad tanto de día como de noche. Por ello, Emakunde ha enviado a los ayuntamientos material actualizado con recursos y consejos para ayudar a identificar y combatir las agresiones machistas. La campaña tendrá presencia también en radios y redes sociales para incidir en la juventud. Escuchamos a la presidenta de Emakunde, Miren Elgarresta, y a la presidenta de Eudel, Esther Apraiz.
2: Hemos querido mostrar que la violencia machista, las agresiones a mujeres, no es algo exclusivo de las noches. La violencia machista está latente en nuestra sociedad las 24 horas del día.
3: Todos y todas tenemos la responsabilidad de actuar, de apoyar y alertar cuando se produzca una agresión. Queremos recordar, en especial, que la implicación de los hombres es imprescindible.
1: Y hoy hemos conocido también que el Departamento de Educación pondrá en marcha el plan de confort térmico con el que identificarán las necesidades de cada centro escolar y etapa educativa para dar una respuesta a las cada vez más frecuentes olas de calor. Lo ha anunciado la consejera Begoña Pedrosa en Boulevard, aquí en Radio Euskadi.
4: Por ejemplo, tenemos edificios protegidos, ¿no? Edificios que son patrimonio, las fachadas no se pueden ni tocar, ¿no? Entonces todo esto requiere actuaciones o intervenciones técnicamente muy, muy delicadas, ¿no? Y ahí tenemos que entrar con otro tipo de especialistas. Y iremos viendo dónde están las prioridades y poco a poco, sistémicamente, en los próximos años iremos adaptándonos.
1: Y sobre la alta cantidad de ceros en los exámenes de euskera de la PAU en Euskadi, decía Pedrosa que están siguiendo de cerca el proceso y comparten la preocupación de alumnos y familiares. Precisamente esta mañana más de un centenar de esos alumnos y familiares se han concentrado en San Mamés, en Bilbao, para protestar y reclamar explicaciones a EHU. Algunos alumnos defienden que han estudiado en euskera toda su vida, que el examen no les pareció especialmente complicado y no entienden esos resultados.
5: Bai, gehienok etxean euskaraz hitz egiten dugu, eta ze bateko idazlana eta irakurmena gainditu ditut, eta azterketan zero bat izan dugu, eta ezinezkoa da.
6: Que hay muchísimos del colegio que tenemos el B2, luego nos hayan suspendido el examen, y suspender con un cero, que es que es no saber nada de euskera.
7: Yo soy de modelo D, pero no entiendo, llevo toda la vida estudiando en euskera. No puede ser que tenga más nota en el de historia, todo en euskera, que en el de euskera, o sea, no tiene sentido. Pues quería estudiar ADE, pero no me va a dar y pues igual la gestión de negocios. Ya hemos pedido que lo revisen, pero no sé. Era un examen sencillo, íbamos haciendo todo el año.
1: Y es noticia de esta madrugada que Estados Unidos e Irán han cerrado un acuerdo de paz, acuerdo confirmado por ambas partes y que se firmará, si todo va bien, este viernes en Suiza. El acuerdo supone el cese inmediato y permanente de las operaciones militares en todos los frentes, también en el Líbano, y contempla reabrir el estrecho de Hormuz. Según el director de Green Ibérica, filial de Evergreen, Arturo Miguelez, la noticia es buena, aunque no esperan que la apertura total sea inmediata. Será algo progresivo, nos decía, y se tardarán meses en volver a la normalidad.
8: Esto puede ser algo bastante progresivo. Todo apunta a que va a haber una normalización del proceso, pero no va a ser de ninguna manera inmediato. Primero tiene que refrendarse, que no hay problemas. Las primas de las aseguradoras se relajarán, tendrán la aquiescencia los barcos para salir de la bolsa y luego, pues bueno, la mercancía y sobre todo el petróleo.
1: Les ampliaremos estas y más noticias a partir de la una en Crónica de Euskadi con María Cereceda. Pueden seguir informados en todo momento a través de la aplicación Orain. Quiero arte.

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5: 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En Radio Euskadi, Boulevard. Sí, sí, Boulevard es aquí, ¿eh? 12 y 6 minutos, Eguerdión. John, ¿cómo estás?
6: Eguerdión, Loreto, muy bien.
5: Para que nadie se confunda, ¿eh? No. Y vaya a otro sitio. No,
6: esto
5: no.
6: Es Boulevard.
5: Esto es Boulevard. Boulevard.
6: Boulevard.
5: En dos. Radio Euskadi.
6: Dos también. Euskadi dos, en el dispositivo de los coches. Bueno, pues aquí
5: hoy nos ha dado por las tonterías,
6: por saludar con una sonrisa.
5: Hacemos algo serio esta mañana. Saludamos por fin a Luis Foncillas.
6: Ay, ¿hay que ponerse serio para saludar a Luis?
5: No, tampoco. Lo que pasa que como se acaba de despertar hace un ratito ya...
6: Además, habrá estado de cumpleaños este fin de semana.
5: Uy, no sé yo si le habrá invitado. Luis Foncillas, ¿qué tal, Eguerdión?
7: ¿Qué tal, Eguerdión? No me ha invitado ese señor a la Casa Blanca.
5: ¿Ya?
7: No me ha invitado. O sea, fíjate, que os puedo contar de primera mano al menos qué tal ha ido el cumpleaños.
6: Es que dime, te hacía ahí disfrutando de la lucha libre, de esos espectáculos en los jardines de la Casa Blanca.
5: Y enseguida vamos a hablar del cumple, de la fiesta de cumple, ¿eh? Pero antes quería escuchar también a un oyente que nos ha mandado un mensaje al 688-840-840 porque hemos hablado del calero de San Justo, que está en Cianuri. Lo ha traído aquí Aitor Ventureira y este oyente pues sabe exactamente cómo se hace la cal. ¿Por qué? Pues por influencia familiar.
8: 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Nuestro padre hacía cal en Amoroto y todavía hasta finales de los años 70 siguió haciéndolo. Era muy duro.
5: Era muy duro, eso lo ha explicado también Aitor Foncillas, que era un proceso larguísimo y, como he dicho...
6: Aitor Ventureira, has dicho Aitor Foncillas, pero Foncillas. Será familia de Luis, no te preocupes, todo queda en casa.
5: Mira, hoy hemos tenido ya a Mikel Márquez con la concentración.
6: Conocido en redacción por Mikel Martínez en general.
5: De los estudiantes. Hoy estamos cambiándole aquí el apellido a todo el mundo. Aitor Ventureira y Luis Foncillas, no se equivoquen. Y esto Boulevard y Radio Euskadi. Bueno, Luis, decíamos que a ti no te ha invitado Donald Trump a su cumpleaños, pero no. Creo que tú tampoco lo tenías previsto en tu agenda de fin de semana.
7: No estaba en mi agenda. Mira, este fin de semana además me lo he tomado con mucha calma, me fui a Fire Island y he pasado allí, llegué el viernes y volví ayer por la noche. O sea que si os digo la verdad, aparte de las fotografías que he visto esta mañana en los diarios, tampoco he visto gran cosa sobre cómo ha ido ese no sé si campeonato, pero bueno, esa demostración de lucha libre, ¿no? Que Trump quiso poner en la Casa Blanca pues para celebrar su 80 cumpleaños, porque ya ha cumplido 80, o sea que como dure hasta el final, va a ser el presidente más mayor, el más viejo, ¿no?
6: ¿Qué diría George Washington y Thomas Jefferson del césped? ¿De cómo está quedando ese césped entre el magnolio que talaron, el salón de baile, el helipuerto? Ahora esto, yo sufro
5: está
6: por ese césped.
5: Está para ser pisado.
7: Bueno,
5: usado está, ¿no? Sí. Usado está.
7: Sí, a ver qué pasa cuando levanten esa semejante estructura que les ha costado semanas en montar. Así que habrá que ver efectivamente cómo queda el césped. Pero bueno, sabéis que él quiso hacer esta demostración de lucha libre porque es algo que es un deporte muy popular entre los jóvenes, ¿no? Sobre todo entre los jóvenes hombres. Yo todas esas alguna imagen que he visto...
5: Todo el rato nos lleva lo mismo.
7: Claro.
5: Todo el rato nos lleva lo mismo.
7: No he visto ni a una sola mujer.
5: No, ni la
7: verás.
5: Todo
7: hombres. Y bueno, lógicamente es un sector demográfico que se decantó a su favor en las últimas elecciones, en el 2024. Desde entonces le han dado la espalda. De hecho, una encuesta, creo que fue de la semana pasada, el New York Times y el Siena College, pues reveló que la popularidad de Trump entre los jóvenes varones ha caído unos 10 puntos porcentuales en los últimos meses. Y, hombre, pues sabéis, os podéis imaginar que este espectáculo no ha sido demasiado bien recibido fuera de los fans, ¿no? Por ejemplo, el senador Adam Schiff de California ha dicho que Trump había estado organizando una pelea en los terrenos de la Casa Blanca mientras el público en general, los estadounidenses, luchan por pagar las facturas de este mes. Decía pues que está absolutamente desconectado de la realidad, ¿no? Pero bueno, y luego pues hay solo el 16% de los estadounidenses ha dicho que era apropiado organizar este tipo de peleas o esa pelea en la Casa Blanca. Y el diario The New York Times dice que este acto lo que ha hecho ha sido poner de relieve la estrategia política de Trump que lleva tiempo aplicando, basada pues en el espectáculo, en temas relacionados con la masculinidad, el sentido del espectáculo y todos esos momentos pensados para la televisión en un momento en el que debería estar preocupándose pues de muchas otras cosas, ¿no?
6: Bueno, por lo pronto está preocupándose de lo de hoy.
5: Quería decir una cosa que ¿sí? he dicho, lo de que este combate de artes marciales mixtas, que creo que era así, que había más mayoría de hombres... Que yo también he ido a ver boxeo, ¿eh?
6: Que una cosa
5: mujeres,
6: no
5: una cosa no quita a la otra, pero que
7: no,
5: en este
7: no,
5: caso
7: claro que no.
5: Fue bastante sangriento. Yo le veía a Topuria que creo que ya no veía de un ojo, ¿no?
6: Y
5: que
6: la
5: lo
6: intención
5: tenía
6: era
5: totalmente
6: eso.
5: Ensangrentado, o sea, que se dieron bien.
6: Pero la intención es la que estaba perfilando Luis, buscar, nunca mejor dicho, lo de ese perfil, ¿no? Ese target de electores que le han dado la espalda durante estos últimos tiempos. Hoy tiene cita, bueno, hoy y durante los próximos 2-3 días en Europa. Trump está de viaje con motivo de la cumbre del G7 en Ginebra, en el aeropuerto de destino para las delegaciones. Unas 20.000 personas se manifestaron ayer en protesta por esa cumbre que se va a desarrollar en la localidad francesa de Evian y abordará cuestiones como Oriente Medio, Ucrania y esos desequilibrios de la economía mundial. Y todo esto, casualidad, justo después de ese principio de acuerdo entre Estados Unidos e Irán que entrará en vigor el viernes con la firma y la apertura del Estrecho de Hormuz. Según se ha anunciado...
5: En principio, porque...
6: Eso iba al adverbio, en principio, porque quién sabe. ¿Cómo ha recibido la noticia los medios de Estados Unidos, Luis?
7: Pues os podéis imaginar con muchísimo escepticismo,
5: claro.
7: ¿No? A estas alturas. Bueno, ¿por qué? Pues porque sí, como decís, se supone que se va a reabrir el Estrecho de Hormuz, pero deja intacto el liderazgo iraní, su futuro nuclear sigue sujeto a negociación. Al promover ese acuerdo que puso fin a los combates, Trump y sus principales colaboradores afirmaron que Irán había aceptado no desarrollar armas nucleares, pero los líderes iraníes, que llevan décadas haciendo promesas similares, han sugerido que esas difíciles conversaciones sobre el programa nuclear aún están por llegar y que solo se producirán una vez que se levante el bloqueo naval estadounidense sobre sus puertos. Y luego está todo el tema de Israel bombardeando el Líbano, que se supone que es parte del acuerdo según Pakistán, que ha sido el negociador entre las dos partes. O sea, que no se ha hecho público cuál ha sido este acuerdo. Lo único que se sabe es eso, lo que decíais, que se reabre el Estrecho de Hormuz, que en principio es lo más importante, pero ahora queda lo más difícil, que es ver qué va a ocurrir, ¿no? Las negociaciones deben debatir pues sobre esa moratoria, sobre el enriquecimiento adicional de combustible nuclear, también sobre el destino de las reservas actuales de uranio altamente enriquecido en Irán, que precisamente Teherán acumuló tras la retirada de Trump del acuerdo nuclear de la era Obama en 2018. Esto sí es algo de lo que se está hablando mucho estos días, porque dicen, no, si es que estamos todavía peor que entonces, ¿no? O sea, una guerra, el dineral que se han gastado, el desastre económico que ha supuesto no solo para Estados Unidos, sino para el resto del mundo, y estamos peor de lo que estábamos antes. O sea que, bueno, a ver qué pasa durante los próximos días. No sé, no todo, ya digo, no todo es optimismo tampoco fuera de la administración Trump. Por ejemplo, la investigador principal del Middle East Institute, Brian Catulis, ha afirmado que si este acuerdo sale adelante tal y como se ha informado, ya digo, no hay demasiados detalles, va a dejar a un régimen brutal al mando de Irán, en control de la mayoría de las herramientas que utiliza para amenazar a la región, que son los misiles balísticos, los drones y una red regional de grupos afines más débil, pero todavía peligrosa en el Líbano, en Irak, en Yemen. En fin, que quedan muchos cabos por atar y vamos a ver qué pasa en los próximos días. Pero desde luego optimismo hay. De hecho, ha bajado el precio del petróleo, pero bueno, ya sabemos que eso siempre ocurre, ¿no? Fluctúa muchísimo en función de las decisiones de Trump. Bueno, en este caso, ese acuerdo que está ahí. Vamos a ver qué pasa.
5: A ver qué pasa, porque recordamos que también cuando se pone en marcha esta guerra, que la pone en marcha Estados Unidos Israel, Estados Unidos no pasa, Trump no pasa por el Congreso también, toma la decisión él solo, que esto lo recordamos, y él habló de destruir el programa nuclear iraní, que eso es lo que habrá que ver si finalmente Irán accede, y derrocar el gobierno iraní, y eso no se ha conseguido. Es verdad que se eliminó, se mató, se asesinó a Ali Khamenei, que era el líder supremo, pero que se sepa, hay cambio, no ha habido, con lo cual los objetivos, habrá que ver también qué valoración hace el propio Trump de por qué se originó esta guerra y qué se recoge ahora, ¿no? Si se puede hablar efectivamente de que se han cumplido los objetivos, que parece que no.
7: Sí. Y como decíais, a ver qué ocurre, porque quedan hasta el viernes, que es el cuando se deba a firmar ese acuerdo. Sí. Quedan muchos días, eso es. Y ya sabemos, en fin, aquí cómo las pintan ambas partes.
5: Bueno, y sobre todo hay que mirar también a lo que hace Israel, que es el otro aliado. Con lo cual, una cosa es lo que diga Trump y Estados Unidos, bueno, Trump, y otra cosa es lo que haga Israel. Israel ha asegurado que va a seguir ocupando y demoliendo casas en el sur del Líbano, pese al acuerdo. Y para Irán ese también es un punto fundamental, ¿no? Que Israel cese esos ataques en el Líbano. No, habrá que esperar al viernes, por lo tanto. Bueno, que son las 12 y 15 minutos. Hacemos una pequeña pausa. Y a la vuelta, breve. ¿De qué queremos hablar? ¿De qué quieres hablar, John?
6: Pues preguntar de muchas cosas. Es un mes además muy destacado para la comunidad LGTBIQ+, así que hablaremos de esto y de ciertos periodistas que, bueno, digamos, romper ciertos límites, incluso a la hora de formular preguntas. De esto hablamos a vuelta de pausa.
5: ¡Qué interesante!
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0: 12 y 18 minutos, Luis Foncillas. Él sigue en Nueva York, nosotros a este lado del Atlántico, pero mirando mucho también a la bolsa.
1: Sí, no porque tengamos interés, sino por los intereses comunicativos que estos mueven. Fíjate, el pasado viernes la estampa, ¿no?, de ese aliado, exaliado, bueno, no sé cómo definirlo ya, de Donald Trump.
2: Sí, todavía son aliados.
1: Son amigos, aunque intentan marcar un poco las distancias por beneficio mutuo, supongo. Elon Musk salía a bolsa con SpaceX, la compañía aeroespacial y de inteligencia artificial que debutó en el mercado de valores. Es considerada ya la mayor salida a bolsa de la historia, pero decíamos antes que Musk es también noticia, o lo han convertido en noticia, por la reacción de su hija, de Vivian Gina Wilson, ante una pregunta realizada por un reportero en España.
3: It's very beautiful. I've never been to Ibiza before, so it's wonderful. There's so much nature. It's beautiful, really.
4: Your father, the best, no?
3: But what? Sorry?
4: The best, your father.
3: Okay.
1: Your father, the best. Esa era la pregunta que le lanzaba un reportero.
0: Pero es más que toda una afirmación, ¿no?
1: Sí, your father the best.
0: Bueno, the best,
1: porque
0: ¿no?
1: Sería, are your father the best? No, habría que cambiar el orden incluso también del verbo. Bueno, pero no vamos a entrar ahí, sino ella también captó el mensaje. Y al captar el mensaje en ese, creo que era un evento, ¿no?, de la tienda Desigual, del aniversario, ¿no?, de esa marca, en la que un reportero le formulaba esa pregunta a la hija de Elon Musk, que reconocemos rechazó a su propia hija porque estaba pues en un periodo de transición, ¿no? Había nacido chico y en estos momentos pues ya es Vivian Gina Wilson.
2: Eso es, sí. Además, esto ocurría en España. No sé si. Yo creo que el periodista, bueno, no voy a decir de qué medio era, porque no estoy del todo seguro. Creo que sí, por el movimiento del micrófono. Pero bueno, para quien no haya entendido, efectivamente, en ese vídeo veíamos a Wilson sonriendo, hablando con los medios de comunicación en la alfombra roja. Ese periodista le pregunta: ¿tu padre el mejor, no? Y dice: ¿mi qué? Perdón. Dice ella: el mejor tu padre, repite el periodista. Y claramente molesta, Wilson se da la vuelta y se larga. O sea, deja ahí plantados a los periodistas tras esa pregunta. ¿Por qué? Porque sabemos, bueno, ella lleva muchísimo tiempo hablando abiertamente del rechazo que le ha mostrado su padre por ser trans, o sea que la pregunta cuando menos era pues bastante inoportuna, ¿no? Al menos, no sé, creo yo. Y el propio Musk tampoco ha evitado este tema, ha expresado públicamente su convicción de que habla de su hijo, sigue hablando de su hijo, fue asesinado por el virus de la mentalidad woke, afirma, y precisamente lo hizo esta semana pasada, que la vergüenza que le produce la identidad trans de su hija es la razón por la que empezó a involucrarse en la política de derechas, algo que sabemos no es cierto, pero bueno. Ella ya en 2024 contó que durante su infancia su padre le reprendía por cualquier indicio de no conformidad de género, incluido el hecho pues de tener una voz demasiado aguda. Ella lo describió como un hombre frío, muy irascible, insensible, narcisista, y bueno, pues ahora este incidente que se ha recogido aquí en algunos medios de comunicación de Estados Unidos con este periodista español que le hacía esta pregunta.
1: Es que con estos antecedentes, pues, decir tu padre el mejor, ¿verdad?
0: Bueno, aquí nos dice Jason desde Puerto Rico, ese inglés está malo. Igual no tenía mucho nivel de inglés, no. Y dijo, bueno, a mí me han dicho que le ponga el micro a esta chica, le voy a decir, your father the best, ¿no? Y ya está, ¿no? Que no
1: que
0: parecía
1: bueno,
0: que no sabemos muy bien cuál es el destino de esa
1: pregunta. Ni se había documentado
0: previamente. Voy a por ti, te voy a fastidiar, sé que te fastidia, te lo hago.
1: O
0: no,
1: o simplemente
0: lo
1: sin
0: que le
1: conocer.
0: Salió.
1: Porque también puede ser
0: también
1: que,
0: puede ser que no
1: llegó un periodista sin documentarse, sí. Le dijeron, este
0: qué
1: es
0: guay,
1: la
0: tu
1: hija
0: padre.
1: De Elon Musk. Ah, qué bien, ¿no? Tu padre,
2: Pues fijaros, si no estaba bien documentado, que esta mujer, Vivian Gina Wilson, ha estudiado francés, español, japonés, quiere ser traductora, o sea que me imagino que hablará un castellano pues relativamente bueno, ¿no? O sea que le podía haber hecho la pregunta en castellano en lugar de en inglés. Lo que pasa es que muchas veces algunas personas, no sé, parece como que quieren fardar, ¿no?, de que hablan idiomas y tal, y al final pues meten la pata, pero bueno, en este caso más que el inglés fue la pregunta, ¿no?,
1: sí.
2: Hacerle a la hija trans de Elon Musk, que sabemos que tiene una relación fatal, bueno, prácticamente en estos momentos inexistente con su padre, decirle tu padre el mejor, pues no sé, es como darle una patada, en fin, en las narices, ¿no?
1: Bueno, pues en este mes de especial reivindicación para el colectivo LGTBIQ+, queríamos detenernos también en otra acción de varios estados estadounidenses que reivindican, atención, el Día de la Fidelidad. Que así dicho, pues bueno, pues puede sonar bien, ¿no? Dependiendo de cada uno los valores que tenga, etcétera. Pero en realidad no se oculta ahí una maniobra política como una respuesta ultraconservadora, ¿no?, a toda esta reivindicación que pone de manifiesto el orgullo de la pertenencia a un colectivo y a las reivindicaciones históricas que este arrastra.
2: Sí, y sobre todo si vemos de dónde viene esta iniciativa, ¿no? Porque estamos hablando de los gobernadores de Utah o de Arkansas, que han declarado junio, como decías, como el mes de la fidelidad, defendiendo Dios, la familia y la patria, lo cual es perfectamente defendible, lógicamente, pero bueno, como decíamos, estamos en el mes del orgullo, con lo cual intentar cambiar la trayectoria del mes, bueno, pues huele, ¿no? Mm. Y luego hay otros estados como Tennessee, Alabama, Indiana, también republicanos, que han adoptado un enfoque similar, aunque con nombres distintos. Lo han llamado de otra manera. El gobernador de Utah, por ejemplo, Spencer Cox, había resaltado otras veces el papel del mes del orgullo a la hora de fomentar conversaciones fundamentales, dijo él, para comprender nuestras diferencias y apoyar a nuestros amigos y familiares LGTBQ+. Pero, bueno, y de hecho él firmó en el pasado, ha firmado declaraciones con motivo del mes del orgullo durante sus 3 primeros años en el cargo, pero parece que ha cambiado de tono desde el 2024. Ahora dice que la fidelidad significa dedicación a la fe, la familia y la patria. La supervivencia de Estados Unidos depende de los lazos que nos unen, la fe, la familia, el patriotismo. Y como decías, bueno, pues lógicamente algunas asociaciones LGTB pues han visto claro por dónde van este tipo de iniciativas, ¿no? Hay un comunicado, por ejemplo, de Project Rainbow Utah, dice que reformular junio como el mes de la fidelidad en lugar del mes del orgullo es una decepción, pero también es una bofetada para la comunidad LGTB de Utah. Y lo mismo, ya digo, ha ocurrido en Arkansas. Sarah Huckabee Sanders, que recientemente anunció su reconocimiento al mes de la fidelidad, pues afirmando que cultivar la fidelidad a Dios, a la familia, a la comunidad y al país contribuye al desarrollo humano y favorece una sociedad sana, estable y bien ordenado. Os sonará el nombre de Huckabee Sanders porque fue secretaria de prensa de la Casa Blanca, un cargo que ocupó bajo el mandato del presidente Donald Trump hace unos años, entre el 2017 y el 2019. Vamos. Su padre es además el embajador de Estados Unidos en Israel, fue gobernador de ese estado antes que ella. Y bueno, pues
1: se veía venir. O sea, que había muchos nexos ya para entender que más allá de la palabra bonita de fidelidad, había una letra pequeña que, como has leído ahora, dices ya, la fidelidad, pero mira a qué, a quién y a cómo.
0: Oye, pero las personas de la comunidad LGTBIQ+ no pueden ser fieles también. No pueden creer en Dios, no pueden crear una familia, no pueden crear una comunidad, no pueden ser patriotas. Quiero decir que todo lo que aparece aquí, seguramente dentro de la comunidad LGTBIQ+ lo hagan también y puedan estar detrás de cualquiera de estas banderas. Pero es verdad que es una contraprogramación. Mm. Si vosotros habláis del orgullo, nosotros hablamos de estos conceptos que por lo visto son solo suyos, de quienes consideran que están fuera de esa comunidad, ¿no? Bueno, pues nada. Bañador.
1: El bañador. Iba a decir que hace unas semanas hablamos de la pantaloneta.
0: Uy, lo que...
1: ¿Qué debate dio la pantaloneta? En el 688-840-840 estuvimos hablando de la pantaloneta, se llamaba así. Incluso hablamos de Jon Azcueta, que porque había mencionado esa palabra. Bueno, seguimos hablando de moda en Boulevard. Y es que aquí podíamos hablar de moda de baño, ya que estamos en plena temporada de playa, pero en este mes tan especial, Luis nos ofrece también una incursión por una moda muy concreta que va mucho más allá, y es una época que tú defines como de suspensorios y lencería masculina, y un cambio de tendencia dentro de la moda que especialmente los hombres gays están luciendo en Estados Unidos. ¿Qué se lleva en Estados Unidos, Luis?
2: Bueno, pues mira, cada vez son más los hombres gays que se envuelven el paquete en bañadores tipo bandana. Vamos a decir que estamos hablando...
1: Bandana, yo he visto la foto y te he de decir que pensaba que era un pañuelo de fiestas, de estos de...
2: sí, esa es un poco la idea.
1: Un pañuelo de fiestas que dices, no es que no sé dónde ponerme este pañuelo, y fíjate, pues como tapa rabos, que se suele decir, ¿no? Pues...
2: Sí, eso es. Bueno, por entendernos, se trata de coger dos bandanas, o sea, dos pañuelos de esos que aquí tradicionalmente se ponen en la cabeza, ¿no? Hemos visto, pues, sobre todo a muchos músicos, y bueno, pues lo que haces es los utilizas como si fueran un bañador, los atas en forma de bañador y te vas a la playa. Bueno, cada vez es verdad que sale al mercado gay un nuevo bañador que arrasa en este país. El año pasado fueron los bañadores tipo tanga, este año son los del tipo bandana. Algunos diseñadores como Todd Snyder han registrado un fuerte aumento de las ventas, pero el interés de los estadounidenses por los bañadores tipo Speedo sigue siendo moderado en comparación con el resto del mundo. A los estadounidenses se les ha acusado desde hace tiempo de speedofobia, o sea, de tener fobia a los speedos, este tipo de bañador, y uno de los problemas es que en este país los speedos se asocian con la población gay, entonces la gente dice, no quiero que me confundan, en fin, vamos.
1: Pues como vayan a un camping en Francia, lo tienen claro.
0: Pues sí.
2: Sí, recuerdo que hablamos de este asunto justo hace un año.
1: Sí, tengo también en mi vida recuerdo.
2: Sí, sí, que hay que ponérselos, ¿no? Nos dijiste.
0: Son obligatorios,
2: o sea, que si
0: quieres ir a la piscina, llevarle los otros de las bermudas, digámoslo así, ¿no?
2: Eso es. Bueno, el caso es que es cierto que los bañadores tipo bandana llevan siendo relativamente habituales desde 2024, pero parece ser que este año su popularidad se está disparando y, como ocurre con la mayoría de las tendencias que traspasan los límites, las reacciones a esta nueva moda son muy dispares. Hay quien dice que este tipo de bañador son realmente sexys, que despiertan la imaginación, a pesar de que son algo más voluminosos que la mayoría de los espidos y más incómodos que los tangas, pero que aportan un giro imaginativo. Y bueno, pues que para quitárselos basta con un ligero tirón, ¿no? Ya. Pero los detractores dicen que parecen pañales y por lo tanto ya.
0: Sí, es verdad, y a mí estéticamente tampoco no me gusta.
1: A mí me parecen, insisto, dos pañuelos de fiesta, sí, cogidos de aquella manera. Que fíjate tú que se pone esto de moda para determinados acontecimientos
0: dicho...
1: multitudinarios en Pamplona, por ejemplo.
0: Por ejemplo, puede ser un día de calor, dices, de San Fermín.
1: San Fermín, porque estoy viendo que son pañuelos rojos.
0: Pero mira lo que ha dicho Luis, que claro, está también el juego, ¿no? De tirar de una de las puntitas y clac, se viene todo abajo.
2: Eso es. Ayer, fíjate, me recordaba un amigo en Fire Island, precisamente. Sí, que Tom Ford hizo un bañador para Gucci ya hace unos años, o lo que ahora se llama vintage, que tenía como una especie de lazo a uno de los lados, ¿no? Y decía, yo creo que ese podría ser el antecedente de los bandana speedos. Le dije, bueno, no lo sé, pero siempre Tom Ford siempre ha estado muy adelantado a su tiempo, o sea que es perfectamente posible. No lo
0: bueno,
2: sé.
0: Aquí dicen como el pañuelo de cuatro puntas de los albañiles, pero para el paquete.
2: Eso es.
0: Pues eso es. Hala, ya está. Pues ya estamos vestidos para este verano, sobre todo vosotros dos. Luis Foncillas, a por este lunes y a por esta semana. Un abrazo.
2: Por la semana, un abrazo. Hasta la semana que viene, Agur.

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10: Entonces, 32 minutos a esta hora sin problemas para circular por la red viaria vasca, pero hoy es el Día Mundial de la Toma de Conciencia del Abuso y Maltrato en la Vejez. El Gobierno Vasco y la Diputación de Álava han presentado por este motivo la iniciativa Obetus, que va a medir la calidad de la atención en las residencias.
11: Sí, recogerá datos sobre los centros, su personal y el perfil de las personas residentes y sus necesidades de apoyo. La herramienta denominada Obesign generará indicadores comparables y una foto individual de cada residencia para detectar mejoras y evolución.
10: Hoy también es el Día Internacional de las Personas Refugiadas y la organización CEAR ha presentado su informe anual sobre protección internacional, en el que destaca que el Estado español ha sido en 2025 el tercer país de la Unión Europea con más solicitudes de asilo.
11: Sí, fueron casi 145.000 solicitudes, aunque el porcentaje de concesión de protección se mantuvo muy bajo, en el 11% frente a la media europea, superior al 35%. El estudio señala además que el descenso de solicitudes respecto al año anterior está relacionado con el endurecimiento de las políticas migratorias y la externalización de fronteras con países como Marruecos, Mauritania o Senegal.
10: Pues gracias, Ainara. Realizar algunas de las noticias de esta mañana, una mañana en la que se ha inaugurado el centro penitenciario de Zubieta, en Donostia. Un centro que tiene una arquitectura concreta que vamos a analizar enseguida en unos minutos y que ha visitado ya nuestro compañero David Beramendi.
12: Sí, está en el barrio donostiarra de Zubieta, junto a la incineradora, en el polígono industrial de Eskuzaitzeta. Ocupa una parcela de 300.000 metros cuadrados. Vamos a entrar. Aún vacíos, impresos, vemos a varios operarios dando los últimos retoques, algunos limpiando, otros colocando el mobiliario. Al entrar sorprende una gran plaza que recibe al visitante. Alfredo Gómez es el director de Zubieta.
13: Lo que denominamos la plaza central es una especie de distribuidor. Aquí nos permite acceder a los diferentes edificios que vamos a ir conociendo.
12: Y es que por tamaño y por servicios, Zubieta no se parece en nada a Martutene.
13: Es muy diferente al centro penitenciario de Martutene, un modelo muy antiguo que orientado al control y a la vigilancia, y los centros tipo como Zubieta, los espacios están orientados totalmente a la reinserción de los internos. Plazas, vemos calles, vemos edificios, esto tiene una estructura urbana, lo podríamos asemejar a una pequeña ciudad. Ahora lo vamos viendo un poquito todo.
12: Empezamos la visita. Primera parada, el módulo de mujeres.
13: En la que estamos ahora sería el módulo de mujeres y en la planta superior, luego lo vamos a ver, estaría ubicada la unidad de madres. Bueno, hay que decir que todos los módulos son idénticos. Entonces, bueno, esta sería la zona de planta baja, la zona de estar, comedor, sala de televisión, peluquería, un pequeño gimnasio en cada módulo. Bueno, es un poquito la zona de vida de los internos.
12: Aún sin bolas, también hay un futbolín. Eso sí, hecho al parecer en Madrid. Los jugadores van vestidos del Real Madrid y del Atlético. Vamos a las celdas, todas son iguales, 10-11 metros cuadrados, celdas dobles, con literas y ducha.
13: Todas son dobles, ¿eh? 208 de hombres y 16 de mujeres. La capacidad máxima, pues tenemos unas 450 personas en régimen ordinario y en régimen abierto unas 100 personas.
12: Seguimos.
13: Bueno, esto que parece una cocina es un aula de formación. Aquí vamos a desarrollar acciones formativas. Entonces, este sería en el ámbito de la hostelería. Tenemos también en el ámbito de la peluquería, construcción, curso de soldadura. Bueno, diferentes acciones formativas, todas a través de Lanbide.
12: Llegamos a la zona sanitaria.
13: Para nosotros esto es un ambulatorio de derecha. Es una unidad de atención primaria. Y arriba están las habitaciones, son habitaciones iguales a las que tenemos en cualquier hospital público.
12: Tiene consulta de odontología, psiquiatría y llega la última parada.
13: Estamos en otro de los edificios que presta servicios a la población penitenciaria, en el espacio deportivo cultural, una cancha polideportiva. En el otro extremo tenemos un frontón, el frontón muy demandado por la población penitenciaria en Guipúzcoa, juegan mucho al frontón, y un gimnasio también.
12: Sin olvidar el auditorio, para obras de teatro y también para conciertos.
13: Tenemos hasta el día 24 que tenemos que entregar Martutene, en ese margen. El traslado se va a hacer...

0: con el traspaso de la competencia de instituciones penitenciarias al gobierno vasco, aquel diseño inicial experimentó mejoras sugeridas por la propia administración vasca. Tres, básicamente. Esa unidad de madres en el módulo de mujeres que escuchábamos en el reportaje, módulo en el que los niños allí nacidos pueden permanecer hasta los 3 años. Segunda modificación del proyecto, la referente a la movilidad y la colocación de un ascensor, no ya para personas con algún tipo de discapacidad como tal o diversidad funcional que también, sino para personas de una edad avanzada a quienes les cuesta más subir escaleras por la propia edad. Y tercera modificación al proyecto inicial, en la zona deportiva se incluyó la instalación de un frontón, para lo cual hubo que subir la altura de los muros proyectados en un comienzo. De todo ello, quien mejor nos puede hablar, Loreto, es nuestro siguiente invitado, que ha sido el director de obra.
1: Se llama Luis González Gajero, es el director de la obra del Centro Penitenciario de Zubieta, es arquitecto y además jefe del área de obras del SIEPSE, que es la Sociedad de Infraestructuras y Equipamientos Penitenciarios y de la Seguridad del Estado. Luis González Gajero, ¿qué tal? Buenos días.
2: ¿Qué tal? Muy buenos días. Bueno, primero agradeceros el ofrecimiento de Radio Euskadi para que SIEPSE, que es la Sociedad de Infraestructuras y Equipamientos Penitenciarios y de la Seguridad del Estado, pues pueda presentar de forma radiofónica, pues el, para nosotros, un centro que hemos hecho con muchísima ilusión y que, bueno, como ya se ha nombrado ahí, pues le llamamos Norte 3 en Zubieta.
1: Un centro que, decíamos, no se concibe hoy en día, en 2026, como se concebían estos centros en el pasado, ¿no? Eso para empezar.
2: Bueno, para empezar, desde el año 92 IEPSE ha ido creando y modificando y avanzando lo que sería el modelo tipo, que digamos que este centro, pues como se ha comentado también antes, Martutene no tiene ninguna morfología similar a la que tenemos en esta ciudad, vamos a llamar penitenciaria, que está, pues digamos, constituida por una serie de edificios distintos, porque se han nombrado durante la visita esta que hemos hecho virtual, pues se han nombrado unos edificios, pero todavía hay más. Es decir, hay un edificio de comunicaciones, hay un edificio de jefatura, hay edificio de oficina, hay jefe del control con su cafetería, etcétera, ¿no? Entonces hay otra serie de edificios. Y para mí hay un edificio muy importante que no se ha nombrado, pero sí se ha intuido el tema de la reinserción. Hay un edificio exterior que queda fuera del perímetro de seguridad de todo lo que sería el centro penitenciario, que es el CIS, el Centro de Inserción Social. Es pues donde está el tercer grado y donde es el paso del interno, del, digamos, de la parte del segundo grado, la parte cerrada, pasa al módulo abierto y después ya, digamos, en ese módulo abierto tiene la posibilidad de salir y entrar, pues si tiene trabajo exterior, duerme dentro, duerme en el centro, pero es en la pieza que hace de, digamos, de reinserción con un centro penitenciario y lo que es la población normal, ¿no?
0: Claro, en efecto, Luis, buenos días. Hablamos de este centro penitenciario que tiene esa zona de módulos, 6 en total, donde está la población reclusa en primer y segundo grado. Uno de los módulos, por cierto, es para mujeres y el resto para hombres. Y luego tenemos esa otra parte a la que usted se está refiriendo, el centro de inserción social, con 50 habitaciones dobles, ¿verdad? Con hombres, con mujeres, que están en tercer grado y en función del momento puede haber más o menos hombres o más o menos mujeres.
2: Sí. Sí, la idea de los centros penitenciarios actuales es que sean flexibles, es decir, que la dirección de los centros puedan tener capacidad para tener una flexibilidad de distinta ocupación y en un momento dado pues puedas utilizar, por ejemplo, en lo que es el CIS, pues esas 100 personas que se han nombrado, pues hay distintos pasillos, distintas habitaciones que puedan ser utilizados tanto masculino o femenino, ¿no? Sí quería también comentar que dentro de este edificio que llamamos de reinserción o el CIS, Centro de Inserción Social, hay dos partes. Una es la que correspondería a la zona habitable o la zona de habitaciones, donde hay 50, que son de dos personas, por lo cual para unos internos un número de 100, pero también está el servicio de gestión de penas y medidas alternativas, que esto es otra parte, es decir, que son unas aulas con un tamaño más o menos para 50 personas, donde, pues por ejemplo, los que se quedan sin puntos en el tema del carnet de conducir u otras actos que hayan necesitado de ese tema de penas alternativas, aquí reciben esas aulas, aquí reciben esas clases, ¿no? Entonces, este elemento, que es el Centro de Inserción Social, para mí es un elemento también muy importante que debe ser nombrado, ¿no? Aunque realmente se dice el centro penitenciario, pero también tiene un CIS.
0: Claro, estábamos hablando de que este centro penitenciario de Zubieta se diseñó hace 6 años, pero que

0: Estos 6 años se han introducido mejoras y hacíamos alusión a esa transferencia que asume el Gobierno Vasco de instituciones penitenciarias y, bueno, pues en esos diálogos, en ese compartir cómo debía ser este nuevo centro penitenciario, se incluyen esas, digamos, mejoras y una de ellas es esa unidad de madres que, si no me equivoco, en algunos centros penitenciarios están fuera del propio perímetro y aquí se ha integrado, ¿no?, en la unidad de mujeres.
1: Exacto. Hay algunos centros penitenciarios que la parte de mujeres tiene una zona, un módulo de madres, ¿no? Pero aquí se ha, digamos, en la planta alta, que corresponde al módulo 1, que es de mujeres, se ha hecho una unidad con 4 unidades, digamos, habitacionales para madres, que son un espacio doble, se hablaba antes de 12 metros cuadrados por celda, pues aquí tenemos unos 24 metros cuadrados por madre, que tiene pues un dormitorio, tiene una cuna, tiene un cuarto de baño preparado para bañar al niño, y tiene una zona, digamos, de estar para poder darle mamar al niño, para poder darle comer, para tener los elementos del niño. Entonces, tenemos primero, digamos, 4 habitaciones o 4 módulos habitacionales, y después una zona de juego de los niños, es decir, los niños pues los queremos que estén, que tengan contacto con otros niños, no van a estar hasta los 3 años, digamos, sin ver a nadie.
2: Claro.
1: Entonces, además, pues tiene esa zona de juego interna, en el interior del módulo, y después tenemos 2 zonas generales que cogen a las 4 madres, que sería una zona de cocina y preparación, un office, y también otra de televisión, estar, y en un momento dado, pues de dar de comer, dar de mamar, junto con otras madres, ¿no? Entonces, esos elementos es el que conforma la unidad de madres. Que también se ha nombrado el tema del ascensor, muy importante, sí, para que las madres puedan bajar con su carrito, con el niño, y en el patio también hay una zona de juegos y una zona de estancia de las madres separadas de las internas, ¿no? Para que puedan tener, digamos, los niños una zona mucho más confortable.
2: Bueno, y supongo que también para las personas que tienen algún problema de movilidad o tienen ya,
1: exacto,
2: unos años y al
1: esto
2: final...
1: Lo comentaba, que es la primera vez que hacemos un módulo residencial, sea masculino o femenino, con ascensor.
2: Ah, sí.
1: Entonces, el centro penitenciario ya en sí, aunque se ha nombrado que se hizo el proyecto hace seis años ya tuvo bastantes novedades e innovación y mejoras con respecto a los anteriores. Es decir, buscamos muchísimo el tema de la sostenibilidad y el gasto y el consumo de energía cero, ¿no? Entonces, hemos instalado muchísima más aislamiento, tanto en el suelo de la planta baja, como en la cubierta, como lo que es la envolvente, la fachada, y hemos, por primera vez, se ha creado vidrios, se han instalado vidrios con ventanas, con rotura de puente térmico y cámara de aislamiento para conseguir que la pérdida de calor o la pérdida de temperatura sea la menos posible. Incluso hemos hecho una novedad que tampoco la tiene ningún centro de los que llamamos tipo, que es el suelo radiante. Es decir, hasta ahora la radiación, el calor, se daba por un radiador que estaba puntualmente en un sitio y tenía que radiar desde ese punto. ¿Qué situación tenemos dentro de la celda? Cerca del radiador hace más calor, lejos del radiador hace menos calor. ¿Qué hemos hecho con el suelo radiante? Pues que se homogeniza el tema del calor desde el suelo, porque está distribuido por todo el suelo, metido dentro de la capa, digamos, de mortero, que coge toda la habitación, que, como se ha hablado, pues son unos 12 metros, ¿no? Entonces, ya en aquel entonces, hace 6 años, se innovaron bastantes cosas con respecto al modelo anterior, ¿no?
2: Uh-huh.
1: También hemos metido mucho lo que llamamos la seguridad invisible. Parece una palabra así un poco extraña, sí, pero la seguridad invisible le llamamos a los elementos que no se ven, ¿no? Es decir, hemos quitado barrotes, hemos quitado elementos que son antiestéticos, vamos a llamar, dentro, y hemos puesto pues vídeos de seguridad, vídeos anti-rotura, hemos implantado más circuitos cerrados de televisión para que, digamos, que el control sobre los internos no lo vean, sea invisible, vamos a llamarle, y eso hace una arquitectura más amable dentro del propio centro, le da más habitabilidad, ¿no?
2: Claro, porque se entiende que la arquitectura siempre tiene una finalidad, ¿no? Y es que sirva para las personas que van a habitar en ese espacio. En este caso, además, estamos hablando de personas que están en la cárcel, que terminan en este centro penitenciario pues porque han podido cometer un delito, están privadas de libertad, van a pasar muchas horas, muchos días en ese centro, en esas celdas, y hay que pensar también, ¿no?, en quién va a estar dentro.
1: Por supuesto. Es decir, la arquitectura tiene doble función. Uno es la amabilidad y la habitabilidad del interno, ¿no? Pero por otro lado también tiene que tener la seguridad tanto del interno como del funcionario que lo custodia. Es decir, la custodia del interno no es que se fugue, la custodia del interno es que no tenga, que no le pase nada. Entonces, digamos que la arquitectura, por su forma de diseño, evita en gran parte todas estas posibles, digamos, fugas o motines que pueda haber, porque ya la propia arquitectura es segura por sí misma, ¿vale? Uh-huh.
0: Señor González Gajero, hablemos de ese pequeño gran detalle al que nos referíamos, ese frontón que no estaba inicialmente previsto, se sugiere ya desde el Gobierno Vasco. Yo no sé si este detalle trastocó demasiado usted como arquitecto jefe de la obra, porque esto le obligó incluso a proyectar unos muros más altos. Es un gran frontón. Exacto. Cubierto. ¿Cómo fue esta gestión?
1: Sí. Bueno, cuando la, porque que lo han nombrado anteriormente, cuando se empieza el diseño y cuando se empieza incluso la obra, no había, o no teníamos el conocimiento de que iba a haber una transferencia de atribuciones penitenciarias al Gobierno Vasco. Pero desde el principio ya tuvimos mucho contacto y coordinación con él, con la Consejería de Justicia del Gobierno Vasco, ¿no? Entonces fuimos intercambiando ideas. Y desde el principio pues vimos la necesidad, pues o se nos transmitió la necesidad de que aunque el deportivo cultural, la parte deportiva, pues hay una pista bastante grande, cubierta, y hay incluso un gimnasio y hay bueno unos vestuarios que pues había una necesidad de hacer un frontón cubierto. Entonces cuando ya vimos la digamos que lo íbamos a ejecutar, pues sí hubo que subir los muros, unos muros que en ese momento tenían 6,20, y hubo que hacer unos contrafuertes posteriores y demás para subirlo hasta 10 metros, ¿no? Entonces, bueno, pero bien, yo creo que la hemos satisfecho la necesidad con el frontón que se ha ejecutado muy al final de la obra, porque sí es verdad que se ha hecho muy al final, pero bueno, ha quedado bastante, bastante bien. Uh-huh.
2: Bueno, pues esta obra, este centro penitenciario que se estrena hoy, se inaugura hoy, que va a acoger, hemos dicho, que a unos 450 reclusos, la mayoría son hombres, aunque hay, creo que hay una única zona donde pueden coincidir hombres y mujeres, que es la zona deportivo-cultural, ¿no? También hay un espacio en el que se ha pensado también para ello.
1: Sí, el funcionamiento interno de los centros depende de la dirección del centro, claro. Pero pues, nosotros sí hemos preparado, digamos, bueno, una zona donde haya, digamos, unión entre hombres y mujeres, que sería la parte tanto del deportivo como la cultural, ¿no? Sobre todo la cultural, ¿no? Que tiene biblioteca, tiene salón de actos, aulas de conocimiento, aulas que le dan la asignatura que sea, idiomas. Y en esa parte sí puede haber una unión entre hombres y mujeres. Se ha comentado también anteriormente que hay 6 módulos, uno de ellos, el número 1, es de mujeres, y del 2 al 6, pues son de hombres, ¿no? Más o menos con 40 habitaciones cada uno, por lo cual, como las habitaciones son máximo de 2 personas, pues podríamos tener 80 personas en cada uno de los módulos, ¿no? Uh-huh. Se ha nombrado también un tema importante que a mí me gusta mucho, que le llamamos la plaza que es el elemento distribuidor de lo que sería la parte de la vida de los internos, ¿no? Hay un elemento novedoso también que es de los pocos centros que lo tienen, que hemos hecho unos caniles, ¿no?, para perros, para que vivan los perros y los propios internos puedan tener su mascota y puedan cuidar a los animales y tener esa relación con los animales y que los animales tengan su casa de vivir también ahí, ¿no? Entonces hay una serie, bueno, hay muchísimas pequeñas cosas que sí han sido novedosas, pero bueno, pues en cada sitio pues tiene en cada edificio tienen alguna u otra elemento.
2: Mm. Bueno, pues así es. Este centro penitenciario de Zubieta se inaugura hoy. Les hemos contado cómo son todas esas estancias, cuáles son los servicios también que presta y hemos podido conversar. Lo estamos haciendo ahora mismo con Luis González Gajero, que es el director de la obra del centro penitenciario de Zubieta, es arquitecto y además es jefe del área de obras del SIEPSE, que es la Sociedad de Infraestructuras y Equipamientos Penitenciarios y de la Seguridad del Estado, que esta mañana pues ha estado aquí en Boulevard, en Radio Euskadi y en la Radio Pública Vasca. Muchísimas gracias por la conversación.
1: Muchísimas gracias a vosotros.
2: Un abrazo. Agur. Son las 2:52. Estos centros son de otra manera. Yo entiendo que haya personas que piensen, pues no se parece a una cárcel, no se parece a una prisión. Estos centros tienen un objetivo, que es, todos ellos lo tienen, ¿no? Que es el de la reinserción.
0: Sí, eso nos lo recalcaba el invitado Luis González Gajero, con el que hablábamos previamente para preparar esta entrevista. De hecho, en algún momento de esa conversación, nosotros citábamos la palabra cárcel y nos sugería que mejor habláramos de centro penitenciario. Como dices, están enfocados a la reinserción y sobre todo pues a que la estancia, como decías, de horas, de días, de años, de quien vaya a estar dentro, sea pues poco a poco más confortable. Incluso nos decía que los propios diseños de los centros penitenciarios del futuro, ya a día de hoy que se están haciendo, ya son diferentes y van un paso más allá de los propios centros que se inauguran hoy. Incorporan la tecnología y lo hacen, bueno, pues más, entre comillas, digamos, moderno, confortable y más orientado a los tiempos actuales.
2: Porque no olvidemos que son personas que están privadas de libertad y de todo lo demás, ¿no? De un contacto con familias, con amistades, etcétera. Con lo cual ahí en el centro penitenciario tienen esas prestaciones, pero seguramente que lo que quieren está fuera, ¿no? Que eso es todo lo que mencionábamos. Hay un oyente en el 688-848-40 que nos deja también un mensaje, porque claro, este es el centro nuevo, pero ¿qué pasa con el anterior? ¿Hay posibilidad de visitarlo? Ahí no podemos escucharle, ahora le vamos a escuchar.
3: Aupa, egunon. Y ahora que habláis que se va a inaugurar la cárcel de Zubieta y van a vaciar, lógicamente, la de Martutene, yo creo que sería bonito momento para poder hacer, antes de que la destruyan, pues que la gente pueda ir a visitarla, pero tal como está, sin hacer ningún tipo de reforma ni adaptación a visitantes, sino, pues oye, bien cobrando entrada o bien mediante sorteo o bien, por eso, pues que la gente se apunte y esté en lista de espera, no lo sé, pero de la forma, total, si lo van a destruir tampoco importa mucho que se llene y se estropee algo. Entonces, para poder ver cómo es una cárcel, cómo era la cárcel de Martutene y cómo vivían ahí realmente los presos, y no sé, yo creo que sería bonito pues de aquí a que la tiren o atrasar el que la derriben para poder hacer eso, ¿no? No sé, para que se le traslade a quien haga falta. Venga, un saludo.
2: Esa es una propuesta que hace este oyente, que le gustaría visitar también la anterior para hacerse, dice, una idea, ¿no?, de cómo es un centro de las antiguas características.
0: Sí, que no sabemos, claro, esta propuesta no la habíamos escuchado antes, pues no sabemos si esto ya se lo habrá planteado alguien que tenga la competencia de poder hacer estas visitas. No lo hemos escuchado, pero bueno, la audiencia opina y aquí lo hemos escuchado en Boulevard.
2: Pues ahí está uno de los mensajes. Gracias por los mensajes de esta mañana también. Ahora enseguida se van a quedar ustedes con Crónica de Euskadi, con María Cereceda, con el resto de la información que no les hemos podido contar aquí en este Boulevard, pues por falta de tiempo, porque son 3 horas, pero son intensas, contamos mucho, hablamos mucho, pero al final también hay otras informaciones que enseguida se las van a detallar. Buena tarde, Juan.
0: Igualmente.
2: Mañana volvemos, ¿eh? Agur.

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9: Es la una de la tarde.
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9: Arratsaldeon, la guerra en Irán podría estar ante sus últimos compases. Tras casi cuatro meses de conflicto, el gobierno estadounidense y el régimen iraní han acordado iniciar negociaciones para poner fin a la última guerra en Oriente Próximo. El principio de acuerdo, que va a firmarse el viernes, contempla el cese inmediato de los ataques en todos los frentes y la reapertura del estrecho de Hormuz, pero aún queda por definir toda la letra pequeña. El programa nuclear iraní, el levantamiento de las sanciones a Teherán o el conflicto en el Líbano serán los temas sobre la mesa en las negociaciones. Tras esa firma se dan 60 días. De momento Israel no se siente obligado por un acuerdo del que ha quedado al margen. Óscar Pérez, Arratsaldeón.
11: Arratsaldeón, con muchas dudas aún y pocas certezas, el primer paso para que la guerra iniciada el 28 de febrero pare de forma permanente deberá darse este viernes en Suiza con la firma del memorando de entendimiento que esta misma noche han acordado Washington y Teherán con la mediación pakistaní. No se conoce el texto que han pactado, aunque todos ratifican que Hormuz será reabierto el viernes. El vicepresidente de Estados Unidos, J.D. Vance, añadía que él o el propio Donald Trump acudirán el viernes a Suiza a firmar ese acuerdo. A partir de entonces se abrirá un periodo de 60 días en el que negociarán el resto de asuntos, el programa nuclear, los misiles iraníes, los fondos retenidos o el apoyo a los proxies. Y está por ver qué hace Israel si vuelve a boicotear el diálogo como hizo ayer, lanzando nuevos ataques en Líbano.
9: Líderes de todo el mundo han recibido la noticia con esperanza, y es que la factura de estos tres meses y medio de conflicto es muy alta, más de 7.000 personas muertas y un duro impacto económico en medio mundo. Los mercados han reaccionado de inmediato con un fuerte descenso del precio del petróleo. El barril se acerca a los $80 y las bolsas de todo el mundo han reaccionado también con optimismo. Las navieras también hablan de una gran noticia, esperan que esta vez sí se pueda reabrir Hormuz y se restablezca el tráfico marítimo mundial que lleva más de tres meses alterado. Aunque advierten de que la vuelta a la normalidad no va a ser inmediata. Nos lo decía Arturo Miguel, director director general de Evergreen Ibérica, naviera con sede en Bilbao y con barcos en la zona de conflicto.
12: Todo apunta a que va a haber una normalización del proceso, pero no va a ser de ninguna manera inmediato. Primero tiene que refrendarse, que no hay problemas. Las primas de las aseguradoras se relajarán, tendrán la aquiescencia los barcos para salir de la bolsa y luego, pues bueno, la mercancía y sobre todo el petróleo, bastante progresivo.
9: Enseguida vamos a analizar todo ello. Aquí el Departamento de Educación va a poner ya en marcha el plan para hacer frente al calor en las aulas. A punto de terminar el curso y en una nueva semana de calor, la consejera ha anunciado aquí en Radio Euskadi que este mismo verano comenzarán a poner en marcha el plan de confort térmico. El episodio de mayo les permitió identificar los centros con mayores problemas, pero van a seguir identificando las necesidades de cada escuela y etapa educativa para establecer prioridades y dar una respuesta sistemática. La aplicación del plan será paulatina, decía Pedrosa en Boulevard, pero las primeras actuaciones se verán ya el curso que viene.
13: Ya estamos trabajando, ¿no?, en la definición de un plan de confort térmico para los centros educativos de Euskadi. Queremos hacer un diagnóstico riguroso. Queremos identificar las necesidades, las más urgentes, y planificar actuaciones para mejorar el confort térmico de los centros. La idea es adaptar progresivamente las infraestructuras educativas en general, ¿no?
9: Y ya está en marcha la quinta semana de huelga del personal médico, la última convocada por el momento, que llega en un momento de bloqueo total en la negociación con el Ministerio. En septiembre definirán nuevas propuestas, nuevas protestas, pero ya dan por hecha la convocatoria de una huelga indefinida. Madrid, Miquel Claver.
14: Sí, la quinta semana de huelga de este año de los médicos, que se movilizan una vez más para reclamar ese estatuto propio, pese a que el Ministerio asegura que ya ha hecho todo lo posible modificando la normativa estatal y que ahora tienen que negociar con las comunidades. Desde los sindicatos siguen apuntando a la responsabilidad de la ministra Néstor Monchón, vicepresidente del Sindicato Médico de Euskadi.
15: Ahora mismo el que está solo es el Ministerio. Las comunidades autónomas también le están haciendo ver que tiene que negociar, que tenemos que avanzar en el conflicto, y no sabemos si por un motivo político o por incompetencia no se toman medidas para avanzar.
14: La de esta semana es la última huelga convocada hasta el momento. Los sindicatos van a parar sus movilizaciones durante el verano, aunque muestran ya su intención de anunciar el formato de huelga indefinida que podrían convocar a partir de septiembre si en los próximos meses no hay avances en las negociaciones.

0: En San Sebastián acaba de inaugurarse la nueva cárcel de Zubieta, una prisión moderna no solo en instalaciones, también en modelo en el que la seguridad y la reinserción, nos dicen, van de la mano, muy alejada de lo que ha sido Martutene. La semana pasada ya les ofrecíamos una visita, hoy tiene lugar ese acto oficial, esta misma semana va a tener lugar el traslado allí de los presos para vaciar la vieja cárcel, David Beramendi.
1: Sí, después de su inauguración oficial esta mañana, la nueva cárcel de Zubieta espera ya el traslado de los presos de Martutene. Se hará esta semana, a poder ser en un solo día, con un diseño totalmente diferente. Zubieta primará la reinserción, convirtiéndose en símbolo del modelo penitenciario vasco, humanista, ha dicho el Lehendakari Pradales, pero sin buenismos, un modelo que no infantiliza el delito, pero que no cae en discursos del odio. Zubieta, recordemos, tiene una capacidad máxima para 450 presos. En su entrada, una placa recuerda ya para siempre a los tres funcionarios de Martutene asesinados por ETA: Ángel Mata, Francisco José Gómez Elosegui y José Ramón Domínguez.
0: Mañana comienza la revisión de los exámenes de la prueba de acceso a la universidad, una revisión clave para un centenar de alumnos y alumnas que cuestionan sus notas en el examen de euskera, todos por debajo de un 2, muchos con ceros que van a condicionar su futuro. EHU ya descartó un fallo técnico. Hoy alumnado, profesorado y familias se han concentrado frente a la Escuela de Ingenieros donde hicieron esos exámenes.
2: Bai, gehienok etxean euskaraz hitz egiten dugu, eta ze bateko idazlana eta irakurmena gainditu ditut, eta azterketan zero bat izan dugu, eta ezinezkoa da.
3: No entiendo, llevo toda la vida estudiando en euskera. No puede ser que tenga más nota en el de historia, todo en euskera, que en el de euskera. Pues quería estudiar ADE, pero no me va a dar y pues igual a gestión de negocios. Ya hemos pedido que lo revisen, pero no sé. Era un examen sencillo, llevamos haciendo todo el año.
0: Y este fin de semana nos ha dejado una imagen en Navarra, la de un oso en Escaros. El guarderío de medio ambiente del gobierno de Navarra confirma que es la primera vez que confirma la presencia de un oso tan abajo en el valle de Salazar, pero manda un mensaje de tranquilidad y de naturalidad a Aritzaguirre.
4: Este oso en edad subadulta, al que identifican como trepador, uno de los osetnos de Claverina o Sorita, no lo tenían avistado, pero sabían de su existencia. Es la primera vez que confirman la presencia del oso tan abajo, lejos de su hábitat del Roncal, al menos que tengan constancia. El asombro ha sido general en Escaros, su alcalde, Pablo Miquelaiz, en Boulevard.
5: Aquí no es lo normal. Yo entiendo que el bicho está, pues no sé, en época de celo, está buscando, no sé, rastro, hembras, o está un poco desorientado, porque sí que las primaveras suelen tener un poco movidas.
4: El guarderío de medio ambiente del gobierno de Navarra llama a la tranquilidad. Este oso está en edad de explorar y con la fiesta que había esa noche en Ochagavía se asustó y se desorientó, pero vuelta al monte seguramente esté ya en su hábitat natural. Y además es prácticamente extraordinario encontrarte con un animal de este tipo.
6: Que son sumamente esquivos con las personas, nos detectan con bastante tiempo y lo normal es que no te encuentres con ellos, es muy difícil encontrarte con ellos, salvo una cosa concreta como ha pasado ahora en el caso de la carretera.
4: Están hablando con todos los ganaderos de la zona para extender esa tranquilidad. Se siguen aplicando las medidas preventivas que han evitado cualquier ataque en los últimos 2 años.
0: Y Guggenheim Bilbao estrena hoy horario de verano, por lo que el museo estará también abierto los lunes hasta el próximo 7 de septiembre y se podrá visitar una nueva exposición de artistas de lo más emergentes, porque son todavía alumnado de entre 6 y 12 años de 6 centros escolares. Aprendiendo a través del arte es una iniciativa que lleva en marcha ya 28 años, en la que artistas llevan a cabo proyectos con los más jóvenes para sumergirlos en ese espacio artístico. La exposición se ubica en el espacio de educación del museo y su entrada va a ser gratuita durante todo el verano. La artista Nerea Lecuona subrayaba que la juventud tiene mucho que decir también en el arte.
7: Los niños no son el futuro, los niños son el ahora, son el presente y tenemos que escucharles porque tienen mucho que aportar desde su visión y qué mejor que a través del arte, ¿no? Para poder expresar y para poder tener esa confianza, pues saber que su opinión también cuenta y que hay muchas maneras de poder hacer todo esto.
0: Titulares también del deporte, Iago Barostegui, Arratsaldeón.
8: Hola María, Arratsaldeón. Se estrena España esta tarde a las 6 en el Mundial jugando contra Cabo Verde, debutantes los africanos. Veremos qué once plantea De La Fuente, que ayer dijo que Nico, Lamín o Víctor Muñoz, el madrileño Osasuna, no están para los 90 minutos y pico de partido. Partido que tiene lugar en Atlanta a las 9 de la noche en Seattle, Bélgica, Egipto, a las 12 de la noche Uruguay contra Arabia en Miami y a las 3 de la madrugada Irán contra Nueva Zelanda en la sede de Los Ángeles. Esta pasada madrugada Costa de Marfil ganaba en la prolongación a Ecuador 1-0 y Suecia goleaba a Túnez 5-1. El Alavés además ha oficializado la renovación de Sisu Koski hasta 2031, central llegado en el mercado de invierno que fue importante en el tramo final de una liga en la que se peleó y logró la permanencia el equipo de Quique Sánchez Flores. Y en el mercado una operación porque Cucurella llega al Madrid de Florentino y de Mourinho. Va a firmar hasta 2032. Jugó en su día en el Eibar de Mendilibar. Está en el Mundial. Y en baloncesto, Chus Vidorreta nos sigue en el conjunto de Tenerife.
0: Y hoy también podemos contarles que el Ayuntamiento de Pamplona, EITB y Radio Televisión Española han firmado un convenio de colaboración por el que Euskal Irrati Televista va a ofrecer en euskera los conciertos de los encierros de San Fermín en ETB Bat y ETB On. Se trata del primer acuerdo a tres por el que se regula la retransmisión y por el que la ciudad tendrá también acceso al archivo histórico de esos encierros. Han suscrito el acuerdo en Madrid hace unos minutos el director general de Radio Televisión Española, el alcalde Joseba Asiron, y el director general de EITB, Andoni Aldekoa.
9: Para Pamplona, yo creo que es una magnífica noticia. Para nosotros como ayuntamiento es importantísimo tratar con respeto y con responsabilidad los encierros, que tenga la mayor difusión posible, es sumamente importante.
10: Lo digo de corazón, para nosotros es súper importante este convenio, porque es pasar a ser sujetos de los Sanfermines. Os lo agradecemos, habéis sido generosos los dos, y a partir de ahora nos toca hacerlo bien.
0: En cuanto al tiempo, seguimos con ambiente soleado, veraniego, aunque bajan algo las temperaturas máximas. Por la tarde-noche es probable que se produzcan algunos chubascos de carácter tormentoso en puntos del interior. Tenemos hasta ahora 29 grados en Bilbao, 28 en Pamplona, 27 grados en Vitoria-Gasteiz, 24 en Bayona y 22 en Donostia. Gracias por elegir un día más Radio Euskadi y Radio Vitoria para informarse. Joseba Urruela y Unai Uriarte están en la dirección técnica, Ane Azúa en la coordinación.
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0: El Departamento de Educación va a poner en marcha el plan para hacer frente al calor en las aulas. Con episodios de calor cada vez más frecuentes y con el impacto que tienen las escuelas e institutos, el departamento se pone en funcionamiento. Ya no se trata de tomar medidas puntuales. La consejera Pedrosa ha anunciado esta mañana aquí en Radio Euskadi que este verano ponen en marcha el plan de confort térmico. Van a identificar y adaptar infraestructuras y a dar la respuesta necesaria en cada caso, Natalia Serrano.
12: Sí, para Pedrosa, según ha contado, la reacción de los centros escolares durante el último episodio de calor en mayo, esa fue rápida, pero también ha dicho que deja un aprendizaje. Hay que adecuar nuestros centros escolares en todas las etapas, en todos los casos, a estas olas de calor que cada vez van a ser más frecuentes. Hay que adecuar nuestras aulas. El departamento para eso va a poner en marcha, anunciado, el plan de confort térmico con el que quieren...
13: Queremos hacer un diagnóstico riguroso. Queremos identificar las necesidades, las más urgentes, y planificar actuaciones para mejorar el confort térmico de los centros.
12: ¿A partir de cuándo? Pues este mismo verano se va a comenzar a analizar la situación de todos los centros, a identificar necesidades. Son muy diversas. Hay edificios de nueva construcción que ya incluyen medidas, otros antiguos e incluso...
13: Por ejemplo, tenemos edificios protegidos, ¿no? Edificios que son patrimonio, por ejemplo, las fachadas no se pueden ni tocar, ¿no? Entonces, todo esto requiere de actuaciones o intervenciones muy técnicamente muy, muy delicadas, ¿no? Y ahí tenemos que entrar con otro tipo de especialistas.
12: Por eso, especialistas en ingeniería y clima van a evaluar cómo actuar en cada caso, en cada centro, y también qué escuelas priorizar para esas actuaciones. Ya incluso el curso que viene se puede estar actuando en algunas, las más vulnerables, que ya están identificadas.
13: Hemos tenido el epicentro en Bilbo, específicamente, en algunas zonas, que también queremos hacer contrastes con especialistas en temas de clima, ¿no?
12: El plan dará una respuesta paulatina, progresiva a todos y sistemática, y no todo será poner aire acondicionado.
0: Esa es la prioridad del Departamento de Educación del Gobierno Vasco, en la que ya está trabajando sin descuidar lo académico. En septiembre está previsto que PISA dé a conocer los resultados de la última evaluación que se ha hecho en Euskadi. La consejera no espera cambios sustanciales, reconoce la necesidad de mejorar en todas las materias. Sobre resultados, los de la PAU, también ha hablado Begoña Pedrosa. Los ceros en euskera que denuncian varios centros concertados de Vizcaya ha confiado en la revisión de exámenes que va a empezar mañana, concentradas en algunos tribunales. Esas calificaciones hoy, alumnado y familias afectadas se han concentrado como protesta a las puertas de EHU en Bilbao. Xue Gutiérrez.
14: Un centenar de estudiantes, arropados por profesores y familiares, se han concentrado esta mañana frente a la Escuela de Ingeniería de la EHU en Bilbao para denunciar las calificaciones obtenidas en el examen de euskera. Cerca de 60 ceros y alrededor de 40 jóvenes con notas por debajo del 2. Entre los afectados hay casos realmente sorprendentes. Aitzol Pérez, del Colegio Vizcaya, habla euskera en casa con su familia y en todo bachiller ha obtenido un 10 en esta materia. Su nota en selectividad, un 0.
2: Bai, gurasoekin, osabekin, lehuzuekin, guztiokin. 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
14: Aunque la mayoría de ceros se concentran en el Tribunal 11 del Campus de Sarrico, también hay suspensos inesperados en esta prueba en los tribunales 12 y 18. El denominador común es que todos corresponden a centros concertados de Vizcaya en los que se imparte el modelo A.
15: Yo tengo un cero y se me parece... Encima el examen era muy fácil. Si hubiera sido difícil, pues bueno, pero era muy fácil. Salimos todos bien.
16: Yo he sacado un 1,2. Pues de normal un 7 más o menos.
17: Tenemos el nivel B2 que nos sacamos el año pasado y ya tiene el C1. Y es lo que no entendemos. Llevamos sacando 8 y 9 durante todo el curso y vamos bien preparados al examen.
14: Los estudiantes afectados han reclamado la nota y se abre ahora un periodo de revisión. Preguntada por esta cuestión en Boulevard de Radio Euskadi, la consejera de Educación, Begoña Pedrosa, ha lanzado un mensaje de tranquilidad y pide esperar a conocer los resultados definitivos.
13: Y vamos a esperar al proceso de revisión y a la resolución de la misma. Transmitir tranquilidad y en este caso nos toca estar muy de cerca y acompañar.
14: Por su parte, las direcciones de los centros afectados se han reunido esta mañana para redactar un escrito conjunto y exigirle una solución a la EHU.
0: Y ya está en marcha la quinta semana de huelga del personal médico, la última convocada que llega en un momento de bloqueo total en la negociación con el Ministerio. Por eso hoy han unido fuerzas en la protesta de Madrid. Allá se ha sumado el Sindicato Médico de Euskadi. En septiembre concretarán nuevas movilizaciones, pero ya dan por segura la convocatoria de una huelga indefinida. Miquel Claver, arratsaldeón.
18: Arratsaldeón, va. Quinta semana de huelga de este año. Los médicos se movilizan una vez más para reclamar un estatuto propio. Néstor Morchón, vicepresidente del Sindicato Médico de Euskadi.
19: Creemos que se nos tiene que oír, creemos que tenemos que tener un ámbito propio de negociación y sin eso no vamos a poder avanzar.
18: Un ámbito propio porque, dice, los médicos no están representados en la mesa sectorial en la que el Ministerio ha negociado ese estatuto. Desde el Ministerio, en cambio, insisten en que ya han hecho su trabajo al modificar la normativa estatal y que ahora es el turno de que los médicos negocien con las comunidades. Desde los sindicatos, por su parte, siguen apuntando al Ministerio, ya que aseguran la solución pasa por modificar esa normativa estatal.
19: Se ha hablado en alguna ocasión de alguna especie de mesas dentro del estatuto actual sin modificar la normativa estatal. Lo hemos analizado, hemos consultado, fuentes jurídicas nos han dicho que sin una modificación de la normativa estatal no se puede avanzar en este sentido.
18: A esa concentración de hoy en Madrid se le van a sumar más movilizaciones en Euskadi durante los próximos días. Todo ello, la última semana de huelga convocada hasta el momento. Los sindicatos muestran ya, eso sí, su intención de anunciar el formato de huelga indefinida que podrían convocar a partir de septiembre si durante el verano no hay avances en unas negociaciones que por el momento están paralizadas.
0: El sociómetro del Gobierno Vasco ha confirmado que la sanidad sigue entre las principales preocupaciones de la ciudadanía en Euskadi. En tercer lugar, el ligero descenso y por detrás del mercado laboral y de la vivienda, que sigue en primer lugar con mucho margen. Crece la inquietud también por la inseguridad ciudadana y la inmigración, Irache Ruiz.
20: Sí, no tiene rival. La vivienda sigue siendo la primera preocupación ciudadana. Marca un nuevo récord al ser considerado el principal quebradero de cabeza para el 60% de los encuestados. Son 3 puntos más que en el anterior estudio y encadena 4 años de tendencia al alza. Como decimos, el acceso a la vivienda es sin duda el principal problema social de Euskadi. Le siguen muy de lejos las inquietudes relacionadas con el mercado laboral. Preocupan al 40%. Para un 24%, la sanidad es el aspecto más crítico. Después sitúan la inseguridad y la inmigración. El sociómetro también ha preguntado a la ciudadanía por sus preferencias para ser el próximo lehendakari. Destaca que el 35% de los entrevistados no supo o no quiso responder a esta cuestión, pero entre los que sí lo hicieron, eligieron por mayoría a Imanol Pradales, una cuarta parte. Le sigue Pello Chandiano de H. Bildu. El lehendakari es asimismo el político más conocido. Le identifican 7 de cada 10 y es también a quien mejor nota le dan, un 5,8. Después colocan empatados al socialista Andueza y a Pello Chandiano.
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0: Es la noticia internacional de las últimas horas. Irán y Estados Unidos han alcanzado un acuerdo para un memorando de entendimiento que supondrá, si se firma este próximo viernes, el final de la guerra iniciada hace 3 meses y medio y la reapertura del estrecho de Hormuz a la navegación. Tenemos ya con nosotros a nuestro corresponsal en Oriente Próximo, Mikel Ayestarán, arratsaldeón.
21: Arratsaldeón.
0: Bueno, tanto Washington como Teherán, también los mediadores pakistaníes, han confirmado ese acuerdo, pero no se ha dado a conocer el texto de lo que han pactado. ¿Qué es lo que se sabe del mismo y qué puede suponer para ese conflicto iniciado el 28 de febrero con la ofensiva de Israel y Estados Unidos sobre Irán?
21: Bueno, es cierto, nos han desvelado los detalles del acuerdo, los puntos concretos del acuerdo, y cada parte lo que está haciendo es filtrar lo que más le interesa. Donald Trump, por ejemplo, demuestra que la reapertura de Ormuz es para él la gran victoria, aunque hay que recordar que Ormuz ya estaba abierto antes de la guerra. Por parte de los iraníes, lo que destacan ellos es el alto el fuego que se extiende a todos los frentes, Líbano incluido, aunque a lo largo de la mañana hay que decir que Israel ha vuelto a atacar algunos puntos en el sur de Líbano. Este memorándum, hay que decir que es la parte fácil de un proceso muy largo, y si llega a firmarse el viernes en Suiza, entonces empezará lo más complejo, que es cosas como el diálogo nuclear o el diálogo para establecer las normas de tránsito en Ormuz. Se abre un periodo de 60 días si es que esto se firma en Suiza el viernes, y hay que recordar que Barack Obama necesitó 2 años para el acuerdo nuclear de 2015. Por lo tanto, estamos en el comienzo, es un primer paso, pero todavía el camino es muy largo.
0: Ayer dio la impresión de que Israel y Netanyahu quisieron torpedear, como ya han intentado en otras ocasiones, el diálogo con ese ataque que lanzó el ejército en Beirut. ¿Qué dice Israel sobre este acuerdo? ¿Pueden intentar boicotearlo en los próximos días antes de esa firma?
21: Sí, sin duda alguna. En Israel hay un gran enfado con este acuerdo, y critican con dureza al primer ministro, y Líbano se va a convertir, ¿no?, de aquí al viernes, en toda una prueba para comprobar si Donald Trump es capaz o no de controlar a Netanyahu, que la gran pregunta que se formula ahora mismo en los medios israelíes es qué hará Netanyahu para que esto no llegue ni siquiera el viernes, ¿no? Parece, en principio, la impresión es que Israel está obligado a detener las operaciones militares, pero no va a terminar con la ocupación. Eso lo ha dicho por activa y por pasiva el ministro de Defensa Israel Katz. En estos momentos hay unas imágenes que se repiten en Líbano de anteriores acuerdos, con miles de libaneses regresando al sur del país, y lo que se están encontrando es la destrucción absoluta en los pueblos, pero sin embargo ellos siguen regresando. El tema va a ser que en al menos 5 posiciones Israel ha establecido bases militares, y eso a medio o corto plazo va a traer choques sí o sí. Por lo tanto, Líbano se erige en la gran prueba, ¿no?, para saber si esto puede salir adelante, y sobre todo si Trump es capaz, ¿no?, de controlar a Netanyahu.
0: ¿Y cómo se ha recibido el pacto en Teherán? Había también, al parecer, diferencias importantes en el seno del régimen, pero finalmente ha sido aceptado.
21: Sí, los iraníes, lo mismo que ocurre con Donald Trump, ¿no?, están metidos en esta fase ahora de intentar ganar la lucha por el relato, ¿no?, de ser los auténticos vencedores, de dar la imagen de que son la parte fuerte y de que han ganado la guerra, ¿no? Esa es lo que quiere transmitir el régimen a sus seguidores, aunque los sectores más críticos se han opuesto hasta el último segundo. No querían negociar, no quieren llegar a ningún pacto con los estadounidenses, y lo que querían era seguir por la vía militar para intentar obtener más concesiones. Al final, digamos que el discurso que está tratando de transmitir Irán a sus aliados es que por medio de las armas ha conseguido que los estadounidenses den un paso atrás, y también lo que transmiten es que se han encontrado con un arma que ellos no esperaban, que es el estrecho de Ormuz.
0: Corresponsal en Oriente Próximo, Mikel Ayestarán, eskerrik asko.
21: Agur.
0: En el plano político, la noticia es más que celebrada. En Europa todos quieren creer que esta vez es la definitiva y apremian a la reapertura de Ormuz, cuyo cierre ha pasado una abultada factura a Europa. Los mercados han reaccionado de inmediato, con un fuerte descenso del precio del petróleo. El barril se acerca a los $80 y las bolsas de todo el mundo han reaccionado también con optimismo. Rodrigo Manero.
1: Sí, el barril de Brent, de referencia en Europa, ha bajado un 5% tras el anuncio y ronda los $82, parecido al Texas americano. Ha sido uno de los descensos más acusados desde que empezó la guerra, que llegó a disparar el petróleo hasta los $120. Ahora solo está unos 10 por encima de los 70 que costaba antes de empezar el conflicto. Habrá que ver si la tendencia se confirma en los próximos días y la traslación a las gasolinas, que de momento también están bajando poco a poco. En cuanto a las bolsas, las asiáticas han cerrado sesión con ganancias cercanas al 5%, y todas las europeas suben a esta hora de manera más moderada, en torno a un 1. El IBEX está superando los 19.000 puntos, su récord histórico, y los valores que más ganan son los bancos y los ligados al turismo, como aerolíneas y hoteles. En cambio, las energéticas como Repsol caen.
0: Y las navieras también hablan de una gran noticia. Esperan que esta vez sí se pueda reabrir Ormuz y se restablezca el tráfico marítimo mundial, que lleva más de 3 meses alterado, aunque advierten de que esa vuelta a la normalidad, en cualquier caso, no va a ser inmediata. Rodri.
1: La Organización Marítima Internacional ha acogido con gran satisfacción el acuerdo y dice que es un paso importante para restablecer la seguridad y el libre movimiento en el estrecho de Ormuz. Un paso que permitirá avanzar en la evacuación de los miles de marineros que siguen varados en la zona, aunque no será de un día para otro. Entre ellos hay 4 barcos de la naviera Evergreen Ibérica que operan en el puerto de Bilbao. Su director general, Arturo Migueles, ha explicado a Radio Euskadi que será progresivo.
3: Todo apunta a que va a haber una normalización del proceso, pero no va a ser de ninguna manera inmediato. Primero tiene que refrendarse, que no hay problemas. Las primas de las aseguradoras se relajarán, tendrán la aquiescencia los barcos para salir de la bolsa.
1: Una de las cosas que hay que hacer ahora es quitar las minas del mar, aunque los barcos ya podrán circular si Irán les guía.
3: Eso creo que va a ser algo posterior. Saben dónde están las minas y creo que hay corredores un poco seguros que tendrán que ser anunciados y delimitados por los iraníes. O sea, lo suficientemente amplio como para saber zonas que tienen corredores seguros.
1: Las navieras creen, en todo caso, que el tráfico marítimo mundial tardará meses en volver a la normalidad. El gobierno vasco dice también que si la paz se confirma, será un alivio para nuestra economía, porque la guerra nos ha costado ya 200 millones de euros en factura energética. Mikel Jauregui, consejero de Industria.
5: Euskadi es 300 millones de euros más pobre porque se cerró el estrecho de Hormuz. Entonces, que se reabra va a suponer un alivio para todos nosotros.
1: Con la inflación y el Euribor al alza, el impacto de esta guerra todavía seguirá notándose varios meses.
0: En San Sebastián se ha inaugurado ya la nueva cárcel de Zubieta, una prisión moderna no solo en instalaciones, nos dicen, también en modelo, en el que la seguridad y la reinserción va a ir de la mano. La semana pasada ya les ofrecíamos una pequeña visita, hoy ha tenido lugar el acto oficial y esta misma semana se va a realizar el traslado allí de los presos. La vieja cárcel será derribada a primeros de año para edificar viviendas. David Beramendi.
22: Sí, tras su inauguración oficial, la nueva cárcel de Zubieta espera ya el traslado esta misma semana de los presos de Martutene. Con un diseño radicalmente opuesto, Zubieta busca la reinserción, no infantiliza el delito, pero huye de los discursos del odio. Y Manuel Pradales, Lendakari.
23: Euskadi defiende desde hace mucho tiempo una justicia basada en el humanismo. Pero esto no significa buenismo y tampoco significa ingenuidad. Significa máximo rigor en la persecución del crimen, es decir, tolerancia cero. Y esta premisa siempre hemos creído que es plenamente compatible con un modelo penitenciario basado en el principio de integración y de reinserción.
22: Y en este punto, mensaje para los presos.
23: La reinserción es un camino de derechos y de obligaciones. Depende de estas personas reclusas hacer que el delito no defina vuestra personalidad, reconocer el daño causado, contribuir a repararlo y aprovechar las oportunidades.
22: Zubieta, con una capacidad máxima para 450 presos, ha sido construida por el gobierno español. Fernando Grande Marlaska, ministro del Interior.
24: Cuando presentamos este proyecto, no faltaron las críticas por acometer una iniciativa que antes o después acabaría en manos de la administración vasca. Considero que esta transferencia competencial es un hito en la gestión de la reinserción.
22: En la entrada de Zubieta, una placa recordará para siempre a los 3 funcionarios de Martutene asesinados por ETA: Ángel Mata, Francisco José Gómez Elosegui y José Ramón Domínguez.
0: Y en Madrid comienza una semana complicada para Pedro Sánchez. Tras la tregua por la visita del Papa León XIV a España, se retoma la agenda judicial. Se espera conocer esta semana la sentencia del caso Mascarillas, con Ábalos implicado. El miércoles comparece ante el juez Zapatero por primera vez desde su imputación, y esa tarde está citada también ante el juez Begoña Gómez, la mujer del presidente. El juez instructor Peinado cierra su investigación y escuchará a las partes antes de decidir sobre un posible juicio por presunto tráfico de influencias, Miquel.
18: Sí, el juez Peinado ha convocado a las partes para escucharlas y notificarles su intención de enviar el caso a juicio con jurado popular por 4 delitos: tráfico de influencias, malversación, corrupción en los negocios y apropiación indebida. Peinado podría también ordenar medidas cautelares como la retirada del pasaporte tanto para Begoña Gómez como para las otras 2 personas encausadas, su asesora y un empresario. Eso hoy. Mañana la directora de la Guardia Civil va a estar en el Senado para explicar su relación con Leire Díez, la llamada fontanera del PSOE, y el plato fuerte de la semana llegará el miércoles y el jueves. José Luis Rodríguez Zapatero declara como imputado a la Audiencia Nacional, va a tener que dar explicaciones sobre su relación con el rescate de Plus Ultra y sobre todo sobre el origen de las joyas encontradas en su despacho y valoradas en más de 1.300.000 euros. Citas judiciales de esta semana a las que el Partido Popular, de las que el Partido Popular se aprovecha para atacar al gobierno. Isabel Díaz Ayuso.
25: Estamos ante la semana más negra que recuerda la izquierda y la democracia españolas. El caso de Zapatero es la ruina moral del Partido Socialista.
18: El Partido Popular, que sigue pidiendo elecciones y mira a los socios de investidura, dice que son ellos quienes tienen la llave para tumbar al gobierno. Socios como el Partido Nacionalista Vasco, su portavoz en el Congreso, Maribel Vaquero, estaba hoy en Euskadi Irratia, donde ha pedido tiempo para ver en qué quedan todas estas causas abiertas, ya que, si bien reconoce que no todo es la UFR, tampoco cree que todo sea verdad.
4: Ni que sin detesan den a la UFR denik. 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
18: Recuerda que es Sánchez a quien corresponde la convocatoria de elecciones, aunque cree que debería llegar más pronto que tarde, ya que asegura alargar una legislatura paralizada tan solo beneficia a la extrema derecha.
0: Hemos llegado a la 1:30 de la tarde, seguimos en Crónica de Euskadi. Actualizamos la previsión del tiempo con Euskalmet, Daniela Barredo, arratsaldeon.
6: Arratsaldeon, durante la tarde el viento del norte aliviará el calor, pero aún así alcanzaremos temperaturas veraniegas, cercanas a los 28 o 30 grados en el interior y a los 25 grados en la costa. El ambiente será soleado, aunque con el paso de las horas podrían entrar algunas nubes bajas cerca de la costa. Por otro lado, se pueden formar también algunas nubes de evolución, que podrían dejar algún chubasco tormentoso y aislado en el sur. Y de cara a mañana martes, las temperaturas serán similares o incluso bajarán algo en la costa. Volverá a soplar el viento de componente norte, sobre todo a partir del mediodía, y en general las máximas se volverán a mover entre los 25 y los 30 grados, pudiendo quedarnos por debajo de los 25 grados en el litoral. Comenzaremos el día con bastantes nubes bajas cerca de la costa. Por la tarde también podrían entrar algunas nubes, pero durante buena parte de la jornada el ambiente será otra vez soleado.
0: Y a partir de las 2:15, Kirol al Día, deportes en Radio Euskadi. Vamos ya con un avance de esos contenidos con Iago Barostegui y arratsaldeon de nuevo.
7: Hola María, arratsaldeon. Pasan por el Mundial de Fútbol, estreno para España, 6 de la tarde en el Mundial, jugando contra la Selección Nacional de Cabo Verde, debutante el equipo africano en una cita como una Copa del Mundo. Veremos con qué 11 plantea el partido de La Fuente, que ayer dijo que Nico Williams, Lamine Yamal o Víctor Muñoz, el extremo de Osasuna, madrileño, no están para los 90 minutos y pico de partido que va a durar el compromiso contra Cabo Verde. En el once inicial seguro estará Mikel Oyarzabal, el capitán de la Real, uno de los jugadores que más en forma llega a la cita con la Copa Jules Rimet.
8: Yo estoy feliz con lo que he hecho, con lo que hago, y voy a tratar de seguir en el mismo camino, que es el de ayudar al equipo, el de ayudar al grupo, de una manera o de otra, que lo que importa es el equipo y que vaya bien colectivamente. Y creo que no hay que negar que podemos estar en esa lista. Nos toca demostrar en el verde, igual que lo íbamos haciendo los últimos años.
7: Hoy Oyarzabal hablando de la lista de favoritos de cara a ganar el Mundial en la final del día 19 de julio. El partido en Atlanta a las 6 de la tarde, a las 9, 3 horas más tarde, en Seattle, Bélgica contra la selección de Egipto. Y esta pasada madrugada, Costa de Marfil ganaba en la prolongación a Ecuador y Suecia lo hacía goleando a Túnez, 5-1. El 2-0 lo hacía para el equipo nórdico el ex de la Real, Alexander Isak, jugador de Liverpool, que hizo dupla con Gyökeres, el delantero del Arsenal. Marcaron ambos goles en el compromiso contra los africanos.
9: Ni hoy tratado om att vi ska få ut mer.
7: Las palabras de Isak, hablando de la dupla que ha hecho con Gyökeres, ambos se complementan bien sobre el verde. De hecho, como digo, han marcado cada uno una diana en el compromiso de estreno de Suecia en esta Copa del Mundo de Estados Unidos, México y Canadá. Debutaba también Japón, que empataba 2 contra Holanda. Take Kubo fue autor de una asistencia, jugador de la Real, y se fue renqueando a falta de 15 minutos tras un golpe en una rodilla. Veremos cuál es esa lesión, si es que la tiene el jugador asiático. Además, en Vitoria-Gasteiz, el Deportivo Alavés acaba de anunciar de forma oficial la renovación del contrato de Koski, de Sisu Koski, hasta 2031, central internacional finlandés, llegado en el pasado mercado de invierno, que fue importante en el tramo final de una liga en la que se peleó y logró la permanencia el equipo de Quique Sánchez Flores. Además, otro apunte que tiene que ver con el mercado de verano, un apunte importante porque Marc Cucurella, el catalán, que está ahora mismo también concentrado con la selección de Luis de la Fuente, firma con el Real Madrid hasta la temporada 2032. Recordamos que en la 18-19 jugó en el Eibar, de Mendilibar, en esa campaña, y ahora forma parte ya del proyecto de Florentino y de Mourinho. Llega procedente del Chelsea de la Premier League. En baloncesto se acaba de despedir del conjunto de la Laguna Tenerife Chus José Vidorreta, el equipo que se metió en el playoff de pelea por el título de la Liga C de Baloncesto, quedó eliminado en cuartos de final. Esta mañana daba rueda de prensa el míster vizcaíno, hablaba de dos decisiones importantes o trascendentales en su vida, como son, primero, abandonar la cadena SER, es de hecho periodista, y la segunda, irse a Tenerife. Y ha estado toda una década logrando un montón de éxitos para el conjunto canario.
2: Y la segunda, no tanto para mi vida personal, pero sí para mi vida personal y para mi carrera profesional, fue cuando en el año 2018 decidimos, mi familia y yo, volver a Tenerife. Han sido 10 temporadas en total, pero 8 en esta segunda etapa, que han sido extraordinarias en lo deportivo, pero más aún en lo personal. Nos hemos sentido siempre muy queridos, muy valorados.
7: Bueno, las palabras de Chus Vidorreta. Recordemos también, María, para acabar, que en el deporte del remo, ayer domingo, Orio ganaba el campeonato de España haciendo triplete, el provincial de Guipúzcoa, el campeonato de Euskadi, el campeonato de España de remo, a apenas 15 días para que arranque las ligas mayores, mientras que Donostia Raun conseguía por segunda campaña consecutiva el título en categoría femenina.
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0: Vamos a mirar desde otros ángulos ese acuerdo anunciado esta pasada noche entre Irán y Estados Unidos con el fin de parar la guerra, y es que seguro va a ser uno de los asuntos que marque las primeras horas de la cumbre del G7 que comienza esta tarde en la ciudad francesa de Evian. Óscar Pérez, arratsaldeón.
1: Arratsaldeón, esa reunión arranca esta tarde a las 7 en un paraje idílico de postal junto al lago Lemán. A Donald Trump se le espera allí en la ciudad francesa antes de ese mismo inicio oficial. Siguiendo este G7 en la misma ciudad de Evian se encuentra Xavier Ormazábal, arratsaldeón.
2: Arratsaldeón. Donald Trump llega esta tarde a Evian con un acuerdo de paz con Irán bajo el brazo. El presidente estadounidense comenzó la guerra sin haber avisado a sus socios y ahora tiene un acuerdo justo antes de reunirse con ellos durante 3 días en Francia, en la cumbre más exclusiva y poderosa del mundo. En este G7 se va a hablar y mucho de Oriente Medio. Los países europeos miembros, así como Japón, que también lo es, son altamente dependientes del gas y el petróleo que salen del Golfo Pérsico. De hoy al miércoles también se discutirá sobre el papel de los socios en dar estabilidad a la zona. Tanto Francia como el Reino Unido ya han mostrado su disposición de desplegar barcos de guerra, por ejemplo, para retirar las minas marítimas que Irán ha colocado y hacer posible así que el tráfico naval de guerra, por ejemplo, para retirar las minas marítimas que Irán ha colocado y hacer posible así que el tráfico naval vuelva a fluir. Mañana llega Zelensky, quien

0: Es una declaración conjunta y la Unión Europea reúne precisamente esta mañana a sus ministros de Exteriores. ¿Qué están diciendo Bruselas? Aitor Sagarzazo, arrachaldeón.
1: Arrachaldeón, sí, pues la reacción de los 27 en esta ocasión no ha sido unánime. Todos dan la bienvenida al anuncio del acuerdo de paz, empezando por la presidenta de la Comisión, Ursula von der Leyen, que expresa que ahora el estrecho de Hormuz debería ser reabierto inmediatamente y que las partes deben negociar sobre asuntos críticos como el programa nuclear iraní. El presidente del Consejo, Antonio Costa, destaca que la UE está dispuesta a contribuir en una paz duradera, y precisamente eso es lo que hoy debaten los ministros de Exteriores en Luxemburgo. ¿Qué contribución hacer en esta segunda fase del conflicto? Escuchamos a la jefa de la diplomacia, Kaya Kallas.
2: Today we are discussing what more can we do now that we enter into this second phase. What Europe can.
1: Los gobiernos de Francia, Alemania, Italia y Reino Unido han publicado además un comunicado conjunto en el que se dicen dispuestos a impulsar una misión estrictamente defensiva e independiente para garantizar la seguridad de navegación en Hormuz. Una misión que el ministro de Exteriores francés, Jean-Noël Barrot, avanza que ya está lista.
3: Elle est déjà prête. Cela fait des semaines désormais que la France, le Royaume-Uni et plusieurs dizaines de pays.
1: La duda ahora está en si la UE contribuiría directamente en esa misión utilizando algunas de las embarcaciones que ya tienen el Mar Rojo, pero para ello los 27 necesitan unanimidad y, por ejemplo, España se ha solido mostrar en contra. Hoy el ministro José Manuel Álvarez comentaba que todavía hay que consolidar el acuerdo y que ya llegará el momento de analizar el resto. Ahora los 27 están en plena reunión, también con el foco puesto en Ucrania y Moldavia, que hoy abrirán sus primeras negociaciones de manera oficial para ingresar en la Unión Europea.
4: También en Europa, el primer ministro de Reino Unido ha anunciado que se suman a los países que van a prohibir las redes sociales a los menores de 16 años.
0: Si Australia fue pionera, Malasia e Indonesia se sumaron después. Las dos cámaras del Parlamento francés han dado también el visto bueno a un proyecto de ley que prohíbe el acceso a los menores de 15 años. Y ahora Keir Starmer anuncia que Reino Unido va a dar el paso a partir de la próxima primavera. Al proyecto le han llamado Australia Plus porque dicen que va incluso más lejos que los australianos. Corresponsal en Londres, Ana Roteta, cuéntanos.
5: Reino Unido prohibirá las redes sociales a los menores de 16 años. La prohibición incluye plataformas como Snapchat, YouTube, TikTok, Instagram, Facebook y X, pero no WhatsApp. En una intervención televisada, el primer ministro Starmer ha defendido que la prohibición es la decisión correcta porque las redes sociales están diseñadas para ser adictivas y no está dispuesto a ceder, ha dicho, cuando se trata de la seguridad y bienestar de los niños.
6: Social media is making children unhappy. It's making it easier for bullies to harass and abuse them. And it could even be harming their mental health.
5: Es consciente, ha dicho, de que algunos adolescentes tratarán de saltarse las restricciones, pero en sus palabras, las leyes son reglas y también reflejan valores. La prohibición se hará cumplir actuando contra las plataformas y no castigando a los menores que se salten las restricciones. El gobierno prevé aprobar la medida a finales de año y entrará en vigor en primavera del próximo año. Los medios británicos apuntan que esta es una decisión que Starmer ha adoptado para consolidar su legado político en un contexto texto marcado por las especulaciones sobre la posibilidad de un desafío a su liderazgo por parte del alcalde de Manchester, Andy Burnham.
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4: 1:42 de la tarde, seguimos con más información a las puertas del verano, con muchos municipios ya en fiestas. En Macunde, Eudel y las tres diputaciones forales han presentado un año más la campaña de prevención y sensibilización ante las agresiones machistas. En Macunde ya ha enviado a los ayuntamientos material actualizado para combatir e identificar esas agresiones. Este año la campaña pone el foco en que este tipo de agresiones no solo ocurren en ambientes nocturnos. La violencia machista está latente, subrayan las 24 horas del día. Isaro Baza.
8: Bajo el lema Beldur Barik Gau eta Egun, Emakunde, Eudel y las tres diputaciones forales han lanzado la campaña para prevenir agresiones machistas en las fiestas de verano. Este año se quiere incidir en que la violencia machista no se limita a la noche ni entiende de horarios. Directora de Emakunde, Miren Elgarresta.
9: Hemos querido mostrar que la violencia machista no es algo exclusivo de las noches. Está latente en nuestra sociedad las 24 horas del día.
8: Emakunde ha enviado material actualizado a todos los ayuntamientos para ayudar a identificar y combatir agresiones machistas en los entornos festivos. Se quiere interpelar a toda la ciudadanía a no mirar a otro lado.
9: Jokabide machistak ikusiz gero, publikoki gaitzetsi ditzaten eta ez daitezela izan cómplice.
8: Y también especialmente a los hombres, así lo decía la directora de Eudel, Estera Praiz.
10: Todos y todas tenemos la responsabilidad de actuar. Queremos recordar que la implicación de los hombres es imprescindible para que la igualdad gane espacio.
8: La campaña también tendrá presencia en radios y redes sociales para llegar a

0: Los más jóvenes, el verano pasado, en la Semana Grande de Gasteiz, hubo 8 denuncias por agresiones machistas, 4 en la de Donostia y 12 en la de Bilbo.
1: Y tras la batalla campal registrada este pasado fin de semana contra ertzaintzas y municipales en las Jayas de Etxebarri, el consistorio vizcaíno ha convocado concentración para mañana por la tarde. En nota de prensa, el ayuntamiento gobernado por un grupo independiente muestra su apoyo total a los agentes y rechaza toda actitud violenta contra ellos, Xavier Madariaga.
2: Sí, mañana a 7 de la tarde, el ayuntamiento de Etxebarri ha llamado a concentrarse en apoyo a los agentes y para rechazar todo tipo de agresión contra quienes se les ha encargado velar por la seguridad. Dice el consistorio que la batalla campal contra los agentes no representa a la ciudadanía de Etxebarri. Sindicatos como ESAN quieren que la concentración sirva para que todos los grupos que están en el ayuntamiento se posicionen en contra de las agresiones a ertzaintza.
3: Exigimos un posicionamiento claro y sin excepción de todo el arco político vasco en contra de este tipo de hechos y estas agresiones.
2: El ertzaina herido por un botellazo y al que se le tuvo que dar varios puntos en el hospital es afiliado de ESAN. Para la central mayoritaria Euspel, llueve sobre mojado.
4: El verano pasado ya nos concentramos cuando hubo agresiones a compañeros en fiestas y vemos que las primeras fiestas de este año continúan por el mismo sentido.
2: Un verano caliente, ya lo adelantó el consejero Zupiría, refiriéndose a las diferencias ERNAI-GKS con los agentes en el punto de mira. El consistorio de Etxebarri desvincula en rotundo los altercados del fin de semana con los movimientos juveniles. De hecho, según hemos podido saber, los grupos que arrancaron la pelea son de fuera de Etxebarri, pero el resultado final acaba siendo el mismo, ertzainas y udaltzainas agredidos.
1: En Pamplona, las asociaciones memorialistas por el derribo del Monumento de los Caídos critican el concurso de ideas promovido por el Ayuntamiento porque ninguno de los dos proyectos seleccionados consigue a su juicio eliminar su simbología fascista. Critican que el proceso participativo ha sido un paripé porque antes del concurso no ha habido participación. Ahora no se permite defender el derribo y solo puede opinar la ciudadanía de Pamplona. El proceso está abierto hasta el 24 de junio. Hasta entonces presentarán en el exterior de los caídos las posibilidades que se abren irían si se derribara ese monumento. Yolanda Anso, portavoz de las asociaciones memorialistas por el derribo.
5: Es un concurso fallido porque todo el edificio es un símbolo fascista. Las asociaciones no nos hartaremos de decirlo. El tripartito intenta maquillar la imagen nacionalcatólica del edificio, camuflando la cúpula, pero su forma y volumen opresor seguirán vigentes.
1: Y seguimos hablando del oso pardo joven que ha aparecido este fin de semana en Navarra, en el Valle de Salazar. Ese vídeo que se ha hecho viral en el que graban al oso corriendo por la carretera de Ochagavía-Escaroz, muy cerca de la entrada al municipio. El gobierno de Navarra confirma que es la primera vez que aprecia la presencia de un oso tan abajo, pero llaman a la tranquilidad, no hay peligro. Y ha sido algo extraordinario, Aritz Aguirre.
6: Tan extraordinario como que les pareció casi una alucinación a quienes grabaron el oso desde el coche cuando iban de fiesta a echarse la última Escaroz.
7: Flipa, chaval. Un oso, chaval. ¿Qué dices? ¿Un oso, primo?
8: Estoy alucinando. Me ha sentado mal el cubata.
6: El guarderío de medio ambiente confirma que sabían de la existencia del animal, pero no lo habían avistado antes en solitario. Es uno de los osednos que tuvieron el año pasado Claverina Osorita, las osas eslovenas introducidas en el Pirineo. Podría ser el que llamaron trepador y está en edad de explorar. Enrique Eraso, director del Servicio de Biodiversidad, llama a la calma a la ciudadanía.
9: Es la primera vez que se detecta en Salazar, sí. Que son sumamente esquivos con las personas, nos detectan con bastante tiempo y lo normal es que no te encuentres con ellos, es muy difícil encontrarte con ellos, salvo una cosa concreta como ha pasado ahora en el caso de la carretera. Pero ese animal va a volver, estará seguramente nuevamente en su entorno, por lo que son los montes de la zona.
6: El alcalde de Escaroz, Pablo Miqueleis, nos transmitía en Boulevard la inquietud de la gente en el pueblo. Nunca había llegado el oso tan abajo.
10: Aquí no es lo normal. Yo entiendo que el bicho está, pues no sé, en época de celo, está buscando, no sé, rastro, hembras, o está un poco desorientado porque sí que las primaveras suelen tener un poco movidas.
6: El gobierno está llamando personalmente a los ganaderos de la zona para informarles de que han aumentado la protección, las cautelas y siguen en marcha las medidas preventivas que han evitado cualquier ataque en los últimos 2 años.
1: Y este mediodía se ha firmado un importante acuerdo en torno a la emisión de los encierros de Sanfermines para los próximos 4 años. Un acuerdo a 3 suscrito en Madrid entre el Ayuntamiento de Pamplona, EITB y Radio Televisión Española, por el que vamos a poder seguir disfrutando de los encierros en euskera a través de ETB Bat y de ETB Ono en Arangoa.
11: Es el cohete que da inicio a uno de los actos más emblemáticos y emocionantes de nuestras fiestas. El encierro de San Fermín es carrera que podremos seguir viendo, sí, en Euskal Telebista, en euskera, 4 años más, gracias al acuerdo suscrito por el Ayuntamiento de Pamplona, Radio Televisión Española y Euskal Irrati Telebista, hoy en Madrid. Un convenio que regula la grabación y emisión de una de las señas de identidad de Pamplona, destacaba el alcalde Joseba Sirón.
12: Para Pamplona, yo creo que es una magnífica noticia. Como ayuntamiento es importantísimo tratar con respeto y con responsabilidad los encierros. De esta manera garantizamos que van a tener el tratamiento que se merecen y que tenga la mayor difusión posible.
11: Según el acuerdo, Pamplona cede el uso de espacio público para grabar y emitir el encierro a Radio Televisión Española, que a su vez cederá las imágenes a EITB para que pueda emitirlo en euskara. Andoni Aldecoa, director general.
13: Televisión Española es la ventana de los Sanfermines y nosotros somos espacio de la lengua, el espacio en el que a nuestra gente les ofrecemos uno de sus derechos, que es el bilingüismo. Lo digo de corazón, para nosotros es súper importante este convenio porque es pasar a ser sujetos de los Sanfermines.
11: El Ayuntamiento de Pamplona ingresará al año 650.000 euros y además tendrá acceso al archivo histórico de los encierros propiedad de RTV. EITB emitirá los encierros en euskara todas las mañanas a las 8 del 7 al 14 de julio.

0: Bunge en Bilbao llega con novedades al Tiempo de la Cultura. Maider Martín, estrenan hoy Horario de Verano y abren de nuevo su programa para los más pequeños de la casa.
1: Sí, ¿y qué implica esto del Horario de Verano? Pues que durante estos meses el museo también va a estar abierto los lunes y en este mismo periodo se va a poder visitar la nueva exposición que ha inaugurado hoy el museo en el Espacio de Educación. Una nueva edición del programa Aprendiendo a través del Arte que ha acercado a esta disciplina a 127 escolares de primaria de todo Euskadi. Se lo sabe Olatzarriola Bengoa.
2: Seis artistas han ayudado en otros tantos centros escolares de Vizcaya, Áraba y Guipúzcoa a jóvenes de entre 6 y 12 años a experimentar con el arte. Obras que de forma individual y colectiva nos llevan a planetas, cohetes, universos inventados o máscaras, como las que ha hecho el alumnado de segundo de la Escuela Munoa de Baracaldo.
3: Pues egin dugu artelan batzuk, como margoztu paper batek gure aurpegia, eta horrela sekatu eta sekatu egin dugu, eta gero geratura horrela.
2: Técnicas como la fotografía, el collage, la escultura, el vídeo para los artistas de mañana.
4: Ni, como Van Gogh, Bagolaia.
3: Eta nik.
2: Aunque tal como dice la artista Nerea Lecuona, no hace falta esperar al futuro para tener en cuenta a estos pequeños talentos.
5: Los niños no son el futuro, los niños son el ahora, son el presente y tenemos que escucharles porque tienen mucho que aportar desde su visión y qué mejor que a través del arte, ¿no? Para poder expresar y para poder tener esa confianza.
2: La exposición Aprendiendo a través del arte se puede visitar en el Guggenheim de forma gratuita hasta el 20 de septiembre.
1: ¿Y que por qué les contamos esto al ritmo de una de las canciones más reconocibles de Robbie Williams? Pues porque Last Tour acaba de hacer públicos los horarios del festival Bilbao BBK Live para los próximos 9, 10 y 11 de julio. El jueves, FKJ Twigs actuará a las 11 menos 10 y Calvin Harris lo hará a partir de las 2 menos 20. El viernes, el concierto de Este que Suena de Robbie Williams empezará a las 10 y 35 y Lily Allen lo hará a eso de las 12 y cuarto.

0: Más cosas. El Instituto de Arquitectura de Euskadi traslada su sede a Tabakalera. Actualmente está ubicado en el convento de Santa Teresa y a partir de octubre se instalará en la tercera planta del Centro de Cultura Contemporánea. La nueva sede va a contar con un espacio de 600 metros cuadrados que remodelará el estudio de arquitectura AMA. Ainhoa Aguirre.
1: La nueva sede albergará las oficinas del Instituto de Arquitectura, un área dedicada a la labor didáctica de Mauthaus y el archivo Peña Ganchegui, que estará abierto al público. Además, el instituto podrá utilizar una sala expositiva de 300 metros cuadrados ubicada en la primera planta de Tabakalera. José Ángel Medina, director del Instituto de Arquitectura de Euskadi.
2: El programa, bueno, pues todavía nos quedarán dos actividades en Santa Teresa, una exposición sobre los ensanches de Vitoria, Bilbao, San Sebastián y quizá alguna otra ciudad. Y luego también una charla de Anchón Gómez sobre las casas en el cine de Pedro Almodóvar, que será por septiembre, aprovechando la celebración del Cinemaldi.
1: La programación en la nueva sede de Tabakalera arrancará en octubre con una exposición sobre el arquitecto Martín Domínguez.
2: Donostierra, más conocido por su vinculación con Arniches, Carlos Arniches, en Madrid y Torroja, y luego ya su posterior trabajo en Cuba y luego en la Universidad de Cornell, ¿no? Nos parecía una oportunidad muy buena de reivindicar, ¿no?, la figura de este Donostierra y empezaremos con él, ¿no?
1: Y en octubre también comenzará la sexta edición de la Bienal de Arquitectura MUGAC y se inaugurará la exposición Peña Ganchegui Ilustrado, que se enmarca dentro de las actividades conmemorativas del centenario de Luis Peña Ganchegui.
0: Más cuestiones. El Verdani ha publicado el primer recopilación de cuentos de Paco Sagarzazu, titulado Mis lados oscuros. Sagarzazu es más conocido por sus trabajos como actor, pero admite haber escrito desde muy joven. Muestra de ello es esta nueva publicación que presenta esta tarde en el convento de Santa Teresa de Donostia. Nos lo cuenta Igone Urtaza.
3: Paco Sagarzazu, el actor donostiarra, ha construido una sólida trayectoria de más de 4 décadas sobre los escenarios y ante las cámaras, participando en decenas de obras de teatro, series y películas como Eun Metro, O Baba o Aupa Echebeste. Esto es Sagarzazu en acción.
4: Vitamina D.
5: Vaya favores.
4: En tu ropa.
6: ¿Eh? Un hombre sin dinero. Es un cadáver andante.
3: Este recorrido profesional le valió en 2023 el premio Cinemira, un reconocimiento a toda una vida dedicada a la interpretación. Sin embargo, más allá de su faceta como actor, Sagarzazu ha mantenido siempre una estrecha relación con la escritura.
7: Mis primeros trabajos de escritor son cuando tengo 16 o 17 años. En Radio San Sebastián de la SER, en el programa infantil de los payasos Peter, Garry y Topetín, yo mismo que escribía y hacía algún personaje del Guiñol de la Alegría, que era uno de los espacios de aquel programa infantil.
3: Por eso la sorpresa no reside en que Sagarzazu haya sido capaz de escribir un volumen compuesto por 27 relatos, sino en que haya decidido publicarlo, porque aun siendo muy tímido, en Mis lados oscuros, el actor deja a un lado cualquier pudor y se muestra tal y como es, un retrato íntimo y personal que hoy presentarán a las 7 de la tarde en Donostia, en el convento de Santa Teresa.
0: Más cosas. El Festival de Artes de Calle de Lekeitio Kaleka vuelve los días 3, 4 y 5 de julio. El teatro, el circo, la danza contemporánea van a tomar las calles de esta localidad vizcaína durante 3 días. Y la de este año va a ser además una edición con propuestas internacionales. Aymar Pérez.
8: Las calles y las plazas volverán a ser un punto de encuentro artístico en Lekeitio. Este año se podrá disfrutar de un programa muy diverso, con propuestas que vienen desde Canadá, Cataluña, Italia, Brasil o Francia, además de varias producciones vascas. La compañía Bicha presentará Aritik Tiraka. La obra invita al público a acercarse a una historia que pone el foco en los pequeños gestos cotidianos y en las personas que, a menudo, no aparecen en los titulares, pero que forman parte esencial de la vida de los barrios. Ane Guevara.
9: Nire amamari egin nahi nion omenaldi bat. 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
8: La nueva edición del festival ofrecerá todo tipo de espectáculos de teatro, circo y baile.
0: Chesona, fu, con, Y ahora que les hablamos de artes de calle, les contamos que en Gasteiz la vigésima edición de Caldearte, celebrada este fin de semana, ha sido la más multitudinaria y exitosa de sus 20 años, según los organizadores. El espectáculo de inauguración, Aria, ha batido de hecho el récord de participación, superando los 10.000 espectadores la noche del sábado. Y este temazo de Silitia es para darles la vida si tienen un lunes muy lunes. Se titula Chumin Loba. Los Silitia se pasan hoy por Café Antzokia de Bilbao para ofrecer un breve concierto y después un coloquio dentro del ciclo Gabriel Alesti Euskaltegiaren Kultur Ekarpenak. Yo, María, no me lo perdería. Son uno de los grupos más interesantes de nuestro país, al menos en este momento, ¿eh?
5: Un día te voy a traer la lista de las propuestas que me haces, a ver si me da la agenda.
0: A ver.
5: Con ellos nos quedamos hasta las 2 de la tarde, más a partir de las 3 en Cultura.es. Tesorarte, Maide.
0: Ay, agur.

0: Son las 2 de la tarde.
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0: Seguimos en esta crónica de Euskadi, hora y cuarto de información en directo para ustedes. En 15 minutos resumimos lo principal de esta jornada en la que el fin de la guerra en Irán parece más cerca. Tras casi 4 meses de conflicto, Estados Unidos e Irán han alcanzado un acuerdo para abordar a partir del viernes cómo hacerlo. Se dan 60 días para bajar al detalle. De momento solo sabemos lo que cada uno filtra tratando de controlar el relato, que si se firma el viernes cesarían los ataques en todos los frentes y se reabriría el tráfico en el estrecho de Hormuz. Corresponsal en Oriente Próximo, Mikel Ayestarán.
2: Bueno, es cierto, nos han desvelado los detalles del acuerdo, los puntos concretos del acuerdo, y cada parte lo que está haciendo es filtrar lo que más le interesa. Donald Trump demuestra que la reapertura de Hormuz es para él la gran victoria, aunque hay que recordar que Hormuz ya estaba abierto antes de la guerra. Por parte de los iraníes, lo que destacan ellos es el alto el fuego que se extiende a todos los frentes, Líbano incluido, aunque a lo largo de la mañana hay que decir que Israel ha vuelto a atacar algunos puntos en el sur de Líbano. Este memorándum es la parte fácil de un proceso muy largo, y si llega a firmarse el viernes en Suiza, entonces empezará lo más complejo, que es cosas como el diálogo nuclear o el diálogo para establecer las normas de tránsito en Hormuz. Se abre un periodo de 60 días y hay que recordar que Barack Obama necesitó 2 años para el acuerdo nuclear de 2015. Por lo tanto, estamos en el comienzo, es un primer paso, pero todavía el camino es muy largo.
0: La clave va a estar en los aspectos que se vayan acordando en los próximos 2 meses en torno al programa nuclear iraní, las sanciones a Teherán o el conflicto en el Líbano, que podría ser el talón de Aquiles de esta negociación, porque Israel no se siente obligado con unas conversaciones en las que no toma parte, Mikel.
2: En Israel hay un gran enfado con este acuerdo. La gran pregunta que se formula ahora mismo en los medios israelíes es qué hará Netanyahu para que esto no llegue ni siquiera el viernes, ¿no? Parece que Israel está obligado a detener las operaciones militares, pero no va a terminar con la ocupación. Eso lo ha dicho por activa y por pasiva el ministro de Defensa Israel Katz. En estos momentos hay unas imágenes que se repiten en Líbano de anteriores acuerdos, con miles de libaneses regresando al sur del país, y lo que se están encontrando es la destrucción absoluta en los pueblos, pero sin embargo ellos siguen regresando. El tema va a ser que en al menos 5 posiciones Israel ha establecido bases militares, y eso a medio o corto plazo va a traer choques sí o sí. Por lo tanto, Líbano se erige en la gran prueba, ¿no?, para saber si esto puede salir adelante y sobre todo si Trump es capaz o no de controlar a Netanyahu.
0: Corresponsal de ITV en Oriente Próximo, Mikel Ayestarán. Líderes de todo el mundo han recibido la noticia con esperanza, y es que la factura de estos 3 meses y medio de conflicto es muy alta. Más de 7.000 personas muertas y un duro impacto económico en medio mundo. Los mercados han reaccionado de inmediato con un fuerte descenso del precio del petróleo y subidas en las bolsas. Las navieras también hablan de gran noticia. Esperan que esta vez sí se pueda reabrir Hormuz y restablecerse el tráfico marítimo mundial. Rodrigo Manero.
3: Sí, el barril de Brent ha bajado un 5% y ronda los $82. Ha sido uno de los descensos más acusados desde que empezó la guerra, que llegó a disparar el petróleo hasta los $120. Ahora está más cerca de los 70 que costaba antes del conflicto. La Organización Marítima Internacional ha acogido con gran satisfacción el acuerdo y dice que es un paso importante para restablecer la seguridad en el estrecho de Hormuz, que será progresiva. Así lo ha explicado a Radio Euskadi el director de la naviera Evergreen Ibérica, Arturo Miguelez.
4: Todo apunta a que va a haber una normalización del proceso, pero no va a ser de ninguna manera inmediato. Primero tiene que refrendarse, que no hay problemas. Las primas de las aseguradoras se relajarán, tendrán la aquiescencia los barcos para salir de la bolsa.
3: Una de las cosas que hay que hacer ahora es quitar las minas del mar, aunque los barcos podrán circular antes.
4: Eso creo que va a ser algo posterior. Saben dónde están las minas y creo que hay corredores un poco seguros que tendrán que ser anunciados y delimitados por los iraníes. O sea, lo suficientemente amplio como para saber zonas que tienen corredores seguros.
3: En todo caso, el tráfico marítimo mundial aún tardará meses en volver a la normalidad. El gobierno vasco dice también que si la paz se confirma será un alivio para nuestra economía, porque la guerra nos ha costado 200 millones de euros en factura energética.
0: Con episodios de calor cada vez más frecuentes y con el impacto que esto tiene en escuelas e institutos, el Departamento de Educación se pone en marcha. Ya no se trata de tomar medidas puntuales contra ese calor. La consejera Begoña Pedrosa ha anunciado esta mañana aquí en Radio Euskadi que este verano pone en marcha el plan de confort térmico. Van a identificar y adaptar infraestructuras para dar la respuesta necesaria en cada caso, Natalia Serrano.
5: Para la consejera Pedrosa, la reacción de los centros en el episodio de calor de mayo fue rápida. Pero decía aquí en Radio Euskadi, dejó un aprendizaje. Hay que adecuar los centros escolares a las olas de calor en todas las etapas, en todos los casos, de manera sistemática y no solo de manera puntual. El departamento pone en marcha por ello el plan de confort térmico.
6: Queremos hacer un diagnóstico riguroso. Queremos identificar las necesidades las más urgentes y planificar actuaciones para mejorar el confort térmico de los centros.
5: ¿Cuándo comenzará? Pues este mismo verano se va a empezar a analizar la situación de los centros. Hay edificios de nueva construcción que ya incluyen medidas, otros antiguos e incluso otros protegidos. Especialistas en ingeniería y clima van a evaluar cómo actuar en cada caso y qué centros priorizar, aunque también es cierto que los más vulnerables quedaron ya identificados en mayo.
6: Hemos tenido el epicentro en Bilbo, específicamente en algunas zonas, que también queremos hacer contrastes con especialistas en temas de clima, ¿no?
5: El plan dará una respuesta de forma progresiva a todos los centros, que no solo consistirá, ha dicho, en poner aire acondicionado.
0: Esa es la prioridad del Departamento de Educación del Gobierno Vasco, en la que ya está trabajando sin descuidar lo académico. En septiembre está previsto que PISA dé a conocer los resultados de la última evaluación que se ha hecho en Euskadi. La consejera no espera cambios sustanciales, reconoce la necesidad de mejorar en todas las materias. También sobre resultados, los de la PAU ha hablado Pedrosa, los ceros en Euskadi que denuncian varios centros concertados de Vizcaya. La consejera entiende la preocupación de las familias, ha confiado en la revisión de exámenes que empieza mañana. Hoy alumnado y familias se han concentrado como protesta a las puertas de EHU en Bilbao. Usue Gutiérrez.
7: Un centenar de estudiantes se han concentrado esta mañana para denunciar las calificaciones obtenidas en el examen de euskera en selectividad. Cerca de 60 ceros y alrededor de 40 jóvenes con notas por debajo del 2. Entre los afectados hay casos realmente sorprendentes. Aitzol Pérez, del Colegio Vizcaya, habla euskera en casa con su familia y durante el curso académico ha obtenido un 10 en esta materia. Pues bien, su nota en selectividad, un 0.
8: Bai, gurasoekin, osabekin, lemusoekin, guztiokin. 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
7: La mayoría de ceros se concentran en el Tribunal 11 del Campus de Sarriko, pero también hay suspensos inesperados en esta prueba en los tribunales 12 y 18. Los estudiantes, por su parte, ya han reclamado las notas y mañana arranca el periodo de revisión.
9: Yo tengo un 0 y se me parece. Encima el examen era muy fácil. Si hubiera sido difícil, pues bueno, pero era muy fácil.
10: Yo he sacado un 1,2. Pues de normal un 7 más o menos.
11: Ya hemos pedido que lo revisen, pero no sé. Era un examen sencillo, llevamos haciendo todo el año.
7: Preguntada por esta cuestión, aquí en Boulevard de Radio Euskadi, la consejera de Educación, Begoña Pedrosa, ha lanzado un mensaje de tranquilidad y pide esperar a conocer los resultados definitivos que se conocerán el próximo lunes 22 de junio. Por su parte, las direcciones de los centros afectados se han reunido esta mañana para redactar un escrito conjunto y exigirle una solución a EHU.
0: El personal médico está de nuevo en huelga, quinta semana, la última convocada, pero ante el bloqueo en Madrid con el Ministerio, allí ha tenido lugar la movilización principal y ya avanzan, quedan casi por segura la convocatoria de una huelga indefinida después de verano. Miquel Claver, arratsaldeon.
12: Arratsaldeon, bai. Los médicos se movilizan una vez más para reclamar un estatuto propio. Néstor Morchón, vicepresidente del Sindicato Médico de Euskadi.
13: Creemos que se nos tiene que oír, creemos que tenemos que tener un ámbito propio de negociación y sin eso no vamos a poder avanzar.
12: Un ámbito propio porque, dicen, los médicos no están representados en la mesa sectorial en la que el Ministerio ha negociado el estatuto. Desde el Ministerio, en cambio, insisten en que ya han hecho su trabajo al modificar la normativa estatal y que ahora es el turno de que los médicos negocien con las comunidades. Los sindicatos, por su parte, siguen apuntando al Ministerio. Aseguran que la solución pasa por modificar esa normativa estatal.
13: Se ha hablado en alguna ocasión de alguna especie de mesas dentro del estatuto actual sin modificar la normativa estatal. Lo hemos analizado, hemos consultado, fuentes jurídicas nos han dicho que sin una modificación de la normativa estatal no se puede avanzar en este sentido.
12: Concentración hoy en Madrid con cientos de profesionales médicos, que se va a sumar movilización a las que se van a sumar más en Euskadi en los próximos días. Todo ello, la quinta y última semana de huelga convocada por el momento. Eso sí, los sindicatos muestran ya su intención de anunciar el formato de huelga indefinida que podrían convocar a partir de septiembre si durante el verano no hay avances en unas negociaciones que por el momento siguen bloqueadas.
0: En Donostia acaba de inaugurarse la nueva cárcel de Zubieta, una prisión moderna, nos dicen. La semana pasada ya les ofrecimos una visita. Hoy ha tenido lugar el acto oficial y en los próximos días se va a realizar el traslado allí de los presos de Martutene, David Beramendi.
14: Sí, tras su inauguración oficial, la nueva cárcel de Zubieta espera ya el traslado esta misma semana de los presos de Martutene. Con un diseño radicalmente opuesto, Zubieta busca la reinserción, no infantiliza el delito, pero huye de los discursos del odio. Y Manol Pradales, Lendakari.
15: Euskadi defiende desde hace mucho tiempo una justicia basada en el humanismo. Pero esto no significa buenismo y tampoco significa ingenuidad. Significa máximo rigor en la persecución del crimen, es decir, tolerancia cero. Y esta premisa siempre hemos creído que es plenamente compatible con un modelo penitenciario basado en el principio de integración y de reinserción.
14: Y en este punto, mensaje para los presos.
15: La reinserción es un camino de derechos y de obligaciones. Depende de estas personas reclusas hacer que el delito no defina vuestra personalidad, reconocer el daño causado, contribuir a repararlo y aprovechar las oportunidades.
14: Zubieta, con una capacidad máxima para 450 presos, ha sido construida por el gobierno español. Fernando Grande Marlaska, ministro del Interior.
16: Cuando presentamos este proyecto, no faltaron las críticas por acometer una iniciativa que antes o después acabaría en manos de la administración vasca. Considero que esta transferencia competencial es un hito en la gestión de la reinserción.
14: En la entrada de Zubieta, una placa recordará para siempre a los tres funcionarios de Martutene asesinados por ETA: Ángel Mata, Francisco José Gómez Elosegui y José Ramón Domínguez.
0: En Madrid, semana complicada para Pedro Sánchez. Espera conocer estos días la sentencia del caso Mascarillas, con Ábalos como acusado. El miércoles comparece ante el juez Zapatero por primera vez desde su imputación, aunque acaba de pedir un nuevo aplazamiento. Y esta tarde está citada Begoña Gómez, la mujer del presidente. El juez Peinado va a cerrar su investigación y quiere escuchar a las partes antes de decidir sobre un posible juicio por presunto tráfico de influencias. Y seguimos hablando del oso pardo joven que ha aparecido este fin de semana en Navarra, en el Valle de Salazar. Ese vídeo que se ha hecho viral, en el que graban al oso corriendo por la carretera de Ochagavía a Escaroz, muy cerca de la entrada al municipio. El gobierno de Navarra confirma que es la primera vez que aprecian la presencia de un oso tan abajo, pero llaman a la tranquilidad, Aritza Aguirre.
17: Extraordinario, tanto como que les pareció casi una alucinación a quienes lo grabaron, el oso desde el coche cuando iban de fiesta a echarse la última a Escaroz.
18: Flipa, chaval. Un oso, chaval. ¿Qué dices? ¿Un oso, primo?
19: Estoy alucinando. Me ha sentado mal el cubata.
17: El guarderío de medio ambiente del gobierno de Navarra confirma que sabían de la existencia del animal, pero no lo habían avistado antes en solitario. Un oso subadulto en edad de explorar, pero el director del Servicio de Biodiversidad, Enrique Eraso, manda un mensaje de tranquilidad a la ciudadanía.
20: Es la primera vez que se detecta en Salazar, sí. Que son sumamente esquivos con las personas, nos detectan con bastante tiempo, es muy difícil encontrarte con ellos. Ese animal estará seguramente nuevamente en su entorno, por lo que son los montes de la zona.
17: El alcalde de Escaroz, Pablo Miqueleis, nos transmitía la inquietud de la gente en el pueblo. Nunca había llegado el oso tan abajo. Seguramente se desorientó al escuchar los sonidos de fiesta en Ochagavía.
21: Aquí no es lo normal. Yo entiendo que el bicho está, pues no sé, en época de celo, está buscando, no sé, rastro, hembras, o está un poco desorientado, porque sí que las primaveras suelen tener un poco movidas.
17: El gobierno de Navarra está llamando personalmente a los ganaderos para informarles de que han aumentado los controles del guarderío y que siguen en marcha las medidas preventivas que han evitado cualquier ataque en los últimos dos años.
0: Y terminamos con un importante acuerdo en torno a la emisión de los encierros de San Fermines para los próximos cuatro años. Un acuerdo a tres, suscrito en Madrid entre el Ayuntamiento de Pamplona, EITB y Radio Televisión Española, por el que se regula la retransmisión de los encierros y por el que podremos seguir disfrutando de los encierros en euskera a través de ETV Bat y ETV On. Allí han estado presentes el alcalde de Pamplona, Joseba Asirón, y el director general de EITB, Andoni Aldecoa, que destacaban la importancia de ese convenio. Estamos ya en la cuenta atrás. Y vamos ya con la previsión del tiempo de Euskal Mendañar Barredo, Arratsaldeón.
1: Arratsaldeon, durante la tarde el viento del norte aliviará el calor, pero aún así alcanzaremos temperaturas veraniegas, cercanas a los 28 o 30 grados en el interior y a los 25 grados en la costa. El ambiente será soleado, aunque con el paso de las horas podrían entrar algunas nubes bajas cerca de la costa. Por otro lado, se pueden formar también algunas nubes de evolución, que podrían dejar algún chubasco tormentoso y aislado en el sur. Y de cara a mañana martes, las temperaturas serán similares o incluso bajarán algo en la costa. Volverá a soplar el viento de componente norte, sobre todo a partir del mediodía, y en general las máximas se volverán a mover entre los 25 y los 30 grados, pudiendo quedarnos por debajo de los 25 grados en el litoral. Comenzaremos el día con bastantes nubes bajas cerca de la costa. Por la tarde también podrían entrar algunas nubes, pero durante buena parte de la jornada el ambiente será otra vez soleado.
0: Gracias por elegir un día más Radio Euskadi y Radio Vitoria para informarse. Joseba Urrula y Unai Uriarte han estado en la dirección técnica. Ane Azúa en la coordinación. 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
23: Opa, Racha León, 2:15 de la tarde. Bienvenidos, como siempre, a esta primera entrega de Quirol al Día. Vamos a hablar en este arranque de semana de ese debut, 18 horas, 6 de la tarde, de la selección de Luis de la Fuente contra el combinado de Cabo Verde. Los caboverdianos, los africanos, se estrenan en una Copa del Mundo, mientras que España parte con el cartel de ser uno de los favoritos de alzarse con el título el día 19 de julio en esa gran final en Nueva York. Vamos con el resto de titulares.
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23: A las 6 arranca el intento de asalto a la Copa del Mundo de la selección de España, esa selección en la que están ahora mismo pues Unai Simón, hombres como Zubimendi, también como Merino, está Víctor Muñoz, el madrileño del Club Atlético Osasuna, que parece va a salir a la Premier League, veremos qué pasa. Cucurella, por ejemplo, ya está confirmado que se va al Real Madrid. En fin, otros jugadores como Nico Williams, el pequeño de los hermanos Williams, llegaba tocado, se ha recuperado en plena concentración, o figuras como la de Mikel Oyarzabal, que se sale y llega a esta Copa del Mundo en el mejor momento, sin duda, de su carrera deportiva. El arranque será a las 6 en Atlanta. De madrugada jugaba la pasada noche, por ejemplo, la selección de Take Kubo, la selección del jugador extremo derecho de la Real Sociedad, que daba una asistencia de gol para el empate a 2 contra Holanda y que se fue faltando 15 minutos para el final con un golpe fuerte en una de sus rodillas. Goleaba la selección de Suecia a la africana de Túnez, también con gol de un exjugador de la Real. Le vistió la elástica Chururdin, Alexander Isak, el jugador que ahora mismo milita en el Liverpool y que sufrió una gravísima lesión de rodilla en el transcurso de la pasada campaña, pero demostraba en la noche de ayer que está a tope también en esta Copa del Mundo. Anotaba el gol, o uno de los goles de la selección nórdica, que ha supuesto la segunda mayor goleada de momento de la Copa del Mundo. En fin, que haremos un repaso de lo que está siendo esta Copa del Mundo a caballo entre la quinta y la sexta jornada del campeonato. Lo haremos con Martín Herrera, con el habitual comentarista para esta Copa del Mundo, en la sintonía tanto de Radio Vitoria como de Radio Euskadi. Baloncesto, Chus Vidorreta, el bilbaíno, pone ocha la puerta, echa el candado a una década absolutamente feliz para él en la silla, en la cancha, en ese banquillo del La Laguna Tenerife, con títulos continentales incluidos. Chus Vidorreta cierra un ciclo, veremos cuál es su destino. Parece que apunta, por ejemplo, al banquillo del Zaragoza. Haremos un hueco también a deportes como el ciclismo, con Ushua Astolaza brillando séptima en la general del Tour de Pirineos, con Isaac del Toro ganando en el Tour de Aubigné en Francia, invitando a otras competiciones, también a la Liga C Baloncesto, que ya tiene gran final, o a la resolución del Campeonato de España de Remo de Traineras este fin de semana en Galicia, con victorias para Orio y también para Donostia Round. Son las 12:18.
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0: Vamos con la información de la Copa del Mundo, lo hacemos como cada día, incluido el fin de semana ha estado con nosotros con John Arana de Quirol Festa, nuestro comentarista tanto de Radio Vitoria como de Radio Euskadi en esta Copa del Mundo, en este Mundial de Fútbol con tres sedes, con México, Canadá y Estados Unidos. Martín Herrera, Arratsaldeon.
1: Arratsaldeon, Jagoba, buenas tardes.
0: Fin de semana potente, de laburar, de trabajar, de calor, de todo. Creo que, bueno, cancelación de la fecha en la que ibas a jugar de arquero por ahí por Vitoria-Gasteiz por Abechuco, pero ya presto y dispuesto 100% para analizar la jornada del Mundial, que arranca con ese partido de España, que se estrena el equipo de Luis de la Fuente ante Cabo Verde. ¿Podemos ver un partido parecido a lo que fue la Alemania 7-Curazao 1?
1: Sí, bueno, sí, puede ser. Yo antes del partido de Alemania, estaba hablando con vosotros y dije predije un resultado de 5-1. Bueno, fue un poquito más arriba, 7-1, pero había dicho también que España podía hacer algo parecido, inclusive mayor el resultado, una España que tiene muy buen juego en el medio campo. Y tiene mucha llegada, mucha potencia, mucho gol y me parecía que podía llegar a hacer más daño, pero de todas maneras, como lógicamente hoy me toca estar comentando, pero como ex futbolista es duro cuando te pasan un resultado prácticamente de 5 o 6 goles, porque para mí ya pasaría a ser humillación, ¿no? Entonces yo creo que hay veces que se pueden controlar ciertas situaciones y lógicamente que hay una superioridad enorme de Alemania hacia Curazao. Pasa lo mismo con España y Cabo Verde, una selección que debuta, que no tiene nada de experiencia en mundiales ni en torneos internacionales, y una España que tiene muy buen fútbol, mucha llegada, juega muy bien a la pelota y tiene muchas situaciones de gol y bueno, podemos ver algo parecido con muchos goles hoy, ¿no?
0: Arquero, porteros, eres o has sido portero y te tenemos que preguntar, poner especial atención, énfasis a ese debate que ha habido previo al Mundial, Unai Simón o el cancerbero del Barça. ¿Cómo lo ves? Yo creo que De la Fuente da continuidad a la gente en la que confía absolutamente y creo que Unai va a ser el titular, pero bueno.
1: Claro, sí, bueno, la verdad que son situaciones siempre complicadas, mucha competencia, mucho nivel de parte de los tres porteros, ¿no? Incluyendo a David Raya, que ha hecho en Inglaterra, ya viene 2 años espectaculares, pero me parece que esto es un poco Luis de la Fuente es el técnico de la selección en el cual Unai Simón le ha rendido prácticamente siempre. Entonces yo creo que por ahí pasa el tema, no es que los tres están por debutar en la selección y se tienen que ganar el puesto. Me parece que por ese lado Unai Simón corre ventaja, más allá del año que puede haber tenido, tal vez un poco irregular en lo que es el Athletic Bilbao, creo que tiene todas las condiciones para defender la portería de la selección de España, y aparte que ya lo ha hecho y lo ha hecho muy bien. Y me parece que siempre un técnico busca en esa columna vertebral la seguridad y la confianza de sus propios, ¿no? Y creo que Unai Simón es uno de ellos. Es parte de la columna vertebral de la selección de España, y yo creo que lo va a ratificar este primer partido en la portería para que comience el Mundial.
0: En todo caso, hay tres grandísimos porteros: Joan García, el propio Unai y David Raya. Otra pregunta sobre la selección española y un hombre pues en particular que está sonando mucho desde ayer: Cucurella, Marc, el catalán, se va a Real Madrid, proyecto Mourinho, con el Florentino tras ganar elecciones, 2032 firma. Siempre hablamos de lo mismo, ¿no? ¿Esto te descentra la cabeza?
1: Bueno, estas negociaciones en el medio de un mundial, todo puede haber un poquito de turbulencia en el jugador, pero no me cabe duda que, conociéndolo a Cucurella, escuchándolo en algunas declaraciones, es una persona muy centrada, y yo creo que hoy, ante tanta profesionalidad, ya existen las herramientas para poder mantener la tranquilidad. Hablo de herramientas cuando hablo de personas que puede tener a tu lado, en el caso de psicólogos o consejeros, que realmente ayudan a una persona o a un jugador a controlar esta clase de situaciones, esta clase de movimiento. Lógicamente, si uno está solo, tal vez empiece a pensar en otras cosas y te pueda distraer esta clase de situaciones. Pero me imagino que por parte de la selección española, por parte del cuerpo técnico o quien lo acompaña, me imagino que estará en diálogo y tratar de mantener la tranquilidad. Y lógicamente también es una motivación, ¿no? Saber que te quiere el club más grande del mundo o uno de los clubes más grandes del mundo es una motivación para también poder hacer las cosas muy bien en la selección de España. Sabemos que es un jugador terriblemente importante por ese sector izquierdo. Yo creo que uno de los pocos que prácticamente juega de la mitad del campo para arriba y tiene un recorrido enorme, así que yo me parece que va a ser un buen mundial. Esto tal vez le sirva como motivación y ojalá lo pueda mantener centrado y tranquilo, ¿no? Mm.
0: Seguimos con otras cuestiones de la pasada madrugada. Por ejemplo, vamos a pasar por encima rápidamente del Suecia 5-1 Túnez con un gol de Alexander Isak, el que fuera delantero de la Real. Hemos tenido también la derrota por la mínima de un Ecuador contra Costa de Marfil, que no ha tenido nada de suerte en la selección americana, ¿no?
1: Sí, así es. Es un partido muy, muy lindo de verlo. Hubo muchas situaciones por parte de los dos equipos. La posesión prácticamente fue muy, muy emparejada y bueno, lógicamente un Ecuador que no tuvo la suerte del gol, porque pegó dos tiros en los palos, creó tres o cuatro situaciones más, y lo mismo Costa de Marfil, ¿no? Y bueno, tuvo esa cuota de suerte que en el minuto prácticamente 90, ya terminando el partido, lo cogen un contragolpe, tal vez medio desestabilizado a Ecuador, porque confiaba en que podía llegar a ganar el partido. Una jugada de un sector por derecha, un centro atrás y una definición de un jugador que viene en alza como es Diallo, que sabemos lo que es, el nivel que tiene. Definió al lado del palo, prácticamente la pelota pegó en el palo, en el segundo palo el portero Galíndez no pudo llegar y se llevó un triunfo que la verdad a lo mejor ya no lo tenían en mente, sino que ya estaban más para el 0-0 que para el 1-0, pero bueno, los partidos terminan cuando el referí o el árbitro toca el silbato y bueno, y Costa de Marfil que se llevó un triunfo importantísimo, ¿no?, ante Ecuador.
0: Bueno, lo bueno es que todavía hay margen de reacción para el equipo ecuatoriano, que llegaba como una selección muy potente en el continente americano, pero que se vio superada en el 90 y pico de partido. Pegó tres palos, la suerte no estuvo con Ecuador. Veremos en el siguiente compromiso cómo le va al conjunto americano. Mirando también a lo de esta noche, por ejemplo, que ya estaremos hablando ya de la jornada de martes, pero la incluimos dentro de este análisis. Arabia Saudí contra Uruguay, debuta la selección de Marcelo Bielsa, que siempre es una incógnita, ¿no?
1: Sí, así es. Bueno, Marcelo Bielsa que tuvo una experiencia mundialista, la verdad que dura, muy dura con Argentina en el 2002, no pudo pasar la fase de grupo, pero era un equipo que venía con mucha ilusión. Creo que ha hecho un trabajo importante de transformación y transición durante estos 4 años, pero le ha tocado momentos difíciles porque ha tenido que salir de equipos jugadores de la selección, jugadores clave, jugadores importantísimos como ha sido Luis Suárez, Cavani, en donde ha tenido algún conflicto y ha podido salir airoso de todas esas situaciones. Se ha podido acomodar, ha podido clasificar bastante cómodo en lo que ha sido al Mundial, y a partir de ahora seguramente que tendrá que demostrar en el Mundial el objetivo de pasar de grupo, fundamentalmente de pasar de grupo. Yo creo que tiene que ser el principal objetivo de la selección de Uruguay, y a partir de ahí ver quién le toca para poder ascender lo máximo posible en este Mundial.
0: Bueno, Uruguay que siempre está, Uruguay no, Bielsa, y donde esté Bielsa, el equipo en el que esté, en este caso la selección nacional, siempre mucho bajo el foco, Martín, porque he visto la rueda de prensa previa al partido de esta noche y, joder, le tiran con bala, ¿eh?
1: Sí, sí, sí.
0: Madre mía.
1: Siempre las declaraciones de Marcelo Bielsa tienen para hacer muchos análisis y deja frases verdaderamente a veces que impactan o complicadas para analizar.
0: Incluso
1: o largas
0: Martín,
1: para...
0: en la gestión de la preparación, porque la han hecho en un sitio en Montevideo y no en otro, la gestión de los que llegaban tocados, bueno, como mucha crítica en las preguntas, incluso ya muy ácidas de los periodistas, ¿no?
1: Claro, claro, por eso digo, viene de 4 años de permanente lucha, ha tenido una transformación con respecto de jugadores y lógicamente no está con el 100% de confianza de la prensa de Uruguay para afrontar el Mundial. Haciendo una comparación, lógicamente con distintos técnicos ha llegado siempre mucho más cómodo lo que ha sido Tavares, que ha sido un técnico que es un ícono en la selección de Uruguay. mucho más cómodo que lo que llega Bielsa ahora, ¿no? Un técnico que es de afuera, que normalmente Uruguay no ha tenido técnicos de afuera, y bueno, un técnico argentino que lógicamente que lo van a tener muy de cerca con ciertas cuestiones o con ciertas decisiones que toma, que tal vez no son del todo convencional, ¿no? Como ha sido el tema de las concentraciones, de no concentrar en un lugar que a lo mejor lo pueden hacer la mayoría de los equipos, o decisiones que pueda tomar con algunos lesionados, o decisiones que pueda tomar con elección de algunos jugadores, siempre cuestionado y siempre buscándole, como decimos vulgarmente, la quinta pata al gato, ¿no? Uh-huh.
0: Decías que, bueno, decíamos, microscópico el análisis que se le hace al equipo de Bielsa, no te digo nada, universal, el foco puesto sobre Irán contra Nueva Zelanda, no por lo deportivo, lamentablemente, sino porque por cómo está la situación en esa guerra, entre comillas, entre Estados Unidos e Irán, estrecho de Hormuz, alto el fuego sí o no, mucha gente mirando a Irán y alguna mirando a Nueva Zelanda.
1: Sí, bueno, creo que más que lo futbolístico es como decís vos, Yagoba, se ve un poco más el tema de lo político, porque está permanentemente sobre la mesa todo esto y prácticamente vemos todos los días distintas noticias que el estrecho, que hoy se llega a un acuerdo, que mañana no, que prosigue el acuerdo, y todas esas cuestiones, quieras o no, impactan en lo que es el Mundial ahora. Así que bueno, ojalá que nos podamos abstener de todo esto, la prensa se pueda abstener de todo esto y solo nos centremos en un partido de fútbol que es lo más lindo que nos puede tocar. Hay veces que es complicado, pero bueno, ojalá que no pase nada, no solamente en este partido con Nueva Zelanda, sino lógicamente en los próximos dos partidos que puede llegar a traer tela, pero bueno, ojalá que solo nos podamos centrar en esta situación y no ocurra a mayores cosas que pueden llegar a suceder fuera del campo de juego o mismo lo que puede llegar a suceder dentro de las tribunas, ¿no?
0: Bueno, lo dejamos ya, lo de Francia-Senegal se nos queda ya muy lejos, mañana 9 de la noche, Francia-Senegal, debutan los galos, también los africanos, ojito a este partido que tiene buenísima pinta, pero hoy también a las 9 tenemos ahí, lo teníamos ahí en una esquinica guardado, el Bélgica-Egipto, el Egipto de Mosalá.
1: Sí, tiene Egipto, que tiene varios jugadores interesantes para poder ver, como has dicho tú en el caso de Musiala, pero bueno, Bélgica que está para mí en lo que podemos decir de los candidatos en una segunda línea, siempre ha hecho buenos momentos, ha tenido buenos momentos en los mundiales, ha llegado siempre a instancias importantes, equipo que juega bien al fútbol, interesante para poder ver este primer partido, así que bueno, la verdad que seguimos con la ilusión y expectativa de que aparecen partidos interesantes, puede haber sorpresa como ha habido este fin de semana también, y creo que estamos viendo un mundial bastante interesante, con un promedio de gol prácticamente 3.16 goles por partido, así que la verdad que son buenos, pueden aparecer partidos que tal vez en la teoría puede ser un 0-0, pero prácticamente no ha habido partidos de 0-0, en todos los partidos ha habido goles y solamente cuatro equipos no han podido hacer goles, así que me parece un mundial que hasta ahora atractivo y no me cabe duda que van a venir mejores partidos a medida que vaya transcurriendo este mundial.
0: Bueno, una última, Martín, que me gusta porque los mundiales tienen esto, ¿no? Tiene toques de, pues, mucho de fútbol, evidentemente, y de deporte, pero también elementos externos que hacen muy interesantes las Copas del Mundo. ¿Qué te ha llamado la atención de momento de lo que vamos de mundial que no sea lo meramente deportivo, ambientes y demás?
1: Sí, más allá de que nos veníamos quejando prácticamente en su totalidad, el precio de las entradas, lógicamente carísimas, era difícil de entender ese precio y pensábamos cómo iban a estar las tribunas, pero me parece que hemos visto los partidos prácticamente con los estadios llenos. Y eso es bueno, ¿no? Porque jugar un partido en un mundial.
0: Parece que el Qatar-Suiza ahí flojeó bastante.
1: Sí, bueno, sí. Lógicamente, en algunos partidos puede que haya falta de gente y todo eso, pero creo que en la mayoría hubo gran afición, faltan algunos partidos donde en el caso de Senegal le da un color espectacular siempre a los mundiales, en el caso de Argentina ya lo sabemos, la pasión que hay por el mundial, bueno, se ha jugado Brasil-Marruecos, ese estadio estaba lleno, me parece muy importante y un detalle también importantísimo, cuando ingresan los equipos y se cantan los himnos, poder participar los 26 jugadores de cada uno, estar en el campo. Yo creo que eso hace a la integridad de los suplentes y los titulares, de estar todos más juntos. Me parece un detalle bastante, bastante importante. Así que bueno, hay muchas cosas para ver.
0: Bueno, pues Martín Herrera, para mañana dejamos, por ejemplo, he leído por ahí también que Jürgen Klopp ahora trabaja para el grupo Red Bull, se ha quejado no amargamente, pero sí que ha sido crítico con las pausas de hidratación que a veces están llevando a cabo un poquito al ritmo de los cuartos del baloncesto y en estadios que están techados con aire acondicionado, con lo cual, bueno, pues no sé si esto es un marketing de la FIFA o qué es, Martín.
1: Sí, la verdad que... Yo no sé si estoy de acuerdo que lo realicen todos los partidos. Para mí tendría que ser en base a lo que pueda haber de temperatura.
0: ¿Sabes lo que pasa? Que esas pausas se meten un par de cuñas de publicidad.
1: Claro, entonces, sí, exactamente.
0: Para anuncios que valen un par de millones de dólares, igual.
1: Ni hablar, lo estamos viendo ahí que parece que desapareciera el partido, ¿no? Porque se va directamente a la publicidad y ni siquiera aparece una jugada o alguna imagen de que ni siquiera se están hidratando. Pero por eso digo, si vamos a lo estrictamente futbolístico, es un corte que prácticamente mentalmente ya lo tenés, ¿no? Porque se realiza en todos los partidos y bueno, muchas veces no es necesario, como dice Klopp, hay muchas veces que hay estadios que manejan una temperatura ideal para jugar el partido, porque son estadios cerrados, y bueno, lógicamente que esto ha sido una decisión de la FIFA en trabajarlo y en trabajar en la parte publicitaria y que sea para todo el mundo igual, en el cual... podés estar de acuerdo o no podés estar de acuerdo. Lo que dice Klopp es cierto, que parece que se dividiera el partido en cuatro cuartos y no debería ser así, porque lo lindo es que haya 45 minutos de fútbol y, bueno, ante una situación tal vez de mucho calor sí poder realizar el cooling break, pero no todos los partidos.
0: Muy bien, Martín Herrera, te dejamos que te hidrates. Después de hablar este rato largo con Radio Sati con nosotros, pues toca echar un poquito de líquido a la garganta.
1: Siempre es un placer poder charlar contigo y poder expresarme, así que la verdad que venimos bien con 12 partidos ya interesantes, y así que creo que esto va a ir a más y darme, así que la verdad que venimos bien con 12 partidos ya interesantes, y así que creo que esto va a ir a más y cada

0: mejor que esto.
1: No hay nada mejor que esto, el orgullo que lucen selecciones como Curazao, que cayó 7-1 contra Alemania, Jordania o Cabo Verde, selecciones que debutan en una Copa del Mundo. Son las 2:39.
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1: Vamos con más fútbol. Partido de ida en la Rosaleda, empate a cero entre Málaga y Almería en ese intento. Partido de ida, como digo, primero de los dos que va a haber. Ya ha habido uno, empate a cero por subir a primera división. Escuchamos al míster del Málaga. Decía que la vuelta va a ser diferente. En ese partido tendrá renta por clasificación a liga regular. Tendrá a favor el empate, le vale a la Almería para subir a primera.
6: Tienen gente con muchísimo talento. Son jugadores, muchos de ellos podían estar tranquilamente en primera división. Y no creo que vayan a plantear un partido como el de hoy. Creo que allí sí va a haber más goles, van a plantear un partido mucho más abierto. No creo que se la quieran jugar a meterse en el minuto 80 eliminando algún gol o a una prórroga que los pueda dejar fuera, ¿no? Yo creo que por el nivel que tiene ese equipo no se perdonarían eso nunca y probablemente allí vamos a otro partido.
1: Bueno, pues Rubi, que decía el míster de la Almería que el 0-0 fue el resultado que debía ser al final del partido, justo.
7: Yo creo que el resultado es justo. Es verdad que hemos hecho un partido fuera de casa súper serio. Hemos hecho un partido a nivel defensivo donde creo que hemos minimizado mucho a un gran rival que genera mucho más. También nosotros solemos generar más de lo que hemos hecho hoy. Sí que en alguna transición al final me lleva la sensación de que podía venir nuestro gol. Estábamos incluso algo más cerca que ellos. Pero si analizo el partido entero, ha pasado poca cosa en las porterías y me parece que el resultado es justo.
1: Noticia del día, ese empate a cero entre Málaga y Almería por el ascenso a primera división. Noticia también el hecho de que haya firmado Marco Curella, que está en el Mundial de Fútbol con el Real Madrid. Caramba, Florentino en las elecciones, en el proyecto de Mourinho, contará con Curella, una petición específica del portugués en su vuelta al banquillo del Real Madrid. Un Curella que tuvo su época en el Eibar, si bien recordáis, en la temporada 18-19, a las órdenes de Jesús Mendilibar. En aquel cuerpo técnico estaba Iñaki Ibea, que fue en su día comentarista también de fútbol aquí en la sintonía Deportiva Radio Euskadi, y que contaba la curiosidad de cómo empezó a jugar de extremo el propio Curella a las órdenes, como digo, del técnico, el técnico de Zaldívar.
8: Pues Mendilibar opta porque sea Curella el que juegue en esa posición, y en una posición que no era, que no es principalmente la suya, pues hizo un año buenísimo, ¿no? A remarcar aquel partido de 3-0 contra el Real Madrid en casa, ¿no? Con el Eibar. Lo dijo Mendilibar en su momento en rueda de prensa, ¿no? Es un jugador que quizá con los medios que hay hoy en día, las herramientas que hay hoy en día de ordenadores, de datos, de métricas, pues quizá no sea el jugador que firmarías, pero cuando lo tienes y ves cómo entiende el juego, cómo entiende y todo lo que te aporta en el sentido de juego, pues evidentemente lo firmas seguro. Y bueno, es un chico que a la vista está el recorrido que ha tenido.
1: Cerramos con el Deportivo Alavés. Confirmación de lo que ya se comentaba a nivel general en Vitoria-Gasteiz, la renovación de Koski, del central finlandés internacional, hasta 2031, las órdenes, en este caso la próxima pretemporada y temporada, de Quique Sánchez Flores. 2:43.
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0: Vamos con el baloncesto, una rueda de prensa calentita aún que ha tenido lugar en Tenerife para la despedida de Chus Vidorreta, que ha dicho augur una década pues llevando los designios de la Laguna Tenerife. Ha sido el coach en una década que ha sido magnífica, lo diré, para él personalmente, profesionalmente y también para el conjunto canario. Gorka Saavedra, Arratsaldeon.
1: Arratsaldeon, Mayagoa.
0: Bueno, ¿qué ha dicho el bilbaíno?
1: Bueno, pues dos cosas sobre todo. La primera, que ha tocado techo, y la segunda, que quería salir bien. Ha sido un poco el resumen. Además de decir que el Tenerife es el equipo de su corazón junto a Bilbao Basket, hoy se ha despedido del club tinerfeño en el que ha cerrado su etapa o su año número 8 de manera ininterrumpida. Ha sido 10 en total al frente del Tenerife, los que ha cosechado muchos éxitos, una de las mejores etapas, si no la mejor, del club tinerfeño en el baloncesto. Lo dicho, 10 años, 8 de forma ininterrumpida, los últimos 8 en los que ha conseguido ganar dos ligas de campeones, una copa intercontinental, colarse en una final de Copa del Rey, ha sido capaz de entrar 9 veces en los playoffs del ACB. Sentía, ha dicho, que ha tocado techo en el Tenerife.
2: Yo creo que he tocado techo y estaba tan convencido de que había tocado techo que pues sucedió lo de siempre, que nos metimos en semifinales cuando ya prácticamente nadie daba un duro por nosotros, ¿no? Porque una vez más no habíamos tocado techo, pero sí que creo que para comenzar una nueva temporada y seguir haciendo pues de las nuestras, de las que ha hecho el Canarias todos estos años en la Copa, en la BCL, ahora en la Eurocup y en la Liga Endesa, pues se necesita una energía que yo no sé si iba a poder encontrar.
1: Bueno, pues el palmarés de Chus al frente del Tenerife, ahí está, seguramente el éxito de un tipo normal al que, ha dicho una vocecita interior, le decía que se tendría que ir bien del club, se tendría que ir bien del Tenerife, y lo comparaba con su salida de Bilbao, el otro equipo de su corazón.
2: Para mí era muy importante también salir bien de Tenerife, salir bien del Canarias, salir bien. Y bueno, pues con este last dance del playoff, pues creo que hemos salido muy bien, porque además de jugar las semifinales, creo que hemos jugado un baloncesto de altísimo nivel. Y bueno, pues salir bien para mí era fundamental. Después de años muy buenos, no tanto como los que tuve, como los que he tenido aquí en Tenerife con el Canarias, no pude salir bien de Bilbao, y esa era también una vocecita que yo tenía dentro. No podía salir dos veces mal de los sitios que más quiero.
1: Bueno, pues la importancia de cómo y cuándo también saber irse de los sitios. Abandona Chus Vidorreta el Tenerife después de 10 años en dos etapas. El sábado cumple 60 años. Cuerda para rato. Zaragoza podría ser su próximo destino dentro de la máxima categoría del baloncesto.
0: Gracias, Gorka. Eduarte. Bueno, el Barça, que eliminó al Tenerife, es finalista de la Liga C de Baloncesto. Se jugará el título contra el Valencia. Escuchamos al entrenador del conjunto Taronja, que conseguía eliminar al Juventud en el día de ayer y meterse en esa gran final. Viene, ya sabéis, de jugar la Final Four también en Atenas de la Euroliga.
3: Y el presente ahora mismo es celebrar que hemos ganado una semifinal de la Liga CB, porque es muy difícil ganar una semifinal y clasificarse para una final. Y hemos de, ahora mismo, se lo he dicho a los jugadores, no penséis en más allá, no penséis ni contra quién jugamos, simplemente tenéis que saber cuándo jugamos, que es el jueves, y celebrar durante unas horas lo que hemos conseguido. Y luego ya nos pondremos a pensar en lo siguiente a partir de mañana. Pero vivir en el presente también es celebrar los pequeños logros o los grandes logros del camino, ¿no? Y esto creo que ahora mismo es lo que toca, no mirar atrás y tampoco mirar adelante.
0: Bueno, Valencia, que eliminaba a Surne Bilbao, mientras que el conjunto de Juventud eliminó en su día también a la Baskonia de la pelea por el título. Son casi las 3 menos 10.
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0: Vamos a toda máquina con lo que ha sido el fin de semana en el deporte del remo de las traineras, calentando motores de cara a dos semanas. De aquí a dos semanas vista arrancan las ligas mayores. Orio volvía a ganar, triplete, ganó el territorial, ganó el campeonato de Euskadi el pasado fin de semana el Lequeitio y ha ganado en Meira este fin de semana el campeonato de España. Escuchamos a Ander Zabala, remero de la embarcación Aguilucha, diciendo que ya miran evidentemente con ganas al arranque de la Liga CT que será en Buitrago de Lozoya, en Madrid.
8: Es un pantano, una regata un poco particular, porque sí que es verdad que durante la liga pues sí que hay momentos en los que competimos en aguas más tranquilas, ¿no? En rías, pero en pantanos pues es todavía más especial. Yo la verdad que lo veo bien, creo que es positivo para la competición el hecho de salir fuera y que nos vean además de en los sitios habituales, pues en otros, para acercar un poco el remo a otros públicos, y en ese sentido, pues bueno, con ganas y también con un poco de intriga e incertidumbre por ver el sitio, ya que nunca hemos competido allí y no sabemos hasta qué punto, pues bueno, nos puede influir en la competición.

0: Hablamos de ciclismo, lo hacemos con Iker Perea, Arratsal León.
1: Hola, ¿qué tal, Arratsal León?
0: Para no liarnos de la antigua Dauphiné en la que ha arrasado Del Toro, el de UAE, campeón de México.
1: Sí, el mexicano con la victoria de ayer se llevó ese Dauphiné, ganó las últimas dos etapas, el sábado en Gran Colombier, ayer en el plató de Solazón, el sábado respondiendo a un duro ataque de Ayuso, ayer atacó en solitario a falta de 9 kilómetros del final y ganó. Venció en la última etapa. Isaac del Toro, que con esta Dauphiné ya suma 3 vueltas por etapas del curso de una semana, ganó la UAE, la Tirreno y esta Dauphiné. En el podium le acompañaron el australiano Luke Tuckwell. Tercero fue Juan Ayuso, que ha sido muy valiente durante los últimos días. Bien, el Caja en Rural. Noveno fue José Félix Parra, fuera del top 10, pero en la posición número 11, Jan Castellón. Así que el Caja Rural preparando el Tour de Francia. Vamos a escuchar al mexicano, a Isaac del Toro, sobre su mejora.
2: Es increíble, esta victoria se siente diferente. Este fin de semana ha sido muy bonito, es simplemente genial. Estoy súper contento con cómo me fue al final y sí, me siento diferente.
3: I'm getting better and better also with the age and...
2: Puedo decir que estoy mejorando cada vez más, también con la edad y la experiencia que estoy adquiriendo. Puedo decir que sí, que estoy mejorando mucho. Y es algo increíble, gracias a mi equipo, a mi familia y toda la gente que me apoya. Es increíble y, como dije antes, soy un privilegiado. Es simplemente increíble.
1: Bueno, pues vamos a escuchar ahora a Juan Ayuso, que ha sido de lo más destacado también en esa Dauphiné. Un Juan Ayuso contento con el resultado, con el trabajo de su equipo. Dice que está siendo la preparación del Tour más dura de lo que se esperaba y ayer, pues muy sincero, Juan Ayuso dice que toca asumir que Del Toro está mejor.
4: He was on another level today and we have to just accept it. I mean, Skelly rode an amazing pull for me and I really tried to use all the force of the team to my advantage. It was just Isaac today was on another level and this is sport and this is how it is.
1: Bueno, pues muy claro Juan Ayuso, en otro nivel está Isaac del Toro. Tenemos, Jagoba, por cierto, muchísimo ciclismo esta semana. El miércoles arranca el Tour de Suiza, 5 etapas con Pogacar, Van der Poel, Carapaz, Roglic o Thomas Pidcock. También arranca el miércoles el Tour de Eslovenia con 5 etapas, donde la principal estrella va a ser Florian Lipovic. En esa carrera estarán el Kern Pharma, el Euskaltel Euskadi y el Caja Rural. El jueves arrancará la Route de Occitane, carrera por etapas, 3 etapas, con la presencia de Johnny Zaguirre, del equipo Kern Pharma, también de Euskaltel.
0: Bueno, y en categoría femenina no ha podido ser reeditar el Tour de Pirineos. 2 ediciones seguidas sumaba Usoa Astolaza, que ha acabado dentro del top 10. Ayer buena actuación en la última jornada, Irati Aranguren.
1: Sí, la victoria en ese Tour de los Pirineos ha sido para Paula Blasi, la ciclista del UAE, la catalana de 23 años, que lo está haciendo muy bien este curso. Ganó la Amstel Gold Race, se llevó también la vuelta y ayer con una exhibición en el Tourmalet en solitario, pues se ha llevado también ese Tour de los Pirineos. Coronó por debajo de una hora la ascensión al Tourmalet desde Luz Sansover y ahora piensa ya Paula Blasi en correr en casa, en la Volta a Cataluña. Segunda en ese Tour de Pirineos fue Dominika Blodarsic, tercera Juliette Bertet, con un gran papel de Laboral Kucha, con 2 corredoras en el top 10. Séptima fue Usoa Ostolaza, novena Julia Biriukova y ayer en el Kirol Festa de Radio Euskadi hablamos con el director del equipo, con John Lazcano, sobre el papel de Laboral Kucha, con una Usoa ganadora de las últimas 2 ediciones que no pudo vencer en esta ocasión. Dice John Lazcano que la prueba las puso en su lugar.
5: Veníamos con unas expectativas de poder estar en la pelea de la vuelta, estar en el podium también, ya que, bueno, Sabuso ha sido la doble ganadora de este Tour, ¿no?, en el 2024 y 2025. Y, bueno, sabíamos que estaba complicado, ya que Blasi, Julie Labou estaban ahí en la pelea, pero bueno... Lo he dicho antes, las piernas nos han llevado al sitio.
1: Bueno, pues el Tour de Suiza femenino también esta semana y la Volta a Cataluña, donde estará Laboral Kucha.
0: Gracias, Gerard Teiker.
1: Agur.
0: Hablamos también de pelota, lo hacemos de cesta punta con Mikel Blau. Mikel, arratsaldeon.
6: Arratsaldeon, Jagoba.
0: Richard Arkiaga se cansó de perder, ha vuelto a la senda de la victoria, lo ha hecho en el Gran Slam de Markina Semin este fin de semana.
6: El delantero de Spaster llegaba a Markina después de una mala racha, acostumbrado a las chapelas, no llegó a las semis del Winter, cayó en semis del individual y perdió los dos partidos que disputó, que jugó en el Iron Cat de Bilbao. Ayer con Atain remontaron a Barandica y Barlucea. Durante el duelo de la Uni de Markina, Narbarte, el speaker, habló de punto de inflexión en la misión de aparcar la racha negativa. Arkiaga hizo suyas las palabras del speaker.
7: Ya era hora, ¿no? A ver si es verdad que sea punto de inflexión, a ver si cambian las cosas. Pues bueno, yo estoy tranquilo, sé que ya llegará, que bueno, todo tiene su tiempo, hay que cogerlo con calma y a ver si hoy es el comienzo de algo.
6: En la pelea entre zagueros de casa ganó a Taina y Barlucea. El ganador hablaba de lo especial que supone jugar el Grand Slam de Markina ante sus paisanos.
8: Sí, bueno, yo la verdad es que tampoco he estado muy a disgusto con el juego, andábamos bien, yo creo que el fallo ha estado en el primer set, falta de comunicación, unos fallos tontos que hemos hecho, pero bueno, por lo demás creo que a partir del segundo set nos hemos comunicado bien, hemos dominado bien los tantos y ahí ha estado el resultado. Al final estamos 8 pelotaris y de 8 somos 5 del pueblo y eso al final para el pueblo también es muy... es una cosa buena.
6: En el segundo duelo, Uresti se tomó la revancha de la final del Iron Cup y con Gorka vencieron 2-0 a Goitia Basket. Decía revancha porque el de Zumaya había caído en esa final bilbaína ante el propio Alex Goitia.
9: Nada mal, ¿no? Yo creo que muy bien sería la palabra, pues al final teníamos un partido duro contra Alex y Basket. Sabíamos que Alex jugaría en casa, que con su explosividad pues en este frontón de escapada nos haría mucho daño, pero bueno, Gorka y yo hemos sabido quitar la pelota en algunos puntos. Yo igual he tenido más errores con el saque que le he dado más de la cuenta. Pero bueno, yo creo que luego al final hemos sacado un 2-0 importantísimo para empezar el torneo.
6: Y Jagoba, seguimos con la herramienta. Hoy partido del torneo remontal y Goicoechea quinto y Juan Enea se enfrentan a Ansa y Zubiri. El que gane jugará la semifinal ante Ezcurra Azpiroz, Aldave, Barnechea quinto. Esperan en la final.
0: Gracias, Mikel. Un apunte de waterpolo porque el navarro Alberto Munarriz, el de Iruña, se ha proclamado campeón de la Final Four con Atlético Barcelona. Ganaban de 1 al conjunto italiano del Prorreco. Lo escuchamos.
10: Y es muy especial haberla ganado. Creo que también de la manera que jugamos, que fue un partido muy completo de todos, pues lo hace aún mucho más especial.

0: Tan solo unos segundos para recordar que también que Donostia Round se proclama campeona en categoría femenina del Campeonato de España de Traineras en Meira. Hemos citado antes la victoria de Orio, pero también las chicas de Donostia Round, por segundo año consecutivo, hacían el triplete. Campeonas de Gipuzkoa, campeonas de Euskadi, también campeonas de España, esta vez en la costa gallega, en aguas de Meira. Son casi las 3. Grabar también es que labur.
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1: Arratsaldeon, noticias de las 3 de la tarde. El viernes se va a firmar en Suiza el esperado acuerdo de paz entre Estados Unidos e Irán, que pondrá fin a 3 meses de conflicto. Una firma que permitirá la reapertura sin peajes del estrecho de Hormuz y también el cese inmediato de las operaciones militares. Trump asegura que el acuerdo incluye también al Líbano, a pesar de que Israel sigue sobre el terreno, pero ha levantado ya algunas restricciones. Este anuncio está provocando un descenso importante del precio del barril de Brent, que se sitúa a esta hora en torno a los $83, con una bajada cercana al 5%. Las bolsas responden también en positivo. El IBEX sube a esta hora un 1,55%. El sector naviero se muestra satisfecho, aunque advierte de que la normalidad tardará meses en llegar, según Arturo Miguelez, director general de la naviera Evergreen Ibérica.
2: Esto puede ser algo bastante progresivo. Todo apunta a que va a haber una normalización del proceso, pero no va a ser de ninguna manera inmediato. Primero tiene que refrendarse, que no hay problemas. Las primas de las aseguradoras se relajarán, tendrán la aquiescencia los barcos para salir de la bolsa y luego, pues bueno, la mercancía y sobre todo el petróleo.
1: Y en casa, la consejera de Educación, Begoña Pedrosa, ha pedido a la EHU total transparencia tras el anormal y abultado número de ceros y suspensos registrados en el examen de euskera de la PAU en alumnos de varios centros concertados. Ceros en su mayoría en los tribunales 11, 12 y 18, muchos de los alumnos con títulos B2 o C1. Los afectados se concentraban esta mañana para pedir que se esclarezca lo sucedido.
3: Nuestra obligación es seguir muy de cerca qué ocurre con este procedimiento y exigir que todo se esclarezca con transparencia. Yo quiero pensar que la evaluación se ha hecho con rigor. La universidad pues tiene que abrir ese proceso con total transparencia.
4: Denok etxean euskaraz hitz egiten dugu eta C bateko idazlana eta irakurmena gainditu ditut eta azterketan 0 bat izan dugu eta ezinezkoa da.
5: Que hay muchísimos del colegio que tenemos el B2, luego nos han suspendido el examen y suspender con un 0, que es que es no saber nada de euskera.
1: Y en Madrid los médicos se concentraban ante el Ministerio de Sanidad en demanda de un estatuto marco coincidiendo con la quinta semana de huelga. Unas protestas que van a retomar a partir del mes de septiembre, pero esta vez con una huelga ya indefinida. Reclaman una negociación específica con garantías jurídicas reales para sacar adelante el estatuto marco. Néstor Morchón, del Sindicato Médico de Euskadi.
6: Creemos que se nos tiene que oír, creemos que tenemos que tener un ámbito propio de negociación. Y sin eso no vamos a poder avanzar.
1: Y en Guipúzcoa ya tiene nueva cárcel. Esta mañana se inauguraban la nueva prisión de Zubieta con 400 plazas en presencia de Grande Marlaska. El ministro de Interior asegura que estamos ante un hito en la gestión de la reinserción al dar la oportunidad de aplicar modelos de proximidad para los presos. Sobre esa reinserción, el lehendakari Manuel Pradales pedía a los reclusos reconocer el daño causado y ayudar a repararlo.
7: La reinserción es un camino de derechos y de obligaciones. Conlleva exigencia, responsabilidad y compromiso. Depende de estas personas reclusas hacer que el delito no defina vuestra personalidad, reconocer el daño causado, contribuir a repararlo y aprovechar las oportunidades que se os ofrecen.
1: Y tras los altercados en Etxebarri, entre un centenar de personas y agentes de la Ertzaintza y la policía local, con 2 detenidos y 3 agentes heridos, el consistorio ha mostrado su más enérgica condena, asegurando que no representan al sentir mayoritario del municipio, donde la policía, aseguran, es bienvenida. Convocan una concentración de rechazo para mañana martes a las 7 de la tarde. Desde los sindicatos SESAN y EUSPEL exigen la condena de todos los partidos políticos y denuncian que vuelve la violencia de otros años contra la policía vasca. Unai Garabieta de ESAN, Julio González de EUSPEL.
8: Exigimos un posicionamiento claro y sin excepción de todo el arco político vasco en contra de este tipo de hechos y estas agresiones.
9: El verano pasado ya nos concentramos cuando hubo agresiones a compañeros en fiestas y vemos que las primeras fiestas de este año continúan por el mismo sentido.
1: En las carreteras, precaución hasta ahora en la Nacional 240, en Gamarra, sentido Vitoria-Gasteiz, por el accidente entre 3 coches que obliga a cortar el carril izquierdo y que genera ya 1 kilómetro de retenciones. Así terminamos. Más noticias en una hora y en la aplicación Orain. 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

Un tema, una cantante, es Oniga, interpretado por la francesa Sass y compuesto por Guérin Soltén, el mismo que compuso su mítico Je vais.

Este Oniga es una oda a la positividad y a la unidad humana, nos viene a decir. Lo importante es el viaje, un viaje entre todos, o sea, como lo hacemos aquí en este programa. Hoy viajamos por los libros, les traemos de hecho uno luminoso, Lo inesperado, del autor Pedro Simón. Nos visitará también una dibujante que nos chifla. Ha vivido en Gasteiz, ha vuelto a su Castellón natal y nos atiende desde un número de teléfono belga. ¿Por qué? Pues por lo de que la vida es un viaje. Luego nos da los detalles ella misma. Rocío Álvarez, cuya expo, por cierto, se puede ver todavía en la Casa del Cordón de Gasteiz. En nuestro camino cultural nos vamos a encontrar con un músico pop folk. Acaba de publicar su segundo trabajo. Se llama Xavier Badiola. Está dando lo mejor de sí, acompañado por la catalana Magalí Datzira, gracias a una residencia auspiciada por Música Bulegoa. Y poco a poco iremos arribando al final de nuestro 50 minutos. Por eso, por lo de que lo importante es el viaje y porque nos encanta SAS, es porque les hemos escogido este directo de su Oniga para que también entren en calor, porque es que estamos convencidas de que sonará en su concierto del Bilbao BBK Live el 9, 10 y 11 de julio. Ella estará el sábado 11 a las 7 de la tarde, justo después de otro músico muy querido en este programa, Aymar Zeta, que toca a las 5. Si quieren saber todos los detalles de horarios, Las Tour los acaba de publicar. Y así les acabamos de contar uno de los titulares culturales del día. Para todos los demás, espérense a después de la publi. Ongietorri Etxera.

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0: Yo creo que lo podemos decir. Pedro Simón es un fenómeno literario, uno de los 5 autores en castellano más leídos en España. Para que se hagan una idea, ha vendido 200.000 ejemplares de sus 3 últimas novelas y ahora llega con Lo inesperado, una historia sobre aprender a quedarse a pesar de que te cambien el guión. Hola Pedro, buenas tardes.
1: Hola, ¿qué tal?
0: Pues yo muy bien, ¿tú? ¿Qué tal te trata Bilbao?
1: Bien, me trata muy bien. Tengo aquí familia, además, yo en Bilbao, sí, sí. Unai Simón es familia mía.
0: No me digas.
1: Es el hijo de mi primo, Daniel, sí, sí.
0: Toma ya.
1: Sí, claro, claro.
0: Lo inesperado.
1: Lo inesperado, totalmente. Tenía que decirlo en alguna emisora, orgullo de familia.
0: Claro que sí. Hablamos de esta novela editada con Espasa, como siempre, por tu parte, ¿no?
1: Sí.
0: Por lo menos las últimas 3 veces, sí.
1: Sí, sí.
0: ¿Esta es una historia de secundarios, lo podemos decir así?
1: Sí. Es una historia de aquello que empieza tarde y que precisamente por ello importa mucho más, porque el tiempo está más tasado, porque queda menos tiempo para disfrutarlo. Creo que es una novela de segundas oportunidades. Creo que es una novela, después de los siguientes, que fue mi anterior novela, en la que el paso del tiempo aparecía como algo que te araña.
0: ¿Sí?
1: Creo que Lo inesperado es una novela que habla del paso del tiempo como algo que te puede llegar a abrazar. Y me parece importante hablar de esto porque casi siempre hablamos del paso del tiempo en clave oscura. Bueno, yo quiero hablar de un gol en el descuento, quiero hablar de una canasta sobre la bocina. Creo que de esto va Lo inesperado, ¿no? Habla, yo creo que hablan no tanto de matar el tiempo, sino como de resucitarlo, ¿no? Que es una cosa que se nos olvida.
0: Hablando de olvidos, todo parte de un accidente, una pérdida de memoria.
1: Sí.
0: No sé qué podemos contar sin destripar demasiado la trama, así que te lo dejo a ti.
1: Vale, me parece estupendo. Mira, has contado 2 cosas malas, ¿verdad?
0: Sí.
1: Claro, un accidente. Y hablas de una pérdida de memoria. Bueno, yo creo que la vida nos define cómo gestionamos las cosas malas que nos ocurren. Yo creo que somos lo que hacemos después de una caída, claro. Somos lo que hacemos después de que nos echen del trabajo. Somos lo que hacemos después de que nos digan que tenemos una enfermedad complicada. Somos lo que hacemos después de un desamor. Esas 5 líneas de la Wikipedia que ni conocíamos de nosotros mismos, ¿no? Y es, joder, ¿cómo he llevado esto de bien? Bueno, pues aquí en la novela suceden 2 episodios que tienen que ver con sacudidas vitales. Y hay 2 personas octogenarias que, bueno, todos en la novela, ¿no? Pero sobre todo 2 personas octogenarias que lo gestionan con mucha luz y de un modo muy ejemplar. A mí si me pasase algo de esto en mi vida, yo querría ser como Andrés o querría ser como Luisa. Porque creo que lo contrario de la muerte no es la vida, creo que lo contrario de la muerte es la pasión. Creo que si tú tienes una pasión estás a salvo. Creo que si tienes una pasión tienes un sitio en el que meterte. La pasión puede ser leer, como sospecho que es tu caso, aparte de que tengas otras pasiones. La pasión puede ser escalar, puede ser el Athletic Club de Bilbao, puede ser ir a coger setas o puede ser componer música. Pueden caer bombas sobre tu ciudad, pero tú tienes un búnker, que son esas pasiones. Bueno, pues en esta novela, en Lo inesperado, hay gente que tiene una pasión que es el tambor de los otros, el tam-tam de los demás. Vivimos cada vez más solemnizando mucho el yo. Creo que eso es un mal síntoma. Es una mala mandanga, como diría mi madre. Y creo que hay que solemnizar el nosotros. Y yo en mis novelas procuro solemnizar el nosotros, que tiene que ver con solemnizar la familia. La familia como puerto refugio, como herida, también como motor. Pero creo que en la familia está absolutamente todo. Y también las muertes, claro que están en la familia, pero también las resurrecciones. Y si me dijeras de qué va Lo inesperado, yo te diría que es una historia de amor distinta.
0: Es una historia muy bonita, que merece ser leída y no siempre decimos este tipo de cosas en el programa. Así que vaya por delante. Y no es la primera vez que hablas de envejecer, ¿no? Y es algo muy importante en el libro. Una vez más, no como lugar oscuro, sino como luz.
1: Sí, creo que envejecer es saber perder. Creo que envejecer es dejar de hacer cosas que antes podías hacer y que ya no puedes hacer. Creo que el paso del tiempo es como un dentista que te va arrancando piezas. Una vez te arranca la gente que quieres, otra vez te arranca algo de salud, te va arrancando la memoria, te va quitando cosas el paso del tiempo. Entonces, la gestión de todo, de toda esa deconstrucción, bueno, creo que es lo que nos acaba definiendo en los últimos momentos de nuestra vida. Nos vamos a ir con esa luz o con esa oscuridad, dependiendo de cómo hayamos gestionado los últimos años, ¿no? Uh-huh. Y creo que hay mucho cuaderno que dejas, mucha lección que dejas a los tuyos, ¿no? Con lo cual conviene mantener la guardia alta y llenar de luz y no ver tanto momento de crisis, sino momento de oportunidad. Uh-huh. Yo me gusta mucho citar un poema de Cocteau. Él decía: mi casa se estaba quemando y solo podía salvar una cosa. Decidí salvar el fuego. No tengo casa en la que vivir, pero el fuego vive en mí. Creo que se nos olvida salvar el fuego. Siempre estamos salvando la casita. Eso es lo convencional, lo que los demás esperan de nosotros, los lugares comunes, el rol que te asigna la sociedad. Uh-huh. Y salvar el fuego es otra cosa. Salvar el fuego es poner la pasión por delante de todo. El fuego nos hipnotiza, el fuego nos calienta, el fuego transforma. Y creo que lo inesperado va de la importancia de salvar el fuego.
0: Uh-huh. En cuanto a la manera de estar escrito, uh-huh, hay muchas voces.
1: Sí.
0: Está la voz de Vera,
1: sí,
0: que es una niña, uh-huh, su hermano Lucas. Uh-huh. La del padre, uh-huh, ya estamos en otra generación, sí, la de los abuelos. Uh-huh. ¿Dónde te sientes cómodo? Porque tiene que ser muy difícil escribir desde ahí, desde diferentes, no solo puntos de vista, uh-huh, sino también voces, generaciones. Uh-huh. ¿No?
1: Bueno, donde más incómodo me siento es en mi generación,
0: sí, ¿no?,
1: hablando desde aquella. Pero es por una cosa, es porque para mí hay un verbo muy insidioso, que es ambicionar. Uh-huh. Y a la edad laboral nos la pasamos ambicionando.
0: Sí.
1: Ambicionando cosas materiales, ambicionando cosas profesionales, ambicionando cosas, incluso te diría que emocionales. Uh-huh. Los niños no están en esa pantalla de la Play, están en otra cosa. Los niños son una versión nuestra sin estropear. Y los mayores han pasado ya esa pantalla de la Play. Si ellos conjugan un verbo, es el verbo desambicionar. Entonces, por eso yo creo que muchas veces conectan bien los abuelos con los nietos, porque sí, están en mejor sintonía de onda que nosotros, que estamos en ambicionar.
0: Uh-huh.
1: Y entonces me parece mucho más liberador siempre cuando escribo desde una persona que tiene 80 años o desde un niño que tiene 8. Los veo más punkis y los veo más libérrimos y los veo más valientes también.
0: ¿Cómo has trabajado esas voces a la hora de escribir? Porque sí que es verdad que uno escribe, bueno, desde su generación, así a priori, no le cuesta a uno escribir, pero tener que hacerse joven, ¿no? Tener que recurrir y recuperar al niño que fuimos, por ejemplo.
1: Mira, siempre que una novela, cuando veo aparecer el nubarrón de la Pantera Rosa, la novela siempre mete un niño a hablar, ¿sabes?
0: Ajá.
1: Porque los niños lo descomprimen todo, lo revuelven, ponen las cosas del revés, te sorprenden, ¿no? Y son muy desprejuiciados, dicen la verdad, te hacen reír. Entonces un niño siempre es munición muy buena para una novela. Y yo creo que de todo esto, todo esto tiene que ver con mi trabajo como reportero, porque como te pasa a ti, tú bien sabes, pues tienes delante a mucha gente en distintos planos. Uh-huh. Entonces somos vampiros. Y ahí hay una plastilina maravillosa que es la gente, ¿no? El periodismo es gente contándole a la gente lo que le pasa a la gente, nada más y nada menos. Pero yo ahí me sigo emocionando con gente que tengo delante. De hecho, hay veces que pienso, ¿cómo alguien puede escribir una novela si no ha sido periodista? Porque nosotros tenemos mucha suerte de haber tenido gente delante muy doblada y muy machacada. Y de ahí siempre se extrae un zumo maravilloso, ¿no?
0: Bueno, pero decíamos antes, no se lo vamos a esconder a los oyentes, ¿no? Que tú has trabajado muchos años haciendo política para el periódico El Mundo,
1: sí,
0: ¿no?
1: Con todo lo que eso conlleva.
0: Con todo lo que eso conlleva. Y ahora te ves recurriendo a historias mínimas, ¿no? A esos personajes secundarios que yo decía.
1: Claro.
0: ¿Por qué? Uno lo necesita para contrastar.
1: Mira, yo creo que cuando escribes un reportaje, uh-huh, eres un gran esclavo, porque tú no puedes cambiar la vida de la persona que tienes delante. Tú no puedes encontrar empleo para esa madre con 5 hijos, tú no vas a sanar a la niña que está en un hospital. Pero cuando escribes una novela eres un pequeño dios, porque tú configuras todos los finales. Y en un mundo como el actual, y hablo sobre todo del periodístico, donde está todo tan polarizado, y tan esquinado, tan ruidoso. Yo creo que más que la polarización, yo pondría el ruido por delante. Nunca en la época de la humanidad se ha podido decir de un modo tan fácil, pero hacer que sea muy difícil que te crean. Entonces, cuando todo es así, meterte en la ficción, pues es como ponerte un respirador y llenar los pulmones de oxígeno, con lo cual es muy gratificante.
0: ¿Verdad?
1: Total.
0: Me ha parecido un libro que tiene mucha poesía en la voz, ¿no? En tu mirada, también en esta conversación destilas mucha poesía, ¿no? Mucha capacidad de percibir el detalle. ¿Eso es algo buscado? ¿Eso es algo entrenado, Pedro?
1: Pues no sabría decirte. Me cuesta hablar de esto porque es como hablar de algo personal que como estoy tan cerca yo de mí mismo, no consigo ver. Lo que sí te puedo decir es que cuando yo escribo trato de hacerme daño de alguna manera.
0: ¿Y eso?
1: Me refiero a que yo creo que solo se puede escribir de la verdad. Y entonces para escribir siendo el personaje X tienes que sentir como el personaje X. Y eso supone a lo mejor no, pues pasar por momentos emocionales siendo X que no molan nada, como dirían mis hijos. Había una cantadora flamenca que se llamaba la tía Anica, la Piriñaca.
0: ¿Sí?
1: A la tía Anica, la Piriñaca, le preguntaban que cuando sabía ella que había cantado bien. Y decía ella, cuando la boca me sabe a sangre.
0: Toma ya.
1: Yo creo que escribiendo o haciendo un programa de radio te pasa a veces esto. Cuando tú estás, ¿no?, haciendo algo, creando lo que sea, y ves que la boca te sabe a sangre, trabajando, sabes que estás tocando algo importante, ¿no? Que tiene que ver con la verdad, que tiene que ver con las emociones, que tiene que ver con lo nuclear, ¿no? Esto yo creo que tiene que ver con una forma de escribir que procura ser honesta, a lo mejor no lo consigo, pero tiene que ver con, bueno, pues con lo que yo creo que es la verdad.
0: Y ahora la periodista Cotilla, que no se puede resistir a la pregunta, sí, te la va a hacer.
1: Sí.
0: Lo inesperado está inspirado en una historia real. ¿Qué me puedes decir de eso? No te voy a apretar mucho, pero ¿qué me puedes decir?
1: No, a ver, te la voy a contar. Mi mejor amigo se llama Pedrito, como yo.
0: Ajá.
1: La única diferencia es que tiene 80 años y fue mi profesor de literatura en COU.
0: ¡Oh, qué bien!
1: Sí, sí. COU, esta cosa que habrá gente que la está escuchando y no sepa ni lo que es, pero COU es una... lo que era el antiguo segundo bachillerato. Entonces, un día íbamos paseando por la calle Alfredo Aleix, por Carabanchel, que es el barrio donde yo vivo,
0: ¿sí?,
1: periferia de Madrid, y pasábamos por el centro de mayores. Entonces, al pasar por la puerta, salían un hombre y una mujer del centro de mayores de la mano. Yo le dije a Pedrito, hostia, tío, me flipa cómo la gente después de 40 años juntos sigue, o 50, sigue yendo de la mano. Y me dijo Pedrito, calla, calla, que esto llevan 2 años juntos. Entonces, a partir de ahí, mi cabeza empezó a decir, ahí va. Entonces, yo tenía otra idea de novela, que acabó aparcada, y decidí construir esto porque creo que se lo debía a mucha gente, en clubes de lectura, en presentaciones, en librerías, etc. Me decían que a ver si escribía una novela como que acabase con mucha luz, y lo he intentado.
0: Pues aquí lo tienen, lo inesperado, con Espasa, editado con Espasa, de Pedro Simón. Ha sido un placer encontrar tanta luz, no solo en el libro, sino también en esta conversación.
1: Igualmente, muchísimas gracias, compañera.

0: Justo así, bailo como baila un esclavo, es como se titula esta canción de Moisés No Duerme. Es un ritmo muy rompecuellos, así que bueno, vamos a seguir adelante de su mano para irnos hasta Gasteiz. Porque es que a veces en nuestras ciudades pasan cosas maravillosas y muchas de ellas pasan demasiadas veces inadvertidas. Es el caso de Irúdica. Lleva 10 años sucediendo en Vitoria y por si hasta ahora no lo han conocido, es el Encuentro Internacional Profesional de Ilustración en Euskadi. Por él han pasado más de 2.100 ilustradores. Ese encuentro ocurrirá este año en octubre, del 22 al 26. Pero es que Irúdica es mucho más. Es un todo que alberga charlas, encuentros, exposiciones y hasta residencias artísticas que permiten a Promesas despuntar, investigar, profundizar en el arte, también hacerlo a quien no lo es. Y este es el caso de Rocío Álvarez, una de las dos residentes que cierran periodo becado en Gasteiz y lo hacen con una exposición en marcha en la Casa del Cordón. Hola, Rocío.
1: Hola, buenas tardes.
0: Oye, ¿cómo te presentamos? ¿Como Rocío Álvarez o como Rocío Álvarez Yea?
1: Bueno, pues yo soy Rocío Álvarez, Valera, y lo que pasó cuando fui a Instagram es que hay mucha Rocío Álvarez, porque ya no solo en España, sino en toda Latinoamérica.
0: Nos moló muchísimo,
1: bueno,
0: cuando vimos.
1: Encontrar...
0: Nos moló muchísimo cuando vimos algo. Ahí ese yeah. Dijimos, había muchas más Rocíos Álvarez y se buscó una manera molona ahí de distinguirse en Instagram, ¿verdad?
1: Sí, porque al final nunca me hice seudónimo en la vida y ya yo no sé ya si ya es tarde.
0: ¿Cómo te llamarías si quisieras tener un seudónimo?
1: Pues no lo sé.
0: No le has dado demasiadas vueltas.
1: Bueno, me gusta un poco Cocomero, que es ahí sandía en italiano.
0: ¿Sandía?
1: Bueno, no lo sé. Sí.
0: Me gusta, me lo apunto, mira, no lo sabía. Estás hecha un Cocomero. O una Cocomero, no lo sé. Me gusta un poco, ¿eh? También es verdad.
1: Bueno, es una palabra muy chula.
0: Sí, no lo hemos contado, pero tú obtuviste la residencia por Animación Irúdica 2026. Eres directora, ilustradora, creadora de un mundo muy colorido, muy barroco. ¿Cómo llegas a encontrarte con tu fórmula? Una fórmula muy expresiva, muy atrapante, pero que además es curioso porque aún a trabajo digital y analógico. ¿Cómo es esto?
1: Bueno, sería difícil decir cómo he aunado con una fórmula porque yo creo que ha sido un trabajo pues de toda la vida, ¿no? Desde siempre que he dibujado, pintado, hasta luego mi formación en Bellas Artes, donde experimenté mucho más y realmente tenía otro estilo. Yo creo que ha sido una cosa de hacer mucho, de hacer y de proponerse cosas a corto plazo e ir cumpliéndolas y probando siempre. La verdad que me encanta probar nuevas técnicas y experimentar, porque si siempre hubiera hecho, no sé, pues por ponerlo fácil, si siempre me hubiera quedado con la pintura al óleo de Bellas Artes, no hubiera sido, pero me gusta hacer collages, recortar, mezclar. Y luego el mundo de la animación también da muchas posibilidades de experimentar. El mundo barroco al que he llegado, no lo sé, yo creo que sería un gusto personal. Me gusta muchísimo el color y la explosión así de formas y poder integrarte a una imagen y pasarte un rato. Y yo creo que el color también hace terapia personal y en grupo a la gente.
0: Mm-hmm. Tu proyecto es Me Resbala. Y ya desde el título yo creo que dejas claro, ¿no? Que lo tuyo, mucho color sí, mucho barroquismo, pero es también lo tuyo la ironía, la crítica social. ¿Nos explicas qué te resbala?
1: Sí, la verdad que es un título provisional y un poco irónico. Uh-huh. Y sí me interesa también la crítica social y política, porque creo que vivimos en un mundo en el que no podemos estar ajenos y a veces pues sí, me interesa mucho el color y la forma como tal, pero creo que un contenido y hablar de temas que nos tocan a todos también es importante. Me resbala viene porque está haciendo un análisis sobre la adicción a las redes sociales, los algoritmos maléficos, cómo están diseñados para atraparnos y sobre todo estos últimos años con todas las tensiones políticas también me resultaba un poco frustrante y curioso entrar ahí y ver cosas tan banales al lado de cosas tan tan horribles, ¿no?, que hemos visto a través de nuestros teléfonos, y cómo se está un poco banalizando todo eso a través de nuestra vida paralela que llevamos en el bolsillo, ¿no?, con las redes sociales. Entonces me resbala, venía de la idea de que al final, pasando tanto de todo lo que realmente nos debería molestar e indignar, pero como ves tanto, como hay tanta avalancha de cosas que ya no entran en la cabeza, al final hay una especie de resbalamiento, digamos, que lo visualizaba así, a lo mejor incluso como unas gotas resbalando sobre algo, y al final como que la persona puede impermeabilizarse y dejar de sentir, y al fin y al cabo secarse un poco, ¿no?
0: Qué importante lo de impermeabilizarnos, ¿no?, en los tiempos que corren.
1: Sí, y difícil también.
0: Claro, con tanta...
1: Porque hay como tantas causas abiertas que, por otro lado, tampoco te puedes meter en todas.
0: Claro, claro. Bueno, gracias por recordárnoslo, ¿eh?, que nunca está de más. Por cierto, ¿qué vamos a encontrar de Rocío Álvarez cuando nos pasemos por la casa del cordón? ¿Por partes de Me Resbala, por cuestiones distintas? ¿Qué nos vas a ofrecer?
1: Pues os voy a ofrecer como una representación de lo que ha sido mi taller de investigación en la beca estos últimos 3 meses. Entonces, partiendo de este tema, sobre todo de redes sociales, lo he explorado de una manera también representándolo, como si dijéramos, estos mundos de Reels analógicamente. Ajá. Digamos que están hechos físicamente, son como unos rollos de papel que deslizan a través de un móvil de cartón. Y bueno, en el Instagram podéis ver algunos vídeos ya de prueba, realmente da un efecto bastante curioso y chocante. Y también era con la idea de darle materialidad y espacio a las redes sociales y el mundo online, que creemos que es el cloud, que es ligero, que no pesa nada, pero que en verdad ocupa mogollón de espacio físico y electricidad y agua por doquier, un poco como la inteligencia artificial. Y aparte, porque, bueno, por ese sentido, por darle esa materialidad y ese espacio que ocupa, y por otro, porque me parece también súper interesante siempre trabajar con esa mezcla entre digital y analógico, y creo que le da otro punto de vista diferente. Entonces, pues se verán un montón de reels analógicos, se verá una especie de reconstrucción de mi mesa de trabajo con bocetos, ideas mezclado. Y luego hay un ejemplo de una animación de una nadadora como hacia abajo, y se ven así todos los frames en unas tiras largas, y eso es como un poco la representación de ya del dumb scrolling, que es cuando ya scrolleas pero que ya no sabes muy bien en qué barco te has metido
0: ni en qué mundo estás, sabes, y ahí nos ha pasado a todas, ¿verdad?
1: Yo, a mí sí, y bueno, la mayoría de gente que yo conozco sí.
0: Sí.
1: Alguna gente dice que no, no sé si será cierto, ¿no?
0: Va, postureo, yo creo, ¿o qué?
1: Pues no sé, no sé, puede ser.
0: Rocío, mientras hablabas, yo estaba pensando, tú eres de Castellón, ¿no?
1: Sí, sí, de Castellón.
0: Y mi pregunta era, ¿una tendrá que estar al cabo de la calle de las becas para poder sobrevivir en esto del mundo del arte?
1: Sí, bueno, soy de Castellón, pero hace años que vivo fuera, vivo en Bruselas.
0: Ajá, ya.
1: Y he trabajado en el Máster de Animación de Bellas Artes de Valencia, pero también, bueno, entre España y Bélgica.
0: Ajá. ¿Tiene que ver que te hayas ido a Bélgica tu mundo, tu trabajo, las Bellas Artes?
1: Sí, también. También, sí, a nivel de ilustración y de animación sí me salió también bastante trabajo por aquí.
0: Claro, porque tú haces animaciones un poco para todo, ¿no? Para obras de teatro, para museos, para las teles.
1: Sí, he hecho pues eso, cortos de animación más personales, y luego he trabajado pues estos últimos años, he tenido muchísimos encargos de para museos, para cortinillas de televisión. Y muchos carteles de festivales. En España el que más se puede ver es el Festival Animac en Lleida, en Cataluña.
0: Sí, sí.
1: Es uno de los festivales más chulos de animación. Y ese lleva haciendo el cartel y 4 años.
0: No es nada, eso es que les gustas, ¿eh?
1: Sí, bueno, es que cuando eligen a alguien es para siempre. Sí, sí, eso son así.
0: Ajá.
1: Porque sí, estuvo un chico haciéndolo 25 años.
0: Toma ya.
1: Buenísimo, Carles Porta.
0: Uh-huh.
1: Carles Porta, pero no de...
0: Sino el de los crímenes, ¿no?
1: De crímenes. No, el de la ilustración, muy bueno.
0: Ajá. Mira, yo a este no lo conozco, al de la ilustración, conozco al otro, al que tendría que ser llamado más en otro programa también de esta casa, que es Gambara Negra, que se encarga un poco de crímenes y estas cosas. Nosotras a lo nuestro, a hablar de animación. Rocío, ¿cuál sería tu objetivo laboral a largo plazo? ¿En dónde te ves en el mejor de los casos? Yo qué sé, ¿seguirías en Bélgica, volverías a Castellón, te irías a Estados Unidos?
1: A Estados Unidos no. Pues, bueno, no lo sé. Bueno, en lo ideal por soñar.
0: Sí.
1: Me quedaría en Bélgica y en Valencia.
0: Uh-huh.
1: O sea, tendría una casa en cada sitio.
0: Ajá, no sabes tú nada. Y
1: sí,
0: ahora.
1: Entonces podrías,
0: dime.
1: Bueno, podría tener un poco pues los dos mundos combinados.
0: Ajá, claro que sí. ¿Y ahora a corto o medio plazo qué? ¿Qué tienes entre manos? ¿Con qué estás? Además de con la expo en la que te podemos ver y conocer en la Casa del Cordón.
1: Sí, en la expo, bueno, se me olvidó decir que, ¿sí? Bueno, aparte de las cosas pegadas en la pared y la instalación, uh-huh, también hay unas cabezas gigantes que he estado practicando con papel maché, que hacen un poco de avatar de la persona que está scrolleando, en este caso yo.
0: Sí.
1: Y luego también hay unos vídeos con ya unos montajes de animación.
0: Uh-huh.
1: Y bueno, si no podéis ir a verlo, también veréis algo en el Instagram. Y entonces, a corto o medio plazo, la idea es que, bueno, esto era como una investigación con la idea de hacer un corto. Ahora tengo que montar un dossier y realizar una película de animación con este tema mejor hecha.
0: Uh-huh.
1: Y la idea es intentar hacerlo rápido, aunque el mundo de la animación es muy lento, porque es como un tema que está muy de actualidad y es que estas cosas, como además con estos datos concretos, con estos reels, estas reflexiones, son cosas que quizás dentro de 3 años ya han cambiado.
0: Uh-huh. Cuando dices rápido, porque nos hagamos una idea, ¿en cuánto tiempo te propones hacer el corto? Hacerlo bien, como dices tú.
1: Es difícil de estimar porque, bueno, si lo hiciera yo sola...
0: ¿Cuánto tiempo te propones hacer el corto? Hacerlo bien, como dices tú.
1: Es difícil de estimar porque...

0: encuentras la financiación, si puedes montar los dosieres, los equipos de trabajo, etcétera, y va todo bien. De momento, nosotras te podemos encontrar en la Casa del Cordón, en esa expo, en la que muestras un poco qué es lo que haces tú y cuál ha sido tu evolución y tu trabajo en esta beca irúdica. Ha sido un placer encontrarnos contigo.
1: Sí, igualmente, un placer.
0: Hasta la próxima.
1: Bueno, quería aprovechar, ¿sí?, por supuesto, para darle las gracias a toda la asociación de ilustradores e Irudica por montar esta beca tan especial, y que si pasáis también por el cordón, aparte de la expo del trabajo que tengo allí, también está mi compañera, no sé si la habéis mencionado antes en el programa, no, de residencia, María Yakoleva, uh-huh, que tiene un trabajo espectacular.
0: Uh-huh. No lo hemos mencionado porque se nos hace un poco difícil, ¿eh? Es de origen ucraniano y lo del Yakoleva nos resultaba complicado, pero es verdad, es una beca doble y están vuestros trabajos, los de ambas. Lo dicho, Rocío, ha sido un placer.
1: Sí, igualmente.
0: Cuídate mucho.
1: Gracias, muchas gracias.
0: Agur,
1: agur. Un abrazo.
0: Agur.
1: Agur.
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0: A estas alturas del programa, la propuesta es vivir los siguientes minutos, sobre todo escucharlos, con un pie y una oreja puesta en Euskal Herria y la otra en Cataluña. ¿Por qué? Pues porque vamos a hablar de Ocen y Fort, una residencia artística que busca estrechar lazos entre la escena de ambos territorios. ¿Cómo? Pues creando conjuntamente, como ya lo hicieron Verde Prato y Clara Aguilar, la primera edición de esta propuesta. Vamos a ahondar en la cuestión con el responsable de esta iniciativa, tras la que está Música Bulegoa, Arkaitz Villar. Hola, ¿cómo lo llevas?
1: Hola, ¿qué tal? Bien, muy bien, ahí vamos.
0: Bueno, entiendo que observáis una carencia que paliar y de ahí es de donde surge este Ocen y Fort.
1: Sí, bueno, la verdad es que siempre ha habido como una inquietud de realizar colaboraciones entre la escena musical catalana y vasca, y bueno, es verdad que también ha habido ese tipo de colaboraciones, pero sí que veíamos que había una carencia por parte de una colaboración creativa, ¿no? Uh-huh. Una co-creación, o sea, poner dos artistas pues trabajando juntos. Y el año pasado hicimos la primera edición, como has mencionado, fueron seleccionadas Verde Prato y Clara Aguilar, y este año estamos celebrando la segunda edición. Y bueno, ahí están Xavier Badiola y Margarida Chira trabajando ya

0: en la segunda edición de este proyecto.
1: Uh-huh. A este lado el proyecto está auspiciado por Música Bulegua. ¿En el lado catalán tenemos a alguien?
0: Sí, tenemos un socio que es Fabra i Coats, que es una... Es un espacio de residencia de artísticas, es una especie de fábrica de creación que bueno, pues tiene diferentes espacios y cuenta también con unos apartamentos en los que puedes residir mientras estás haciendo la creación o la residencia. Y bueno, ya el año pasado colaboramos con ellos y esta vez también ya desde un inicio también estamos trabajando con ellos. Y luego la dirección artística la está llevando a la Fluent, que es una cooperativa de Cataluña, una cooperativa que tiene diferentes proyectos, entre ellos unos espacios de salas de conciertos, como puede ser la sala Bol o también la gestión de la sala Paralel. Y bueno, la Fluent se ha dedicado, bueno, se ha encargado de realizar la selección de los artistas participantes y también está haciendo como una labor de acompañamiento en el proceso creativo para ayudarles, guiarles y sobre todo pues cubrir todas las necesidades pues como temas de producción que son necesarias, ¿no?
1: ¿Y cómo se divide esta residencia? ¿Se trabaja una parte en Euskal Herria y la otra en Cataluña o todo en Cataluña?
0: No, todavía en estas dos ediciones estamos realizando toda la residencia en Cataluña, porque también es verdad que este tipo de espacios, aunque en Euskal Herria cada vez hay más sitios que están realizando este tipo de residencias, como puede ser Dinamo en Azpeitia o Atabal en Biarritz o bueno, otros espacios, ¿no? Fabra i Coats es un espacio que está muy bien preparado para realizar este tipo de estancias. Entonces lo tenemos enfocado allí, en Cataluña. Se realiza en dos partes. La primera parte la han realizado la realizaron en mayo y la segunda parte se realizará en septiembre y estará ya acompañada de la última fase, que es la fase de exposición, que bueno, que consiste en que lo que hayan trabajado en esas dos estancias se llevará al directo.
1: Y ya sabes que a los periodistas nos gusta muchísimo preguntar por objetivos. Así que, ¿qué tienen que conseguir los seleccionados? En este caso, por parte de Euskal Herria, Xavier Badiola, y por parte de Cataluña, Magalí Datzira.
0: Bueno, lo principal yo creo que es que disfruten, ¿no? Uh-huh. Que como músicos o música y creadores y creadoras, que lo disfruten. Y luego, lo segundo es también que pongan en común los procesos creativos que tiene cada uno, como una especie de aprendizaje, ¿no? Un trabajo de aprendizaje, y ya si todo fluye, que es lo que sería lo ideal, ¿no?
1: Uh-huh, sí.
0: Pues ya que hagan un proceso creativo, ¿no? Que trabajen juntos, que salgan canciones, temas, y que luego lo puedan exponer o mostrar, ¿no? Mejor dicho. Pero yo creo que la base de todo es aprender y disfrutar, ¿no? Porque al final, de esa forma, pues es como salen las cosas, ¿no?
1: Uh-huh. Este año, lo decíamos, el seleccionado por parte de Euskal Herria es el vizcaíno Xavier Badiola. ¿Cuáles son sus características?
0: Bueno, yo creo que Xavier es un guitarrista joven. Bueno, folk intimista, no sé si es folk lo que él precisamente diría que hace, pero sí, pero es un autor intimista que hace como paisajes sonoros, y a veces incluso pueden ser cinematográficos, ¿no? Acaba de sacar su segundo disco en Valió Dute, un colectivo también muy interesante que está sacando unas propuestas muy interesantes, diferentes quizás de dentro del panorama vasco, y yo creo que está en esa línea de nuevo folk que se está creando en Euskal Herria, no solo en Euskal Herria, pero también fuera, y bueno, como he dicho, está presentando el segundo disco, aunque ahora mismo en este proceso creativo de Oseni Folk es algo completamente nuevo lo que está creando con Magalí, y bueno, me parece un músico muy interesante, también trabaja o colabora con otros proyectos, ya más de rock progresivo, o psicodelia incluso, que también quizás se refleja en su música todo lo que estoy diciendo, ¿no? Y bueno, está bien, es muy interesante, sí.
1: Xavier Badiola, arratsalde on.
2: Arratsaldeon.
1: Entonces, ¿es folk intimista o no es folk intimista lo tuyo?
2: Bueno, intimista sí que es. Y bueno, folky también. No sabía, a mí me gusta mucho la etiqueta que suele poner Badoc, la página de Berría, que lo determina como pop folk. Me gusta. Al final son dos términos, al final tan infinitos, como que ya abarca absolutamente todo lo que puede existir o crearse con un instrumento acústico. Así que me gusta. Pero sí, folk intimista podría ser.
1: Vale. ¿Qué te lleva a participar en esta propuesta de Ozen y Folk? No sé, además, si conocías ya de antes a Magalí Datzira.
2: Sí, algo ya había escuchado. Tengo algún conocido que seguidora, uh-huh, Magalí, y me gusta mucho la música que hace, sobre todo en solitario, y los últimos discos me gustan mucho. Y bueno, me mandó una amiga un poco la información sobre la residencia, y me pareció interesante. Justo estaba trabajando unos temas a guitarra clásica, un poco diferentes a lo que estoy haciendo, uh-huh, y me pareció una buena oportunidad, un poco para, si ya estaba saliendo un poco de la zona de confort, pues para salir todavía más y no sé, ampliar un poco pues las miras o ser influenciado por otra gente, uh-huh, con otros recorridos.
1: Uh-huh. Y Xavier, te vamos a dejar libre porque tienes una tos, ¿eh? Tienes que cuidarte, constipado.
2: La
1: bueno, entonces no te queremos preguntar si ha sido bueno eso o no demasiado, ¿eh? Ha sido un placer que nos visites en cultura.eus. Arkaitz, tú quédate que tenemos un par de preguntitas más, ¿eh? Hasta la próxima, Xavier.
2: Bye, mi esker.
1: Bye, agur. ¿Cuáles son las características de Magalí? Ya que te ha salido bien lo del folk intimista de Badiola, que te arrancas y nos presentas a Magalí, que seguramente es bastante más desconocida que Xavier por aquí.
3: Bueno, es un perfil quizás diferente al de Xavier, aunque también puede haber como cosas que tengan en común. Ella viene más del mundo jazz, quizás también tiene cosas como funk, y bueno, ella es contrabajista, bajista de formación y compositora también. Y bueno, es un poco la línea que ha trabajado ella. Esta nueva ola que hay en Cataluña, bueno, ya no es nueva, pero pues como Rita Payés y este tipo de artistas, ¿no? Yo creo que se puede colocar ahí, aunque haga cosas diferentes y tiene su propia personalidad, ¿no? Es por ahí, sí.
1: Me queda ahí la duda de cómo sucede la selección. ¿Entre cuántos participantes han sido escogidos estos dos? Intuyo que Música Bulego se encarga de la selección entera. No sé si esa selección cae sobre tus hombros y entonces, bueno, pues tienes un trabajo ahí duro. Cuéntanos.
3: No. mi trabajo es bastante sencillo. Bueno, tampoco es sencillo porque nos encargamos de crear las bases e intentar que las condiciones de los artistas sean los más adecuados.
1: Eso no es nada sencillo, Arkaitz.
3: Y cada edición aprender y mejorar, claro, ¿no? Al final, en cada edición, aprendes de los fallos y intentas mejorar de cada año que viene. Uh-huh. La selección corre a cargo de una dirección artística externa. Esta vez, bueno, los dos años se ha contado con la Fluent, que es una cooperativa de Cataluña. Uh-huh. Y esta cooperativa se encarga de gestionar diferentes salas de conciertos de Barcelona, diferentes proyectos artísticos. Y bueno, ellos son los que hacen la selección, ponen en común o trabajando juntos artista seleccionado vasco en este caso y la artista catalana por diferentes criterios que tienen ellos. Uh-huh. Y Y bueno, es un poco la forma de trabajar y luego ya, pues bueno, pues Fabric Coach tiene los espacios para realizar las residencias o trabajar juntos. También tiene espacios para alojarse, cuenta con diferentes apartamentos para que la gente que esté trabajando esté todo el rato en el mismo espacio, aunque luego esté durmiendo ahí en los apartamentos y tal. Y así funciona, es un poco el funcionamiento, sí. Eso es.
1: Uh-huh. Vale, pues entendido. ¿Cuándo tendremos los resultados de Badiola y Datzira?
3: Pues mira, la primera residencia fue en mayo, la segunda va a ser en septiembre y después de la segunda ya lo van a presentar seguido. La presentación será en Vic y ahí se podrá escuchar ya en directo lo que han creado juntos. Y luego intentaremos que en 2027 también se pueda celebrar una actuación en Euskal Herria para ver el proceso de trabajo y la residencia que se ha realizado.
1: Bueno, pues calma de momento, despacito y con buena letra.
3: Sí.
1: Que creen,
3: sí, todavía
1: tranquilos.
3: Sí, todavía están en un proceso creativo, los conciertos tendrán como una duración de media hora, 40 minutos más o menos, entonces todavía creo que han avanzado bastante en el trabajo y hay material, pero bueno, sí que falta todavía la segunda parte de la residencia y también que haya un margen de tiempo entre las dos residencias les permitirá a ellos, pues bueno, pues ver un poco de otra distancia lo que han creado, darle otra dimensión de cada segunda residencia, bueno, ese tipo de cosas, ¿no?, que surgen con el tiempo y tal.
1: Ay, ay, ay, cómo somos los periodistas, siempre metiendo prisa, pero eso a ti tampoco te suena demasiado lejano. Y hablando de sonar, Arkaitz Villar, ha sido un placer volver a escucharte por aquí, ¿eh?
3: Bye.
1: Seguimos en contacto.
3: Igualmente.
1: Agur, agur.
3: Bye. Venga, Sergio.
1: Bye. Bye.

Pues hasta aquí, mañana más, quizá mejor, y poniéndole a esto de la cultura un montón de cabeza y también de corazón. Viararte, mucho.

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1: Son las 4. Buenas tardes. Estados Unidos espera que el estrecho de Hormuz permanezca abierto sin peaje a largo plazo. Lo ha manifestado su vicepresidente J.D. Vance.
2: This is the immediate opening of the Straits of Hormuz and of course the lifting of the naval blockade that we've had on Iran along with it.
1: En una entrevista en la CNBC, Vance también ha indicado que serán el ministro de Asuntos Exteriores y el presidente de la Cámara de Representantes de Irán quienes representarán a sus países en la firma del acuerdo en Suiza este viernes y que aún quedan muchos detalles por concretar. De hecho, las autoridades de Irán han señalado que Teherán ejercerá su soberanía junto a Omán en el estrecho de Hormuz y que si bien no recaudará un peaje a los buques en la zona, sí cobrará por servicios prestados. Los médicos avisan que si la ministra no recapacita con el estatuto marco, a partir de septiembre comenzarán una huelga indefinida. Hoy arranca el quinto paro semanal de 2026, el número 31 desde que empezara el conflicto hace más de un año entre las organizaciones sindicales médicas y el ministerio a cuenta de la reforma del estatuto marco, actualmente inmersa en plena fase de audiencia pública tras su paso en la primera vuelta por el Consejo de Ministros hace unas semanas. Néstor Morchón, del Sindicato Médico de Euskadi.
3: Se ha hablado en alguna ocasión de alguna especie de mesas dentro del estatuto actual sin modificar la normativa estatal. Lo hemos analizado, hemos consultado, fuentes jurídicas nos han dicho que sin una modificación de la normativa estatal no se puede avanzar en este sentido.
1: Tras su inauguración oficial, la nueva cárcel de Zubieta espera ya el traslado esta misma semana de los presos de Martutene con un diseño radicalmente opuesto. Zubieta busca la reinserción, dicen las instituciones, que no infantiliza el delito, pero huye de los discursos de odio. Y Manuel Pradales, Lendakari.
4: Euskadi defiende desde hace mucho tiempo una justicia basada en el humanismo. Pero esto no significa buenismo y tampoco significa ingenuidad. Significa máximo rigor en la persecución del crimen, es decir, tolerancia cero. Y esta premisa siempre hemos creído que es plenamente compatible con un modelo penitenciario basado en el principio de integración y de reinserción.
1: También el ministro de Interior, Fernando Grande Marlaska, ha subrayado que la nueva cárcel de Zubieta está diseñada para la reeducación y la inserción de presos.
5: Cuando presentamos este proyecto no faltaron las críticas por acometer una iniciativa que antes o después acabaría en manos de la administración vasca. Considero que esta transferencia competencial es un hito en la gestión de la reinserción.
1: Elisa Muliano ha acudido a declarar ante el juez por la querella que presentó el exdiputado de Sumar, Íñigo Errejón, contra la actriz por presuntas calumnias, arriesgándose con ello que el magistrado tome medidas contra ella en próximas fechas. Se trata de la tercera vez que Muliano pospone su declaración ante el juez por esa querella de Errejón contra ella, presentada después de que la actriz le acusara en televisión de extorsionar a dos testigos que declararon en la otra causa en la que se investiga un supuesto delito de agresión sexual del expolítico. Muliano publicó el pasado viernes en su cuenta de X que está trabajando bajo un contrato profesional internacional firmado con anterioridad, vigente desde el 8 de junio hasta finales de verano, que la mantiene desplazada entre Dubái y distintas zonas del Mar Rojo, donde las comunicaciones, aseguraba, son limitadas o inexistentes. Y en carretera se está regulando el tráfico hasta ahora y provoca algo de retención la Nacional 636 en la bajada de Campázar hacia Arrasate por el accidente entre un turismo y un camión sin heridos. Además, el tráfico está ralentizado en la Nacional 240 en Gamarra, sentido Gasteiz, por el accidente entre tres coches que ha obligado a cortar el carril derecho. Es todo. Más noticias a las 5 y en orain.eus.

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7: Son las 4 y 6 minutos de la tarde.
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7: Han planificado ya sus vacaciones de verano, son de los que hacen unas solas vacaciones largas o prefieren coger periodos cortos repartidos a lo largo del año.
9: Para mí es mejor cogerlas todas, porque tienes más tiempo para descansar, te desconectas y ahora sí, de todo. Entonces es mucho mejor.
10: Igual cortitas y más a menudo, porque por ejemplo para irme un mes o lo que sea, yo prefiero cortitas. Vuelves, vamos, distinta.
7: La ciencia asegura que es preferible esta segunda opción, cortitas y más a menudo. Un estudio desvela que el bienestar empieza a mejorar en los primeros 4 días de las vacaciones y sigue aumentando hasta alcanzar su punto álgido máximo alrededor del día 8. Después se estabiliza.

0: Arratsaldeon, muy buenas tardes. Vacaciones largas o vacaciones cortas. A las 4:30 hablamos de este problema del primer mundo en el Pentalecu con Pedro Ugarte y también con la psicóloga Eva Isasi Zubieta. Con Pedro además abordaremos los polémicos ceros en el examen de euskera de la EBAU.
1: Bai, gehienok etxean euskaraz hitz egiten dugu, eta ze bateko idazlana eta irakurmena gainditu ditut, eta azterketan zero bat izan dugu, eta ezinezkoa da.
2: No entiendo, llevo toda la vida estudiando en euskera. No puede ser que te da más nota en el de historia, todo en euskera, que en el de euskera. Pues quería estudiar ADE, pero no me va a dar y pues igual la gestión de negocios. Ya hemos pedido que lo revisen, pero no sé. Era un examen sencillo, íbamos haciendo todo el año.
0: Concentración hoy para protestar por esos ceros que les impiden acceder en muchos casos a las carreras que aspiraban. Mañana comienza ese periodo de revisión de exámenes. La EHU pide esperar a este procedimiento. Además, esta tarde nos visita el biólogo alavés Enrique Arberas Mendíbil. Presenta mañana en Vitoria-Gasteiz su libro El lobo en Euskadi, 30 años lobeando entre ovejas y pastores. Un libro, dice su autor, para enamorarse del lobo y del pastoreo. Y es noticia del día el acuerdo de paz entre Estados Unidos e Irán que se firmará este viernes. Que corra el petróleo, ha dicho Trump, 4 meses después de iniciar el mismo el conflicto que ha disparado el precio del crudo en todo el mundo. ¿Qué ha cambiado en Irán estos 4 meses? En el informativo de las 6 hablaremos hoy con la activista iraní Rima Shermohammadi. Y a las 5, en el diálogo de besugos, hoy comeremos gominolas.
3: Hace 20 años a las 8:30 vendía la hostia, donuts, patatas. Ahora no. Ahora es que no se pueden llevar bolsas de cumpleaños a los colegios, no se puede llevar gominola, no. Entonces sí, se ha notado que ha bajado mucho, también por el precio, ¿eh? También porque ha subido mucho, entonces yo lo entiendo perfectamente.
0: Hablaremos con Yayone Saez, oyente del programa, cumple este mes 35 años al frente de la tienda de gominolas Confituras Cami de Baracaldo. Además tenemos distrito Pezqueñines, hoy vamos a hablar de los madres, las madres y los padres de nuestros pezqueñines.
4: Mi padre es futbolista. Bueno, a ver, no es, pero juega fútbol conmigo.
0: Y hablando de fútbol, repasaremos las anécdotas que nos está dejando ya el Mundial.
5: Redes sociales se llenaron rápidamente de comentarios diciendo que la cantante que apareció en el escenario no parecía Shakira. Algunos incluso comenzaron a llamarla la Shakira de Temu. ¿La razón? Los lentes oscuros que llevaba puestos, algunos ángulos de las cámaras y la forma en que se veía su rostro hicieron que muchos dudaran de que realmente fuera ella. Otro detalle llamó la atención de los fanáticos. Muchos sintieron que tuvo muy poco tiempo en pantalla, especialmente considerando que era una de las artistas más esperadas de toda la inauguración. ¿Te pareció Shakira o también te confundió su apariencia?
0: Pues esto y más en Distrito Euskadi, de 4 a 7 en Radio Euskadi, también en Radio Vitoria y por streaming en Wow, Gure, Audio A. Comenzamos. Y hoy comenzamos con un tema de esos, digamos, delicados, por aquello de que las opiniones parecen haberse polarizado. Hablamos de la convivencia de la ganadería y el lobo en un equilibrio difícil en todo el mundo, también obviamente en nuestras montañas. El biólogo alavés Enrique Arberas Mendíbil lleva 30 años trabajando al ritmo de los lobos y de la ganadería y viene a presentarnos su libro, El lobo en Euskadi, 30 años lobeando entre ovejas y pastores, un libro que va a presentar mañana martes en el Centro Cívico Salburúa de Vitoria-Gasteiz. Enrique, arratsaldeon, muy buenas tardes.
6: Arratsaldeon, buenas tardes.
0: Bueno, ¿quieres que este libro sirva para enamorarnos del lobo y del pastoreo? Podemos enamorarnos de las dos cosas a la vez, ¿no?
6: Bueno, supongo que es difícil. Tampoco quizás sea la palabra enamorar, pero sí presentar ambas realidades y que de esta manera pues la gente que lo lea, que tenga acceso al libro, pues se haga una visión de lo que le parece y que saque sus propias conclusiones. Yo creo que es importante acercarnos a la realidad, que es lo que he tratado de hacer en todo este tiempo, no solo a través del libro. Y con ello, pues bueno, si de paso alguien se enamora de ambos mundos, pues sería lo ideal.
0: Tú, por ejemplo, amas ambas realidades.
6: Sí, por supuesto. Yo soy biólogo de profesión. Desde muy pequeñito, gracias a la figura de Félix Rodríguez de la Fuente, fui pues alimentándome de la fauna salvaje, pero precisamente el lobo es el que me acercó al mundo pastoril, si bien mis raíces, he de reconocer, pues bueno, tanto por parte de mi padre como de mi ama, pues han sido gente que ligada al caserío, al mundo rural. He tenido tíos pastores y por tanto tampoco era un mundo extraño del todo.
0: Uh-huh. Tú hablas, por ejemplo, de la evolución del pastoreo en extensivo de la oveja lacha hasta la actualidad, de la incidencia del lobo en el pastoreo desde su regreso al territorio vasco. Para empezar, Enrique, algo que se comenta también mucho, ¿no? ¿De quién es esto, ¿no? ¿Quién estaba antes? ¿Estaban los lobos antes de las ovejas? ¿Cuáles han sido las épocas también de mayor conflictividad?
6: Realmente, por supuesto, el lobo estaba antes que las ovejas, porque curiosamente, y así también lo relato en el libro, gracias a mi amigo Juanjo Hidalgo, que ha hecho un pequeño artículo dentro del libro sobre el origen del pastoreo en nuestra montaña vasca, pues es algo bastante más reciente de lo que muchas veces nos pensamos, sobre todo precisamente en Álava y en Vizcaya. Tiene un mayor arraigo en Guipúzcoa, pero el pastoreo, tal como lo conocemos ahora, de oveja lacha, es tardío. Antes de que aparecieran las ovejas, había sobre todo vacas, yeguas y cerdos, ¿no? En cualquier caso, es evidente, por tanto, que el lobo estaba antes, pero fue sufriendo, precisamente debido a la conflictividad con el ganado, pues una regresión que se acentuó sobre todo a partir del siglo XVII y XVIII como consecuencia de que el lobo era perseguido ya de una manera, digamos, sistemática. Eso quiere decir que, por un lado, se hacían batidas, se llevaban a los lobos a las famosas loberas, de las cuales tenemos una buena representación en Álava y sobre todo en Álava. Y por otro lado, pues se surgió la figura del alimañero, alguien al que, bueno, pues los concejos, los propios aldeanos pagaban para que eliminasen los lobos. De esta manera los lobos fueron quedando recluidos, cada vez primero en Guipúzcoa, luego en Vizcaya y finalmente en Álava, hasta su total desaparición como especie reproductora en el siglo pasado.
0: Uh-huh. En el siglo pasado llegó su desaparición, su extinción prácticamente total o total, y después su reaparición en los años 80, más o menos.
6: Eso es, más o menos en los años 80 comienzan a haber un goteo de animales que entran desde las provincias limítrofes, sobre todo de Burgos. Eso no quiere decir que durante toda la primera mitad del siglo pasado, incluso hasta los años 80, entraran con cierta frecuencia algunos ejemplares, pero en sí, ya de una manera, digamos, también imparable, a pesar de los altibajos que hemos tenido desde los años 80, pues a partir de, como bien has dicho, de esa década comienzan a frecuentar otra vez la montaña vasca.
0: Uh-huh. Porque, y ahora mismo, ¿cuántos lobos más o menos hay en Euskadi? Y sobre todo, bueno, de ellos, ¿cuántos están en Álava, ¿no? Que yo creo que es el territorio donde más lobos hay.
6: Bueno, lo primero que hay que decir es que censar lobos, conocer los lobos que hay en un territorio, es francamente difícil. Entonces, según los datos oficiales, estamos hablando en el año 2025 de una manada asentada en Vizcaya y otra en Álava. Pero además de las manadas en sí, que los grupos familiares, pues existen lobos que llamamos flotantes o periféricos, que vienen y van, y saber exactamente el número de lobos que nos visitan o que frecuentan nuestro territorio, pues es realmente difícil.
0: Uh-huh. Así que es difícil saberlo, pero sí que la mayoría están en Álava, ¿no? Y en Vizcaya, que dices que hay también alguna familia. Es difícil conocer cuántos hay, pero si es posible, o tú lo haces, contar historias de nuestros lobos, ¿no? Creo que en el libro cuentas alguna, no sé si nos puedes contar alguna historia de nuestros lobos.
6: Es difícil porque el lobo es un animal, como yo considero, sobre todo en nuestra tierra, un absoluto fantasma. Yo apenas los observo, no tengo tampoco esa capacidad. Entonces, saber de ellos es complicado, pero últimamente, en los últimos años, gracias a las técnicas nuevas, como puede ser la genética, en los cuales sabemos de qué lobos tenemos, gracias al análisis de los excrementos y el fototrampeo, pues sí que me he podido acercar a algunos de estos ejemplares que los he conocido durante más tiempo y por tanto he conocido un poco más, digamos, sus andanzas, pero siempre desde la reserva. Luego, aparte, pues el estar todo el día en el campo, o gran parte de todo este tiempo en el campo, pues sí que me ha permitido a veces interactuar, como cuento en el libro, pues de una manera muy directa con ellos. He estado a escasos metros, pero por casualidades, no porque lo hayamos buscado ni ellos ni nosotros. Es un animal que pasa muy inadvertido y yo creo que concretamente en Euskadi aún más, porque son absolutamente nocturnos en la mayoría de los casos y es por lo tanto pues muy complicado llegar a observarlos.
0: Uh-huh. Hemos leído que ha habido una loba coja a la que le habéis hecho el seguimiento, ¿es así?
6: Sí, en este caso sí, porque precisamente ese impedimento hace uh-huh. que sea un poquito más fácil. Es como si llevara un collar GPS, ¿no? Podemos uh-huh. saber un poquito más porque tiene una lesión manifiesta que cuando sale en los vídeos pues nos dice qué animal es. En cualquier caso, esta loba, curiosamente, se hizo ya conocida a partir de voluntarios del Censo Nacional del Lobo Ibérico, que la dieron a conocer, si no recuerdo mal, el año pasado en el periódico Nice, yo creo que fue así, e incluso subieron un vídeo de esta loba.
0: Uh-huh. Y sobre la protección que se da al lobo, ¿qué nos dirías? ¿No? El año pasado el Consejo de la Unión Europea aprobó reducir el estatus de protección del lobo, de estrictamente protegido a únicamente protegido. ¿Tú crees, Enrique, que hay un equilibrio con la protección que se le da al lobo y el pastoreo?
6: Aquí estamos precisamente en esos dos mundos muy polarizados que es difícil de que se pongan de acuerdo y, por tanto, ambos grupos, aunque a mí no me gusta polarizar ya últimamente este tema, pero hay que entender que, para resumir, es evidentemente hay una parte de la sociedad que siente indefensión cada vez que un solo lobo es atacado por los humanos y otra parte que, por supuesto, siente indefensión cuando sus rebaños son atacados por los lobos, ¿no? En este caso, hoy en día sí que es cierto que es evidente que la conservación del lobo hay que ponerle a la misma altura que la conservación del pastoreo y, por tanto, habría que buscar fórmulas de coexistencia. Yo soy consciente de que esto es muy difícil, que los ganaderos piden ese control o esa incluso extinción, no nos vamos a engañar. Pero hoy en día creo que hay que superar estas barreras y tratar de empatizar. Y yo creo que esto empieza por ponerse en la piel del otro, que es lo que no hacen ni unos ni otros. Y solo de esta manera, poniéndose en la situación del opositor, pues vamos a poder llegar a unos mínimos condiciones de coexistencia que nunca de convivencia, y creo que esto es importante apuntar. Es muy difícil la convivencia, pero bueno, la coexistencia es posible, hay herramientas y hay que ponerlas en marcha, pero con siendo conscientes de que hay que hacerlo bien y de que tenemos que poner todos de nuestra parte. Por un lado, la sociedad urbana tiene que es la que más quiere los lobos, tendrá que asumir también esos gastos que provoca las medidas preventivas, y los pastores tendrán que aplicar esas medidas pues de la manera más profesional posible.
0: Uh-huh. Claro, al pastor, ¿cómo le dices que empatice? Al pastor que acaba de ver pues cómo le han matado unas ovejas, ¿qué le dices tú, Enrique?
6: Bueno, he estado con ellos haciendo muchos años los daños a la ganadería, y no es agradable ver ovejas muertas, ensangrentadas, con heridas insufribles. En muchos casos es dantesco, son sus ovejas. Ellos, como dicen, El pastor es una persona muy pragmática, ¿no? Es decir, cuando a ellos les dicen que les pagan las ovejas, pues ellos con buen criterio también dicen, bueno, pues a ti ya te pagan los daños del coche si tienes un accidente, pero no quieres tener un accidente, ¿no? Entonces ellos lo que no quieren es que sus ovejas sean tocadas. Pero también entiendo a la otra parte, aquellos que defienden a los lobos y otros que comprendo a los que como el ganadero lo sufre, pues no los quiere, ¿no? Y entonces en ese sentido, pues claro que entiendo, no es fácil estar ahí en esa situación. Yo he traído a gente no vinculada ni al pastoreo ni al lobo y la verdad que enfrentarte a una peritación es complicado, es en muchos momentos hay silencio profundo y porque es desagradable ver que el lobo mata a sus ovejas, pero no olvidemos que es un depredador, que tiene esa capacidad de hacerlo, porque a veces también nos presentan imágenes espeluznantes, ¿no? Un poco también, pues cada uno busca en este caso arrimar su asco a la sardina, y entonces, pues bueno, hay que verlo pues con esa moderación que creo que falta.
0: Claro, moderación, empatía por ambas partes y para llegar a esa coexistencia de la que hablas. ¿Y cómo sería, Enrique, esa coexistencia?
6: Bueno, pues el primer punto de partida quizás sea este libro. Yo durante mucho tiempo no era partidario de hablar de los lobos, porque, y como otros muchos colegas, porque precisamente eso es lo que les ponía en peligro, ¿no? Pero bueno, he dado este salto y precisamente por eso quiero que empezar educando, si puede ser, y acercándonos a ambas realidades, y que cada uno pues saque sus conclusiones. Luego, a nivel práctico, pues lógicamente, en este caso, las administraciones que tienen que ver con la gestión de la fauna, en este caso del lobo, y los propios pastores, y también nunca debemos olvidar el mundo urbano, porque luego a veces salen estas noticias de que nos molestan los mastines. Es decir, es un tema tan complejo que todo el mundo tiene que poner freno y aportar de una manera sincera y clara soluciones, y creo que en eso estamos, en eso llevo yo mucho tiempo, y creo que este libro pues puede arrojar un poco de luz, ¿no?, sobre este tema.
0: ¿Quién te gustaría que leyera el libro?
6: Pues espero que lo lean ambas partes. De hecho, cuando hicimos la presentación en Amurrio, fue un éxito total. Llenamos el Amurrio Anchoqui de Amurrio con 330 personas, y es cierto que había más gente ligada a la conservación, pero yo mismo he regalado el libro ya a varios pastores y estoy esperando un poco su opinión. Pero llegado a este punto, después de 30 años, también es cierto que no espero nada de... No quiero que ni que me echen flores ni que me peguen. Es decir, yo lo he hecho desde el corazón, desde mi experiencia de estos 30 años, y allá cada uno que saque sus conclusiones. Creo que ambos mundos son los reflejo fielmente, tal como han ocurrido en nuestro territorio, porque cada territorio tiene sus particularidades, cada lobo también tiene su personalidad y cada pastor. De hecho, por eso el libro aparece con dos prólogos, uno ligado al lobo, El mundo salvaje, realizado por Juan Carlos Blanco, posiblemente uno de los biólogos que más sabe de lobos en Europa, y por el lado doméstico, que es como yo lo llamo, pues lo ha hecho Jaime Izquierdo, que de todos es sabido su defensa del pastoreo.
0: Geólogo y escritor asturiano, desde luego de mucho prestigio, y además también el libro tiene una presentación de Odile Rodríguez de la Fuente, hija de Félix Rodríguez de la Fuente, maestro desde luego que te inspiró a ti y a otros muchos enamorados de los animales y del lobo. Pues la presentación será mañana en Vitoria-Gasteiz, por si os apetece pasaros y leer el libro, informaros también un poquito más sobre este mundo, en el Centro Cívico Salburúa de Vitoria a las 7 de la tarde. Enrique Arberas Mendívil, gracias por haber estado con nosotros. Eskerrik asko.
6: Bai, eskerrik asko, ha sido todo un placer y nada, animar a la gente a que se acerque mañana y si tiene algún tipo de pregunta, pues que lo haga con total libertad, que yo así lo voy a hacer.
0: Por supuesto que sí, este es el libro, El Lobo en Euskadi, 30 años lobeando entre ovejas y pastores. Gracias, Enrique, hasta luego.
6: Hasta luego, un fuerte abrazo.

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1: Las 4:30 miramos a las carreteras. Aquí en el 688-840-840, el WhatsApp de Radio Euskadi, nos informan de problemas en la A1 pasando la Puebla de Arganzón, sentido Burgos, porque un camión, nos dicen, ha sufrido un reventón. Se encuentra en el Arcén. Vamos a conectar con el gabinete de prensa de la Ertzaintza. José Caixo, arratsaldeón.
2: Hola, arratsaldeón.
1: Cuéntanos, ¿cómo está la situación ahora mismo en la red viaria?
2: Sí, en las carreteras vascas tenemos que destacar de dos accidentes de tráfico. El primero en la entrada a Gasteiz por la zona de Navarra, de Gamarra, en la carretera nacional 240. Aquí se han visto implicados en una colisión tres vehículos. Está cortado ahora mismo el Arcén y el carril derecho y ralentiza algo el tráfico en esta entrada a la capital alavesa por Gamarra. Ha habido además dos traslados a centros hospitalarios de personas heridas. Y por otro lado, también precaución en la nacional 636, bajando el alto de Campaz hacia Arrasate. En este caso es una colisión entre un turismo y un camión. No hay personas heridas, pero sí que se está regulando el tráfico de forma alternativa y genera algo de retención en la zona.
1: Muy bien, es que ricasco, José, quiero arte.
2: Un saludo, agur.
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1: Ander Iribar, Caixo, arratsaldeón.
5: Arratsaldeón, Xavier.
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5: Así es, tenemos ya clasificados a Marisa de Bilbao, Aitor de Donostia y el viernes pasado fue el turno de Carlos de Vitoria-Gasteiz. Vamos a ver quién se lleva ese número 4. Todavía nos quedan dos sorteitos, el de este viernes, el del viernes que viene, y ya el 26 aprovecharemos para conocer a la persona que va a disfrutar de una noche fabulosa en Sierra Salvada Bubbles, en los alojamientos burbuja únicos en Euskadi, cerquita de Amurrio, Salmantón, en Aiaraldea. Todo un premio para gozar y disfrutar.
1: Pues en 10 días, 11 días, tendremos el definitivo ya. Todavía os podéis apuntar, ya sabéis, para participar, 688-840-840, WhatsApp de Radio Euskadi, nos escribís. Y a las 6:30 os llamamos en directo y os hacemos preguntas como esta.
5: Sencillas.
1: Sencillas.
5: 7 letras. Los mosquitos del Conquis.
1: ¿Cuántas letras has dicho?
5: 7.
1: 7. Los mosquitos del Conquis. ¿Cómo se llaman? 7 letras.
5: Sí.
1: Gracias, Ander.
5: Quiero verte,
1: Agur.

0: Y abrimos aquí nuestro Pentxaleku con Pedro Ugarte. Arratsaldeón, Pedro, ¿qué tal?
1: Hola, muy bien, encantado de estar con vosotros.
0: Como nosotros, estar contigo. Bueno, hoy vamos a hablar de vacaciones. ¿Tú eres de vacaciones o eras de vacaciones, que ahora ya estás jubilado, o más o menos jubilado? ¿Vacaciones largas?
1: Sí, yo era de los de largas. Cuanto más largas, mejor. Digo, cuanto menos troceadas, mejor. Pero estoy viendo que quizá Eva nos va a decir cosas más interesantes.
0: Sí, yo estaba un poco contigo, pero, no lo sé, porque los estudios dicen otra cosa. Un estudio de la Universidad de Groningen, que ha recopilado datos de otras investigaciones y que ha preguntado a 1.800 participantes durante sus vacaciones, determinó que el bienestar empezó a mejorar en los primeros 4 días y que siguió aumentando hasta alcanzar su punto máximo alrededor del día 8. La conclusión es que las vacaciones más largas no mejoraron más el bienestar ni hicieron que los beneficios duraran más. De otro estudio también del año 2025, que hizo el seguimiento a más de 12.000 adultos de 9 países, se dedujo que tomar pequeñas vacaciones recurrentes reduce drásticamente el riesgo de padecer depresión. Bueno, un tema que seguro que tiene muchas aristas, porque también depende de cómo son esas vacaciones, pero lo que hemos querido hacer es preguntar a Eva Isasi Zubieta, que es psicóloga clínica y coach política y fundadora del Centro Arima de Ibarrangelu, a que nos dé un poquito de luz en todo esto. Eva, ¿qué tal? Muy buenas tardes.
2: Muy bien, arratsaldeon, encantada.
0: Duración mínima para desconectar en las vacaciones.
2: Los estudios, como tú dices, dicen 8 días, yo creo que es un poquito más.
0: Un poquito más.
2: Depende un poco también de la vida que lleve cada persona. Uh-huh. El estrés que tenga también acumulado, el tipo de vida, responsabilidades, cargas.
0: Bueno, pues lo primero que vamos a hacer va a ser salir a la calle a preguntar a la gente a ver cómo prefiere las vacaciones. Si cortas, largas, si cortas pero en muchos periodos, vamos a preguntar.
3: Yo prefiero cortas y más a menudo, una semana o dos. Pues si no, en el trabajo te quemas muy rápido.
4: ¿Y luego cuando vuelves al trabajo, qué tal?
3: Bueno, luego te arrepientes de haber cogido solo una semana, pero bueno.
5: Tengo 2 en junio y otras 2 en noviembre y está bastante bien. Prefiero así, porque una semana es muy corto, pero un mes y luego no tener vacaciones o no tener disponibilidad de elegir sí que me costaría bastante.
3: Entre semana y media, 2, yo creo que está bien, porque claro, así tienes más oportunidad de coger más descanso durante el año.
5: Sí, porque si coges luego semanas, como 3 semanas, luego te quedan pocas y al final te vas a terminar quemando.
3: Porque igual vuelves de las vacaciones y dices, bueno, en 2 meses tengo otra semana. Y entonces estás más contento, es como más ilusionado.
6: Es depende de cada persona, ¿no? Para mí es mejor cogerlas todas, porque tienes más tiempo para descansar, te desconectas y ahora sí, de todo. Entonces es mucho mejor a mi gusto, a mi parecer. Desconectas, luego vuelves con más energía, más cargado, no estás pensando en nada, o sea, es como completamente desconexión.
7: Igual cortitas y más a menudo, porque por ejemplo para irme un mes o lo que sea, yo prefiero cortitas. Vuelves, vamos, distinta.
8: Prefiero tener 2 veces al año.
9: ¿Una semana, por ejemplo?
8: No desconecta mucho.
9: 15 y 15.
8: Es como que descansas un poquito en invierno y un poquito en verano, entonces como que sirve también. Pero sí, el mes entero no me cogería, no.
9: Son necesarias en todo
8: sí,
9: caso, ¿eh?
8: Sí, son muy necesarias.
0: Bueno, pues 15 y 15 está cierta, ¿no? Podríamos decir, tú nos dices como mínimo 2 semanas, ¿no?
2: Sí, como mínimo 2 semanas porque, claro, nosotros vivimos muy revolucionados, con mucho estrés. Entonces hace falta también un tiempo para que baje el cortisol que tenemos en vena. O sea, estamos muy contaminados, entonces hay que bajar. Uh-huh. Y luego también que también desconectar también nuestra parte mental también. Entonces hace falta tiempo y luego ya empezar a cargarnos de energía. Pero primero nos tenemos que desconectar.
0: ¿Y cuánto tardamos en desconectar, en que baje ese cortisol?
2: Depende un poco el grado de estrés que tenga cada persona. Imagínate, es diferente pues un pastor que está de gorbea cuidando sus ovejas o nosotros mismos, ¿no?
0: Claro, sí.
2: Que vamos corriendo de un sitio a otro, ¿no? Entonces depende del grado de estrés que tengamos, es diferente. Pero un mínimo de 8 días hace falta. Uh-huh. Para desconectar mentalmente, si se puede quitar uso de pantallas, estar tranquilo, hacer las cosas que os apetece, quitar horarios, hace falta.
0: ¿Y 2 semanas sería, digamos, lo correcto? ¿Ese mínimo? Aunque lo ideal, ¿cuánto sería lo ideal?
2: Lo ideal es lo máximo que puedas.
0: Claro, sí.
2: Ya, por ejemplo, cojo vacaciones ahora el viernes con mis hijos, entonces hasta septiembre ya no vuelvo.
0: Maravilloso, ¿no?
2: Maravilloso.
0: Maravilloso. Ya, también hay quien puede decir, pues a mí se me hacen largas, ¿no? Es mucho tiempo, no sé. Luego también la vuelta es más dura.
2: Bueno, pero luego vas volviendo poquito a poco, porque al final, cuando coges vacaciones largas, también te da tiempo a pensar, pues, qué quieres hacer con tu vida, te pone retos para el siguiente curso. Ahí, por ejemplo, el curso empieza en septiembre. Yo me pongo ya mis retos, qué quiero hacer con mi familia, con mi pareja, con mi salud, mi autocuidado. Entonces empiezo ahí. Y claro, para eso me hace falta un tiempo para pensar. Va a estar tranquila, va a coger distancia, va a salir de automatismos que estamos en el día a día, dejar la pantalla, los móviles.
0: Claro, evidentemente habrá mucha gente que nos está escuchando y que dice, vaya lujo, ¿no? Hablar de poder coger un mes o dos meses y algo de vacaciones. Yo apenas puedo coger un par de semanas al año o qué sé yo, o menos, ¿no? Nos pueden escribir autónomos que siempre están ahí, 688-840-840, ¿cuántos días de vacaciones podéis coger al año? Pues nos podéis ir contando. Claro, si alguien coge vacaciones muy cortas, una semana aquí y otra semana allá, ¿qué riesgos tiene?
2: Riesgo sobre todo es al final de estrés, que no terminas de quitarte el estrés que llevas encima, entonces vuelves otra vez como a la casilla de inicio y empiezas otra vez con pensamientos de angustia, que no duermes bien, no terminas de coger distancia, entonces al final tu cuerpo físico y mental y emocional lo termina pagando.
0: Uh-huh. Sí. Pero a la larga es mucho peor.
2: Es mucho peor. De hecho, no sé si conocéis, por ejemplo, en Suecia ya los médicos recomiendan vacaciones. O sea, los médicos tienen ya esa potestad de recomendar vacaciones porque al final es salud mental y física también.
0: Recetar vacaciones.
2: Recetar. Recetar vacaciones.
0: No, mal pensado. Pedro, ¿qué tal? ¿Qué te parece lo que nos está contando Eva?
1: Un comentario al hilo de lo que decía Eva, que quizá podría suscitar una pregunta, ¿no? Porque quizás es cierto que cada uno nos tomamos las vacaciones desde perspectivas muy distintas, pero estoy seguro que todos conocemos, yo al menos sí conozco, una pareja de amigos muy concreta, que a mí sus vacaciones me parecen una competición. Es decir, justo el día que acaban de trabajar se cogen viajes súper exóticos, muy lejos, pueden ser de más tiempo o de menos tiempo, y vuelven. El domingo

0: disquisición particular, ¿no? Pero yo creo que también cuando el descanso se vincula con viajes, yo creo que también, no voy a decir en todas, pero en muchas personas una cierta apropiación del lugar, ¿no? O formas de emulación social, ¿no? Es decir, yo he estado aquí y tú no, ¿no? Y cosas de esas, creo que también esos elementos juegan, ¿no?
1: Yo opino también como tú, Pedro, porque hay una parte también de consumismo, ¿no? ¿Verdad? De las vacaciones y también como de espejo, de cara social, que bueno, yo creo que eso no significa mucho al final para ti como persona, ¿no? Es una cosa externa, de cara hacia afuera.
2: ¿Cómo hay que planificar las vacaciones? ¿Hay que tener todo preparado, planificado? ¿Hay que dejarse llevar, hay que descansar, hay que dedicarse también a dormir o a no hacer nada, ¿no? A descansar, que para eso están.
1: Sí, para mí importante lo que dices tú, Xavier, que es importante descansar, no hacer nada, o sea, esta parte también de estar, lo que se llama meditación contemplativa, que te puedes sentar en un banco también en nuestro día a día y estar 10 minutos sin hacer nada. Eso te ayuda mucho a bajar tu rumiación, tu ruido mental y te ayuda un montón. Entonces es importante que las vacaciones también que tengan un sentido también, ¿no? Un sentido de salud, orientarse a la salud también.
2: ¿Qué hacemos con el reloj? ¿Qué hacemos con el móvil?
1: Bueno, yo suelo estar, bueno, ahora mismo tampoco tengo reloj.
2: Sí, yo tampoco, pero está en el móvil, o sea.
1: Eso está sin reloj. Yo creo que es importante también salir también, porque nosotros en el día a día estamos muy mirando la hora, el tengo que, tengo que hacer esto, estamos muy metidos en la tarea, ¿no? Entonces, salir de allí es salud. Salir de allí es hacer lo que te apetece, y conectar contigo mismo, con quién eres, qué es lo que quieres, ¿no? Eso es salud.
2: Salir de nuestro entorno. Y prepararse también para la vuelta, porque lo que decía Pedro, si llegas a las 11 de la noche del día anterior, luego puedes llegar casi más estresado, ¿no? Nos suelen decir que hay que estar un par de días también preparándose, sí, para volver, ¿no?
1: Eso es. Yo creo que es como los niños también. Cuando vuelven a la escuela tienen unos días que es de adaptación. Nosotros también nos hace falta adaptación, porque si no es un shock, realmente luego no vas a querer volver a trabajar. Claro. O va a ser muy traumático, va a ser también estresante también para ti, porque de repente has desconectado tanto que también luego hay que volver poco a poco. Entonces hay que hacer un poco, ¿no?, la justa medida, ¿no?, un poco de sentido común.
2: ¿Cuánto duran los beneficios de las vacaciones?
1: Depende de las vacaciones que hagas y también luego también depende también de tu día a día, porque también nuestro día a día estamos tan acostumbrados a correr, que realmente ese efecto a veces dura poco, pero porque realmente no sabemos que las cosas también se pueden hacer con otro ritmo. Realmente llegas a lo mismo haciendo las cosas más tranquilas, ¿no? Yo, por ejemplo, me acuerdo cuando empecé a estudiar psicología en Deusto, me sorprendió mucho. Yo venía de Guernica y la gente corría los pasos de cebra. Yo decía, ¿pero por qué correrán? ¿Qué les pasará a estas personas, no? Y luego me di cuenta que yo también entré en esa imitación, porque imitamos también, pues al final se imita, y cuando me di cuenta dije, va, para, no te hace falta correr. Y realmente estamos una vida de correr, porque pero realmente no hace falta. Podemos llevar una vida mucho más tranquila, más tranquila.
2: Nos dicen por aquí, si fuéramos con las vacaciones de los países que tenemos a nuestro alrededor o en el mundo, podríamos flipar, que tenemos bastantes días. Es cierto que no es el que más, pero sí que es verdad que podemos disfrutar de muchos días comparando con otros, ¿no?
1: Sí, sí, por ejemplo, comparando con Estados Unidos y otros países, que claro, pues es, la verdad, China, China también, pues verdad que es un lujo, pero también tienes que hacerlo, como decías tú, Pedro, con sentido común también.
2: Y otro oyente nos dice, yo soy autónoma y además estoy en el segundo curso de una nueva carrera en la universidad. Tengo 10 días de vacaciones en agosto y ya me da miedo que se acaben 10 días en agosto y punto, ¿no? Y nada más.
0: Que los disfrute, sí, la verdad.
2: Sí, que los aproveche. Sí. ¿Y sabemos aprovechar después las vacaciones, Pedro?
0: Pues yo creo que sí. Bueno, lo que...
2: Tú sí.
0: Cada uno sabe. Pero yo creo que sí, ¿no? Ese parar que ella comentaba, que tú comentabas, me parece que es muy importante, ¿no? Cambian las cosas y cambiar un poco tu vida. Y el maldito móvil. Yo creo que el móvil, o menos si estoy en una zona sin cobertura específicamente, ya me parece un poco premeditado. Pero yo creo que nos ha quebrado. Antes había, diríamos, unas ciertas, incluso convenciones sociales, ¿no? La hora de comer, ¿no? Más o menos la hora de comer, pero ahora ya nadie sabe cuándo come nadie.
2: Se respetaba la hora de comer y a partir de una hora tampoco se llamaba, ¿no? Y ahora ya los mensajes, que son mucho más invasivos.
0: Sí, pues... sí, yo creo que el móvil ha cambiado bastante nuestra forma de vida, ¿no? Muchísimas cosas.
2: Y nos hace que nos cueste más desconectar de las vacaciones, sí, también, ¿no? Sí, muchas, sí, veces, sí, en el móvil está el trabajo.
0: Efectivamente.
2: Es así. Sí. ¿Para ti cómo son unas vacaciones soñadas y disfrutadas?
0: Las mías, joder, yo tengo que decirte la verdad, joder, pues a mí me gusta hacer cuatro, cinco, seis cosas en
2: seis
0: vacaciones.
2: Cosas.
0: Sí, sí. Pasear, me gusta pasear mucho, echo la siesta, no sé si debía decir esto, comer, beber, leer y escribir. Son las seis cosas que hago. Hago también en otra, pero lo hago de otra manera. Paseo más, eso me gusta mucho, sí. Y confieso que me gusta la siesta. Yo soy un gran defensor cultural de la siesta. Otra cosa es que no sabemos si todos, claro, mucha gente no la puede o no la podemos. Podíamos hacer una parte larga de nuestra vida.
2: No está mal la receta de Pedro, ¿no?
1: Sí, además totalmente de acuerdo.

0: Acuerdo, la siesta es súper importante. Es algo que hemos perdido. De hecho, es un proceso fisiológico. Tú cuando comes, al final va toda la sangre al estómago y tú entras en estado de somnolencia cuando rindes súper poquito. O sea, no es una hora productiva. Entonces, con descansar hasta 20 minutos, el que pueda, o el que quiera, porque también son elecciones también en cierta medida, y ya está. Empiezas a resetear, empiezas el día desde otro lugar.
1: Vamos, pero que no es una cuestión cultural de países de vagos.
0: No, ni qué cosas. ¿Qué va? Se ha asociado mucho con eso, decían la siesta española, pero realmente la siesta es algo que el cuerpo lo pide y necesita. Es salud mental y física.
2: Los niños suelen tener entre 2 meses y medio y, o algo más, ¿no?, en las vacaciones de verano. ¿Esto es demasiado en tu opinión o no? Es verdad que en Francia tenemos el ejemplo de vacaciones más cortas durante más veces, ¿no? En Cantabria creo que también han llevado a cabo esta fórmula. ¿Tú qué opinas sobre las vacaciones de los niños y niñas?
0: Claro, yo cojo vacaciones, que te he dicho, desde ahora hasta septiembre por mis niños. Claro. Tengo 2 mellizos, entonces cojo con ellos también, ¿no? Entonces yo creo que también los niños también tienen esa necesidad también, porque durante el curso hace una vida también de mini adultos, entonces ellos también necesitan descansar de la tarea, de la exigencia, y para ellos es verdad que el verano es como un año físico para nosotros, ¿no?, mentalmente, pero disfrutan un montón. Yo eso no lo cambiaría.
2: Pues bueno, que siga,
0: no,
2: que
0: lo cambiaría.
2: Así. Eva Isasi Zubieta, psicóloga clínica, industria y coach política y fundadora del Centro Arima en Ibarrengelu. Eva, eskerrik asko, gracias por haber estado con nosotros.
0: Gracias, eskerrik asko.

0: aquí nos escriben más autónomos. Dice, yo soy autónomo con comercio, 10 horas diarias y sábados. El día que cojo 2 días seguidos es un alegrón. En agosto si cojo una semana entera, subidón. Pasar todos buenas vacaciones. Bueno, pues es un ejemplo, ¿no? Yo creo que los autónomos, especialmente, que cuando hablamos de vacaciones de mes y medio así, en fin, que es un lujo. Bueno, hablamos de los ceros de la EBAU, Pedro.
1: Lo que queráis, sí, sí, la verdad. La verdad es que es una cuestión. Yo hago solo la proyección de familia, siempre se habla familia, pero sobre todo, pues eso, chicos y chicas, pues con una preocupación enorme, ¿no? Sí.
0: Vamos a situarlo. Sí, sí. Vamos a situarlo porque mañana arranca el proceso de revisión de esas pruebas de acceso a la universidad, de la PAU, un trámite que va a ser crucial para ese centenar de estudiantes que reclaman una revisión de sus notas del examen de euskera tras recibir calificaciones inferiores a un 2, en muchísimos casos directamente un 0. La EHU ha negado que se trate de un error informático, mientras la comunidad educativa, alumnado, familias, docentes se han manifestado esta mañana en Bilbao ante la Escuela de Ingeniería de la EHU, que es donde se examinaron líder.
2: Sí, cerca de 60 ceros y alrededor de 40 jóvenes con notas por debajo del 2. Por ello, esta mañana un centenar de estudiantes, arropados por profesores y familiares, se han concentrado frente a la Escuela de Ingeniería de la EHU en Bilbao. Reclaman la revisión de sus exámenes. La mayoría de ceros se concentraron en el Tribunal 11 del campus de Sarrico. También hay suspensos inesperados en esta prueba en los tribunales 12 y 18.
3: Bai, gehienok etxean euskaraz hitz egiten dugu, eta ze bateko idazlana eta irakurmena gainditu ditut, eta azterketan 0 bat izan dugu, eta ezinezkoa da.
4: Que hay muchísimos del colegio que tenemos el B2, luego nos han suspendido el examen, y suspender con un 0, que es que es no saber nada de euskera.
5: Yo soy de modelo D, pero no entiendo, llevo toda la vida estudiando en euskera. No puede ser que tenga más nota en el de historia, todo en euskera, que en el de euskera, o sea, no tiene sentido. Pues quería estudiar ADE, pero no me va a dar, y pues igual a gestión de negocios. Ya hemos pedido que lo revisen, pero no sé. Era un examen sencillo, llevamos haciendo todo el año.
2: Ahora se abre el periodo de revisión. Sobre este tema ha hablado la consejera de Educación, Begoña Pedrosa, esta mañana en Boulevard de Radio Euskadi. Ha lanzado un mensaje de tranquilidad y pide esperar a conocer los resultados definitivos. Reclama transparencia a la EHU.
6: Y vamos a esperar el proceso de revisión y a la resolución de la misma. Transmitir tranquilidad, y en este caso nos toca estar muy de cerca y acompañar.
2: Euskal Herriko Unibertsitatea recuerda que el plazo de revisión finaliza esta medianoche. Las solicitudes serán evaluadas por un corrector o correctora diferente a quien realizó la primera corrección. En primer lugar, se comprobará que no existen errores en el cómputo de las calificaciones y que ningún ejercicio ha quedado sin corregir. Posteriormente, se llevará a cabo una nueva corrección completa del examen. Las calificaciones revisadas y la resolución definitiva de todas las solicitudes se publicarán el próximo lunes. Quien lo solicite podrá incluso visionar el examen previa petición. En una nota de prensa, la EHU recuerda que en las pruebas que incluyen la redacción de textos, como es el caso de los exámenes de euskera, las faltas ortográficas cuentan. Puede penalizar hasta 2 puntos sobre un máximo de 10.
0: Bueno, ¿qué te ha parecido? ¿Qué te parecen estos ceros?
1: Pues la situación parece complicada, sobre todo desde el punto de vista personal, ¿no? Pero yo invitaría a que la clarificación del asunto fuera lo más rápida posible. Lo digo porque es que han empezado a aparecer ya en medios de comunicación concreto, ya se ha oído, explicaciones conspiratorias, que sinceramente yo creo que las explicaciones conspiratorias normalmente no son verdad, pero precisamente porque ya están, han empezado a alumbrarse, hay que clarificar esto a la mayor brevedad. No decir que, bueno, ciertos colegios concertados, profesores que evalúan son del sector público. Yo sinceramente no creo que estas cosas tienen mucho sentido, y de verdad que pues quizá pues personas concretas o incluso medios de comunicación que están apuntando estas cuestiones debían hacerlo con algún soporte, y si no, mejor no decirlo. Pero esa es una buena razón para clarificar cuanto antes lo que ha ocurrido, porque es verdad los datos que ha dado Lier, un tribunal concreto, un segmento de apellidos concretos, lo cual quiere decir que habrá sido un evaluador o evaluadora concreta con relación a otros. Esto hay que clarificarlo a la mayor brevedad, insisto, porque el mal ambiente que estas cosas pueden llevar, pues pasan por una parte, sobre todo por la preocupación de los jóvenes, y para que no empiecen a salir teorías conspiratorias.
0: Claro, porque esos chavales se están jugando su futuro, esto es así, ¿no? Muchos se pueden quedar sin entrar en medicina o en ADE, lo decían hoy muchos, o en la carrera que sea, que se piden unas notas, por esta razón. Que no, si es se, lo que merece, se lo merece, ¿no? Pero
1: es muy serio, claro. Muy serio, claro, la prescripción empezó, no es que empezó el día 11 a las 6. Es verdad que luego ya a partir del segundo curso la matrícula puede estar automatizada de otra manera, ¿no? Pero claro, la clave está en que entres el primer año. Claro, luego la matrícula real empieza el 11 de julio. Es que falta menos de un mes. Y lo que has comentado, ¿no? Y cada vez hay una serie de grados que es decisivo la nota que vayas a tener. Y esto además se añade, si me permites, con relación a otras cuestiones que siempre han existido, con relación a esto, la misma evaluación que se hace en cada centro de bachillerato, que es un porcentaje importante, muy importante de la nota final, pues siempre se dice que hay centros más rigurosos, centros menos rigurosos, centros donde si dices es que mi hija quiere estudiar medicina. Y claro, igual no es el mismo criterio, casi estamos hablando de criterios morales, es muy serio. ¿Qué es lo que tiene que hacer una persona que evalúa en el bachillerato cuando hay, digamos, parte de su alumnado que ya va a ir a carreras que es muy complicado? Porque claro, si es generoso o si es riguroso, no solo es eso. ¿Sería el mismo criterio el de otros centros? Y eso al final supone formas de injusticia ya de fondo. Si sabemos que esos problemas, por desgracia, ya existen, sistemáticamente desde hace muchos años, pues esto ya añade un elemento de inseguridad todavía más grave, ¿no?
0: Sí, sobre todo por la falta de igualdad de oportunidades para todos, ¿no? Porque claro, por cómo se corrige, o también aquí incluso tuvimos una profesora denunciando que este año los exámenes de física, matemáticas, de ciencias, que habían sido especialmente difíciles, que entraban dentro de lo que se había pedido porque eran muy difíciles con enunciados que ocupaban hoja y media, cuando en otras comunidades son de tres líneas y son los ejercicios que han hecho todo el curso, ¿no?
1: Sí.
0: Claro, es que luego puede sacar más nota un chaval de Cantabria, por decir, de cualquier sitio, ¿no? Y ir a estudiar medicina a la EHU.
1: Claro, claro, bueno, y existen esas dinámicas, claro, claro, porque hay comunidades autónomas donde parece que hay ciertos, digamos, más benevolentes, ¿no?, los evaluadores que otras. Claro, eso, lo que tú has comentado, al final genera pues agravios que son muy concretos, pero insisto, si ya existe todo eso, ya en sí mismo todo el proceso es complejo, ya las notas del bachillerato vienen pues mediatizadas por esas circunstancias, ya nos encontramos con esto, y si además de repente existe una especie de enormes concentraciones de ceros sí, patateros, ¿no?, en un colectivo concreto y en un tribunal concreto, pues sinceramente creo que la clarificación de esto, cuanto antes mejor, sí, cuanto sí, antes mejor.
0: Entiendo que el que corrige los exámenes no tiene ni idea de a quién está corrigiendo, ¿no?, ni de qué centro es, ni nada, ¿no? Entiendo yo.
1: Sinceramente no lo puedo
0: claro,
1: decir.
0: No, yo tampoco,
1: no lo puedo decir, sí.
0: Desde luego no los nombres, no sé si pueden llegar a saber de qué. Se ha hecho el examen, ¿no?
1: Me imagino que los centros sí, saber cuál es el centro sí, pero vamos, yo insisto, a mí las teorías conspiratorias que ya están aflorando este tema, me parece que hay que ser muy prudente y no alimentarlas, ¿no?
0: Lo más importante es que ahora, mañana empieza el plazo para revisar el examen.
1: Claro.
0: Si el revisor le pone dos puntos por encima, se haría la media, pero si le pone una nota que está por más de dos puntos, 3.5, entra un tercer revisor, entra un tercer examinador y ya sería esa la nota definitiva, ¿no?
1: Pero y además las dos dimensiones que hemos comentado hasta ahora, desde luego, en primer lugar, pues todas las personas que están extremadamente preocupadas con esto necesitan cuanto antes la evaluación que sea, pero que la tengan, pero también una dimensión social de que yo creo que esto, en términos generales, en términos colectivos, se nos debe explicar, más que nada para descartar cualquier tontería.
0: Sí, totalmente. Supongo, esperemos que lleguen
1: Esperemos que sea así. Sí.
0: Pedro Huarte, es que ricasco.
1: Un placer. Hablamos, agur.
0: A las 5 de la tarde actualizamos la información y volvemos con ustedes aquí en Distrito Euskadi hasta las 7. Ya sabéis, hasta ahora.

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1: Son las 5, buenas tardes. El presidente estadounidense Donald Trump ha afirmado que ya hay barcos, muchos de ellos cargados de petróleo, que están empezando a salir del estrecho de Hormuz. Los detalles del acuerdo alcanzado entre Washington y Teherán, sin embargo, aún no se conocen y persisten incógnitas en aspectos como el programa nuclear iraní o el desbloqueo de miles de millones de dólares de fondos iraníes congelados. El vicepresidente J.D. Vance asegura que estará en la firma del acuerdo este viernes en Suiza, pero apunta incluso a la posibilidad de que pudiera acudir el propio Donald Trump.
2: I certainly plan to be there, but it's possible the president himself could be there.
1: El anuncio del acuerdo de paz ha tenido un efecto inmediato en el precio del petróleo, que ha bajado con fuerza, y las bolsas de todo el mundo han reaccionado también con optimismo. Rodrigo Manero, arrachaldeón.
3: Sí, arrachaldeón. El barril de Brent, de referencia en Europa, ha bajado un 5% y a esta hora cotiza por debajo de los $83. Una evolución muy parecida a la del Texas americano. Ha sido uno de los descensos más acusados desde que empezó la guerra, que llegó a disparar el petróleo hasta los $120, y supone que el barril se acerca de nuevo a los 70 que costaba en febrero. En cuanto a las bolsas, Wall Street ha abierto en positivo, siguiendo la estela de las bolsas asiáticas y europeas. El Dow Jones sube un 1% y bate su récord, lo mismo que el IBEX 35, que por primera vez supera hoy los 19.000 puntos. En unos minutos sabremos si el selectivo español mantiene la marca al cierre de sesión. De momento gana un 1,4%, liderado por bancos y compañías aéreas.
1: Gracias, Rodrigo Manero, por esa última hora en las bolsas, con episodios de calor cada vez más frecuentes y con el impacto que tienen las escuelas e institutos, el Departamento de Educación pone en marcha un plan de confort térmico. Ya no se trata de tomar medidas puntuales. La consejera Begoña Pedrosa ha anunciado aquí en Radio Euskadi que van a identificar necesidades y adaptar infraestructuras para dar la respuesta necesaria en cada caso.
4: Ya estamos trabajando, ¿no?, en la definición de un plan de confort térmico para los centros educativos de Euskadi. Queremos hacer un diagnóstico riguroso. Queremos identificar las necesidades, las más urgentes, y planificar actuaciones para mejorar el confort térmico de los centros. La idea es adaptar progresivamente las infraestructuras educativas en general, ¿no?
1: El expresidente del Gobierno español, José Luis Rodríguez Zapatero, ha solicitado al juez de la Audiencia Nacional del caso Prus Ultra que en su declaración prevista para este miércoles como investigado solo se le interrogue respecto a su presunto papel en el rescate de la aerolínea, pero no sobre las joyas intervenidas en su despacho, ya que considere necesario más tiempo para poder preparar su defensa. Por cierto, que el portavoz nacional del Partido Popular, Borja Sémper, ha calificado de vergonzoso el intento de rebajar el nivel de exigencia de Rodríguez Zapatero, de forma que se esté justificando, dice, que no tenga que declarar las joyas que fueron incautadas en su despacho.
5: Y todos sabemos que esta semana al gobierno le espera un calvario judicial y a los españoles una vergüenza nacional. Otra semana más de vergüenza.
1: La secretaria de Organización del PSOE, Rebeca Torró, ha anunciado nuevas medidas internas como la expulsión directa por consumo de prostitución o la obligación de que los miembros de la Ejecutiva Federal presenten una declaración de bienes al inicio y en el final de su mandato, así como las variaciones producidas anualmente. Quieren que la causa contra Leire Díez avance.
6: Será el Partido Socialista también quien decida en qué momento lo puede hacer. Desde luego nosotros necesitamos que avance aún la causa. Nos podrá parecer en autos o en informes de la UCO indicios muy contundentes, pero esto será opiniones propias. Necesitamos que también los hechos terminen siendo probados o no, y esto es así.
1: En carreteras está regulando el tráfico y provoca algo de retención en la Nacional 636 en la bajada de Campázar hacia Arrasate por el accidente entre un turismo y un camión sin heridos. Además, el tráfico está ralentizado en la Nacional 240 en Gamarra, sentido Gasteiz, por el siniestro entre tres coches que ha obligado a cortar el carril derecho. Es todo. 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
7: Las 5 y 6 minutos de la tarde.
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0: ¿Cuál es vuestra gominola favorita? ¿Besugos, besugas?
1: Uf.
2: Ay, yo ya sé.
0: Jamón.
3: La mora, la mora.
0: Pero que la mora, bien la dicho.
2: Mora.
0: Bien dicho.
2: Será, ¿no? ¿Mora negra o la roja?
3: La roja. Regaliz negro.
4: Oh.
2: A mí sabéis cuál me gusta y además me trae como buenos recuerdos de pequeño. Ese que es como un corazón y sabe a melocotón y tiene una mitad de color naranja y otra mitad de color roja.
3: Sí, sí sé cuál es. Sí.
2: Esa es muy bonita.
3: No vamos a ser amoroso eres.
2: ¿Cómo el nombre?
4: La mía.
3: ¿Tiene nombre,
4: no sé, según, depende del día. A veces el
5: tiene
4: dedo,
5: que ser gominola.
4: La fresa, pero con pica pica, ¿eh?
5: ¿No puede elegir gusanitos?
0: No.
5: No, tiene que ser gominola, vale.
0: Yo creo que la mora, como la idea, esa mora así.
3: Sí,
0: con sus,
3: a mí es la única que me gusta.
0: Esos, a mí también, yo soy,
3: sí, el no resto de paquete.
5: No sé, la Coca-Cola o el.
2: No,
5: corazón,
2: la botellita no. De Coca-Cola a mí no.
0: No.
4: Sí. A mí tampoco. Y el plátano también.
2: El gato me gustaba.
5: El plátano sí me gusta.
0: Sí, pero mejor gusanitos y paquetes y esas cosas,
3: sí.
0: ¿No?
3: Sí, sí, sí.
5: Yo sí. Unos aspitos. Sí.
3: Ahí hambre tenemos.
6: De besugos.
0: La Coca-Cola ácida, dicen aquí los oyentes.
3: ¿Qué es la Coca-Cola ácida?
0: Yo creo que la Coca-Colita es
5: la Coca-Colita, pero
4: la Coca-Colita, pero con pica-pica.
5: Con pica-pica.
4: Porque hay otras sin pica-pica.
5: Sí, vale, está muy rico con pica-pica.
2: Pues
5: sí,
2: no has tenido infancia, Itxaso.
3: Sí, he tenido infancia, pues que tú ya verás los nombres, me acuerdo de todos. A ver, que luego te vamos a hacer un examen.
2: Vienes bueno, guapa hoy, ¿eh?
3: Sí, gracias,
0: hoy tenemos especial gominolas porque Javi González Tostón ha estado celebrando 35 años al frente de la tienda de gominolas Confituras Cami de Yayones Saez, que es oyente de este programa, que lleva, sí, 35 años vendiendo gominolas.
2: Pues me debe el chalet de Torrevieja, que seguramente tenga, porque esta tienda...
0: Tú, ¿no?
2: No, esta tienda, a ver, nosotros somos cuatro hermanos, como ya he dicho, y... íbamos a un colegio de, bueno, que para ir era de paso obligado esta tienda. Siempre digo e insisto, estos cuádriceps y gemelos que yo tengo es por
5: la cuesta.
2: Esa cuesta, porque esa tienda está en esa cuesta, y yo creo que hemos invertido tanto dinero entre los cuatro hermanos en esa tienda que pues hoy toca celebrarlo y que me manden a la dirección que voy a dar ahora mismo.
0: Tranquilo, porque mira lo que trae Tostón. Ay, mira lo que tiene ahí.
4: Sí, tengo aquí gominolita. Bueno, traído, vamos a hacer ahí una cata.
0: Ha traído bolsas de cumpleaños para todos.
2: Pero estos temas los elige él, se los das tú.
0: O sea, no, esto es la dirección general de ITV.
3: Eso es.
0: Sí, nos lo impone todo.
2: Vale.
0: Sí,
2: entendido. Sí.
0: Bueno, ¿tú de qué nos vas a hablar hoy con total libertad?
2: Pues mirad, hoy voy a hablar de comunismo o libertad. Oh. O lo que es lo mismo, de Isabel Díaz Ayuso y algo muy divertido que se sostiene. Uy, se sostiene. Uy, se sostiene, ¿eh? Soy de Galicia.
3: ¿Tiene Sugus en la cabeza?
2: No. ¿Eh?
3: Sugus,
2: sí.
3: La cabeza,
2: de
3: no
2: piña.
3: La boca.
2: No, voy a hablar de una cosa muy divertida que hacen con los vídeos de Isabel Díaz Ayuso, que esta mañana, recopilándolos, me despiporraba.
3: Ocho, ¿vale?, cortes has traído, ¿eh?
2: No, son cinco.
3: Son ocho, que los he contado.
0: Careta
3: son...
0: y sintonía.
2: Ah. Oye,
5: cinco.
2: Oye, que el otro día te saqué la cara.
0: ¿A quién recomiendan, o sea, petardos con regaliz dentro?
2: Sí,
3: ¿es
2: que son como unos muy ricos que tienen una cobertura de diferentes colores, son como un supositorio,
3: sí,
2: como redondeados los bordes y por dentro tienen regaliz.
3: Los
2: un
3: torpedos.
2: Poco,
0: pues ni idea.
2: Torpedos los llamas tú.
5: Ah, torpedos de toda la vida, vale. Ya
3: ¿los conoces tú?
5: Sí.
3: Él, claro.
2: Es que según la generación también se llaman distintos.
0: Claro,
2: ¿eh?
0: Luego hablaremos de nombres, que tenemos un concurso, pero antes nos vamos a las redes, que tenemos dosis de mundial.
2: Oh, bueno, sí. O sea, hoy también Lier.
4: Sí, es muy de mundial esto, ¿eh?
0: De mundial,
4: sí.
2: Joder, pero...
0: Shakira, ¿no?
5: Sí. Como zapato
0: casi,
5: a pie.
0: Casi, como zapato casi, a pie.
5: Casi. Bueno, esta es la careta de redes. Pero luego aparte, para el Mundial también tenemos nuestra propia careta y nuestra propia canción en Distrito Euskadi también, claro. ¡Uy!
3: ¡Ah, claro!
5: ¿Qué es
3: el temazo?
5: Bueno, seguimos muy pendientes
2: está
5: del Mundial.
2: A la audiencia, perdona.
5: ¿Cuál?
2: Esta sintonía. ¿Es muy agresiva?
5: Pues es la que ha elegido, es la que ha elegido aquí los
0: democráticamente.
5: Democráticamente.
3: ¿Qué quieres que pongamos?
5: ¿A
3: Beethoven?
2: Bueno, no sé. Bueno, vamos, cuanto más hable, más te quita de tu sección.
5: Bueno, el contador sigue subiendo. El neozelandés Tim Payne ya tiene 5,7 millones de seguidores.
0: Buah.
3: Ojo que juegan enseguida ya, ¿eh?
5: Bueno, seguramente que subirá más. Por otro lado, tenemos al australiano Kai Trewin, que empieza a retroceder. se desinfla. El jueves pasado tenía 135.000 seguidores, ha bajado a 132.000.
2: Oh.
5: Entonces parece que no va a seguir subiendo ese ascenso que tenía de tantos seguidores. Y hay mucho contenido viral sobre este mundial. Por ejemplo, ¿era Shakira la cantante que actuó en el partido inaugural? No. Oh. Nos lo explica no. Urbatón.
1: Redes sociales se llenaron rápidamente de comentarios diciendo que la cantante que apareció en el escenario no parecía Shakira. Algunos incluso comenzaron a llamarla la Shakira de Temu. ¿La razón? Los lentes oscuros que llevaba puestos, algunos ángulos de las cámaras y la forma en que se veía su rostro hicieron que muchos dudaran de que realmente fuera ella. Otro detalle llamó la atención de los fanáticos. Muchos sintieron que tuvo muy poco tiempo en pantalla, especialmente considerando que era una de las artistas más esperadas de toda la inauguración. ¿Te pareció Shakira o también te confundió su apariencia?
3: Bueno, a ver, los rostros son cambiantes, ¿no? De los artistas y
2: yo, sobre todo si pasan por quirófano.
3: Por eso.
5: Eso es. ¿Ha habido una dosis de Botox, tal vez?
3: Seguramente. Pero hay algo que no se ha podido tocar y es una pequeña cicatriz que tiene aquí, en el entrecejo.
2: A ver,
5: esa es la prueba, entonces.
3: Yo creo que...
2: Y aparte que un artista yo creo que nunca dejaría que alguien fake le sustituya porque puede arruinar su...
0: A ver, Ander Iribar...
6: No reconocí
0: a Shakira, y Ander le conoce bien, ¿no?
6: Y le conozco muy bien,
2: claro.
3: De cuando venía a sortear.
6: Cuando iba al colegio, como...
5: De cuando iba a confiterías Cami.
6: Eso es. Y
0: de veranear
6: en momento, hay un momento en el que empieza a lanzarse la bachata cuando hace su actuación y ahí se le cogen planos de muy, muy, muy, muy cerca y no es Shakira.
2: Quiero recordar que en fiestas de Bilbao de los 2000 vino Lorna a cantar y vino una fake y el alcalde Azcuna tuvo que salir a dar explicaciones porque no era la verdadera.
0: Se parecía, pero no era.
2: No, era otra Lorna. Y además justificaban que ellos vendían el nombre pero que la cantante podía cambiar. Y tuvo que salir el propio alcalde a dar explicaciones. Y esto no os olvidéis.
5: Puede pasar. Bueno, pues Shakira fue una de las protagonistas de ese partido inaugural y también el árbitro mismo del partido, del México 2-Sudáfrica. El árbitro brasileño Wilton Sampaio se convirtió en el protagonista con un gran número de memes desde el primer momento. Confusa pronunciación, peculiar pronunciación del inglés de este brasileño al comunicar una expulsión por los altavoces del estadio. Ahora con el VAR también, cuando va a revisar, pues por altavoz, tiene un micrófono y podemos escuchar cuál es la explicación de esa jugada, ¿no? Sampaio intentó explicar a los jugadores y al público la tarjeta roja para el sudafricano Themba Swain, pero su fuerte acento hizo que sus palabras resultaran prácticamente incomprensibles. Se ha hecho viral. Nos lo explica Opina con Fútbol y La Cancha Digital.
7: Acaba de empezar el Mundial y ya tenemos el mejor momento de todo el torneo. Le tocó estrenar en mundiales la orden de que tiene que comunicarle a todo el estadio su decisión luego de ir al VAR. Y es que luego de ir al VAR, al árbitro se le complicó un poquito el inglés. Empezó a hablar, a comunicarle la decisión a todos. Y a ver, su inglés no era el mejor. Así lo estaban viendo los jugadores sudafricanos, que no entendían nada de lo que decía.
8: ¿Cómo lo mira el jugador?
9: Direct free kick, red card.
10: Lo importante se entiende, red card.
5: Lo único que se entiende es red card.
10: Y defender red card.
0: A la PC.
10: A casita.
0: Red card.
5: Edgar. Bueno, pues ahí tenemos ese momento. Exit. Idiomas, querida, ¿no? Que decía Aramis.
0: Bueno, más decíais antes que los jugadores están obligados a hablar en inglés en todas las ruedas de prensa, ¿no?
3: Sí.
6: Parece que está la FIFA dando un pasito hacia atrás. Sí.
2: Hoy, de hecho, ha habido tema con esto y le han permitido a dos jugadores poder hablar en castellano porque... Solo por la razón de que no tenían un intérprete.
0: Es que no tienen intérpretes.
2: Claro, y entonces al final pues lo han hecho como han podido.
10: Siendo en México una de las sedes.
0: ¿No? Claro, no les da para tener intérpretes.
5: Y aún así, o sea, ¿por qué negar la opción de hablar en otro idioma si no hay intérprete también? O sea, nosotros tampoco tenemos intérpretes en San Mamés o en Anoeta o en otros estadios vascos y se puede hacer las preguntas en euskera y responder sin ningún problema. O sea, no sé dónde está la tontería. Bueno, vamos con otro viral de este mundial.
2: El buzón de quejas de Díaz Puente.
3: La FIFA a punto de negativo. Venga,
5: claramente. Otro, vamos ahora con la selección de fútbol de Noruega. Por unas imágenes de sus jugadores, los vikingos. Tenemos también, hemos visto a Erling Haaland, Martin Odegaard, entrenando sin camiseta, descalzo sobre el césped. Aunque parecería una captura simplemente de un momento relajado de una sesión casual, no, en realidad es que están achicharrados por el calor de Estados Unidos.
7: Los europeos ya están sufriendo el calor en el Mundial. Mirá cómo termina Noruega sus entrenamientos, exhaustos, sin camisetas, rendidos en el suelo. En Estados Unidos las temperaturas están siendo elevadas. Y no son los únicos, la foto del entrenamiento de Inglaterra también sorprende. Mirá Kane, Pickford totalmente colorado, pausas constantes para hidratarse, intentando adaptarse a un clima muy distinto al de Europa. Ojo con esto, porque tal vez el gran rival no es otro equipo, sino el clima. Por las temperaturas sofocantes, Sudamérica tiene ventaja en esta Copa del Mundo, te leo en comentario.
11: Pues la selección inglesa en el campo de entrenamiento donde está, fuera justo ahí bordeando, hay mogollón de serpientes venenosas. Ah, y
5: fantástico, demás, mejor.
0: El Conquis, ahí, ¿no?
11: Sí, a tope.
3: Los juegos del hambre, puede ser también.
5: El otro día también se vio imágenes de la selección de España con chalecos de hielo. Les ponían unos chalecos.
2: ¿Qué dije yo sobre los pijamas de hielo? Y al final me van a dar la razón.
3: Es que tu público estaba en el Mundial.
2: Es que
3: igual.
2: Mi público va a estar en el Mundial. Oye, me he dado cuenta que para salir a la sección de Lier hay que subir a la red cosas con acento latino.
5: Bueno, es una
2: díganme opción para más consejos. Y voy a empezar a hacerlo así para ver si algún día me sacas.
5: Bueno, pues puedes tener opciones.
2: Inténtalo.
0: Bueno, pero para momentos virales, las chanclas del Williams. ¿Eh?
5: Ay, ay, ay, ay. Su compañero de selección, Lamine Yamal, publicó una historia en Instagram riéndose abiertamente de la peculiar forma de los dedos de los pies de Nico Williams, de sus chanclas. Los dedos salen por delante de las chanclas y casi tocan el suelo. Pues así, así están riéndose de sus deditos.
2: ¿Y sabes lo que pasó luego?
5: Y ahora viene la venganza de Williams, que no se hizo esperar.
2: Pues igual no es lo...
5: Apenas unas horas después le devolvió la jugada compartiendo un vídeo de Lamine Yamal, que fue el que subió este vídeo de él de sus chanclas, durmiendo, roncando.
3: Fondo, chico.
11: 18 añitos y cómo ronca ya.
5: Sí, sí, sí. Tiene una buena caja torácica. ¿Esta era la venganza que tú decías?
2: Es que antes de hacer ese vídeo, fue a hablar con él y le dijo, Yamin, Lamin, ¿cómo es?
11: Lamin,
2: Lamin, llámale.
0: Son como adolescentes,
11: llámale.
0: Sacándose estos vídeos y tal. Bueno, uno más.
5: Uno más, vale. Vamos con el milagro del Mundial. Las imágenes virales de un aficionado ubicado en la zona reservada para personas con discapacidad, que asiste en silla de ruedas, pero de repente se pone de pies para hacerse la foto y celebrar las jugadas.
0: Anda.
5: Y de las gradas del entorno, pues ya decían, ¡milagro, ya camina! Muchos critican pues, las condiciones que hacen falta para poder acceder a estas zonas reservadas para personas pues, que tienen movilidad reducida.
12: ¡Milagro, ya camina!
5: Pues bueno, milagro ya camina y cuando había un gol, pues se levantaba.
0: Ay, qué burro.
11: Puede con todo.
0: Efectivamente. Lázaro, levántate. Bueno, vamos al Sabin. ¿Algo de Mundial también tienes, Ichazo?
3: Sí, porque ya vemos que el Mundial de Fútbol es el evento deportivo.
2: Porque era la única manera en la que la sacaran hoy.
3: Pues solo tengo uno, luego voy con otras historias.
0: Bueno, nos lo vuela.
3: Sí. Bueno, ya vemos que nos está brindando muchísimos momentazos. Algunos de ellos los ha comentado Lier, pero tenemos otros también, como por ejemplo los enérgicos calentamientos que están haciendo varias selecciones. En este apartado destaca la selección de Curazao, por ejemplo, que lleva el ritmo en la sangre, al igual que la selección de Senegal, que entrena bailando, y además todos los jugadores lo hacen con una sonrisa pues que da muy buena onda, da muy buena vibra.
11: Y una coordinación impresionante también.
3: Bueno, es que bailan estupendamente bien y además es que, no sé, se les ve sonriendo. Yo cuando a veces les dicen calienta, ¿no? Los jugadores están en la línea y están ahí...
5: Disfrutando.
3: Pues eso es, efectivamente, con alegría. Bueno, pues esto es un dato que os brindo así, gratuitamente, para que veáis ese vídeo. Pero ahora os traigo a este zapping a Sergio Quirante, periodista de DAZN, enviado especial para cubrir el Mundial, que no empieza muy bien, con muy buen pie, porque se ha equivocado de hotel.
13: La intención era llegar al hotel de la selección brasileña, pero hemos llegado al mismo hotel, se llama igual, pero en vez de estar en New Jersey, que es donde está Brasil, estamos en Nueva York, al lado de Chinatown. Así que ha sido un epic fail para comenzar el Mundial y a partir de aquí creceremos, Sandra. Sí, claro, eso sí que lo puedo rabia. Prometer yo aquí a toda la audiencia de Dazón.
3: Claro, claro.
11: Solo puede
3: peor
11: mejor.
3: No puede
11: ir. Solo puede ir a mejor.
6: Podría ir, ¿eh?
5: O sí, o podría ir peor, ¿eh?
3: Bueno, pues esto los llegado,
0: se llama igual, pero no es.
3: Se llama igual, pero no es.
5: Casi. Pero la conexión, ¿para qué la vamos a desperdiciar?
11: Claro.
5: Ya que estoy aquí conectamos delante del hotel, conectamos y lo igual, contamos.
0: Y ya está.
3: Esto bueno. Puede ocurrir.
2: Hombre, porque eso les habrá costado un dinero. Hombre,
5: bastante.
3: Entonces,
5: bastante.
3: Claro. Luego ya cambia de hotel y ya hacemos bien la conexión.
11: La multicámara del Mundial tiene que ser curiosa también cuando empiece ahí, empiecen a sacar...
0: ¿Qué es la multicámara?
11: La multicámara cuando traemos a Daimiel y
3: hombre,
11: más.
3: Ah, hombre, es verdad. Sí, sí, sí, sí, sí.
11: Ahí tiene que haber...
3: A ver de qué hablan. ¿No?
0: Pues para, igual hablan para del
11: sí,
0: Papa,
11: porque
0: por
11: en México, Sudáfrica pueden hablar claro, de cualquier
3: claro,
11: cosa.
3: Claro. Pues igual hablan del Papa, que ha dejado atrás su viaje oficial, el Papa León XIV, el Papa Prevost. Y lo cierto es que no puede quejarse porque se ha ido con la maleta llena de regalos. Los han repasado en el programa Todo es Mentira. Vamos a escuchar esa lista de regalos y os voy a pedir que escojáis con cuál os quedaríais vosotros vale. De lo que le han regalado a Prevost.
0: Nos lo todo mentira, Pedro. Nos lo consigues.
14: Al Papa le han regalado muchas cosas. Digo muchas porque son muchas, tantas que incluso tendrá que facturar el pobre hombre varias maletas solo con el equipaje. A su llegada recibe el bastón de una niña invidente en la terminal de autoridades de Barajas y también una imagen en madera de la Virgen María. El domingo sí que le entregan la medalla de oro de la ciudad de Madrid, se la entrega José Luis Martínez Almeida. Carolina Marín le entrega una raqueta de bádminton en el Movistar Arena y en ese mismo momento recibe un gorro de piscina de Teresa Perales y a Pedro Sánchez un bonsai de 13 años de olivo al Santo Padre. A Jaume Colboni le agasajó con un polo para jugar al tenis.
15: ¡Un momento! ¡El primer regalo útil! ¡Perdona!
11: El gorro de piscina también, oye.
15: ¡El primero!
14: A mayores le regaló, le metió en el pad Jaume Colboni un cuadro con una obra de un grafitero, el grafitero TV Boy, un libro sobre Joan Miró
11: más
14: y
11: libros.
14: Una baldosa hexagonal diseñada por Gaudí. En total he cuantificado 34 regalos que ha recibido León XIV hasta ahora, ¿eh?
3: ¿Qué es lo que más os ha gustado?
0: Yo me quedo con la medalla de oro de Madrid. Sí,
11: yo me quedo con el gorro
0: para venderla.
5: ¿El gorro de piscina? O sea, nunca...
2: A mí me parece
5: más tener uno de repuesto.
2: Eso no se lo llevan. Porque hay que facturar, no sé qué.
0: Lo devuelven, ¿no?
2: No, y que es un gasto absurdo para la gente. O sea, no os regaléis
3: nada.
2: No se
3: lo llevan. Yo, o sea, el Papa luego... viene aquí y le hace nuestros regalos y no se los
2: no
3: lleva.
2: Se los
3: porque
2: llevan.
3: Esto sería un escándalo del Vaticano, claro.
5: Pero yo, es que hay algunas cosas que no sé.
3: Por ejemplo, la baldosa de Gaudí.
5: Invidente, que es una cosa que necesita para poder moverse por la ciudad, por los pueblos. ¿Qué hace el Papa con un bastón para invidentes?
2: Pero es que el Papa, ¿qué hace con cualquier cosa de estas que le han regalado?
5: Pues el bonsai regarlo.
2: Igual lo dona todo, porque sería lo más útil, ¿no? Quizá donar pues,
5: a Caritas.
2: No, a quien lo necesite, no sé. Pues
5: a Caritas.
2: Se pone en Wallapop, Wallpapapop. Y ya está, habrá igual un Wallapop del Papa. Podéis investigar para el lunes que viene.
3: Lo vamos a mirar.
2: Vale.
3: Sí, vamos a trabajar en ello.
0: ¿Qué le hubieras regalado tú Unai al Papa?
2: Al Papa, pues le hubiera regalado.
3: Una chapela,
2: una Biblia
3: la
2: comentada.
0: ¿Una?
2: Biblia comentada.
0: Ah, mira.
5: Por ti.
3: O una entrada sí. Para uno de tus espectáculos, ¿por qué no? Uh-huh.
2: Ah, pues son un poco...
3: caros.
2: No, pues no sé si lo vería como
0: una
2: los
0: Biblia
2: ojos.
0: Comentada por una izquierda.
2: Una Biblia
0: bien, ¿eh?
2: Comentada, porque creo que hay pasajes que hay que repasar.
0: Ya. Yeah.
3: Con tachones sí. Y eso. No, aquí no,
2: no,
3: esto no hay
2: con notas al pie, en plan, no te olvides de que esto decía en
3: esto
2: San
3: también.
2: Pablo en el número 2, versículo 7. Tal, ¿no?
0: Bueno, continúa, Hichaso.
3: Bueno, la semana pasada...
2: Continúa, porque esto que ha dicho es una mierda.
3: Es aburrido, ¿ves?
0: Esto lo quitáis para la remisión de la noche.
2: Pero yo creo que
3: cortamos,
2: la gente en el 688-840-840 puede que esté de acuerdo conmigo.
0: Sí, de
2: porque la iglesia no está cumpliendo
0: de acuerdo con Lier. Mira, Osondo Lier.
5: Ah, claro. Es que ricasco.
2: Sí.
5: Y no es mi ama, ¿no?
2: Sí.
0: No, porque lo ha puesto sin H.
5: Ya no, mi ama sabe que
2: hijo, tengo un tupper preparado.
3: Bueno, vamos a proseguir en este zapping. La semana pasada conocimos a Alex, un niño con madre argentina y padre inglés al que le gustaba el fútbol y tenía una duda, no sabía si en un futuro iba a optar por jugar en la selección argentina o en la de Inglaterra. Bueno, pues suponemos que los seleccionadores mirarán seguramente toda la documentación de Alex, todo su libro de familia, su DNI, para cerciorarse, bueno, pues de que tiene esa doble nacionalidad, llamámoslo así. Y es que la documentación es muy importante. nada más nacer, ya sabéis que hay que acudir, no el que nace, sino, bueno, a quien está a nuestro cargo, al registro para que el bebé recién nacido, bueno, pues obtenga la nacionalidad, una identidad legal y pueda acceder a los derechos fundamentales. Y lo que es más importante en el registro es responder correctamente a todas las preguntas que te hagan. Y si hay dudas, preguntar. Porque si no, te puede pasar lo que le ocurrió a Antonio Jesús, concursante del programa Allá tú.
16: ¿Qué tal es tu peque? ¿Te puedo preguntar su nombre? ¿Quieres hablar de él?
17: Se llama igual que yo, Antonio Jesús. Yo me llamo Antonio Jesús también.
16: ¿Antonio Jesús?
17: Sí. Le puse Antonio Jesús por error. No se iba a llamar Antonio Jesús. Se iba a llamar Eric. Fui al registro a registrarlo. Y cuando llegué me preguntaron allí, ¿nombre? Yo dije, Antonio Jesús. Porque ya me están preguntando mi nombre. Cuando le llegué al hospital, que a ese niño no le daban el alta, y dice, mira, es que no podemos dar el alta al niño porque es que no aparece en el registro. Digo, perdona. Digo, si está... Mira, es que no aparece. No aparece ningún Antonio Jesús González Medina. Digo, pues, no lo sé. Digo, míralo otra vez porque es que yo le puse Eri. Y hasta que miraron y dicen, es que viene Antonio Jesús, no viene Eri. Digo, madre mía, ahora tú cuando lo sepa la madre, la rivalidad. Pero bueno, no pasó nada, se quedó esa pequeña anécdota y ya está. Y se llama como yo, Antonio Jesús.
3: Pues ya lo tenéis. Pues,
2: claro, ¿cuánta gente hay en Euskal Herria que en su DNI aparece un día distinto al que realmente nació?
3: ¿Ah, sí?
2: Porque su padre fue días más tarde a registrarlo. Por ejemplo, yo me acuerdo una anécdota curiosa que voy a contar, es que una vez estaba con mi madre en unos grandes almacenes y dijeron, si hoy es tu cumpleaños, todo el 50... Y mi madre, ay, qué pena, por dos días. Y de repente se dio cuenta que en su DNI aparece dos días más tarde. Entonces se hinchó a comprar y a tirar de tarjetas, sí, y nos salió todo al
0: fíjate, qué bien. Hablando de tu madre...
2: Sí.
0: Pezqueñines, hoy dedicados a los padres y las madres, Laida.
18: Sí, este mes se ha celebrado el Día Mundial de las Madres y Padres, los dos a la vez, no por separado, un día proclamado por la Asamblea General de las Naciones Unidas con el propósito de honrar, ¿no?, la labor de los padres y madres en todo el mundo y reconocer su papel fundamental en la crianza y en su educación. Bueno, pues hemos aprovechado para preguntar a nuestros pezqueñines, que estamos ya en las últimas con ellos terminando ya el curso, sobre ellos, sobre las madres, los padres, sus progenitores, empezando por la macho.
19: Que es muy buena y que le quiero mucho. Y hola. Te quiero mucho, adiós, muchos besitos. Hola, ma. ¿Qué tal estás? Quiero un sándwich de nocilla. Y muchos besos.
20: Es muy buena. Me da cariños. Me da besitos. Y me abraza.
21: Buena, maja. Cariñosa, con ganas de ayudar.
22: Todo, mamá, que es un salchichón, me largo a la camita y me haces un colacao para que desayune ahí en la cama.
23: Aunque no sepa un deporte, lo intenta. Da comida a los pobres. Sobre todo le hizo la compra a un pobre.
24: Yo creo que mi madre es muy buena, muy maja, muy cariñosa. Pero algo malo veo en ella.
2: ¿Uy?
24: Me deja solo media hora al día. O sea, a la semana de móvil.
2: Ay.
24: Y también...
0: Es algo bueno.
24: Me obliga a ir al cole. Es lo peor. El cole es lo peor del mundo.
25: Me lleva al cole, me da sorpresas, me enseña cosas nuevas. Pues que la quiero mucho, que es la mejor... Y que pudiese estar conmigo.
18: Que puede estar con ella para toda la vida.
0: Sí.
18: Qué bonito.
0: Qué bueno. Dile algo a tu madre. Hola, quiero
5: un bocadillo de
0: nocilla.
3: Adiós, un beso.
0: Enseguíamos con los padres, son. ¿Vale, Laida?
18: Sí, sí,
0: antes,
18: hasta ahora, sí.
0: Nos vamos al tráfico.
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0: Las 5:30 conectamos con el gabinete de prensa de la Ertzaintza. Kaixo, José, arratsaldeon.
27: Hola, arratsaldeon.
0: ¿Algún problema en carreteras?
27: Pues han quedado ya solucionados los dos accidentes anteriores, en la entrada a Gasteiz por la Nacional 240 y el otro siniestro en el Alto de Campazar en la Nacional 636, ya se circula por ambas carreteras con normalidad. Ahora únicamente sí que se aprecia una mayor densidad circulatoria en la carretera, la avanzada, en la Vizcaya 637 en Leioa, en sentido hacia Getxo.
0: Muy bien, es que recasco, José, en Gerarte.
27: Un saludo, agur.
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0: Y ahora conectamos con Euskalmet en Ecomazo, Arratsaldeon.
4: Arratsaldeon, bai.
0: Cuéntanos cómo se presenta el tiempo para las próximas horas.
4: Bueno, pues vamos a seguir con tiempo soleado en la mitad sur, aunque vamos a tener algunas nubes de evolución en algunos puntos y estas podrían dejar algún chubasco de carácter tormentoso, especialmente en el suroeste. En la mitad norte vamos a tener intervalos de nubes bajas y temperaturas suaves. La noche también va a ser bastante suave en cuanto a temperaturas, con unas mínimas de unos 15 a 16 grados en la vertiente cantábrica y por encima de los 10 en gran parte de la Mediterránea. Para mañana martes vamos a seguir por parecidos derroteros, así que vamos a tener predominio del tiempo soleado, pero con algo de nubosidad, temperaturas diurnas sin demasiados cambios, así que serán de nuevo veraniegas en la vertiente mediterránea y un poquito más suaves en la Cantábrica.
0: Muy bien, escaracas con eco, bien arte.
4: Bye, agur.
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0: Seguimos aquí en el diálogo de besugos con nuestros pezqueñines. Laida, vamos ahora con Laida, ¿no?
18: Sí, vamos a empezar, si os parece, por Ander, cuyo padre, recordaréis, es Thor, ¿os acordáis, no?
0: Sí, podía ser, ¿no?
18: Bueno, vamos a recordar, si os parece, ese testimonio de Ander brevemente cuando le preguntamos sobre las tormentas y nos dijo que su padre era Thor.
9: ¿Y quién le pega con el martillo a las nubes?
10: Thor.
9: ¿Quién es Thor?
10: Mi padre.
11: Yo soy.
9: Entonces, tu padre es el causante de las tormentas, te decía.
10: Sí, porque... No sé si me está mintiendo, pero dice que ha salido en algunas películas haciendo de Thor.
18: Bueno, pues recordando esta anécdota, aclarada esta cuestión, ahora sí vamos a con las opiniones de nuestros pesqueñines sobre los padres, empezando una vez más por Ander.
9: Vale, ahora vuestra Ita.
10: Mi padre es futbolista. Bueno, a ver, no es, ahora pero es juega fútbol conmigo. muy karateka.
11: Ibrahimovic.
10: Y que tiene una parte buena, pero también una parte mala. Y me tiene siempre ojo a ojo.
11: Ojo a ojo.
10: Que nunca me pierden de vista.
9: ¿Qué le dirías a la Ita?
10: Pues que muchas gracias por todo lo que me has dado. Y que siga jugando al fútbol conmigo.
12: Es muy majo, muy bueno, juega mucho conmigo al fútbol, pero no juega mucho conmigo a juegos de mesa porque no le gustan. No sé si me contó un día que creo que sus hermanas le metieron la cabeza en el baño. Te quiero mucho. Y que si estuviera en ese día, pues que hubiera llamado a los bomberos, hubiera sacándole la cabeza. Es muy majo, me quiere enseñar muchas cosas. Y algunas veces no le escucho porque al final me agobio.
13: A mí no me gustaría que me castigara. Pero luego mi aita... no puedo estar mucho con él porque ha cambiado de trabajo y ahora tiene mucho curro y tiene y solo le he visto algunos días y por ejemplo ayer me lo pasé muy bien porque cené con él.
11: Oh.
9: ¿Qué le dirías a tu padre?
13: Pues que prefiero que se cambie al trabajo de anterior que no podía estar conmigo. Oh. Y que la pases muy bien este feliz día.
18: Este pues eso, que quieren estar con sus padres y con sus madres, en definitiva.
2: Pues qué importante esto. A ver si se consigue que los padres y madres pasen más tiempo con sus hijos y que en los trabajos haya más holgura.
18: Sí.
2: Menos horas de trabajo, más con los hijos.
0: Más conciliación.
2: Eso es. Que llevamos hablando de esto años y años y no hay cambios.
0: De todo, lo que más les gustó a los niños de la pandemia y del confinamiento.
2: Eso
0: era que
2: es, estar con los padres. Yo, por ejemplo, que tengo adoptada a Itxaso Güemes, pues me gustaría pasar más tiempo con ella y no puedo.
18: Pues cuídame.
2: Pues te cuido muchísimo,
18: claro,
2: que estoy
18: menos
2: todo el día proponiendo todo.
0: Bueno, y ahora vamos a dar un poquito de envidia a los pezqueñines y nos vamos a comer unas gominolas.
18: ¡Qué rico!
0: Porque, ya os lo estamos contando, gominolas confituras Cami, de Yayone Sáez, que es oyente de este programa, va a cumplir este mes 35 años ahí en Baracaldo vendiendo gominolas a la familia de una izquierda.
2: Sí, y a todos mis compañeros. Sí, es que era muy, muy popular. Es
11: siguiendo.
18: O sea, la apuesta esa, ¿no?
11: Ahora mismo nos está escuchando.
2: ¿Sabéis
11: seguro
2: de qué me acuerdo de ahí que me gustaba mucho? Esos helados que son como, como si fueran obleas, que por encima tienen como de
0: ¿chocolate?
2: Diferentes colores, no es como un helado seco,
0: cucurucho por debajo,
2: con forma de helado de cucurucho, pero que en realidad es como una oblea.
0: Una galleta, sí.
2: Eso compraba mucho ahí. Uf, qué ganas, me iría ahora.
0: Bueno, Javi, dale caña.
11: Sí, pues el próximo 6 de julio se cumplirán 35 años desde que Yayone Sáenz se pusiera al frente del negocio de confituras Cami. Así que sin duda una voz más que autorizada para hablar sobre gominolas, que queríamos hablar sobre gominolas después del debate que tuvimos aquí en Diálogo de Besugos, si a las nubes son jamones, jamones nubes, pues bueno, ya sabéis, la esponjita está de color
0: nubes o jamones.
11: Pues de todas maneras, la primera pregunta que hemos querido hacerle ha sido acerca del perfil de los y las clientas, porque podríamos pensar que los clientes más habituales son niñas, niños. Una izquierda ya ha dicho que el chalet de Torrevieja se lo debe a su época infantil. Pues Yayone nos explicaba lo siguiente.
14: La gominola es para la gente adulta. Los niños tienen muy poquito dinero y se conforman con cualquier cosa. Los mayores no. Los mayores son los que gastan.
11: ¿Siempre ha sido así?
14: Siempre ha sido así. Siempre el que ha gastado ha sido el adulto.
11: Claro, como 35 años son muchos años vendiendo gominolas y habrá tenido de todo tipo, hemos querido saber cómo ha evolucionado este mundo de las gominolas. Habrás visto pasar de todo, nuevas que igual no han triunfado, las de siempre. En 35 años, ¿cómo ha cambiado el mundo de la gominola?
14: En el mundo de la gominola se ha cambiado poco. Cambian las formas, pero al final lo que es la goma es la goma. Y bueno, han sacado con sabores que si ácidas, que si hidrolizadas, que, pero al final la gominola que se vende es la de toda la vida.
11: ¿Y hay épocas o años en las que se vende más una gominola en concreto? ¿Siempre triunfa la misma?
14: Siempre la misma, más o menos. La fresa que es de toda la vida, el dedo que es de toda la vida. Al final la gente quiere lo de siempre. El chicle Trident, el chicle Orbi, no quieren cosas nuevas. Te cuesta mucho y lo tienes que poner a la vista, muy a la vista, para que cojan otras cosas distintas.
11: Otra de las preguntas que le hemos lanzado a Yayone es si han cambiado los hábitos de consumo de las chuches.
14: Hace 20 años a las 8 y media vendía la hostia. Donuts, pastel. Ahora no. Ahora es que no se pueden llevar bolsas de cumpleaños a los colegios, no se puede llevar gominola, no. Entonces sí, se ha notado que ha bajado mucho, también por el precio, ¿eh? También porque ha subido mucho, entonces yo lo entiendo perfectamente.
11: Antes da la sensación de que con poco dinero te llevabas un montón de gominolas y ahora que por el mismo dinero te llevas pocas.
14: Ha sido una pasada, te cuento. El cambio grande fue en el euro, en el 2000, que pasó de 5 pesetas a 5 céntimos. Y ahora ha pasado de 5 céntimos a 10 céntimos la gominola. Que yo hasta hace poco la he mantenido a 5 porque es que me daba pena que un niño no pueda comprar. De hecho, yo todavía el chicle lo mantengo a 5 céntimos para que tengan algo que puedan comprar. Ya sabes, me he encontrado 5 céntimos, pues toma un chicle.
11: Y una persona como tú que se dedica a vender gominolas, chucherías, ¿cómo vive eso de que no comas gominolas que se te caen los dientes?
14: Joder, lo llevo fatal. Cuando vienen, ¿qué te ha dicho el dentista? Digo, al dentista dile que yo no me meto con que saque muelas o no. Que les enseñen a cepillarse los dientes. Porque yo creo que un niño tiene que comer gominolas. No todos los días hay que enseñarles, pero tiene que comer gominola, chupachus, ¿eh? Y menos si tú en el sofá te las estás comiendo y ya no les las dejas comer. Que eso pasa mucho.
11: Bueno, y salgamos de dudas. Aquí ya la versión oficial decía...
14: Se las dejas comer. Que eso pasa mucho.
11: Bueno, y salgamos de dudas. Aquí ya la versión oficial decía...

0: globalización está haciendo mucho daño al mundo de la gominola.
1: Sí, porque esto no solo pasa con las nubes, jamones o como queráis llamarlos. Es algo bastante frecuente en el mundo de las chucherías, según nos explicaba la propia Yayone.
2: Cada uno le llama de una manera y también depende de dónde se viva. Las bananas. Las bananas son bananas desde que hay personas sudamericanas. Antes eran plátanos toda la vida. No coincide cómo lo llamamos a cómo el fabricante lo llama. Y luego depende de fabricantes. Cada uno tiene un nombre que supongo que es que igual lo patentan. Es como los triskis son de Risi, los chasquis son de Facundo, pero todo el mundo dice, dame unos triskis. Les da igual el que sea.
3: Sí, ha habido triskis, ¿eh?
0: Juegos de trileros. Oye, yo quiero decir una cosa que estaba pensando con una mini tesis que acabo de hacer.
4: A ver.
0: Le pido al viceconsejero de formación profesional de el Euskadi,
4: Gobierno Vasco, ¿sí?
0: De Gobierno Vasco, que saque un grado medio en formación gominolera. Porque todas esas tiendas que hacen las bolsas ya hechas, por favor, estudien bien qué combina con qué. Porque es que yo voy allí y me pongo en el mostrador y es que no me gusta ninguna.
4: Hazte tu bolsa, hazte tu bolsa.
0: Hazte tu bolsa.
4: Es que somos ya, claro, en una bolsa de gominola, ¿sabes?
0: Ya, pero es que esto del peso luego engaña. Entonces yo prefiero, son más baratas las que vienen hechas. Pero las combinaciones no las quiere nadie. Es como la pizza con piña.
3: O los packs de calcetines.
0: Los packs de calcetines, porque te viene siempre uno que no quieres. Qué rápida eres.
4: Bueno. Siempre cuelan uno que no quieren. Bueno, que tenemos un concurso aquí,
1: sí,
4: ¿no, Tostón?
1: Bueno, más que concurso, vamos a ver cómo llamamos a cada cosa.
4: Vale.
1: Porque ya hemos visto, las nubes tienen más de un nombre. Las bananas, pues, bananas plátanos, que bueno, es parecido. Pero bueno, vamos con la primera.
4: Si nos veis en Wow, sí, o si podéis activar wow.eus, podéis verle a Tostón ahora mismo con una lengua en la boca.
1: Por ejemplo, a esto.
4: Ah, bueno, yo le llamo
1: a
4: lengua.
1: A esto, ¿le llamáis lengua todo? ¿Todo el mundo le llama lengua?
0: Yo
1: o
0: no.
1: ¿Hay algo?
0: Tira de pica pica.
1: Tira de pica pica.
4: Lengua total.
1: Lengua de gato, sí, tira de pica pica.
4: Ander ya se la ha comido. Espera, que no había que comer.
1: Sí, bueno, no. Pues mira, Yayone le han pedido de todas estas formas allá.
4: La lengua.
2: Autopistas, lenguas de gatos. El otro día me pidieron sábanas. Sábanas. O sea,
1: para mí también han sido lenguas. No de gato, lenguas.
2: Bueno, pues aquí autopistas, lenguas, ya te digo, de todo. Tiras de regaliz.
1: ¿Cuál es el nombre oficial?
2: Pues el nombre oficial ahora mismo no creo que... Míralo, cintas de pica-pica.
0: De pica-pica, lo que he dicho yo.
1: No,
0: tiras.
1: Tú no has dicho, tú has
0: yo
1: dicho tiras.
0: He dicho tiras, porque, bueno, segunda marca.
3: Tiras,
0: bueno,
3: pues,
0: esto en Wow, que el otro día te dijo una señora por teléfono que se veía un poco con retardo.
4: Se oía.
0: Se oía con retardo, claro, es que hay que ponerlo y verlo a la vez, ¿no? No como mi padre que pone la tele en los partidos y Euskadi Irratia para las narraciones.
4: ¿Euskadi Irratia pone? ¿O Radio Euskadi?
0: Las dos. Y aquí esto tenéis la cinta de pica pica.
1: Cinta de pica pica según la casa.
3: ¿Quién está comiendo más?
4: Yo me he metido la lengua entera, y
5: ahora también,
3: salivando, ¿no?
0: Cuidado,
4: pues está muy buena, ¿eh?
0: Es atragantéis.
1: Tenemos otro ejemplo de... Pues, no todo el mundo tiene esta gominola porque no tenía suficientes. A los que no os he puesto este arito, os he puesto una banana.
3: Vale, no hay problema.
4: Yo tengo arito. ¿Cómo se llama este arito rojo con azúcar en el medio?
1: ¿Cómo se llama?
0: Arito.
1: Arito.
0: Aro de pica pica.
4: Eso es un flotador.
1: Aro de pica pica.
3: Un arito. No lo conocía yo.
1: Pues esto...
4: Un flotador, dices, Lier.
1: Es un flotador, es un flotador. Mira, pues otro nombre a la lista para Yayone. Porque mira, ¿qué nos cuenta?
2: Esto es un aro de fresa. Bueno, pues le llaman cero, le llaman condón, le llaman boca.
4: ¿Condón? ¿Condón? Esto es un arito.
0: Hombre,
4: ¿no?
0: Que un niño de 8 años se me a poner un condón.
3: Es que son los mayores,
0: fuerte, ¿no?
3: Acuérdate, los que van a comprar.
1: Los que más, pues a mí lo de condón me ha cuadrado, ¿eh? Flotador también me cuadra.
0: A mí me parece horrible, ¿eh?
2: Flotador.
0: Que es como esas aceitunas con pepinillo por dentro, que en algunas comunidades lo llaman de una forma horrible que no voy ni a reproducir.
3: Sí. Que lo vas
0: me
3: a terminar
0: terrible. No lo voy a decir porque me llevan preso. Sí. Pero me parece terrible que eso se mantenga.
4: Sí. Empieza por V, ¿no?
0: Sí, es terrible. Es terrible. O los altramuces, que se llaman de otra manera.
4: Ander ya se ha comido todos.
3: ¿Ya no hice nada?
1: Tenemos más.
0: Venga.
1: ¿A esto cómo lo llamáis?
0: Beso.
3: Besito.
1: Besito. Yo esto me recuerda más a un cono, pero bueno, besito.
3: A ver, todavía no lo veo en Wow.
1: Aquí
0: mira,
1: lo veo.
0: Pobre Laida, le hacemos bullying.
3: Estoy siguiendo, pero como va con
0: te queremos, Laida.
3: We love you.
5: Es que no, a este nunca le había puesto nombre.
3: ¿Son los labios o qué son?
1: Ah, mira,
0: beso. Beso.
3: A ver, quiero verlo.
1: A ver, si lo veo.
0: María Chulaera.
3: Yo que estoy viendo la fresa.
1: Es for you. Bueno, no, puede parecer una fresa, pero no.
3: No.
1: Besito en sí. Ajá. A ver, así nos lo explicaba.
2: Este es un besito. Y le llaman boca porque depende de cómo lo pongan, o labios. En fin, yo no lo veo por ningún sitio, pero lo dicen ellos.

0: Si lo dicen ellos,
1: puede ser montaña. Cualquier cosa.
0: Está muy bueno, eso es.
2: Muy bueno, pues a ver.
0: Seguimos, que vamos a acabar.
1: Acabando.
0: Estáis acabando. A este, por ejemplo, ¿cómo lo llamáis?
3: La araña, tarántula.
2: La araña, ¿no?
0: Araña. Mira, a ver si me... Yo sí lo llamo araña, pero de otra forma también lo llaman.
4: ¿Esto es un pulpo?
5: Mira, tiene cara de pulpo, si tiene ojos.
1: Esto me está sacando las...
4: Digo, cada uno os coméis lo que os dé la gana. Una araña y otra un pulpo. Comeros lo que queráis.
5: Es verdad, si pulpo tiene feira. Cara de pulpo.
1: Igual de todas maneras, esto, no sé, en nuestra época había esto.
3: Sí. A ver, que no somos de la misma, que tú eres mucho más joven, como se puede ver en Twitter.
1: Bueno, pero vamos un
5: sí, pero no eran de tantos colores. Ahora hay muchos colorinchis.
1: Yo
5: para
1: es verdad
5: este.
1: Que esto no consumía, ¿eh? No estaba dentro de mis preferencias.
3: No.
1: No. No.
2: Ver,
1: muchas
2: tontón,
1: patas
2: sigue.
1: Tiene eso.
0: Ahora, la favorita de Unai Izquierdo.
3: Sí.
1: La favorita.
0: Sí. La favorita.
1: ¿Esto cómo le llamas? Un corazón.
3: ¿Esto corazón o melocotón?
0: Pues, acierto total.
2: ¿Melocotón?
4: Este es un corazón y le llaman melocotón porque sabe a melocotón.
3: Sí.
4: Un corazón de melocotón. Pero, dame de melocotón. Pues toma de melocotón.
1: Toma.
3: Y esto ahí me recuerda ¿corazón? Muchísimo que mi madre nos da a mi hermano el pequeño y a mí dinero todos los domingos y bajábamos a por pipas y estas gominolas que eran sus favoritas.
1: ¿Y la madre?
3: ¿Eh? Sí, son. Ahora, como lo estará viendo un guau, pues le recordará. Y me dirá
1: pues
3: que le lleva un paquete.
1: Queda muy bien, naranja.
2: Ya, yo tienes
1: rojo.
2: Una mercancía buenísima. Yo ya estoy como el día de Nochevieja comiéndote las uvas. Que me están atragantando.
0: Y ahora ya, el último que tiene más de un nombre, o se lo piden de diferente forma a Yayone, es el siguiente. ¿Cómo le llamáis a este?
1: Uy, este para
3: es que este tampoco
2: hueso.
3: Estaba en nuestra
2: hueso,
1: época.
2: Este
1: no estaba en nuestra época.
3: Hueso.
0: Huesito.
2: Es un hueso.
0: Sí, huesito. Pero a mí me cuadra un poco lo que me contó.
4: Los huesitos algunos les llaman penes.
0: ¿Sí?
1: Joder, ¿cómo estamos degenerando tú?
3: Pues son,
5: pero qué grande pues, más grande entonces, ¿no?
1: Que
3: son,
1: yo eso no lo conozco.
3: Son testículos por los dos lados, yo diría, ¿no?
0: A mí cuando me lo sacó de lejos...
3: Pero a ver, la gente en serio va a la tienda de gominolas Cami y dice, ponme 3 condones y 2 penes. Fortísimo, ¿no?
5: Porque igual se lleva unos condones de verdad.
1: Que sepan pues, a
3: unos
1: fresa,
3: penes
1: ¿no?
3: de verdad.
1: Todas las gominolas ahora tenían un nombre que venían desde la candidez, el besito,
3: exacto,
1: el corazoncito, el arito, el regaliz.
3: Tienes toda razón, y se lo han cargado.
1: ¿Qué está pasando?
3: La gente ve mucho porno y es una vergüenza.
1: Qué degeneración.
4: Hombre, ¿qué pasa?
3: 688-840-840...
2: Ay,
1: ¿qué?
0: Para y ahora que os iba a decir, si tenéis alguna otra gominola que os venga a la cabeza que se llama de diferente manera.
3: No os acordáis
0: de diferente manera.
3: Ay, ¿sabes cuál me flipa a mí?
2: ¿Cuál?
3: Y me encanta y hago de Ana Belén cuando me las compro.
2: ¿Cuál?
1: Ay.
3: Y darme la vuelta y girarme y que me veas con la dentadura.
5: Claro,
3: esa. Me chifla eso.
0: Pues en Zumaya, por ejemplo, ahora que hablábamos de condones, de penes, tal. El niño, los niños pis o momias, según me decía también Yayone, que les llaman, en Zumaya son las gominolas, los pajeros.
3: Pajeros,
0: madre mía.
1: Bueno, es que es
4: como ha variado.
3: Madre mía, pichazo, yo me bajo del mundo.
1: ¿Qué está pasando?
3: Me bajo del mundo.
2: La mítica gominola del osito de goma.
3: Pero es que son muy
1: ahora
3: pequeñas.
1: Hay con alcohol ahora también.
2: Bueno, ahora ya hace años, sí.
3: Sí.
1: Bueno, sí.
3: Es que ya lo ha probado ahora que ha hecho 18.
5: A mí me gusta el regaliz este que está envuelto, que una rueda un montón.
2: Sí.
5: Muy bueno. Me gusta mucho.
2: ¿Ya has acabado, Tostón?
0: Sí, ya está.
2: Vale, perfecto. Pues vamos con una izquierda y
3: pues
2: el izquierdazo, ¿no?
3: Venga, vamos.
2: Venga,
3: vamos.
2: Y me queda una.
3: Cómetela.
2: Cómetela. El jamón.
3: Ah,
2: adentro.
3: Qué momentazo. Venga, Laida. Dale.
6: Qué momentazo.
5: Ay, qué momentazo.
6: Y ha llegado el izquierdazo.
3: Quiero decir que Laida Basurto está desaprovechada porque además de locutora de Radio Euskadi es cantante y no
1: Laida
3: sé qué hacemos,
1: lo da todo
3: qué hacemos pagando sintonías y cosas en Radio Euskadi cuando
1: yo
3: podía hacer ella.
1: En vivo
3: bueno, la sonora,
2: de
3: ella.
2: De momento vamos a dejarlo como está.
3: Vale, sí, porque estamos contentos con ella. Oye, se acaba el curso, evaluación. Los espectadores de Guay,
2: Guau
3: y Oyan...
2: ¿Has hecho excursión?
3: Oye, dejad de que me lío. Que manden qué secciones han aprobado y cuáles no, para
1: vale,
3: replantearnoslo
1: vale.
3: Para el curso que viene.
1: ¿No quieres?
3: Claro, por ejemplo, pues si la gente le gusta, quiere cambiar. Yo tengo una idea, si sigo en este programa el año que viene, que todavía no me han... No sé, será el mercado de invierno.
2: Algo
3: pero
2: se comenta por
3: bueno,
2: ahí. ¡Cucurela!
3: Pues tengo una idea súper, súper buena que va a revolucionar el mundo de Radio Euskadi.
2: Oh.
3: Creo que... no se ha hecho nunca. Bueno, hoy voy a hablar de Isabel Díaz Ayuso.
0: Toma ya. Mira.
3: Queridísima por todos. Y, bueno, hay un chico, un dibujante, que a su vez es un humorista, Dani Gove, que hace unos vídeos divertidísimos para la revista El Jueves, donde hace de su becario. Sabéis que hay una leyenda urbana que dice que a Isabel Díaz Ayuso en mítines y entrevistas le chivan por el pinganillo lo que tiene que decir.
0: ¿Cómo que leyenda urbana?
3: Bueno, es cierto. Vale, no sé, no quiero meterme en aguas profundas. Bueno, ¿os acordáis cuando Isabel Díaz Ayuso se fue durante un puente a un chalet de 4,3 millones de euros diciendo que se había llevado un tupper y que en realidad no la criticaran porque un viaje en Falcon gastaba más que toda la Comunidad de Madrid, esta hipérbole? Pues mirad cómo le avisaba el becario mientras estaba haciendo esta comparecencia.
7: Vale, Isabel, toca explicar la escapadita de esta semana. He estado dos días en un chalet de 4,3 millones de euros.
8: ¿En una casa?
7: Sí, di solo casa. Mira.
8: Me llevé mi comida de casa.
7: Eso es, menciona lo del tupper con la tortilla.
8: Cené en un restaurante del pueblo.
7: Y compré en un Covirán. Perfecto, lo de los chiquitos y las latas de Mau.
8: Por cierto, un personal excepcional.
7: Pero majísimos, ¿eh? Majísimos.
8: Yo me pago mis vacaciones.
7: Me pago mis billetes de avión.
8: Me pago mis billetes de avión.
7: Bueno, algún viaje a Nueva York y el de Miami de hace un mes.
8: Un viaje en Falcon, ¿vale? Lo que todo el gasto de la Comunidad de Madrid en un año.
7: Un pelín exagerado, pero vuela.
8: Pero es que es así como funciona una dictadura comunista.
7: Eso es, mételo del comunismo, chavismo.
8: Lo que se intenta de manera chavista.
7: Ahí, perfecto.
8: Es desprestigiar a la gente.
7: Y ya estaría. ¿Voy viendo planes para este finde o...?
3: Bueno, maravilloso. Después se hizo un lío con el transporte de los pobres. En Alcalá de Henares van a poner distintos servicios públicos. Ella misma no sabe cuál es el transporte público que van a poner. Y entonces intenta explicar cuáles van a ser las nuevas conexiones en esta ciudad histórica como es Alcalá de Henares. Atención.
7: Vale, Isabel, empezamos en 3, 2... Es la forma de seguir hacia adelante.
8: Es la forma de seguir hacia adelante
7: y llevar este metro.
8: Llevar este metro que además...
7: Va a llevar a Alcalá de Henares
8: un... Va a llevar a Alcalá de Henares un, el primer...
7: ¿Cómo era esto que usaban los pobres?
8: Va a conectar metro...
7: Ah, el metro. No, era con un autobús, el
8: metro
7: de esto.
8: Autobuses, intercambiadores, intercambiador con... Bueno, pues con todos los autobuses comarcales de Alcalá de Henares, como usted presenta.
7: Eso, que lo conecta con todo.
8: Digamos, el primer conector de todos estos transportes a nivel regional.
7: Y eso, que hay taxis también y...
8: Y esto se une, pues, a taxi a demanda que vamos a seguir llevando a otras zonas. Todas las medidas que presentaré.
7: La vuelta de vacaciones, se nota.
1: O sea, me faltó la góndola.
3: Ya, tiene que haber periodistas que les da un ictus cada vez que van a una rueda de prensa de esta mujer. Bueno, cuando ella se viene arriba y decide utilizar palabras pues que le surgen en el momento, ¿no? Sabéis que hay gente que tenemos una conexión entre el cerebro y la lengua más corta de lo normal y entonces solemos decir sin pensar ciertas cosas. Esto también le pasa a ella y se mete a veces en jardines del vocabulario muy interesantes. Vamos a escuchar este pasapalabra que hace.
7: Vale, Isabel, arrancamos en 3, 2... Y es algo que, por tanto... esperan que se haga desde la capital regional. Perdón, desde la región capital.
8: Desde la región capital, a servicio de todos.
7: Primero se habla...
8: Primero se habla entre todos.
7: No con la bilila...
8: No con las bilateral, pluri, como usamos siempre.
7: Pluri, ojo que ahí tenemos canción de verano.
8: No sé exactamente lo que he dicho.
7: Estoy igual, Isabel,
8: Eso es lo malo que tiene hablar por mí sin ser yo la persona que... Se ha filtrado, lo he leído en algún diario digital. Y no lo he dicho así.
3: Ella dice como que esta mañana le han escrito bien en la noticia, pero que luego ya ella hablar de eso, pues que no sabe. Lo de Eder, he de decir que lo del becario, o sea, es humor, pero lo otro es totalmente real. Bueno, el otro día... visita de León XIV del Papa y ella va a Espejo Público al programa de Susana Griso y ella piensa, bueno, es fácil, vengo a hablar del Papa, del mensaje de unidad, de la fe, de todas esas cosas, y atención porque empieza hablando del Papa y acaba hablando de cavarse, ¿no?
7: Vale, Isabel, entramos en directo en 3, 2...
8: ¿Es compatible con los valores cristianos, con la humanidad, la prioridad nacional?
7: Hostia, tú, no me he preparado nada de esto. Habla del Papa, lo que sea.
8: Quien haya leído de León XIV antes... de ser papa.
7: Sí, sí, que... muy bien. Di que te has leído todos los libros que has sacado.
8: Siempre ha defendido lo mismo, como misionero, como hombre que ha estado en el mundo.
7: Eso es, y que todos somos uno con Cristo.
8: Además, siempre dice que en el único, en Cristo, somos uno.
7: Habla de la pluralidad y
8: es
7: la
8: decir,
7: unidad.
8: Habla de la pluralidad y la unidad, que no significa uniformidad.
7: Y porque católico es...
8: Católico significa universal.
7: Es como una conciencia que va a tope, por delante.
8: El
7: no
8: de
7: sé.
8: Ser una conciencia que va incluso por delante.
7: Tenemos un problema de gran orden mundial.
8: A ver, tenemos un problema de gran orden mundial.
7: Con los moros, digo, con los movimientos migratorios, ¿ya me entiendes?
8: Con los movimientos migratorios.
7: Porque en el tercer mundo todos tienen un móvil.
8: Hoy en el tercer mundo prácticamente todos... tienen un teléfono móvil, aunque sean extremadamente
7: pobres.
8: A ver,
7: no el último iPhone 17,
2: bueno, vamos a tener que dejarlo aquí, vamos a tener que dejar aquí a Isabel Díaz Ayuso. Te dice por aquí una y que un día traigas frases célebres de Rajoy.
3: Ya las traje hace dos semanas.
2: Sí, ¿no? Pues fíjate, sí. Ahí está.
3: Las traje hace dos semanas. Este es un oyente o una oyente que
2: ocasional,
3: no está
2: muy atento
3: o los lunes.
2: Noticia del día, Ander Ibar, noticia
1: impacto. Impacto. Impacto.
3: Total.
1: Impacto.
9: Si es lavarte muy bien las manos después de...
1: Pues vaya impacto esta música, ¿eh?
2: Lavarse las manos.
10: Bueno, ¿os acordáis del programa Kiva contra el bullying como Finlandia?
2: Sí, sí, sí.
10: Todavía, hay todavía muchos educadores vascos y vascas que están ahí aprendiendo. Viendo qué se hace con Kiva, pues ahora Finlandia nos saca un nuevo programa, el proyecto Vavistu, un programa de investigación nacional impulsada por el Instituto de Recursos Naturales de Finlandia, Luque, y por la Universidad de Tampere. ¿Y qué es lo que trabaja? Pues que los niños y las niñas tienen que ensuciarse más.
2: ¿Ah?
10: Que ya vale de no te manches de tierra, Jonathan. No, no, no, no. ¿Eh?
2: Hay que regocijarse.
10: A todos, a Telmo, hay que meterse en el barro, hay que mancharse, hay que ensuciarse, evidentemente.
1: Para inmunizarse, ¿no?
10: Efectivamente.
2: Claro, claro, claro.
10: Hay que mancharse para que nuestros niños y niñas pues mejoren un poquito su salud, porque parece que, como dice Laida, está viendo cosas raritas, ¿no? Ese exceso de higiene no está viniendo nada bien para el estilo de vida actual. Se están creando niños muy, muy, muy burbuja y... Bueno, pues a ver si este programa se sigue o no y empezamos a ver cómo nos pasaba. Nosotros,
2: chof,
10: chof. No vosotros que sois más jóvenes, pero una y yo que somos de otra edad, nos ¿cómo? Manchábamos mucho, ¿no? Una
2: chof, chof.
10: Todo el día, en el río, rasta. En la ría, en el barro, al inque, a esto, al yo fútbol, al otro.
2: Total, hoy en día con la
10: vale. Tú eres más de cuidar el gemelo, vale.
3: Sí, es verdad.
10: ¿Cómo diría esto?
3: La Ochoa, esto diría. Venga. Ay, hija, que han hecho un proyecto para niños que se ensucian en Finlandia. Yo prefiero a los críos lavaditos, como los de Disneylandia.
10: Oh. Oh. ¡Pero qué trabajado!
3: Al final de curso no me pidáis mucho más.
1: Quieres subir
3: decir,
1: nota, ¿eh? ¿Quieres
3: es la
1: nota?
3: Primera vez bueno, que Xabier García Rante me corta bien. Una sección al igual que Itxaso Güemes. Envía la palabra Itxaso, la palabra Unai, separado espacio, salvar.
2: Salvar a Unai Izquierdo. Dicen aquí que hace años se puso de moda entre los niños una gominola que se llamaba el cojón de mamut.
1: Sí, vamos a ver.
0: Ese era chupar. Hasta dentro tenía como un regalito.
10: Era una excavación.
3: Estáis enfermos.
2: Paremos por esto,
3: Dios.
2: Por favor.
3: Sí.
2: Paremos esto.
3: Voy a comprar gominolas.
2: Besugos, gracias.
1: Aún.
2: Llegamos a las 6. Actualizamos enseguida la información aquí en Distrito Euskadi.

0: Son las 6 de la tarde.
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0: Actualizamos la información de la tarde con Amaia Esteban, arratsaldeón.
2: Arratsaldeón.
0: El juez Peinado ha citado a esta hora a Begoña Gómez, esposa del presidente del gobierno, Pedro Sánchez.
2: Todo ello en el marco de la causa en la que Peinado ha propuesto juzgar a Gómez con jurado popular por presuntos delitos de malversación, tráfico de influencias, corrupción en los negocios y apropiación indebida de marca. Citada para una audiencia preliminar, se esperaba que Begoña Gómez entrara a los juzgados hasta ahora de Plaza de Castilla a través del garaje. Allí se encuentra Mikel Claver, arratsaldeón. Mikel.
3: Arratsaldeón, bye. Sí, mucha expectación para recibir hoy a Begoña Gómez aquí en el juzgado de instrucción. Ha llegado ya hace unos minutos, como dices, ha entrado por el parking. El juez Peinado la había convocado hoy para las 6 para comunicarle su decisión de que el caso sea juzgado ante un jurado popular. Da por terminada la fase de instrucción y cree que hay indicios suficientes para enviar a Begoña Gómez, a su asesora y al empresario Barrabés a juicio por esos 4 delitos que comentabas relacionados con la cátedra que la mujer del presidente codirigió en la Universidad Complutense de Madrid: malversación, tráfico de influencias, apropiación indebida y corrupción en los negocios. Tanto la Fiscalía como las defensas no ven ninguna prueba y van a pedir hoy el archivo de la causa. La acusación va a solicitar medidas cautelares como la retirada del pasaporte o la obligatoriedad de firmar en el juzgado cada 15 días, unas medidas que el juez Peinado podría ordenar hoy tras la audiencia de la tarde.
0: Gracias, Mikel Claver, en directo desde los juzgados de Plaza de Castilla en Madrid. Además, el PSOE expulsará a quien consuma prostitución y obligará a su ejecutiva a comunicar aumentos de patrimonio.
2: Lo ha anunciado la secretaria de Organización, Rebeca Torró, que ha asegurado que desde el partido no se han tramitado contratos con objeto de pagos a la exmilitante Leire Díez.
4: Que si no lo hemos enviado es porque no existen. Por tanto, estos dos pagos de los que hace referencia la UCO, les tengo que decir que nunca hicimos ese pago al abogado y por tanto no las pudimos aportar porque no se hizo el pago.
2: Según la UCO, el PSOE pagó a la trama con fondos no registrados en su contabilidad oficial.
0: PSOE y Sumar han llegado a un acuerdo para eliminar del Código Penal los delitos de injurias y calumnias a la corona.
2: Han anunciado la reforma del Código Penal, para la que esperan contar con el apoyo de los socios de investidura, incluido Junts, dicen, para que sea una realidad en breve. Portavoz adjunto de Sumar, Enrique Santiago.
5: Las injurias y calumnias a la corona, se elimina el régimen penal agravado. Todos los miembros de la Casa Real van a seguir gozando de protección frente a las injurias y las calumnias. Exactamente la misma protección que el resto de ciudadanos y ciudadanas de este país.
0: Estados Unidos espera que el estrecho de Hormuz permanezca abierto sin peaje a largo plazo.
2: Lo ha manifestado su vicepresidente, J.D. Vance.
6: This is the immediate opening of the Straits of Hormuz and of course the lifting of the naval blockade that we've had on Iran along with it.
2: Vance confirma que estará en la firma del acuerdo este viernes en Suiza, pero apunta incluso la posibilidad de que pudiera acudir el propio Donald Trump.
0: El Departamento de Educación pone en marcha un plan de confort térmico en las aulas.
2: Con episodios de calor cada vez más frecuentes, con el impacto que tienen las escuelas e institutos, ya no se trata de tomar medidas puntuales. La consejera Begoña Pedrosa ha anunciado aquí en Radio Euskadi que van a identificar necesidades y adaptar infraestructuras para dar la respuesta necesaria en cada caso.
7: Ya estamos trabajando, ¿no?, en la definición de un plan de confort térmico para los centros educativos de Euskadi. Queremos hacer un diagnóstico riguroso. Queremos identificar las necesidades, las más urgentes, y planificar actuaciones para mejorar el confort térmico de los centros. La idea es adaptar progresivamente las infraestructuras educativas en general, ¿no?
0: El Ayuntamiento de Etxebarria ha convocado para mañana martes una concentración en rechazo a los altercados ocurridos durante las fiestas de San Antonio en la madrugada del domingo.
2: Unos altercados que derivaron en agresiones a agentes de la Policía Municipal y de la Ertzaintza, resultando heridos 2 agentes municipales y una ertzaina, así como la agresión sexual denunciada durante el primer fin de semana festivo. El Ayuntamiento ha considerado fuera de lugar e inaceptable que personas que están trabajando para garantizar unas fiestas seguras para toda la ciudadanía tengan que sufrir agresiones directas mientras desempeñan su labor. La convocatoria de mañana será a las 7 de la tarde y desde los sindicatos ESAN y Euspel exigen la condena de todos los partidos y denuncian que vuelve la violencia de años atrás contra la policía. Unai Garabieta, ESAN, Julio González, Euspel.
8: Exigimos un posicionamiento claro y sin excepción de todo el arco político vasco en contra de este tipo de hechos y estas agresiones.
9: El verano pasado ya nos concentramos cuando hubo agresiones a compañeros en fiestas y vemos que las primeras fiestas de este año continúan por el mismo sentido.
0: Consumo, alerta de la venta en Euskadi de semilla de lino contaminada.
2: En concreto, son semillas de lino de la marca Pnavava contaminadas con ácido cianhídrico. La alerta se ha activado para el producto vendido en bolsas de plástico de 400 gramos con fecha de caducidad el 20 de junio de 2027.
0: Gracias, Amaya. Vamos con los deportes. John Zubieta, Arratsaldeon.
10: Hola, ¿qué tal? Arratsaldeon. Empezamos hablando del Mundial de Fútbol porque la representación vasca está jugando con España desde las 6 ante Cabo Verde. Unai Simón y Oyarzabal han arrancado de titulares en este partido que se juega en Atlanta. También está Laporte en la suplencia, Zubimendi, Merino y Nico Williams. Siguiendo con el fútbol, la Real Sociedad ata otro partido para la pretemporada. Se va a medir al Toulouse, será el 31 de julio en Tarbes. Además, el Alavés anuncia la adquisición en propiedad del finlandés Koski hasta 2031, después de que llegara cedido del NK Istra. En ciclismo, se ha conocido esta tarde que Mikel Landa va a reaparecer en el Tour de Suiza, que comienza este miércoles. Va a contar con una participación de lujo, ya que estarán Pogacar, Van der Poel, Roglic o Carapaz, entre otras figuras.

0: Y la noticia del día en el ámbito internacional es el pacto que el viernes van a firmar en Suiza el gobierno de Estados Unidos y el régimen iraní para iniciar negociaciones que pongan fin a casi 4 meses de guerra en Oriente Próximo. Según han filtrado ambas partes, el acuerdo contempla el cese inmediato de los ataques en todos los frentes y la reapertura del estrecho de Hormuz, aunque la letra pequeña se dará a conocer el viernes. Vamos a saludar a la activista iraní que trabaja en defensa de los derechos humanos, Rima Shermohammadi. Rima, buenas tardes.
1: Buenas tardes.
0: Bueno, ¿qué interpretación haces de este acuerdo?
1: Bueno, el acuerdo de paz puede reducir evidentemente el riesgo de una nueva confrontación regional, y eso obviamente es muy importante, pero no resuelve los problemas que ya existen antes de la guerra. Ya conocemos la crisis económica que hay en Irán, el malestar social, la división que hay incluso dentro de los partidarios del régimen de la República Islámica de Irán, y que la guerra obviamente ha podido fortalecer algunos instrumentos de poder dentro del país. Lo estamos viendo en los informes de muchas organizaciones de derechos humanos, ¿no?, que están denunciando las ejecuciones que se están llevando a cabo diariamente en Irán, los controles que se le hace a los ciudadanos en las calles, las consignas y los gritos de los partidarios del régimen en las calles del país para sembrar el miedo entre los ciudadanos. Todos estos indicios muestran que la guerra, en efecto, realmente ha conseguido fortalecer distintas partes de esa arquitectura del poder que existe en Irán.
0: Claro, porque hace 4 meses Trump atacó Irán, pero ¿qué ha conseguido en positivo para el país? Ha descabezado al régimen, pero ahí sigue el régimen. ¿Qué se puede decir que ha conseguido en positivo en 4 meses?
1: Claro, sí, de hecho lo llevamos diciendo desde los primeros días de la guerra, cuando muchos iraníes ponían mucha esperanza en que, bueno, las promesas de Trump de que, bueno, quedaros en la calle, que la ayuda está en el camino, vamos a traer la libertad, la democracia a Irán, todas esas promesas que realmente son la historia de muchos países en la región, nos muestra claramente que una guerra o una intervención militar no puede traer ni la libertad ni la democracia a ningún país. Eso se consigue fundamentalmente de la historia, y me remito a la historia y lo que estamos aprendiendo, la historia que viene desde los movimientos sociales dentro de Irán, pero también con la ayuda de la comunidad internacional, haciendo uso del derecho internacional y del derecho de ofrecer ayuda y protección a la ciudadanía cuando el propio Estado se levanta contra su gente, algo que la sociedad iraní ha experimentado en muchas ocasiones a lo largo de esos 47 años. La última ha sido ahora en el mes de enero de este mismo año, cuando el gobierno iraní masacró a miles de sus ciudadanos que habían salido a protestar a las calles de distintas ciudades.
0: Pues Rima Shermohammadi, activista iraní que trabaja por la defensa de los derechos de las mujeres iraníes. Gracias por habernos atendido y, bueno, que haya suerte, que se consolide esa paz y que lleguen por fin buenas noticias desde tu país. Gracias.
1: Muchísimas gracias. Gracias a vosotros.
0: 6:10. Hacemos una pequeña pausa y recibimos a Roge Blasco y sus invitados.
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0: Roge Blasco, Arrachaldeón, muy buenas.
1: Arrachaldeón, Xavier, muy buenas.
0: Hoy vienes acompañado de un amigo, de un clásico. ¿Cuántas veces le has entrevistado tú a Gorka Ocio?
1: Pues yo creo que muchísimas, ¿no, Gorka? Bueno, antes todas las semanas cuando estaba aquí en Radio Euskadi.
2: Durante 22, 23 años, pues imagínate.
1: Una sí. Que nos daban noticias de la mar, de qué campañas había de pesca. Sí. El Prestige, bueno, todo noticias sobre la mar. Ahí estaba Gorka, puntual, dándonos noticias y comentando un poco la actualidad marina.
0: Claro.
1: Y Gorka sigue por ahí todavía. Yo ya no tengo, era en el programa La Casa de la Palabra los viernes, puntuales, estamos a la cita con Gorka Ocio.
0: Sigue viajando y sigue observando y sigue haciendo travesías y entonces sigue dándonos motivos pues para llamarle, invitarle, pues en este caso también esta tarde aquí a Distrito Euskadi.
1: Eso es, porque Gorka Ocio lleva ya 19 años trabajando como observador científico en barcos de pesca. A lo largo del tiempo se ha embarcado faenando tanto en la costa cantábrica, en la pesca de la anchoa, que ha estado ahora recientemente en un barco de Getaria, como también en atuneros en el Índico, en el Golfo de Guinea, bacaladeros en las frías aguas y revueltas del Atlántico Norte y el Gran Sol, y más recientemente, por primera vez, en el Atlántico Sur, y de esto nos va a hablar, ¿no? El Atlántico Sur, al norte de las Malvinas, ahí has estado faenando 72 días a bordo, que ha sido tu récord, ¿no, Gorka? Bueno, bienvenido a Arrachaldeón.
2: Arrachaldeón, pues sí, mi récord, sin ver ni pisar tierra, 72 días.
1: Uh-huh. Has estado en un arrastero gallego de 64 metros de eslora, en una zona que, bueno, llama la atención también porque es espectacular, ¿no? Sobre todo las noches, porque es tan rico el banco de pesca allí que van poteros asiáticos, mayormente, el 90% debe ser, que iluminan el cielo, que creo que hasta los astronautas pueden ver esa parte del planeta iluminada.
2: Sí, de hecho hay fotografías desde la Estación Internacional de esa zona, pues con todos los poteros asiáticos, con las luces encendidas, y es un espectáculo. A mí yo embarqué en Montevideo, en Uruguay, y ya cuando embarqué, tanto el capitán como el patrón ya me dijeron, vas a flipar cuando lleguemos allí, ¿no? La zona se conoce como la milla 201, y milla 201 porque hasta las 200 millas son aguas jurisdiccionales de Argentina, entonces estamos justo fuera de aguas de Argentina y al norte de Malvinas, de las Falkland, ¿no? Y entonces es una zona muy rica en pesca, es un gran bajío enorme, muy grande que hay, que se alza en el medio del océano a 200 millas, son como 360 kilómetros de la costa. Y entonces es una zona muy rica en pesca porque hay mucha corriente y la pesca que está lo que es en la zona de aguas jurisdiccionales argentinas sale hacia el Atlántico y pasa por esa zona. Y entonces ahí hay una concentración muy grande de barcos. De hecho, estábamos más de 600 barcos. Que es una auténtica bestialidad. Y el 90% son poteros asiáticos. Y los poteros asiáticos, la característica que tenían es que tienen unas grandes bombillas, muy grandes, como las de casa, pero como unas 50, 60 veces más grandes, que están a lo largo de todo el barco, tanto por estribor, babor, proa y popa, o sea, da toda la vuelta al barco, y las encienden por la noche a tope, y que a través de una serie de carretes y unas poteras con anzuelos y muerte están continuamente pues metiendo el agua, sacando y pescando potas, por eso se llaman poteros. Y entonces la concentración de barcos es tan bestial que cuando se ponen, están trabajando de noche, es de día, la mar es de día. Es tan de día que ves volar a las aves marinas sobre la mar, o sea, es una auténtica... especialidad.
0: Es igual que es de día también, ¿no? Las aves.
2: Claro, bueno, las aves, las ballenas, que incluso se veían, o sea, era una auténtica pasada. Y de hecho, claro, ya tenía la experiencia de haber trabajado en bajura, a la anchoa, aquí con los barcos, cuando íbamos a la costera y a Francia, pues parecía que estaba a ser una ciudad con todos los barcos. La diferencia con esto es que cuando tú entras con el arrastero que yo estaba, nos metíamos ahí en medio y salías a cubierta, te tenías que poner gafas de sol, de la intensidad de la luz.
1: Ya, o sea, es como ver una gran ciudad de repente allí en medio de la mar, así que realmente flipaste, ¿no? Cuando te embarcaste en Montevideo, que creo que fue allí en el puerto de Montevideo para ir hacia el sur, dijiste, bueno, pues a ver con lo que me encuentro, pero seguro que, bueno, que dijiste,
2: sí, sí.
1: Esto es demasiado ya.
2: Pues como a 60 kilómetros de distancia, pues ya se veía el resplandor en el horizonte, ¿no? Ya se veía lo que... ya barruntaba lo que me iba a encontrar a medida que íbamos avanzando, y la verdad es que es un espectáculo.
1: ¿Cómo son las condiciones en estos barcos poteros, sobre todo los asiáticos?
2: Bueno,
1: ¿y los chinos en concreto?
2: Curiosamente los chinos, no en todos, en muchos de ellos, la tripulación son presos que están cumpliendo condena Entonces son barcos que nunca van a tierra, siempre están en alta mar. De hecho, pues el abastecimiento, cuando descargan el pescado, lo hacen todo al mercante, repostan en alta mar, o sea, no van nunca, nunca a tierra, ¿no? Entonces las condiciones son, pues para ellos, bastante duras.
0: ¿Pero son presos que cumplen condena?
2: Sí, presos cumpliendo condena.
0: Trabajando en un barco.
2: Trabajan en el barco, les da la opción de trabajar en el barco, supongo que le rebajarán algo de la condena.
0: Mm-hmm. ¿Y viven ahí?
2: Viven ahí y producen y ahí están metidos.
1: Ya, que como dices, ni bajan a tierra.
2: No bajan a tierra. ¿Para qué? Igual van a tierra y saltan a tierra y corren sí. Y escapan.
1: ¿Y qué es lo que se pesca? ¿Por qué es tan rico? ¿Qué tipo de pesca?
2: Pues pota, ellos pescan solo pota. Pero allí se pesca de todo, ahí se pesca merluza argentina, rosada, varias especies de rayas, marujitos, pampanitos, unas cuantas especies de piscícolas que son de interés comercial, pero el valor comercial es, o sea, el valor para los pesqueros allí principalmente es el calamar y la pota.
1: ¿Se esquilma el mar con tanta explotación? ¿Hay una cuota de pesca o así? ¿Está regulado?
2: Pues no está regulado, porque esas son aguas internacionales. Entonces ahí es un sálvese quien pueda realmente. No hay cuotas, no hay regulaciones de ningún tipo. Lo que pasa es que esa corriente de agua es tan fuerte que viene de Argentina y está continuamente renovándose de pesca. Es increíble, de verdad, o sea, os lo aseguro. Yo no he estado en un sitio con tanto barco, o sea, nunca en mi vida. Tanto barco y tantos barcos y tan grandes. Había pesqueros rusos de tres pescantes enormes que pueden llevar hasta 60, 70 personas viviendo dentro, que están continuamente trabajando las 24 horas del día y procesando todo el pescado, barcos muy, muy grandes, barcos más pequeños, y están continuamente largando y pescando las 24 horas del día, ¿no? Y parece que es un que no tiene fondo, pero sí, realmente, indudablemente, tienen épocas buenas y épocas malas de pesca, es totalmente lógico.
1: Uh-huh. A la zona le llaman la milla 201, que estas aguas internacionales, pero sí que está también no muy lejos Argentina, ¿no? Y por otro lado también las Malvinas, los británicos.
2: Bueno, está fuera de aguas de Argentina, por eso se llama la milla 200, es la 201, y al norte de las Falkland, de las Malvinas, claro.
1: Ya, pero esto sí que está regulado en las Malvinas, no dejarán pescar así a lo
2: pero
1: loco.
2: Pero esas aguas son internacionales, están fuera de aguas. Estamos al norte de Malvinas, pero fuera de aguas.
1: Ya, y en la parte de Argentina y
2: Argentina
1: y
2: tiene,
1: la británica está...
2: La Argentina está regulada su pesca, de hecho la controlan muy bien con aviones militares y con patrulleras. Están continuamente recorriendo las 200 millas por si hay algún listo que se pasa allí, que los cazan y les meten buen bacalao de multa. Y luego, por otra parte, las patrulleras británicas controlan sus aguas jurisdiccionales. Ahí controlan muchísimo, ahí no entran cualquier barco, entran con una serie de condiciones y de seguridad y de trabajo y bueno, pues de barcos seguros y muchos de ellos nuevos y lo regulan todo por sectores. Cuando se están pescando y en un sector notan que la cuota ha bajado un poquito, la vedan. Vedan ese sector y ponen en funcionamiento otro sector, de forma que controlan sus aguas y la riqueza de sus pesquerías. Pero ahí no se mete nadie, a ver quién tiene narices a meterse ahí a pescar. Claro,
0: claro. Aguas internacionales, pero cuando vas a puerto, tú dices, esto lo he pescado en aguas internacionales.
2: Hombre, bueno, si tú te metes a Argentina y pescas y vas a descargar Uruguay y no te han pillado, pues también, pero ya. Te van a pillar.
0: Claro, claro.
2: Te van a coger.
0: Eso después te van a pillar.
2: Te van a pillar en las mismas aguas argentinas.
0: Claro, claro, claro.
1: Gorka, ¿y cómo era el barco arrastrero en el que ibas tú? Que es un barco gallego. ¿Qué pescabais? ¿Qué tamaño tiene ese barco? ¿Cómo era el ambiente también de trabajo?
2: Bueno, el barco puente, máquinas y el cocinero gallegos. Yo era el único vasco que estaba ahí y luego toda la tripulación son indonesios, peruanos y había un ganés también, ¿no? Básicamente, o sea, sí, algún marroquí también, pero es gente, o sea, gente de fuera.
1: Sí, bueno, bueno.
2: El ambiente, bueno, muy bueno. Yo estaba muy bien, ¿eh? Yo estaba muy, muy a gusto con todos, tanto con el patrón, era una persona encantadora, muy, muy tranquila, muy segura. Porque sufrimos hasta 6 temporales muy, muy fuertes y el tío primaba la seguridad del barco y no largaba si las condiciones del mar estaban mal y miraba mucho por su gente, por su tripulación, y estaba muy pendiente, porque los indonesios no veían el peligro, no veían el peligro, y entonces él estaba muy pendiente, pues que no hicieran una tontería, ¿no? Que no pasasen por encima de un cable o no se acercasen a un estay en ese momento que iba a pegar un tirón, pues para evitar un susto. La verdad es que en ese sentido muy bien, a mí me han tratado de maravilla, yo he estado muy, muy, muy cómodo, ¿eh? Yo me hablaba con los peruanos, porque con los indonesios no me podía hablar con ellos.
0: ¿Y 72 días no se hace largo, 72 días en un barco?
2: Mira, es curioso porque se lo dije al patrón cuando llevaba como unos 20 días. Le dije, parece que llevo aquí 4 años, porque el barco, es la, yo creo que el arrastre es una de las pescas más aburridas que hay, porque el barco va navegando a una velocidad constante de 4 nudos y medio, arrastrando. Mm. Esa es toda la emoción que tiene la pesca. Cuando sube el saco, con una nube de 5.000 albatros por la popa que intentan ahí a ver si pillan cacho, que para mí era lo más espectacular que había, la cantidad de aves marinas. Cuando subían el saco, ver cuánto hay en el saco, la incertidumbre si el pescado que hay es ok o si es, o no. Y vuelta a echar el saco al agua y otra vez arrastrar. La verdad es que la pesca es muy, muy aburrida, no así como la pesca de la anchoa aquí en los cerqueros o los atuneros, ¿no? Que es una pesca mucho más dinámica. La pesca del arrastrero era aburrida hasta hartar. Pero bueno, yo estaba en un sitio que era riquísima en aves marinas y en cetáceos y yo estaba en mis salsas y yo no me aburría, o sea, no me aburría.
1: Estabas en tu salsa porque eres ornitólogo, además un célebre ornitólogo, ¿no?
2: Me gustan los pájaros y entonces pues sí, disfrutaba mucho.
1: O sea que en ese sentido no te has aburrido ni ningún momento, ¿no? Con tanto albatro, petrel, ¿qué es lo que estabas viendo, observando? Pues bueno, y luego lo que te tira también son los cetáceos, que luego hablaremos un poquito de ello.
2: Sí, bueno, pues aquello es una pasada de albatros, pues nubes de 5.000 albatros ojerosos, pero veías albatros viajeros, de tristán, ahumados, hasta 9 especies de albatros, priones, petreles, pardelas, pingüinos también.
1: ¿Pingüinos nadando?
2: Pingüinos, claro, venían allí a comer, claro. Está en su ambiente.
0: Claro.
2: Claro, que estás en la zona, en el Atlántico Sur, ahí, cerca de las Falkland y fuera de aguas de Argentina. Ten en cuenta que nosotros pescábamos, si mirabas a Argentina, al sur, por ejemplo, de Península Valdés. Ya en Península Valdés ya crían pingüinos, o sea que nosotros estábamos en zona pingüinera. Yo pensaba que igual con suerte podía haber algún pingüino real o alguna cosa así, que crían en las Falkland, en las Malvinas, pero no. Pues pingüinos de Magallanes. Espera, que estaba bien.
1: Ya, o sea que en ese sentido, vamos, que estarías en cubierta volviendo de, vamos, avistando aves, volviendo de loco.
2: Yo me levantaba por la mañana, tomaba los datos correspondientes en el puente.
1: ¿A tu trabajo de observador científico?
2: Era mi trabajo de observador científico, cogía la cámara de fotos, me salía el alerón a cubierta a ver qué era lo que se movía por ahí en ese momento, a sacar alguna foto. Así transcurrido mi vida en 72 días.
0: Y has disfrutado como un niño con zapatos nuevos.
2: Me lo he pasado como un enano. La mujer decía, me tengo que disfrazar de albatros para que me hagas caso.
0: Tanto caso.
1: Ya, es que me enviaste vídeos de la zona y es increíble, ¿no? Porque aparecen aves por todos los lados.
2: Sí, nubes.
1: Bueno, nubes de aves.
2: Era explotaba la cabeza. Es que es muy difícil de describir. O sea, hasta viendo los vídeos es una explosión de vida que hay ahí tan bestial, o sea, es tan bestial, eso demuestra la riqueza de las aguas, ¿no? De lo que se mueve, y entonces era, pues ahí no había gaviotas, era todo albatros, o sea, una pasada. Para un pajarero, un aficionado a la naturaleza, pues es un sueño ese sitio.
1: Gorka, 4 días antes de regresar al puerto de Montevideo, cuando estabais allí en el Atlántico Sur, sí que apareció un ciclón. ¿Y qué supone un ciclón en esa zona del mar, ¿no? Porque claro, tantos barcos, has dicho como 600 barcos que había por allí, más toda la vida animal, ¿qué sucede con los animales, con los barcos? ¿Qué pasa? ¿Y con vosotros mismos?
2: Bueno, pues se anunció un ciclón ya con bastante, justo habíamos completado el barco, ya teníamos que poner rumbo a Montevideo, que estábamos a 4 días de ruta, y venía un ciclón muy, muy grande, barriendo todas las islas subantárticas, las islas Tristán da Cunha, Georgia del Sur, venía del sur, un ciclón muy, muy potente. Lo que pasa es que había un anticiclón en el nordeste que estaba empujando ese ciclón hacia abajo y nos lo mantenía. No se podía escapar, estaba ahí enganchado. Entonces, ¿qué pasó? Pues mira, pues todos los barcos, todos los poteros asiáticos y muchos arrastreros pidieron permiso a Argentina, de hecho salió en los periódicos de aquí, pidieron permiso a Argentina para meterse en las aguas jurisdiccionales argentinas, ir hacia el sur, más abajo de las Falkland, para escapar del ciclón. pidieron permiso. Y Argentina les dio permiso para hacerlo durante 3 días. Tenían que desmontar los artes de pesca, o sea, no se podía pescar, todo desmontado, y entonces les dieron permiso, vigilados por la Armada Argentina, para ir al sur de Argentina para librarse del ciclón. Menos los barcos gallegos, que nos quedamos todos allí, uh-huh, a capear aquello, ¿no? Entonces, cuando llegó, fue un fuerza 12, con vientos de más de 70 nudos y olas de 13 metros.
3: Buah, ¿cómo se vive?
2: Nos alcanzó de noche, que de noche es muy heavy por el sonido, porque no ves de dónde te viene la mar. Nosotros, los barcos cuando capean o se ponen de popa a la mar o proa a la mar a muy baja velocidad, aguantando el barco para no pegar con la ola y no romper el barco, aguantando, y son montañas que te vienen de agua y tú vas surcándolas, pero de noche no sabes de dónde te vienen. De vez en cuando te venía otra de otro lado que te pegaba un lechugón al barco que te dejaba temblando, ¿no? Claro. Que temblaba todo el barco.
0: ¿Y qué hacías tú por la noche cuando venían esas olas?
2: Pues dormir.
0: ¿Dormías?
2: Dormir o trabajar en el salón de oficiales agarrado como podías mientras volaban mesas, sillas.
0: Dormir, intentar, ¿no?
2: Arrancaba los baños, arrancó baños para ir al baño. Era mejor ir a cubierta que al baño, porque al baño era imposible. Fue muy heavy. La verdad es que muy heavy. Los balanceos son muy bestias, de tanto estribor y a babor, muy, muy violentos. Y bueno, pues en algunos momentos tú confías en el barco. El patrón lo hacía bien, ¿no? Pues veías tú cómo se ponía por a la mar ahí para ir capeándolo. Y cuando se hace día y ves esas paredes de agua enormes, lo único que intentas sacar una foto y un vídeo y no consigues.
0: No queda reflejado, ¿no?
2: No queda reflejado. Uh-huh. Pero tuvimos suerte que nos pasó un arrastrero ruso cerca y entonces le saqué una foto y, claro, se ve lo que es una ola de 13 metros a la de un barco.
0: Claro. Voy a fotones, me imagino.
2: Y es que son montañas, ¿no? Sí, bueno, sí. Una pasada. La verdad es que una experiencia.
1: Ya, así que tuviste otra experiencia también en el Gran Sol, que dijiste, después de esta, igual ya no vuelvo a la mar. Pero bueno, has vuelto a la mar y otro ciclón.
2: Y otro ciclón.
1: Sí, tú. Sí, sí. Bien, y ahora...
0: ¿Unos segunditos?
1: Sí, unos segunditos, porque, claro, empieza dentro de poquito la campaña verballenas.com, que eres responsable de ello, de salidas desde Santurci de Bermeo para ver ballenas, aquí mismo, en nuestra costa.
0: Te parecerá aburrido ahora esto, ¿no?
2: ¿Eh?
0: Te parecerá aburrido.
2: He estado en la anchoa ahora 15 días, en un barco de Guetaria, y la mar me aburría, porque... Después de esas explosiones de vida, pues claro, que como estaban medio vacías, sí. Ahora empezamos, el 3 de julio empezamos con ver ballenas y nada, con muchas ganas de disfrutar de los cetáceos que nos quieran venir a la popa.
0: Sí, para todo tipo de público, ¿no?
2: Para todo tipo de público y ahí estamos.
1: Estáis hasta el 3 de noviembre, creo que en julio ya está cubierto todo, ¿no?
2: En julio está todo lleno y nada, hay plazas en agosto, septiembre, octubre, y por primera vez este año vamos a hacer una el 1 de noviembre, que es muy buena época para ver grandes rorcuales.
0: Uh-huh. Bueno, pues ahí está, verballenas.com. Uy, ¿y ese libro que tienes ahí, que es tan chulo, que lo veo...?
2: Bueno, es de dos amigos, de Antonio Sandoval y Carlos de Aita, Volando Van, que habla de las migraciones de las aves, y es una auténtica pasada. Muy recomendable.
0: Sí, sí. Volando Van. Pues Volando Van queda también. Sí. Es que ricasco, Gorka Ocio, un placer como siempre.
2: A ti, chavalote.
0: Y gracias a ti, Roge. Por cierto, esta canción que has traído, ¿cuál era?
1: Ah, sí, mira, este es un dúo sueco que son Sagor and Swin, y el tema es Nemostem, y me parecía que era muy apropiado para este tema, ¿no? Sí. De navegaciones y mares y así.
0: Pues escuchamos unos segunditos. Gracias,
1: vale,
0: Roge.
1: Hasta ahora. Hasta luego. Gracias, Agur.

0: Cañas. Llegamos a las 6:32 de la tarde.
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0: Actualizamos la información de carreteras. Marc Labrador, ¿cómo están las cosas?
2: Pues sin incidencias reseñables, según nos informan desde el Departamento de Prensa de la Ertzaintza. Eso sí, precaución en la carretera La Avanzada, en Leioa sentido Getxo, por la densidad de tráfico que se pueda crear. Y le recordamos a nuestros oyentes que el WhatsApp del programa 688-840-840 sigue abierto si son testigos de alguna incidencia.
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0: 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Es alojamiento burbuja Ander Iribar.
1: Único.
0: Al que optan ya tres finalistas.
1: Sí, Carlos de Vitoria-Gasteiz, Aitor de Donostia y Marisa de Bilbao.
0: Eso es, tenemos Bilbao, Donostia-Gasteiz, así que a ver, alguien de Iruña, ¿no? Bueno, lo que sea, la suerte desde luego que es lo que decidirá. Este viernes hacemos un sorteo más y el siguiente viernes ya el último y ya el
1: definitivo. Y entre
0: definitivo.
1: Los cinco habrá los que cinco. Ver quién disfruta de este auténtico premio.
0: Eso es. Pues nada, vamos a ver si se lo lleva Carlos desde Gasteiz. Arratsaldeon, Carlos.
2: Arratsaldeon, cuadrilla.
1: Bueno, Carlos, tenemos pendiente, ¿no? Es una pregunta nueva.
0: Pregunta nueva.
1: Al fin, el viernes anduvo la gente lista y acabó sí. con todas
0: tres o cuatro
1: abiertas,
0: que teníamos ahí. Sí.
1: Siete letras, Carlos, los mosquitos del Conquis.
2: Los mosquitos del Conquis.
0: Sí, sí. ¿Cuáles son? ¿Qué tipo de
1: mosquitos? Empieza por la J de Jaén.
2: O sea, son los mosquitos del Caribe, claro, se supone.
1: Estás preguntando.
2: No soy
1: mucho.
2: Muy aficionado al Conquis, ¿eh?
1: Pues te pierdes un programón los
0: lunes y martes en ETV2 y los miércoles en Distrito Euskadi. Claro. Hoy, por cierto, nos preguntaba un oyente a ver si había Conquis hoy. Nosotros no, los dos el miércoles de 5:30 a 6 solo. Y en ETV2 a las 10 de la noche, lunes y martes.
1: ¿Qué hacemos, Carlos?
2: Venga, dime la primera letra.
1: Ya te he dicho.
0: La J, sigue siendo la J.
2: Ah, ya me lo has dicho. Es que me acabo de levantar de la siesta.
1: Ah, ah, bueno, bien. Siesta olímpica.
0: Horas, ya son horas, 6:30. Claro,
2: siesta olímpica.
0: Sí, bien, sí, bien. Sí.
2: Jejenes,
0: sí, señor.
1: Carlos, ¿sí? Carlos.
0: Y además tú no miras en internet, ¿no?
1: Carlos.
2: Se me ha ocurrido así, sin más.
1: Pues ahí está.
0: Te llevas el 1. El 1 para ti.
2: Bueno, pues el 1 este triunfa.
0: A ver, sí, a ver.
1: Venga, bien, bien.
0: Que ricasco, Carlos.
1: Carlos, que consiguió el viernes. Ese
0: eso es, el número 3, que es el...
1: Y hoy consigue el 1 para el sorteo del viernes.
0: Xavi, desde Izurza, Caixo, Arratsaldeon. ¿Opa, Xavi?
3: Opa, Caixo,
1: Arratsaldeon. Bueno, vamos a ver, Xavi. Seis letras. Lengua materna de Jesús de Nazaret.
3: Dame la primera.
1: La A de Aupa.
3: El arameo me suena que era.
0: Sí, señor, Xavi, segundo.
1: El 2.
0: Número 2 para ti.
1: Correcto.
0: Venga, Casco, Agur. Vamos a Portugalete. Andrea, Arratsaldeon.
4: Arratsaldeon.
1: Cinco letras, Andrea. Princesa cretense enamorado de su hijastro.
4: ¿Y por qué letra empieza?
1: Por la F de Finlandia.
4: Vale, pues aquí el equipo dice que Cedra.
1: El equipo dice fantástico, pero qué trabajos estáis haciendo. Y
0: son dos, Andrea Taizaskun.
1: Buah,
0: qué ahí está. Número 3 para vosotras.
1: Qué exactitud, qué bien.
0: Sí, sí. Vamos rápidos además hoy, ¿eh? Vamos ahora al Valle de Mena. Tony, Arratsaldeon.
1: Bueno, Tony, seis letritas, seis. Botella de vidrio transparente con cuello corto o bajo y base cuadrangular.
5: Nada más y nada menos, ¿no?
1: Exactamente, no te puedo dar más detalles, ya te ha quedado claro.
0: Es que la última letra está bien, ¿no, Ander?
1: ¿Eh?
0: La última letra está bien,
1: sí,
0: la palabra,
1: sí, sí,
0: ¿no?
1: Sí.
0: Vale, vale. A mí me suena a otra.
5: Bueno, dame la primera.
1: La F de Finlandia.
5: F de Finlandia, sí.
0: Eso es. Una botella de vidrio transparente con cuello corto o bajo y base cuadrangular. Empieza por F, tiene seis letras. Y es. Pues,
1: tú dirás, Tony.
5: Estamos mareando la perdiz, pero no sale nada.
0: No sale nada.
1: Pues nada.
0: Ay, qué pena. Bueno, pues
5: espera,
0: otro día.
5: Voy a decir frasco.
0: Frasco has dicho, ¿eh? Mira que yo hubiera dicho la misma. Pero no es.
1: Bueno, vamos a darlo.
0: No, bueno, sí, ¿o qué? Falta una letra, ¿no?
1: Sí.
0: ¿No? Digo yo.
1: No lo damos por
0: no bueno. Es un error esto, ¿no?
1: No, no, no.
0: Por eso te pregunto si era tipográfico.
5: Frasco tiene seis letras.
0: Tiene seis. Pero parece ser que la palabra tiene una letra diferente.
1: Diferente.
0: Entonces, mañana más, ¿vale?
5: Vale, venga.
1: Venga, venga, Tony.
0: Agur. Xabel, desde Berriz, Arratsaldeon.
6: Bye, Arratsaldeon.
1: ¿Pregunta abierta o pregunta no?
6: Es que esta me la habéis dejado muy fácil.
0: Sí, ¿no?
6: Creo que sí. Frasca.
1: La frasca. Frasca. Tony, es la frasca, no el frasco.
0: Con A. Frasca. Frasca con A. Ander, si era un error tipográfico, pero no, nuestros guionistas no, no. Nunca se equivocan. Pues el 4 para ti, ¿sabes? Te lo ha dejado Tony ahí, boom, vale. En bandeja.
1: En bandeja.
6: Sí, me lo ha dejado muy bien.
0: Venga, pues, agur. Suri.
6: Bye, agur.
0: Jesús, desde Azcoitia. Caixo, Jesús.
7: Arratsaldeon.
1: Arratsaldeon, 5 letras, Jesús, empecinado, cabezota.
7: Dame la primera.
1: La T de Tolosa.
7: Será terco, ¿no?
1: Terco, sí, señor.
0: Santo, Jesús.
1: El 5.
0: 5 para ti.
1: Muy bien, Jesús.
7: Vale.
0: Agur, es que recasco. Íñigo, desde Derio, Arratsaldeon.
8: Arracha
1: el león,
8: picote.
1: Bueno, Íñigo, 7 letritas. Río que atraviesa Agurain.
0: Río que atraviesa Agurain.
1: ¿Sí?
0: ¿Pide letra?
8: ¿Por qué letra empieza?
1: Por la Z de Cegama.
8: Pues igual es
1: en Zadorra,
8: ¿no?
1: Pues es en Zadorra. Y te llevas el 6, Íñigo, muy bien.
8: Joder, ha sido fácil.
1: No, ya, pero llevabas tiempo que hacías cerotes, ¿eh? Hasta el día. Bueno, bueno.
0: ¿Ya te has echado la siesta tú también, Íñigo?
8: No, pero yo estoy de siesta todo el día.
1: Ah, vale.
0: El resto del día, ¿no?
1: El 6, Íñigo. Apunta. Venga.
0: Ricasco. Fernando, desde Bilbao, Arratsaldeon.
9: Arratsaldeon.
1: 10 letras, Fernando. Playa de Hendaya.
9: ¿Por qué empieza?
1: Por la O de oxígeno.
9: Onda Raíz.
1: Buah, pero qué bien.
0: Buenísimo,
1: el 7. Osondo, Fernando.
9: Muchas gracias.
0: A ti, sí. Agur. Vamos a Gasteiz, Menchu, Arratsaldeon.
10: Arratsaldeon.
1: Menchu, qué bien suena hoy el teléfono.
0: Sí, a ver qué tal va internet.
1: 8 letras. Aparejo con muchos anzuelos.
10: ¿Limpieza?
1: Por la P de Polonia. Aparejo con muchos anzuelos, 8 letras, empieza por la P de Polonia. Tú dirás, pasamos, esperamos otro día. ¿Qué nos cuentas?
10: Que
1: nada.
0: Bueno, no pasa nada, sí. No pasa nada,
1: Menchu. Otro
0: mañana
1: día.
0: Mañana más.
1: Participa cuando quieras. Venga, gracias, Menchu. Agur.
0: Rubén, desde Donostia. Arratsaldeon, Rubén.
11: Arratsaldeon.
1: Rubén, ¿pregunta abierta o pregunta nueva?
11: Arratsaldeon.
1: Rubén, ¿pregunta abierta o pregunta nueva?

0: Primera de las ocho, la P de Polonia.
1: Palangre,
0: bueno. Correcto. El 9, Osondo.
2: Vale. Muy bien, Agur Arantxa. Nos vamos a Donosti, Aitor. Arratsaldeon.
0: Hola, Aitor. Seis letras. Monumento megalítico que combina grandes losas de piedras verticales con horizontales.
3: La primera letra.
0: La D de Dinamarca. ¿Qué pasa?
3: Dolmen.
0: Dolmen. O sea que no hace falta ni chiste hoy, ¿no?
2: Sí, hombre, no, un chiste.
0: Sí, bueno, uno rápido. Venga, sí,
2: no es lo mismo.
3: Venga. ¿Cómo le llaman los suecos a los calzoncillos?
2: Los suecos.
0: Creo que ya la sé, sí. Pero ver, te doy el honor.
2: A ver.
3: Escandinavo.
0: Correcto, muy bueno.
2: Escandinavo, muy bueno, Aitor, muy bueno.
0: Bien. Ya puedes ir a pasear con la perrita.
2: Un 10 para
0: Aitor. Es que
3: ricas. No, sí, venga. Por favor.
2: Miren desde Donostia, Arratsaldeon.
4: Arratsaldeon, chicos.
2: Bueno, ¿qué te ha parecido el chiste de Aitor?
4: Muy bueno.
0: Bueno, sí, perfecto. No, vale.
2: Yo tampoco.
0: Seis letras, miren, seis.
4: Buen día llevamos hoy, ¿eh?
0: Ay, buen día, sí, sí.
2: Buen día, sí, hoy van 10 números, hemos dado en 5 minutos.
0: Seis letras, es pequeño, pero puede causar una enfermedad.
4: ¿De cuántas letras, perdón?
0: De seis.
4: ¿Y empieza?
0: Por la G de ganadora.
4: ¿Por la G?
0: Sí, de ganadora. De guapa.
4: Ay,
0: ¿qué me dices? Miren.
2: Es pequeño, pequeñito, pero puede causar
0: que
2: una
0: le hemos visto a Rubén muy puesto en el santoral, ¿eh?
2: Sí.
4: Ya.
0: No sé yo, ¿eh?
2: Te has quedado alucinada.
0: Sí.
4: Bueno.
0: Tienes que...
2: De misa diaria es, claro, Rubén, ¿eh?
0: Tienes que ir a misa luego, ¿eh? Misa de 7:30. Venga. Tú dirás que... Ay, mamá.
2: 5 segundos, miren. 4.
0: 3.
4: Se me pone nerviosa, Xavier.
0: Ya lo sé. 2. 1.
4: Pues.
2: No pasa nada. Mañana tienes toda la semana por delante, ¿vale?
0: Miren. Otro día, miren. Si le tienes a Rubén, vamos.
2: Mira que hemos dado números.
0: Absolutamente bendecido por los santos y las santas.
2: Vea, que nos da tiempo a un par de ellos más.
0: Pero si esperamos más, me das todas las respuestas.
2: No, para Menchu, que le hemos colgado rápido. Venga, dale.
0: Venga.
4: Germen, venga.
2: José. La campana está sonando, ¿correcto?
0: Correcto.
2: 11. Es 11 para Miren.
0: Es 11.
2: Venga.
0: No nos toreéis, por favor.
2: Eso,
0: Miren.
2: Regatic, Agur. Olga desde Bilbo. Arratsaldeon.
5: Arratsaldeon.
0: 7 letras. Técnica vocal para alcanzar las notas más agudas.
5: ¿Por qué letra empieza?
0: Por la F de Finlandia.
5: Falsete.
2: Sí, señora. Osondo.
0: Pero qué bien, Olga, el 12, muy bien.
2: 12 para ti, ¿vale?
5: Vale.
2: Es que ricasco, agur.
0: Agur.
2: Y Patricia, desde Donostia, cerramos contigo. Arratsaldeon, Patricia.
6: Arratsaldeon.
0: Bueno, Patricia, 5 letras, 5, grupo que lidera Pello Reparaz.
6: La primera letra.
0: La Z de Cegama.
6: La Zetac.
0: Muy bien.
2: Fácil está, ¿eh?
0: 13.
6: El
2: 13, Patricia. Venga, es que ricasco. Zetac, que llenará San Mamés este viernes y este sábado. El sábado en ETV2 en directo, ¿eh?
0: Sí.
2: Sí. Ahí estaremos, Ander.
0: Perfecto. Pues
2: mañana
0: no queda,
2: más.
0: No nos queda más que ahora aprovechar e ir a una biblioteca buena de Iruña, que pues tiene un poco de todo.
2: Bueno, vamos a Pamplona, Distrito Euskadi con el pequeño comercio. Gracias, Ander.
0: Aupa, ahí.
7: Distrito Euskadi con el pequeño comercio.
8: Kaixo.
7: ¿Dónde estamos?
8: Estamos en Pamplona, Iruña, en la calle San Nicolás, uh-huh. En una tienda que se llama Bulegua.
7: Bulegoa, del euskera, oficina. Aunque este pequeño comercio tiene poco de ordenadores e impresoras, más bien es un lugar de cultura alternativa donde los ejes son los libros y los discos.
8: Bulegoa, pues es un poco pues, el despacho de cosas, ¿no? En euskera, quería poner un nombre en euskera, por supuesto. Una oficina pues, de libros, de discos de vinilo. de pues un poco de decoración.

0: de láminas de arte, de tote bags. Luego las editoriales, pues son editoriales independientes. Y hay una selección, es un bastante de autor, digamos. Sí que hay una selección muy de autor. Y aquí, pues un bestseller, pues difícilmente te vas a encontrar. Alguna cosa puede haber, pero... O un Pérez Reverte, pues aquí no, no lo vas a encontrar.
1: El Principito sí.
0: El Principito sí, porque es, porque es una, es un tema de las distribuidoras, es la editorial, tiene una mega oferta y El Principito eso vuela. Entonces, pues sí, pues ese mainstream, 3,90€, pues está bien, entonces eso vuela. Sí, pero no, el, no es una tienda de, sí, pues de autores mainstream, vamos.
1: La gente cuando entra, ¿por qué entra?
0: Pues entra atraída por el sitio que a la gente le está gustando, pues es un sitio pues agradable, es muy visual y viene un poco también de, del arte y de, del objeto, de una sociedad muy digital y mucha, mucha gente agradece que, bueno, que haya lugares que aúnen un poco el, lo que es el objeto, ¿no?
2: Un despacho de cosas, como decía su dueño, Xavier Sagardía, periodista navarro que las pasadas navidades se lanzó a abrir este lugar con cosas que despiertan sentidos.
0: Sí, pues discos, pues hay mucho de música negra, de jazz, de soul, de rhythm and blues, de música jamaicana y luego también un poco de rock y de pop también, ¿por qué no? Y luego, pues en los libros, pues son libros especiales, son libros, pues un poco de regalo, ediciones cuidadas, muy dedicadas a la, muy dedicados al arte, a la imagen, la ilustración, hay novela gráfica, un poquito va por ahí. Luego un poco, ahí tenemos un poco de ensayo y un poquito también de novela. Hay un poquito de poesía, libros de arte especiales y novela gráfica, pues también muy underground.
2: Bulego es una tienda de objetos con mucho color, con sus libros y discos en estanterías altas y bajas. Y hablando de ilustración y de diseño gráfico, destacan los carteles con motivos de pelota vasca, coincidiendo con el proyecto Pamplona, Capital Mundial de la Pelota, que impulsa el ayuntamiento.
0: Eso es, hacemos carteles, pues los de pelota los hacemos nosotros, son diseños propios de la tienda. Tenemos un montón de carteles que se salgan un poco de la, esa iconografía excesivamente casera, ¿no? Y no lo digo en plan... peyorativo, o cosas más tradicionales pero dándole una vuelta. Pues estamos haciendo carteles de los frontones de Iruña. Esto todo ha coincidido con la capitalidad de Pamplona de la pelota, la Euskal Pilota, la pelota vasca, que se va a abrir un museo y bueno, pues está bien. Y hay mucha afición aquí, o sea, aquí de remonte, de cesta, de escupilota y luego otras modalidades como sare o como...
2: Y para terminar, Xavier, te pediremos que nos recomiendes esos libros alternativos que tienes en la tienda y que sabemos que los has leído.
1: ¿Alguna recomendación, ya que estamos?
0: Un libro que se vende mucho es de Shane McGowan, de Pogues, por ejemplo, El chicle de Nina Simone, no sé, y en euskera, pues ahora, o sea, pues de aquí de Katy Aguirre y Barnes Zerbitzuak, o de Ide Rodríguez de Nazulo Veracén. Un libro que ya lleva tiempo, el de Gavilán, escroto de profesión artista. Bueno, pues hay un montón de cosas. Hay
1: ¿los poesía. Lees todos?
0: No, todos no, pero los libros que me leo, que soy lector, los recomiendo y es más fácil vender cuando sabes lo que vendes y cuando te las has leído.
2: Pues una buenísima noticia hablar de un nuevo comercio pequeño, en este caso en Pamplona, en la Plaza de San Nicolás. Un comercio que nace desde el amor y que la ciudadanía aplaude.
0: La verdad es que hemos arrancado fuertes, hemos arrancado bien y bueno, pues a ver qué pasa. Es una esquina muy buena, la Plaza San Nicolás, y entra un montón de gente, o sea, atraída por cosas diferentes. Hay gente que solo entra a los discos, otra gente solo a los libros. Sí, sí. Y luego huimos un poco del concepto de tienda de turismo. Pero bueno, alguna cosa local haremos también.
2: He aquí nuestra recomendación de esta semana. Entrar en Bulego A y descubrir sus objetos llenos de cultura y de alma. Eskerrik asko, Xavier.
0: Pasaros por la Plaza de San Nicolás, que vais a encontrar una tienda así chula, yo creo, agradable y que hay un montón de cosas... pues para picotear, así que pasaros y estáis invitados, sí, sí.

0: Reportaje de Laida Basurto, hoy desde la librería Bulegua de Iruña. Vamos ya con el resumen del programa y las opiniones de la audiencia, Lier.
1: Sí, en el primer tramo del programa hemos charlado con Enrique Arberas, autor de El lobo en Euskadi, 30 años lobeando entre ovejas y pastores.
2: El lobo estaba antes que las ovejas. El origen del pastoreo en nuestra montaña vasca pues es algo bastante más reciente de lo que muchas veces nos pensamos. Sobre todo, precisamente, en Álava y en Vizcaya. Tiene un mayor arraigo en Guipúzcoa, pero el pastoreo, tal como lo conocemos ahora, de oveja lacha, es tardío. Antes de que aparecieran las ovejas, había sobre todo vacas, yeguas y cerdos, ¿no?
1: Setu nos dice que los lobos atacan a las ovejas principalmente por necesidad y supervivencia. Son depredadores naturales y el ganado representa una presa fácil, abundante y rica en energía, especialmente cuando el alimento en su hábitat salvaje escasea o cuando las manadas han sido desestructuradas por la caza furtiva o legal. Y otro oyente se pregunta, si es difícil saber cuántos hay, ¿cómo se puede saber el grado de vulnerabilidad que tiene? Y por ello, ¿cómo se puede asegurar que no afecta tanto a la ganadería? En este programa también hemos hablado de las vacaciones. ¿Es mejor que sean largas y concentradas o cortas pero más a menudo? Lo hemos abordado con la psicóloga Eva Isasi.
3: Como mínimo 2 semanas porque, claro, nosotros vivimos muy revolucionados, con mucho estrés, entonces hace falta también un tiempo para que baje el cortisol que tenemos en vena. O sea, estamos muy contaminados, entonces hay que bajar. Uh-huh. Y luego también desconectar nuestra parte mental también, entonces hace falta tiempo y luego ya empezar a cargarnos de energía. Pero primero tenemos que desconectar. Imagínate, es diferente, pues un pastor que está de gorbea cuidando sus ovejas, uh-huh, o nosotros mismos, ¿no?
0: Claro, sí.
3: Que vamos corriendo un sitio a otro, ¿no? Entonces depende del grado que estés que tengamos, es diferente.
1: Bego cree que fliparíamos si miramos el periodo de vacaciones de los países que están a nuestro alrededor en el mundo. Tenemos bastantes días, nos dice. Y en el diálogo de besugos hemos recordado las gominolas que hemos comido desde chiquis, con Yayone Sáez, de Confituras Cami, de Baracaldo, que cumple 35 años en el negocio este mes de julio.
4: En el mundo de la gominola se ha cambiado poco. Cambian las formas, pero al final lo que es la goma es la goma. Y bueno, han sacado con sabores que si ácidas, que si hidrolizadas, pero al final la gominola que se vende es la de toda la vida. Siempre la misma, más o menos. La fresa que es de toda la vida, el dedo que es de toda la vida. Al final la gente quiere lo de siempre. El chicle Triden, el chicle Orbi, no quieren cosas nuevas.
1: A Yayone le gusta el helado caliente. Y Manol, Javi y Edurne coinciden con el cojón de mamut. Y Kiosco Carlos nos ha mandado una foto con un montón de chucherías de su kiosco. Tiene ladrillos, esponjitas, regalices, mandíbulas y también maíz frito. Y a un último oyente le hemos hecho recordar su infancia cuando jugaban a la Inque. Nos dice que la semana pasada estuvo hablando con unas compañeras de este juego. Dice que hemos sobrevivido y no nos hemos hecho ninguna avería.
0: Gracias, Lier.
1: Bien, arte, agur.
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0: Fernando, arratsaldeon, muy buenas tardes.
6: Arratsaldeon,
0: pues
6: Javier.
0: Hoy vamos a hacer unos huevos rellenos de pulpo a la gallega. O sea, ¿qué puede salir mal en este plan?
6: Pues nada.
0: Ya está, ¿no? O sea,
6: ya le hemos dado la vuelta. La otra era huevos fritos con pulpo a la gallega, pero eso me parecía ya muy indecente el tema. Mucho vicio ya.
0: Sí, sí, demasiado.
6: Pecaminoso total. Y entonces unos huevos rellenos que tienen más trabajo, ¿no?
0: Vale,
6: pues se trata de cocer un huevo. Bueno, el huevo ya sabes que lo pones en agua fría, con un poco de sal y vinagre, la sal para que flote el huevo, el vinagre por si se rompe para que se coagule y tal. Y depende del tiempo que esté, pues si está 5 minutos un huevo pasado por agua, si está 7 minutos un huevo con la yema medio cruda y si está 10 minutos el huevo cocido, ¿no? Lo enfriamos en agua y hielo para que se pele bien, para que no se suelde el huevo con la cáscara y lo pelamos. Y también cocemos unas patatitas también. Si le echamos poca sal podemos cocer incluso las patatas cortadas en trocitos y peladas en ese mismo agua.
0: Uh-huh.
6: Vale, entonces, con la patata en caliente... Con la patata en caliente machacamos la patata, machacamos la yema del huevo y la clara la dejamos, partimos el huevo a la mitad y dejamos la clara, ¿no? La clara que va a ser el relleno del huevo, ¿no?
0: Sí.
6: Entonces ahí machacamos en un bol la patata con un tenedor, la yema también todo junto ahí y echamos un aceite de pimentón, mitad picante, mitad sin picar,
0: uh-huh,
6: para que sea ligeramente picante. Y el pulpo súper finito, súper finito, picado. Y entonces, se empasta todo por la patata que la hemos machacado en caliente, que es muy importante.
0: Uh-huh.
6: Entonces, se empasta todo y hace como una masa como muy homogénea que hace que el pulpo este no se nos vaya cuando rellenamos los huevos. Los huevos tenemos dos opciones de rellenarlo. una en vertical a lo largo o dos en horizontal.
0: Uh-huh.
6: Vale, en horizontal cunden más, ¿no?
0: Caben más, ¿no?
6: Sí, pero en vertical son más fáciles de comer, son más pequeñitos.
0: Ya. Uh-huh.
6: ¿Sí? Lo que sí hay que hacer es una base. Una base, cortarla, clara el hueco.
0: Para que no baile, ¿no?
6: Para que tenga estabilidad, uh-huh. Para que no baile. Y ya lo tenemos, lo rellenamos, lo metemos en la nevera.
0: ¿Tapamos o ponemos medios huevos?
6: Ponemos medio,
0: medio,
6: medios,
0: medio,
6: medios,
0: ¿no?
6: Medios,
0: vale,
6: es
0: vale,
6: medio,
0: vale,
6: medio, medio.
0: Perfecto.
6: De cada uno salen dos.
0: Sí, sí, sí.
6: Y ahí tenemos, es un bocado que flipas, porque sabe a patata, a pulpo, a Galicia,
0: no
6: a
0: puede
6: todo.
0: Fallar nada, no. No puede fallar nada. Huevos rellenos de pulpo a la gallega. Ahí está una cenita, un picoteo maravilloso. Gracias, Fernando. Un
6: saludo.
0: Hasta mañana.
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8: Son las 7, arratsaldeon.
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8: Desconfianza y mucho escepticismo. Hay una sensación de que el acuerdo de paz que Irán y Estados Unidos han confirmado hoy puede todavía torcerse, porque quedan 4 días para la firma, porque no se ha dicho qué es exactamente lo que se va a firmar. De momento, Donald Trump ha conseguido todo el foco esta tarde para su llegada a la cumbre del G7 en Evian. Todo está bien, dice Trump. Se ha comprometido a revelar los detalles del acuerdo máximo en 48 horas. Con toda la prudencia, el mundo espera que esta sí sea la definitiva. Miles de muertos, millones de euros perdidos por el cierre de Hormuz después. Todo pendiente de que la guerra termine efectivamente. Mikel Jauregui es consejero de Industria.
9: Euskadi es 300 millones de euros más pobre porque se cerró el estrecho de Hormuz. Entonces, que se reabra va a suponer un alivio para todos nosotros. Un alivio que yo creo que nos tiene que dar conciencia del mundo en que vivimos y también ser más resilientes de esas dependencias externas que tenemos.
8: Mañana comienza la revisión de los exámenes de la PAU. Hoy alumnos y familias han mostrado su malestar por los ceros en euskera en varios colegios concertados de Vizcaya.
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11: Edo un zero, y se me parece. Encima el examen era muy fácil. Si hubiera sido difícil, pues bueno, pero era muy fácil. Salimos todos bien.
12: Yo he sacado un 1,2. Pues de normal, un 7, más o menos.
13: Tenemos el nivel B2 que nos sacamos el año pasado.
8: Quinta y última semana de huelga de médicos, además última de las convocadas, porque los sindicatos están anunciando más movilizaciones para después del verano. Vuelven a amenazar con una huelga indefinida. Y en unos días todos los reclusos de Martuten estarán ya en la nueva cárcel de Zubieta, inaugurada hoy. El Lehendakari ha abogado por una política penitenciaria basada en la reinserción, una justicia basada en el humanismo, pero de tolerancia cero con el delito.
14: Euskadi defiende desde hace mucho tiempo una justicia basada en el humanismo. Pero esto no significa buenismo y tampoco significa ingenuidad. Significa máximo rigor en la persecución del crimen y en la aplicación de la ley, es decir, tolerancia cero. Y esta premisa siempre hemos creído que es plenamente compatible con un modelo penitenciario basado en el principio de integración y de reinserción.
8: El juez Peinado está comunicando a esta hora a la mujer de Pedro Sánchez la apertura de juicio oral. Las acusaciones que sustentan la causa, todas ligadas a organizaciones ultras, piden 24 años de cárcel para Begoña Gómez. No se descarta que el juez le imponga medidas cautelares. Mikel Clavera, arratsaldeon.
15: Arratsaldeon, sí. Una veintena de personas con banderas de España y carteles de Sánchez corrupto se concentraba a las puertas del juzgado mientras un camión de Hazte Oír, rotulado con imágenes de la mujer del presidente del gobierno, da vueltas a la manzana. Es el panorama que se ha encontrado Begoña Gómez a su llegada al juzgado de instrucción de Madrid, a donde ha accedido por el parking. Se ha presentado aquí en el juzgado convocada por el juez Peinado, que a esta hora está trasladando a las partes su decisión de enviar el caso a juicio ante un jurado popular. La audiencia se alarga ya algo más de una hora. Por el momento no tenemos noticias sobre el desarrollo de una vista en la la que el juez Peinado podría ordenar medidas cautelares contra Begoña Gómez, como la retirada del pasaporte.
8: Posibles medidas cautelares a Begoña Gómez. Esta semana se espera además la sentencia del caso Mascarillas a Ábalos y el miércoles primera comparecencia de Rodríguez Zapatero ante el juez desde su imputación. La defensa del expresidente ha pedido posponer esa declaración sobre el origen de las joyas que le encontraron durante el registro de su despacho. Necesita más tiempo, ha dicho, para preparar su declaración. Emakunde, Eudel y las tres diputaciones han presentado hoy la campaña de prevención y sensibilización ante las agresiones machistas en las fiestas de verano. Emakunde ya ha enviado a los ayuntamientos material actualizado para combatir e identificar las agresiones machistas. Este año, la campaña pone el foco en que este tipo de agresiones no solo ocurren en ambientes nocturnos.
16: Que la violencia machista no es algo exclusivo de las noches. Las fiestas se viven las 24 horas, la igualdad también. Que las agresiones machistas no solo son un problema asociado a la noche o a la fiesta.
8: Y los deportes, Edu García, Arratsaldeón.
17: ¿Qué tal, Arratsaldeón? A punto de comenzar la segunda parte en Atlanta del partido inaugural de la selección española del equipo de Luis de la Fuente en el Mundial 2026. De momento, empatando a cero contra Cabo Verde. No han sido capaces los jugadores de la Fuente de batir al guardameta caboverdiano, que ha sido el más destacado del primer tiempo. Ha habido ocasiones en la parte final, pero de momento empate a cero. Están jugando en el equipo titular español, tanto Unai Simón en la portería como Mikel Oyarzabal. También está Aymeric Laporte, central del Athletic. De momento, 0-0, a punto de arrancar la segunda parte. Además, hoy la Real ha informado de un nuevo amistoso para su verano, el día 31 de julio, jugará en Tarbes contra el Toulouse, un equipo al que habitualmente se enfrenta todos los veranos, o casi todos, en los últimos años. Será justo después de regresar de Inglaterra. Ya es también oficial que Bile Koski se va a quedar en el Deportivo a la vez hasta 2031, estaba simplemente pendiente de firmar ese acuerdo, y también es definitivo la marcha, la salida de Chus Vidorreta para el banquillo de la Laguna Tenerife. Ha estado allí 10 años, los últimos 8 de forma consecutiva, ha ganado 2 BCLs, ha llegado a una final de la Copa, este año ha estado en las semifinales de la Liga CB, y el técnico bilbaíno lo deja porque ha reconocido que no se sentía con la energía suficiente como para liderar el proyecto la temporada que viene.
8: Y la contra, Xavier Madariaga.
18: La conocida cadena de cafés Starbucks se la está jugando con su tercer mercado a nivel mundial, el que tiene en Corea del Sur. Todo viene por una metedura de pata de las gordas. En una de las 6 ciudades más importantes de Corea del Sur, para conmemorar el levantamiento de la ciudad contra la dictadura de los 80, Starbucks ha lanzado el Tank Day, tanque en referencia a los vasos térmicos que han lanzado para la efeméride. Pero hay a quienes el nombre les recuerda más a los tanques que la dictadura mandó para reprimir protestas. Hubo hasta víctimas mortales. Y contra el eslogan ha opinado hasta el presidente surcoreano. Total, que ha acabado dimitiendo hasta el CEO para Corea de Starbucks. Pero el lavado de imagen no se queda ahí. El lunes que viene la cadena va a llevar a cabo un cierre inédito de todas sus sucursales coreanas a primera hora de la tarde. Dejan de servir cafés para que empleados, cargos intermedios y hasta gerifaltes reciban un curso en conciencia histórica y sensibilidad social.
8: Asier Iriarte y Xavi López están en la dirección técnica, Saray Pérez en la producción. Es esta la definitiva, una sensación de incredulidad, de escepticismo rodea el acuerdo de paz que esta vez sí han anunciado Estados Unidos e Irán. Escepticismo porque lo que han alcanzado es un memorando de entendimiento que, si todo va bien, se firmará el viernes, pero no se ha concretado más. El contenido no se ha hecho público y hay cuestiones clave que parece que han quedado fuera, como la capacidad nuclear iraní o el levantamiento de las sanciones. O sea que entre lo que no se sabe, lo que parece que sigue pendiente y las veces que se han incumplido los acuerdos, nadie da del todo por hecho. Donald Trump ha llegado esta tarde a la cumbre del G7 en Evian, en la orilla francesa del lago Lemán. Se le esperaba con cierta expectación. Xavier Ormazábal, Arratsaldeón.
19: Arratsaldeón, el estrecho de Ormuz estará abierto completamente desde el viernes y sin peajes. Lo ha afirmado Donald Trump a los micrófonos justo antes de reunirse en el G7 con Emmanuel Macron. Trump se ha felicitado por el acuerdo alcanzado con Irán, una república que, según ha dicho él, ya no tiene los mismos mandatarios que cuando empezó la guerra. ¿Cuándo va a haber detalles sobre el acuerdo? Después de que se firme completamente el viernes en Suiza, a pocos kilómetros de este G7 de Evian. A la firma acudirá J.D. Vance, ha dicho Trump, pero no ha aclarado del todo si él mismo va a estar. El presidente estadounidense ha calificado su acuerdo como magnífico y al mismo tiempo ha desechado el de Obama, pero todavía no queda claro si, como aseguran desde Teherán, Estados Unidos va a tener que pagar una cantidad millonaria para la reconstrucción del país. Macron se ha mostrado dispuesto a desplegar buques militares a la zona para asegurar el paso de los barcos y limpiarlo también de minas, pero mientras preguntaban al presidente francés, Trump ha interrumpido para asegurar que él no necesita ayuda, que el acuerdo es sólido, pero que en todo caso toda ayuda es bienvenida. A esta hora está prevista la recepción oficial del G7 y en la cena posterior se espera que el estadounidense ofrezca a sus socios más detalles del acuerdo de paz con Irán.
8: ¿Cómo se ven las cosas en Irán, en el otro lado, en Oriente Próximo? Miquel, ahí estarán Arratsaldeón.
20: Arratsaldeón.
8: Lo primero, ¿qué se está contando sobre este acuerdo, Miquel?
20: Bueno, la verdad es que aquí contrasta mucho la sensación de victoria, ¿no?, que transmite Irán y también Hezbollah con la firma de este memorándum con Estados Unidos, con las señales de decepción y nervios que llegan desde Israel, ¿no? El texto pactado recoge el alto el fuego en todos los frentes, incluido Líbano, pero los israelíes se resisten a aceptar este nuevo escenario porque no han podido acabar con la amenaza que supone Hezbollah. Y de hecho, a las pocas horas del anuncio, un ataque contra un israelí ha alcanzado un vehículo en el sur del Líbano, ha causado la muerte de su conductor, en el que es ya el primer ataque mortal registrado desde que se hiciera oficial el alto el fuego. Por lo tanto, hay esa sensación, ¿no? Por un lado de victoria entre los iraníes y la milicia de Hezbollah, y por otra parte de decepción, de profunda decepción, diría yo, en Israel, donde las críticas a Benjamin Netanyahu están siendo muy duras, tanto desde la oposición como desde dentro de su propio gobierno.
8: Y Irán no se fía de Trump, les declaró la guerra cuando parece que estaban a punto de llegar a un acuerdo, y el gobierno israelí, lo comentabas, no parece dispuesto a renunciar a la ocupación del sur del Líbano. De aquí al viernes, ¿hay alguna posibilidad, algún riesgo de que este acuerdo descarrile?
20: Desde luego, desde aquí al viernes podemos estar seguros que Benjamin Netanyahu va a hacer todo lo que esté en su mano para que este acuerdo descarrile. Ayer estuvo a punto de conseguirlo con ese bombardeo en el sur de Beirut, sabiendo que era una de las líneas rojas puestas por los iraníes, y no le tembló el pulso a la hora de dar la orden de bombardear el sur de Beirut. Y de aquí al viernes veremos cómo se puede repetir tranquilamente episodios de este tipo. Israel no quiere este acuerdo, le parece un mal acuerdo. Y además, como he dicho antes, las críticas que está recibiendo Netanyahu por parte de sus aliados de gobierno, sobre todo del sector ultranacionalista, como por parte de la oposición, están siendo muy duras. Hay comentaristas militares que dicen que esta es la primera guerra que ha perdido Israel en su historia. Y Amit Segal, que es el periodista más próximo que hay a Netanyahu en Israel, ha recordado una frase de Henry Kissinger hoy en su intervención en el principal espacio informativo de Israel, diciendo que puede ser peligroso ser enemigo de Estados Unidos, pero ser amigo suyo es fatal. Estos son los ánimos. La verdad es que hay muchas dudas sobre la relación entre Trump y Netanyahu en estos momentos, pero bueno, hay que esperar. Tenemos que esperar primero al viernes, a ver si se llega al viernes, y después empieza lo más difícil. Lo que han hecho hasta ahora es lo más sencillo. Un acuerdo muy ambiguo, con puntos muy generales que los desconocemos, que cada parte está filtrando lo que más le interesa. A partir del viernes ya empieza la negociación seria. A Obama le costó 2 años llegar a un acuerdo sobre el tema nuclear, y parece que Trump pretende hacerlo en 60 días.
8: Decías que en Irán, en cualquier caso, hay una sensación de victoria.
20: Sí, sí, la sensación de los iraníes es una sensación de victoria, aunque digamos que se sienten reforzados, ¿no? Y están preparando ya el viaje del viernes a Suiza para la ceremonia oficial. Abbas Araghchi, el ministro de Exteriores, ya ha adelantado que ese mismo viernes habrá una reunión de los jefes de las delegaciones de ambas partes, se va a firmar ese memorándum de entendimiento, y posteriormente ha dicho que se va a celebrar ya la primera ronda de negociaciones. Es decir, tienen prisa por empezar a dar contenido a este acuerdo. Ellos, la verdad es que destacan una y otra vez en las últimas horas, sin entrar en muchos detalles, el hecho de que el alto el fuego se vaya a extender a todos los frentes, Líbano incluido, y aseguran también que han logrado garantías sobre la soberanía en Hormuz, un arma que ellos han descubierto gracias a la guerra. Hormuz estaba abierto antes de que Donald Trump y Netanyahu lanzaran la guerra, y ahora los iraníes han comprendido el valor de poder cerrarlo. Dicen que a última hora consiguieron colar una cláusula sobre el cobro de servicios marítimos para dejar de forma clara y explícita la cuestión de la soberanía iraní sobre Hormuz. Esta es la famosa tasa que quieren imponer los iraníes para hacer caja en Hormuz, que según las agencias iraníes habrían logrado introducirla en el acuerdo, pero hay que esperar al viernes para conocer ese texto.
8: Bueno, pues nos quedamos así prudentes esperando. Mikel Ayestarán, es que ricas con Arratsaldeon.
20: Agur.
8: ¿Cómo se sale Donald Trump de esta guerra? Esa es la otra pregunta. ¿Cómo salen sus relaciones con Israel? Yeray Díaz, Nueva York, cuéntanos. Arratsaldeon.
2: Arratsaldeon. Trump ha conseguido cerrar un acuerdo que necesitaba. Según el vicepresidente J.D. Vance, ya ayer lo firmaron telemáticamente a la espera de hacerlo en persona en Suiza.
21: Well, we already signed the deal digitally yesterday.
2: Trump no lograba salir de esta guerra. Con el acuerdo, reabrirán el estrecho de Hormuz. Su bloqueo ha golpeado la economía mundial y Trump estaba cada vez más presionado por la subida del precio del petróleo. Es un problema político para él en pleno año electoral. Ahora vuelven a la casilla de inicio. Trump no ha derrocado el gobierno iraní y ambos intentan que todo vuelva a la normalidad anterior a la guerra. Luego seguirán las negociaciones más difíciles, las nucleares. Irán, como antes de la guerra, promete no desarrollar armas nucleares. La cuestión es qué hacer con su uranio enriquecido. Todavía hay detalles que concretar, como ha admitido Vance.
21: There are a lot of very important details to figure out.
2: Washington insiste que el estrecho de Hormuz se abrirá sin peajes, pero desde hoy y hasta el viernes puede pasar cualquier cosa.
8: El anuncio del acuerdo de paz ha tenido un efecto inmediato en el precio del petróleo, que ha bajado hasta el entorno de los $80 por primera vez en muchos meses ante la previsible recuperación del tráfico por el estrecho de Hormuz. Aún así, la vuelta a la normalidad va a llevar tiempo. Vamos a seguir pagando unos meses más la factura de la guerra. Rodrigo Manero.
22: Alivio y cautela son las dos sensaciones que imperan hasta que la paz sea un hecho, ante una guerra que ya nos ha costado 200 millones de euros en sobrecostes energéticos, según el consejero de Industria, Mikel Jauregui.
9: Euskadi es 300 millones de euros más pobre porque se cerró el estrecho de Hormuz, entonces que se reabra va a suponer un alivio para todos nosotros.
22: Los analistas esperan que las consecuencias del conflicto en la inflación o el Euribor aún se van a notar unos meses y que la reapertura de Hormuz no será inmediata. La Organización Marítima Internacional espera que la vuelta a la normalidad sea progresiva. Arturo Miguelez, director de la naviera Evergreen Ibérica.
23: Todo apunta a que va a haber una normalización del proceso, pero no va a ser de ninguna manera inmediato. Primero tiene que refrendarse, que no hay problemas. Las primas de las aseguradoras se relajarán, tendrán la aquiescencia los barcos para salir de la bolsa.
22: Las navieras quieren seguridad para transitar y confían en que Irán lo facilite mientras quita las minas que ha colocado en todo el estrecho.
23: Eso creo que va a ser algo posterior. Saben dónde están las minas y creo que hay corredores un poco seguros que tendrán que ser anunciados y delimitados por los iraníes. O sea, es lo suficientemente amplio como para saber zonas que tienen corredores seguros.
22: Luego habrá que retomar el tráfico y la producción de petróleo y gas muy dañados durante el conflicto.
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8: La cárcel de Martutene se quedará vacía esta semana. En los próximos días, todos los reclusos serán trasladados a Zubieta, que ha sido inaugurada hoy. El Endacari ha abogado ahí en ese acto por una política penitenciaria basada en la reinserción y una justicia basada en el humanismo, pero de tolerancia cero con el delito. David Beramendi.
24: Sí, tras su inauguración oficial, la nueva cárcel de Zubieta espera ya el traslado esta misma semana de los presos de Martutene. Con un diseño radicalmente opuesto, Zubieta busca la reinserción, no infantiliza el delito, pero huye de los discursos del odio. Y Manuel Pradales, Lendakari.
14: Euskadi defiende desde hace mucho tiempo una justicia basada en el humanismo. Pero esto no significa buenismo y tampoco significa ingenuidad. Significa máximo rigor en la persecución del crimen, es decir, tolerancia cero. Y esta premisa siempre hemos creído que es plenamente compatible con un modelo penitenciario basado en el principio de integración y de reinserción.
24: Y en este punto, mensaje para los presos.
14: La reinserción es un camino de derechos y de obligaciones. Depende de estas personas reclusas hacer que el delito no defina vuestra personalidad, reconocer el daño causado,
0: contribuir a repararlo y aprovechar las oportunidades.
24: Zubieta, con una capacidad máxima para 450 presos, ha sido construida por el gobierno español. Fernando Grande Marlaska, ministro del Interior.
1: Cuando presentamos este proyecto, no faltaron las críticas por acometer una iniciativa que antes o después acabaría en manos de la administración vasca. Considero que esta transferencia competencial es un hito en la gestión de la reinserción.
24: En la entrada de Zubieta, una placa recordará para siempre a los tres funcionarios de Martutene asesinados por ETA: Ángel Mata, Francisco José Gómez Elosegui y José Ramón Domínguez.
8: La seguridad sigue en el ranking de preocupaciones ciudadanas, pero es la vivienda la que se consolida como la principal preocupación de los vascos, muy por delante del empleo y la sanidad. Son datos del sociómetro del gobierno vasco difundido hoy. Irache Ruiz.
3: No tiene rival, la vivienda sigue siendo la primera preocupación ciudadana, marca un nuevo récord al ser considerado el principal quebradero de cabeza para el 60% de los encuestados, son 3 puntos más que en el anterior estudio y encadena 4 años de tendencia al alza. Como decimos, el acceso a la vivienda es sin duda el principal problema social de Euskadi, le siguen muy de lejos las inquietudes relacionadas con el mercado laboral, preocupan al 40%, para un 24% la sanidad es el aspecto más crítico, después sitúan la inseguridad y la inmigración. El sociómetro también ha preguntado a la ciudadanía por sus preferencias para ser el próximo lehendakari. Destaca que el 35% de los entrevistados no supo o no quiso responder a esta cuestión, pero entre los que sí lo hicieron, eligieron por mayoría a Imanol Pradales, una cuarta parte. Le sigue Pello Chandiano, de EH Bildu. El lehendakari es asimismo el político más conocido. Le identifican 7 de cada 10 y es también a quien mejor nota le dan, un 5,8. Después colocan empatados al socialista Andueza y Ochandiano.
8: Octava medición del nasiómetro, la encuesta realizada por la EHU en todo el ámbito de Euskal Herria, con varios titulares. El 23% de los encuestados estaría a favor de la independencia, pero ese porcentaje aumenta hasta casi el 70% cuando se pregunta sobre el derecho a decidir. Los encuestados, que parecen sentirse más cómodos ante el concepto de Estado vasco, porque el término independencia parece generar más reticencias, César Obaza.
4: 7 de cada 10 vascos estaría a favor del derecho a decidir, según el último nasiómetro. El respaldo a un Estado vasco ha crecido en los últimos años. 4 de cada 10 lo apoyarían. Sin embargo, solo un 23% está a favor de la independencia. Los datos sugieren que el concepto de un Estado vasco genera más cohesión que cuando se pregunta por la independencia. Arkaitz Fullaondo.
6: Nabarmen igotzen dela Euskal Estatuaren aldeko jarrera. 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
4: El sondeo se ha centrado también en la percepción de la seguridad. El 80% de los encuestados cree que Euskal Herria es un lugar seguro, pero la confianza en los cuerpos policiales es moderada. Predomina también la percepción de que los cuerpos policiales no tratan de manera igualitaria a todos los ciudadanos. Asier Etxenike.
25: Temas de racismo, de género, de clase social, o sea, por diferentes elementos, digamos, sociales, que la gente entiende que no se recibe el mismo trato.
4: Además, menos de un tercio de los encuestados cree que la policía es eficaz en sus funciones.
8: Juan María Aburto ha hablado por primera vez hoy de la elección de Mikel Hidalgo como el candidato del PNV a la alcaldía de Bilbao. Lo ha definido como una apuesta de futuro.
26: Katea es daeten, esa frase tan bonita que tenemos en euskera, ¿no? La cadena, no, ahí está, ¿no? Es, ojalá sea un eslabón más en la cadena de Bilbao, con todo el respeto a todo lo que todavía tiene que ocurrir para que eso sea así, ¿no?
8: 2 años lleva a un juez de Madrid investigando a la mujer de Pedro Sánchez. Esta tarde, ese juez, el juez Peinado, ha llamado a Begoña Gómez a su despacho para el último trámite antes de la apertura de juicio. Normalmente los investigados no suelen acudir a este tipo de trámites, pero el juez exigió que Begoña Gómez estuviera presente con la amenaza de mandar a la policía a buscarla si se negaba. Pues bien, Peinado se dice que habría forzado la presencia para comunicarle la imposición de medidas cautelares porque cree que hay riesgo de fuga. De momento no sabemos si es eso lo que está comunicando el juez, pero hay mucha expectación en los alrededores de esos juzgados de instrucción de Madrid. Volvemos allí, Miquel Clavera, Arratsaldeon.
7: Arratsaldeon, sí, como dices, Begoña Gómez ha llegado obligada por el juez Peinado. Entraba por el parking al juzgado de instrucción de Madrid, mientras un autobús de Azteoira adornado con imágenes suyas daba vueltas a la manzana y en la puerta se concentraban una veintena de personas con banderas de España y lanzando proclamas, violín incluido, contra ella y su marido, el presidente del gobierno, Pedro Sánchez. Ha venido convocada por el juez Peinado para la audiencia preliminar en la que este le va a trasladar su decisión de dar por terminada la instrucción y enviar el caso a juicio con jurado popular. Cree Peinado que hay indicios suficientes para enviar a juicio a Begoña Gómez, a su asesora y al empresario Barrabés por 4 delitos relacionados con la cátedra que la mujer del presidente codirigió en la Universidad Complutense de Madrid: malversación, tráfico de influencias, apropiación indebida y corrupción en los negocios, delitos por los que la asociación Ultra Hazte Oír pide 24 años de prisión para Begoña Gómez. Por el momento no tenemos noticias sobre cómo se está desarrollando esta vista, se alarga ya más de una hora. Antes de entrar a la vista, el abogado de Hazte Oír confirmaba que van a solicitar medidas cautelares.
10: Hazte Oír, liderando las acusaciones populares, va a pedir medidas cautelares, la retirada del pasaporte y la comparecencia en el juzgado cada 15 días de Begoña Gómez. Entendemos que hay riesgos, no solamente de fuga, sino en efecto de sustraerse a la acción de la justicia, si no, no pediríamos las medidas cautelares.
7: Unas medidas cautelares que el juez Peinado podría ordenar hoy mismo una vez finalice la audiencia.
8: Pues además esta semana se espera la sentencia del caso Mascarillas, Ábalos, Koldo y Aldama tras el juicio en el Supremo y este miércoles primera comparecencia de Rodríguez Zapatero ante el juez desde su imputación. La defensa, por cierto, ha pedido que se posponga la declaración sobre el origen de las joyas que le encontraron durante el registro de su despacho porque pide más tiempo para preparar esa declaración. El juez Calama imputó a Zapatero el 19 de mayo. Hoy, 15 de junio, primera comparecencia de la secretaria de organización del PSOE con Zapatero a punto de ir a la Audiencia Nacional y también con ese otro sumario abierto a Cerdán por el caso Leire. ¿Qué explicaciones del Partido Socialista? Javi San Martín.
11: La secretaria de organización del PSOE, Rebeca Torró, ha defendido a los integrantes de la ejecutiva de su partido. Asegura que las facturas pagadas relativas a viajes de Leire 10 son cosa exclusiva de Santos Cerdán, que entonces no tenía que pedir autorización a otros cargos. Un comportamiento individual que no conocía nadie más, según Torró.
12: Ni el presidente, ni esta casa, ni siquiera tampoco la dirección federal.
11: La número 3 del PSOE se refería así a un nuevo informe de la UCO en el que se señala que Cerdán dio orden de que cualquier viaje solicitado por 10 se autorizase y se pagase con recursos del partido. La UCO requiere además dos facturas remitidas al PSOE por el abogado de Cerdán que no constan en la contabilidad del partido. La razón, dice Torró, es que nunca se pagaron.
12: Que si no lo hemos enviado es porque no existe. No las pudimos aportar porque no se hizo el pago.
11: Se ha quejado además de las filtraciones judiciales en un país donde se condenó al fiscal general por lo mismo. Pedía reflexión a todos para no establecer juicios paralelos no basados en pruebas, las mismas que reclama para decidir si el PSOE se querellará o no contra Leire 10.
12: Necesitamos que también los hechos terminen siendo probados o no. No reservamos cualquier acción legal. Los tiempos de la justicia no son muchas veces ni los tiempos mediáticos ni los tiempos que nos gustaría un partido político.
11: En Ferraz entienden que no hay causa para imputar al PSOE como persona jurídica y defienden a los trabajadores del partido, especialmente a la gerente Ana María Fuentes.
8: Cargos electos de EH Bildu de los municipios a los que da servicio el Hospital Comarcal del Bidasoa denuncian lo que consideran el desmantelamiento de este centro referente para cerca de 100.000 ciudadanos, sin pediatría en urgencias desde hace un año y con quejas constantes de usuarios y también de algunos médicos. Aseguran que la situación es insostenible. Escuchamos a la portavoz de EH Bildu de Irún, Oyana Briones, y al alcalde de Lesaca, Ladis Atrustegui.
13: Parece que la OSI Bidasoa se encuentra en un proceso de desmantelamiento. Se han perdido las urgencias pediátricas. Existen carencias en la atención primaria. Los servicios de urgencias trabajan con falta de profesionales. Los recursos de salud mental son insuficientes y las listas de espera en diversas especialidades son inaceptables.
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8: Y hoy comienza la quinta y última semana de huelga de médicos, la última de las convocadas porque los sindicatos médicos están anunciando más movilizaciones para después del verano. Se vuelve a hablar de una huelga indefinida si antes no hay algún tipo de acuerdo.
7: Nueva semana de huelga para reclamar un estatuto propio. Néstor Morchón, vicepresidente del Sindicato Médico de Euskadi.
16: Creemos que se nos tiene que oír, creemos que tenemos que tener un ámbito propio de negociación y sin eso no vamos a poder avanzar.
7: Un ámbito propio porque, dicen, no están representados en la mesa sectorial en la que el Ministerio ha negociado el estatuto. Desde el Ministerio insisten en que ya han hecho su trabajo al modificar la normativa estatal y que ahora es el turno de que los médicos negocien con las comunidades, pero los sindicatos mantienen a la ministra en el punto de mira.
16: Ahora mismo el que está solo es el Ministerio. Las comunidades autónomas también le están haciendo ver que tiene que negociar, que tenemos que avanzar en el conflicto y no sabemos si por un motivo político o por incompetencia no se toman medidas para avanzar.
7: Tras esta semana de huelga, las movilizaciones pararán durante el verano, pero los sindicatos se preparan ya para anunciar el formato de huelga indefinida que podrían convocar a partir de septiembre si durante estos meses no hay avances en una negociación por el momento bloqueada.
8: Y además estamos pendientes en estos momentos de un incendio en una zona de vegetación agrícola en el municipio navarro de Cendea de Olza, un incendio que se ha originado poco después de las 6 de la tarde. Se han movilizado bomberos de Cordovilla, 3 helicópteros... del Gobierno de Navarra, aviones de carga de la Policía Foral y la Guardia Civil. No hay personas afectadas, pero este incendio en un campo de cereal sin cosechar se está viendo agravado porque en la zona hay mucho viento. Se ha tenido que desalojar 2 viviendas de Gazolaz en prevención de que se acercaran las llamas. Y mañana comienza la revisión de los exámenes de la PAU y hoy alumnos, familias, han mostrado su malestar por los ceros en euskera en varios colegios concertados de Vizcaya. Uxue Gutiérrez.
2: Un centenar de estudiantes, arropados por docentes y familiares, se han concentrado esta mañana para denunciar las calificaciones obtenidas en el examen de euskera. Cerca de 60 ceros y alrededor de 40 jóvenes con notas por debajo del 2. Entre los afectados hay casos realmente sorprendentes. Aizol Pérez, del Colegio Vizcaya, habla en euskera en casa, con su familia, y en todo bachiller ha obtenido una calificación de 10 en esta materia. Su nota en selectividad, un 0.
9: Bai, gurasoekin, osabekin, lenguzoekin, guztiokin. 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
2: La mayoría de ceros se concentran en el tribunal número 11 del campus de Sarriko, pero también hay suspensos inesperados en esta prueba en los tribunales 12 y 18.
17: Yo tengo un 0 y se me parece... Encima el examen era muy fácil. Si hubiera sido difícil, pues bueno, pero era muy fácil. Salimos todos bien.
18: Yo he sacado un 1,2. Pues de normal un 7 más o menos.
19: Tenemos el nivel B2 que nos sacamos el año pasado y ya tiene el C1. Y es lo que no entendemos. Llevamos sacando 8 y 9 durante todo el curso y vamos bien preparados al examen.
2: Los estudiantes ya han reclamado las notas y mañana arranca el periodo de revisión. Los resultados definitivos se conocerán el próximo lunes 22 de junio. Por su parte, las direcciones de los centros afectados se han reunido esta mañana para redactar un escrito conjunto y exigirle una solución a EHU.
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8: 7:30, seguimos con episodios de calor cada vez más frecuentes y con el impacto que tienen en las escuelas e institutos. El Departamento de Educación pone en marcha un plan de confort térmico. Ya no se trata de tomar medidas puntuales. La consejera Pedrosa ha anunciado aquí, en Radio Euskadi, en Boulevard, que van a identificar necesidades y adaptar infraestructuras para dar la respuesta necesaria en cada caso. Natalia Serrano.
21: Para la consejera Pedrosa, según ha contado en Radio Euskadi, la reacción de los centros escolares durante el episodio de calor de mayo pasado fue rápida, pero también dejó un aprendizaje. Hay que adecuar, ha dicho, nuestros centros escolares en todas las etapas y en todos los casos a estas olas de calor que cada vez van a ser más frecuentes. El departamento va a poner en marcha el plan de confort térmico. Con él lo que quieren...
27: Queremos hacer un diagnóstico riguroso. Queremos identificar las necesidades, las más urgentes, y planificar actuaciones para mejorar el confort térmico de los centros.
21: ¿A partir de cuándo? Pues este mismo verano se va a comenzar ya a analizar la situación de los centros, a identificar necesidades, porque son muy diversas. Hay edificios de nueva construcción, otros antiguos e incluso...
27: Por ejemplo, tenemos edificios protegidos, ¿no? Edificios que son patrimonio, por ejemplo, las fachadas no se pueden ni tocar.
21: Por eso especialistas en ingeniería y clima evaluarán cómo actuar en cada caso y qué centros priorizar para actuar. Unas actuaciones que ya incluso pueden estar en marcha el curso que viene. Los centros vulnerables están ya identificados.
27: Hemos tenido el epicentro en Bilbo, específicamente en algunas zonas, que también queremos hacer contrastes con especialistas en temas de clima, ¿no?
21: El plan dará una respuesta sistemática y progresivamente a todos los centros, y no todo será tan solo poner aire acondicionado.
8: El colegio Paasarribide fue el que más sufrió la ola de verano de mayo. Varios niños tuvieron que ser atendidos por golpes de calor. El final de curso está siendo de nuevo sofocante. ¿Cómo lo están llevando, Julen Martín?
0: Así es, en Paasarribide, el colegio de Bilbao, donde se registraron hasta 5 golpes de calor hace unas semanas, aseguran que por ahora nada ha cambiado. Los propios alumnos cuentan cómo intentan combatir las altas temperaturas estos días.
1: Nos ponen un ventilador y con eso nos conformamos, por lo menos.
3: Nos fastidiábamos con el calor.
1: Y era una sauna.
5: No ha cambiado nada, sigue haciendo mucho calor.
14: Aire acondicionado, pero que ha traído a la profesora, o sea, no nos la da el centro.
22: Yo llevaba un pulverizador.
23: Bueno, llevamos nosotros mini ventiladores.
0: Tras las protestas de la familia, han recibido una primera respuesta de Educación. Garasi Andrés, responsable del AMPA, confirma que se reunirán con el departamento para conocer qué actuaciones están previstas para los centros.
24: Sí que nos ha respondido Iñaki Orbe y nos ha citado para hacer una reunión. No sabemos si esa obra tienen ya las mediciones y van a poder hacerlas ahora o a ver cuándo, porque ya te digo que es que toda la infraestructura de la escuela está muy vieja.
0: A la espera de soluciones, los padres denuncian que las condiciones siguen siendo insuficientes y muestran su malestar por la situación.
28: A los colegios públicos se les tiene totalmente abandonados. No tenemos ni persianas ni cortinas.
29: Mi hija, por ejemplo, es del aula de 4 años y muchos han salido mareadillos, que no están bien.
0: Ahora, las familias confían en que ese encuentro sirva para concretar plazos y medidas que eviten que se repitan episodios como los vividos este final de curso.
8: Las instituciones de la Unión Europea han cerrado el acuerdo sobre los derechos de los pasajeros aéreos. Han estado negociando durante más de una década. Algunos de los 27 estados y las compañías aéreas han pedido una y otra vez que se redujeran las indemnizaciones, pero al final no se ha dado ningún paso atrás en los derechos reforzados por el Europarlamento y las compensaciones seguirán tal y como hasta ahora. Bruselas, Aitor Sagarzazu, Arratsaldeon.
30: Arratsaldeon, sí, las instituciones han acordado mantener las indemnizaciones. Si el vuelo se retrasa más de 3 horas, los pasajeros podrán recibir una compensación entre 250 y 600 euros. Los estados habían acordado que fueran menores y a partir de la 4ª hora de retraso, pero finalmente se mantienen en las condiciones actuales. No aseguran por ley que la maleta de mano sea gratuita, solo una mochila o bolsa pequeña, pero a las compañías aéreas se les pedirá más transparencia respecto al precio de los billetes. No podrán anunciar un precio y luego cobrar más por la maleta de mano. Directamente tendrán que mostrar el precio que incluya esta maleta. Luego sí tendrán la opción de aplicar un descuento o bonificación en el caso de quienes no la lleven. Al mismo tiempo, las empresas no podrán hacer pagar más a las familias que se quieran sentar al lado, ni a las personas dependientes que necesiten acompañante. Y en el caso de quienes vayan con niños, podrán llevar gratis la silla hasta la puerta de embarque. La normativa renovada ahora deberá ser ratificada oficialmente por el Parlamento y los 27 estados y entrará en vigor en marzo del año que viene.
8: Otro clásico en los veranos, aparte de eso de cuánto pueden cobrar las compañías aéreas, es qué suplementos nos pueden cobrar en un bar o en un restaurante. La última sorpresa está viniendo con el hielo del café al expert a la Arratsaldeon.
31: Arratsaldeon, Arantxa, sí, el calor empieza a apretar y la tónica en la mayoría de bares y terrazas ya se está.
32: Se hace muchísimo calor, sí que me apetece con hielo, un cortadito con hielo.
33: Prefiero con hielo, yo prefiero que sea de calor.
34: Cuando sale eso, el café con hielo, siempre, sin falta.
35: Siempre, yo hasta en invierno tomo con hielos.
31: Son muchos los amantes del café que acostumbran a pedir esta bebida acompañada de hielo, un extra que en algunos locales de hostelería se ha empezado a cobrar, y es que, por raro que parezca, en la práctica es legal. Suelen ser precios simbólicos de entre 5 y 10 céntimos, pero siempre con previo aviso. Es lo que remarca Consumovide, dejando claro que no es legal cobrar dicho extra en el ticket final sin haber informado previamente a la persona consumidora, algo que genera malestar entre los clientes si esa aclaración no llega.
35: No, me parece terrible que cobren por agua, básicamente.
36: No creo que les cueste tanto como para tener que cobrar la diferencia de un café normal a un café con hielo.
33: Sí, no, que avises siempre, sí. Que te digas que si es con hielo son 10 céntimos de recargo, 20 o lo que consideren.
31: Pero, ¿qué opinan los hosteleros? Pues hay de todo. Alguno cree que tiene que ir implícito en el producto y servicio, otros no lo ven necesario si no se abusa de ellos.
2: El bar está invirtiendo, no sé, una bolsa de hielo que cuesta un euro, pues es igualmente un gasto para el bar.
4: No me parece bien, como tampoco me parece bien que se cobre el pan con las raciones. Sí. Si tú pides un jamón, no te lo vas a comer sin pan. Ahora, si pides tres cestas más, normal.
36: Un vaso con agua, es como eso, cobrarte un vaso con agua.
31: La canela y las leches especiales como la de avena o soja son productos que también empiezan a estar desglosados en el ticket. Seguro que a partir de ahora más de uno y una preguntará antes de pedir.
8: Emakunde, Eudel y las tres diputaciones han presentado hoy la campaña de prevención y sensibilización ante las agresiones machistas en las fiestas de verano. Este año la campaña pone el foco en que este tipo de agresiones no solo ocurren en ambientes nocturnos, Isaro.
6: Nueva campaña, sí, para prevenir las agresiones machistas en fiestas. La campaña de este verano busca fomentar un ambiente de respeto y seguridad, tanto de día como de noche. Bajo el lema Beldur Barik Gauetagun, Emakunde, Eudel y las tres diputaciones quieren incidir en que la violencia machista no entiende de horarios, que no se limita a los eventos nocturnos. Presidenta de Emakunde, Miren Elgar, está presidente de Eudel, Estela Praiz.
7: Que la violencia machista no es algo exclusivo de las noches.
9: Las fiestas se viven las 24 horas, la igualdad también. Que las agresiones machistas no solo son un problema asociado a la noche o a la fiesta.
6: Emakunde ha enviado material actualizado a todos los ayuntamientos para ayudar a identificar y combatir agresiones machistas en los encuentros festivos. Se quiere interpelar a toda la ciudadanía a no mirar a otro lado, también a los hombres.
7: Jokabide machista kikusiz gero, publikoki gaitzetsi ditzaten eta ez daitezela izan cómplice.
9: Todos y todas tenemos la responsabilidad de actuar. La implicación de los hombres es imprescindible.
6: La campaña también tendrá presencia en radios y redes sociales para llegar a los más jóvenes. El verano pasado, en la Semana Grande de Gasteiz, hubo 8 denuncias por agresiones machistas, 4 en la de Donostia y 12 en la de Bilbao.
8: Vamos terminando con el pronóstico del tiempo. Euskal Meteo Nekomazo, arratsaldeon.
10: Arratsaldeon, buenas tardes. Terminaremos el día con algo de nubosidad. En la mitad norte aparecerán nubes bajas, mientras que en el sur serán en forma de nubes de evolución que podrían dejar todavía algunos chubascos aislados de carácter tormentoso. El viento quedará flojo y variable durante las horas nocturnas, que serán templadas con las mínimas en torno a los 15 grados en la vertiente cantábrica. El martes seguiremos con tiempo predominantemente soleado, aunque nuevamente aparecerá algo de nubosidad de tipo bajo en la costa, sobre todo a primeras horas, y nubes de evolución a partir de la tarde. Temperaturas entre los 25 grados de la mitad norte y los más de 30 del Valle del Ebro.
8: Pues de momento hasta aquí a las 8 volvemos con más Gambara. Les dejo ya con el deporte. Jon Zubieta, arratsaldeon.
11: Hola, ¿qué tal? Arratsaldeon, bienvenidas y bienvenidos al Tiempo del Deporte, a esta edición de Quirol al Día correspondiente al lunes 15 de junio. Vamos rápidamente con los titulares de la jornada.
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11: Hablando del Mundial de Fútbol, porque la representación vasca está jugando con España desde las 6 ante Cabo Verde. Unai Simón y Oyarzabal han arrancado como titulares. Merino ha salido en el minuto 70, también juega Laporte. Y de momento, minuto 79, salta la sorpresa porque de momento no se mueve el marcador. España 0, Cabo Verde 0. Siguiendo con el fútbol, la Real Sociedad ata otro partido para la pretemporada. Se medirá al Toulouse el próximo 31 de julio en Tarbes. Además, el Alavés anuncia la adquisición en propiedad de Koski hasta 2031, después de que llegara cedido por el NK Istra de Croacia. En ciclismo se ha conocido esta tarde que Mikel Landa va a reaparecer en el Tour de Suiza, que va a comenzar este miércoles con Pogacar, Van der Poel, Roglic, Carapaz, entre otras grandes figuras. Y un último apunte de pelota, porque Erquiaga se reconcilió con el triunfo en el Grand Slam de Marquina.
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0: Arratsaldeon berriro, ongi etorriak a Kiroldia. Estamos al lunes 15 de junio. Antes de empezar este repaso del mundo del deporte, les recuerdo, ya está operativo el WhatsApp de Radio Euskadi para que nos hagan llegar comentarios, sugerencias, mensajes. Estamos en el 688-840-840. 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Arrancamos el programa, lo hacemos hablando del Mundial de Fútbol porque los jugadores vascos han entrado en danza en este evento con el partido España ante Cabo Verde. El encuentro ha comenzado a las 6 de la tarde y con varios representantes vascos en el 11 inicial. Iker Perea, arratsaldeon.
1: Hola, ¿qué tal, Jon? Arratsaldeon.
0: Recordamos antes que nada minuto y resultado y quiénes son esos futbolistas.
1: Pues minuto 83 de partido en Atlanta, continúa el España 0, Cabo Verde 0 en el campo en estos momentos. Unai Simón en la portería, Laporte en el centro de la defensa, Mikel Oyarzabal ejerciendo de nueve en la selección española, y hace apenas 10 minutos ha entrado al terreno de juego Mikel Merino en el 72, dos minutos después de entrar en acción. Tenía además una clara ocasión, remataba Mikel Merino desde el punto de penalti, el disparo pues que no ha conseguido terminar en gol. Nico Williams y Martín Zubimendi de momento en el banquillo tendrán que esperar para debutar en este Mundial, y lo cierto, Jon, es que España está atascada ante una floja Cabo Verde. Le ha costado muchísimo a la Roja entrar al partido. Hasta el minuto 35 no llegaba la primera clara ocasión del partido de la mano de Pedri. Es cierto que en el 38 ha habido una doble ocasión. Primero Ferran Torres mandaba el balón al larguero en el rechace. Oyarzabal, muy atento, conseguía volver a rematar, pero Bosí, el portero de Cabo Verde, que está siendo el mejor del partido, pues despejaba el balón a córner. En la segunda mitad, más de lo mismo. El control del partido es total y absoluto por parte de la selección de Luis de la Fuente. La posesión es del 75% para España, del 25% Cabo Verde, 21 ocasiones para la selección española, 3 para los caboverdianos, pero en definitiva, Jon, que restan 6 minutos de partido más el añadido y continúa el España 0, Cabo Verde 0, cuando Cucurella la pone para atrás, remata ahora Rodri directamente fuera. Empate a 0, todo en el minuto 87.
0: ¿Y quién lo iba a decir, eh? Bueno, al margen de este encuentro, también hay varios en las próximas horas, ¿no, Iker?
1: Sí, tenemos más partidos. A las 9 de la noche arranca el Bélgica-Egipto del grupo G. A las 12, Arabia Saudí Uruguay, estos dos equipos también del grupo H, grupo en el que se encuentra también la selección española. Ya para las 3 de la mañana, Irán-Nueva Zelanda del grupo G. Mañana, John, debuta otra de las favoritas para llevarse el título, para llevarse esta Copa del Mundo. A las 9, Francia-Senegal.
0: Vamos a ver qué pasa también con Francia, porque también España se las prometía muy felices y lo está pasando francamente mal. Vamos con el turno de los protagonistas. Vamos a hablar de ese partido Arabia Saudí-Uruguay que va a ser a las 0 horas de hoy. Vamos a escuchar a Marcelo Bielsa hablando precisamente del rival que va a tener esta noche, que va a ser Arabia Saudí.
2: Es un equipo que tiene algunas individualidades de peso. No creo que nosotros encontremos rivales fáciles o accesibles. En todo caso, cualquier definición de ese tipo es una conclusión que se ve después de los partidos y de acuerdo a las diferencias que se consigan establecer, ¿no? A veces nosotros siempre aspiramos a que sean diferencias que nos posicionen por encima de los oponentes y a veces no lo conseguimos.
0: Y del loco Bielsa pasamos a una locura, porque la Federación Tunecina de Fútbol ha decidido despedir al técnico Sabri Lamouchi horas después de que su selección fuese goleada por Suecia 1-5 en el partido de la primera jornada del Grupo F que se disputó en Monterrey, en México. Por cierto, que hay novedades en el equipo de España, ¿no, Iker? Porque sale uno de los nuestros.
1: Sí, Nico Williams, que va a debutar en el Mundial, lo va a hacer en el minuto 86, sustituyendo a Rodri. Más pólvora para el ataque de la selección española del conjunto de Luis

0: de la Fuente salía Lamine Yamal a eso del minuto 70. Es cierto que el equipo algo ha mejorado, lo intenta, lo va a buscar a la desesperada desde el minuto 86 también Nico Williams.
1: Seguimos hablando de más cosas a la espera de que pueda haber alguna novedad. Minuto 87, 3 más la prolongación, que será bastantes minutos. Hablamos ahora de la Real Sociedad porque sigue perfilando su pretemporada y ha confirmado un nuevo encuentro amistoso. Se va a medir al Toulouse, equipo que ha finalizado en la novena posición de la Liga Francesa, Primera División. Eso será el próximo 31 de julio. El partido se va a disputar a las 7 de la tarde en el Stade Maurice Trelut de la localidad gala de Tarbes. Y en cuanto al Árabe, es un apunte: cuando ha tenido una ocasión buena el equipo de la Fuente por mediación de Oyarzábal, el balón se ha ido fuera, una ocasión que estaba prácticamente pues pintiparada. En cualquier caso, seguimos con el empate a cero de España, falta de 2 minutos, más prolongación. Hablamos ahora del Alavés porque el equipo deportivista Alavés y Bill Koski han alcanzado un acuerdo para la incorporación en propiedad del defensa finlandés hasta junio de 2031. Tras finalizar su cesión, el club albiazul apuesta por la continuidad del zaguero nórdico que seguirá defendiendo el escudo del Alavés. Koski, recordemos, aterrizó en Vitoria el pasado mercado de invierno, procede del NK Istra en calidad decedido. Está nacido en Tulsa, Finlandia, el 26 de enero del 2002 y se ha formado en categorías inferiores del PKKU antes de consolidarse en el equipo del Onca. Su progresión le ha llevado al fútbol croata, donde defendió los colores del NK Istra y acumuló experiencia en competición oficial antes de dar el salto al fútbol español. Por tanto, será jugador alavesista hasta el año 31.
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1: Tiempo para la pelota, para hablar de cesta, del Grand Slam de Marquina, Mikel Bilbao, Arratsaldeon.
6: Arratsaldeon, John.
1: Porque Erquiaga se reencontró con la victoria junto a Tain.
6: El delantero Spaster llegaba a Marquina después de una mala racha, acostumbrado a las chapelas, no llegó a semis del Winter, cayó en semis en el individual y perdió los 2 encuentros que disputó en el Lion Cup de Bilbao. Ayer con Atain remontaron a Barandica y Barlucea. Durante el duelo de la Uni de Marquina, Narbarte, el speaker, hablaba en este caso de punto de inflexión en la misión de aparcar la racha negativa para el Vizcaíno. Bueno, pues Erquiaga hizo buena las palabras del speaker.
7: Ya era hora, ¿no? A ver si es verdad que sea punto de inflexión, a ver si cambian las cosas. Pues bueno, yo estoy tranquilo, sé que ya llegará, que bueno, todo tiene su tiempo, hay que cogerlo con calma y a ver si hoy es el comienzo de algo.
6: Bueno, pues en la pelea entre zagueros de casa ganó a Taina Ibarlucea. El ganador hablaba de lo especial que supone jugar el Grand Slam de Marquina ante sus paisanos.
8: Sí, bueno, yo la verdad es que tampoco he estado muy a disgusto con el juego, andábamos bien. Yo creo que el fallo ha estado en el primer set, falta de comunicación, unos fallos tontos que hemos hecho, pero bueno, por lo demás creo que a partir del segundo set nos hemos comunicado bien, hemos dominado bien los tantos y ahí ha estado el resultado. Al final estamos 8 pelotaris y de 8 somos 5 del pueblo y eso al final para el pueblo también es muy una cosa para, o sea, es una cosa buena.
6: El que también vencieron 2-1 a Barandica y Barrucea. En el segundo encuentro, Urresti se tomó la revancha de la final del Iron Cup y con Gorka vencieron 2-0 a Goitia Basket. Digo revancha porque el de Zumaya había caído en esa final bilbaína ante el propio Alex Goitia. Escuchamos al de Zumaya, al propio Urresti.
9: Nada mal, ¿no? Yo creo que muy bien sería la palabra, pues al final teníamos un partido duro contra Alex y Vázquez. Sabíamos que Alex jugaría en casa, que con su explosividad pues en este frontón de escapada nos haría mucho daño, pero bueno, Gorka y yo hemos sabido quitar la pelota en algunos puntos. Yo igual he tenido más errores con el saque que le he dado más de la cuenta, pero bueno, yo creo que luego al final hemos sacado un 2-0 importantísimo para empezar el torneo.
6: Bueno, por lo próximo en la herramienta, jueves, segunda semifinal del torneo de Munguía, que se estrena este año, Urresti Manzi ante Erquiaga y Gorka.
1: Mikel, eskerrik asko.
6: Agur.
1: Vamos a hablar de remo. Momento ahora para dedicar tiempo precisamente al remo, al Campeonato de España celebrado este fin de semana en Galicia con las previsibles victorias de Orio y Arraun Lagunac. El remero de Orio, Ander Zabala, destaca la progresión de la embarcación con sus primeros puestos en el Campeonato Territorial de Euskadi y de España.
10: La verdad que los campeonatos han ido muy bien. Diría que hemos ido además a más en cada uno de los campeonatos. Ya no por el resultado, sino pues por la remada, la dinámica del equipo y en general pues la competición. Creo que nos ha ido afinando cada vez más hasta este último fin de semana, donde hemos hecho una regata muy buena.
1: Seguimos escuchando a Ander Zabala porque también resalta la gran plantilla que tiene Orio en esta temporada.
10: Yo creo que todavía pues este año hemos podido afianzar aún más el equipo. Nos conocemos de todo un año ya de trabajo, con una dinámica que el año pasado pues era nueva, pero este año ya es más conocida, por lo que pues al final todo eso ayuda a que el equipo, como te digo, pues sea más sólido, sea más competitivo y en ciertos momentos incluso pues más rápido que el del año pasado.
1: Más competitivo que el año pasado, el que no está siendo competitivo, Iker, está siendo la selección de España. No hay manera de perforar la portería de un portero que es Bociña, si no recuerdo mal, ¿no?
0: De 40 años, portero del Chaves, de la segunda división de Portugal, finaliza contrato el 30 de junio, quién sabe si colgará los guantes. Amarilla para Pedri en el minuto 93, salía a la contra Cabo Verde, no está combinando, no está encontrando los huecos España frente a una selección, la de Cabo Verde, que es muy, muy inferior. Empate a cero en el minuto 93, queda poco más de un minuto.
1: Cuidado con esta jugada.
0: Sí, porque se anima Cabo Verde, lanza desde lejos, pero el disparo completamente desviado, no había peligro. Resta un minuto para el final del partido y continúa el España 0, Cabo Verde 0.
1: Quien piense que este Mundial va a ser fácil para cualquiera que aparentemente lo tenga muy fácil, va a equivocarse totalmente. Tan solo, un minuto para la conclusión. ¿Y cuáles son las claves de lo que ha pasado a lo largo del partido, Iker?
0: Bueno, pues lo hemos venido comentando, pero ojo, porque es Nico Williams quien tiene el balón, quien intentaba filtrar el pase a Oyarzabal, pero de nuevo muy lista la defensa de Cabo Verde, que consigue en rechazar ese balón. La posesión sigue siendo de la selección española. Pedri, que se la mueve hacia Dani Olmo. Lamine Yamal, que recoge el balón en ese costado derecho, la pone, pero de nuevo de cabeza consigue despejar la defensa de Cabo Verde. El balón para Lamine Yamal, que consigue disparar. Vamos a ver si finalmente hay córner o es saque de puerta. Da la sensación de que es córner porque salía disparado, salía corriendo Lamine Yamal hacia ese córner. Va a ser el propio Lamine Yamal el jugador que ponga el balón en movimiento.
1: 20 segundos.
0: Esta va a ser, sí, la última del partido. John vuela ya el balón. Lamine Yamal, el remate de Mikel Oyarzabal al segundo palo. No consigue llegar Kubar, sí, a ese segundo remate. 5 segundos para que se cumpla, para que se llegue ya al 95. Va a empatar España en su debut. Va a empatar ya. Final del partido. John empata España a cero frente a Cabo Verde en un partido en el que ha sido muy superior, eso sí, el acierto ha sido nulo. España 0, Cabo Verde 0.
1: ¿Quién lo iba a decir? Empate a cero entre España y Cabo Verde. Vamos rápidamente, los 3 minutos que nos quedan, a hablar de baloncesto.

0: Vamos con el capítulo dedicado al mundo del baloncesto, porque este mediodía ha tenido lugar la rueda de prensa de despedida de Chus Vidorreta en Tenerife. El entrenador bilbaíno termina una década en las islas repartidas en dos etapas. Sentía que estaba extenuado y que había tocado techo.
1: Yo creo que he tocado techo y estaba tan convencido de que había tocado techo que pues sucedió lo de siempre, que nos metimos en semifinales cuando ya prácticamente nadie daba un duro por nosotros, ¿no? Porque una vez más no habíamos tocado techo, pero sí que creo que para comenzar una nueva temporada y seguir haciendo pues de las nuestras, de las que ha hecho el Canarias todos estos años en la Copa, en la BCL, ahora en la Eurocup y en la Liga Endesa, pues se necesita una energía que yo no sé si iba a poder encontrar.
0: Por cierto, Vidorreta ha mostrado su satisfacción por el hecho de haber salido de Tenerife de una buena manera.
1: Para mí era muy importante también salir bien de Tenerife, salir bien del Canarias, salir bien. Y bueno, pues con este last dance del playoff, pues creo que hemos salido muy bien, porque además de jugar las semifinales, creo que hemos jugado un baloncesto de altísimo nivel. Y bueno, pues salir bien para mí era fundamental. Después de años muy buenos, no tanto como los que tuve, como los que he tenido aquí en Tenerife con el Canarias, no pude salir bien de Bilbao, y esa era también una vocecita que yo tenía dentro. No podía salir dos veces mal de los sitios que más quiero.
0: Hablamos de ciclismo. Se ha conocido esta tarde que Mikel Landa va a reaparecer en el Tour de Suiza, que comienza este miércoles, con gente como Pogacar, Van der Poel, Roglic, Carapaz. Vuelve tras su caída a la Itzulia. Además, hablamos de la actuación de Laboral Cucha este fin de semana en el Tour de Pirineos, con Ostolaza en séptima posición. Escuchamos a Jon Lazcano haciendo balance de su equipo.
2: Veníamos con unas expectativas de poder estar en la pelea de la Vuelta, estar en el podium también, ya que, bueno, Saluso ha sido la doble ganadora de este Tour, ¿no?, en el 2024 y 2025. Y bueno, sabíamos que estaba complicado, ya que Blasi, Juliel Abu estaban ahí en la pelea, pero bueno, lo he dicho antes, las piernas nos han llevado al sitio.
0: Recuerden que la próxima cita de Laboral Cucha será la Vuelta a Cataluña, además este mismo viernes. Nada más, recordando que España ha empatado a cero frente a Cabo Verde, le recordamos que termina aquí la segunda edición de Quirol al Día. El deporte volverá a las 15:00 con Quirol Gawa de la mano de Edu García. Ahora les dejamos con Gambara.

0: Gambara con Arantxa García.
1: Es esta la definitiva, una sensación de incredulidad, de escepticismo rodea el acuerdo de paz que esta vez sí han anunciado Estados Unidos e Irán. Escepticismo porque lo que han alcanzado es un memorando de entendimiento que, si todo va bien, firmarán el viernes y negociarán en los próximos 6 meses. Pero no se ha concretado más. El contenido no se ha hecho público y hay cuestiones clave que parecen que han quedado fuera, como la capacidad nuclear iraní o el levantamiento de las sanciones. O sea que entre lo que no se sabe, lo que parece que sigue pendiente y las veces que se han incumplido los acuerdos, nadie da nada por hecho. Desconfianza y mucho escepticismo. Hay una sensación de que el acuerdo de paz puede torcerse porque quedan 4 días para la firma, porque no se ha dicho qué es exactamente lo que se va a firmar. Donald Trump lo que ha conseguido sí es todo el foco para su llegada esta tarde a la cumbre del G7 en Evian. Todo está bien, decía Trump al llegar a Evian, esa cumbre del G7, un Donald Trump que, está claro, necesitaba este acuerdo en Nueva York. Yere Díaz, Arratsaldeon.
2: Arratsaldeon. Trump ha conseguido cerrar un acuerdo que necesitaba. Según el vicepresidente J.D. Vance, ya ayer lo firmaron telemáticamente a la espera de hacerlo en persona en Suiza.
3: Well, we already signed the deal digitally yesterday.
2: Trump no lograba salir de esta guerra. Con el acuerdo, reabrirán el estrecho de Hormuz. Su bloqueo ha golpeado la economía mundial y Trump estaba cada vez más presionado por la subida del precio del petróleo. Es un problema político para él en pleno año electoral. Ahora vuelven a la casilla de inicio. Trump no ha derrocado el gobierno iraní y ambos intentan que todo vuelva a la normalidad anterior a la guerra. Luego seguirán las negociaciones más difíciles, las nucleares. Irán, como antes de la guerra, promete no desarrollar armas nucleares. La cuestión es qué hacer con su uranio enriquecido. Todavía hay detalles que concretar, como ha admitido Vance.
3: There are a lot of very important details to figure out.
2: Washington insiste que el estrecho de Hormuz se abrirá sin peajes, pero desde hoy y hasta el viernes puede pasar cualquier cosa.
1: En Irán hay una sensación de victoria que contrasta con la resistencia en Israel a dejar de atacar Líbano, que sería otra de las patas de ese acuerdo, Miquel Ayestarán.
4: El texto pactado recoge el alto el fuego en todos los frentes, incluido Líbano, pero los israelíes se resisten a aceptar este nuevo escenario porque no han podido acabar con la amenaza que supone Hezbollah. Y de hecho, a las pocas horas del anuncio, un ataque contra un israelí ha alcanzado un vehículo en el sur del Líbano, ha causado la muerte de su conductor. Desde aquí al viernes podemos estar seguros que Benjamin Netanyahu va a hacer todo lo que esté en su mano para que este acuerdo descarrile. Ayer estuvo a punto de conseguirlo con ese bombardeo en el sur de Beirut, sabiendo que era una de las líneas rojas puestas por los iraníes, y no le tembló el pulso a la hora de dar la orden de bombardear el sur de Beirut. Y de aquí al viernes pues veremos cómo se puede repetir tranquilamente episodios de este tipo. A partir del viernes ya empieza la negociación seria. A Obama le costó 2 años llegar a un acuerdo sobre el tema nuclear. Abbas Araghchi, el ministro de Exteriores, ya ha adelantado que ese mismo viernes habrá una reunión de los jefes de las delegaciones de ambas partes, se va a firmar ese memorándum de entendimiento y posteriormente ha dicho que se va a celebrar ya la primera ronda de negociaciones. Es decir, tienen prisa por empezar a dar contenido a este acuerdo, pero hay que esperar al viernes para conocer ese texto.
1: Hola, Chavarriuso, Arratsaldeon.
5: Arratsaldeon.
1: Maite Ubería, Arratsaldeon, ¿qué tal?
6: Arratsaldeon.
1: Ibai Fernández, Arratsaldeon.
7: Arratsaldeon.
1: Bueno, pues nadie se fía de nadie, posiblemente con motivos. Irán no se fía de Trump y no sé si Trump se fía ya tampoco de Israel, Maite.
6: Sí, bueno, el único elemento de certeza, si se puede llamar así, con este anuncio es que por primera vez lo corroboran las dos partes, ¿no? Porque hemos tenido una serie de anuncios en cascada por parte de Trump dando fechas y hablando de acuerdos inminentes que luego la segunda parte concernida no ratificaba. En este caso está la ratificación por parte de las administraciones de Washington y Teherán, y ese parece ser el único elemento de certeza que tenemos. No conocemos efectivamente el contenido del acuerdo y no sabemos muy bien qué puede ocurrir de aquí al viernes, porque sí que ese acuerdo tiene una parte perjudicada o que se siente perjudicada, que es Netanyahu y Israel, ¿no? Ahora mismo las presiones de la ultraderecha israelí con respecto al premier son muy, muy relevantes y efectivamente se hace poco razonable pensar que vaya a ceder en lo que es su ofensiva en contra Beirut, digamos, contra Líbano, en las próximas jornadas. Vamos a ver qué capacidad de presión tiene Estados Unidos y si de aquí al viernes se consolida ese escenario o asistimos a elementos de desestabilización con respecto a ese acuerdo anunciado.
1: Eduard Soler es profesor agregado de Relaciones Internacionales en la Universidad Autónoma de Barcelona, miembro del Consejo Académico del Centro de Estudios Árabes Contemporáneos. Buenas tardes.
5: Hola, buenas tardes.
1: Hay una gran desconfianza, no sería la primera vez que han dicho que estaba a punto de un acuerdo de paz y finalmente no se ha firmado. ¿De qué va a depender que esta sí que sea la buena?
5: Bueno, con desconfianza hay muchísima, entre otras cosas, porque esta guerra arrancó en febrero en medio de una negociación. Negociación que en aquel momento estaba mediada por Omán, no por Pakistán, y por lo tanto que haya una negociación, que se esté hablando sobre la base de textos, no garantiza que en un determinado momento alguno de los actores decida emprender la vía armada. Es decir, no hay ninguna garantía, no hay ningún policía del acuerdo que pueda velar por su cumplimiento, ¿no? Por lo tanto, se debería basar en la confianza, en una confianza que en estos momentos es muy débil, y seguramente la mejor garantía de que este acuerdo, llamarlo un acuerdo de paz me parece seguramente generoso, ¿no? Pero que este acuerdo salga adelante es que los dos países, tanto Irán como Estados Unidos, el caso de Israel es merece un comentario aparte, pero el caso de estos dos tiene mucho que perder, o tiene la sensación que tienen más que perder si continúan en el esfuerzo bélico que si llegan a esta situación de impasse o desescalada. Y por lo tanto, es en esa coincidencia, los dos tienen interés en que se detengan los conflictos, la violencia, los dos tienen interés en que se reabra el estrecho de Hormuz, y por lo tanto, eso es la base de este interés compartido, que no común, que puede, digamos, podemos albergar algún tipo de esperanza que esto salga hacia adelante, pero con dos salvedades: que esto puede romperse en cualquier momento cuando esta percepción cambie, y que hay otros actores, muy concretamente Israel, que no necesariamente tienen por qué compartir estos mismos intereses.
1: Los detalles del acuerdo no se han publicado, pero ya se está diciendo que la capacidad nuclear iraní ha quedado fuera, también el levantamiento de sanciones. Si todo esto ha quedado fuera, se genera la duda de si estamos ante un principio de acuerdo consistente.
5: Estamos hablando de un acuerdo que permite detener el esfuerzo bélico por el momento, ¿no? No es un acuerdo centrado en el programa nuclear, no es un acuerdo que permita la paz regional, es un acuerdo que lo que hace es poner esta lógica de enfrentamiento bélico en pausa, ¿no? Es una pausa al conflicto, no es una garantía ni son unas bases para la construcción de una paz duradera en la zona del Golfo o en Oriente Medio. Y como decías, a medida que vayamos conociendo los detalles del acuerdo, pues muy probablemente vamos a ver que el resultado último, ¿no?, aquello que se consigue con este acuerdo, no es tan diferente de la situación de partida, ¿no?, y que por lo tanto en la parte aparentemente más fuerte y aquella que toma la iniciativa en la guerra, que es Estados Unidos, que se produzca la discusión de si realmente ha valido la pena, ¿no?, que ha conseguido Estados Unidos con esta operación y a qué coste. Seguro que vamos a ver batalla por el relato, seguro que vamos a ver a Donald Trump diciendo que es el mejor acuerdo que nunca se haya podido conseguir, pero evidentemente necesitaremos una lectura bastante sosegada, y vamos a ver también cómo desde la República Islámica en Irán van a presentarnos este acuerdo como una gran victoria en el ámbito militar y diplomático.
1: Lo mencionaba usted, profesor, la baza o la pieza de Israel. ¿Cuánto puede seguir interfiriendo Israel antes de la firma el viernes y después, si, por ejemplo, mantiene su ocupación del sur del Líbano, si se niega a retirar las tropas?
5: Yo creo que puede incidir muchísimo, entre otras cosas porque incidió de forma decisiva en el inicio de esta guerra, ¿no? Otra cosa es hasta qué punto Estados Unidos haya podido tomar conciencia y haya hecho un análisis, que evidentemente no va a ser un análisis público, y hasta qué punto la influencia israelí en la política exterior y de defensa de Estados Unidos ha podido ir en contra de sus intereses en materia de seguridad nacional y de su prestigio como potencia global. Pero lo que es bastante evidente es que los términos de este acuerdo, si se confirma lo que se está filtrando, no son en absoluto halagüeños para Israel y para Netanyahu. Sí. En nada confirman todos los, digamos, o no hay ningún aquello para lo cual Israel fue a la guerra y empujó a Estados Unidos a ir a la guerra. Pues no Israel va a esta guerra y empuja a Estados Unidos a esta guerra con una idea de cambio de régimen y con unas promesas de que iba esto a ser muy rápido y seguramente iba a producirse un levantamiento popular en Irán que acabaría derrocando la República Islámica. Eso, la República Islámica era un tigre de papel que iba a desaparecer en 4 días. Esto no se ha conseguido y, por lo tanto, de alguna forma, es una derrota estratégica.
1: Y comentaba usted que después de todo eso, a pesar de esa batalla por el relato a la que asistiremos, y efectivamente todo esto culmina en un acuerdo de paz, Estados Unidos se tendrá que plantearse qué es lo que ha conseguido con esta guerra. Y ahí surge otra nueva pieza, y es el estrecho de Hormuz, porque Irán ha comprobado que ahí tiene un poder enorme, el que puede poner en jaque la economía mundial, y se supone que si lo ha descubierto lo va a volver a usar si lo necesita.
5: Exacto. Estamos dentro, ¿no?, de un capítulo distinto de las lógicas de disuasión, ¿no? Hasta ahora hemos pensado la disuasión en términos nucleares y, de alguna forma, Irán ha demostrado que en un mundo tan globalizado como el nuestro, en el cual todavía hay una gran dependencia de las energías fósiles, el control de un estrecho como Hormuz puede ser un, en inglés lo llamarían un deterrent, es decir, un elemento disuasivo tan importante como pueda ser el nuclear. Por lo tanto, desde la perspectiva iraní, lo que es clave es conseguir mantener disponible ese botón, y ahí, de alguna forma, eso si creéis es una lógica de un cierto optimismo, es que para demostrar que el botón funciona tienes que demostrar también que puedes levantar el dedo del botón, ¿no? Y otro ámbito en que yo creo que hay interés coincidente entre Irán y en Washington es en ver en los próximos días cómo el estrecho de Hormuz recupera la normalidad, porque recuperando esa normalidad que Irán puede hacer valer ese miedo, esa presión a cerrarlo de nuevo.
1: Profesor Eduard Soler, gracias por sus explicaciones. Muy buenas tardes.
5: Muchísimas gracias. Buenas tardes.
1: Bueno, pues la voz, el análisis de los expertos en un asunto que de alguna manera nos comentaba. Si llega a buen puerto, va a llegar al punto de partida antes de la guerra. De alguna manera lo que deja claro todo lo que ha pasado en estos meses es que era una guerra ilegal, porque fue ilegal y se ha demostrado inútil para los intereses que podía estar defendiendo tanto Donald Trump como Benjamin Netanyahu, Ibai.
7: Sí, yo creo que habrá que ver en qué se sustancia, cuál es la letra pequeña, pero parece evidente que volvemos al punto de partida, aquel acuerdo que en su día cerró Obama y que el propio Trump acabó de romper para acabar en esta situación. Parece que el éxito ahora es reabrir el estrecho de Hormuz, que ya estaba abierto antes, y en el fondo no deja de ser una pausa de una guerra perpetua que tiene un conflicto permanente en Oriente Próximo, que antes o después previsiblemente pues, se volverá a abrir. Yo confío en que al menos esta vez sí que sirva para estabilizar algo la situación, y confío también en que finalmente Estados Unidos empiece a asumir que no puede ir de la mano de Israel en todos los lugares y en todos los intereses, mucho menos cuando quien está dirigiendo Israel es una persona con intereses personales y políticos que están condicionando la realidad de todo el planeta. Yo creo que el error original de Trump ha sido creer lo que le vendió Netanyahu, que es que una intervención rápida en Irán iba a suponer la caída del régimen, que iba a suponer un cambio de régimen rápido y que eso iba a suponer una victoria a nivel global. No ha sido así, por lo tanto la victoria es una victoria del régimen de Irán, que no solamente sale vivo, sino que encima sale fortalecido, porque ha conseguido que se olviden o se disipen las tensiones internas y ha conseguido que se le reconozca su potestad de condicionar el estrecho de Hormuz. Veremos en qué términos y con qué capacidad de sacar rentabilidad económica. Pero es evidente que este escenario no era el que pensaban ni Netanyahu ni Trump cuando iniciaron la guerra. Otra cosa es que fuera la única salida posible para un presidente norteamericano que tiene elecciones en noviembre, que tiene un mundial de fútbol celebrándose ahora mismo en Estados Unidos y que tenía que salir de aquí de una forma u otra. Veremos si no hay intereses en sabotearlo más pronto que tarde, porque es evidente que en Israel la tentación va a surgir muy pronto.
8: Sí, es verdad que llamarlo acuerdo de paz es mucho llamar, ¿no? Pero bueno, en cualquier caso, creo que a este anuncio sí hay que darle la bienvenida porque, como mínimo, prolonga el alto el fuego que ya venía estando en vigor desde hace unas semanas, pero efectivamente coincido con lo que estabais comentando y con lo que decía también Eduard Soler de si para este viaje hacían falta alforjas o si realmente no estamos volviendo al punto de partida. Claro que estamos volviendo al punto de partida, ¿no? Por eso mismo me da la sensación de que esa euforia desmedida y ese triunfalismo con el que Donald Trump ha querido vender este acuerdo, pues se nota más la máscara, ¿no? Y el trampantojo, porque él mismo tiene que saber seguramente que efectivamente si algo demuestra este anuncio es que la agresión inicial en febrero sin provocación previa y la guerra en definitiva ha sido innecesaria, ¿no? Y además ahora, pues como estabais también comentando, estoy de acuerdo. El régimen iraní cuenta con una baza que no tenía antes, que es la de utilizar el estrecho de Hormuz para apretar y el botón ese a su antojo para sus propios intereses. Eso no significa ni que el régimen de los ayatolás se haya debilitado, es más, yo creo que se ha militarizado y se ha radicalizado, ni que la gente viva mejor que en febrero en Irán. Y desde luego está también el factor israelí que hace que todos hemos asistido a esos gritos y a esas broncas, ¿no?, de Trump a Netanyahu. Parece que se ha dado cuenta de que fue mala idea hacer seguidismo, pero ahora Netanyahu está presionado por sus socios ultras y seguramente no será tan fácil que el cese de hostilidades en el Líbano, con lo cual las incertidumbres, aunque los mercados obviamente ya han reaccionado con euforia también, pues siguen siendo máximas.
9: Miles de muertos y millones de euros perdidos por ese cierre del estrecho de Hormuz. Todo pendiente de que la guerra termine efectivamente. Mikel Jauregui, el consejero de Industria, decía que también lo que ha pasado nos tiene que hacer reflexionar a los europeos sobre las dependencias energéticas.
10: Euskadi es 200 millones de euros más pobre porque se cerró el estrecho de Hormuz. Entonces, que se reabra va a suponer un alivio para todos nosotros. Un alivio que yo creo que nos tiene que dar conciencia del mundo en que vivimos y también ser más resilientes de esas dependencias externas que tenemos.
9: La cárcel de Martutene se quedará vacía esta semana. En los próximos días todos los reclusos serán trasladados a Zubieta, que se ha inaugurado hoy. El Lehendakari ha abogado en ese acto por una política penitenciaria basada en la reinserción y una justicia basada en el humanismo, pero de tolerancia cero, dicho, con el delito. David Beramendi.
11: Sí, tras su inauguración oficial, la nueva cárcel de Zubieta espera ya el traslado esta misma semana de los presos de Martutene. Con un diseño radicalmente opuesto, Zubieta busca la reinserción, no infantiliza el delito, pero huye de los discursos del odio. Y Manuel Pradales, Lehendakari.
12: Euskadi defiende desde hace mucho tiempo una justicia basada en el humanismo. Pero esto no significa buenismo y tampoco significa ingenuidad. Significa máximo rigor en la persecución del crimen, es decir, tolerancia cero. Y esta premisa siempre hemos creído que es plenamente compatible con un modelo penitenciario basado en el principio de integración y de reinserción.
11: Y en este punto, mensaje para los presos.
12: La reinserción es un camino de derechos y de obligaciones. Depende de estas personas reclusas hacer que el delito no defina vuestra personalidad, reconocer el daño causado, contribuir a repararlo y aprovechar las oportunidades.
11: Zubieta, con una capacidad máxima para 450 presos, ha sido construida por el gobierno español. Fernando Grande-Marlaska, ministro del Interior.
13: Cuando presentamos este proyecto, no faltaron las críticas por acometer una iniciativa que antes o después acabaría en manos de la Administración vasca. Considero que esta transferencia competencial es un hito en la gestión de la reinserción.
11: En la entrada de Zubieta, una placa recordará para siempre a los tres funcionarios de Martutene asesinados por ETA: Ángel Mata, Francisco José Gómez Elosegui y José Ramón Domínguez.
1: Reinserción, justicia basada en el humanismo, pero no infantilizar el delito y no caer en el buenismo, decía el Lendakari. ¿Qué os parece esta reflexión, Olatz?
8: Bueno, es interesante, ¿no? Yo creo que es curioso también, porque yo creo que el fin resocializador de las penas en democracia está más que asumido, ¿no? Yo creo que el hecho de que Lendakari Pradales, o por lo menos a mí eso es lo que me llama la atención, tenga de alguna manera que hacer pedagogía y explicar que la reinserción de los reclusos y el hecho de que esta cárcel nueva, moderna, que además se ha enseñado, ¿no?, en los medios de comunicación, se ha visto las instalaciones punteras que tiene, hemos visto el frontón, el futbolín. Quiero decir, que el Lendakari tenga que explicar que esto, bueno, no es infantilizar el delito, no es buenismo, no es ingenuidad, que la tolerancia cero con el delincuente sigue plenamente vigente, cuando ya digo que el fin resocializador de las penas, yo pensaba, ¿no?, que eso estaba más que interiorizado, pues nos dice mucho, ¿no?, yo creo, de la sociedad en la que vivimos y de cómo se ve también bueno, pues al delincuente, al que comete un delito, qué tipo de bueno, pues pensamientos, ideologías pueden estar calando cuando, bueno, pues el Lendakari tiene que hacer, digamos, esta especie de salvedad, de pedagogía, de explicación. A mí sí que me llama la atención, ¿no? Por otro lado, pues al final modernizar poner acorde al signo de los tiempos una cárcel como la de Martutene, que era vieja, y sustituirla, que estaba pensada, además, me ha parecido escucharle también, creo que ha sido al ministro Marlaska, estaba pensada simplemente, bueno, pues para retener al delincuente, ¿no? Cuando se construyó en el franquismo, ahora hablar de reinserción, pues es algo evidente. Que haya que explicarlo tanto, yo creo que sí dice mucho.
1: Da que pensar, ¿no? Que alguien tenga que explicar por qué una cárcel puede tener, por ejemplo, un frontón o tener una arquitectura más amable que una celda con garrotes, que nadie piense que alguien está en la cárcel de vacaciones, Maite.
6: Sí, bueno, y es ciertamente preocupante, ¿no? Porque después demuestra que existe una permeabilidad a un determinado discurso, por así resumirlo, en el todo cárcel, ¿no? El que la solución a cualquier comisión de delito o a cualquier problema de seguridad que se pueda dar en una sociedad pasa porque las personas vayan a la cárcel en más número y por más tiempo y quizás para quedarse para siempre, ¿no? Yo creo que esas ideas que van, por así decirlo, permeabilizando el discurso político, pues han quedado en evidencia hoy en ese discurso, en cierto modo, ambivalente del Lendakari, ¿no? Efectivamente, yo creo que es oportuna lo que es la primera parte de ese discurso, recordando, o yo creo que habría que recordar al menos, que la cárcel es el último de los recursos y que antes de llenar las prisiones o de antes de que una persona vaya a prisión tendrían que funcionar muchísimos otros mecanismos que pudieran hacer posible la prevención del delito y, cuando esto se comete, la redención del mismo sin tener que pasar por regímenes cerrados de prisión, ¿no? Yo creo que era en esa primera parte del discurso en la que merecía la pena centrarse más y seguramente profundizar más para hacer pedagogía, ¿no? Y no tanto buscar una ambivalencia que en el fondo pues da pábulo o da fuerza a esa segunda parte del discurso, insisto, que prácticamente niega las segundas oportunidades, ¿no? Y una sociedad, una comunidad sin segundas oportunidades, pues desde luego es una comunidad muy difícilmente vivible.
1: Ibai.
7: Sí, es evidente que el punitivismo no puede ser la solución. Desde luego, cualquier medida de privación de libertad debe estar siempre acompañada por medidas de acompañamiento, por apoyo social y por búsqueda de salidas personales y sociolaborales que permitan reconstruir una vida. Pero también es verdad que tenemos una sociedad en la que se cometen delitos y en las que hay personas que reinciden. Yo creo que ha cambiado también en los últimos años el perfil tanto del delincuente como la tipología del delito. Estamos hablando de delitos que ahora son pequeños delitos, pequeños hurtos, agresiones que quizá no son de con resultado de muerte, pero que son graves y que en muchas ocasiones se reincide. Y ahí hay un problema grave y la sociedad creo que también tiene esa percepción de que la inseguridad está creciendo, ¿no? Yo creo que de ahí hay que entender también ese mensaje de Lendakari cuando intenta matizar que aquí tampoco va a ser una situación privilegiada. La cárcel no es ningún privilegio, es una situación dura a la que se llega seguramente por coyunturas personales muy difíciles. Personas que han venido al extranjero sin opciones aquí, personas que han tenido una vida desgraciada, que han acabado en situaciones de vulnerabilidad. Toda esa realidad existe y hay que dar una solución. Evidentemente la cárcel es una de ellas, pero no puede ser la única. Pero también tenemos que entender que también penar determinadas actitudes que, insisto, en ocasiones son reincidentes y que en la sociedad también se está pidiendo una sensación o una solución en ocasiones de mano dura porque percibe sensación también de impunidad. Yo creo que no es así, pero creo que las instituciones deben tener en cuenta también esa sensación que se vive hoy en día en la calle.
1: La seguridad sigue en el ranking de preocupaciones ciudadanas, pero es la vivienda la que se consolida como la principal preocupación de los vascos, muy por delante del empleo y la sanidad. Son datos del sociómetro del gobierno vasco que hemos conocido. Oye, Iratxe Ruiz.
14: No tiene rival, la vivienda sigue siendo la primera preocupación ciudadana, marca un nuevo récord al ser considerado el principal quebradero de cabeza para el 60% de los encuestados, son 3 puntos más que en el anterior estudio y encadena 4 años de tendencia al alza. Como decimos, el acceso a la vivienda es sin duda el principal problema social de Euskadi, le siguen muy de lejos las inquietudes relacionadas con el mercado laboral, preocupan al 40%, para un 24% la sanidad es el aspecto más crítico, después sitúan la inseguridad y la inmigración. El sociómetro también ha preguntado a la ciudadanía por sus preferencias para ser el próximo lehendakari. Destaca que el 35% de los entrevistados no supo o no quiso responder a esta cuestión, pero entre los que sí lo hicieron, eligieron por mayoría a Imanol Pradales, una cuarta parte. Le sigue Pello Chandiano, de EH Bildu. El lehendakari es asimismo el político más conocido. Le identifican 7 de cada 10 y es también a quien mejor nota le dan, un 5,8. Después colocan empatados al socialista Andueza y Ochandiano.
1: Y además hoy hemos conocido la octava medición del Naciómetro A, la encuesta realizada por la EHU en todo el ámbito de Euskal Herria, que nos ha dejado varios titulares. El 23% de los encuestados estaría a favor de la independencia, pero ese porcentaje aumenta hasta casi el 70% cuando se pregunta sobre el derecho a decidir. Y dos, los encuestados parecen sentirse más cómodos ante el concepto de Estado vasco, porque el término independencia parece generar más resistencia. Sí, Sarobaza.
15: 7 de cada 10 vascos estaría a favor del derecho a decidir, según el último Naciómetro. El respaldo a un Estado vasco ha crecido en los últimos años. 4 de cada 10 lo apoyarían. Sin embargo, solo un 23% está a favor de la independencia. Los datos sugieren que el concepto de un Estado vasco genera más cohesión que cuando se pregunta por la independencia. Arkaitz Fullaondo.
16: Nabarmen igotzen dela Euskal Estatuaren aldeko jarrera. Independentzia bai edo ez oso baldintzatuta dagoela gatazko politikoren ondorioengatik.
15: El sondeo se ha centrado también en la percepción de la seguridad. El 80% de los encuestados cree que Euskal Herria es un lugar seguro, pero la confianza en los cuerpos policiales es moderada. Predomina también la percepción de que los cuerpos policiales no tratan de manera igualitaria a todos los ciudadanos. Asier Etxenike.
17: Temas de racismo, de género, de clase social, o sea, por diferentes elementos, digamos, sociales, que la gente entiende que no se recibe el mismo trato.
15: Además, menos de un tercio de los encuestados cree que la policía es eficaz en sus funciones.
1: Bueno, pues vamos a detenernos en estas dos encuestas, si os parece. Este dato que dejaba el Naciómetro, el término independencia, que parece generar más reticencias que otros, como el de Estado Vasco, Ibai.
7: Sí, yo creo que tiene cierta lógica, me parece una respuesta muy inteligente. Hoy en día la independencia como tal, no existe. Cualquier Estado está vinculado a otras instituciones supranacionales. En el caso de Euskal Herria, cualquier independencia pasaría también, se entiende, por una presencia en la Unión Europea. Por lo tanto, también hay una independencia relativa, ¿no? Yo creo que la figura del Estado vasco seguramente conecta mucho más con esa reivindicación histórica de tener una administración propia, una reivindicación nacional dentro de un contexto internacional donde, evidentemente, hay que tener relaciones implicaciones, sobre todo cuando eres una nación tan pequeña en un mundo tan, tan globalizado, ¿no? Yo por eso veo bastante lógico esa interpretación, ¿no? Quizá podíamos hacer otro tipo de lecturas, ¿no? Desde el ámbito político también últimamente se ha también suavizado mucho la reivindicación independentista. Yo creo que tanto el PNV como el EH Bildu en sus discursos han matizado mucho esa reivindicación nacional por otro tipo de reivindicaciones que a la vista está les han dado ambos buenos resultados electorales. Quizá eso también tenga una derivada en ese ámbito de la reivindicación nacional, ¿no? Pero yo lo vinculo más sobre todo a esa sensación de que al final la independencia es relativa y lo que se puede aspirar en un lugar como este es a un Estado propio que te permita mantener relaciones de igualdad con otros estados del entorno.
1: Hola.
8: Bueno, a ver, yo creo que aquí el asunto de fondo es que el apoyo a la independencia, y además del nasiómetro, así lo dice también el sociómetro, se mantiene en niveles muy estables, ¿no? Desde ya muchas oleadas y singularmente desde después de la pandemia, y está, bueno, pues en mínimos, ¿no? En un 20 y pocos por ciento de porcentaje de vascos que apoyan la independencia. Luego hay maneras y maneras de preguntar por las cosas, ¿no? Y yo entiendo y me parece lógico que la independencia planteada así, con esa palabra, pues digamos que genere más rechazo o dé más miedo, porque, bueno, pues supongo que y de forma automática se asocia con ruptura o se asocia con el proceso catalán y todas las consecuencias a nivel de fractura social, económicas, etcétera, que el proceso tuvo, ¿no? En la sociedad catalana. Y en cambio, Estado vasco, pues seguramente suena de otra manera, pero en realidad el Estado vasco implicaría también la independencia o una reforma de hondísimo calado para transformar el modelo autonómico español en un modelo de carácter federal o confederal, ¿no? Para que pudiera haber un Estado vasco como tal, porque se pregunta por Estado, no se pregunta por nación vasca o por el reconocimiento nacional de Euskadi, que es lo que ahora mismo está sobre la mesa, ¿no? Y lo que las tres fuerzas políticas que ahora mismo están negociando el nuevo estatus, esté en el punto que esté eso, se supone que están abordando, ¿no? El reconocimiento nacional de Euskadi. Por lo tanto, yo creo que los términos, bueno, pueden ser variados, diferentes, pero yo creo que el asunto nuclear y troncal es que el apoyo a la independencia está estancado y está en mínimos desde hace tiempo ya.
1: Maite.
6: Bueno, yo creo que quizás hay una percepción por parte de las personas que responden a la encuesta, siendo un poco osada, ¿no? al interpretar sus respuestas, en la línea de considerar la opción de la independencia como una opción quizás algo más rígida con respecto a la opción de estatalidad, que no sería una opción más maleable. Bueno, yo creo que podía haber al menos dos explicaciones a esa cuestión, y es que, bueno, después de que en la década de los 80, sobre todo en los 90, asistiéramos, digamos, a una corriente que apuntaba a que dentro del proceso de integración de la Unión Europea los estados perderían soberanía y perderían papel y se pasaría a unos modelos confederales, hemos pasado a una situación como la actual en la cual los estados se reivindican a sí mismos y los estados reivindican la recuperación de cuotas de soberanía, con lo cual los estados se reivindican como instrumento político eficaz, y es lógico que también las personas que aspiren a dotar de un estatus político más cualificado a Euskal Herria puedan inspirarse, digamos, en esa fórmula de estatalidad. Eso sería uno de los elementos de contexto, quizás. Y el segundo elemento para mí, que también puede ser relevante, es que efectivamente ese concepto de estatalidad permite transiciones más tranquilas. Es decir, no estamos ante un sí, un no, independencia sí, independencia no, sino que estamos ante la eventualidad de que vía reformas legales se pueda adquirir más competencias o se pueda adquirir más elementos propios de un Estado o compatibles con el concepto de estatalidad. Entonces, quizás esos elementos de practicidad, de pragmatismo, lleven a las personas, digamos, que son favorables a que Euskal Herria tenga un estatus propio a buscar o a inclinarse por esa fórmula. Y en todo caso, con respecto al hecho de que apuntaba Olatz, ¿no?, de que la opción independentista sea menos secundada ¿no?, que lo que podría ser en el pasado, hay que tener en cuenta que primero no hay un proyecto independentista encima de la mesa, y eso cambia mucho en una opción que sería, insisto, más rígida y también más emocional. Y punto número dos, cualquier independentista va a apoyar una fórmula de estatalidad, es decir, sumaría en la eventualidad de que fuese ese practicismo tuviera visos de salir adelante. Entonces sería un proceso, digamos, de acumulación, no entiendo que de controversia.
1: Bueno, este sociómetro nos dejaba además una constatación que es una evidencia ya constatada en los últimos tiempos, y es que la vivienda es la gran preocupación ciudadana, muy por encima del resto, y que va a más. Prácticamente cada sondeo, cada encuesta sube en el ranking esta preocupación por la vivienda, Blatz.
8: Sí, y no es para menos, ¿no? Y es verdad que justamente coincide que la preocupación por la vivienda rompe su techo, ¿no? Rompe los registros, porque supera la cifra del sociómetro de marzo, pero supera también el 57-58%, ahora es un 60%, que había, bueno, pues cuando estalló la burbuja inmobiliaria en 2007-2008, ¿no? Entonces quiero decir que estamos ante un nivel de preocupación ciudadana por la vivienda que bueno, desconocido hasta ahora, ¿no? Y precisamente cuando partidos políticos, instituciones, pues parece que se han puesto las pilas y que todos coinciden en estar poniendo encima de la mesa pues ley de medidas urgentes, como ha hecho el Gobierno Vasco, el plan que ha presentado EH Bildu, que por cierto he visto que mañana Pello Chandiano lo presenta nada menos que en Londres. Quiero decir que hay un interés manifiesto por parte de los responsables institucionales y políticos de darle la máxima relevancia y de poner o intentar poner soluciones encima de la mesa. Lo que sucede que yo creo que lo que refleja esta encuesta es que esas soluciones no van a ser efectivas, y eso creo que quien más quien menos lo sabe, a corto plazo, y no solucionan, por lo tanto, la angustia vital del joven que no tiene cómo acceder a una vivienda y por lo tanto un proyecto de vida, o al que vive de alquiler y sabe que no se puede permitir un piso en propiedad, o al que a su vez tiene su casa alquilada y vive pues en la incertidumbre, ¿no?, por la seguridad jurídica de ese alquiler. Entonces, claro, todo esto, por muchas medidas que se estén poniendo, seguramente tendrían que haber llegado antes, ¿no? Y el hecho de que los resultados no se vayan a ver en un corto plazo o con inmediatez, pues hace que este indicador siga subiendo y seguramente, no, aunque ha roto registros, todavía el techo esté más alto.
1: La evidencia, efectivamente, que las políticas de vivienda no solucionan las cosas de un día para el otro. No sé si se ha empezado tarde o hay cosas que no se podían haber enfocado de otra manera. Seguro que este acaba siendo uno de los elementos centrales de la campaña electoral que nos viene prácticamente ya, Ibai.
7: Sí, desde luego. Yo no diría que las medidas lleguen tarde, es que no han llegado. O sea, realmente las medidas que se han puesto en práctica, a la vista está de que no están resultando efectivas. El problema de la vivienda no es un problema de hace uno, dos, tres años. El problema de la vivienda es un problema estructural que viene de muy, muy lejos, de hace muchos años. Desde el estallido de la burbuja en 2008 no ha habido una política de vivienda estable y continuada en el conjunto del Estado, ¿eh? Yo creo que es un problema bastante global. De aquella crisis salimos con un stock de vivienda que parecía que no había que construir, que había que hacer cualquier cosa menos construir para sacar esos pisos al mercado, y apenas se ha construido desde entonces. Y durante todo este tiempo la población ha crecido muchísimo. En España creció la población con colectivos migrantes de forma muy notable, pero también en nuestro entorno. Y sin embargo, las medidas que se están planteando son medidas paliativas que quizá puedan solventar casos puntuales, pero no desde luego el problema de fondo. Y no lo van a hacer tampoco a corto plazo, porque las medidas son a largo plazo y porque tampoco se está construyendo vivienda ahora mismo. Y yo creo que el problema de la vivienda hay que enfocarlo desde un punto de vista mucho más estructural y global. Es un problema que tiene que ver mucho con el urbanismo, que tiene que ver con los movimientos migratorios, con la urbanidad en la que vivimos. Quizá haya que explorar otro tipo de descentralizaciones en la propia Comunidad Autónoma Vasca. No todo se tiene que hacer en torno a las tres capitales. Yo creo que se pueden fijar polos de empleo y de vivienda en zonas que ahora mismo quizá tengan espacio, ¿no? Y yo creo que hay opciones y hay posibilidades, pero desde luego es necesaria muchísima más inversión de la que se está destinando y una perspectiva de largo plazo que ahora mismo no se da, entre otras cosas porque también es un arma de confrontación política y la discusión política muchas veces acaba cronificando los problemas.
1: Maite.
6: Sí, hombre, yo creo que efectivamente sí que se está pagando el tipo de política de vivienda que se ha realizado, pues digamos, en las últimas décadas, ¿no? A diferencia de otros lugares de Europa, bueno, y sin ir más lejos, a diferencia del norte de Euskal Herria, en el sur del país ha habido una política que ha buscado permanentemente la propiedad, ¿no? O sea, ha centrado, digamos, el interés en la promoción de vivienda en la adquisición, ¿no? Y que no ha basculado con respecto a la cuestión del alquiler. Entonces, recuperar porcentajes simplemente con respecto a las fórmulas de habitabilidad ya supone un esfuerzo ingente, pues porque se parte, digamos, de un retraso histórico muy relevante en el cual existen unas responsabilidades de corte político y no se puede invocar exclusivamente la cuestión del cultural, como hemos venido escuchando durante muchos años, porque a las personas se inclinan hacia las fórmulas que les resultan más interesantes siempre que se les pongan diversas fórmulas encima de la mesa, y en este país, pues en esta parte sur del país, digamos, no ha habido casi una opción de alquiler que merezca realmente destacarse en términos porcentuales, ¿no? Entonces esa cuestión es una cuestión sobre la que hay que también asumir una cierta responsabilidad, porque eso obedece a unas determinadas políticas públicas, ¿no? Entonces a partir de ahí, lógicamente, hay que hacer un diagnóstico de la situación en que se está y ver qué medidas se tienen que adoptar para cambiar, digamos, lo que es la tendencia, a sabiendas, como habéis apuntado, que eso no va a cambiar ni en cuestión de meses, ni en cuestión de un año o dos, sino que muchas de esas políticas serán a una década vista. Desde luego, sí se pueden adoptar medidas que reviertan esa tendencia a que se pierda, digamos, primera vivienda y se sigan engordando, digamos, los modelos de segunda vivienda o de vivienda con fines de corte de negocio, digamos, ¿no? O cuando no especulativo, ¿no? Entonces sí que existen baterías legales para hacer frente, digamos, a esa tendencia e intentar reinvertirla, pero luego a partir de ahí también yo creo que dentro de la ciudadanía existe una sensación, y es decir, que esto no solamente se decide en las instituciones, es decir, que el interés privado tiene una enorme capacidad de presión y una enorme potencialidad a la hora de decidir caminos y también en ocasiones incluso de hacer frente a las políticas públicas y buscar atajos para seguir haciendo negocio con lo que es un derecho de la ciudadanía, ¿no? Entonces, ese es ese elemento también yo creo que hay que reflexionarlo, porque las instituciones tienen unas ciertas capacidades y luego el mercado decide de otra manera si no se le pegan los pies también, ¿eh?
1: 2 años lleva un juez de Madrid investigando a la mujer de Pedro Sánchez. Esta tarde ese juez, el juez Peinado, ha llamado a Begoña Gómez a su despacho para el último trámite antes de la apertura de juicio oral. Normalmente los investigados no suelen acudir a este tipo de trámites, pero el juez exigió que Begoña Gómez estuviera presente con la amenaza de mandar a la policía a buscarla si se negaba. Se supone que Peinado ha forzado la presencia de Gómez para comunicarle que le va a imponer medidas cautelares porque creería que hay riesgo de fuga. Se supone que es eso lo que estaría comunicando, pero la verdad, Mikel Claver, arratsaldeón, es que no sabemos exactamente qué es lo que está pasando de puertas adentro.
18: Arratsaldeón, pues no, llevamos ya más de 2 horas y media aquí esperando alguna novedad que todavía no llega. Hace más de 2 horas y media, decimos ya, a las 6 de la tarde empezaba esta audiencia preliminar. El juez Peinado, como dices, da por concluida ya la fase de instrucción y ha convocado a Begoña Gómez y a las otras 2 personas encausadas, a su asesora y al empresario Barrabés, para anunciarle su decisión de enviar la causa a juicio oral. La vista comenzaba con los argumentos de las partes, tanto Fiscalía como las 3 defensas parece que han mostrado su oposición a que se celebre ese juicio. A favor, habrían avalado las acusaciones, creen que hay indicios suficientes para que se celebre un juicio con jurado popular, un proceso en el que la acusación principal, la asociación Ultra Hazte Oír, pide 24 años de prisión a Begoña Gómez por 4 delitos, malversación, tráfico de influencias, corrupción en los negocios y apropiación indebida. El procedimiento se cierra con la vistilla en la que el juez Peinado tiene que decidir si ordena o no las medidas cautelares solicitadas por la acusación. Parece ser que es en ese punto donde estamos ahora, está decidiendo si aplica o no esas medidas, como la retirada del pasaporte a Begoña Gómez solicitada por Hazte Oír, ya que cree que existe riesgo de fuga.
1: Bueno, pues hay bastante tela en todo este asunto. Por una parte,
18: Hazte Oír, ya que cree que existe riesgo de fuga.
1: Bueno, pues hay bastante tela en todo este asunto.

0: Abrir vista oral y se quiera establecer un sistema de jurado, pues bueno, yo creo que tiene también mucho, mucho, puede ser una decisión o una invocación de corte formal, pero tiene una lectura política bastante relevante, más allá de que efectivamente organizaciones ultras estén impulsando esa causa, ¿no? Y bueno, las peticiones efectivamente son absolutamente desproporcionadas para la cuestión que se está investigando y que veremos si se sustancia, porque esa es otra de las dudas que pesan sobre el proceso. Y luego lo que bien apuntabas, ¿no? La búsqueda, digamos, de medidas cautelares contra la mujer de un presidente de gobierno, apuntándose, por ejemplo, a la retirada de pasaporte, que equivaldría directamente a que no pueda acompañar en los desplazamientos al presidente del gobierno. Bueno, pues yo creo que también tiene toda un impulso político, ¿no? Que es que lo que se persigue con una serie de causas abiertas, digamos, contra el entorno del presidente del gobierno español. No estoy diciendo ni con mucho menos de que todas las causas que se están solapando obedezcan a una conspiración ni a la lawfare, pero creo que existen algunas de esas causas que buscan, digamos, incidir en el entorno más personal del presidente del gobierno español, son cuanto menos dudosas, ¿no?, con respecto a la sustancia jurídica.
1: Bueno, a ver, aquí hay varios asuntos, ¿no? Y varios elementos. Yo creo que cuando salió el auto, el sumario de Zapatero, una de las frases que se escuchaba, ¿no?, era: ojo, ojo, que el juez Calama no es el juez Peinado, ¿no? Cuando también existió en el Partido Socialista la tentación inicial de hablar de lawfare, pues parecía dar a entender, y además fue una frase que le escuchamos decir a mucha gente, ¿no? También a personas que comentan en la actualidad, como nosotros, parecía dar a entender, bueno, pues que en el juez Peinado había una intencionalidad, digamos, de escarnio, en este caso de la mujer del presidente del gobierno, de Begoña Gómez, que no había, digamos, en la profesionalidad del sumario del juez Calama, ¿no? Creo que, bueno, eso seguramente es mucho decir, aunque, bueno, todos hemos sido testigos y hemos asistido a los vericuetos de esta instrucción, digamos, particular, ¿no?, curiosa. Y por lo tanto, bueno, pues caben las dudas. A partir de ahí, el hecho de que haya forzado el juez la comparecencia hoy de Begoña Gómez tiene que ver con el hecho de que fuera a resolver precisamente sobre esa imposición de medidas cautelares, que luego efectivamente podemos debatir si, hablando como hablamos de la esposa del presidente del gobierno, que en España no tiene un estatus especial, ¿no? No es como si dijéramos, bueno, pues la primera dama en Estados Unidos. Aquí no tiene un estatus, es una ciudadana más. Pero bueno, seguramente es mucho inferir que pueda existir riesgo de fuga. Es verdad que todo esto tiene que ver también, o está sustentado en que las penas que se suman por los distintos delitos de los que se le acusa, lo que piden las acusaciones, que también pues puede parecer claramente desproporcionado, bueno, pues conllevarían penas altas de prisión que pudieran inducir a pensar en ese riesgo de fuga. Quiero decir que seguramente, bueno, pues los pasos que está dando el juez estén sustentados o se ajusten a derecho, pero bueno, es cierto que es comprensible que una parte, digámoslo así, de la opinión pública pueda pensar, en este caso concreto al que me estoy refiriendo, que es el de Begoña Gómez, pueda pensar que hay un interés, y también añadiendo lo del jurado popular, bueno, pues en hacer una especie de espectáculo o de circo mediático del asunto. A partir de ahí también creo que es de justicia decir que Begoña Gómez es una ciudadana como otra cualquiera, bueno, pues que efectivamente no estamos hablando de una causa prospectiva, como se ha dicho en otras ocasiones, sino que, bueno, hay indicios, porque hay otras personas que hoy también tenían que comparecer en el juzgado, ¿no? Barrabés y la asistente en Moncloa, que tendrán, bueno, pues efectivamente que enfrentarse a ese juicio. Yo creo que hablar de investigación prospectiva o de otras cosas que se están diciendo, ¿no?, de causa general para derribar al gobierno, pues es mucho decir.
2: Pues yo no creo que esté muy lejos, ¿eh? Debe ser una causa política directamente pensada para intentar desgastar a Pedro Sánchez. No es una mujer cualquiera, no es una persona ciudadana normal.

0: la mujer del presidente del gobierno, vive en Moncloa. De pensar que puede haber riesgo de fuga es ciencia ficción. Yo creo que el caso está totalmente sobredimensionado desde el principio. Además, pedir 24 años de cárcel por lo que se está planteando es evidente que es excesivo y que también es claro que hay un interés político, porque las personas que están llevando a cabo la acusación no son la fiscalía, no hay una investigación detrás, simplemente son conjeturas de una posible irregularidad administrativa vinculada a la posibilidad de que se hubiera beneficiado una persona que no es cargo público, pero que, claro, como es la presidenta del gobierno, la esposa del presidente del gobierno, no se ha podido beneficiar. Bueno, ha habido demasiadas piruetas judiciales para intentar llegar a donde se ha llegado hoy, que es a intentar señalar judicialmente a la esposa del presidente del gobierno y la posibilidad de que se le pueda retirar el pasaporte. A mí me parecería totalmente desmedido. Y sí que creo que esto va dirigido y pensado precisamente para un juicio popular, porque un juicio popular lo que convierte con jurado es un espectáculo mediático en el que ya la justicia se lava las manos, queda en manos de unos ciudadanos y ciudadanas que seguramente no tienen profesionalidad en este ámbito, y de ahí puede salir cualquier cosa. Yo creo que el espectáculo mediático sería demoledor, sobre todo para la credibilidad de la propia justicia. Yo creo que cuando el PSOE habla de lawfare, cuando habla de un interés político de los tribunales para acabar con este gobierno, creo que estas actuaciones son las que le dan argumentos. Yo creo que es mucho más fácil intentar demostrar que ha habido irregularidades o corrupción, en el caso de Ábalos, de Cerdán, incluso de José Luis Rodríguez Zapatero, pero claro, si cuando uno ve lo que está ocurriendo con Begoña Gómez, desde luego que la credibilidad de la justicia se le cae por los suelos. Y eso es un problema general, no solamente de Pedro Sánchez y de su mujer, es un problema del conjunto de la institución de la justicia española, que cada vez tiene muchos detractores, no ya solo en lugares donde ha habido experiencias negativas, no, en el conjunto de España hay mucha gente que cree que la justicia está politizada. Yo creo que ese es un problema no ya de puntual del gobierno de Pedro Sánchez, es un problema para el futuro, pero parece que a algunos les da igual. El interés principal es ahora mismo acosar al gobierno de Pedro Sánchez, por lo que sea, y a partir de ahí pues vemos situaciones como la que estamos viendo hoy, que todavía no sabemos cómo va a acabar, pero que quizá nos llevemos una sorpresa.
1: Efectivamente, pendientes de si definitivamente todo esto termina con medidas cautelares a Begoña Gómez, pero además esta semana se espera la sentencia del caso Mascarillas. Ábalos, Koldo, Aldama se sentaron en el juicio en el Supremo, y este miércoles la primera comparecencia de Rodríguez Zapatero ante el juez desde su imputación. La defensa del expresidente, por cierto, ha pedido posponer la declaración sobre el origen de las joyas que le encontraron durante el registro de su despacho, solicitado más tiempo. El juez Calama, que imputó a Zapatero el 19 de mayo y hoy, 15 de junio, casi un mes después, hemos asistido a la primera comparecencia de la secretaria de organización del PSOE, con Zapatero a punto ya de ir a la Audiencia Nacional y con otro sumario abierto a Cerdán por el caso Leire Díez. Las explicaciones del Partido Socialista de su secretaria de organización sobre lo que viene esta semana.
2: Yo de verdad admiro la fortaleza y la templanza de Begoña Gómez ante un caso judicial contra una persona inocente. Tiene todo mi apoyo y todo el apoyo del Partido Socialista. Y como os decía también, enfrentamos esta semana con esa declaración de José Luis Rodríguez Zapatero, que además tenemos también muchas ganas de poderlo escuchar, porque sabemos que entrará a cada uno de los temas ante la justicia. Por tanto, yo creo que la enfrentamos con total tranquilidad.
1: Total tranquilidad, decía la secretaria de organización del PSOE, porque el PSOE insiste en que estamos ante acciones individuales que no tocan al partido y que en cualquier caso hay que dejar que todas las causas avancen y se vean si lo que ahora son indicios se convierten en pruebas en un juicio. Sobre Leire Díez decía esto.
2: En esta casa no se ha tramitado ningún contrato que tuviese como objeto pagarle a Leire Díez, ninguno. Todos los contratos que se han ejecutado y formalizado en Ferraz tienen por objeto servicios ordinarios. Porque ahora todo el mundo sabe quién es Leire Díez. Pero yo le digo que Leire Díez pues pasaba desapercibida, por tanto, con esa naturalidad, como se habrán pagado transportes y dietas a otros compañeros o a otras personas que hayan podido aquí venir a reunirse con cualquiera de nuestros compañeros de la Ejecutiva Federal.
1: Bueno, pues al margen de lo que ha dicho Torro, otra de las cosas es el tiempo que ha necesitado para decir esto. Ha pasado casi un mes desde la imputación, desde la investigación a Rodríguez Zapatero. ¿Suficiente el lo que está diciendo las explicaciones del PSOE o no? ¿Tú cómo lo ves, Ibai?
0: Bueno, yo tengo la impresión de que el PSOE ha tardado en salir del shock de Zapatero y que inicialmente, bueno, le dio credibilidad a las argumentaciones que dio, pero poco a poco lo que hemos visto viendo ya empiezan a generar sospechas. Porque a mí lo que me llama la atención de Zapatero no es que actuara como mediador. Un expresidente del gobierno con contactos y con capacidad de influencia es evidente que tiene capacidad de hacer negocio. Y yo creo que ahí todos los expresidentes actúan en ese ámbito. El problema es que Zapatero está negando que haya hecho mediación con Plus Ultra. Y claro, cuando hay pruebas de que parece que evidencian que eso ha sido así, ya las explicaciones empiezan a generar sospecha. Y lo mismo ocurre con las joyas. Hemos pasado de unas joyas que parecía que no tenían valor a que ahora parece que tiene un valor muy importante. Y habrá que saber muy bien esas joyas de dónde han venido, quién se las ha regalado y a cambio de qué. O qué favores ha recibido alguien que ha sido o que en ese momento era presidente del gobierno. Y las explicaciones hasta ahora no son suficientes. Quizá podamos entrar a discutir hasta qué punto es lícito que una investigación policial ligada al rescate de una aerolínea bancaria haya acabado en una posible penalización por fraude fiscal, por contrabando o el delito que se le puede imputar por la gestión de las joyas. Pero la realidad es esa. Y eso es un problema político para el PSOE. Quizá no para el gobierno directamente, porque Zapatero no es miembro del gobierno, pero sí que ha sido un baluarte en defensa de Pedro Sánchez y es una posición política que queda realmente tocada si finalmente se empiezan a confirmar. Zapatero va a tener que dar muchas explicaciones si realmente quiere mantener esa imagen de hombre de Estado que daba credibilidad al gobierno de Pedro Sánchez. Ahora mismo yo creo que tiene muchos problemas para justificar lo que se ha sabido.
3: Hombre, a mí me da la sensación que tardar un mes, que la secretaria de organización tarde un mes en dar explicaciones para decir esto, pues hombre, yo creo que la manera, ¿no? Recordaba ahora Ibai en cómo salió el PSOE cuando estalló el caso Zapatero, recordemos, diciendo, mezclando cosas, intentando atribuir esto a acusaciones también populares de ultraderecha, hablando de Loafer, a donde estamos ahora, pues claro, han pasado muchas cosas que yo creo que han hundido absolutamente la moral del PSOE y la confianza, ¿no? Decía Torro que tienen muchas ganas, yo creo que lo esperan con pavor, ¿no? Porque los indicios, desde luego, el hecho de que el portavoz de Zapatero, que me acuerdo que le tuvimos aquí, Luis Arroyo, haya tenido que salir públicamente a pedir perdón por haber valorado las joyas de Zapatero en una cantidad muy inferior a lo que después ha valorado Ansorena, o el hecho de que le haya elegido un abogado experto en derecho procesal que apunta, que busca conseguir la anulación de las pruebas, más que dar explicaciones reales, ¿no? Sobre, y veremos a ver, ¿no? Si no se refugia en el derecho a no declarar o cómo plantea exactamente su estrategia de defensa. O sea, hemos visto también estos días a Miguel Sebastián salir a defenderle diciendo que es que era normal, ¿no? Recibir regalos y esmeraldas y joyas y que resulta que él los devolvía porque no tenía esposa a la que llevárselos, ¿no? Todo un poco despropósito. Entonces yo creo que esto cala también en la moral, ¿no? Del Partido Socialista y solo escuchar el tono en el que Rebeca Torró se expresaba y como decía y como hablaba también del tema de Leire justo el día en que sabemos que la UCO apuntala ese supuesto presunto liderazgo de Santos Cerdán que habría autorizado a pagar los viajes de Leire Díez y que simplemente habían dicho y esto hay que pagarlo porque es orden directa de Cerdán, pues hombre, bien no pinta. Yo creo que el PSOE es muy muy consciente de que no pinta bien.
4: Hombre, es que yo creo que desde que está ya el caso Zapatero se ha vivido en un continuo chaparrón de informes de la UCO que se han dado prácticamente como por verdad revelada, ¿no? Entonces yo creo que la posición del Partido Socialista era muy difícil de encontrar un hueco en plaza pública. Lo ha hecho ahora en la entrada de una semana muy compleja y creo que seguramente para intentar marcar una posición, aunque pueda parecernos bastante defensiva, y es que hay que ver cómo está hablando la derecha, en qué términos está hablando de la semana negra, de la semana trágica, con una presidenta de Madrid que habla de desquiciamiento. Vamos a ver, el nivel, el diapasón está ahí muy arriba y yo creo que hoy el Partido Socialista solamente podía salir a dar un mensaje de una cierta tranquilidad que nos pueda parecer un poco impostada, a la espera de que efectivamente a lo largo de la semana puedan darse algunas decisiones o pueda darse en la declaración de Zapatero algunos elementos que le permitan, digamos, sacar la cabeza, ¿no? de esta sensación de ahogar que se está buscando desde las tribunas mediáticas y desde la hiperactividad político-judicial, ¿no? Yo creo que no tenía mucha más posición el Partido Socialista ahora mismo. Esa es su situación actual, ¿no?
1: Bueno, pues así están las cosas de momento en esta semana que parece fácil no va a ser para el PSOE. a ver qué es lo que pasa posiblemente mañana con esa sentencia del Supremo sobre el caso de las mascarillas y luego qué explicaciones y cómo las da José Luis Rodríguez Zapatero y esta historia que sigue pendiente en ese juzgado de instrucción de Madrid, el juez Peinado, que no sabemos si está imponiendo medidas cautelares a la mujer de Pedro Sánchez, a Begoña Gómez, en el exterior del juzgado. Se lo hemos escuchado a nuestro compañero Miquel Claver, se daba por hecho que así será, que se impondrán esas medidas cautelares. No tenemos tiempo para más, tenemos que dejarlo aquí. Nos viene una semana interesante para que todos estemos pendientes. Hola, Chavarriuso, Maite Ubiría, Ibai Fernández, Esquerricas con los tres. Gabón.
5: Gabón, Esquerricas
1: con. A ustedes también, muchísimas gracias por su confianza, como siempre. Y ahora arte. Abur, abur.

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1: Son las 9, buenas noches. Sigue hasta ahora la audiencia preliminar a la que ha sido citada Begoña Gómez, esposa del presidente del gobierno español, Pedro Sánchez, una cita en la que la Fiscalía y la Defensa de Gómez tenían previsto pedir el archivo de la causa y las acusaciones populares lideradas por Hazte Oír solicitaban medidas cautelares para la esposa de Sánchez, como la retirada del pasaporte y la obligación de comparecer en el juzgado cada dos semanas. A la mujer de Sánchez, el juez Peinado ha propuesto juzgar por presuntos delitos de malversación, tráfico de influencias, corrupción en los negocios y apropiación indebida de marca. El presidente estadounidense Donald Trump ha señalado que el estrecho de Hormuz ya está parcialmente abierto y confía en que lo esté completamente en cuanto acabe el trabajo desminado. La formalización del acuerdo de paz está prevista para este viernes en un acto en Ginebra, en Suiza. Ha apuntado Trump que el texto alcanzado con Teherán se hará público próximamente y ha señalado solamente que es un documento muy potente. Los médicos avisan que si la ministra no recapacita con el Estatuto Marco, a partir de septiembre comenzarán una huelga indefinida. Escuchamos a Néstor Morchón, del Sindicato Médico en Euskadi.
2: Van a seguir hablando de nuestras condiciones, de nuestras guardias, de nuestras jornadas, de las cosas que dependen única y exclusivamente de los médicos, otros agentes sociales que, en los que no estamos representados.
1: Las instituciones de la Unión Europea han cerrado el acuerdo sobre los derechos de los pasajeros aéreos. Al final no se ha dado ningún paso atrás en los derechos reforzados por el Europarlamento y las conversaciones seguirán tal y como hasta ahora. Si el vuelo se retrasa más de 3 horas, los pasajeros podrán recibir una compensación entre 250 y 600 euros, un acuerdo que entrará en vigor en marzo del año que viene. Tras esa inauguración oficial, la nueva cárcel de Zubieta espera ya el traslado esta misma semana de los presos de Martutene, con un diseño radicalmente opuesto. Dicen las instituciones que Zubieta busca la reinserción. Y Imanol Pradales, Lendakari.
3: Euskadi defiende desde hace mucho tiempo una justicia basada en el humanismo. Pero esto no significa buenismo y tampoco significa ingenuidad. Significa máximo rigor en la persecución del crimen, es decir, tolerancia cero. Y esta premisa siempre hemos creído que es plenamente compatible con un modelo penitenciario basado en el principio de integración y de reinserción.
1: En Navarra sigue activo el incendio declarado hace 3 horas en Cendea de Olza, con una columna de humo visible desde toda la comarca de Pamplona y que ha obligado a desalojar 2 viviendas por precaución. Se han movilizado bomberos de Cordovilla y Estella, la brigada helitransportada de incendios forestales, 4 helicópteros y 2 aviones de carga en tierra, así como los guardas de medio ambiente, policía foral y guardia civil. Y la previsión del tiempo para las próximas horas, Euskalmet, Eneko Mazo, Gabón.
4: Gabón, buenas noches. Sin demasiados cambios, para mañana martes seguiremos con predominio del tiempo soleado, aunque aparecerá algo de nubosidad ocasionalmente. En la mitad norte tendremos muchas nubes bajas a primeras horas, también algunas al final del día, mientras que las horas centrales serán más soleadas, aunque no llegarán a ser excesivamente calurosas, especialmente en la costa donde las máximas se quedarán por debajo de los 25 grados. En el interior, la mañana y primeras horas de la tarde serán soleadas, pero a partir de la tarde aparecerán nubes de evolución y es posible algún chubasco disperso de carácter tormentoso. Las temperaturas de la mitad sur serán todavía calurosas, con las máximas por encima de los 30 grados.
1: Es todo, más noticias a las 10 y en orain.eus.

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cientos de estudios científicos demuestran que aditivos comunes del plástico son muy peligrosos para la salud. Ethel Elkarrat, química. Gabón, la investigadora del CSIC, Ethel Elkarrat, suma más de 3 décadas de estudio de los aditivos químicos tóxicos asociados a los plásticos. Uno de los más conocidos es el bisfenol A, utilizado en recipientes, botellas y envases para contener alimentos y líquidos y que actúa como un disruptor endocrino, afectando a la producción de hormonas. Prohibido en 2011 primero para fabricar biberones, en España y en la Unión Europea está ya limitado su uso para materiales que entran en contacto con los alimentos. Como nos explicará Ethel Elkarrat, sigue apareciendo en los análisis y ahora por primera vez han demostrado que se transfiere, o que puede transferirse al menos, a pescados envasados en plástico y refrigerados o congelados en las condiciones habituales de cualquier hogar. Solo con el pescado conservado de esta forma se supera ya el límite de ingesta de esta sustancia que se recomienda no superar. Enseguida hablamos de este estudio con esta química, que es hoy nuestra primera invitada. Y contamos además hoy con el arqueólogo Javier García Iñáñez de la Euskal Herriko Unibertsitatea, que nos contará el trabajo que realizan en las islas africanas de Cabo Verde para reconstruir su historia. Una historia marcada por la colonización portuguesa y su uso como punto importante del comercio de esclavos. Comenzamos.

0: Ethel Elkarrat es doctora en ciencias químicas, profesora de investigación del CSIC y directora del Instituto de Diagnóstico Ambiental y Estudios del Agua. Su investigación desde hace más de 30 años se centra en los contaminantes invisibles, analizando, entre otras cosas, nuestra exposición a sustancias químicas presentes en los plásticos. En el estudio que ha publicado el Centro IDAEA CSIC junto a la Universidad de Florencia, demuestran que aditivos plásticos presentes en los envases alimentarios migran al pescado durante su conservación en la nevera y el congelador. Un trabajo que por primera vez demuestra esta transferencia en condiciones reales de frío. Los resultados indican que el pescado conservado en envases plásticos presenta niveles de exposición superiores al pescado fresco recién comprado. Solo con el pescado conservado de esta forma ya se supera el valor recomendado para el bisfenol A, un conocido disruptor endocrino. Buenas noches, Ethel.
1: Hola, muy buenas noches.
0: ¿Qué tipo de materiales son los que habéis estudiado?
1: Bueno, En este estudio hemos recogido unos 12 envases diferentes, de diferentes características, que se utilizan habitualmente en los supermercados habituales en nuestro país, ¿no? Incluían 4 bandejas, 5 tipos de bolsas distintas, luego también los films, y luego también analizamos de forma adicional una lata, pero de estas latas que son de plástico duro.
0: En materiales plásticos como estos, diseñados para envasar alimentos, ¿cuántos aditivos puede haber y por qué están ahí? Quiero decir, ¿qué función cumplen?
1: Bueno, normalmente no te sé decir exactamente el número de compuestos que puede haber en cada uno de estos envases, ¿vale? Es algo que no hemos evaluado. Sí que te puedo decir que en la industria del plástico en general, no de envases sino en todo tipo, existen más de 12.000 compuestos distintos que se aplican a materiales plásticos dependiendo de la aplicación que se les quiera dar, ¿eh? Y normalmente son compuestos que se añaden porque aportan propiedades útiles, ¿no? para el material que se está desarrollando. Por ejemplo, se añaden plastificantes, que son los que hemos estudiado en este estudio, que lo que pueden hacer es o bien dar flexibilidad, por ejemplo, en el caso de las bolsas, queremos que la bolsa sea flexible, o bien se añaden otro tipo de compuestos que lo que van a dar es más dureza, ¿no? En el caso de una bandeja, pues que sea más dura. Luego también se añaden en lo que está relacionado con alimentos, bueno, retardantes de llama, que lo que hacen es evitar que si se produce un incendio las llamas se propaguen con mucha rapidez. O en el tema de alimentos, por ejemplo, también compuestos que eviten que crezcan bacterias en estos materiales plásticos.
0: Por primera vez, el experimento que habéis realizado se ha hecho en condiciones normales que se dan en el hogar. Un pescado conservado en la nevera a 4 grados durante 48 horas y pescado congelado durante 30 días a 18 grados bajo cero. Vamos, lo que hacemos todos los días en casa. Salmón, atún y merluza. Bueno, ¿nos puedes describir qué resultados habéis obtenido y qué sustancias y en qué cantidad habéis visto que se transfieren al pescado?
1: Bueno, lo que hemos hecho precisamente era un estudio, porque lo que queríamos era evaluar precisamente lo que mencionabas, ¿no? Lo que hacemos cada uno de nosotros en nuestros hogares, ¿no? Porque normalmente los estudios que se hacen para determinar tasas de migración de un envase antes de ponerlo al mercado se suelen hacer con simulantes de alimentos y eso no refleja la realidad de lo que hacemos. Aparte, normalmente se hacen a temperatura ambiente y no considerando, por ejemplo, como en este caso, el tiempo que va a estar congelado o en la nevera. También he de decir que en este estudio hemos sido bastante conservadores, puesto que hemos mantenido el pescado congelado durante un mes, cuando en teoría los alimentos congelados podemos tenerlo hasta un total de 6 meses, con lo cual, si hubiéramos alargado el estudio, probablemente los resultados aún habrían sido algo peores que lo que hemos encontrado. Pero bueno, un poco lo que hemos encontrado es presencia. O sea, en un primer lugar, lo que hicimos fue primero analizar la presencia de estos plastificantes en los materiales, o sea, en los envases. Entonces, después analizamos también la presencia en el pescado fresco, en el que se compra, porque este pescado puede estar contaminado por contaminación ambiental. Entonces, bueno, lo que queríamos era evaluar la contaminación que venía del envase, no de la contaminación de mares y océanos. Y luego, ese mismo pescado, lo pusimos en la nevera o en el congelador en las condiciones que has mencionado y después de ese tiempo volvimos a analizar el pescado. Y entonces sí que vimos que calculamos, digamos, las tasas de migración de cada compuesto desde lo que habíamos encontrado en el envase original a luego el pescado después de haber estado conservado. Las tasas de migración dependen de muchos factores. En primer lugar, de las propiedades físico-químicas del compuesto, luego también del tipo de pescado. Evidentemente, lo que más afecta es el tiempo de conservación, o sea, al estar un mes en contacto, pues va a influir más que no si está dos días. Pero bueno, quizás uno de los resultados más significativos es de que de los tipos de plastificantes que tenemos, hay algunos que son como más solubles en agua y otros que son más solubles en la materia grasa. Entonces, sí que vimos que los más solubles en agua migraban más hacia pescados como la merluza, que tiene mayor contenido de agua, mientras que los que eran más solubles en grasa migraban más hacia el salmón, que era el más graso de los tres pescados que hemos analizado.
0: Mencionáis en el trabajo los eftalatos, los ésteres organofosforados, los bisfenoles, los plastificantes alternativos a los eftalatos, que a priori, bueno, nos pueden sonar un poco pues de precisamente de noticias como esta, de investigaciones como estas, pero siendo realistas se nos escapa. A la mayoría de la ciudadanía sin estos conocimientos en química se nos escapan los efectos que pueden tener en la salud. ¿Qué tipo de riesgos se van poco a poco definiendo? Porque, claro, también es cierto que a menudo se trata de compuestos que se introducen en la industria antes de tener claros los riesgos para la salud, ¿no?
1: Sí, bueno, porque en principio, bueno, te comento, de las diferentes familias que hemos analizado, los bisfenoles y los eftalatos quizás son los que la gente puede sonarles más porque hace ya bastantes años que se han estudiado y que se conocen sus estudios toxicológicos y sus efectos. Luego están los ésteres organofosforados que estarían a medio camino, ya llevamos unos cuantos años estudiándolos. Y luego están los alternativos. Estos alternativos son los sustitutos que está introduciendo ahora la industria. Como se ha visto que los bisfenoles y los eftalatos son tóxicos, están introduciendo estos nuevos compuestos. Pero como mencionas, los estudios toxicológicos no se tienen a priori, con lo cual también empiezan a haber estudios que muestran que estas nuevas alternativas tampoco no son inocuas. ¿Y por qué pasa esto de no saber bien cuál es la toxicidad? Porque estos compuestos no generan una toxicidad aguda, o sea, no vas a ver el efecto por comerte un pescado que tenga un bisfenol o un eftalato, sino que son generan una toxicidad crónica. Lo que quiere decir es de que estamos expuestos todos los días de nuestra vida a pequeñas cantidades de estos compuestos, pero el hecho de que esta exposición sea crónica, sea a diario, pues a lo largo de los meses y de los años es cuando se pueden empezar a observar los efectos dañinos. En el caso, la mayoría de estos compuestos son disruptores endocrinos, que lo que significa es que modifican el funcionamiento de las hormonas de nuestro cuerpo. En el caso del bisfenol A, por ejemplo, que es el más estudiado, pues puede provocar problemas en la fertilidad y en la reproducción. Luego también se ha visto que puede provocar trastornos en los niños de atención y de hiperactividad. Luego también algunos producen efectos cardiovasculares e incluso también el bisfenol A está relacionado con el cáncer de mama y de próstata.
0: Ajá. El estudio incorpora también una evaluación de la exposición a estos aditivos por ingesta para adultos, niños y bebés. Y los resultados indican que el pescado conservado en este tipo de envases plásticos presenta niveles de exposición superiores al pescado fresco recién comprado. Bueno, eso es evidente según los datos que nos has planteado. Ahora, en base a lo que habéis visto, ¿qué prácticas en un momento dado conllevan más riesgo de exposición?
1: Bueno, aquí la mayor conclusión que sacamos de este estudio, y quizás sea un poco lo más preocupante y lo que creemos que es donde hay que atajar y tomar decisiones rápidamente, es el problema del bisfenol A. O sea, prácticamente en la mitad de las situaciones que hemos evaluado, de tipo de envase y de pescado, etcétera, En el bisfenol A presenta valores que superan el umbral de seguridad por día. O sea, como te comentaba, estamos expuestos todos los días de nuestra vida y entonces hay organizaciones que establecen cuál es la dosis diaria que tú puedes estar ingiriendo cada día para que, a pesar de que todos los días de tu vida tomes esa cantidad, no te llegue a provocar un efecto. Y en la mitad de los casos, solo por el consumo de pescado, que claro, normalmente el bisfenol A no solo está presente en el pescado, está presente en el resto de alimentos también. Entonces, solo por el consumo de pescado estaríamos sobrepasando este límite. Y esto es debido a que el bisfenol A tenía un límite establecido anteriormente. Pero los efectos toxicológicos que se siguen estudiando sobre este compuesto han ido demostrando que el valor seguro que se había establecido hace unos años, pues había que rebajarlo. Y ahora está en unos niveles, con un nivel muy bajo, que con poca presencia de este compuesto nos puede provocar efectos. Los niveles, o sea, lo que es interesante también es que el pescado, antes de congelarlo, o sea, el pescado fresco, no presentaba niveles de bisfenol A, o sea, estaba libre de contaminación de bisfenol A. Sin embargo, al empaquetarlo en envases que contienen este compuesto, pasa al alimento y entonces es cuando estamos expuestos a este compuesto. Aquí la solución, digamos, desde nuestro punto de vista, es muy fácil y sencilla. Es prohibir el uso del bisfenol A en envases que vayan destinados a alimentos, ¿no? Y de hecho, en España ya se aprobó en el 2022 una ley, la Ley de Residuos, en la que se prohibía el uso de bisfenol A y de ftalatos en este tipo de envases. No sabemos, bueno, por lo visto y por los resultados que hemos visto, parece ser que la ley no se está aplicando. Y sí que es cierto que en el 2025 se aprobó esta misma ley a nivel europeo, que da ahora un margen de 36 meses hasta su aplicación. O sea, digamos, creo que es en enero del 2028 y ya no podrá haber ningún envase alimentario que tenga presencia de bisfenol A. Pero nosotros consideramos que ya que la ley española se aprobó con anterioridad, sería bueno que se aplicara y que ya desde ahora, no tener que esperar hasta el 2028, sino que ya desde ahora no encontráramos este compuesto en los envases.
0: Uh-huh. ¿Habéis hecho esta investigación con pescado por alguna razón en particular? Quiero decir, ¿podríamos esperar resultados parecidos en carne y no sé si en verduras?
1: Bueno, sí, realmente hemos hecho pescado porque es una de las matrices que analizamos bastante habitualmente, por lo que te comentaba, porque también nos sirve para evaluar el nivel de contaminación, por ejemplo, de mares y océanos, y como ejemplo de alimento. Pero evidentemente esta misma transferencia pasará seguramente si congelamos carne. Con verduras, digamos, a nivel de congelación no lo hemos hecho porque, bueno, podríamos hacerlo también, ¿eh? También se tendría que evaluar. Con verduras sí que habíamos hecho un estudio previamente que digamos, no es tan novedoso porque ya existían, ¿no? El conocimiento de que cuando tú calientas los envases de plástico, favoreces la liberación también de estos tóxicos, ¿no? Entonces, por ejemplo, habíamos hecho el típico estudio de las bolsas de verdura que metes al microondas y te salen ya hervidas. Y entonces, allí también habíamos visto que había mucha transferencia. Allí el tiempo de contacto es muy corto, pero a temperaturas elevadas que favorece la migración. En este caso de conservación en frío, no tenemos el factor de la temperatura que no lo favorece. O sea, sí que hay migración, pero no favorecida por temperaturas altas, pero sí que tenemos el problema de un mayor tiempo de contacto entre el envase y el alimento.
0: Uh-huh, sí.
1: Pero bueno, sí, respondiendo a lo que me decías, evidentemente esto es extrapolable a otro tipo de alimentos.
0: Sí, y dentro de la variedad de plásticos que habéis analizado, bandejas compostables, films, bolsas de congelación, en fin, lo que mencionabas antes, ¿cuál es el escenario de menor riesgo? ¿Qué uso es el que presenta menor riesgo?
1: Bueno, nosotros lo que hicimos primero fue evaluar 12 envases distintos, pero luego seleccionamos tres tipos para hacer los ensayos con el pescado, que uno era una bandeja cubierta con un film, luego una bandeja compostable también cubierta con film y luego las bolsas de congelación. Y entre estos tres casos, la situación más favorable era la de congelar en las bolsas de congelación, mejor que no en las bandejas.
0: Bueno, y mejor todavía en un momento dado es retirar, si se ha comprado así el pescado, retirarlo y meterlo en un recipiente de cristal en un momento dado, ¿no?
1: Exacto, sí, digamos, eso sería la digamos, como recomendaciones habría lo que mencionas, de poderlo poner en un envase de cristal, siempre mejor, y luego también intentar evitar largos periodos de congelación. O sea, si por ejemplo compramos el pescado y lo congelamos una semana, mejor que no un mes o mejor que no tres meses, ¿no? O sea, si contra más limitemos el tiempo en el que el alimento está refrigerado o congelado, minimizaremos también la liberación de estos compuestos al alimento.
0: Ajá. Bueno, Ethel, la pregunta del millón es, ¿estamos expuestos todos a niveles de toxicidad superiores a los límites que se recomiendan como saludables?
1: Lamentablemente sí, estamos expuestos todos. Esto nos afecta a todo el mundo. Es cierto que en el caso de los niños pequeños, estas dosis se ven incrementadas porque siempre la dosis de exposición es relativa a tu peso corporal, ¿no? O sea, si tú estás expuesto a una cantidad X, esa cantidad X se va a repartir, por ejemplo, en un peso de adulto de 70 kilos, se va a repartir en menor cantidad que no en un peso de un niño de 7 kilos, por ejemplo. Entonces, siempre los niños suelen ser un grupo de riesgo en este sentido, ¿no? Pero eso no quita que incluso los adultos también estamos altamente expuestos.
0: En agosto hará un año de la fallida cumbre internacional que quería abordar el problema de la contaminación por plásticos. Las negociaciones siguen atascadas y no parece que vaya a haber un acuerdo mundial a la vista. ¿Sería la reducción drástica de plástico en origen la solución para esta problemática de salud pública? Hay que decirlo así, de salud pública.
1: Sí, a ver, evidentemente, bueno, y como comentas, lamentablemente no hay ningún tipo de avance en estas cumbres que parece que tarden tanto tiempo solo para decidir que es necesario llegar a un acuerdo, pero nunca se llega a ningún acuerdo. Pero es importante también destacar que en la problemática del plástico hay dos problemas principales. Uno, que es el que la mayoría de la población es consciente y ve, que es la generación de residuos, ¿no? Pues las famosas islas de plástico y basura plástica flotando por mares que todo el mundo es capaz de ver, o todo el mundo somos capaces de ver en nuestros propios hogares la cantidad de basura plástica que recogemos a diario en cada hogar. Pero eso es un tema más de generación de residuos, que es un problema gordo importante. Pero el que atañe más a lo que estamos comentando en este estudio es la parte que lamentablemente no se ve y que incluso muchas administraciones, precisamente por no verse, no consideran, que es la presencia de estos compuestos tóxicos. O sea, aunque redujéramos el uso de materiales plásticos para evitar la generación de residuos, si en los que se comercializan se utilizan compuestos tóxicos, estaríamos con el mismo problema de salud humana que hemos explicado en este trabajo. O sea, son dos temas que deben solucionarse al unísono, uno por tema de gestión de residuos y el otro por contaminantes tóxicos que no deben estar presentes allí.
0: Deberían pasar, por tanto, por un informe toxicológico antes de pasar al uso en la industria del plástico.
1: Bueno, eso a veces es complicado por lo que te mencionaba, porque a veces los efectos se conocen a medio o largo plazo, ¿no? Pero nosotros al menos lo que pedimos es que para aquellos compuestos, por ejemplo, es que el bisfenol A hace más de 50 años que se sabe que es tóxico, no es que lo aprendimos ayer ni anteayer. Entonces, lo que sí que, digamos, sí que debería ocurrir es que para aquellos compuestos en los que ya hay evidencias científicas claras de que son tóxicos y que todo el mundo, incluso la industria, acepta que son tóxicos, que esos se retiraran del mercado.
0: Bueno, interesante sin duda todo lo que nos has contado. Y para terminar, Ethel, ¿alguna idea de prácticas en el día a día que contribuyan a cuidar nuestra salud y la del medio ambiente en base a cómo funcionamos con el plástico?
1: Claro, aquí a veces la solución no solo depende del consumidor, ¿no? Yo te diría que lo que tenemos que hacer es intentar, bueno, evitar el uso abusivo que hacemos de material plástico. Lo que pasa que no siempre está en nuestras manos. Cuando vas a un supermercado y te encuentras dos manzanas en vez de sueltas como las comprábamos antes, envasadas en la bandeja y con el film, allí poco podemos hacer, ¿no? Por eso yo siempre digo que las acciones de cada uno de nosotros son importantes en la medida en la que podemos, pero que son las administraciones públicas las que tienen que claramente limitar y regular este uso abusivo que se hace del material plástico.
0: Bueno, ya la idea que nos has dicho de sustituir el plástico en cuanto sea posible por envases de cristal que tenemos en casa, pues ya. Y lo de no calentar,
1: sí,
0: vamos,
1: Bueno, sí, lo de no calentar, digamos, es otro estudio que ya hemos hecho y que ya hay varios estudios a nivel internacional que hablan de lo mismo, ¿no? Igual no calentar la comida en el microondas con envases de plástico, sino pasarlo a un plato de cristal y calentarlo allí.
0: Esto nos da una pista interesante. Bueno, pues un estudio que se ha realizado desde el Instituto de Diagnóstico Ambiental y Estudios del Agua, que dirige precisamente nuestra invitada, Ethel El Jarrat. ¿Vais a continuar con esta línea, quizás con otro tipo de alimentos, también en el ámbito de la refrigeración, la conservación en frío, o por dónde vais a seguir?
1: Sí, bueno, en el tema sí que vamos a seguir evaluando lo que comentas, quizás con otros alimentos, y luego también hay el tema de lo que son plásticos reciclados, también precisamente para evitar la generación de residuos y con la economía circular que hablamos de recircular plásticos y reutilizarlos, digamos como que hay ciertas cantidades de proporción de plástico que tiene que ser reciclado para la generación de nuevos materiales. Y aquí también siempre decimos que no se tiene en cuenta, pero hay que tener en cuenta la presencia de estos tóxicos en el material que se recicla, porque cuando tú lo reciclas, esos compuestos no desaparecen, siguen estando allí. Entonces, bueno, también tenemos una línea de investigación en este sentido, ¿no? Digamos, ¿es malo generar plástico virgen nuevo porque estamos generando más residuos y más contaminación por la parte de residuos, pero también hay que ir con cuidado de qué reciclamos y para qué lo reutilizamos, dependiendo de los compuestos químicos que lleven presentes?
0: Bueno, pues muy interesante esta investigación, sin duda, bueno, y todo el trabajo que realizáis en instituciones como IDAEA, CSIC. Muchísimas gracias, Ethel, y buenas noches.
1: Gracias a vosotros.

Un equipo de la Universidad de Nueva York, del que forma parte la neurocientífica bilbaína Esti Blanco Elorrieta, revela que el bilingüismo no se basa en sistemas gramaticales separados en el cerebro, sino en un sistema neuronal común que funciona en todos los idiomas. Esta investigación sugiere que el cerebro posee un único motor gramatical que sustenta todos los idiomas que hablamos, en lugar de motores separados para cada uno de ellos. En las pruebas realizadas con personas bilingües, hablantes de inglés y castellano, han visto que los mismos patrones cerebrales sustentan la gramática en ambos idiomas, lo que indica que el lenguaje humano podría estar construido a partir de sistemas neuronales que trascienden cualquier lengua. El estudio se ha realizado utilizando magnetoencefalografía, una técnica que registra la actividad cerebral milisegundo a milisegundo, mientras hablantes bilingües de español o inglés realizaban pruebas en los dos idiomas. Los hallazgos demostraron que el cerebro se basa en un mecanismo neuronal común para la gramática en diferentes idiomas, incluso cuando las palabras difieren en sonido o en estructura. Además, este mismo sistema neuronal se aplicó también a palabras completamente nuevas, lo que sugiere que el cerebro utiliza algo así como una plantilla lingüística universal en lugar de utilizar múltiples conjuntos de reglas específicas para cada idioma.

0: La pérdida del habla y la incapacidad para controlar dispositivos es una consecuencia común de afecciones como la esclerosis lateral amiotrófica y suele reducir la independencia y la calidad de vida de las personas que la padecen. Las tecnologías de asistencia que ya existen pueden ser útiles, pero con frecuencia son lentas, poco fiables o requieren el apoyo de especialistas. En la revista Nature Medicine, un equipo de la Universidad de California describe una interfaz cerebro-computadora intracortical que permite la comunicación verbal independiente y a largo plazo, así como el uso de la computadora en una persona con parálisis severa y dificultades del habla causadas precisamente por la ELA. Esta interfaz traslada las señales neuronales a través de electrodos implantados en la corteza motora del habla del cerebro y las descodifica en tiempo real para generar texto. El participante utilizó el sistema durante más de 3.800 horas, con un 92% de las frases traducidas directamente desde el cerebro calificadas como correctas. En pruebas estructuradas, la precisión de las palabras superó el 99% en un vocabulario de más de 125.000 palabras. Eso sí, el estudio publicado solo incluye a un participante y sus autores explican que se necesita más investigación para evaluar su aplicabilidad a mayor escala.
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0: Cabo Verde es un archipiélago formado por 10 islas volcánicas situadas frente a la costa noroeste de África, que fue colonia portuguesa hasta 1975. Cuando los navegantes lusos llegaron a sus costas en 1456, estaban deshabitadas. Pronto convertirían este archipiélago, sobre todo la isla más grande, la de Santiago, en un punto fundamental para el comercio de oro y el tráfico de esclavos. La ciudad de Ribeira Grande, hoy llamada Cidade Bella, fue el primer núcleo urbano europeo construido en el trópico. No mucho después de la llegada de los portugueses, Santiago ya se convertiría en un espacio fundamental para el apoyo a la navegación con destino a América, pero sin duda la principal actividad económica del archipiélago de Cabo Verde fue el tráfico de personas. Desde 2022 se está llevando allí un programa de investigación arqueológica para reconstruir el pasado de la antigua Ribeira Grande con su mezcla de cultura africana y europea. Un proyecto en el que participan diversas universidades e instituciones españolas, portuguesas y de Cabo Verde, y entre ellas la EHU, Euskal Herriko Unibertsitatea. El arqueólogo de la EHU, Javier García Iñáñez, miembro del grupo de investigación en patrimonio construido, es uno de los especialistas que trabaja en este proyecto y hoy nos va a acercar el pasado de Cabo Verde. ¿Qué tal, Gabón, Javier?
1: Gabón, Eva.
0: Todo esto surge por el fútbol, también hay que decirlo, ¿verdad?
1: Pues sí, sí, ha sido la excusa perfecta. O sea, desde que tiene que jugar la selección española con la de Cabo Verde el Mundial, pues realmente nada mejor que eso para poder hablar de arqueología, evidentemente.
0: Pues sí, por lo menos porque alguien estará mirando dónde está Cabo Verde, qué es Cabo Verde, cómo funcionan, qué hacen, y vamos a aportar el tema de la historia. ¿Cómo surgió el proyecto arqueológico en sí?
1: Bueno, pues la idea nace un poco de esta colaboración internacional que llevamos a cabo desde la Universidad del País Vasco con lo que es la Universidad Nova de Lisboa, el Instituto del Patrimonio Cultural de Cabo Verde y un poco el germen que plantó el profesor André Teixeira de Portugal, de Nova de Lisboa, en estos primeros trabajos que se hicieron. A partir de ahí empezamos, bueno, como tenemos una tradición de colaboración con su grupo y demás, pues empezamos a trabajar allí, empezamos a buscar financiación, que es básicamente lo importante para poder hacer los trabajos, y continuamos, y todo eso ya empezó en 2022, pues sobre todo gracias al apoyo de la Fundación Palar, que es quien nos financia para las excavaciones en el exterior, y al Ministerio de Ciencia, Innovación y Universidades, así como, bueno, pues como al Grupo de Investigación y la propia Universidad del País Vasco, ¿no?
0: ¿Y qué objetivos os marcáis en el proyecto? Bueno, hay que decir que esta antigua ciudad está incluida en la lista del Patrimonio Mundial de la UNESCO desde el año 2009, así que su valor patrimonial está reconocido. Ahora, ¿en qué circunstancias se encuentra en la actualidad? Y cuando habéis decidido realizar este proyecto, ¿qué objetivos os marcáis?
1: Claro, es como bien dices, pues eso, la ciudad, Cidade Bella, ¿no?, que es la ciudad antigua, es la primera capital europea en el trópico, la primera capital en Cabo Verde. Se funda, como bien dices, por los portugueses a mediados del siglo XV, 1460 más o menos, y claro, mantiene una traza colonial, pero claro, todas unas estructuras importantes, ¿no? No solo las típicas coloniales, como podría haber pues una ciudad pequeñita para nuestros estándares, pero bueno, luego mantiene una catedral monumental, sobredimensionada para lo que es, ¿no?, para lo que es la ciudad. Claro, eso tenía que ser para ser vista, ¿no?, también para ser interpretada como un símbolo de prestigio, así como varios palacios y tal. Entonces, claro, la ciudad en sí se abandona en 1769 porque realmente está en un lugar geográfico que es como una hondonada, ¿no?, como una quebrada, donde, pues bueno, hay un poco de agua y, claro, pues seguramente no sería lo más... bueno, habrá las crónicas que hay bastante mosquito, bastantes pues miasmas, ¿no?, bastantes problemas de salud. Entonces se traslada a lo que es la actual capital, que está en Praia, ¿no? Hoy en día, gracias a ese traslado, bueno, siempre hemos dicho, ¿no?, que en arqueología las desgracias del pasado son la fortuna del presente para los arqueólogos, ¿no? Eso permitió que se conservaran bastantes estructuras. Entonces, hoy en día gozamos de la posibilidad de estudiar gran parte de las estructuras aún en pie, más o menos mejor o peor conservadas, ¿vale? Entonces, claro, nuestro principal proyecto Nuestro principal objetivo es pues intentar comprender cómo funciona el poblamiento y el comercio de estos reinos ibéricos, ¿no? En esta región de la Macaronesia. Sobre todo teniendo muy presente lo que es la historia de la esclavitud africana y todas las consecuencias que eso conllevó, ¿no? Aquí podemos hablar un poco del comercio triangular, ¿no? Que es estas rutas comerciales atlánticas que se dieron, ¿no? Pues en época moderna, desde el 15 hasta el 19, ¿no? Que los europeos intercambiaban pues estas manufacturas por personas esclavizadas del África Occidental, las cuales eran transportadas hasta América, muchas veces vía Cabo Verde, y para trabajar en las plantaciones americanas, ¿no? En las colonias americanas, ¿no? Y luego todas esas materias primas se trasladan pues de vuelta a Europa para ser manufacturadas de nuevo, ¿no? Entonces, un poco lo que queríamos era intentar reconstruir a través de esta cultura materialidad, de esta cultura material, pues cómo son las cosas que la gente usaba en su día a día, ¿no? La cotidianidad de las cosas, ¿no? Intentar dar voz a las personas, ¿no? Estudiar los espacios domésticos y un poco la reconstrucción de la traza urbana para ver, al final, cómo interactúan estas poblaciones europeas con las poblaciones africanas que, bueno, en última instancia eran esclavizadas, ¿no? Entonces, finalmente, lo que nos interesa también es intentar dotar de contenido, ¿no? Darle herramientas científicas para poner en valor todo este patrimonio mestizo y criollo que es tan importante para la configuración pues, de la identidad de Cabo Verde, ¿no? Y que eso conllevó, como bien comentabas, a ser declarada como Patrimonio Mundial por la UNESCO, es idea bella.
0: Sí. ¿Qué lugares son claves en este trabajo? ¿Qué lugares habéis excavado ya? ¿O habéis descubierto, desenterrado?
1: Sí, aquí hemos trabajado de varias maneras. O sea, tenemos un equipo interdisciplinar, internacional e interdisciplinar, ¿no? O sea, como bien decías, teníamos portugueses, universidades españolas como la de Granada, La Laguna, nosotros mismos, claro, y luego el Instituto del Patrimonio Cultural de Cabo Verde. Entonces tenemos un equipo formado pues sobre todo por arqueólogos, pero también por expertos en análisis geoquímicos, por ingenieros, museólogos, gestores del patrimonio, conservadores, etcétera. Entonces, todo eso nos ha permitido estudiar lo que son los restos, lo que es la arqueología de la ciudad, de una manera un poco más amplia e integral, ¿no? Entonces, pues nos hemos centrado en varios puntos, ¿no? Por ejemplo, empezamos una excavación de lo que es una casa en la llamada Rua Banana, que es un poco la primera calle de la ciudad, donde ahí había pues una casa colonial, un caserón, ¿no? Con dos plantas, con varios espacios y donde vivía pues seguramente una élite colonial y también con sus personas esclavizadas trabajando, ¿no? Y todo esto es una casa pues desde el siglo XV, XVI sobre todo hasta prácticamente su abandono en el XIX, ¿no? Luego, por otro lado, también hemos trabajado en la catedral, la Sé Catedral, que es este imponente edificio religioso que está además en un promontorio de la ciudad y, claro, allá donde mires la ves, ¿no? Y quedan, bueno, bastantes muros. Entonces hemos estudiado pues desde su composición muraria, ¿no? O sea, las distintas estructuras, se ha hecho un modelado geométrico en 3D y topográfico de todo el edificio, y además pues hemos podido hacer un poco lo que se llama arqueología de la arquitectura, ¿no? Que es estudiar las distintas fases de construcción de los distintos muros para comprender, pues bueno, a lo largo de la historia, cuál es la, bueno, podemos decir, la biografía del edificio, ¿no? O sea, cómo se ha ido configurando a lo largo del tiempo con distintas construcciones, distintas afecciones, reconstrucciones, incluso conservaciones que se hicieron ya en el siglo XX. Por otro lado, también se está trabajando mucho, sobre todo nuestros compañeros portugueses, también en colaboración con las autoridades locales, la iglesia y el Hospital de la Misericordia, que es uno de esos espacios asistenciales, ¿no? Y religiosos, ¿no? Es un hospital donde se daba cuidado y descanso a todos los viajeros que llegaban desde Europa o desde África hasta para luego continuar su viaje a América, ¿no? Principalmente. Y entonces eso nos da toda una visión un poco más amplia de lo que es la vida cotidiana y sobre todo la muerte, ¿no? en esta ciudad.
0: Sí, sí.
1: Y luego hay un aspecto interesante que ya no es en la propia ciudad, en la propia ciudad bella, que es los trabajos que estamos haciendo en Ribera dos Engenhos, que es la Ribera de los Ingenios, y la comunidad de Fontelima, ¿no? Son dos lugares que están como en el interior de la isla. Uno está destinado originalmente a los ingenios azucareros, que es donde se manufacturaba azúcar, para luego ser transportada, comerciada con Europa, ¿no? Sobre todo al principio de este periodo. Y luego la comunidad de Fontelima, que es una comunidad alfarera tradicional, hacen cerámica tradicional, y sobre todo está gestionada y llevada a cabo únicamente por mujeres. Hay otra comunidad en el norte de la isla, en el noroeste de la isla, que es Tras los Montes, que también, ¿no? Que también es principalmente un trabajo que se ha atribuido a mujeres y que se lo ha llevado a cabo por mujeres y que es interesante resaltar, porque además es de una calidad técnica increíble y bueno, y luego vertebra toda la comunidad. Realmente todas esas poblaciones están enfocadas a este mundo alfarero, ¿no? Entonces, bueno, es bastante interesante. Estamos haciendo ahí un trabajo etnoarqueológico, podemos decir, ¿no? O sea, intentando, mediante entrevistas, mediante lo interesante, estamos haciendo ahí un trabajo etnoarqueológico, podemos decir, ¿no? O sea, intentando, mediante entrevistas, mediante el estudio de

0: Prácticamente todo se hacía de cerámica. Para cocinar necesitabas cerámica, para almacenar necesitabas cerámica, sobre todo. Entonces, bueno, pues aquí tenemos que dividir dos cosas importantes. Una es todas las producciones importadas de Europa, sobre todo portuguesas y principalmente sevillanas, que son todas estas cerámicas pues más de prestigio, más decoradas, esmaltadas, con decoraciones, bueno, más o menos a la moda, ¿no?, del distinto periodo, pero bueno, que tienen un coste más elevado. Y luego la cerámica que tradicionalmente se ha llamado de tradición africana, porque son cerámicas pues hechas a mano, más toscas, con decoraciones incisas, ¿no?, así con distintos palitos o incluso, bueno, piedras. Y esas son pues de baja temperatura, están hechas pues seguramente en hoyos, ¿no?, no en hornos. Entonces, estas son muy interesantes, porque esta nos habla de la cerámica cotidiana que utilizaban las personas esclavizadas principalmente, y las hacían ellas. Esas personas eran las responsables de hacer esas cerámicas. Entonces, era para su propio consumo, también para consumo doméstico, y nos habla de todo ese conocimiento que se traslada de parte de las comunidades originarias de donde eran estas personas en África continental, cuando fueron capturadas y fueron esclavizadas, y cómo ese conocimiento de alguna manera pervivió y además se transformó en algo nuevo, ¿no? Se fue cogiendo conocimiento de tanto de la europeo como del conocimiento antiguo, consuetudinario que tenían de la producción cerámica en sus lugares de origen. Y eso realmente nos habla de un aspecto, yo creo que fundacional, ¿no?, en la cultura caboverdiana, que es este mundo criollo, ¿no? Es este mundo que es algo que se genera de nuevo y que no es ni de un sitio ni de otro. Es algo completamente nuevo que aúna distintas características de muchos lugares.
1: Uh-huh. Bueno, ¿y qué cuenta lo que estáis descubriendo sobre la historia de Cabo Verde y sobre ese poblamiento mixto y el tráfico de esclavos?
0: Pues sí, esto viene un poco al hilo esto de lo que comentabas. Estábamos haciendo distintos tipos de análisis con las cerámicas, por ejemplo, encontramos más cosas, no solo cerámicas, que la gente no piense que solo encontramos cerámicas. Hay otros elementos, ¿no?, como, yo que sé, amuletos. Hay un amuleto muy bonito que encontramos, que yo creo que expondrán en el nuevo museo, que es una higa o figa, que es como un amuleto en forma de mano con el dedo, sí. El pulgar metido entre el índice y el corazón, sí, y eso, sí, pues sí. Bueno, una especie de amuleto de mal de ojo que incluso hasta hoy en día se ve, ¿no?, o se puede ver en muchos lugares de España y de Portugal, ¿no? Pues bueno, todo eso también nos habla un poco de las creencias, de esta combinación de creencias entre el mundo europeo, el mundo africano, bueno, cómo se le resignifica de contenido a todos estos materiales.
1: Sí.
0: Pero bueno, lo que comentaba también era que estamos utilizando distintas técnicas de análisis, y una de ellas, por ejemplo, es la espectrometría portátil de fluorescencia a rayos X, que es no destructiva. Entonces, lo que nos permite es ir con el aparato allí y poder analizar in situ, en el propio museo o en la propia excavación, los materiales que van apareciendo. Entonces, sin afectar a la pieza, no la destruimos. Entonces, eso permite conocer de primera mano cuáles son el origen, o sea, los orígenes de estas cerámicas, si son europeas, si son portuguesas, si son sevillanas o valencianas, o si son africanas, ¿no? Y en este caso siempre se había pensado, ¿no?, pues estas cerámicas criollas o de tradición africana, que podían ser originarias de África continental. Gracias a estos análisis lo que hemos descubierto es que no, que realmente son cerámicas locales. Están hechas en Cabo Verde, quizá relacionadas algunas con estas comunidades alfareras de Fontelima y Trasos Montes que comentaba anteriormente. Y entonces, claro, esto nos da un nuevo significado, ¿no? Estamos viendo que todas estas personas lo que están es transformando su conocimiento y adaptando nuevos conocimientos también para crear algo nuevo, ¿no? Que es esta identidad criolla y esta identidad cultural como propia, ¿no?, mestiza.
1: Uh-huh. Bueno, y este pasado es el germen del presente actual, ¿no?, que todo lo que estáis encontrando hilvana muy bien con la cultura y la economía actual de la isla.

0: Eso es. Sí, realmente, claro, como bien comentabas, Cabo Verde se independiza de Portugal en 1975. O sea, hasta entonces fue una colonia. Entonces, principalmente hasta el siglo XVIII fue un puerto esclavista. O sea, la economía principal iba sobre el traslado del comercio con personas esclavizadas de África a América. Y claro, eso dio pues eso, pingües beneficios, pero bueno, a una élite colonial, ¿no? Además de que realmente, claro, eso es un periodo dramático, ¿no? Para la humanidad. O sea, se estiman que hay millones de personas que fueron comercializadas como objetos, esclavizadas y sin ningún miramiento, y enviadas a América a trabajar, ¿no? Entonces, esa fue la gran actividad económica. Luego, pues bueno, luego hay alguna cosita más, pero bueno, principalmente es esa. Y luego, posteriormente, pues claro, no dejó de ser un lugar de colonizador. Entonces, pues bueno, había algo de sector primario que se mantuvo, y luego, de manera importante, también fue un lugar durante la dictadura portuguesa, por ejemplo, del siglo XX, fue un lugar de represión. Allí se enviaban a todos los represaliados políticos a Isla Santiago, por ejemplo. En la zona de Tarrafal hay una antigua prisión muy grande, donde un penal, donde ahí era un penal político. Ahí tenían a todos los represaliados políticos, y justamente ahora pues están también intentando ponerlo en valor y resaltar un poco la importancia que eso también significó para Cabo Verde, ¿no?
1: Bueno, pues una investigación desarrollada por diferentes universidades y entidades en esta ciudad de Bella de la isla de Santiago, en Cabo Verde. La EHU está presente con Javier García Iñáñez como uno de los investigadores que está allí trabajando y recuperando este pasado. Un viaje histórico y arqueológico que hemos querido hacer en este día, en el que Cabo Verde quizás es algo que ha pasado de ser un lugar desconocido a un lugar a mirar en internet, a ver dónde está, qué hacen y cómo viven. Bueno, pues hemos aportado algún granito de arena más a su historia. Javier, muchísimas gracias. Gabón.
0: Muchas gracias, Eva. Gabón.
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1: Este miércoles 17 de junio tendrá lugar una nueva edición de Bidebarrieta Científica. La investigadora del Donostia International Physics Center, Silvia Bonoli, analizará la ciencia de los eclipses en la conferencia A la sombra del sol, el espectáculo y la ciencia de los eclipses. Durante esta conferencia, Bonoli explicará algunos de los hallazgos más sorprendentes que han sido posibles gracias al estudio de estos fenómenos astronómicos, un recorrido que abarcará desde nuestro propio planeta hasta los mundos más lejanos de nuestra galaxia. Será este miércoles en Bidebarrieta a las 7 de la tarde, dentro del ciclo de conferencias que impulsa la Cátedra de Cultura Científica de la EHU y la Biblioteca de Bidebarrieta. El evento se podrá seguir tanto de manera presencial como vía streaming a través del canal Bidebarrieta Kulturgunea de YouTube. El mismo miércoles a las 7:30 de la tarde, Logos Elkartea organiza también en Bilbao, concretamente en el ICA Ateneo, una nueva cita del ciclo Barlab, un pote de ciencia. En esta ocasión, el ponente es Roberto Fernández de Luis, investigador del Centro BC Materials, que abordará desde una perspectiva científica cómo los nuevos materiales avanzados permiten purificar aguas contaminadas y recuperar al mismo tiempo elementos críticos y escasos para la tecnología moderna. Y este jueves, BioVizcaya ofrece en su sede una jornada informativa con motivo del Día Mundial de la ELA. El grupo Molecular Brain Lab del Instituto de Investigación BioVizcaya ha organizado esta jornada especial para pacientes y familias de 11 de la mañana a 12:30, concretamente en su sede junto al Hospital de Cruces. 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
1: Las noticias de las 10, Gabón. Comenzamos mirando a Navarra porque sigue activo el incendio declarado a media tarde en una zona agrícola de Zendea de Olza que ha obligado a una amplia movilización por parte de agentes aéreos y de tierra. Hablamos de 5 helicópteros, 2 aviones, además de los cuerpos de bomberos y policías. Afortunadamente, no hay personas afectadas, aunque 2 viviendas de Gazolaz han tenido que ser desalojadas por prevención. Por lo demás, tras más de 3 horas en el juzgado de instrucción número 41 de Madrid, acaba de finalizar hace escasos minutos la comparecencia de Begoña Gómez, la mujer del presidente Pedro Sánchez, sin decisión por parte del juez Juan Carlos Peinado. Corresponsal en Madrid, Miquel Claver, Gabón.
2: Gabón, bye. Sí, ha sido una vista bastante más larga de lo esperado, más de 3 horas en las que el juez Peinado ha escuchado a las partes en el que ha sido el último capítulo de la instrucción contra Begoña Gómez. Peinado tiene ahora 3 días para decidir si manda o no a juicio a la esposa del presidente del gobierno por supuestamente beneficiarse de ser eso mismo, la mujer del presidente, para impulsar su carrera profesional. En contra de la apertura de juicio han hablado las defensas, también la fiscalía, que no ven pruebas suficientes para ello. A favor se han manifestado las acusaciones encabezadas por la asociación Ultra Hazte Oira, acusaciones que también han solicitado medidas cautelares para Gómez, como la retirada del pasaporte o la prohibición de salir al extranjero. El juez Peinado no ha cerrado hoy la audiencia sin tomar esa decisión, lo va a hacer en las próximas horas.
1: Eskerrik asko, Miquel. Más cuestiones. El acuerdo de paz entre Estados Unidos e Irán ha hecho que el petróleo vuelva a bajar con fuerza. Ya se sitúa rondando los $80. También las grandes bolsas se han visto favorecidas. Una situación que afecta, como es normal, a Euskadi. La semana pasada conocíamos los costes que 4 meses de guerra habían generado en el territorio. 200 millones de sobrecostes energéticos que supondrán un alivio si el acuerdo de paz se oficializa. Para el consejero de Industria, Miquel Jauregui, se trata de una buena noticia, pero hay que tomarla con prudencia.
3: Lo vemos de una manera positiva, pero también con cierta prudencia. Hemos tenido anuncios antes que nos han cumplido. Estos nudos logísticos son muy importantes, es como el sistema nervioso que tenemos en el mundo, y que se abra pues supondrá un alivio para toda la industria que depende de la energía y también de las materias primas que vienen de esa parte del mundo.
1: Y con las elecciones municipales y forales a menos de un año, hoy hemos podido escuchar por primera vez al alcalde de Bilbao, a Juan Mari Aburto, hablar sobre el candidato propuesto por el PNV para que sea su sucesor. Y es que para Aburto, Mikel Hidalgo sigue la línea y la cadena de lo que tiene que representar el alcalde de la villa.
4: Katea es daeten, esa frase tan bonita que tenemos en euskera, ¿no? La cadena, no, ahí está, ¿no? Es, ojalá sea un eslabón más en la cadena de Bilbao, con todo el respeto a todo lo que todavía tiene que ocurrir para que eso sea así, ¿no?
1: En carreteras sin incidencias para circular hasta ahora es todo. Más noticias en una hora. 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
4: Las 10 y 5, Gabón. Bienvenidas, bienvenidos a la sintonía deportiva de Radio Euskadi. Esta noche de lunes es 15 de junio. Estamos en Kirol Gaua, noche en la que sigue adelante el Mundial de Estados Unidos, México y Canadá. Bueno, ahora casi solo de Estados Unidos. Está jugándose la mayor parte de los partidos. De hecho, enseguida va a arrancar la segunda parte en Seattle del encuentro que están jugando Bélgica y Egipto, que corresponde al Grupo G. De momento gana Egipto al descanso por 1-0. Hoy ha debutado la selección española y no ha pasado del empate a cero ante Cabo Verde en Atlanta. Un flojo partido del equipo de La Fuente, que ha estado muy espeso, sobre todo en la primera mitad, aunque ha tenido muchas ocasiones para batir al gran protagonista del partido, a Viciña, el portero de Cabo Verde, que ha sido elegido mejor jugador del encuentro. Unai Simón y Mikel Oyarzabal han sido titulares en el equipo de La Fuente, al igual que Emerick Laporte, y desde el banquillo han entrado Mikel Merino y también Nico Williams, en búsqueda de un gol que no ha acabado por llegar. Mirando al fútbol de casa, la Real ha confirmado ya un nuevo amistoso para este próximo verano, el cuarto de su serie, el que va a jugar el 31 de julio en Tarbes, en Francia, contra el Toulouse, un rival habitual en los veranos de la Real. Es que es la sexta ocasión que se va a enfrentar a este equipo en los últimos 15 veranos, casi nada. Además, Bilekowski ya es jugador oficialmente del Deportivo Alavés, se va a quedar en Vitoria hasta 2031. Y hoy, Rafa Mir ha sido condenado a 8 años y medio de cárcel por un delito de agresión sexual y otro de lesiones. Unos hechos que ocurrieron en septiembre de hace 2 años, en 2024, cuando era entonces jugador del Valencia. Ahora pertenece al Sevilla, aunque ha estado cedido este año en las filas del Elche. Repasaremos también lo acontecido en los campeonatos de España de traineras, sin sorpresas este pasado domingo, con victorias para Orio y para Raúl Lagunac, y la gran actuación del equipo Caja Rural en el Tour de L'Auvergne, con 2 corredores entre los 11 mejores de la general. La mejor carta de presentación, sin duda, para el Tour de Francia, que arranca en 2 semanas y al que el equipo navarro va a acudir también como invitado. Y además hoy Chus Vidorreta ha anunciado que se marcha del Tenerife, después de un ciclo de 10 años, los últimos 8 de forma consecutiva, con 2 títulos de la BCL, una final de Copa y 9 clasificaciones sobre 10 posibles para jugar los playoffs de la Liga ACB. Casi nada lo que ha firmado el bilbaíno, que ahora ha decidido poner punto final a esta exitosa etapa en el conjunto canario. Esto y alguna cosa más, como siempre, hasta las 11 en Kirol Gaua, con la pregunta que también nos planteamos como cada noche.
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4: Y que hoy nos lleva al debut de la selección española en Atlanta, en el Mundial, con ese empate a cero ante Cabo Verde. Si habéis seguido el partido, lo habéis visto, ¿qué os ha parecido el estreno del equipo de Luis de la Fuente y qué os ha parecido la actuación de los nuestros? Con Simón y con Oyarzabal titulares, con la entrada desde el banquillo de Mikel Merino y también de Nico Williams. Como habéis visto, ese España 0, Cabo Verde 0. Os leemos desde ya, como siempre, en el WhatsApp de Kirol Gaua, en el 688-840-840. En juego, sabéis, una equipación completa de maillot y culot ciclista, gentileza de Echeondo. Hoy os preguntamos por el estreno de la selección española en el Mundial y cómo habéis visto el partido que ha jugado hoy el equipo de La Fuente, ese empate a cero ante Cabo Verde. 688-840-840, el WhatsApp de Radio Euskadi.
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0: Prácticamente las 10 y 10. Comenzamos ya a repasar la actualidad deportiva de este lunes 15 de junio aquí en Radio Euskadi, en la sintonía deportiva de esta casa en Quiroga Agua, mirando al Mundial que nos tiene pendientes ahora mismo del partido que están jugando en Seattle ya en la segunda parte de las selecciones de Bélgica y de Egipto. Partido que corresponde al grupo G y en el que de momento Egipto gana recién iniciada la segunda mitad. Ha marcado Ashour para el conjunto africano en el minuto 19 de la primera parte, en prácticamente la única ocasión de la que ha dispuesto la selección de Mo Salah, que por cierto, además es el capitán de Egipto de cumpleaños, el exjugador ya del Liverpool, porque ha anunciado que se marcha del conjunto inglés. Bélgica, que ha tenido alguna buena llegada, pero que de momento no consigue superar la intensidad ni el ritmo que está imponiendo el equipo egipcio, con mucho calor en Seattle y con, de momento, dos casi de juego de la segunda parte, y ese Bélgica 0, Egipto 1. Y todo ello después de que en Atlanta la selección española no haya pasado del empate a cero ante la de Cabo Verde en el estreno del equipo Luis de la Fuente en este Mundial. Se preveía un partido más o menos cómodo para el conjunto español, se preveía incluso una buena cantidad de goles a favor en este compromiso, pero la falta de pericia, la falta de acierto, la falta de intensidad, la buena actuación de Cabo Verde y fundamentalmente de su portero de Viciña han privado a los de la Fuente de sumar los tres puntos, se quedan solo con uno. Lo cual puede que no les complique mucho su acceso a las eliminatorias en el Campeonato del Mundo, pero sí les obliga a no fallar ya si quieren seguir adelante en condiciones en los partidos que tienen que jugar ante Arabia Saudí y ante Uruguay, que van a jugar, por cierto, esta madrugada a las 12 comienza su partido en Miami. Martín Herrera, ¿qué tal? Buenas noches, bienvenido.
1: Caixo, Edu, Gabón.
0: ¿Qué te ha parecido lo que has visto hoy en Atlanta? Este España 0, Cabo Verde 0. ¿Cómo has visto al equipo de la Fuente?
1: Bueno, la verdad que es sorpresivo, lógicamente, porque hoy justamente al mediodía apostaba en la quiniela y apostaba uno sin dudarlo, ¿no? Y no ha sucedido así, y eso es lo lindo del fútbol, que, bueno, tiene estas cosas, ¿no? Para mí el deporte más lindo porque pasa de todo, pasa de todo. Y no nos imaginábamos nadie este resultado. Y primero en lo que tengo que hablar, yo creo que este partido va a estar mucho en las bibliotecas de los analistas de distintos clubes, en la forma que hay que defender y cómo hay que bascular y formar entre el medio campo y la defensa una línea férrea, agresiva, de buena basculación, de presionar para adelante y de no tirarse para atrás. La verdad que más allá de que España no haya podido meter el gol, pero el funcionamiento ese que ha tenido hoy Cabo Verde en defensa ha sido extraordinario, ¿no? Ante un rival muy superior como es España en todos los sentidos, a nivel colectivo, a nivel individual, todo, no ha podido romper esa portería que tanto deseaba. Tal vez un poco sorprendido porque España empezó con un ritmo menos, pensando que se le iba a hacer fácil, pero a medida que fueron pasando los minutos, fue con un poquito de desesperación. Y lógicamente esa ansiedad hace que cada vez menos pueda ver con claridad la portería y poder llegar al gol.
0: Ni siquiera en el campo, ni siquiera cuando entraba Lamine Yamal, que sí que ha estado chisposo por su banda, pero sin mucha profundidad. Volvía hoy después de mucho tiempo sin jugar. También ha entrado Nico Williams en la segunda parte, pero España ha carecido de profundidad y aunque ha generado ocasiones claras, algunas muy claras ante la portería de Viciña, el guardameta del Chávez, de la segunda división portuguesa, con 40 años, lo ha sacado prácticamente todo. Hay un par de datos significativos de este partido. Por ejemplo, que Mikel Oyarzabal se ha pasado prácticamente la primera media hora sin tocar la pelota, y eso es muy poco habitual en el Capi de la Real, y que Cabo Verde solo ha hecho una falta en todo el partido. Y eso, aunque España ha tenido el 75% de la posesión de la pelota. Hay que reconocer, como decía Martín, el gran trabajo defensivo del conjunto africano. Escuchamos a Unai Simón, que ha hablado después del partido y que ha reconocido que hoy había que haber ganado, aunque también ha dado valor al punto sumado ante Cabo Verde.
2: Eso lo sabemos, ya solo por el ranking FIFA que teníamos que ganar este partido, pero te encuentras con un Cabo Verde muy sólida en defensa. Con nosotros era falta de finura de cara a gol, que bueno, entre Bociña y el desacierto que hemos tenido en algunas jugadas, pues no hemos podido conseguir marcar gol. Pero bueno, el fútbol va de eso, de insistir, de estar convencidos en la idea que nos da el míster, que evidentemente pues, ha sido un buen planteamiento de juego, ha sido una buena intensidad. No hemos dejado jugar a Cabo Verde, que en los próximos partidos veréis que sé que plantean un muy buen fútbol y hemos hecho una buena presión, no les hemos dejado conceder mucho. Y nada, y de eso es lo que se trata, de insistir, de estar confiados en la idea que tenemos. Y el partido contra Arabia, pues seguramente pues, estar ahí con las cosas que tenemos que mejorar, pues estar más acertados y conseguir los tres puntos.
0: De Unai Simón a Mikel Oyarzabal, que también estaba decepcionado, obviamente, como todos sus compañeros, pero consciente de que a veces estas cosas pasan en los mundiales.
3: Cuando no metes y cuando la cosa no sale bien, empiezas a mirar o a buscar excusas y bueno, no creo que haya sido. Creo que hemos dominado, creo que con balón hemos estado bien. Nos ha faltado lo que te digo, en el último tercio, ese último pase, ese último movimiento que creo que en otros partidos lo hemos tenido claramente y hoy nos ha fallado.
0: Y nos quedamos con el héroe del partido para Cabo Verde, para su guardameta. He dicho yo Viciña, no, Bociña. Es Josimar Díaz, el guardameta del Chaves, de la segunda división de Portugal, con 40 años. Lo ha parado prácticamente todo y ha sido elegido al término del encuentro como el mejor del partido, dándole a Cabo Verde el punto, su primer punto en su primer mundial. Hay fiesta ahora mismo en su país. Bociña.
4: Para nosotros es un partido muy bien conseguido. Trabajamos toda la nuestra vida para este el momento, para este sueño. Estamos muy, muy, muy orgullosos de este partido. Sabíamos que no iba a ser fácil jugar contra una de las mejores selecciones del mundo, pero trabajamos mucho para este momento, para este sueño, y hoy estamos todos contentos con esta exhibición.
0: Tú, Martín, no te animas, ¿no? Viendo a Bociña con 40 palos, no te animas a volver, ¿no? Para ponerle en dificultades a Musso o al Dibu Martínez, ¿no?
1: No me animo a volver ahora, pero digo, qué tonto fui en no poder seguir un par de años más. Yo dejé con 37, hoy hay porteros de 40, 42 años, 43. Bueno, esto te demuestra cómo cada vez se preparan más. Muchos jugadores con mucha longevidad que llegan excelentemente físicamente, porque el cuidado hoy es muy riguroso y eso hace a que físicamente llegues perfecto a esa edad, ¿no? Porque lo vimos con una elasticidad muy buena, muy ágil, saliendo a los centros, animándose. La verdad que bueno, vamos a ver si me animo, pero en el fútbol 7.
0: En el fútbol 7, o en el walking football, que tampoco está mal. Bueno, tal y como está montado este Mundial, es muy probable que este empate, salvo que España la líe mucho más en los siguientes partidos, no le complique el pase a 16avos al conjunto de Luis de la Fuente. Pero, de alguna forma, Martín, lo que ha perdido es el comodín del fallo, ¿no? Ahora ya no hay mucho margen para fallar ni entre Arabia Saudí ni entre Uruguay. Y ojo, que son dos equipos también que tienen sus fortalezas, fundamentalmente Uruguay, que se van a ver las caras esta noche además en Miami a las 12, en un par de horitas comienza ese partido.
1: Sí, seguramente que España estará atento a ese resultado, porque lógicamente que es muy importante. No es lo mismo que haya ahí un empate a que gane uno de los dos equipos, porque habrá que ver después a lo que se enfrente a España, pero bueno, no me cabe duda que con el nivel de juego que tiene España va a tener posibilidades de clasificar, porque sabemos lo que es, tiene muy buenos jugadores. Y yo hablaba al principio de todo esto, y hoy creo que le ha tocado a España el tema de la gestión, ¿no? Uh-huh. Y creo que aquí estuvo claro en Luis de la Fuente, en la duda, en qué minuto podía poner a dos jugadores tan desequilibrantes como son Nico Williams y Lamine Yamal, en el cual este partido, si no me cabe duda que si ellos hubiesen estado bien o hubiesen estado mejor, o hubiesen venido con ritmo futbolístico, estos jugadores entran y hubieran hecho mucho más daño o hubieran tenido mucha más posibilidad de gol. Estas cuestiones de estar midiendo el tiempo y la necesidad de tener los jugadores antes, bueno, hace que no ha tenido la posibilidad. Y bueno, también por eso al último, tal vez España se encontró con esa pared, porque lógicamente le faltó esa capacidad de esos dos jugadores que son decisivos. Así que bueno, habrá que ver si llegan y tienen un poquito más de tiempo, un poquito más de juego en los próximos partidos. Me parece que sí, porque quedan 5 días más para que juegue el próximo partido de España, el 21 de junio. Uh-huh. Así que ojalá los podamos ver mucho más minutos, porque son dos jugadores muy desequilibrantes que te pueden hacer daño en cualquier momento. Lo vimos en 10 minutos lo que hizo Lamine Yamal, y creo que si hubiese tenido un poquito más de tiempo hubiese hecho mucho más daño.
0: En el domingo jugará España el siguiente partido, de nuevo en Atlanta contra Arabia Saudí, que como digo, en apenas un par de horas, a las 12, juegan de Uruguay en Miami. También esta noche en el grupo G, a las 3 de la madrugada hora de Euskadi, en California, en Inglewood, se completa ese grupo con el Irán-Nueva Zelanda. Ahora mismo el otro partido de este grupo está en juego, Martín. Egipto le va ganando a Bélgica y está ganando bien, quiero decir, con justicia en el marcador, ese 0-1 en el 10 de la segunda parte.
1: Sí, principalmente porque él está haciendo un juego de igual, ¿no? Ya no hay más sorpresa. Se lo planteó muy bien en la mitad del campo. Prácticamente Kevin De Bruyne no ha aparecido, Onana no ha aparecido, Trossard no ha aparecido, porque esa lucha y esa pelea es muy fuerte en el medio campo. Yo creo que va a ser un mundial este de medio campo, ¿no? Quien tenga esa fortaleza va a llegar lejos, y lo estamos viendo en distintos partidos. Y bueno, nada, Bélgica ha dejado espacios prácticamente la mitad del campo, lo ha dejado a Salah meter una pelota a Salud y remató prácticamente con el defensa 4 metros de distancia y la metió con mucha potencia. Una revancha que viene porque no venía de jugar, venía con muchas lesiones y creo que la alegría porque va a defender este resultado a muerte, sí, prácticamente, sí, claro. porque lógicamente que va a ser el primer triunfo en los mundiales, ¿no?
0: La última, Martín, te dejo ya descansar. También se juega ya mañana, a partir de las 9, el primer partido para Francia. Para muchos es la gran candidata o la gran rival que pueda tener Argentina, que yo estoy pensando que con Leo Messi tiene ahí una bala muy gorda para gastar. Francia debuta ante Senegal en Nueva Jersey, en Isle de Ford. En un grupo en el que también está Noruega y también está Irak. Vaya, es un grupo duro y Senegal no va a ser un país o una selección cómoda para el debut del equipo de Didier Deschamps.
1: No. Todas estas selecciones, lógicamente africanas, han crecido enormemente futbolísticamente y, bueno, físicamente ya tienen esa condición natural, pero me parece que han crecido en el orden táctico, en cómo manejar los partidos, todo esto de lo que es la tecnología y todo hace a que todo se iguale. Y ya no podemos hablar de, visto lo que hemos visto hoy, no podemos hablar de favoritismo, de que Francia le va a hacer fácil el partido contra Senegal. Va a ser un bonito partido porque Senegal es un equipo dinámico, con mucha fuerza, y ni hablar de Francia, que tiene un equipazo por lo menos en nombre, ¿no?
0: Sí, sí.
1: Y juega bien y tiene un técnico que ya viene trabajando desde hace mucho, así que no es ninguna novedad que veamos un Francia que juegue bien al fútbol, pero bueno, se va a encontrar ante un Senegal que también va a intentar al 100% poder lograr sus puntos, así que yo creo que es el comienzo mañana de un buen partido y bueno, se vienen todos estos partidos, todas estas selecciones que a priori y en la teoría van a están como nombradas a llegar a lo más arriba posible, así que bueno, veremos qué pasa mañana, porque cada vez el Mundial está siendo más interesante.
0: Sí, con muchos goles además, aunque hoy de momento van poquitos. Gracias, Martín, hasta mañana.
1: Sí, de manera, solo dejarte un dato estadístico, llevamos hasta hoy llevamos 38 partidos, prácticamente, 12 partidos con 38 goles, un promedio de 3 goles, .16, la verdad que no está mal, así que bueno, veremos de cara a lo que se viene, yo creo que hay selecciones todavía no hemos visto que están bastante interesantes para poder ver.
0: Sin ninguna duda. Hasta mañana, Martín.
1: Hasta mañana, un saludo, 10 y un abrazo.
0: 22, de momento se han jugado 13 de la segunda parte en Seattle y Bélgica cae ante Egipto. Egipto le gana a Bélgica por 1-0. Y como decíamos, esta madrugada, a las 3 de la madrugada, va a debutar la selección de Irán. Para completar este grupo G, se va a enfrentar a la de Nueva Zelanda. Va a ser en Inglewood, en California. Al final sí, les han dejado entrar y sí les han dado permiso para poder jugar, pese a los pesares. Una selección, la iraní, que evidentemente llega en condiciones muy particulares a este campeonato del mundo. John Fernández Moore, Gabón, ¿qué tal? Bienvenido.
5: ¿Qué tal, Gabón? La selección de Irán sí debuta a partir de las 3 de la mañana ante Nueva Zelanda en Los Ángeles. Lo va a hacer recién llegado ese acuerdo de paz entre los gobiernos de Irán y Estados Unidos para poner fin al conflicto que arrastran desde hace meses y que ha marcado la llegada a este mundial de la selección iraní. Ya desde marzo, Estados Unidos amenazó con la posibilidad de no dejarles jugar, con Donald Trump afirmando en redes que la selección iraní pondría en riesgo su vida y seguridad al jugar en el mundial.
6: Let him play well. Johnny's fantastic, you know, he's a friend.
5: Añadía más adelante que había mantenido una conversación con el presidente de la FIFA, Gianni Infantino, en la que le había permitido tomar la decisión que quisiera, que Irán estuviera o que no. Pero a medida que se ha ido acercando la fecha, las reticencias han seguido ahí, hasta el punto de que Irán ha tenido que cambiar de planes y, a pesar de que jugara en Estados Unidos, tuvieron que abandonar la idea de establecer su base en Arizona y hacerlo en México, en Tijuana. El secretario de Estado, Marco Rubio, recientemente señalaba que no tenían problemas con los deportistas, pero que Irán quería utilizar el Mundial para meter en su delegación a personas ajenas al deporte.
7: No tenemos problema alguno con los atletas o con su staff, pero no vamos a permitir que metan en su delegación gente que no tiene nada que ver con el deporte y tienen vínculos con la Guardia Revolucionaria iraní o similares.
5: Y de hecho se les concede permiso para entrar y salir de Estados Unidos para los partidos, pero se les han rechazado esos visados a 15 de los miembros de su delegación, incluido el presidente de la federación. Los jugadores sí van a poder entrar y salir. Tras una apelación, eso sí, 4 de esos 15 también van a poder entrar. Finalmente denuncia a la selección iraní estar en inferioridad respecto a las otras 47 del Mundial. Toda la geopolítica que envuelve a su participación en la Copa del Mundo les ha dificultado la preparación. Lo reconocía una de sus estrellas, Mehdi Taremi, el delantero del Olympiacos de Mendilibar, ex de Porto o Inter.
8: It's our family involved the situation now, right now. Incluso nuestras familias están involucradas en esta situación y la familia es lo más importante. Por eso es tan difícil centrarse solo en el fútbol. Como jugadores profesionales es lo que debemos hacer. Pero mentalmente no podemos. Al final del día, tu cerebro piensa en la situación en Irán, que no es buena para nosotros.
5: Tampoco han rehusado el conflicto en Oriente Medio por completo. A su llegada a su campamento base, Lucian Pins con el número 168, rindiendo homenaje a los 168 niños de la escuela primaria de Minab, fallecidos en el bombardeo estadounidense sobre ese centro educativo. En paralelo, Donald Trump ha cuestionado que Irán vaya a estar segura en territorio estadounidense. Le respondía el propio Taremi.
8: Sí que estamos seguros, es responsabilidad de los Estados Unidos. Lo tienen que hacer. ¿Cómo nos ven? ¿Como políticos o como deportistas? Somos deportistas. Trump tiene que verlo así. Somos deportistas.
5: Una selección de Irán que, por otra parte, tampoco está recibiendo las entradas que corresponden a cada país para sus seguidores. Y otra cuestión a tener en cuenta, el parón de la liga iraní por el conflicto, liga en la que juegan muchos de sus jugadores. En esta situación van a tener que disputar el Mundial. A las 3 de la mañana debutan ante Nueva Zelanda en un grupo donde también se medirán a Bélgica y Egipto. Se trata de una selección que es potencia en la Confederación Asiática, segunda con más títulos continentales, y este va a ser su séptimo Mundial, el cuarto de manera consecutiva. Fueron, además, una de las primeras selecciones en clasificarse al ganar su grupo con comodidad. Se trata, eso sí, de un equipo relativamente envejecido, pues sus mejores jugadores en 2018, cuando ganaron a Marruecos, rascaron un empate a Portugal y pusieron contra las cuerdas a España, ya están en el ocaso de su carrera o directamente retirados. O en el caso de Sardar Azmoun, uno de sus mejores delanteros, ha quedado fuera de la convocatoria por motivos políticos. Así, entre los 26 elegidos para esta Copa del Mundo, destaca sobre todo Taremi, el delantero de Olympiacos, y por citar otros nombres, es Atolagi o Godos, quienes suelen ocupar la medular, o el veterano guardameta Beiran Band. Ante Nueva Zelanda hoy tienen su mejor opción de sumar, en un grupo no demasiado complicado, al estar también Egipto, si obviamos, eso sí, a Bélgica, favoritísima. Y un último apunte, si terminaran segundos de grupo y se diera también que Estados Unidos termina segundo en el suyo, tendríamos en la ronda de 16avos un Estados Unidos-Irán.
0: Casi nada, aunque la favoritísima de este grupo G de momento va palmando. Bélgica 0, Egipto 1, 63 de partido en Seattle. Por cierto, ya se han cepillado al primer entrenador en el Mundial, más rápido que en la segunda división española. Sambri Lamouki, el técnico de Túnez, tras caer 5-1 ante Suecia en el partido inaugural jugado ayer, ha sido despedido de forma fulminante, así que no se va a sentar en el banquillo más en lo que queda de Mundial. Un partido durado, Sambri Lamouki al frente del banquillo tunecino. Un par de apuntes a nuestro fútbol que nos llevan, por un lado, a la Real, que ha cerrado un amistoso más para esta pretemporada, para su verano, el cuarto ya de la lista. Lo va a jugar el 31 de julio en Tarbes contra el Toulouse, el noveno clasificado de la última liga francesa. Un rival habitual en los veranos de la Real. Ha jugado contra el conjunto del Toulouse en 6 ocasiones con esta en los últimos 15 años. 2011, 2015, 2018... 22, 24 y 26. Un equipo, como digo, al que frecuentemente la Real se enfrenta en sus veranos. El cuarto de la lista de rivales del equipo de Pellegrino Matarazzo, como decíamos. Una lista que arranca el 18 de julio con el Racing en Zubieta, que va a continuar con los dos partidos que la Real va a jugar en Inglaterra, en su mini concentración, el día 25 ante el Aston Villa y el 28 contra el Wolverhampton. Y en cuanto regrese, vuelve el día 29. Pues el 31 de julio va a enfrentarse al Toulouse en Tarbes. Y además, Bile Koski ha firmado ya, por fin, su contrato con el Deportivo Alavés. Ya decíamos que era cuestión de días, bueno, era cuestión de horas, así se ha alargado un poquito más la historia. Pero Koski, que llegó en el mercado invernal procedente del Istria, de Croacia, club, como ya sabéis, vinculado al conjunto Gasteiztarra, club Gasteiztarra, ha firmado hasta 2031. Ya es jugador en propiedad del Deportivo Alavés. Y además, hoy también hemos sabido que Iker Muniain abandona el banquillo del Derio para enrolarse en las filas del Salamanca, equipo de la segunda federación al que dirigirá la próxima temporada. Y también hemos sabido hoy que la sección cuarta de la Audiencia Provincial de Valencia ha condenado a Rafa Mir, al futbolista propiedad del Sevilla, pero que ha jugado esta última temporada como cedido en el Elche, a 8 años y medio de prisión por un delito de agresión sexual y otro de lesiones que se produjo en septiembre de 2024, cuando era jugador del Valencia. A él y a otro exfutbolista, Pablo Jara, a quien impone 2 años y medio de prisión y el pago de una multa, 64.000 euros y 6.280 euros a la víctima de ambos. Ha anunciado Rafa Mir que va a recurrir y el Sevilla ya ha denunciado, evidentemente, lo acontecido, no la sentencia, sino la situación vivida en torno a su futbolista, porque todavía es propiedad del equipo andaluz. Las 10 y 29, una pausa y cambiamos del césped al agua.
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0: Antes de montar a la trainera de Orio, os cuento que ha empatado la selección de Bélgica con el enroque puerta de Mohamed Hani, aunque parecía que era de Lukaku el tanto, finalmente ha sido el central de Egipto el que se ha automarcado ese tanto, 21 de juego de la segunda parte en Seattle, Bélgica 1, Egipto 1. Y ahora sí, nos subimos a la San Nicolás de Orio, la trainera que de momento está dominando en los campeonatos. Ganó el de Guipúzcoa, ganó el de Euskadi y ayer ganaba en Aguas Gallegas el de España. Ha empezado la temporada tal y como la terminó, dominando y metiendo un poquito de miedo a sus rivales de cara a una liga Euskolabel que va a arrancar en un par de semanas. Allí en Galicia estuvo junto a su equipo, digamos, un miembro de la Junta Directiva de Orio, es Andoni Campos, que nos acompaña esta noche aquí en Kirol Gaua. Andoni, Gabón, ¿qué tal? Bienvenido.
11: Gabón,
0: Bueno, Soriona, que una vez más, creo que vamos a deciros esto muchas veces durante la temporada, o tiene pinta, de momento en lo que va de mes de junio, ya es la tercera que os lleváis y no está nada mal, ¿eh?
11: Eso es, pues en primer lugar daros las gracias. Y ojalá nos tengáis que decir durante todo el verano muchas veces Orionac. Sería muy buena señal tanto para nosotros como para el pueblo de Orio.
0: Esa pinta tiene, porque bueno, al menos por lo visto hasta ahora, yo decía, ¿no?, en la presentación de la entrevista, que habéis empezado el año como acabasteis el pasado, esto es, ganándolo todo, demostrando que a día de hoy estáis, bueno, pues no sé, una trainera o dos por delante del resto de competidores. Esto no ha hecho más que empezar, de hecho todavía no ha empezado la liga, pero las sensaciones son fantásticas, ¿no, Andoni? Dentro del equipo y dentro del club.
11: Sí, al final, durante todo el invierno, se ve la calidad del trabajo que hacen tanto los chicos como las chicas, y bueno, pues esa calidad al final, esa calidad de trabajo al final sale a relucir en el agua. De todas formas, pues bueno, en la regata de ayer, en el caso de los chicos, pues sí que le sacamos, pues creo que fueron 13 segundos a Donostiarra, pero claro, si miramos una y dos semanas atrás, llegaron a 3 segundos y a 0,33 centésimas. Uh-huh. Entonces, bueno, según qué tipo de regate y qué tipo de día toque también, pues se ve que los contrarios están cerca y aquí nadie se puede relajar, aunque hayamos ganado los tres campeonatos y ahora mismo tengamos la vitola de favoritos, pues creo que no podemos relajarnos y que hay que seguir trabajando igual o mejor de lo que han hecho hasta ahora.
0: Bueno, ganar fácil no gana nadie, aunque a veces lo parezca, ¿no? Es evidente que hay que currárselo en el agua, como lo está haciendo Orio, pero la sensación que queda de momento es esa de dominio, ¿no? Y como tú decías, ayer realmente en la final, por ese título de campeón de España, la regata realmente duró un largo y poquito, porque ya a partir del Ecuador del segundo largo, Andoni, rompisteis la prueba, las ventajas fueron en aumento, no fueron demasiado amplias en segundos, pero sí lo suficiente como para tener un día aparentemente tranquilo, ¿no? Llevadero, más que tranquilo, llevadero.
11: Sí, eso es. Y sobre todo para los que estamos fuera mirándolo, ¿no? Al final yo siempre les digo lo mismo. No sé lo que tenéis que hacer, pero por favor, hacer que vea tranquilo la regata. Y en este caso ayer, pues bueno, disfruté un poco de la regata. Pero no suele ser fácil. En este caso, en la regata de ayer, pues los remeros mismos comentaban, ¿no? Pues que consiguieron una remada amplia, no a tantas paladas como en Euskadi y en Gipuzkoa, y que, bueno, pues se sentían airosos, se sentían con fuerza y motivados, y que, bueno, pues giraron, que veían que Donosti igual le iba pasado de rosca, y que dijeron, atacamos ahora y vamos a por la regata. Y hicieron eso, acertaron, y por suerte, pues ganamos.
0: y ahí se acabó la regata, digamos, aunque, bueno, evidentemente hay que llegar, ¿no? Y hay que dar muchas paladas, ¿eh?, para llegar a meta y para volver a ganar. Volver a ganar, Andoni, que ese es el reto que tiene Orio, ¿no? Seguir ganando, mejor dicho, que parece, cuando tienes una cuadrilla como la que manejáis, un preparador como el que tenéis, parece algo aparentemente sencillo, y que lo raro es que no ganéis, pero claro, cuesta mucho, como decíamos antes, ganar y sobre todo volver a ganar, ¿no? Mantener ese hambre, ¿no? Esa disposición en la cabeza de los remeros de decir, no, hemos ganado muchas banderas, hemos ganado la Liga, la Concha, pero queremos seguir ganando, queremos seguir demostrando, queremos seguir siendo los mejores. Eso hay que currárselo mucho durante el invierno.
11: Sí, eso es. Al final, como te lo he dicho antes, aquí, si en verano quieres ganar o quieres andar ganando o optar a ganar, lo que tienes que hacer es trabajar duro y mucho durante todo el invierno. Uh-huh. El invierno en este caso empieza en septiembre, porque ahí es cuando nos reunimos con Iker y vemos cómo se puede apuntalar un poco la plantilla. Y luego ya de ahí en adelante, pues Iker junto a Ander realizan todo el planning de todo el año. Y luego ya la varita la tiene Iker para transmitir todo ese plan a todos los remeros, que lo ejecuten bien y conseguir sacar de uno mismo pues lo máximo que pueda. Y en ese caso, pues Iker es excepcional, es un muy muy buen líder, transmite lo que quiere conseguir de muy buenas maneras a los remeros, y en este caso pues todos los remeros creen en él. Y si juntas todo, pues al final llegan las victorias.
0: Y igual lo más difícil, Andoni, es convertir, por parte de Iker y de los remeros, convertir la presión en motivación, ¿no? Que no pese, sino que estimule, que anime, que sea combustible, ¿no? Para seguir compitiendo. Porque, claro, ganarlo todo tiene la contrapartida de que el día que no ganéis, y más en un club como Orio, pues ya alguien dirá que no estáis bien. Y puede que algún día no ganéis, y puede que no ganéis dos regatas, o que no ganéis tres, o que no ganéis cinco, porque al final los rivales están para eso, ¿no? También para competir. El saber transformar esa presión que siempre tiene Orio, y más ahora que sois, digamos, los dominadores, en motivación, igual es lo más importante, ¿no?, para el equipo.
11: Sí. Obviamente estos chavales están hipermotivados, pero con los pies en el suelo. Uh-huh. Porque de eso se encarga Iker. Uh-huh. Si estuviesen motivados pero de mala manera, se relajarían. Y aquí todos los lunes todos los remeros pisan el gimnasio y lo pisan durante el lunes, martes, miércoles, jueves, viernes, sábado y domingo. No se relaja ni uno. Y ahí sí que tiene gran parte de culpa Iker. Al final pasa un montón de horas detrás de los remeros, les cuida, les exige, les exprime, pero les da cierta confianza para luego en el agua también dejarles libres de lo que para hacer lo que quieran. Uh-huh. Dentro del plan, pero para hacer lo que quieran o se expresen libremente. Y ahí es donde consiguen que la trainera ande, que la trainera corra y que disfruten.
0: ¿Hacéis mucho? Sí.
11: Y sería lo más normal no ganar todo, porque al final no siempre está según el trabajo que hagas, sino siempre va a haber corrientes, siempre va a haber cambios de tiempo de la primera tanda a la tercera. Es lo más normal que no ganemos ni uno. Pero viendo qué actitud tiene este grupo, creo sinceramente que no les afectaría tanto no ganar una regata. Es más, les valdría, en vez de para ponerse más presión, les valdría para volver a ganar el siguiente día.
0: Para motivarse un poco más. Hacéis mucho hincapié, Andoni, en el club, a nivel institucional, digamos, desde dentro, desde los despachos, entre comillas, en la figura de Iker Zabala, ¿no? En lo que ha supuesto para vosotros la llegada de Iker, que venía de ganarlo todo, evidentemente, en Bermeo, en Urdaibai, y que ya no solo por el día a día, por lo que hace cada día en los entrenamientos, por cómo planifica la temporada, sino por esa filosofía de trabajo que tiene él, a vosotros os ha venido al pelo, ¿no? Os ha venido de cine para relanzaros después de unos años un poco más complicados.
11: Eso es. Aquí lo más fácil es decir que, ¡buah!, yo también haría, o sea, yo también ganaría todo con esos fichajes. Bueno,
0: hay que ganar, ¿eh?
11: Yo tengo mis dudas, sí, en si todos los entrenadores podrían ganar con estos fichajes. En este caso, como te he dicho antes, Iker es súper trabajador. Cuando viene el primer senior masculino al club, él normalmente suele estar en el club, y cuando el último senior masculino abandona el club, él entonces se va a la ducha, se ducha y se va para casa. Uh-huh. Y al final el remero eso lo siente y lo ve. Y no solo el remero, sino todo el club. Uh-huh. Entonces, si yo estoy cojeando un poco de que no estoy haciendo bien mi trabajo y veo al de al lado, me cago en, pues este se pasa todos los días 4 o 5 horas en el club. Igual yo también me tengo que meter, o me tengo que exprimir un poco más, o me tengo que exigir un poco más. Uh-huh. Y bueno, al final, como lo malo se pega, lo bueno también se pega. Cuesta más, pero también se pega. Y en este caso, pues, de Iker hay que hacer que a todos los demás se nos pegue lo bueno.
0: Desde luego, su llegada habría sido espectacular. Es cierto que con una plantilla muy buena, pero luego hay que saber manejar esa plantilla y saber llevarles a las victorias, que han sido casi todas en el tiempo que lleva en Orio, y que han sido todas en lo que va de temporada, en estos campeonatos de Guipúzcoa, de Euskadi y también de España, con, y esta ya es la última, Andoni, con la vista puesta en 2 semanas, en el inicio de la Liga. Ahí también defendéis título, obviamente con el deseo de seguir dando caña, de seguir siendo los mejores.
11: Sí, obviamente. Una vez que, no, bueno, en este caso yo mismo creé o junté el equipo directivo, nuestro gran objetivo era ese, ¿no? No solo llegar a ser el mejor, sino mantenernos.
0: Repetir, que es lo difícil.
11: Sabiendo que el mantener sería bastante más exigente que el llegar a ganar. Uh-huh. Y bueno, eso es lo que nos está pasando. Hemos llegado a ganar, en este caso con los absoluto masculino, hemos llegado a ganar. Y bueno, ahora es prácticamente nuestro trabajo ofrecerle todo lo que se pueda y todo lo que pueda el club, ofrecérselo a Iker para que el proyecto siga manteniéndose ahí arriba. Y eso es lo que nos da, lo que nos exige, lo que nos da trabajo en realidad y lo que nos está costando.
0: Y lo que desde el momento está funcionando bien en este inicio de temporada, en este mes de junio, brillante para Orio, con la vista puesta en 2 semanas en el inicio de la competición en Madrid, inicio de la Liga Euskolabel, en la que defienden el título logrado el año pasado y también esa marca extraordinaria de banderas conseguidas en 2025. Andoni Campos, pues enhorabuena una vez más, Orionak, por todo lo que ha pasado hasta ahora. Suerte por lo que está por pasar. Queremos ver una gran temporada de Treneras y si Orio está arriba, pues os lo curraréis para estar seguro. En todo caso, gracias por estar esta noche aquí en Radio Euskadi. Un abrazo.
11: Eso es, gracias a vosotros y como siempre lo digo, ¡aupa Orio!
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0: Diez y 43 minutos, enseguida cogemos la bici, antes actualizamos el marcador del partido en Seattle, quedan 10 para el final, Grupo G, en este Mundial 2026, de momento empate a 1 entre Bélgica y Egipto, a 10 para que finalice el partido. Ha sido un fin de semana intenso en lo ciclista, entre otras pruebas con la disputa del Tour de l'Auvergne, el cierre del Tour de l'Auvergne con la exhibición en las últimas dos jornadas de Isaac del Toro, el corredor mexicano del UAE, ganador de esas dos etapas y también de la clasificación general final. Un del Toro que va a ser uno de los escuderos de lujo, si no pasa nada de aquí, a que arranque el Tour de Francia el día 4 de Tadej Pogačar en la búsqueda del esloveno por el quinto Tour de su carrera. Y también ha sido un gran Tour de l'Auvergne para el conjunto Caja Rural, que acudía como invitado por ASO, también lo va a estar en el Tour de Francia, y que ha colocado a dos corredores dentro del top 11 de la general, porque José Luis Parra ha sido noveno y Jean Castellón ha sido un décimo, y los dos han estado en las etapas de montaña las más serias de este Tour de l'Auvergne, rodeando a los mejores de la general. El equipo acaba de aterrizar prácticamente hasta ahora en casa, y charlamos hoy con uno de sus directores que ha estado allí en la prueba, con Rubén Martínez. Rubén, Gabón, ¿qué tal? Buenas noches.
16: Hola, buenas noches, muchas gracias.
0: Me imagino.
16: La verdad es que muy contentos. Sí, sí.
0: Sí, sí, que me imagino eso, ¿no? Que todavía en estas primeras horas después de llegar de Francia, tanto tú como todo el equipo, con una sonrisa de oreja a oreja por cómo se ha ido la cosa, ¿no?
16: Sí, exacto. La verdad es que, bueno, sabemos que era una invitación a una de las carreras más importantes del mundo. Sí, exacto. La verdad es que, bueno, sabemos que era una invitación a una de las carreras más importantes del mundo.

0: ¿sabes? En buenas condiciones, en buena disposición. Pero claro, cuando llegan ya las etapas de alta montaña del viernes y fundamentalmente del sábado y del domingo con el Gran Colombier, con Plateau de Solsona, y veis a José Félix y veis a Jan metidos con los mejores en la general, aguantando con los líderes de los equipos, no demasiado lejos de los que luego han acabado ganando, del Toro, y de Ayuso, de compañía, entiendo que también desde el coche, no sé si flipados, pero sí, desde luego, muy felices, ¿no?
1: Pues sí, esa es la palabra, íbamos bastante flipados, la verdad, porque estar, por ejemplo, el dos días, es el penúltimo día, coche 5, en una carrera como esta, pues bueno, o sea, es... Como director es una gozada estar en esa situación y dirigir a corredores que sabes que están respondiendo tan bien en la montaña, que sabes que se están midiendo con los mejores del mundo y sobre todo en un momento de la temporada en el que todo el mundo está ya muy bien. O sea, no, quizás no están al 100% porque quedan 15-20 días para el Tour, pero ya sabes que están muy bien y estos han rendido con ellos, vamos, han estado muy, muy, muy cerca de los mejores del mundo.
0: Hay una imagen fantástica del equipo, hay un botín importante en puntos UCI, 170, y lo más importante, creo, Rubén, es que habéis demostrado que la invitación no ha sido un regalo, que no os han llamado, siendo un equipo pequeñito de los continentales, no os han llamado para hacer bulto, para completar la nómina, no, que os han llamado porque os lo merecéis, porque os lo habéis currado y porque tenéis calidad de categoría para estar ahí, ¿no?
1: Tal cual, y además, creo que lo has explicado muy bien, nosotros lo sabíamos, somos conscientes del equipo que tenemos. Y lo hemos demostrado, hemos ido sin ningún tipo de complejo, o sea, con respeto pero sin ningún miedo, y así vamos a ir al Tour. O sea, sabemos que son carreras muy complicadas, que los mejores del mundo llegan en su mejor momento, pero nosotros sabemos que también tenemos corredores muy buenos, que van a ser muy buenos en el futuro, sobre todo eso, que van a ser muy buenos en el futuro, y que podemos estar cerca de ellos. Evidentemente, pues disputar una de estas generales es muy complicado con este tipo de equipos, pero nosotros, vamos, ya te digo que sin ningún tipo de complejos y con muchas ganas y sobre todo convencidos. Y lo principal es que los chavales estén convencidos, que estén motivados, y así ha sido, porque es que ha sido un trabajo de eso, de motivación y sobre todo de muchas ganas y de pasárnoslo bien, que nos lo hemos pasado todos muy bien, con tanto corredores como staff.
0: Que es lo que toca, ¿no? Yo recuerdo haber hablado con gente del equipo cuando se supo la invitación para el Tour y les preguntaba, bueno, ¿y hasta qué punto un reto tan importante, de tanta envergadura, puede hipotecar el resto de la temporada? No llevas muchas victorias, aunque ganar es muy complicado para cualquiera y puede que no sea lo más importante, aunque es muy importante, Rubén, levantar los brazos, ¿no?, en una línea de meta en cualquier carrera. Pero no sé eso, ¿hasta qué punto, ahora que ya han pasado ya muchos meses y que estamos a 15 días de que empiece el Tour, os ha condicionado o incluso os ha hipotecado el resto de la temporada tener pues lo que tenéis entre manos, que es ir a la carrera más importante del mundo? Tener que también organizar el equipo para a lo mejor sacrificar algunas carreras pensando en que los que queríais que llegaran en condiciones lleguen, ¿no?, dentro de 2 semanas a la salida a Barcelona.
1: A ver, no nos podemos engañar. O sea, objetivamente condiciona el año, condiciona el saber que vas al Tour desde principio de año, prácticamente condiciona, porque tú tienes que prepararlo lo mejor posible, hacer unas preparaciones específicas, unos tiempos, unas carreras, unos descansos, y eso condiciona, porque tienes otras carreras en las que tú sabes que puedes coger más puntos, pero esa gente la tienes enfocada específicamente en el Tour de Francia, entonces condiciona. Lo que pasa que yo creo que, por suerte, este año es de los años que tenemos el nivel medio más alto del equipo, y pues podemos compensar, podemos ir a todas las carreras con unas garantías. Pues por ejemplo, como aquí, ¿no? Como en Auvergne, que hemos ido y fíjate, pues hemos metido 2 tíos top 11 y luego los chavalitos también que hemos llevado para el resto de trabajo, han funcionado muy bien y se han crecido, han visto que no se comen a nadie y eso es muy bueno también para ellos, para el futuro.
0: Así, sin ninguna duda. Bueno, de hecho, ahora tenéis el equipo una vez más partido. Habéis llegado a un bloque de Francia, sí, de este Tour de l'Auvergne. Sí. Enseguida, esta misma semana, ya volvéis a competir y además tenéis a otro grupo de corredores, al grueso de los que van a estar en el Tour, haciendo trabajo en Andorra, si no me equivoco, ¿no?
1: Exacto, sí. Hay una parte que está en Andorra. Ahora tenemos la semana siguiente, pues, la Clásica de Andorra, luego Campeonato de España y ya directos al Tour. Y sí, hemos hecho 2 bloques de altura. Ahora ya es cuando se junta el grueso de los 10 que están en altura y sí, lo hemos tratado de prepararlo pues para que en 2 bloques, sobre todo con los escaladores y con la gente pues más rodadora y más sprinter, les hemos hecho solamente 1 bloque y bueno, pues por eso ha habido que sacrificar algunas carreras, pero bueno, es todo, al final tienes que hacer una apuesta seria por eso y y esperar los

0: resultados, a ver qué tal nos sale.
1: No, está claro. Y sobre todo lo que tú decías, ¿no? Afrontar esta cita, la cita del Tour de Francia, de la que hablaremos ya en próximos días también con gente del equipo, sin ningún tipo de complejo, Rubén, porque sabéis a lo que vais, sabéis quiénes sois, sabéis cuál es vuestro sitio dentro del pelotón, y lo que estamos convencidos es de que el día que haya escapada no va a haber seguro un corredor de Caja Rural que no intente meterse, aunque sea a cabezazos, dentro de la fuga. Luego saldrá o no saldrá, estaremos o no estaremos pendientes de lo que hagáis en esa escapada. A veces uno no siempre tiene éxito, ¿no? Cuando lo intenta, aunque lo intente muchas veces, pero que no va a ser desde luego por falta de ganas.
0: Tal cual. Nosotros, a ver, evidentemente somos realistas, sabemos lo que es el Tour, aunque no lo hayamos corrido nunca, pero bueno, sabemos lo que significa, y desde luego vamos con esa mentalidad, de volver a ASO, que son los que han apostado por nosotros, pues toda esa apuesta la se vamos a devolver con ganas en la carretera. Con cada etapa que salgamos vamos a salir a por todas, a dejarnos ver, a estar en una fuga, a intentarlo con Gaviria, a ir con los escaladores en las etapas duras, a intentar hacer la mejor general posible. Sí, desde luego que no va a haber un día en el que no lo intentemos.
1: Y sabiendo además, Rubén, que cada año os lo ponen más difícil a los equipos continentales, digo, a los que estáis en tu categoría, en vuestra categoría, porque los muy grandes del World Tour dejan muy poco para los demás, e incluso entre vosotros también hay muchas diferencias presupuestarias, diferencias de plantillas, y en el caso de Caja Rural, pues estáis, digamos, un poco ahí, ¿no?, en esa segunda línea dentro de vuestra división, dando mucha guerra, sí. Lo que pasa es que, como decíamos antes, ganando, es que es tan difícil ganar, ¿no?, hoy en día en el mundo del ciclismo.
0: Sí, son equipos pues con unos presupuestos muy altos, muy muy elevados.
1: Claro, somos a Cofidis, equipo, a Tudor, a, no sé, a Unibet, claro, que es gente claro, que tiene mucha pasta, ¿no?, para gastar.
0: Exacto, sí, son equipos pues que, bueno, es de sobra conocido, pues que tienen unos presupuestos muy elevados, que pueden tener más plantilla, que pueden jugar con el tema de los equipos continentales para poder hacer más carreras, que pueden preparar mejor ciertos objetivos, pues y evidentemente es complicado, pero al final nosotros somos un equipo que siempre hemos confiado en la cantera, que venimos de ahí, vamos sacando chavales, los chavales van creciendo y al final yo creo que se va viendo. O sea, cuando vas poco a poco y de repente llega un chavalito como Jan Castellón y te hace una Dauphiné así, pues dices, pues mira, algo bien estamos haciendo. O sea, los demás evidentemente tendrán a lo mejor más medios o lo que sea, pero nosotros también el trabajo que hacemos desde base pues se va notando y sí, es muy complicado estar competir contra ellos, pero bueno, ahí estamos. Además, yo creo que haciendo cosas como la que hemos hecho ahora en Auvergne, en la antigua Dauphiné, pues nos ganamos también el respeto de ellos.
1: Sin duda,
0: o sea, yo creo que lo van viendo, nos han felicitado muchos equipos, yo creo, además, sinceramente, nos han, porque yo creo que la gente en el fondo se alegra de que equipos como nosotros, más humildes, pues podamos estar ahí y es algo, una buena noticia, yo creo que para el ciclismo en general.
1: Sin ninguna duda, un gran trabajo el de Caja Rural en este Tour del Auvergne, que ahora esperemos tenga también su continuidad en lo que aún está por llegar antes del Tour y a partir del día que comience la carrera en Barcelona, el día 4 del mes de julio, pues de nuevo con brillantes para una escuadra que también lo ha hecho francamente bien en este Tour del Auvergne. Rubén Martínez, pues una vez más, enhorabuena por lo que habéis hecho, suerte por lo que está por llegar, por lo que está todavía por hacer, y gracias por estar esta noche aquí en Radio Euskadi. Un abrazo.
0: Muy bien, muchas gracias sobre todo a vosotros por seguirnos y esperemos que podamos hacer un buen Tour de Francia para que disfrutéis todos.
1: Hasta la próxima, Rubén.
0: Muchas gracias.
1: Recta final de Quiroga-Ua en esta noche de lunes 15 de junio, noche que ha sido la del último día de Chus Vidorreta como entrenador de la Laguna Tenerife, del Club Baloncesto Canarias. Después de un ciclo largo y poco habitual en el deporte de la canasta, ha estado 8 años en el banquillo del conjunto canario, que realmente han sido 10, porque ya había estado antes otras 2 temporadas. Ha reconocido que la decisión de volver al Tenerife fue una de las más duras, pero de las mejores que ha tomado en su vida el técnico bilbaíno, y ha explicado los motivos por los cuales no va a continuar, ojo, pese a tener contrato firmado para la próxima temporada y la opción incluso de quedarse hasta 2028. Ha asegurado a Vidorreta que no se siente con la energía suficiente como para liderar el proyecto del equipo canario la próxima temporada.
2: Ha llegado un momento en el que también me he sentido extenuado, un poco agotado como para poder emprender una nueva etapa, una undécima temporada desde Tenerife, con lo que implica, ¿no? Porque todos sabemos lo que implican los días fuera de casa, los desplazamientos, etcétera, etcétera, ¿no? Y yo creo que para empujar al nivel al que lo he hecho durante todos estos años, apoyado por todo este maravilloso grupo de gente, necesitaba estar absolutamente convencido y no lo estaba.
1: Ha elegido salir y salir a lo grande de un club al que ha llevado, ojo, en 9 ocasiones sobre 10 posibles, ha estado 10 temporadas, pues en 9 de ellas el Tenerife ha jugado los playoffs por el título en la Liga ACB. Esta temporada misma ha caído ante el Barça por 3-0 en las semifinales de la competición. Llegó a jugar una final de Copa con el conjunto canario y ha sido 2 veces campeón de la Basketball Champions League, de la BCL. Una competición que abandona el Tenerife para jugar la Eurocup la próxima temporada. No se puede ir mucho más arriba, aunque Vidorreta pensaba que hace años esa frase también era válida y, sin embargo, ha conseguido superar esas marcas.
2: Yo creo que he tocado techo y estaba tan convencido de que había tocado techo que pues sucedió lo de siempre, que nos metimos en semifinales cuando ya prácticamente nadie daba un duro por nosotros, ¿no? Porque una vez más no habíamos tocado techo. Pero sí que creo que para comenzar una nueva temporada y seguir haciendo pues de las nuestras, de las que ha hecho el Canarias todos estos años en la Copa, en la BCL, ahora en la Eurocup y en la Liga Endesa, pues se necesita una energía que yo no sé si iba a poder encontrar.
1: Una energía que le da falta al nuevo entrenador, también seguramente para acometer la renovación de una plantilla muy veterana, en la que está por ver si hay jugadores, algunas de las estrellas más destacadas de este Tenerife, si continúa la próxima temporada. Caso de Marcelinho Huertas, que no porque tenga 43 años, sino porque también ha manifestado que seguramente su ciclo en Tenerife está terminado. Caso de Aaron Dornekamp, que supera ya la cuarentena. También Gio Sermadini, que no ha podido jugar los playoffs. En definitiva, al equipo chicharrero le toca ahora renovarse seguramente de cara a la temporada que viene y sobre todo buscar un nuevo entrenador después de este ciclo exitoso de Chus Vidorreta de 10 años, en 2 tramos, uno primero de 2 y uno segundo de 8, en el que ha logrado muchas cosas y muy buenas con el Tenerife. Además, también hemos sabido hoy que Thiago Splitter sigue adelante con su carrera meteórica en la NBA. Ya sabéis que llegó hace unos meses para suplir a Chauncey Billups al frente de los Blazers de Portland, después de que a su entrenador titular se hubiese implicado en un escándalo de apuestas ilegales, de presuntas apuestas ilegales. Ha seguido ejerciendo en Portland como técnico interino, con un salario muy bajito, al no tener, digamos, la catalogación de entrenador titular del equipo de Portland, pero ahora se le da la oportunidad, ojo, de dirigir a los Chicago Bulls. Se va a Chicago la temporada que viene, Thiago Splitter, que se va a convertir, ahora y así, en técnico, en primer entrenador de un equipo NBA, después de haber pasado como interino, como ayudante en los Spurs de San Antonio, equipo en el que jugó, y también los Blazers de Portland. La temporada que viene, Splitter será el primer entrenador de los Bulls de Chicago. Ha acabado ya el partido en Seattle, empate a 1 final entre Egipto y Bélgica en este grupo G, que se va a completar esta madrugada a las 3 horas de Euskal Herria desde Inglewood en California, con el partido que van a jugar las selecciones de Irán y de Nueva Zelanda. Antes, a las 12, se completa el grupo H, grupo de España y de Cabo Verde, con el partido que van a jugar en Miami, Arabia Saudí y Uruguay. Y ya para mañana queda a las 9 de la noche, bueno, para mañana, para este martes que está a punto de comenzar, el partido en New Jersey entre Francia y Senegal, partido del grupo hoy. Hoy os hemos preguntado en el 688-840-840 qué os ha parecido el partido de la selección española. Decís por aquí, la selección de España con pocas ideas y mucha monotonía. Otro dice, resultado mundial, los nuestros no se han lesionado. Y uno más que apunta, empezar sumando es mejor que empezar perdiendo. Pues sí, lo que pasa es que para muchos, lo que ha pasado hoy ante Cabo Verde, pues casi casi sabe derrota para el equipo de Luis de la Fuente. Con esto nos vamos, que ya es la hora. Mañana más deporte desde las 6:05 aquí en Radio Euskadi, en Quiero Lo Cabo. No os lo perdáis, que seguro que os contamos cosas muy chulas. Bien arte, Gabón.

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1: Las noticias de las 11, Gabón. Comenzamos con el incendio originado en Zendea de Olza, en Navarra, porque según nos informan las autoridades, el fuego ya ha sido estabilizado, aunque los inquilinos de tres viviendas de la zona se han visto obligados a desalojar sus casas. Afortunadamente, no hay que lamentar heridos y el incendio, como decimos, ya ha sido estabilizado. Más cuestiones. Con escepticismo se coge la noticia de acuerdo de paz entre Estados Unidos e Irán, porque se desconocen los detalles de dicho acuerdo, porque quedan todavía 4 días para la firma y porque Israel está en medio. De hecho, Netanyahu ha asegurado que la lucha no ha terminado y que con o sin acuerdo, Teherán no dispondrá de armas nucleares. Ante esta situación, Eduard Soler, el profesor en Relaciones Internacionales en la Universidad Autónoma de Barcelona y miembro del Consejo Académico del Centro de Estudios Árabes Contemporáneos, cataloga el acuerdo de esperanza, pero entre comillas, lo decía aquí, en Gambara de Radio Euskadi.
2: Los dos tienen interés en que se reabra el estrecho de Hormuz y, por lo tanto, eso le va a ser este interés compartido, que no común, que puede, digamos, podemos albergar algún tipo de esperanza que esto salga hacia adelante, pero con dos salvedades: que esto puede romperse en cualquier momento cuando esta percepción cambie y que hay otros actores, muy concretamente Israel, que no necesariamente tienen por qué compartir estos mismos intereses.
1: El comité de huelga ha acordado elevar el conflicto contra, en este caso, el Ministerio de Sanidad y el Estatuto Marco con paros indefinidos a partir del mes de septiembre. La decisión ha sido dada a conocer en la que es ya la quinta semana de huelga del año por parte de médicos y facultativos de todo el Estado. Hoy se han concentrado en Madrid. Al habla Néstor Marchón, vicepresidente del Sindicato Médico en Euskadi.
3: Creemos que se nos tiene que oír, creemos que tenemos que tener un ámbito propio de negociación. Y sin eso no vamos a poder avanzar. Ahora mismo el que está solo es el Ministerio. Las comunidades autónomas también le están haciendo ver que tiene que negociar, que tenemos que avanzar en el conflicto, y no sabemos si por un motivo político o por incompetencia no se toman medidas para avanzar.
1: Y el nuevo sociómetro del Gobierno Vasco confirma que la vivienda es a día de hoy la primera preocupación por parte de la ciudadanía. Para el 60% de los encuestados es el principal quebradero de cabeza, habiendo ascendido 3 puntos respecto al estudio anterior. El mercado laboral y la salud se sitúan en segundo y tercer lugar, mientras crece también la inquietud por la inseguridad ciudadana y la inmigración. Y en cuanto a las preferencias por quién quiere la gente que sea el próximo lehendakari, el actual destaca con el 35%. Le sigue Peio Otxandiano como perseguidor. Más cosas. Pese al anuncio del Gobierno Vasco de poner en marcha un plan de confort climático para combatir el calor en las aulas, lo decía aquí en Boulevard de Radio Euskadi la consejera de Educación, Begoña Pedrosa, el final de curso sigue siendo complicado en algunos colegios por altas temperaturas. Por ejemplo, en el colegio Pagasarribide de Bilbao, donde hace apenas unas semanas varios alumnos sufrieron golpes de calor. Aseguran que nadie ha cambiado y que estudiar estas condiciones siguen siendo muy difíciles. La responsable de la Ampagarasi, Andrés, espera reunirse próximamente con el Departamento de Educación mientras los alumnos intentan sobrellevarlo el calor.
4: Sí que nos ha respondido Iñaki Orbe y nos ha citado para hacer una reunión. No sabemos si esa obra tienen ya las mediciones y van a poder hacerlas ahora o a ver cuándo, porque ya te digo que es que toda la infraestructura de la escuela está muy vieja.
5: Nos ponen un ventilador y con eso nos conformamos, por lo menos.
6: Nos fastidiábamos con el calor.
5: Y era una sauna.
7: No ha cambiado nada, sigue haciendo mucho calor.
1: En carretera, sin incidencias para circular hasta ahora, es todo. Más noticias en una hora. 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Gero arte.

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4: Gabón, ¿qué tal? Bienvenida, bienvenido a esta edición de Vivir para Ver en Radio Euskadi. Es la última hora del 15 de junio, del lunes. Un nuevo programa para lanzar palabras al viento. Sabemos que el viento se lleva las palabras, ya, pero intentaremos que no lo haga, por lo menos antes de que nos deje un pozo interesante, una información después de pasar por nuestros oídos. Ese puede ser un buen trato con el viento. Aún así, hoy nos tenemos que fijar en él. Viento como fuente de energía renovable y sostenible, por ejemplo, un elemento interesante en la lucha del cambio climático, a pesar de que el propio viento también puede suponer un agente medioambiental dañino y destructor. Sin embargo, estos primeros minutos del programa queremos dedicarlos a la reflexión sobre el papel que desempeña este recurso natural, el viento, en la construcción de un futuro más sostenible. A fin de cuentas, hoy estamos cerrando el Día Mundial del Viento y está bien pensar en los beneficios de la energía eólica como herramienta clave frente a los desafíos medioambientales actuales. Así que con buen viento arrancamos este Vivir para Ver.

0: Asomamos la mirada al mundo del derecho, de la abogacía en esta noche. Elena Muguerza es abogada de familia y sucesiones. Trabaja desde su despacho de Bilbao, Muguerza Abogados, junto a Erika Álvarez. Su apuesta profesional se centra sobre todo en una abogacía cercana y orientada al acuerdo de familia. Enseguida sabremos cómo se puede trabajar así, teniendo en cuenta la sensibilidad que nos sugiere las situaciones en las que tenemos o debemos recurrir a un abogado. Seguramente a muchos nos sugiere la idea de un no acuerdo, un desacuerdo o una situación insostenible que supone un momento incómodo en nuestras vidas y tenemos que recurrir a un abogado o una abogada. Sobre todo si tenemos en cuenta que la experiencia de nuestra invitada abarca procesos de separación, de divorcio, de custodia, modificaciones de medidas, planificación sucesoria, resolución de herencias y un largo etcétera. Desde fuera parece una empresa difícil e incómoda y lo mejor es buscar una buena herramienta, una buena abogada. Vamos a ver cómo se trabaja en ello. Elena Muguerza, Caixo Gabón. ¿Qué tal estás?
1: Pues fenomenal, aquí con muchas ganas de estar contigo.
0: Después de un día ajetreado, supongo, ¿no?
1: Sí, un día a tope.
0: Ya, no sabemos cómo es la vida de los abogados, las abogadas en este caso.
1: Sí, pues son, bueno, abogada en este caso y madre además. Entonces, bueno, pues son días un poco de locura. Salir de casa, dejar tres niños. Y bueno, en este caso, siendo abogada de familia y sucesiones, pues acudimos al despacho y ya empieza a sonar el teléfono desde el principio,
0: sí, ¿eh?
1: Mails. Sí, porque la verdad es una materia muy personal. No es, esto no es una empresa, esto no es pues la venta de una vivienda, que puede conllevar, bueno, muchos disgustos, pero sí, realmente el mundo al que nos dedicamos Erika y yo y otros compañeros de familia, pues son mundos humanos. Lo que tenemos delante son personas. Y personas que normalmente están sufriendo pues mucho, la verdad.
0: Entonces, igual quizá a primera hora de la mañana es cuando ya, después de que hemos estado toda la noche dándole vueltas a alguna idea, es cuando, pues les voy a llamar. Pues esto, tengo que tomar una decisión. Y a la mañana es cuando más os bombardean.
1: Sí. Pues mira, yo te confieso que todas las mañanas que me tomo una, me ducho, me gusta ducharme por las mañanas, es cuando más pienso.
0: Sí, ¿eh?
1: No sé, soy piscis,
0: es tu momento.
1: Debe ser, sí, es el momento en que tengo más ideas. Entonces, muchas veces estoy en la ducha y digo, ostras, este cliente, le voy a llamar. Bueno, hay gente que puede hablar por teléfono, hay gente que no puede hablar porque tiene puestos de trabajo en los que no puede hablar.
0: Sí.
1: Pero sí, o aquellos con los que no puedo hablar, pues un correo electrónico, porque parece una bobada, pero ese correo, esa llamada, que quizá es para una cuestión para mí muy poco importante jurídicamente hablando, pero para esa persona es vital, porque ese día por la tarde pues quiere ver a su niño, igual el otro progenitor no le deja, o porque le han puesto un mensaje. Date cuenta que la gente está, pues bueno, pasando uno de los mayores duelos de su vida. Hay otros duelos, por supuesto, pero este está calificado como uno de los
0: Momentos más duros.
1: Bueno, momentos más duros. Al final es una crisis existencial.
0: Pues sí, es un poco hacer un recuento de nuestras vidas, ¿no? De nuestra situación vital. Elena, vamos a escuchar tu música. Tú también nos has hecho una selección musical muy personal, cosa que te agradecemos y que está muy bien. Empezamos con, a ver si lo digo bien, Senra.
1: Sí, os he elegido esta canción. Bueno, en realidad las cuatro canciones que he elegido, posteriormente a elegirlas me he dado cuenta que son todas de amor o de desamor. Tiene mucho que ver con mi profesión y mi vida personal, ¿no? Y esta canción de Ya no te hago falta, yo la escuchaba, tengo listas de Spotify de relax en casa, relax en la ducha, relax en el trabajo, y la comencé a escuchar y la verdad es que me sentía muy identificada. Bueno, tanto en la vida personal, porque en algunas ocasiones nos ha pasado,
0: claro,
1: que hemos sentido el desamor o nos han dejado o hemos dejado, y sobre todo en algunas ocasiones tengo clientes que vienen pues con esa sensación de es increíble que ya no le hago falta a mi marido, a mi mujer o a mi pareja, ¿no? Tantos años después, 25, 40, porque tenemos gente de todas las edades, y ya no le hago falta. Y esa es una sensación de vacío tremenda, ¿no? Ahora la he escuchado justo en la televisión. La han utilizado para un anuncio, ¿no? No recuerdo para qué.
0: Ah, pues vamos a estar atentas.
1: Y es preciosa. A mí me gusta mucho. Es triste, es muy triste, pero me gusta. Me gusta.

0: ¿Cómo empezaste? ¿Cómo decidiste tú estudiar Derecho? ¿Es algo familiar que te viene de herencia?
1: A ver, sí, ciertamente mi padre en aquellos tiempos estudió Derecho y estudió Empresa en la Comercial aquí.
0: Ya.
1: Es un Eibarrés que acabó en Bilbao por cuestiones de estudios. Y bueno, pues en casa sí que sabía que había estudiado Derecho, pero él nunca ejerció como abogado.
0: Ah.
1: Si te soy sincera, cuando terminé el colegio no tenía ni idea qué hacer. El otro día daba una charla a unos chicos en un colegio y les decía que estuvieran tranquilos porque ahora tiene una presión tremenda.
0: Ya,
1: que
0: son malas fechas también. Ahora es después de la EBAU, son fechas en las que están todos dándole vuelta.
1: Sí.
0: A ver dónde pueden ir, si pueden, claro.
1: Efectivamente, pero ya no solo malas fechas, sino que yo, personalmente, yo con 17 años, en fin, no sabía ni quién era, ¿no? Ni con 18 ni con 19. Entonces, bueno, pues en aquel momento pues estaba aquí en la Universidad de Deusto, efectivamente mi padre había estudiado ahí, mis amigas iban ahí y tengo una tía que siempre me dice que siempre quise ser abogada, yo no lo recuerdo haberlo dicho eso. Y entonces, bueno, pues me metí por inercia, la verdad es que no tenía madurez suficiente. De hecho, en primera carrera yo decía, ¿pero qué es esto? No tenía esa capacidad de entender qué era el derecho natural. Yeah. Eran unas cuestiones muy, muy lejanas a mi día a día, que era pues una niña, en realidad, ¿no? Poco a poco pues fue pasando primero, segundo. En segundo, increíblemente suspendí Derecho de Familia con Óscar Monge, que desde aquí le mando un saludo.
0: Beso.
1: Sí, porque es un gran abogado y un gran profesor. Y era muy jovencito él, porque realmente no era el profesor titular. Y en septiembre la estudié, la profundicé y dije, ostras, pues esto no es ese derecho tan lejano, ¿no?, al mundo, es un derecho más cercano a las personas. Y bueno, lo dejé ahí en una cajita y cuando terminé la carrera seguía siendo inmadura y no sabía hacia dónde dirigirme y ahí mis padres pues me dijeron, oye, recuerda que te ha gustado mucho esto. Abre la cajita. También tengo un compañero, Kepa Hierra, gran abogado de familia también, que estaba un poco igual que yo y que le gustaba este mundo. Y entonces, tras volver de Erasmus, pues me fui a Madrid y profundicé en esta materia. De primeras no con un máster, sino en la Complutense de Madrid, que había como pues, una escuela práctica que se dedicaba 2 días a la semana. Y ahí ya dije, sí, esto me gusta.
0: Sí.
1: Iba todos los días al juzgado, porque tuve una maravillosa profesora que me permitía ir a ver todos los días juicios. Y al año siguiente ya me lancé a estudiar el máster, que había un máster en Madrid con don Luis Zarraluki, que es pues, bueno, pues uno de los grandes, que fue uno de los grandes porque ya falleció. Y ya me especialicé y ahí empezó mi carrera, la verdad.
0: O sea que no sabías, pero sí que encaminaste y no te despistaste en otras ramas.
1: La verdad es que no, porque estaba cerca de la gente. Empecé trabajando en Madrid con profesores míos de aquel máster. Y luego ya quise volver a casa, quise volver aquí y aquí continúo.
0: Se llama así, abogado de familia, como puede ser médico de familia también, ¿no?
1: Exacto, sí, es la rama de familia y sucesiones, que es un poco todo lo que el Código Civil toca a la persona, ¿no? Realmente el Código Civil lo identifica como la persona, pero es todas las cuestiones que nos pasan en el mundo de la persona, pues ya sea separación, divorcio, adopción,
0: herencias también, ¿no?
1: Eso sí, es otra parte, pero pues sí, las herencias, también, sucesiones, ¿no? Sí, nosotros estamos especializadas en familia y sucesiones, en esas cuestiones. Ya. Pues unos alimentos entre parientes, porque puede ser que tu madre o tu padre te reclamen unos alimentos, el régimen económico matrimonial, que ya hablaremos un poco
0: si se puede.
1: Para dar unos tips y que la gente sepa, porque desgraciadamente no lo enseñan. Yo doy alguna charla por los coles, y creo que es una cuestión importantísima, la verdad.
0: También es verdad que a día de hoy esto es casi algo que convivimos con ello. Está en nuestra sociedad. Antes era un poco extraño que una pareja se separara, aunque se llevaran fatal y de facto estuvieran ya separados dentro de su domicilio, pero ya casi es como lo habitual. Lo excepcional suele ser que las parejas continúen, ¿no?
1: Exacto, es el día a día. Es verdad que cuando nosotros éramos niños, que alguien se divorciara, sus padres se divorciaran, era, bueno, pues la gente ni lo contaba, ¿no? Yo recuerdo a alguna persona en mi clase. Date cuenta que la ley del divorcio es del 81. Y fue una ley, bueno, pues que se aprobó en el Parlamento con pinzas y con, bueno, restricciones. Luego ya en el 2005, con la ley de parejas del mismo sexo homosexual, pues ya se abrió, se pudo ir directamente al divorcio. Antiguamente no podíamos ir directamente al divorcio, fíjate.
0: Había que pasar por
1: la separación.
0: Etapas.
1: Nos venía gente al despacho, les separábamos y nos apuntábamos increíblemente en el calendario. 2 años después, 5 años después, te puedes divorciar. Les mandábamos una carta. Bueno, yo no, mis jefes. Recuerda que ya usted se puede divorciar.
0: Como el dentista.
1: Es tremendo porque tenían que pasar por 2 procedimientos, ¿no? Y volver a abrir esa caja de Pandora, que es muy dura, Y ahora, pues gracias a aquella ley del 2005, ya no. Podemos ir al divorcio directo, que por cierto, y para que nos escuche la gente, eso que está mal llamado divorcio express. Lo comento porque hay gente que en el despacho me dice, Elena, no me importa pagarte más, pero yo quiero ir al divorcio express. No es que haya dos ventanillas, ¿no? Sino que el divorcio express significa que ya no tenemos que esperar aquellos tiempos y pasar por la separación. Ahora, con que te hayas casado hace 3 meses,
0: sí,
1: ya te puedes divorciar.
0: Sí.
1: Eso es el divorcio express, que le llaman.
0: ¿Pero porque solo llevas 3 meses?
1: Sí, porque en el Parlamento, cuando modificaron la ley, en lugar de decir que te puedes divorciar al día siguiente de casarte...
0: Yo pensaba que era el tiempo en el que tenía que transcurrir para que ya fuera ya estuviera separada. Ya.
1: Es decir, tú te casas, yo me caso hoy, y dentro de 3 meses ya puedo interponer la demanda de divorcio, ya sea de mutuo acuerdo o contenciosa.
0: Ya.
1: Antiguamente teníamos que separarnos primero, esperar una serie de plazos y una serie de causas, que esto es importantísimo. Ya. Antes era un tema causa.
0: ¿No?
1: Efectivamente. Por eso los juzgados yo los empecé a vivir como más salsa rosa. En vez de defender los intereses de los niños, estábamos allí en plan, pues me ha puesto, perdón por la expresión, los cuernos, detectives privados, se fue a Cuba y no volvió, se fue a Puerto Rico y no volvió. Hoy en día ya eso al juez no le importa. Al juez le importa si hay niños, vamos a defender sus intereses.
0: ¿Y por qué os separáis? Haya cuidados.
1: Exactamente.
0: ¿No?
1: Sí. Y eso
0: porque queréis.
1: Porque queréis, porque tengo derecho a separarme, no tengo la obligación de estar con esta persona.
0: Ya. Y tú como abogada, ¿tú recomendarías ahora, por ejemplo, si me ocurre, que podamos llegar a tener un acuerdo antes de que llegue el momento, si es que llega?
1: A ver, nuestra ley, tenemos una ley vasca súper interesante. Nosotros le llamamos la ley 715. En el 2015 fue un boom de leyes, ¿no?
0: Y en esa ley...
1: Y a estudiar todas. Y ese año di a luz a 2 niños y me tocó todas las leyes. Tremendo. En esa ley, en nuestra ley propia, tanto en sucesiones como en familia, si hay menores de edad, tenemos ley propia.
0: Sí.
1: Es una ley, y la verdad es que es una gozada ley, porque te da, como tú estás comentándome ahora, más posibilidades que quizá el Código Civil, ¿no? Y que es la ley que se aplica en el resto del país, bueno, salvo que en aquellas comunidades que tengan ley propia. Y esta ley habla de los pactos, lo que tú has dicho, en previsión de ruptura, ¿no? Que es un poco a la americana, como digo yo, ¿no?
0: Hombre, alguien te diría, pues vaya manera de empezar, ¿no? Ya pensando en que te vas a separar, pero quizá agiliza mucho y duele menos.
1: Sí, a ver, se hace muy poco, porque esta ley, esto se hace ante notario, es una escritura, tenemos los datos por el colegio notarial y se hace muy poco, pero yo sí que la utilizo, yo creo que poco a poco la gente la irá utilizando más. Lo que pasa es que es cierto que hablar de los niños, hablar de cuánto te voy a dar de dinero, de quién se va a quedar en la casa... Pues ciertamente no es fácil cuando todavía pues estás pensando
0: en casarte,
1: cómo va a ser mi vestido, ¿no? Que voy a candibar
0: y que va a ser todo fabuloso.
1: Exacto,
0: y vamos a estar,
1: ¿no?,
0: guapísimos.
1: Sí,
0: ¿no?
1: Pero sí que la estoy usando. En algunos supuestos la estamos usando. Por ejemplo, esta semana misma la he usado en personas en segundas nupcias.
0: Es que ya vienen aprendidos.
1: Claro, ya vienen aprendidos. Entonces, o cuando uno es titular de la vivienda y el otro no.
0: Ya. Siempre ha habido también acuerdos prematrimoniales, que se llamaba, quizá en un mundo más de personas que tuvieran mucho dinero o muchas propiedades, que dicen, bueno, por si acaso vamos a hacer, o separación de bienes, este tipo de cuestiones previas al enlace.
1: Sí, pero como acuerdo prematrimonial tampoco está recogido en nuestra ley, como esto que te digo que tenemos en nuestra ley propia.
0: Ya.
1: Sí que está, por supuesto, el pacto de unas capitulaciones que se llaman capitulaciones matrimoniales, es optar por ese régimen económico matrimonial, porque la gente, mucha gente no lo sabe, pero una vez te casas, el matrimonio se abre un régimen, o se constituye un régimen económico matrimonial que va a regir, pues bueno, pues ¿cuánto dinero tenemos que poner? Pues para el colegio. ¿Cuánto dinero tenemos que poner para la compra? Este bien es tuyo, este bien es mío, este bien es de los dos.
0: Ya.
1: Muchísima gente no sabe en qué régimen está casado.
0: Ya.
1: Porque
0: gananciales, que se decían, ¿no?
1: Sí, porque la ley, si no haces nada, pues está ahí un régimen que nace, ¿no? En muchas ocasiones el de gananciales. Aquí en Vizcaya tenemos el de comunicación foral de bienes también, que muchísima gente en la calle no sabe.
0: No.
1: ¿Qué esto es? En las zonas aforadas, porque Vizcaya está dividido entre villas y zonas aforadas. En las zonas aforadas pues está ese régimen que se comunican tanto los bienes privados como ganados. Fíjate qué fuerte, ¿eh? Si uno no se divorcia y se separa o cambia de régimen, porque vas a la notaría y cambias de régimen, en el momento en que fallece uno de los dos, cónyuges, sí, y si hay descendencia, tanto los bienes ganados por ambos, constante matrimonio, como los bienes privados, es decir, los que me han regalado mis padres, los que he heredado, uh-huh, se comunican.
0: Ya.
1: Y esto la gente que está por Gran Vía no tiene ni idea.
0: Ya.
1: ¿Cómo que mis bienes se van a comunicar? O sea, lo que mis padres me han dado. Y cuando lo cuentas, la gente se queda sorprendida.
0: Pero eso si muere o si te separas.
1: Si
0: también.
1: Uno de los dos, no, si te separas o te divorcias,
0: sí,
1: se liquida como si fueran unos gananciales. Es decir, mis bienes son míos, tú no vas a participar, ni tú ni los hijos.
0: Uh-huh.
1: Solo es en caso de que haya un fallecimiento de ambos cónyuges y haya descendencia.
0: Ya.
1: Y es un régimen que está ahí y lo llevamos muchos encima, ¿eh?
0: Buah. O sea, tendríamos que tener muchísima más información. Somos un poco analfabetas en este sentido de todo esto, ¿no? De lo que es el derecho de familia.
1: Sí, la gente se casa y no se informa. Mm. Hay gente ahora joven que sí que te pide una cita y se informa, pero muy poquita.
0: Ya.
1: La verdad es que muy poquita. Fíjate.
0: ¿Animarías a que lo hicieras?
1: Uf, muchísimo.
0: Sí, tiene más información. Facilitaría el trabajo después, claro, si es que tiene que llegar el momento de la separación.
1: Es una mera cita con un abogado que no cobramos, es decir, es como ir a Zara y comprarte dos pantalones, me refiero, que es que merece muchísimo la pena informarse.
0: Uh-huh.
1: Sí que tienen información las parejas, de hecho, que van aquí a Gran Vía, al registro civil de parejas, de hecho, es un registro administrativo.
0: Uh-huh.
1: Ahí sí que les exigen marcar la casillita del régimen patrimonial, que no es matrimonial, porque no se están casando. Y entonces en ese momento o entran en internet o en la IA y se informan.
0: Ahí se informan.
1: O van donde un abogado. Pero las personas que nos casamos, ya sea por lo civil o por lo religioso, mucha gente no se informa.
0: ¿Y la diferencia entre todos estos tipos de casamiento? ¿Hay pros, contras? Ahora todo el mundo dice, no, si vale lo mismo, registrarte como pareja. De hecho, estar conviviendo con una misma empadronamiento o casarte ya teniendo ya el matrimonio.
1: Yo creo que todo es acción-reacción. Durante muchos años solo te podías casar.
0: Sí.
1: Y por eso la gente ahora, desde mi punto de vista, está como, perdona la expresión, pero como de moda hacerse pareja de hecho, ¿no?
0: Ajá.
1: Las parejas de hecho se crearon para matrimonios homosexuales, porque hasta el 2005 no teníamos ley de matrimonio homosexual. Entonces se fueron constituyendo para que esas personas pudieran registrarse por lo menos como pareja, ¿no? Pero se puso de moda y la gente, bajo mi punto de vista, no se informa. Y a veces hay contras.
0: Ya.
1: Es decir, por ejemplo, yo he tenido casos de personas que se han constituido como pareja de hecho, desgraciadamente uno de los dos ha fallecido, y hasta 2 años después de constituirte no cobras la pensión de viudedad.
0: Mm.
1: ¿Vale? Eso es una cosa que hay que informarse.
0: Ya.
1: Te ven al despacho gente joven, concretamente he tenido gente joven que desgraciadamente pues jugando al pádel, ha tenido un infarto,
0: un accidente
1: coche, y dice, ¿cómo que no tengo? ¿No?
0: Yeah.
1: No, pues tienes que acreditar que llevas más de 5 años empadronado en el mismo domicilio o que llevas más de 2 años en la misma, como constituido, ¿no?
0: Uh-huh.
1: Como pareja de hecho. Y luego, por ejemplo, nos pasa mucho que vamos a disolver, porque tú para disolver esa pareja de hecho vas a Gran Vía y o ambos, o uno manifiesta que quiere disolver, ya está. Disuelto. No tienes que divorciarte ante el juzgado o ante la notaría, que también se puede hoy en día. Pero muchas de esas parejas tienen hijos y tienen bienes en común. Entonces ya tenemos que acudir a los tribunales, ¿no?
0: Ya.
1: Si tienen hijos menores de edad, por ejemplo, tenemos que acudir a los tribunales. Y nos dicen, queremos liquidar también los bienes. Pues en los juzgados no nos dejan, porque solo en los juzgados está regulado para matrimonios. Eso es otro contra, por ejemplo.
0: ¿Y entonces?
1: Pues tenemos que ir a la notaría y es más caro.
0: Ya.
1: Entonces, bueno, pues
0: o sea, tienes que hacer la inversa de cuando adquieres una propiedad, pues al revés, ¿no?
1: Efectivamente. Entonces, no todo es no todo es lo que reluce, vamos.
0: Ya.
1: La gente...
0: Y no todo es lo mismo, porque al final sería llamarlo todo de una manera.
1: Claro.
0: También es verdad que administrativamente sería mucho más efectivo. Si lo llamas de una manera, todos los enlaces serían tal, pero no, si tenemos esa diferencia será por algo.
1: Sí, tenemos esa diferencia y yo creo que hay que... Esta misma semana pasada tenía una pareja que vino a preguntarme sobre las parejas de hecho, querían constituirse como pareja de hecho y al final se acabaron casando en notaría el viernes pasado, que fue una cosa bonita, pues por estas mismas cuestiones que te estoy comentando.
0: Vale. Bueno, seguimos hablando contigo, un poco de música, con Olivia Rodrigo. Esta elección de Happier, ¿a qué se debe? ¿De dónde te viene?
1: Bueno, pues también es de esas listas que escucho y pues sigue siendo una canción de desamor. La verdad es que me gusta la melodía, me gusta mucho la melodía de esta canción. Y luego ya una vez entré en la letra, pues es lo mismo, ¿no? Es una chica que le han dejado y que, bueno, pues que lo admite, pero sigue diciendo que no quiere que sea porque esta persona está con otra persona, que me ocurre mucho en el despacho, la verdad. Es que la gente no rompemos a tiempo.
0: Ah, ya.
1: La gente dice, ¿es fácil hacerlo bien? A ver, hacerlo bien no es fácil, porque dejar a una persona, un matrimonio, no es fácil, ¿no?
0: Ya.
1: pero se puede hacer mejor. Y normalmente mucha gente nos viene al despacho a visitarnos, Erika y a mí, nos hace, pues hacemos una entrevista y vuelve 3 años después. Mm. O 2 años después, o 1 año después, ¿no? Si lo hubiera hecho quizá al principio, la reacción de la otra persona no hubiera sido tan tremenda, porque, fíjate, nosotros tenemos personas que nos vienen al despacho y nos dicen, no, llevamos 7 años durmiendo en habitaciones separadas. Uh-huh. No tienen relaciones, no tienen una relación afectiva.
0: Nada, conviven.
1: Solo. Conviven, ¿no? Y recuerdo a esta persona concretamente que 2 años después vino, fatal. Porque su pareja estaba con otra persona, ¿no? Uh-huh. Entonces dices, a ver, realmente no.
0: Está roto desde hace tiempo,
1: ¿no? Entonces, bueno, pues si esas cosas se hacen antes, uh-huh. Pues quizá no pasáramos por esos duelos. Y esta canción, bueno, pues asume que le han dejado, asume que le han dejado por otra persona, pero ella insiste en que no quiere que sea tan feliz o más feliz que con ella, ¿no?
0: ¿Cómo somos?

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1: Es difícil la convivencia, es difícil ser pareja, es difícil dejar de serlo, pero sobre todo entiendo que tiene que ser mucho más difícil cuando hay menores. Menores a nuestro cargo, sean naturales, sean adoptados, porque lo del mundo de la adopción también ya hablaremos de ello. Pero, ¿qué ocurre cuando tenemos esos menores? ¿Cómo nos tenemos que comportar?
2: A ver, yo a los alumnos y a todo el mundo les digo, mira, en vuestra sala de reuniones, en vuestro despacho, siempre se sienta un padre o una madre. Uh-huh. Pero tenéis que imaginaros que detrás de esa persona, de ese adulto, hay niños. Y los niños es la máxima, es lo que tenemos que proteger, ¿no?
1: Sí.
2: Es, como digo yo, es nuestra obligación, porque muchos clientes nos hablan de sus derechos. Y no, esto es una obligación.
1: Ya.
2: La obligación es protegerles, cuidarles, no hablarles mal del otro progenitor. Yo entiendo que es que tenemos clientes que lo consiguen, lo hacen, y son capaces de superar la ruptura y todo lo que para ellos les ha provocado la otra persona. Lo superan frente a y protegen a sus hijos, ¿no?
1: Yeah.
2: Pero tenemos gente que no se da cuenta y creen que les están protegiendo contándoles cosas que no deben, ¿no? Pues tu madre está con otro, tu padre está con otra o con otro, tu madre me ha dicho esto, tu madre... Y eso a un niño es que le has sellado,
1: ¿no?,
2: para toda la vida. Un hijo, además, ese conflicto entre padre y madre, porque un niño quiere a su padre y a su madre.
1: Da lo mismo la edad de del menor, entiendo. Si hay niños, niñas mayores, ya de 17, 18, 20...
2: A ver, la edad, por supuesto, va en función de cada vez eres más maduro, ¿no? Y a mí me da mucha rabia cuando hay clientes que dicen, bueno, si no se entera.
1: No se entera.
2: Eso es como para, no sé, sacar un martillo, ¿no? ¿Cómo que no se entera? Un niño de 2 años se entera. Un niño
1: sabre, claro.
2: percibe si hay gritos en su domicilio, sí. Percibe si hay frialdad.
1: Como percibe lo contrario, cuando hay mucho cariño y amor y hay armonía, también, o sea, percibe eso.
2: Es que,
1: ¿no?,
2: es increíble, ¿no? Porque la gente dice que eso se percibe, pero luego te dicen, no.
1: Cuando es malo, no.
2: Cuando es malo, no, ¿no? Entonces, a esa edad, por supuesto, perciben las sensaciones. Luego, cuando van creciendo, van teniendo miedos y escuchan cosas que no deben. No sé, yo tengo 3 hijos y mis hijos ya con 6 años, 7, no os vais a divorciar, ¿no? Porque alguno de mi clase, tal,
1: ya.
2: Porque yo no quiero vivir una semana con uno, una semana con otro. Los niños sufren muchísimo.
1: ¿Cómo se explica? ¿Vosotros tenéis trato con esos niños o no? Eso ya sería labor más de un...
2: Sí,
1: aparte de psicólogos o, bueno, otro tipo de personas, sí, que puedan tener más herramientas, ¿no?
2: Sí, nosotros siempre tenemos un listado de psicólogos, tanto infantiles como para adultos. Lo primero que decimos al cliente, porque muchas veces te vienen sin dormir, sin comer... Y claro, tienen que tomar decisiones de realidad externa cuando están así.
1: Yeah.
2: Es decir, ¿te vas a quedar con la casa? ¿Quieres custodia compartida? ¿Qué tipo de custodia crees que puedes o en qué trabajas? Y crees que esa... Entonces, las personas están voladas, ¿no?
1: Yeah.
2: Y tienen
1: son
2: que
1: muchas cosas.
2: Son muchísimas cosas, ¿no? Entonces, tienen que tomar ese tipo de decisiones y son complicadas, ¿no?
1: El domicilio, por ejemplo, también es importante.
2: Sí.
1: Saber si esa propiedad se van a quedar. Yo, cuando la primera vez que escuché eso, me quedé un poquito así volada también. De decir, esta casa es de los niños, nosotros, o sea, nos vamos, venimos, dejamos a los críos en el mismo sitio. ¡Guau! ¡Qué locura!
2: En la calle, bueno, dentro del mundo de la abogacía, le llamamos la custodia nido.
1: Ya.
2: La custodia nido fue una salida en ese año 2015, que se promulgó esa ley que te he comentado, sí, en el Parlamento Vasco. Salió la mal llamada ley de custodia compartida, ¿no? Bueno, como le llamamos en la calle. Entonces, la verdad es que, pobres jueces, ¿no? Los jueces no sabían ni por dónde salir. Y entonces, de primeras, comenzaron aplicando este sistema, porque tú imagínate, es que necesitamos 3 casas.
1: 3 casas, claro.
2: Entonces decían, ¿cómo lo hago, no?
1: Hombre, hay parejas que sí se lo pueden permitir.
2: Claro.
1: O bueno, si vuelves a casa de tus padres, por
2: sí,
1: ejemplo.
2: Sí, ¿no? Pero hay parejas que se lo pueden permitir, que no son tantísimas, porque 3 domicilios pues es una cuestión económica
1: importante,
2: complicada.
1: Sí.
2: Y luego hay gente que, bueno, pues que tiene padres cerca y pueden, aunque la verdad es que la gente no le gusta con 40, 45 años.
1: Volver a casa, no.
2: Volver a casa. Y luego hay gente que no puede permitírsela, ¿no? Entonces, bueno, pues comenzaron estableciendo esas custodias nido, que con el tiempo, porque date cuenta que estamos en el 2026, ya han transcurrido 11 años desde que se promulgó esa ley, y con el tiempo nos hemos dado cuenta que es un desastre.
1: Sí, ¿eh?
2: Es un desastre. Es verdad que para los comienzos, es decir, para medidas provisionales, ese tipo de medidas un poco que le llamamos urgentes o que se estipulan porque a veces los procedimientos se alargan mucho, pues bueno, para unos meses podemos decir, bueno, pues sale el padre, sale la madre, una semana uno, una semana otro, y vamos buscando un arreglo para luego ya disolver esta vivienda o darle la vivienda a uno de los dos. pero ya las audiencias provinciales, que son el siguiente escalafón a los juzgados de calle, de primera instancia, que les llamamos, ya han dicho que si una de las dos partes no la quiere, que no se establezca. Ya. Hasta el Tribunal Supremo lo ha dicho.
1: Sí.
2: ¿Por qué? Es tremendo, pero imagínate, la misma nevera.
1: Ya.
2: Si ya en los pisos de estudiantes discuten...
1: No, y además tendrías que tener tu propia habitación y cerrarla con llave cuando va el otro.
2: Pero no es así, la gente comparte la misma habitación.
1: Ya.
2: Y tú sales y si no tienes la suerte de poder pagar a una persona, una empleada del hogar,
1: ya.
2: Tienes que cambiar las sábanas del otro. Bueno, y cuestiones que no vamos a entrar porque...
1: No, cuestiones ya un poco de piel también que no son tan agradables.
2: Que no son agradables.
1: Y a nada que tengas un TOC también, ver dónde te dejan los cubiertos
2: Imagínate a esa persona que realmente pues ya no quieres ver. Yo la última que tuvimos fue ya la taza, solo fue una taza,
1: sí. El
2: desayuno en el fregadero.
1: ¡Buah!
2: Y desató ahí...
1: Y en la parte de adopciones, que también creo que participáis, ¿esto es otro mundo, otro melón?
2: A ver, la parte de nosotros de adopciones internacionales, que es el melón más grande, no llevamos,
1: no,
2: porque solo suelen llevar una serie de despachos o es a través de las instituciones, ¿no? Sí que llevamos y hemos hecho adopciones, pues pues imagínate, cónyuges que uno de ellos ha tenido previamente hijos,
1: ajá,
2: descendencia,
1: sí.
2: Posteriormente se han casado con este cónyuge y ese cónyuge ha querido adoptar a ese menor porque no tenía progenitor. Entonces ese tipo de adopciones sí que las llevamos.
1: ¿Cómo es el mundo de complicado,
2: ¡Buah! Sí, bueno, pero es bonito, esas adopciones son muy bonitas, la verdad.
1: Hombre, sí, pero si tuvieran su propia madre, su propio padre,
2: sí.
1: No, en ese caso no se puede, ¿no? Tres no pueden ser,
2: bueno,
1: son multitud en este caso, ¿no?
2: Hay en alguna situación sí se puede, pero bueno, es muy excepcional y lo normal es cuando no tienen progenitor.
1: Ya.
2: Entonces, por eso es bonito, la verdad, es que han sido personas que han sido cuidadas por esas personas durante...
1: Uh-huh.
2: No hemos hecho tantísimas, porque no es una cuestión que se dé continuamente, pero bueno, sí hemos tenido 5 o 10 situaciones así y han sido los niños y los padres.
1: Sentido,
2: la verdad es que es
1: bonito.
2: Bueno,
1: al final están viviendo, están conviviendo y tienen también sus propias normas como progenitor, bueno, progenitor mayor, persona mayor, adulto y menor.
2: Exacto,
1: ¿no?
2: Sí, al final les han cuidado y les quieren como hijos y como padres.
1: Y luego también para cuestiones administrativas es importante también que conste como progenitor.
2: Para cuestiones sucesorias,
1: o para ir al colegio.
2: Para todo, para cualquier decisión.
1: Cualquier cosita, un hospital, un brazo roto
2: te piden autorización.
1: Hay que ser un poco también práctico. Porque no nos damos cuenta de eso hasta que no llega el momento.
2: Claro.
1: Es decir, no, es que no eres su madre, no eres su padre, no puedes decidir en este momento si vamos a operar, ponerle un clavo en el brazo que se ha roto o no.
2: Claro,
1: ¿no?
2: Claro, la última vez teníamos, pues, imagínate, te llevaban 16 años.
1: Ya.
2: Es que creo que casi nació con esta persona, entonces para él. Bueno, y fue emocionante, verdaderamente emocionante.
1: Bueno, Yolanda es todo un clásico de Pablo Milanés. Aquí me has hecho un quiebro.
2: Un cambio total, ¿verdad?
1: Aquí ya no estamos hablando de rupturas, ¿o sí?
2: Al revés. Mira, esta canción, la verdad es que es en honor a mi padre, que le encanta Pablo Milanés, y desde muy jovencita yo escuchaba a Pablo Milanés. Y bueno, es una canción hacia su mujer, ¿no? Que además, si no recuerdo mal, estaba embarazada de su hija cuando se la dedicó a Yolanda. Y bueno, es increíble porque es una canción como yo me siento en mi ámbito personal, que me gusta mucho y bueno, mi ámbito personal creo que como te he contado soy muy feliz, estoy muy estable,
1: pues muy
2: los niños, iba por mi padre y por
1: venga,
2: ellos.
1: Que sí, eso no se puede decir así de fácil, así que
2: sí.
0: Esto no puede...
2: Muy bien. Los niños, iba por mi padre y por
1: venga,
2: ellos.
1: Que sí, eso no se puede decir así de fácil, así que
2: sí.

0: Bueno, pues ahí está esta canción, todo un clásico. Hablábamos también de esa manera de separar, cómo distribuir, dónde vamos a vivir, dónde van a vivir los niños, ir a casa de los padres, volver atrás, es algo imposible. Pero ahí también hay otro fantasma, que sería que si uno de ellos se va, tiene miedo de que quizá le estén denunciando como un abandono
1: sí,
0: del hogar, ¿no?
1: Y esto ojalá llegara a toda la población. Que tiene que tomar esta decisión. Ya no existe el abandono del hogar desde el ámbito civil. Esto era una causa para poder separarse.
0: Ah, en aquel... claro, cuando había que justificarlo, ¿no?
1: Exacto, pero Ajá. Se ha quedado ahí incrustado en la sociedad y cada vez que una persona se quiere ir de casa, imagínate, ¿no? Hay una crisis tremenda en casa, a veces se sube un poco el tono de voz y uno de los dos decide, mira, yo me voy a casa a mi madre o a mi padre o me alquilo un apartamento para que esto no vaya más. Porque, claro, hay que tener mucho cuidado, ¿no?
0: Ya.
1: Pero esas personas tienen pánico a esta frase del abandono del hogar.
0: Sí.
1: El abandono del hogar, desde el ámbito civil, no existe.
0: Claro, no te pueden denunciar.
1: No te pueden denunciar. Existe desde el ámbito penal si no se contribuye, si no se pone dinero en la cuenta para pagar el colegio, los alimentos. Pero desde el ámbito civil no pasa nada.
0: Ya.
1: ¿Vale? Hay que, por supuesto, hablarlo con un abogado. Porque bueno, todo lo que está sucediendo durante la interposición de esta demanda, cuando vayamos a los tribunales, es importante, ¿no? Esos hechos son importantes.
0: Documentar un poco todo, ¿no? ¿Cómo ha sido?
1: Exacto,
0: ¿no?
1: Exacto. Yo me voy de aquí, lo cual no significa que renuncie a la custodia compartida de mis hijos. Esto es temporal.
0: Ya.
1: Solemos mandar un burofax o hablamos entre letrados. Pero yo lo que quiero es dejar constancia de que no se preocupen, porque tengo clientes de verdad que me llaman, es que no he dormido y me da una

0: pena tremenda, no pasa nada.
1: Seguramente hará más daño seguir con esa convivencia tóxica o que no estamos a gusto ninguno de los dos, exacto, no poniendo culpables, simplemente exacto, sabiendo que no estamos
0: exacto
1: bien,
0: ¿no? De hecho, nosotros hoy en día, los abogados especialistas en familia, que esto es otra cosa que me gustaría que la gente lo tuviera en cuenta, cuando a ti te duele la rodilla, tú no vas al oftalmólogo. No, es que lo repito muchísimas veces y desde la Asociación de Abogados de Familia Española lo repetimos, desde aquí, desde el Colegio de Abogados, que tenemos un grupo de familia que trabajamos aquí en Vizcaya, lo repetimos, tú vas al especialista, ¿no? Si vas a cruces o te van a llevar al especialista. Bueno, pues en esto es lo mismo. No es lo mismo una persona que lleva mercantil, que lleva empresas, a una persona que lleva familia, ¿no?
1: Pero siempre tenemos un amigo abogado que igual nos echa un capote, ¿no? Pero bueno, a ver, mejor que nos derive, ¿no? Si es un amigo de verdad, que te diga.
0: Ese es el mejor consejo que te puede dar un amigo. Vete a un especialista. Y sobre todo si es amigo, ojo, cuidado, que yo también cuando soy muy amigo intento derivarlo a otro compañero.
1: Es mejor no tratarlo, ¿no? Vaya a ser que encima seas amiga de la pareja y
0: acabas enfadada con los dos.
1: Tremendo. Estamos en épocas, además, ahora preveraniegas, pero sé que postveraniegas y postnavideñas suelen ser como un pico. ¿De verdad se cumple? ¿O es una cuestión que hacemos en los medios de comunicación para estar más en el momento?
0: Es de libro.
1: Así es.
0: Es totalmente de libro. Ahora, antes del verano, la verdad es que en Euskadi, desde que tenemos esta ley de custodia compartida del 2015, las cosas están como mucho más reguladitas, ¿no? Porque al final yo tengo la mitad del tiempo, tú tienes la mitad del tiempo y ya no discutimos tanto de cuándo te toca el verano.
1: Sí.
0: Y sobre todo, como el abogado especialista hace trajes a medida, intentamos, en nuestro caso, Erika y yo, y sé por mis compañeros cercanos, intentamos llegar al máximo número de acuerdos.
1: Sí.
0: Si tú llegas a un buen acuerdo, los niños van a estar mucho mejor.
1: Claro.
0: ¿Vale? Cuando vamos a los tribunales,
1: hay un conflicto.
0: Exacto. Está súper constatado que los contenciosos, que se llaman esos que nos ponemos la toga, porque todavía nos ponemos la toga para subir al estrado, allí al juzgado, luego los niños están mucho peor porque los progenitores están mucho más crispados, ¿no?
1: Ya.
0: Cuando hacemos ese, se llama convenio regulador de
1: divorcio. Pero hay que cumplirlo.
0: Efectivamente. Bueno, hoy en día se cumple, bajo mi punto de vista, se está cumpliendo. Desde que tenemos esa custodia compartida, la gente se ha relajado. Y se cumple más. ¿Por qué te lo digo? Antes de esa ley, antes del verano era julio horroroso. Me toca a mí, te toca a ti, unas discusiones, me llevo al niño, ¿no? Al menos ahora en Euskadi, desde que tenemos esta ley y esos convenios en su mayoría son de custodia compartida, la gente está más relajada. ¿Vale? Entonces esas llamadas han disminuido.
1: Ya.
0: Posteriormente al verano, madre mía. Yo ya en agosto empiezo a recibir correos electrónicos porque agosto es inhábil y
1: cogemos
0: vacaciones.
1: Sí, se te llena el buzón.
0: El buzón y amigos que me escriben, oye, tengo este amigo.
1: Ya.
0: A ver, es normal. Es que hay gente que entre semana trabajamos, la mayor parte de las personas, el fin de semana hacen su vida, porque muchos hacen su vida, se reparten incluso los niños, tú el sábado y el domingo, o bueno, yo me voy a andar en bici, tú llevas al niño al fútbol, y casi, es que hasta yo, que estoy felizmente casada, a veces dices a tu marido,
1: coincides.
0: Claro, yo voy al básquet, tú vas al fútbol, bueno, estas cosas que nos pasan, ¿no? Los padres. Pues imagínate dos personas que realmente no se quieren ver o que no tienen esa necesidad, ¿no? Entonces, sin embargo, en las vacaciones, pues claro.
1: No hay más remedio. De lunes a domingo. 24/7 que se dice.
0: Sí, hay gente que se reparte las vacaciones. Tú coges estos 15 y yo cojo estos 15, ¿no? Ya eso. Entonces, el pico en septiembre, octubre es brutal.
1: Ya.
0: Y es distinto a las Navidades. Las Navidades son mucho más sentimentales. Yo, cuando nos llaman al despacho, nos piden una primera cita antes de Navidades, siempre si es posible, que si la cuestión es muy, si hay agresividad, tal, no se puede. Pero bueno, si se puede, les decimos que esperemos a enero. Estamos como a flor de piel en diciembre. No me digas por qué, pero los encuentros familiares, las personas estamos mucho más sentimentales.
1: Los recuerdos.
0: Tal. Y luego, si ya tienes problemas y, perdón, pero tu suegro, tu suegra, tu cuñado, tu cuñada te pone de los nervios, esas comidas familiares. Bueno, pues
1: habría que quitarlas. Esas comidas familiares habría que eliminarlas del calendario, a no ser que fueran muy, muy, muy armoniosas.
0: Sí,
1: En general, yo creo que todos vamos como preparados a la guerra.
0: Sí.
1: No a compartir y hacernos unas risas. Vamos como un poco
0: es una
1: más
0: pena,
1: así.
0: Sí, la verdad.
1: Pues así es. Bueno, pues poquito más que decir. Lo único que nos queramos mucho, en principio, vamos a abogar por Por eso, ¿no?
0: Por eso, que sobre todo a los niños.
1: Sobre todo a los niños. Y que si tenemos que separarnos, que existen las opciones y hay herramientas, pues lo hagamos bien de una manera civilizada, que para eso también tenemos sí. a personas como tú, Elena, que nos dais esta luz, ¿no?
0: Sí.
1: No dejarnos en el agujero, en el odio.
0: Exacto.
1: O en esta
0: elegir un buen profesional que tienda ese acuerdo y que le guste este mundo, la
1: bueno.
0: verdad.
1: Pues para terminar, ¡oh, qué bonita canción! Bueno, en general la película es tremenda, ¿no? La de Lady Gaga y Bradley Cooper, ¿no? ¿Por qué la eliges?
0: Pues mira, la he elegido con uno de mis hijos, con Pablo, que es un loco de la música.
1: Ah.
0: Y es una conversación entre dos personas también sobre el amor.
1: Sí.
0: Pero el amor en positivo, ¿no? Uh-huh. En la profundidad del amor. Y en cómo, pues bueno, pues es que hay que ceder. Hay que ceder en el amor, porque si no cedes, si no tienes amplitud de miras, si no trabajas en el día a día,
1: uh-huh.
0: pues al final, si crees que todo está hecho ya por estar juntos,
1: ya.
0: pues al final viene el desamor, ¿no? Y esta canción pues va sobre ello y además pues me parece muy bonita, la verdad.
1: Lo es. Y muy guapos ellos dos.
0: Sí.
1: Elena Muguerza, muchísimas gracias por venir, por la labor que realizas, que por lo menos hace que nuestra sociedad sea un poquito más llevadera, más armoniosa, que eso también es importante, ¿eh?
0: Sí.
1: Que al final no sabemos quién va a caer en ese concepto o tengamos que ir a visitarte, pero siempre puede ocurrir. Ahí está.
0: Muchísimas gracias.
1: Venga, gracias, Gabón. Gracias.

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1: Las noticias de las 12, Gabón. La cárcel de Zubieta ya está lista para recibir el traslado de los presos de Martutene. Se espera que se haga durante esta semana. Hoy era turno de la presentación por parte de las instituciones que abogan por un centro basado en la reinserción, no infantilizar el delito ni tampoco huir de los discursos de odio. Zubieta contará con una capacidad máxima para 450 presos. Y Manuel Pradales, Lendakari.
2: Euskadi defiende desde hace mucho tiempo una justicia basada en el humanismo. Pero esto no significa buenismo y tampoco significa ingenuidad. Significa máximo rigor en la persecución del crimen, es decir, tolerancia cero. Y esta premisa siempre hemos creído que es plenamente compatible con un modelo penitenciario basado en el principio de integración y de reinserción.
1: Y hoy un centenar de estudiantes junto a familiares y profesores se han concentrado para denunciar las notas de los exámenes de euskera en la APAU. Hablamos de cerca de 60 ceros y casi 40 alumnos que no han llegado siquiera al 2. Y ante esta situación, un denominador común, porque la mayoría de suspensos corresponden a centros concertados de Vizcaya. Por su parte, las direcciones de los centros afectados se han reunido para escribir un comunicado conjunto y exigir una solución. Las reclamaciones finalizarán el 22 de junio. Escuchamos a los damnificados.
3: Yo tengo un cero y se me parece. Encima el examen era muy fácil. Si hubiera sido difícil, pues bueno, pero era muy fácil. Salimos todos bien.
4: Yo he sacado un 1,2. Pues de normal un 7 más o menos.
5: Tenemos el nivel B2 que nos sacamos el año pasado y ya tiene el C1. Y es lo que no entendemos. Llevamos sacando 8 y 9 durante todo el curso y vamos bien preparados al examen.
1: Y en clave internacional, dos grandes apuntes. Por un lado, la cumbre del G7, que ya está en marcha en Evian, marcada por la llegada de Donald Trump con el acuerdo de paz bajo el brazo. Ahora tocará debatir sobre el otro gran conflicto geopolítico junto a Zelensky y Ucrania. Los líderes también abordarán las tensiones comerciales con China, la seguridad energética y la regulación con la inteligencia artificial, en un intento de mantener la unidad de las principales democracias occidentales ante un escenario internacional cada vez más complejo. Y por otro lado, precisamente ese, el acuerdo de paz entre Estados Unidos e Irán, un trato donde Israel no ha dicho su última palabra. De hecho, Netanyahu ya ha asegurado que la lucha no ha terminado y que con o sin acuerdo, Teherán no dispondrá de armas nucleares. Corresponsal en Oriente Medio, Mikel Ayestarán.
6: El texto pactado recoge el alto el fuego en todos los frentes, incluido Líbano, pero los israelíes se resisten a aceptar este nuevo escenario porque no han podido acabar con la amenaza que supone Hezbollah. Y de hecho, a las pocas horas del anuncio, un ataque con dron israelí ha alcanzado un vehículo en el sur del Líbano, ha causado la muerte de su conductor. Aquel viernes podemos estar seguros que Benjamin Netanyahu va a hacer todo lo que esté en su mano para que este acuerdo descarrile. Ayer estuvo a punto de conseguirlo con ese bombardeo en el sur de Beirut, sabiendo que era una de las líneas rojas puestas por los iraníes, y no le tembló el pulso a la hora de dar la orden de bombardear el sur de Beirut. Y de aquí al viernes, pues veremos cómo se puede repetir tranquilamente episodios de este tipo. A partir del viernes ya empieza la negociación seria. A Obama le costó 2 años llegar a un acuerdo sobre el tema nuclear. Abbas Araghchi, el ministro de Exteriores, ya ha adelantado que ese mismo viernes habrá una reunión de los jefes de las delegaciones de ambas partes, se va a firmar ese memorándum de entendimiento y posteriormente ha dicho que se va a celebraría la primera ronda de negociaciones. Es decir, tienen prisa por empezar a dar contenido a este acuerdo, pero hay que esperar al viernes para conocer ese texto.
1: Es que Ricasco Mikel, habrá que esperar al viernes. Y finalizamos con la previsión del tiempo para este martes. Eneko Mazo, ¿qué tal, Gabón?
7: Gabón, buenas noches. Sin demasiados cambios, para mañana martes seguiremos con predominio del tiempo soleado, aunque aparecerá algo de nubosidad ocasionalmente. En la mitad norte tendremos muchas nubes bajas a primeras horas, también algunas al final del día, mientras que las horas centrales serán más soleadas, aunque no llegarán a ser excesivamente calurosas, especialmente en la costa, donde las máximas se quedarán por debajo de los 25 grados. En el interior, la mañana y primeras horas de la tarde serán soleadas, pero a partir de la tarde aparecerán nubes de evolución y es posible algún chubasco disperso de carácter tormentoso. Las temperaturas de la mitad sur serán todavía calurosas, con las máximas por encima de los 30 grados.
1: Es que ricas con Eco, es todo. Más noticias en una hora. 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
5: Se ha inaugurado el centro penitenciario de Zubieta, en Donostia. Un centro que tiene una arquitectura concreta que vamos a analizar enseguida en unos minutos y que ha visitado ya nuestro compañero David Beramendi.
6: Sí, está en el barrio donostiarra de Zubieta, junto a la incineradora, en el polígono industrial de Eskuzaitzeta. Ocupa una parcela de 300.000 metros cuadrados. Vamos a entrar. Aún vacíos, impresos, vemos a varios operarios dando los últimos retoques, algunos limpiando, otros colocando el mobiliario. Al entrar sorprende una gran plaza que recibe al visitante. Alfredo Gómez es el director de Zubieta.
7: En lo que denominamos la plaza central, y es una especie de distribuidor. Aquí nos permite acceder a los diferentes edificios que vamos a ir conociendo.
6: Y es que por tamaño y por servicios, Zubieta no se parece en nada a Martutene.
7: Es muy diferente al centro penitenciario de Martutene, un modelo muy antiguo que orientado al control y a la vigilancia, y los centros tipo como Zubieta, los espacios están orientados totalmente a la reinserción de los internos. Plazas, vemos calles, vemos edificios, esto tiene una estructura urbana, lo podríamos asemejar a una pequeña ciudad. Ahora lo vamos viendo un poquito todo.
6: Empezamos la visita. Primera parada, el módulo de mujeres.
7: En el que estamos ahora sería el módulo de mujeres, y en la planta superior, luego lo vamos a ver, estaría ubicada la unidad de madres. Bueno, hay que decir que todos los módulos son idénticos. Entonces, bueno, esta sería la zona de planta baja, la zona de estar, comedor, sala de televisión, peluquería, un pequeño gimnasio en cada módulo. Bueno, es un poquito la zona de vida de los internos.
6: Aún sin bolas, también hay un futbolín. Eso sí, hecho al parecer en Madrid. Los jugadores van vestidos del Real Madrid y del Atlético. Vamos a las celdas, todas son iguales, 10-11 metros cuadrados, celdas dobles, con literas y ducha.
7: Todas son dobles, sí. 208 de hombres y 16 de mujeres. La capacidad máxima, pues tenemos unas 450 personas en régimen ordinario y en régimen abierto unas 100 personas.
6: Seguimos.
7: Bueno, esto que parece una cocina es un aula de formación. Aquí vamos a desarrollar acciones formativas. Entonces, este sería en el ámbito de la hostelería. Tenemos también en el ámbito de la peluquería, construcción, curso de soldadura. Bueno, diferentes acciones formativas, todas a través de Lanbide.
6: Llegamos a la zona sanitaria.
7: Para nosotros esto es un ambulatorio de derecha, es una unidad de atención primaria. Y arriba están las habitaciones, son habitaciones iguales a las que tenemos en cualquier hospital público.
6: Tiene consulta de odontología, psiquiatría y llega la última parada.
7: Estamos en otro de los edificios que presta servicios a la población penitenciaria, en el espacio deportivo cultural, una cancha polideportiva. En el otro extremo tenemos un frontón muy demandado por la población penitenciaria en Guipúzcoa, juegan mucho al frontón, y un gimnasio también.
6: Sin olvidar el auditorio, para obras de teatro y también para conciertos.
7: Tenemos hasta el día 24 que tenemos que entregar Martutene, en ese margen el traslado se va a hacer en un día y si podemos en una mañana, lo más rápido posible.
6: Pues eso, esta semana llegarán los presos, será el final para la vieja prisión de Martutene.
5: Pues hemos hecho esta visita gracias a David Beramendi, a este nuevo centro penitenciario de Zubieta. Ahora queremos saber cómo se ha diseñado, qué elementos se tienen en cuenta a día de hoy a la hora de planificar una obra de estas características. Evidentemente es un equipamiento que está orientado a la reinserción de personas que no se concibe de la misma manera hoy que hace unos años, Juan Terol.
8: Hola Loreto, sí, el centro penitenciario de Zubieta, también conocido por quienes lo han diseñado como Norte 3, Norte 1 y Norte 2 son los de Araba y Pamplona. Pues bien, el de Zubieta, que ahora se inaugura, fue diseñado hace 6 años y en este tiempo, con el traspaso de la competencia de instituciones penitenciarias al gobierno vasco, aquel diseño inicial experimentó mejoras sugeridas por la propia administración vasca. Tres básicamente. Esa unidad de madres en el módulo de mujeres que escuchábamos en el reportaje, módulo en el que los niños allí nacidos pueden permanecer hasta los 3 años. Segunda modificación del proyecto, la referente a la movilidad y la colocación de un ascensor, no ya para personas con algún tipo de discapacidad como tal o diversidad funcional que también, sino para personas de una edad avanzada a quienes les cuesta más subir escaleras por la propia edad. Y tercera modificación al proyecto inicial, en la zona deportiva se incluyó la instalación de un frontón, para lo cual hubo que subir la altura de los muros proyectados en un comienzo. De todo ello, quien mejor nos puede hablar, Loreto, es nuestro siguiente invitado, que ha sido el director de obra.
5: Se llama Luis González Gajero, es el director de la obra del Centro Penitenciario de Zubieta, es arquitecto y además jefe del área de obras del SIEPSE, que es la Sociedad de Infraestructuras y Equipamientos Penitenciarios y de la Seguridad del Estado. Luis González Gajero, ¿qué tal? Buenos días.
9: ¿Qué tal? Muy buenos días. Bueno, primero, agradeceros el ofrecimiento de Radio Euskadi para que SIEPSE, que es la Sociedad de Infraestructura y Equipamientos Penitenciarios y de la Seguridad del Estado, pues pueda presentar de forma radiofónica, pues el, para nosotros, un centro que hemos hecho con muchísima ilusión y que, bueno, como ya se ha nombrado ahí, pues le llamamos Norte 3 en Zubieta.
5: Un centro que, decíamos, no se concibe hoy en día, en 2026, como se concebían estos centros en el pasado, ¿no? Eso para empezar.
9: Bueno, para empezar, desde el año 92, IEPSE ha ido creando y modificando y avanzando lo que sería el modelo tipo, que digamos que este centro, pues como se ha comentado también antes, Martutene no tiene ninguna morfología similar a la que tenemos en esta ciudad, vamos a llamar penitenciaria, que está, pues digamos, constituida por una serie de edificios distintos, porque se han nombrado durante la visita esta que hemos hecho virtual, pues se han nombrado una serie de edificios, pero todavía hay más. Es decir, hay un edificio de comunicaciones, hay un edificio de jefatura, hay edificio de oficina, hay jefe del control con su cafetería, etcétera, ¿no? Entonces hay otra serie de edificios. Y para mí hay un edificio muy importante que no se ha nombrado, pero sí se ha intuido el tema de la reinserción. Hay un edificio exterior que queda fuera del perímetro de seguridad de todo lo que sería el centro penitenciario, que es el CIS, el Centro de Inserción Social. Es pues donde está el tercer grado y donde es el paso del interno, del, digamos, de la parte del segundo grado, la parte cerrada, pasa al módulo abierto y después ya, digamos, en ese módulo abierto tiene la posibilidad de salir y entrar, pues si tiene trabajo exterior, duerme dentro, duerme en el centro, pero es en la pieza que hace de, digamos, de reinserción con un centro penitenciario y lo que es la población normal, ¿no?
8: Claro, en efecto, Luis, buenos días. Hablamos de este centro penitenciario que tiene esa zona de módulos, 6 en total, donde está la población reclusa en primer y segundo grado. Uno de los módulos, por cierto, es para mujeres y el resto para hombres. Y luego tenemos esa otra parte a la que usted se está refiriendo, el centro de inserción social, con 50 habitaciones dobles, ¿verdad? Con hombres, con mujeres, que están en tercer grado y en función del momento puede haber más o menos hombres o más o menos mujeres.
9: Sí, la idea de los centros penitenciarios actuales es que sean flexibles y que la dirección de los centros puedan tener capacidad para tener una flexibilidad de distinta ocupación y en un momento dado pues puedas utilizar, por ejemplo, en lo que es el CIS, pues esas 100 personas que se han nombrado, pues hay distintos pasillos, distintas habitaciones que puedan ser utilizados tanto masculino o femenino, ¿no? Sí quería también comentar que dentro de este edificio que llamamos de reinserción o el CIS, Centro de Inserción Social, hay dos partes. Una es la que correspondería a la zona habitable o la zona de habitaciones, donde hay 50, que son de dos personas, por lo cual para unos internos un número de 100, pero también está el servicio de gestión de penas y medidas alternativas, que esto es otra parte, es decir, que son unas aulas con un tamaño más o menos para 50 personas, donde, pues por ejemplo, los que se quedan sin puntos en el tema del carnet de conducir u otras actos que hayan necesitado de ese tema de penas alternativas, aquí reciben esas aulas, aquí reciben esas clases, ¿no? Entonces, este elemento, que es el Centro de Inserción Social, para mí es un elemento también muy importante que debe ser nombrado, ¿no? Aunque realmente se dice el centro penitenciario, pero también tiene un CIS.
8: Uh-huh. Claro, estábamos hablando de que este centro penitenciario de Zubieta se diseñó hace 6 años, pero que en estos 6 años se han introducido mejoras y hacíamos alusión a esa transferencia que asume el Gobierno Vasco de instituciones penitenciarias y, bueno, pues en esos diálogos, en ese compartir cómo debía ser este nuevo centro penitenciario, se incluyen esas, digamos, mejoras y una de ellas es esa unidad de madres que, si no me equivoco, en algunos centros penitenciarios están fuera del propio perímetro y aquí se integrado, ¿no?, en la unidad de mujeres.
9: Exacto. Hay algunos centros penitenciarios que la parte de mujeres tiene una zona, un módulo de madres, ¿no? Pero aquí se ha, digamos, en la planta alta, que corresponde al módulo 1, que es de mujeres, se ha hecho una, digamos, un módulo, una unidad con 4 unidades, digamos, habitacionales para madres, que son un espacio doble, se hablaba antes de 12 metros cuadrados por celda, pues aquí tenemos unos 24 metros cuadrados por madre, que tiene pues un dormitorio, tiene una cuna, tiene un cuarto de baño preparado para bañar al niño y tiene una zona, digamos, de estar para poder dar de mamar al niño, para poder dar de comer, para tener los elementos del niño. Entonces, tenemos primero, digamos, 4 habitaciones o 4 módulos habitacionales y después una zona de juego de los niños, es decir, los niños pues los queremos que estén, que tengan contacto con otros niños, no van a estar hasta los 3 años, digamos, sin ver a nadie.
5: Claro.
9: Entonces, además, pues tiene esa zona de juego interna, en el interior del módulo, y después tenemos 2 zonas generales que cogen a las 4 madres, que sería una zona de cocina y preparación, un office, y también otra de televisión, estar, y en un momento dado, pues de dar de comer, dar de mamar, junto con otras madres, ¿no? Entonces, esos elementos es el que conforma la unidad de madres. Que también se ha nombrado el tema del ascensor, muy importante, sí, para que las madres puedan bajar con su carrito, con el niño, y en el patio también hay una zona de juegos y una zona de estancia de las madres separada de las internas, ¿no? Para que puedan tener, digamos, los niños una zona mucho más confortable.
5: Bueno, y supongo que también para las personas que tienen algún problema de movilidad o tienen ya,
9: exacto,
5: unos años y al final...
9: Lo comentaba que es la primera vez que hacemos un módulo residencial, sea masculino o femenino, con ascensor.
5: Ah, sí.
9: Entonces, el centro penitenciario ya en sí, aunque se ha nombrado que se hizo el proyecto hace seis años ya tuvo bastantes novedades e innovación y mejoras con respecto a los anteriores. Es decir, buscamos muchísimo el tema de la sostenibilidad y el gasto y el consumo de energía cero, ¿no? Entonces, hemos instalado muchísima más aislamiento, tanto en el suelo de la planta baja, como en la cubierta, como lo que es la envolvente, la fachada, y hemos, por primera vez, se ha creado vidrios, se han instalado vidrios con ventanas, con rotura del puente térmico y cámara de aislamiento para conseguir que la pérdida de calor o la pérdida de temperatura sea la menos posible. Incluso hemos hecho una novedad que tampoco la tiene ningún centro de los que llamamos tipo, que es el suelo radiante. Es decir, hasta ahora la radiación, el calor, se daba por un radiador que estaba puntualmente en un sitio y tenía que radiar desde ese punto. ¿Qué situación tenemos dentro de la celda? Cerca del radiador hace más calor, lejos del radiador hace menos calor. ¿Qué hemos hecho con el suelo radiante? Pues que se homogeniza el tema del calor desde el suelo, porque está distribuido por todo el suelo, metido dentro de la capa, digamos, de mortero, que coge toda la habitación, que, como se ha hablado, pues son unos 12 metros, ¿no? Entonces, ya en aquel entonces, hace 6 años, se innovaron bastantes cosas con respecto al modelo anterior, ¿no?
5: Uh-huh.
9: También hemos metido mucho lo que llamamos la seguridad invisible. Parece una palabra así un poco extraña, sí, pero la seguridad invisible le llamamos a los elementos que no se ven, ¿no? Es decir, hemos quitado barrotes, hemos quitado elementos que son antiestéticos, vamos a llamar dentro, y hemos puesto pues vídeos de seguridad, vídeos anti rotura, hemos implantado más circuito cerrado de televisión para que, digamos que el control sobre los internos no lo vean, sea invisible, vamos a llamarle, y eso hace una arquitectura más amable dentro del propio centro, le da más habitabilidad, ¿no?
5: Claro, porque se entiende que la arquitectura siempre tiene una finalidad, ¿no? Y es que sirva para las personas que van a habitar en ese espacio. En este caso, además, estamos hablando de personas que están en la cárcel o que terminan en este centro penitenciario pues porque han podido cometer un delito, están privadas de libertad, van a pasar muchas horas, muchos días en ese centro, en esas celdas, y hay que pensar también, ¿no?, en quién va a estar dentro.
9: Por supuesto. Es decir, la arquitectura tiene doble función. Uno es la amabilidad y la habitabilidad del interno, ¿no? Pero por otro lado también tiene que tener la seguridad tanto del interno como del funcionario que lo custodia. Es decir, la custodia del interno no es que se fugue, la custodia del interno es que no tenga, que no le pase nada. Entonces, digamos que la arquitectura, por su forma de diseño, evita en gran parte todas estas posibles, digamos, fugas o motines que pueda haber, porque ya la propia arquitectura es segura por sí misma, ¿vale?
8: Señor González Gajero, hablemos de ese pequeño gran detalle al que nos referíamos, ese frontón que no estaba inicialmente previsto, se sugiere ya desde el Gobierno Vasco. Yo no sé si este detalle trastocó demasiado usted como arquitecto jefe de la obra, porque esto le obligó incluso a proyectar unos muros más altos. Es un gran frontón cubierto. ¿Cómo fue esta gestión?
9: Sí. Bueno, cuando lo han nombrado anteriormente, cuando se empieza el diseño y cuando se empieza incluso la obra, no teníamos el conocimiento de que iba a haber una transferencia de atribuciones penitenciarias al Gobierno Vasco. Pero desde el principio ya tuvimos mucho contacto y coordinación con la Consejería de Justicia del Gobierno Vasco, ¿no? Entonces fuimos intercambiando ideas y desde el principio pues vimos la necesidad, pues se nos transmitió la necesidad de que aunque el Deportivo Cultural, la parte deportiva, pues hay una pista bastante grande, cubierta, y hay incluso un gimnasio y hay, bueno, unos vestuarios que pues había una necesidad de hacer un frontón cubierto. Entonces, cuando ya vimos digamos que lo íbamos a ejecutar, pues sí hubo que subir los muros, unos muros que en ese momento tenían 6,20, y hubo que hacer unos contrafuertes posteriores y demás para subirlo hasta 10 metros, ¿no? Entonces, bueno, pero bien, yo creo que hemos satisfecho la necesidad con el frontón que se ha ejecutado muy al final de la obra, porque sí es verdad que se ha hecho muy al final, pero bueno, ha quedado bastante, bastante bien.
5: Bueno, pues esta obra, este centro penitenciario que se estrena hoy, se inaugura hoy, que va a acoger, hemos dicho, que a unos 450 reclusos, la mayoría son hombres, aunque hay, creo que hay una única zona donde pueden coincidir hombres y mujeres, que es la zona deportivo-cultural, ¿no? También hay un espacio en el que se ha pensado también para ello.
9: Sí, el funcionamiento interno de los centros depende de la dirección del centro, claro. Pero bueno, nosotros sí hemos preparado, digamos, bueno, una zona donde haya, digamos, unión entre hombres y mujeres, que sería la parte tanto del deportivo como la cultural, ¿no? Sobre todo la cultural, ¿no? Que tiene biblioteca, tiene salón de actos, aulas de conocimiento, aulas que le dan la asignatura que sea, idioma. Y en esa parte sí puede haber una unión entre hombres y mujeres. Se ha comentado también anteriormente que hay 6 módulos, uno de ellos, el número 1, es de mujeres, y del 2 al 6, pues son de hombres, ¿no? Más o menos con 40 habitaciones cada uno, por lo cual, como las habitaciones son máximo de 2 personas, pues podríamos tener 80 personas en cada uno de los módulos, ¿no? Se ha nombrado también un tema importante que a mí me gusta mucho, que le llamamos la plaza, que es el elemento distribuidor de lo que sería la parte de la vida de los internos, ¿no? Hay un elemento novedoso también que es de los pocos centros que lo tienen, que hemos hecho unos caniles, ¿no?, para perros, para que vivan los perros y los propios internos puedan tener su mascota y puedan cuidar a los animales y tener esa relación con los animales y que los animales tengan su casa de vivir también ahí, ¿no? Entonces hay una serie, bueno, hay muchísimas pequeñas cosas que sí han sido novedosas, pero bueno, en cada sitio pues tiene la, en cada edificio tienen alguna u otra elemento.
5: Bueno, pues así es. Este centro penitenciario de Zubieta se inaugura hoy. Les hemos contado cómo son todas esas estancias, cuáles son los servicios también que presta y hemos podido conversar. Lo estamos haciendo ahora mismo con Luis González Gajero, que es el director de la obra del centro penitenciario de Zubieta, es arquitecto y además es jefe del área de obras del SIEPSE, que es la Sociedad de Infraestructuras y Equipamientos Penitenciarios y de la Seguridad del Estado, que esta mañana pues ha estado aquí en Boulevard, en Radio Euskadi, en la Radio Pública Vasca. Muchísimas gracias por la conversación.
9: Muchísimas gracias a vosotros.
5: Un abrazo.
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5: Esta semana se va a cumplir un año desde que el Consejo de Ministros aprobó el desarrollo del reglamento que permitió a las víctimas del amianto cobrar las indemnizaciones que les corresponden. Unas cantidades que oscilan entre los 32.000 y los 96.000 euros, que en su momento, hace un año, se consideraron muy bajas porque la partida reservada fue de 25 millones de euros. Ha pasado un año y el panorama no resulta esperanzador para estas personas, porque solo el 1% de los casi 8.500 posibles beneficiarios ha recibido esas compensaciones, es decir, traducido a números, 82. La comunidad autónoma vasca lidera ese porcentaje o ese número de víctimas que han recibido esas compensaciones. Así que, pasado un año, hemos pensado que estaría bien conversar con dos de estas personas, con Javier Márquez, que es presidente de la Asociación de Víctimas del Amianto. Javier, ¿qué tal? Egunon.
11: Egunon.
5: Y Jesús Uzkudun, que es portavoz de la asociación y es víctima también del amianto. Jesús, ¿qué tal? ¿Cómo estás? Egunon.
12: Egunon.
5: Bueno, ha pasado Jesús, Javier, un año desde la aprobación del reglamento para las víctimas del amianto. Se calcula que son unas 8.500 esas víctimas. Cuando se aprobó, ya comentasteis que teníais un sentimiento algo agridulce, ¿no? Porque las indemnizaciones pensabais que eran bajas, eso iba a suponer que los afectados se viesen obligados a recurrir a la vía judicial. ¿Qué ha pasado, Jesús, un año después?
11: Bueno, lo que ha pasado es que en realidad se han metido en este año que llevamos 354 víctimas han hecho su registro, de las cuales 211 han sido inadmitidas, 18 se han rechazado y el resto pues unas están pendientes todavía de que se diga algo. Esto es a fecha de aquí, del 8 del 6, ¿no? Uh-huh. Y ahí están. ¿Y a qué es debido que se hayan presentado tan pocas? Pues porque en la ley se recogía una serie de casos para entrar a poder participar del fondo de compensación y, sin embargo, en el decreto, en el Real Decreto que se aprobó en junio del 2025... con 2 años y medio de retraso, pues han eliminado 3 supuestos en los cuales deja fuera a la inmensa mayoría de la gente, ¿no? Entonces, son personas con una indemnización reconocida por sentencia, pero que no se puede ejecutar porque no existe empresa. Otras son personas enfermas por exposiciones ambientales y luego los herederos de personas fallecidas por el amianto. Uh-huh. Esos 3 casos están pendientes de... dicen que van a entrar, pero tiene que haber unos presupuestos generales del Estado y ahí podrían entrar, dicen. Uh-huh. No tenemos muchas esperanzas de que esto sea así, puesto que el Real Decreto recortó la ley que se aplicó se aprobó en el 2022.
5: Sí.
11: Todos estos casos lo recogía.
5: Javier, así que por una cosa o por otra, con ese decreto que recorta lo que previamente decía la ley, con una dotación baja, a la espera de presupuestos que no llegan, la situación en el Congreso es la que es. Creo que hace poco habéis mantenido 2 reuniones con el secretario de Estado de Seguridad Social para pedir, entiendo que modificaciones, ¿no?, en ese decreto, pero creo que no habéis salido especialmente satisfechos de ese encuentro. ¿Qué pasó y qué pedisteis?
11: Sí, la última reunión se celebró el día 10, y la verdad es que se salió completamente desilusionados y defraudados, ¿no? Porque a todas las alegaciones que se hizo al decreto para que quedase conforme implicaba la ley, pues no se ha recogido ninguna. Y entonces la insatisfacción por parte de las asociaciones, la Federación de Asociaciones, así como los dos sindicatos, UGT y Comisiones, que han estado en estas reuniones, pues es totalmente de... piensan que, o pensamos, que no se ha cumplido nada de lo que en realidad debería de recoger el reglamento con arreglo a la ley.
5: Porque antes lo comentabas, Jesús, si no hay una empresa a la que reclamar, que eso puede ocurrir también, ¿no? Puede que haya un trabajador que ha estado en una empresa o unos herederos que tenían un padre que trabajaba en una empresa y esa empresa ha desaparecido, con lo cual ahí, ¿qué es lo que contempla la ley si esa empresa, esa compañía ha desaparecido?
12: Sí, en primer lugar yo quisiera plantear que hay que tener en cuenta que la mayoría de los enfermos, cuando les diagnostican la enfermedad y se tramita ante la Seguridad Social, que tarda un año en lograr las prestaciones, el 90% ha fallecido. Con lo cual ya no pueden reclamar al fondo de compensación. Pero además hay otras burlas, especialmente a las viudas. Por ejemplo, denunciaba yo hace un par de meses el caso de una viuda guipuzcoana que, tras fallecer el marido por un adenocarcinoma pulmonar y haber trabajado reparando motores de barcos, por lo tanto, expuesto al amianto, los médicos de Osakidetza callaron y no comunicaron sospecha. Cuando reclamó la viuda el reconocimiento de enfermedad profesional después de que Osalan la incluyera en el listado, se encontró con la patada en el culo de que le reconocían la enfermedad profesional, pero tenía que devolver 9.000 euros de las pensiones cobradas, y le bajaban la pensión porque al aplicarle la base reguladora del convenio ante la falta de empresa, resultaba más baja que la pensión de viudedad. La semana pasada hemos estado con la propia Seguridad Social y todavía no hay voluntad de arreglar este asunto más que notificarnos esa posibilidad. Claro, si no se arregla eso, esas viudas tampoco pueden reclamar las ayudas del fondo de compensación, porque no se le reconoce la enfermedad. Se están riendo de nosotros.
5: Entonces, viendo que es una minoría al final la que puede reclamar ese fondo, ¿quién puede acudir a él? ¿Quién se puede beneficiar de él?
12: Pues los muy poquitos que siguen vivos y que tienen reconocida la enfermedad profesional, lo cual ya has visto las cifras. Y voy a decir que no haya fondos y estén esperando de presupuesto es mentira, porque había 25 millones de euros por una enmienda de H. Bildu que se aprobó en los presupuestos. En este momento se ha gastado poco más de 5 millones. Hay 20 millones que bien podrían empezar a compensar, pero parece que quieren pues frustrarnos para que desistamos realmente de nuestras reclamaciones.
5: Claro, y lo que comentabas también, Javier, es que las personas se van muriendo en ese trámite de la reclamación.
11: Sí. Lo que hay que reconocer es que el mesotelioma, que es la enfermedad más grave dentro de las que existen con el amianto, las perspectivas de vida son de un año como máximo. Como máximo, hay alguno que ha podido pasar de ese año, pero es un año. Cuando nosotros reclamamos, que es otra de las cosas en las cuales estamos luchando, hay un convenio entre Osalan, Osakidetza y la Seguridad Social, en la cual Osakidetza, ante la sospecha de la enfermedad por el amianto, lo tiene que comunicar a Osalan y a la Seguridad Social para que empiecen los trámites, resulta que no se comunica. Hay oncólogos que lo que le dicen a la familia o al afectado, hay una asociación, poneros en contacto con ella para que os hagan las reclamaciones, ¿no?, pertinentes. Entonces, nos vemos un poco, digamos, pillados, o sea, los enfermos se ven un poco pillados entre la poca perspectiva de vida y el largo plazo en el cual tanto la Seguridad Social en dar la enfermedad, uh-huh, el INS, de dar la enfermedad, y luego las reclamaciones que tienes que hacer. O sea, las reclamaciones que normalmente hacen las empresas, si existen, denegando, diciendo que esa enfermedad no se ha cogido en la empresa, ¿no? Uh-huh. Entonces, se nos alarga también, y los plazos que hay judiciales, cuando ya entra en un juzgado, pues se alarga bastante en el tiempo, uh-huh, cosa que queríamos evitar con el fondo de compensación.
5: Claro. Porque esa era la vía que estaba abierta, ¿no? La de ir a los juzgados y plantear allí las situaciones de estos trabajadores y a veces también de sus parejas, ¿no? De mujeres que han lavado la ropa de trabajo de sus maridos y que han quedado excluidas. Así que entonces esa vía judicial, Javier, esa sigue activa, claro, teniendo en cuenta que son muy pocos los que se benefician de este fondo.
12: Evidente, la vía judicial continúa adelante y si hay empresa. Y además teniendo en cuenta que las indemnizaciones son mucho mayores, hace poco conseguíamos 663.000 euros, casi 64.000, para un trabajador de 41 años que falleció por un mesotelioma retirando el amianto en el edificio del Banco Bilbao Vizcaya de Gran Vía de Bilbao. Hemos conseguido sentencias mucho superiores, pues con el caso de Labalco-Bilco, de que 223.000, o en el caso de Olarra y Cofiba Casa, de 372.000. Eso es lo que sale, una media, en las vías judiciales, muy superiores a las del fondo, pero allí donde podamos reclamar a una empresa, pues no nos queda otra opción, y sobre todo porque las empresas incumplieron todas las normas que las conocían, tienen que hacerse responsables para que nunca más se burlen del riesgo de las sustancias cancerígenas, que las hay.
5: Uh-huh. Claro, porque antes, Jesús, hablabas de el mesotelioma, ¿verdad? Mesotelioma, que es uno de los efectos del amianto. También está el cáncer de pulmón, de laringe o la asbestosis, ¿verdad?
12: Sí, y otras que espero que para el mes que viene sean publicadas en el boletín oficial por exigencia de la Comisión Europea, como es el cáncer de ovarios, el cáncer intestinal. Cuando ha habido exposición al amianto, incluso las placas pleurales van a ser que ser indemnizadas. Uh-huh. Amplía el listado de enfermedad profesional y yo creo que en ese terreno Europa va bien.
5: Uh-huh. Claro, se ampliaría, como dices, al cáncer de ovarios también, por ejemplo, o al cáncer intestinal. Eso es lo que pide Europa.
12: Sí. En Europa está reconocido y aquí no, claro. Yo suelo plantear que nosotros en el trabajo no solo hicimos inhalar las fibras de amianto, sino que comíamos, hacíamos todo allí en el puesto de trabajo. Y con lo tanto, con el bocadillo, pues comíamos también las fibras de amianto. Las fibras de amianto no dañan solo el pulmón. Está la cantidad de gente que ha tenido el cáncer intestinal o de colon, y aunque yo no he conocido ningún caso, también se plantea el cáncer de ovarios. Uh-huh. Y por lo tanto, pues hay que impedir que ninguna de las enfermedades quede sin reconocerse,
5: fuera, ¿no? Uh-huh.
12: Y que se tome en riesgo en serio el riesgo que supone las fibras de amianto, porque hace muy poquito hemos visto una denuncia que en Álava la propia Diputación animaba a que los vecinos retiren el amianto, con lo cual es gravísimo, es un delito. Y esas noticias también las vimos, yo las percibí en Guipúzcoa, aunque no tuve prueba real de que la gente estaba aportando el amianto.
5: O sea, que fuesen los propios, la propia ciudadanía la que retirara esas placas con esa sustancia cancerígena.
12: Y así lo llamaban, y eso es, vamos, un delito, ya. Porque el riesgo es tan grave que con muy poquito es suficiente, y para eso tienen que ser empresas especializadas las que retiren el amianto y gestionen como un residuo tóxico peligroso. Por lo tanto, yo alertaría a la ciudadanía que no, como no hace daño al instante, que no lo manipule, que aunque sea caro, y ahí nosotros a veces pedimos que las propias diputaciones deberían subvencionar la retirada del amianto que está presente, que antes del 2032 hay que erradicarlo y no se está abordando en serio desde los ayuntamientos.
5: ¿Y dónde está presente? ¿En construcciones antiguas?
11: Bueno, en principio el amianto estaba catalogado en 3.000 elementos en los que estaba. Lo más normal era la tajabana de Uralita, la famosa Uralita, era las conducciones de agua y las bajantes de los edificios, entre los edificios que se construyeron entre los 60 y 80, están en bajantes, en aislantes, en paredes. Cuanto más caro era el edificio, más se metía de esas cosas para aislar del frío y el calor, y eso está ahí, no se ha quitado. Los ayuntamientos hasta el año 2028 tienen para hacer el mapa del amianto en cada población. Son escasos los ayuntamientos que están haciéndolo o poniendo ya medidas para eso. Y nos vemos que en el 2028 pues va a estar mucho sin hacer, y encima con el agravante de que en el 2032 tiene que estar retirado. Si no sabes lo que tienes, no sé lo que vas a retirar.
5: Claro, hay que empezar por ahí. Jesús, creo que en tu caso tú sufres asbestosis, ¿verdad?
12: Sí, afortunadamente en estos momentos bastante bien. Ajá. Aunque hace un año anduve ingresado y con neumonía, anemia, mal, pero afortunadamente ahora me encuentro bien.
5: Pero entiendo que te condiciona la vida también, ¿no? Que es algo que siempre está ahí, presente, cuerpo y mente, Jesús.
12: Cada 6 meses se me hace vigilancia sanitaria específica porque, bueno, pues hace un año daba todos los tumorales elevados y los boletos de que me salga un cáncer, pues son importantes. Por lo tanto, si lo pillamos a tiempo, siempre hay alguna mayor posibilidad de tratamiento.
5: Claro. Antes hemos mencionado también a mujeres, por ejemplo, que no estaban trabajando en esas empresas, pero que con el hecho de lavar la ropa también podrían resultar afectadas, ¿no? Aquí el número de víctimas no son solo los trabajadores, ¿verdad, Jesús?
12: No, a ver, pero hay que tener en cuenta una cosa. Cuando yo me jubilé, no pasábamos más de 5.000 personas incluidas en el listado del amianto. A final del año pasado éramos 18.400. Espero que este año terminemos con más de 19.000. Hay miles de personas que trabajaron mucho o poco con el amianto y si no están en el listado no se les hace la vigilancia sanitaria específica, y cuando se reproduce la enfermedad, pues ya es fulminante. Hay poca esperanza y ni tiempo para hacer. Si a esos no se tiene en cuenta, pues mucho menos, claro, a las familias que realmente estuvieron expuestas. Y luego continuamente tratan de echar los balones fuera. Es decir, hoy mismo hemos mandado la noticia de que un juzgado de Bilbao ha rechazado el recurso del Banco Bilbao Vizcaya, ¿no? porque están cayendo administrativos del banco, porque el edificio tenía amianto por todas las esquinas y no se tuvieron medidas a la hora de realizar las obras de modificación de despachos.
5: Claro. Y estas víctimas de las que me hablas, ¿no? Este cálculo de que pueden ser unas 19.000, ¿estamos hablando de dónde? ¿De la Comunidad Autónoma Vasca?
12: De la Comunidad Autónoma Vasca.
5: Solo de la Comunidad Autónoma Vasca.
12: Sí. Y yo digo que faltan miles de incluirlas. Entonces, el estar en ese listado posibilita que se nos haga una vigilancia sanitaria y si se detecta algo, los médicos deben notificar inmediatamente. Otra cosa es que a veces lo hagan. Pero claro, si no hay eso, pues te encuentras que, como es una enfermedad que aparece décadas más tarde de la exposición, muchas ocasiones, pues algunos trabajadores ni siquiera recuerdan,
5: claro,
12: que estuvieron expuestos directamente al amianto.
5: Sí, que años después o décadas después de repente se encuentran, ¿no?, con esta realidad que trabajáis vosotros en una asociación que se ha convertido en un referente de la lucha contra el amianto, la Asociación de Víctimas del Amianto. Queríamos saber qué había pasado después de una noticia que contamos en su momento. Se crea ese fondo, se crea una ley, hay un decreto, queríamos ver en qué punto estaba y esta mañana nos lo habéis contado. Javier Márquez, presidente de la Asociación de Víctimas del Amianto, Jesús Uzcudun, portavoz de la Asociación Víctima también del Amianto, con esas fechas que están ahí, ¿no?, que van los pasos, el del BOE, la ampliación también a otras, bueno, pues a otros cánceres relacionados también con esta sustancia cancerígena y con esos plazos. En 2032 tiene que desaparecer también el amianto de nuestro alrededor. Javier, Jesús, gracias. 2032 tiene que desaparecer también el amianto de nuestro alrededor. Javier, Jesús, gracias.

0: Alimentación y Desarrollo Agrario.
1: Sí, además las consecuencias de su picadura pueden llegar a ser muy graves. Hablamos de dengue, Zika, que en el caso de las embarazadas puede también causar microcefalia, malformaciones en el feto, además de podemos tener fiebre amarilla, escalofríos, náuseas, dolor en articulaciones, que pueden durar años. ¿Debemos preocuparnos por esta omnipresencia del mosquito tigre? ¿Qué medidas debemos tomar? Pues hoy se lo preguntamos a Jesse Barandica, investigador del Departamento de Ciencia Animal de Neiker.
0: ¿Qué tal, Egunon? Estaba pensando mientras lo escuchaba a mi compañera si es posible diferenciar a un mosquito tigre del que no lo es. Uh-huh. Esto para empezar, Jesse.
2: Pues la verdad es que sí, son bastante fáciles de identificar porque el mosquito tigre es más oscuro, es prácticamente así como un color negruzco y tiene como bandas o puntos blancos. Y sobre todo lo que sería en la parte de arriba de la cabeza y del cuerpo tiene una línea blanca que con el contraste del negro se le conoce bastante fácil. Los mosquitos de aquí, en cambio, los autóctonos son como castaños, marrones. Entonces, pues bueno, la verdad es que es fácil. Si se tiene buena vista, se identifica fácil.
0: Es importante también, ¿verdad? Pero bueno, para ponernos un poquito ya más alerta, Esther.
1: Sí, bueno, comentábamos como ahora mismo ya está establecido en 72 localidades, que serían dos más que hace un año, Jessy. En 12 años, no sé si la presencia de este mosquito tigre se está expandiendo a la velocidad esperada, si va a más velocidad de la que en un inicio habíais calculado. ¿Cómo está siendo esta expansión del mosquito?
2: Pues bueno, la verdad es que no es más rápido de la esperada, la verdad, porque es un mosquito que, por ejemplo, en otras zonas de la península se ha expandido mucho más rápidamente. A modo de ejemplo, decir que en 4 o 5 años, desde 2004 en adelante, colonizó prácticamente toda la costa mediterránea, empezando en Cataluña, Barcelona, hasta prácticamente toda Andalucía. En muy poco tiempo se invadió toda esa zona. Aquí, sobre todo en los primeros años, la colonización fue bastante lenta. Se iba expandiendo poco a poco, lo veíamos, pero yo que sé, como habéis dicho, en el 2004 detectamos por primera vez en Irún y hasta 2017 no encontramos en Vizcaya y en alguno de forma puntual además. Entonces, pues bueno, luego sí que ha ido poco a poco colonizando, sobre todo Vizcaya y Guipúzcoa, que son los dos territorios que están prácticamente totalmente invadidos por el mosquito tigre. En cambio, en Álava, pues es la franja norte la que limita precisamente con Vizcaya y Guipúzcoa y por donde está más extendido. Pero ya, por ejemplo, la zona de Vitoria, aunque la hayamos encontrado puntualmente estos años atrás, de momento no lo consideramos como implantado o como bien establecido. Entonces, bueno, no es más rápido de lo esperado, pero bueno, poco a poco va extendiéndose.
1: Pero atención, mencionabas un poco ¿por dónde está apareciendo este mosquito? Guipúzcoa, Vizcaya, ambas con costa, hablabas del Mediterráneo. No sé si, al preguntar, ¿qué le gusta a este mosquito? ¿Le gusta el calor? ¿Le gusta el agua? ¿Hacia dónde va? ¿Qué es lo que busca este mosquito, Jessy?
2: Este mosquito necesita, pues, sobre todo, agua para criar. No es que el ambiente húmedo en sí le guste, porque de hecho cuando llueve no está activo el mosquito adulto, pero bueno, digo agua para criar porque bueno, las fases que conocemos de los mosquitos, que son los que vuelan, los adultos, esa es una parte de su ciclo de vida, de su vida, porque otra parte la desarrollan en el agua, en las fases de huevo y de larva. Durante varias semanas permanecen en el agua, se crían en el agua. Entonces, necesitan pues de presencia de agua y en el caso del mosquito tigre, pequeños volúmenes de agua. No estamos hablando de grandes volúmenes de agua, sino que más bien pequeños. Necesita agua. Temperatura, pues cuanto más alta sea, hasta ciertos límites, lo que hace es que se desarrolle más rápido esta fase acuática, precisamente. Si en vez de tardar con unas temperaturas de 20, 25 grados, pues unos 10 días en desarrollarse el ciclo acuático, pues si hay temperaturas entre 25 y 30 grados, en media más o menos, pues entonces se va a desarrollar en 7 días o en menos. Acelera el ciclo del mosquito, la temperatura. También temperaturas excesivamente altas, estos días que hemos tenido, incluso los que nos puedan venir de 35 grados, 40 grados, no le son favorables para que desarrolle su actividad, en este caso la del adulto. Es un mosquito que tolera bien ciertas temperaturas, pero tampoco tan, tan elevadas.
1: Y cuando decimos agua, hablamos sobre todo, Jessy, de agua estancada, ¿verdad? Agua que podemos encontrar en charcos, restos en alguna maceta, eso les encanta, ¿no?

0: Sí, así es. No crían en agua corriente, aunque sean pequeños riachuelitos o en agua corriente, no crían. Lo que necesitan es agua estancada y eso. Pueden ser volúmenes tan pequeños como un pequeño vaso de agua. Por ejemplo, cualquier recipiente, los platos de macetas, por ejemplo, cuando regamos las plantas y le echamos excesivo agua, si permanece el agua en esos pequeños recipientes, pues eso, lo que decía, el tiempo sé que necesitan para criar, una semana, 10 días, si esta agua es capaz de permanecer ahí, bien porque añadamos por riego o bien porque llueva, si permanece ese tiempo, pues le va a dar tiempo al mosquito a que desarrolle su fase larvaria y entonces ya emergen los adultos, nacen los adultos, que son los que a nosotros nos causan las molestias, los que nos pican.
1: Claro. Así que atención a las macetas, entiendo, porque hace unos días hablabais, se presentabais una guía con una serie de medidas que debemos tomar en cuenta para frenar en cierta medida la expansión de este mosquito. ¿Cuáles serían algunas de estas medidas, Jessy? ¿Qué podemos hacer? ¿Qué debemos hacer nosotros, particularmente, entiendo que también las instituciones?
0: Pues todos debemos enfocarnos en eliminar o reducir la posibilidad de que críen. O sea, todos estos recipientes, envases, bidones, etcétera, que podamos tener en nuestras casas, en nuestros jardines, etcétera, pues hacer que no contengan agua, que no contengan agua durante varios días. Renovar el agua, pues frecuentemente, mínimo, pues sería una vez a la semana, por ejemplo. Y si tenemos que acumular agua, como sería en el caso de las huertas, por ejemplo, cuando tenemos una huerta y tenemos necesidad de acumular agua para regar, pues lo que tendremos que hacer es proteger esos bidones, por ejemplo, esos tanques que podamos tener, para evitar que las hembras de mosquito pues puedan acercarse a ellos, bueno, acercarse y llegar al agua y hacer la puesta de huevos. Uh-huh. Entonces, lo que hay que hacer es evitar siempre estos acúmulos de agua o que los mosquitos accedan a ellos. Uh-huh. Muy importante esto.
2: Aquí preguntan también en el 688-840-840 si se puede hacer alguna trampa casera. Lo pregunta un oyente, Jessy.
0: Sí, trampas caseras se podrían hacer, pero con eso tampoco vamos a solucionar gran cosa, ¿vale? Ese mosquito que venga, pues algún mosquito capturaremos y evitaremos que el ciclo continúe, pero seguramente donde haya nacido ese mosquito que nos viene estarán naciendo muchísimos más. Lo importante, más que capturar adultos, es evitar que críen. Los mosquitos no viven mucho tiempo, pican pues una, dos veces o tres como mucho a las personas o animales, y bueno, pues lo importante es romperles el ciclo, pero sobre todo el de cría. Es más sencillo reducir estos puntos de agua que
2: sí,
0: no, que
2: eso no clave, por lo que estamos viendo. Eso
0: sí,
2: es
0: lo más eficaz que hay.
2: También preguntan cuánto vive el mosquito tigre. Mm.
0: Pues no, como decía, las fases acuáticas larvarias, las inmaduras, pues pueden vivir, pues bueno, se durarían unos 10 días de media, y los adultos, pues no más allá de 2 meses. Tampoco duran, viven mucho, pero claro, no hacen muchos, ni continuamente.
2: Claro, no hemos preguntado por las consecuencias de su picadura, porque si estamos centrándonos hoy en el mosquito tigre, es también por las consecuencias que puede tener el que te pique, ¿no? Las consecuencias de la transmisión, por ejemplo, de algún virus, Jessy.
0: Bueno, yo de primer lugar diría que actualmente aquí el mayor problema que tenemos casi ya empiezan a ser las molestias que causan, la propia picadura en sí, ¿eh? Porque, bueno, son mosquitos muy, le llamamos como muy agresivos, muy pertinaces, que hasta no picar no paran. Entonces ya están causando molestias, eso es lo primero. Y luego está la posibilidad de transmisión de enfermedades. Pero bueno, eso de momento aquí no se ha producido, no se está produciendo, porque hay que decir que los mosquitos cuando nacen, no nacen como transmisores de enfermedad, no están infectados ellos, no portan los virus que producen estas enfermedades que habéis comentado antes.
2: Claro.
0: Los mosquitos cuando nacen, vamos, son, por decirlo de alguna manera, son buenos. El problema está que estos mosquitos, si pican a una persona que estuviera enferma, ha viajado a un país de estos endémicos en los que hay mucha enfermedad, y vuelve aquí y durante unos días pues va a tener el virus en sangre, si un mosquito pica a esa persona, entonces sí que va a adquirir el virus. Uh-huh. Y en la siguiente ocasión que pueda picar a otra persona, como he dicho antes, pues pueden alimentarse o picar 2 o 3 veces como mucho, pero en esa segunda ocasión sí que entonces puede transmitir a las personas el virus. Entonces, aquí lo que tenemos que tener cuidado es que de estos casos que traemos cuando viajamos a países en los que la enfermedad sí que es muy, muy frecuente, pues entonces si venimos enfermos, pues lo que tenemos que hacer es cuidarnos. Uh-huh. Cuidarnos, estar en casa, evitar que nos piquen los mosquitos de este tipo, el mosquito tigre, para evitar que puedan transmitir a otra persona. Todavía no hemos tenido casos aquí en Euskadi, pero el año pasado ya hubo algún caso en Iparralde, bueno, en Hendaya, al otro lado de Irún. Entonces, no debemos despistarnos porque cada vez tenemos más mosquito y el riesgo, pues bueno, pues empieza a ser mayor.
2: Jessy Barandica, investigador del Departamento de Ciencia Animal de NEIKER, gracias por estas indicaciones también y por esta prevención que ya hacemos nuestra para este verano.
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1: Las noticias de la una. Gabón, ayer se iniciaba el quinto paro semanal de 2026, el número 31 desde que empezara el conflicto hace más de un año entre las organizaciones sindicales médicas y el Ministerio de Sanidad a cuenta de la reforma del Estatuto Marco, actualmente inmersa en plena fase de audiencia pública tras su paso en primera vuelta por el Consejo de Ministros hace una semana. Osakidecha ha cifrado en el 14,7% y en el 4,5% en los turnos de mañana y tarde respectivamente el seguimiento de la huelga ayer lunes. Unas protestas que retomarán los médicos en septiembre, pero con una huelga ya indefinida si el Ministerio no se aviene a negociar. Reclaman una negociación específica con garantías jurídicas reales para sacar adelante un estatuto marco propio para los facultativos. Néstor Morchón, del Sindicato Médico de Euskadi.
2: Creemos que se nos tiene que oír, creemos que tenemos que tener un ámbito propio de negociación y sin eso no vamos a poder avanzar.
1: Huelga que también se sigue en Navarra, donde el consejero de Salud del Gobierno Foral, Fernando Domínguez, lamenta que el sindicato médico haya rechazado la última propuesta de su departamento, que según explicaba, suponía una mejora de las retribuciones de las guardias a partir de la cuarta y quinta al mes y de la retribución a los médicos residentes. En la reunión que mantuvieron ayer, Fernando Domínguez trasladó al sindicato médico su voluntad de continuar negociando, pero también advirtió de que no cederá a presiones.
3: Que no debemos ceder a presiones, que bajo presión, movilización, etcétera, los acuerdos siempre son menos favorables para las dos partes. La verdad es que lamento que un grupo aparentemente menor de profesionales lo que hagan sea empañar, ensombrecer la imagen de un colectivo como el médico, que merece todo nuestro respeto.
1: Y por otra parte, el sindicato de enfermería Sacha ha suspendido temporalmente la convocatoria de huelga de matronas en Osakidecha para este verano, al haber comenzado a negociar con el Servicio Vasco de Salud, pero advierte de que retomará las movilizaciones si no hay soluciones reales. Matronas de Osakidecha, junto con el sindicato de enfermería Sacha, habían convocado 9 jornadas de huelga entre los días 17 de junio y el 2 de julio para denunciar la grave falta de profesionales de esa especialidad, tanto en la atención primaria como en el ámbito hospitalario. Sin embargo, ayer decidían suspender temporalmente este calendario de huelgas tras el diálogo mantenido durante los últimos días con la dirección del Servicio Vasco de Salud, según explican en una nota. Y una más en relacionado con este asunto, porque cargos electos de H. Bildu de los municipios a los que da servicio el Hospital Comarcal del Bidasoa denuncian lo que consideran el desmantelamiento de este centro referente para cerca de 100.000 ciudadanos, sin pediatría en urgencias desde hace un año y con quejas constantes de los propios usuarios y también de los médicos. Aseguran que la situación es insostenible y van a pedir una reunión con la dirección para abordar el problema. Escuchamos a la portavoz de H. Bildu de Irún, Oyana Briones, y al alcalde de Lesaca, Ladis Satrustegui.
4: Parece que la OSI Bidasoa se encuentra en un proceso de desmantelamiento. Se han perdido las urgencias pediátricas. Existen carencias en la atención primaria. Los servicios de urgencias trabajan con falta de profesionales. Los recursos de salud mental son insuficientes y las listas de espera en diversas especialidades son inaceptables.
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1: Y la Agencia Española de Seguridad Alimentaria y Nutrición, dependiente del Ministerio de Consumo, ha alertado de la distribución en la Comunidad Valenciana, en Cataluña, Andalucía, Euskadi y Islas Baleares de bolsas de semilla de lino de la marca Abnababa, contaminadas con ácido cianhídrico. El alimento procede de la India y, en concreto, la alerta se ha activado para el producto vendido en bolsas de plástico de 400 gramos con fecha de caducidad 20 de junio de 2027. 20 del 06 del 2027. España ha tenido conocimiento de dicha alerta a través de la Red de Alerta Alimentaria Europea por una notificación trasladada por las autoridades sanitarias de Malta. La Agencia Española de Seguridad Alimentaria y Nutrición recomienda a las personas que tengan en su domicilio algunos de los productos afectados por esta alerta se abstengan de consumirlos. Recordamos que se trata de bolsas de semilla de lino de la marca Abnababa, que estarían contaminadas con ácido cianhídrico. Y la consejera de Educación, Begoña Pedrosa, ha pedido a la EHU total transparencia tras el anormal y abultado número de ceros y suspensos registrados en el examen de euskera de la PAU en alumnos de varios centros concertados. Ceros en su mayoría en los tribunales 11, 12 y 18, muchos en alumnos con títulos de B2 o C1. Los afectados se concentraban ayer para pedir que se esclarezca lo sucedido.
6: nuestra obligación es seguir muy de cerca qué ocurre con este procedimiento y exigir que todo se esclarezca con transparencia. Yo quiero pensar que la evaluación se ha hecho con rigor. La universidad pues tiene que abrir ese proceso con total transparencia.
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8: Que hay muchísimos del colegio que tenemos el B2. Luego nos habían suspendido el examen y suspender con un cero, que es que es no saber nada de euskera.
1: Y en el exterior, el mayor obstáculo para la paz en estos momentos entre Irán y Estados Unidos, el primer ministro de Israel, Benjamín Netanyahu, ha confirmado que se va a presentar a las elecciones parlamentarias previstas para el próximo mes de octubre. El líder del Likud dirige el Ejecutivo israelí desde 2022, si bien ya ocupó el cargo entre 1996 y 97 y entre 2009 y 2021, lo que lo convierte en el dirigente que más tiempo ha estado en el puesto de primer ministro en Israel. Sus palabras llegan días después de que su formación despejara las dudas sobre el futuro político de Netanyahu, afirmando que buscará la reelección en los próximos comicios, a pesar de que una encuesta ha mostrado que más del 60% de los israelíes prefieren que no se presente a las próximas elecciones parlamentarias. Netanyahu, de 76 años de edad, es el único primer ministro de Israel en ser imputado por varios casos de corrupción mientras ocupa el cargo, y ha confirmado ahora su intención de concurrir a los comicios en una rueda de prensa en la que ha sacado pecho además por sus logros en la ofensiva contra Irán y ha asegurado que la lucha no ha terminado pese al acuerdo alcanzado entre Teherán y Washington. Es todo. Más noticias a las 2. Hasta entonces, la actualidad en orain.eus.

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0: ¿Cuál es vuestra gominola favorita? Besugos, besugas.
1: Uf. Ay, yo ya sé.
0: Jamón.
2: La mora, la mora.
0: Pero que la mora, bien la mora. Dicho, bien dicho.
1: ¿La mora negra o la roja?
2: La roja. Regaliz negro.
3: Oh.
1: A mí sabéis cuál me gusta y además me trae como buenos recuerdos de pequeño. Ese que es como un corazón y sabe a melocotón y tiene una mitad de color naranja y otra mitad de color roja.
2: Sí, sí sé cuál es. Sí.
1: Esa es muy bonita.
2: No vamos a amoroso eres.
1: ¿Cómo el nombre?
3: La mía, no sé, según, depende del día. A veces el
4: tiene
3: dedo,
4: que ser gominola.
3: La fresa, pero con pica pica, ¿eh?
4: ¿No puede elegir gusanitos?
0: No.
4: No, tiene que ser gominola, vale.
0: Yo creo que la mora, como la idea, esa mora así...
2: Sí,
0: sus,
2: a mí es la única que me gusta.
0: Esos, a mí también, yo soy...
2: Sí, el no resto de paquetes.
4: No sé, la Coca-Cola o el
1: No,
4: corazón,
1: la botellita no. De Coca-Cola a mí no.
0: No.
3: Sí. A mí tampoco. Y el plátano también.
1: El gato me gustaba.
4: Sí, el plátano sí me gusta.
0: Sí, pero mejor gusanitos y paquetes y esas cosas,
2: sí.
0: ¿No?
2: Sí, sí, sí. Sí,
4: yo
2: sí.
4: Unos aspitos. Sí.
2: Ahí ya tenemos.
5: De besugos.
0: La Coca-Cola ácida, dicen aquí los oyentes.
2: ¿Qué es la Coca-Cola ácida?
0: Yo creo que la Coca-Colita es
4: la Coca-Colita, pero
3: con pica-pica.
4: Con pica-pica.
3: Porque hay otras sin
4: pica-pica. Sí, vale. Está muy rico con pica-pica.
1: Pues sí, no has tenido infancia, Itxaso.
2: Sí, he tenido infancia, más que tú ya verás los nombres, me acuerdo de todos. A ver, que luego te vamos a hacer un examen.
1: Vienes bueno, guapa hoy, ¿eh?
0: Sí, hoy tenemos especial gominolas porque Javi González Tostón ha estado celebrando 35 años al frente de la tienda de gominolas confituras Cami de Yayone Saez, que es oyente de este programa, que lleva 35 años vendiendo gominolas.
1: Pues me debe el chalet de Torrevieja, que seguramente tenga, porque esta tienda...
0: Tú, ¿no?
1: No, esta tienda, a ver, nosotros somos cuatro hermanos, como ya he dicho, y... íbamos a un colegio que para ir era de paso obligado esta tienda. Mm. Siempre digo e insisto, estos cuádriceps y gemelos que yo tengo es por
0: la cuesta.
1: Esa cuesta, porque esa tienda está en esa cuesta. Y yo creo que hemos invertido tanto dinero entre los cuatro hermanos en esa tienda que pues hoy toca celebrarlo y que me manden a la dirección que voy a dar ahora mismo.
0: Tranquilo, porque mira lo que trae Tostón. Ay, mira lo que tiene ahí.
3: Tengo aquí gominolitas. Bueno, vamos a hacer ahí una cata.
0: Ha traído bolsas de cumpleaños para todos.
1: Pero estos temas los elige él, se los das tú.
0: O sea, no, esto es la dirección general de ITV.
2: Eso es.
0: Sí, nos lo impone todo.
1: Vale.
0: Sí. Bueno, ¿tú de qué nos vas a hablar hoy con total libertad?
1: Pues mirad, hoy voy a hablar de comunismo o libertad. Oh. O lo que es lo mismo, de Isabel Díaz Ayuso y algo muy divertido que se sostiene. Soy de Galicia.
2: ¿Somos una cabeza?
1: No. ¿Eh?
2: Sugus,
1: sí. Sugus de piña. No, voy a hablar de una cosa muy divertida que hacen con los vídeos de Isabel Díaz Ayuso, que esta mañana, recopilándolos, me despiporraba.
2: Ocho cortes has traído, ¿eh?
1: No, son cinco.
2: Son ocho, que los he contado.
0: Careta y sintonía.
1: Oye,
4: cinco.
1: Oye, que el otro día te saqué la cara.
0: Aquí recomiendan petardos con regaliz dentro.
1: Sí, que son como unos muy ricos que tienen una cobertura... de diferentes colores, son como un supositorio, como redondeados los bordes y por dentro tienen regaliz.
2: Los
1: un poco
2: torpedos.
0: Pues ni idea.
1: Torpedos los llamas tú.
4: Claro. Ah, torpedos de toda la vida, vale.
2: ¿Los conoces tú?
4: Sí.
2: Él, claro.
1: Es que según la generación también se llaman distintos.
0: Claro, luego hablaremos de nombres, que tenemos un concurso, pero antes nos vamos a las redes, que tenemos dosis de mundial.
1: Bueno, o sea, hoy también Lier...
3: Sí, es muy de mundial esto, ¿eh?
0: Mundial,
3: sí.
0: Joder, pero... Shakira, ¿no?
4: Como sí, zapato casi, a pie.
0: Como zapato
2: casi,
0: a pie.
4: Casi. Bueno, esta es la careta de redes. Pero luego aparte para el mundial también tenemos nuestra propia careta y nuestra propia canción en Distrito Euskadi también, claro. ¡Uy!
2: ¡Ah, claro!
4: ¿Qué es
2: el tema?
6: ¡Ya me levante!
4: Bueno, seguimos muy pendientes
1: está
4: del mundial.
1: La audiencia, perdona.
4: ¿Cuál?
1: Esta sintonía. ¿Es muy agresiva?
4: Pues es la que ha elegido, es la que ha elegido aquí los
0: democráticamente.
4: Besugos. Democráticamente.
2: ¿Quieres que pongamos a Beethoven?
1: Bueno, no sé. Bueno, cuanto más hable, más te quita de tus lecciones.
0: Eso es.
4: Bueno, el contador sigue subiendo. El neozelandés Tim Payne ya tiene 5,7 millones de seguidores.
2: Buah. Ojo que juegan enseguida ya, ¿eh?
4: Bueno, seguramente que subirá más. Por otro lado, tenemos al australiano Kai Trewin, que empieza a retroceder. se desinfla. El jueves pasado tenía 135.000 seguidores, ha bajado a 132.000.
1: Oh.
4: Entonces parece que no va a seguir subiendo ese ascenso que tenía de tantos seguidores. Y hay mucho contenido viral sobre este mundial. Por ejemplo, ¿era Shakira la cantante que actuó en el partido inaugural? No. Oh. Nos lo explica Urbatón.
5: Redes sociales se llenaron rápidamente de comentarios diciendo que la cantante que apareció en el escenario no parecía Shakira. Algunos incluso comenzaron a llamarla la Shakira de Temu. ¿La razón? Los lentes oscuros que llevaba puestos, algunos ángulos de las cámaras y la forma en que se veía su rostro hicieron que muchos dudaran de que realmente fuera ella. Otro detalle llamó la atención de los fanáticos. Muchos sintieron que tuvo muy poco tiempo en pantalla, especialmente considerando que era una de las artistas más esperadas de toda la inauguración. ¿Te pareció Shakira o también te confundió su apariencia?
2: Bueno, a ver, los rostros son cambiantes, ¿no?, de los artistas. Y
1: ya, sobre todo si pasan por quirófano.
2: Por eso.
4: Eso es. ¿Hay una dosis de Botox, tal vez?
2: Seguramente. Pero hay algo que no se ha podido tocar, y es una pequeña cicatriz que tiene aquí, en el entrecejo.
1: Uh-huh. A ver,
4: ¿esa es la prueba, entonces?
2: Yo creo que...
1: Y aparte que un artista yo creo que nunca dejaría que alguien fake le sustituya, porque puede arruinar su... Así, su...
0: A ver, Ander, aunque... Ander Iribar...
7: Yo no reconocí
0: a Shakira, y Ander le conoce bien, ¿no?
7: Y le conozco muy bien.
1: Claro.
2: De cuando venía a surfear.
7: Cuando iba al colegio, como...
4: De cuando iba a confiterías Cami.
7: Eso es. Y
0: de veranear
7: en Eneas. Hay un momento en el que empieza a lanzarse la bachata cuando hace su actuación, y ahí se le cogen planos de muy, muy, muy, muy cerca, y no es Shakira.
1: Quiero recordar que en fiestas de Bilbao de los 2000 vino Lorna a cantar y vino una fake, y el alcalde Azcuna tuvo que salir a dar explicaciones porque no era la verdadera.
0: Se parecía,
1: y
0: esto, pero no era.
1: No, era otra, Lorna. Y además justificaban que ellos vendían el nombre, pero que la cantante podía cambiar. Y tuvo que salir el propio alcalde a dar explicaciones. Y esto no os olvidéis.
4: Puede pasar. Bueno, pues Shakira fue una de las protagonistas de ese partido inaugural, y también el árbitro mismo del partido, del México 2 Sudáfrica. El árbitro brasileño Wilton Sampaio se convirtió en el protagonista, con un gran número de memes desde el primer momento. Confusa pronunciación, peculiar pronunciación del inglés de este brasileño al comunicar una expulsión por los altavoces del estadio. Ahora con el VAR también, cuando va a revisar, pues por altavoz tiene un micrófono y podemos escuchar cuál es la explicación de esa jugada, ¿no? Sampaio intentó explicar a los jugadores y al público la tarjeta roja para el sudafricano Themba Zwane, pero su fuerte acento hizo que sus palabras resultaran prácticamente incomprensibles. Se ha hecho viral. Nos lo explica Opina con Fútbol y La Cancha Digital.
8: Acaba de empezar el Mundial y ya tenemos el mejor momento de todo el torneo. Le tocó estrenar en Mundiales la orden de que tienes que comunicarle todo el estadio su decisión luego de ir al VAR. Y es que luego de ir al VAR, al árbitro se le complicó un poquito el inglés. Empezó a hablar, a comunicarle la decisión a todos. Y a ver, su inglés no era el mejor. Así lo estaban viendo los jugadores sudafricanos, que no entendían nada de lo que decía.
9: Start direct the face the defender.
10: ¿Cómo lo mira el jugador?
9: Direct free kick, red card.
11: Lo importante se entiende, red card.
4: Lo único que se entiende es red card.
11: Y defender, red card.
0: A la PC.
11: A casita.
0: Red card.
4: Bueno, pues ahí tenemos ese momento. Idiomas, querida, ¿no? Que decía Aramis.
0: Bueno, decíais querida antes que los jugadores están obligados a hablar en inglés en todas las ruedas de prensa, ¿no?
2: Sí.
7: Parece que está la FIFA dando un pasito hacia atrás. ¿Sí?
1: Hoy, de hecho, ha habido tema con esto y le han permitido a dos jugadores poder hablar en castellano porque... solo por la razón de que no tenían un intérprete
0: es que no tienen intérpretes.
1: Claro, y entonces al final pues lo han hecho como han podido.
11: Siendo en México una de las sedes,
0: ¿no? Claro,
11: de
0: hispana, no les da para tener intérpretes.
4: Y aún así, o sea, ¿por qué negar la opción de hablar en otro idioma si no hay intérprete también? O sea, nosotros tampoco tenemos intérpretes en San Mamés o en Anoeta o en otros estadios vascos, y se puede hacer las preguntas en euskera y responder sin ningún problema. O sea, no sé dónde está la tontería. Bueno, vamos con otro viral de este mundial.
1: El buzón de quejas de Díaz Puente.
2: La FIFA punto negativo. negativo. Venga.
4: Claramente.
2: Otro.
4: Vamos ahora con la selección de fútbol de Noruega. Por unas imágenes de sus jugadores, los vikingos. Tenemos también, hemos visto a Erling Haaland, Martin Odegaard, entrenando sin camiseta, descalzo sobre el césped. Aunque parecería una captura simplemente de un momento relajado de una sesión casual, no, en realidad es que están achicharrados por el calor de Estados Unidos.
8: Los europeos ya están sufriendo el calor en el Mundial. Mirá cómo termina Noruega sus entrenamientos, exhaustos, sin camisetas, rendidos en el suelo. En Estados Unidos las temperaturas están siendo elevadas. Y no son los únicos, la foto del entrenamiento de Inglaterra también sorprende. Mirá Kane, Pickford totalmente colorado, pausas constantes para hidratarse, intentando adaptarse a un clima muy distinto al de Europa. Ojo con esto, porque tal vez el gran rival no es otro equipo, sino el clima. Por las temperaturas sofocantes, Sudamérica tiene ventaja en esta Copa del Mundo. Te leo un comentario.
3: Pues la selección inglesa en el campo de entrenamiento donde está, fuera justo ahí bordeando, hay mogollón de serpientes venenosas. Ah, y
4: fantástico,
3: demás.
4: Mejor.
0: El Conquis, ahí, ¿no?
3: Sí, a tope.
2: Los Juegos del Hambre, puede ser también.
4: El otro día también se vio imágenes de la selección de España con chalecos de hielo. Les ponían unos chalecos.
1: ¿Qué dije yo sobre los pijamas de hielo? Y al final me van a dar la razón.
2: Es que tu público estaba en el Mundial.
1: Es que
2: igual.
1: Mi público va a estar en el Mundial. Oye, me he dado cuenta que para salir a la sección de Lier hay que subir a la red cosas con acento latino.
4: Bueno, pues,
1: díganme para más consejos. Y voy a empezar a hacerlo así para ver si algún día me sacas.
4: Bueno, pues puedes tener opciones.
1: Inténtalo.
0: Bueno, pero para momentos virales, las chanclas del Williams.
4: Ay, ay, ay, ay. Su compañero de selección, Lamine Yamal, publicó una historia en Instagram riéndose abiertamente de la peculiar forma de los dedos de los pies de Nico Williams, de sus chanclas. Los dedos salen por delante de las chanclas y casi tocan el suelo. Pues así, así están riéndose de sus deditos.
1: ¿Y sabes lo que pasó luego?
4: Y ahora viene la venganza de Williams, que no se hizo esperar.
1: Pues igual no es lo...
4: Apenas unas horas después le devolvió la jugada compartiendo un vídeo de Lamine Yamal, que fue el que subió este vídeo de él de sus chanclas, durmiendo, roncando.
2: Profundo, chico.
3: 18 añitos y cómo ronca ya.
4: Sí, sí, sí. Tiene una buena caja torácica. ¿Esta era la venganza que tú decías?
1: Es que antes de hacer ese vídeo, fue a hablar con él y le dijo, Yamin, Lamin, ¿cómo es?
3: Lamin.
1: Lamin, llámale.
0: Son como adolescentes, ¿eh?
3: Llámale.
0: Sacando estos vídeos y tal. Bueno, uno más.
4: Uno más, vale. Vamos con el milagro del Mundial. Las imágenes virales de un aficionado ubicado en la zona reservada para personas con discapacidad, que asiste en silla de ruedas. Pero de repente se pone de pies para hacerse la foto y celebrar las jugadas.
0: Anda.
4: Y de las gradas del entorno, pues ya decían, ¡milagro, ya camina! Muchos critican pues, las condiciones que hacen falta para poder acceder a estas zonas reservadas para personas pues, que tienen movilidad reducida. Pues bueno, milagro ya camina y cuando había un gol, pues se levantaba.
0: Ay, qué morro.
3: Puede con todo.
0: Efectivamente. Lázaro, levántate. Ya. Bueno, vamos al Sabin. Algo de Mundial también tienes, Ichazo.
2: Sí, porque ya vemos que el Mundial de Fútbol es el evento deportivo.
1: Porque era la única manera en la que la sacaran hoy.
2: Pues solo tengo uno, luego voy con otras historias.
0: Bueno, nos lo vuela.
2: Sí. Bueno, ya vemos que nos está brindando muchísimos momentazos. Algunos de ellos los ha comentado Lier, pero tenemos otros también, como por ejemplo los enérgicos calentamientos que están haciendo varias selecciones. En este apartado destaca la selección de Curazao, por ejemplo, que lleva el ritmo en la sangre. Al igual que la selección de Senegal, que entrena bailando y además todos los jugadores lo hacen con una sonrisa pues que da muy buena onda, da muy buena vibra.
3: Y una coordinación impresionante también.
2: Bueno, es que bailan estupendamente bien y además es que, no sé, se les ve sonriendo. Yo cuando a veces les dicen calienta, ¿no? Los jugadores
3: calienta que
2: están en la línea y están ahí...
4: Disfrutando.
2: Eso es, con efectivamente, alegría. Con alegría. Bueno, pues esto es un dato que os brindo así gratuitamente para que veáis ese vídeo. Pero ahora os traigo a este zapping a Sergio Quirante, periodista de DAZN, enviado especial para cubrir el Mundial, que no empieza muy bien, con muy buen pie, porque se ha equivocado de hotel.
12: La intención era llegar al hotel de la selección brasileña, pero hemos llegado al mismo hotel, se llama igual, pero en vez de estar en New Jersey, que es donde está Brasil, estamos en Nueva York, al lado de Chinatown. Así que ha sido un epic fail para comenzar el Mundial y a partir de aquí creceremos, Sandra. Sí, claro, eso sí que lo puedo prometer yo aquí a toda la audiencia de Dazón.
2: Claro, claro.
3: Solo puede ir mejor.
2: No puede.
3: Solo puede ir mejor.
7: Podría ir, ¿eh?
4: O sí, o podría ir peor, ¿eh?
2: Bueno, pues esto
0: hemos llegado a ver. Se llama igual, pero no es.
2: Se llama igual, pero no es.
0: Casi.
4: Pero la conexión, ¿para qué la vamos a desperdiciar? Claro. Ya que estoy aquí conectamos delante del hotel, conectamos y lo igual, contamos.
0: Y está,
2: esto puede ocurrir.
1: Hombre, porque eso les habrá costado un dinero. Hombre,
4: bastante. Entonces, bastante.
2: Claro. Luego ya cambia de hotel y ya hacemos bien la conexión.
3: La multicámara del Mundial tiene que ser curiosa también cuando empiece ahí, empiecen a sacar.
0: ¿Qué es la multicámara?
3: La multicámara cuando traguemos a Daimiel y más.
2: Ah, hombre, es verdad. Sí, sí, sí, sí, sí, sí.
3: Ahí tiene que haber...
2: A ver de qué hablan, ¿no?
0: Pues igual hablan
3: de... Sí, porque en México-Sudáfrica pueden hablar de cualquier cosa.
2: Pues igual hablan del Papa, que ha dejado atrás su viaje oficial, el Papa León XIV, el Papa Prevost. Y lo cierto es que no puede quejarse porque se ha ido con la maleta llena de regalos. Los han repasado en el programa Todo es Mentira. Vamos a escuchar esa lista de regalos y os voy a pedir que escojáis con cuál os quedaríais vosotros, vale, de lo que le han regalado a Prevost.
0: Nos lo consigues.
13: Al Papa le han regalado muchas cosas. Digo muchas porque son muchas, tantas que incluso tendrá que facturar el pobre hombre varias maletas solo con el equipaje. A su llegada recibe el bastón de una niña invidente en la terminal de autoridades de Barajas y también una imagen en madera de la Virgen María. El domingo sí que le entregan la medalla de oro de la ciudad de Madrid, se la entrega José Luis Martínez Almeida. Carolina Marín le entrega una raqueta de bádminton en el Movistar Arena y en ese mismo momento recibe un gorro de piscina de Teresa Perales y a Pedro Sánchez un bonsai de 13 años de olivo al Santo Padre. A Jaume Colboni le agasajó con un polo para jugar al tenis.
14: ¡Un momento! ¡El primer regalo útil! ¡Perdone!
3: La piscina también, oye.
14: ¡El primero!
13: A mayores le regaló, le metió en el pad Jaume Colboni un cuadro con una obra de un grafitero, el grafitero TV Boy, un libro sobre Joan Miró
14: más
13: y
14: libros,
13: una baldosa hexagonal diseñada por Gaudí. En total he cuantificado 34 regalos que ha recibido León XIV hasta ahora, ¿eh?
2: ¿Qué es lo que más os ha gustado?
0: Yo me quedo con la medalla de oro de Madrid. Sí,
3: yo me quedo con el gorro
0: para venderla.
4: ¿El gorro de piscina? O sea, nunca...
1: A mí me parece
4: más tener
1: que
4: uno de repuesto.
1: Eso no se lo llevan. Porque hay que facturar, no sé qué.
0: Lo devuelven, ¿no?
1: No, y que es un gasto absurdo para la gente. O sea, no os regaléis nada.
2: ¿Y no se lo
1: nada
2: llevan? Yo, o sea, el Papa luego viene aquí y le hacen estos regalos y no se los
1: no
2: lleva.
1: Se los
2: porque
1: llevan.
2: Esto sería un escándalo del Vaticano, claro.
4: Pero yo, es que hay algunas cosas que no sé.
2: Por ejemplo, la baldosa de Gaudí,
4: invidente, que es una cosa que necesita para poder moverse por la ciudad, por los pueblos, ¿qué hace el Papa con un bastón para invidentes?
1: Pero es que
4: para
1: el Papa, ¿qué hace con cualquier cosa de estas que le han regalado?
4: Pues el bonsai regarlo.
1: Igual lo dona todo, porque sería lo más útil, ¿no? Quizá donar pues
4: a Caritas.
1: No, a quien lo necesite, no sé. Pues
4: a Caritas.
1: Se pone en Wallapop, Wallpapapop, y ya está, habrá igual un Wallapop del Papa. Podéis investigar para el lunes que viene.
2: Lo vamos a mirar, vale. Sí, vamos a trabajar en ello.
0: ¿Qué le hubieras regalado tú Unai al Papa?
1: Al Papa, pues le hubiera regalado...
2: Una chapela,
1: una Biblia
2: la
1: comentada.
0: ¿Una?
1: Biblia comentada.
0: Ah, mira.
4: Por ti.
2: O una entrada para uno de tus espectáculos, ¿por qué no?
1: Ah, pues son un poco...
2: caros.
1: No, pues no sé si lo vería como
0: una Biblia
1: ojos
0: comentada por una izquierda.
1: Una Biblia
0: bien,
1: comentada, porque creo que hay pasajes que hay que repasar.
0: Ya.
2: Con tachones y eso, ¿no? Aquí no, no, esto, no hay
1: con,
2: que...
1: con notas al pie, en plan, no te olvides de que esto decía en
2: esto
1: San
2: también
1: Pablo en el número 2, versículo 7. Tal, ¿no?
0: Bueno, continúa, Hechazo.
2: Bueno, la semana pasada...
1: Continúa, porque esto que ha dicho es una mierda.
2: Es aburrido, ¿ves?
0: Esto lo quitáis para la remisión de la noche.
1: Pero yo
0: esto
1: creo que la gente en el 688-840-840 puede que esté de acuerdo conmigo.
0: Sí, de
1: porque la iglesia no está cumpliendo
0: de acuerdo con
1: Lier.
0: Mira, Osondo Lier.
4: Ah, claro. Es que ricasco.
1: Sí.
4: Y no es mi ama, ¿no?
1: Sí.
0: No, porque lo ha puesto sin H.
4: Ya no, mi ama sabe que
1: hijo, tengo un tupper preparado.
2: Bueno, vamos a proseguir en este
1: zapping.
2: La semana pasada conocimos a Alex, un niño con madre argentina y padre inglés al que le gustaba el fútbol y tenía una duda, no sabía si en un futuro iba a optar por jugar en la selección argentina o en la de Inglaterra. Bueno, pues suponemos que los seleccionadores mirarán seguramente toda la documentación de Alex, todo su libro de familia, su DNI, para cerciorarse, bueno, pues de que tiene esa doble nacionalidad, llamámoslo así. Y es que la documentación es muy importante. nada más nacer, ya sabéis que hay que acudir, no el que nace, sino, bueno, a quien está a nuestro cargo, al registro para que el bebé recién nacido, bueno, pues obtenga la nacionalidad, una identidad legal y pueda acceder a los derechos fundamentales. Y lo que es más importante en el registro es responder correctamente a todas las preguntas que te hagan. Y si hay dudas, preguntar. Porque si no, te puede pasar lo que le ocurrió a Antonio Jesús, concursante del programa Allá tú.
15: ¿Qué tal es tu peque? ¿Te puedo preguntar su nombre? ¿Quieres hablar de él?
16: Se llama igual que yo, Antonio Jesús. Yo me llamo Antonio Jesús también.
15: ¿Antonio Jesús?
16: Sí. Le puse Antonio Jesús por error. No se iba a llamar Antonio Jesús. Se iba a llamar Eric. Fui al registro a registrarlo. Y cuando llegué me preguntaron allí, ¿nombre? Yo dije, Antonio Jesús. Porque ya me están preguntando mi nombre. Cuando le llegué al hospital, que a ese niño no le daban el alta, y dice, mira, es que no podemos dar el alta al niño porque es que no aparece en el registro. Digo, perdona. Digo, si está... Mira, es que no aparece. No aparece ningún Antonio Jesús González Medina. Digo, pues, no lo sé. Digo, míralo otra vez porque es que yo le puse Eri. Y hasta que miraron y dicen, es que viene Antonio Jesús, no viene Eri. Digo, madre mía, ahora tú cuando lo sepa la madre, la que me va a liar. Pero bueno, no pasó nada, se quedó en esa pequeña anécdota y ya está. Y se llama como yo, Antonio Jesús.
2: Pues ya lo tenéis. Uy,
1: claro, Jesús, ¿cuánta claro. gente hay en Euskal Herria que en su DNI aparece un día distinto al que realmente nació?
2: Ah, sí.
1: Porque su padre fue días más tarde a registrarlo. Por ejemplo, yo me acuerdo una anécdota curiosa que voy a contar, es que una vez estaba con mi madre en unos grandes almacenes y dijeron, si hoy es tu cumpleaños, todo al 50... Y mi madre, ay, qué pena, por dos días. Y de repente se dio cuenta que en su DNI aparece dos días más tarde. Entonces se hinchó a comprar y a tirar de tarjetas, sí, y nos salió todo al
0: 50. Fíjate, qué bien. Hablando de tu madre...
1: Sí.
0: Pezqueñines, hoy dedicados a los padres y las madres, Laida.
17: Sí, este mes se ha celebrado el Día Mundial de las Madres y Padres, los dos a la vez, no por separado, un día proclamado por la Asamblea General de las Naciones Unidas con el propósito de honrar, ¿no?, la labor de los padres y madres en todo el mundo y reconocer su papel fundamental en la crianza y en su educación. Bueno, pues hemos aprovechado para preguntar a nuestros pezqueñines, que estamos ya en las últimas con ellos terminando ya el curso, sobre ellos, sobre las madres, los padres, sus progenitores, empezando por la macho.
18: Que es muy buena y que le quiero mucho. Y hola. Te quiero mucho, adiós, muchos besitos. Hola, ma. ¿Qué tal estás? Quiero un sándwich de nocilla. Y muchos besos.
19: Es muy buena. Me da cariños. Me da besitos. Y me abraza. Buena, maja. Cariñosa, con ganas de ayudar.
20: Todo, mamá, bueno. Quiero un salchichón, me largo a la camita y me haces un colacao para que desayune ahí en la cama.
21: Aunque no sepa un deporte, lo intenta. Da comida a los pobres. Sobre todo le hizo la compra a un pobre.
22: Yo creo que mi madre es muy buena, muy maja, muy cariñosa. Pero algo malo veo en ella.
1: ¿Uy?
22: Me deja solo media hora al día. O sea, a la semana de móvil.
0: Ahí.
22: Y también...
0: Es algo bueno.
22: No obliga a ir al cole. Es lo peor. El cole es lo peor del mundo.
23: Me lleva al cole, me da sorpresas, me enseña cosas nuevas. Pues que la quiero mucho, que es la mejor... Y que pudiese estar conmigo.
2: Que puede estar con ella para toda la vida.
0: Sí.
2: Qué bonito.
0: Qué bueno. Dile algo a tu madre. Hola, quiero
4: un bocadillo de nocilla.
2: Adiós, un beso.
0: Seguimos con los padres, son. ¿Vale, Laida?
2: Sí. Distrito Euskadi, con Xavier García Ramsden.
0: Seguimos aquí en el diálogo de besugos con nuestros pezqueñines. Laida, vamos ahora con el Laita, ¿no?
17: Sí, vamos a empezar, si os parece, por Ander, cuyo padre, recordaréis, es Thor. ¿Os acordáis, no?
0: Sí, podía ser, ¿no?
17: Bueno, vamos a recordar, si os parece, ese testimonio de Ander brevemente cuando le preguntamos sobre las tormentas y nos dijo que su padre era Thor.
24: ¿Y quién le pega con el martillo a las nubes?
25: Thor.
24: ¿Quién es Thor?
25: Mi padre.
26: Yo soy.
24: Entonces, tu padre es el causante de las tormentas, te decía.
25: Sí, porque... No sé si me está mintiendo, pero dice que ha salido en algunas películas ahí haciendo de Thor.
17: Bueno, pues recordando esta anécdota, aclarada esta cuestión, ahora sí vamos a con las opiniones de nuestros pescariñes sobre los padres, empezando una vez más por Ander.
5: Vale, ahora vuestra Ita.
25: Mi padre es futbolista. Bueno, a ver, no es, ahora pero es juega fútbol conmigo. muy karateka.
3: Ibrahimovic.
25: Y que tiene una parte buena, pero también una parte mala. Y me tiene siempre ojo a ojo.
3: Ojo a ojo.
25: Que nunca me pierden de vista.
5: ¿Qué le dirías a la Ita?
25: Pues que muchas gracias por todo lo que me has dado. Oh. Y que siga jugando al fútbol conmigo.
6: Es muy majo, muy bueno, juega mucho conmigo al fútbol, pero no juega mucho conmigo a juegos de mesa porque no le gustan. No sé si me contó un día que creo que sus hermanas le metieron la cabeza en el baño. Te quiero mucho. Y que si estuviera en ese día, pues que hubiera llamado a los bomberos, hubiera sacándole la cabeza.
8: Es muy majo, me quiere enseñar muchas cosas. Y algunas veces no le escucho porque al final me agobio. A mí no me gustaría que me castigara. Pero luego mi aita... no puedo estar mucho con él porque ha cambiado de trabajo y ahora tiene mucho curro y tiene y solo le he visto algunos días y por ejemplo ayer me lo pasé muy bien porque cené con él.
3: Oh.
5: ¿Qué le dirías a tu padre?
8: Pues que prefiero que se cambie al trabajo de anterior que no podía estar conmigo. Oh. Y que la pases muy bien este feliz día.
17: Este pues eso, que quieren estar con sus claro padres sí, y con sus claro madres sí. En definitiva.
1: Pues qué importante esto, a ver si se consigue que los padres y madres pasen más tiempo con sus hijos uh-huh. Y que en los trabajos haya más holgura.
17: Sí.
1: Menos horas de trabajo, más con los hijos.
0: Más conciliación.
1: Eso es. Que llevamos bueno, hablando de esto años y años y no sí, hay cambios.
0: De todo lo que más les gustó cuesta. A los niños de la pandemia y del confinamiento.
1: Eso
0: era que
1: es,
0: pudieron
1: estar con los padres.
0: Madres.
1: Yo, por ejemplo, que tengo adoptada a Itxaso Güemes, pues me gustaría pasar más tiempo con ella y no puedo.
17: Pues cuídame.
1: Pues te cuido muchísimo. Claro, que estoy
17: menos.
1: Todo el día proponiendo todo.
0: Bueno, y ahora vamos a dar un poquito de envidia a los pezqueñines y nos vamos a comer unas gominolas.
17: ¡Qué rico!
0: Porque, ya os lo estamos contando, gominolas confituras Cami de Yayone Sáez, que es oyente de este programa, va a cumplir este mes 35 años ahí en Baracaldo vendiendo gominolas a la familia de una izquierdo.
1: Sí, y a todos mis compañeros. Sí, sí, sí, es que era muy, muy popular, es...
0: Sigue siendo.
17: O sea, la apuesta esa, ¿no?
3: Ahora mismo sí. Nos está escuchando.
1: ¿Sabéis
3: seguro?
1: De qué me acuerdo de ahí que me gustaba mucho? Esos helados que son como... como si fueran obleas que uh-huh. Por encima ah. Tienen como de
0: ¿chocolate?
1: Diferentes colores. No,
0: no
1: es
0: sí,
1: como
0: sí,
1: un helado
0: sí.
1: Seco.
0: Sí. Cucurucho por debajo.
1: Con forma de helado
0: sí.
1: De cucurucho, ah, pero sí, que en realidad sí, es como una oblea.
7: Sí, una galleta, sí, sí.
1: Eso compraba mucho ahí. Uf, qué ganas, me iría ahora.
0: Bueno, Javi, dale caña.
3: Sí, pues el próximo 6 de julio se cumplirán 35 años desde que Yayone Sáenz se pusiera al frente del negocio de confituras Cami. Así que sin duda una voz más que autorizada para hablar sobre gominolas, que queríamos hablar sobre gominolas después del debate que tuvimos aquí en Diálogo de Besugos, si a las nubes son jamones, jamones nubes, pues bueno, ya sabéis, la esponjita está de color
0: nubes o jamones.
3: Pues de todas maneras, la primera pregunta que hemos querido hacerle ha sido acerca del perfil de los y las clientas, porque podríamos pensar que los clientes más habituales son niñas, niños. Una izquierda ya ha dicho que el chalet de Torrevieja se lo debe a su época infantil. Pues Yayone nos explicaba lo siguiente.
9: La gominola es para la gente adulta.
3: Toma ya.
9: Los niños tienen muy poquito dinero y se conforman con cualquier cosa. Los mayores no. Los mayores son los que gastan.
3: ¿Siempre ha sido así?
9: Siempre ha sido así. Siempre el que ha gastado ha sido el adulto.
3: Claro, como 35 años son muchos años vendiendo gominolas y habrá tenido de todo tipo, hemos querido saber cómo ha evolucionado este mundo de las gominolas. Habrás visto pasar de todo, nuevas que igual no han triunfado, las de siempre. En 35 años, ¿cómo ha cambiado el mundo de la gominola?
9: En el mundo de la gominola se ha cambiado poco. Cambian las formas, pero al final lo que es la goma es la goma. Y bueno, han sacado con sabores que si ácidas, que si hidrolizadas, que, pero al final la gominola que se vende es la de toda la vida.
3: Y hay épocas... ¿O años en las que se vende más una gominola en concreto? ¿Siempre triunfa la misma?
9: Siempre la misma, más o menos. La fresa, que es de toda la vida, el dedo, que es de toda la vida. Al final la gente quiere lo de siempre, el chicle Trident, el chicle Orbi, no quieren cosas nuevas. Te cuesta mucho y lo tienes que poner a la vista, muy a la vista, para que cojan otras cosas distintas.
10: Uh-huh. Otra de las preguntas que le hemos lanzado a Yayone es si han cambiado los hábitos de consumo de las chuches.
9: Hace 20 años a las 8 y media vendía la hostia, donuts, patates. Ahora no. Ahora es que no se pueden llevar bolsas de cumpleaños a los colegios, no se puede llevar gominola, no. Entonces sí, se ha notado que ha bajado mucho, también por el precio, ¿eh? También porque ha subido mucho, entonces yo lo entiendo perfectamente.
10: Antes da la sensación de que con poco dinero te llevabas un montón de gominolas y ahora que por el mismo dinero te llevas pocas.
9: Ha sido una pasada, te cuento. El cambio grande fue en el euro, en el 2000, que pasó de 5 pesetas a 5 céntimos. Y ahora ha pasado de 5 céntimos a 10 céntimos la gominola, que yo hasta hace poco la he mantenido a 5 porque es que me daba pena que un niño no pueda comprar. De hecho, yo todavía el chicle lo mantengo a 5 céntimos para que tengan algo que puedan comprar. Ya sabes, me he encontrado 5 céntimos, pues toma un chicle.
10: Y una persona como tú que se dedica a vender gominolas, chucherías, ¿cómo vive eso de que no comas gominolas que se te caen los dientes?
9: Joder, lo llevo fatal. Cuando vienen, ¿qué te ha dicho el dentista? Digo, al dentista dile que yo no me meto con que saque muelas o no. Que les enseñen a cepillarse los dientes. Porque yo creo que un niño tiene que comer gominolas. No todos los días hay que enseñarles, pero tiene que comer gominolas, chupachuses. Y menos si tú en el sofá te las estás comiendo y al no les las dejas comer. Que eso pasa mucho.
17: Ya.
10: Bueno. Y salgamos de dudas. Aquí ya la versión oficial decía que eran nubes, pero ¿qué dice Yayone, 35 años vendiendo jamones? Pues esto. Dudas. ¿Cómo se llaman? ¿Jamones? Pues ¿nubes?
9: Toda la vida jamones. De aquí, jamones. Que se llaman de muchas otras maneras, pero no, aquí son jamones. Pero desde que yo era niña.
10: ¿De cuántas maneras te los han llegado a pedir?
9: Pua, de un montón. Los jamones me los han pedido, jamones, másmelos, malvaviscos. Puntualizo que aquí los malvaviscos es el caramelo, de muchísimas maneras.
10: Pues
1: claro, pasa lo mismo con los pepes, que aquí se dicen pepes y en otros lados kikos. Kikos, sí, sí. Kikos. Entonces, la globalización está haciendo mucho daño al mundo de la gominola.
10: Porque esto no solo pasa con las nubes, jamones o como queráis llamarlos. Es algo bastante frecuente en el mundo de las chucherías, según nos explicaba la propia Yayone.
9: Cada uno le llama de una manera y también depende de dónde se viva. Las bananas. Las bananas son bananas desde que hay personas sudamericanas. Antes eran plátanos toda la vida. No coincide cómo lo llamamos a cómo el fabricante lo llama. Y luego depende de fabricantes. Cada uno tiene un nombre que supongo que es que igual lo patentan. Es como los triskis son de Risi, los chasquis son de Facundo, pero todo el mundo dice, dame unos triskis. Les da igual el que sea.
17: Sí, ha habido tres quises.
1: Juegos de trileros. Oye, yo quiero decir una cosa que estaba pensando con una mini tesis que acabo de hacer.
0: A ver.
1: Le pido al viceconsejero de formación profesional de el Euskadi,
0: ¿Gobierno Vasco? ¿Sí?
1: De Gobierno Vasco, que saque un grado medio en formación gominolera. Porque todas esas tiendas que hacen las bolsas ya hechas, por favor, estudien bien qué combina con qué. Porque es que yo voy allí y me pongo en el mostrador y es que no me gusta ninguna.
0: Hazte tu bolsa.
1: Hazte tu bolsa.
0: Es que somos muy vagos, ya, claro. Una bolsa de gominolas.
1: Ya, pero es que esto del peso luego engaña. Entonces yo prefiero, son más baratas las que vienen hechas. Pero las combinaciones no las quiere nadie. Es como pizza con piña.
17: O los packs de calcetines.
1: Los packs de calcetines, porque te viene siempre uno que no quieres. Qué rápida eres.
0: Bueno. Siempre cuelan uno que no quiere nadie. Bueno, que tenemos un concurso aquí, sí. ¿No, Tostón?
10: Bueno, más que concurso, vamos a ver cómo llamamos a cada cosa.
0: Vale.
10: Porque ya hemos visto, las nubes tienen más de un nombre, las bananas, pues bananas, plátanos, que bueno, es parecido. Pero bueno, vamos con la primera.
0: Si nos veis en Wow, sí, o si podéis activar wow.eus, podéis verle a Tostón ahora mismo con una lengua en la boca.
10: Por ejemplo, a esto...
0: Ah, bueno, yo le llamo
10: a
0: lengua.
10: A esto, ¿le llamáis lengua todo? ¿Todo el mundo le llama lengua?
1: Yo no.
10: ¿Hay algo?
1: Tira de pica, pica.
10: Tira de pica, pica.
0: Lengua total.
10: Lengua de gato, sí, tira de pica, pica.
0: Ander ya se la ha comido. Espera, que no había que comer.
10: Sí, bueno, no. Pues mira, Yayone le han pedido de todas estas formas allá.
0: La lengua.
9: Autopistas, lenguas de gato. El otro día me pidieron sábanas. Sábanas. O sea...
10: A mí también han sido lenguas, no de gato, lenguas.
9: Bueno, pues aquí autopistas, lenguas, ya te digo, de todo, tiras de regaliz.
10: ¿Cuál es el nombre oficial?
9: Pues el nombre oficial ahora mismo no creo que... Míralo, cintas de pica-pica.
1: De pica-pica, lo que he dicho yo,
10: no,
1: tiras.
10: No, tú no has dicho, tú has dicho,
1: he dicho tiras.
10: Tiras,
1: ¿por qué? Bueno, según la marca.
17: Tiracita,
1: bueno,
17: pues...
1: Esto en Wow, que el otro día te dijo una señora por teléfono que se veía un poco con retardo,
0: Se oía.
1: Se oía con retardo, claro, es que hay que ponerlo y verlo a la vez, ¿no? No como mi padre que pone la tele en los partidos y Euskadi Irratia para las narraciones.
0: ¿Euskadi Irratia pone? ¿O Radio Euskadi?
1: Las dos. Y aquí, esto tenéis la cinta de pica pica.
10: Cinta de pica pica según la casa.
17: ¿Quién está comiendo más?
0: Yo me he metido la lengua entera, y ahora estás también, ¿verdad?
17: Salivando, ¿no?
1: Cuidado, ¿eh?
0: Pero está muy buena, ¿eh?
1: Es una de
10: tenemos otro ejemplo de... Pues, no todo el mundo tiene esta gominola porque no tenía suficientes. A los que no os he puesto este arito, os he puesto una banana.
2: Vale, no hay problema.
0: Yo tengo arito. ¿Cómo se llama este arito rojo con azúcar
10: eso
0: en
10: es
0: el medio?
10: ¿Cómo se llama? ¿Cómo
1: lo
10: llama?
1: Arito. Perfectamente.
10: Aro. Arito.
1: Aro de pica pica.
4: Eso es un flotador.
1: Aro
4: de pica
17: pica. Un arito. No lo conocía yo.
10: Pues esto...
0: Un flotador, dices, Lier.
4: Es un flotador.
10: Esto es un flotador. Mira, pues otro nombre a la lista para Yayone. Porque mira, ¿qué nos cuenta?
9: Esto es un aro de fresa. Bueno, pues le llaman cero, le llaman condón, le llaman boca.
0: ¿Condón? ¿Condón? Esto es un arito.
1: Hombre,
0: ¿no?
1: Que un niño de 8 años se me pega a poner un condón.
17: Es que son los mayores, fuerte, ¿no? Acuérdate, de los que van a comprar.
10: Los que más, pues a mí lo de condón me ha cuadrado, ¿eh? Flotador también me cuadra.
1: A mí me parece horrible.
2: Flotador.
1: Que es como esas diámetro. Aceitunas con pepinillo por dentro, que en algunas comunidades lo llaman de una forma horrible que no voy ni a reproducir.
2: Sí.
17: Que lo vas
1: me
17: a
1: parece terrible. No, no lo voy a decir porque me llevan preso. Sí. Pero me parece terrible que eso se mantenga.
0: Sí, bueno, sí. Pita por V, ¿no?
1: Sí, sí, es terrible. Es terrible. Bueno. O los altramuces, bueno, que se llaman de otra manera.
0: ¿Dónde ya se ha comido todos?
17: ¿Ya no hizo nada?
10: Tenemos más. Venga. ¿A esto cómo lo llamáis?
1: Beso.
2: Besito.
10: Besito. Yo esto me recuerda más a un cono, pero bueno, besito.
17: A ver, todavía no lo veo en Wow.
10: Aquí
1: mira,
10: lo veo.
1: Oh, pobre Laida, le hacemos bullying.
17: Estoy siguiendo, pero como va con
1: te queremos, Laida.
17: We love you.
4: Es que no, a este nunca le había puesto
17: nombre.
4: ¿Son los
17: labios o qué son?
10: Ah, mira,
1: beso, beso.
17: A ver, quiero verlo.
10: A ver, si lo veo.
1: Laida to Laida.
17: Yo que estoy viendo la presa.
10: It's for you. Bueno, no, puede parecer una presa, pero no.
17: No.
10: Besito en sí. Ajá. A ver, así nos lo explicaba.
9: Este es un besito. Y le llaman boca porque depende de cómo lo pongan. O labios. En fin. Yo no lo veo por ningún sitio, pero lo dicen ellos.
10: No. Si lo dicen ellos.
17: Puede ser cualquier cosa.
10: Está muy bueno, eso es.
0: Muy bueno, pues a ver.
10: Seguimos, que vamos a acabar. A este, por ejemplo, ¿cómo lo llamáis?
1: La araña, tarántula.
0: Araña, ¿no?
10: Mami. Araña. Mira, a ver si yo sí lo llamo araña, pero de otra forma también lo llaman.
9: ¿Esto es un pulpo?
4: Oh, no, es que
9: yo ayer se las llevé a
4: mira, tiene cara de pulpo, si tiene ojos.
9: Esto
17: mete sacando las...
9: Digo, cada uno os coméis lo que os dé la gana. Una araña y otra un pulpo. Comeros lo que queráis.
4: Es verdad, si pulpo tiene feira. Cara de pulpo.
2: Igual de sí todas maneras, esto, no sé, ¿en nuestra época había esto? Sí.
1: A ver, que no somos de la misma, que tú eres mucho más joven, como se puede ver en Twitter.
2: Bueno, pero vamos un poquito.
4: Sí, pero no eran de tantos colores. Ahora hay muchos colorinchis.
2: Yo
4: para
2: es verdad
4: este.
2: Que esto no consumía, ¿eh? No estaba dentro de mis preferencias.
1: ¿No?
2: No.
0: Ver,
2: muchas
0: tontón,
2: patas
0: sí.
2: Tiene eso.
10: Ahora, la favorita de Unai Izquierdo.
1: Sí.
17: La favorita.
1: Sí.
10: La favorita.
2: ¿Esto cómo le llamas? Un corazón.
1: ¿Esto corazón o melocotón?
10: Pues acierto total.
0: ¿Melocotón?
9: Este es un corazón y le llaman melocotón porque sabe a melocotón. Sí. Un corazón de melocotón. Pero dame de melocotón. Pues toma de melocotón.
17: Toma.
1: Y esto ahí me recuerda ¿corazón? Muchísimo que mi madre nos daba a mi hermano el pequeño y a mí dinero todos los domingos y bajábamos a por pipas y estas gominolas que eran sus favoritas.
17: ¿Y la madre?
1: ¿Eh? Sí, son. Muy ahora bueno. Como lo estará viendo en Wow, pues le recordará. Y me dirá
17: pues
1: que le lleva un paquete.
17: Queda muy bien, naranja.
0: Ya, yo tienes una mercancía buenísima. Ya estoy como el día de Nochevieja comiéndote las uvas. Se me están atragantando todas.
10: Y ahora ya, el último que tiene más de un nombre, o se lo piden de diferente forma a Yayone, es el siguiente. ¿Cómo le llamáis a este?
2: Uy, este para
1: es que este tampoco
0: hueso.
1: Estaba en nuestra
0: época.
2: Este no estaba en nuestra época.
1: Hueso.
10: Huesito.
4: Hueso.
10: Sí, huesito. Pero a mí me cuadra un poco lo que me contó.
9: Los huesitos algunos les llaman penes.
10: ¿Sí?
17: Joder, ¿cómo estamos degenerando tú?
1: Pues son,
4: pero qué grande pues, más grande entonces, ¿no?
17: Que son, yo eso no lo conozco.
1: Son testículos hueso. Por los dos lados, yo diría, ¿no?
17: Estamos degenerando tú.
1: Pues son,
4: pero qué grande pues, más grande entonces, ¿no?
1: Que son,
17: yo eso no lo conozco.
1: Son testículos hueso. Por los dos lados.

0: La que os venga a la cabeza que se llama de diferente manera.
1: No os acordáis
0: de diferente manera.
1: ¿Sabes cuál me flipa a mí?
2: ¿Cuál?
1: Y me encanta y hago de Ana Belén cuando me las compro.
2: ¿Cuál?
1: Ay. Y darme la vuelta y girarme y que me veas con la dentadura. Me chifla eso.
0: Pues en Zumaya, por ejemplo, ahora que hablábamos de condones, de penes, tal. Los niños pis o momias, según me decía también Yayone, que les llaman, en Zumaya son las gominolas, los pajeros. Pajeros.
3: Madre mía.
4: Bueno, es Zumaya, que es como
5: ha bañado.
1: Madre mía, pizza, soy yo me bajo del mundo.
5: ¿Qué está pasando?
1: Me bajo del mundo.
3: La mítica gominola del osito de goma.
1: Pero es que son muy
5: ahora
1: pequeñas.
5: Hay con alcohol ahora también.
2: Bueno, ahora ya hace años, sí.
1: Sí.
5: Bueno, sí.
1: Es que ya lo ha probado ahora que ha hecho 18.
6: A mí me gusta el regaliz este que está envuelto, que es una rueda un montón.
2: Sí, sí, sí. Sí.
6: Muy bueno. Me gusta mucho.
2: ¿Ya has acabado, Tostón?
0: Sí, ya está.
2: Vale, perfecto. Pues vamos con una izquierda y el izquierdazo, ¿no?
1: Venga, vamos.
3: Venga, aquí me queda una.
1: Cómetela.
2: El jamón.
1: Cómela ya.
2: El jamón.
3: Ah, adentro.
1: Qué momentazo. Venga, Laida. Dale.
7: Qué momentazo. Hay un guantazo. Y ha llegado el izquierdazo.
1: Quiero decir que Laida Basurto está desaprovechada porque además de locutora de Radio Euskadi es cantante y no
5: Laida
1: sé qué hacemos,
5: lo da todo
1: qué hacemos pagando sintonías y cosas en Radio Euskadi cuando
5: yo
1: podía hacer ella.
5: Bueno,
1: la jungla sonora.
2: De
1: ella
2: momento vamos a dejarlo como está.
1: Vale, sí, porque estamos contentos con ella. Oye, se acaba el curso, evaluación. Los espectadores de Guay,
3: Guau
1: y Oyant...
3: ¿Has hecho excursión?
1: Oye, dejad de que me lío. Que manden qué secciones han aprobado y cuáles no, para replantearnoslo para el curso que viene.
5: ¿No quieres?
1: Claro, por ejemplo, pues si la gente le gusta, quiere cambiar. Yo tengo una idea, si sigo en este programa el año que viene, que todavía no me han...
3: No sé, será
1: el mercado de invierno.
3: Algo
1: pero
3: se comenta por
1: bueno,
3: ahí.
1: Pues tengo una idea súper, súper buena que va a revolucionar el mundo de Radio Euskadi. Creo que... No se ha hecho nunca. Bueno, hoy voy a hablar de Isabel Díaz Ayuso.
3: Toma ya.
1: Queridísima por todos. Y, bueno, hay un chico, un dibujante, que a su vez es un humorista, Dani Gove, que hace unos vídeos divertidísimos para la revista El Jueves, donde hace de su becario. Sabéis que hay una leyenda urbana que dice que a Isabel Díaz Ayuso en mítines y entrevistas le chivan por el pinganillo lo que tiene que decir.
0: ¿Cómo que leyenda urbana?
1: Bueno, es cierto. Vale, no sé, no quiero meterme en aguas profundas. Bueno, ¿os acordáis cuando Isabel Díaz Ayuso se fue durante un puente a un chalet de 4,3 millones de euros diciendo que se había llevado un tupper y que en realidad no la criticaran porque un viaje en Falcon gastaba más que toda la Comunidad de Madrid, esta hipérbole? Pues mirad cómo le avisaba el becario mientras estaba haciendo esta comparecencia.
8: Vale, Isabel, toca explicar la escapadita de esta semana. He estado dos días en un chalet de 4,3 millones de euros.
9: ¿En una casa?
8: Ah, sí, di solo casa.
9: Me llevé mi comida de casa.
8: Eso es, menciona lo del tupper con la tortilla.
9: Cené en un restaurante del pueblo.
8: Y compré en un Covirán.
9: Y compré en el Covirán.
8: Perfecto, lo de los doritos y las latas de Mao.
9: Por cierto, un personal excepcional.
8: Pero majísimos, ¿eh? Majísimos.
9: Yo me pago mis vacaciones.
8: Me pago mis billetes de avión.
9: Me pago mis billetes de avión.
8: Bueno, algún viaje a Nueva York y el de Miami de hace un mes.
9: Un viaje en Falcon, ¿vale? Lo que todo el gasto de la Comunidad de Madrid en un año.
8: Un pelín exagerado, pero cuela.
9: Pero es que es así como funciona una dictadura comunista.
8: Eso es, mételo del comunismo, chavismo...
9: Lo que se intenta, de manera chavista...
8: Ahí, perfecto.
9: ...es desprestigiar a la gente.
8: Y ya estaría. ¿Voy viendo planes para este finde o...?
1: Bueno, maravilloso. Después se hizo un lío con el transporte de los pobres. En Alcalá de Henares van a poner distintos servicios públicos. Ella misma no sabe cuál es el transporte público que van a poner y entonces intenta explicar cuáles van a ser las nuevas conexiones en esta ciudad histórica como es Alcalá de Henares. Atención.
8: Vale, Isabel, empezamos en 3, 2... Es la forma de seguir
9: hacia adelante. Es la forma de seguir hacia adelante
8: y llevar este metro.
9: Llevar este metro que además...
8: Va a llevar a Alcalá de Henares
9: un... Va a llevar a Alcalá de Henares el primer...
8: ¿Cómo era esto que usaban los pobres?
9: Va a conectar metro...
8: Ah, el metro. No, era con autobuses.
9: Autobuses, intercambiadores, intercambiador con... Bueno, pues con todos los autobuses comarcales de Alcalá de Henares, como estoy expresando.
8: Eso, que lo conecta con
9: todo. Digamos, el primer
10: conector de todos estos transportes a nivel regional.
8: Y eso, que hay taxis también. Y
10: esto se une pues, a taxi a demanda que vamos a seguir llevando a otras zonas. Bueno, todas las medidas que...

0: presentar.
1: La vuelta de vacaciones, se nota.
2: O sea, le faltó la góndola.
3: Ya, tiene que haber periodistas que les da un ictus cada vez que van a una rueda de prensa de esta mujer. Bueno, cuando ella se viene arriba y decide utilizar palabras pues que le surgen en el momento, ¿no? Sabéis que hay gente que tenemos una conexión entre el cerebro y la lengua más corta de lo normal y entonces solemos decir sin pensar ciertas cosas. Esto también le pasa a ella y se mete a veces en jardines pues del vocabulario muy interesantes. Vamos a escuchar este pasapalabra que hace.
4: Vale, Isabel, arrancamos en 3, 2... Y es algo que, por tanto...
5: Y es algo que, por tanto...
4: Que esperan que se haga desde la capital regional.
5: Que esperan que se haga desde la capital regional.
4: Perdón, desde la región capital.
5: Desde la región capital, a servicio de todos.
4: Primero se habla...
5: Primero se habla entre todos.
4: No con la
5: No con las bilateral, bi no sé qué...
4: Eso es.
5: Pluri, como usamos siempre.
4: Pluri, ojo que pluri, ahí pluri, canción
5: pluri. De verano. No se saca lo que he dicho.
4: Estoy igual, Isabel,
5: Eso es lo malo que tiene hablar por mí sin ser yo la persona que...
3: Es que todo...
5: Se ha filtrado, lo he leído en algún diario digital y no lo he dicho así.
4: Vamos...
3: Claro, ella dice como que esta mañana le han escrito bien en la noticia, pero que luego ya ella hablar de eso, pues que no sabe. Lo de Eder, he de decir que lo del becario, o sea, es humor, pero lo otro es totalmente real. Bueno, el otro día... visita de León XIV del Papa y ella va a Espejo Público al programa de Susana Griso y ella piensa, bueno, es fácil, vengo a hablar del Papa, del mensaje de unidad, de la fe, de todas esas cosas, y atención porque empieza hablando del Papa y acaba hablando de cavarse, ¿no?
4: Vale, Isabel, entramos en directo en 3, 2...
6: ¿Es compatible con los valores cristianos, con la humanidad, la prioridad nacional?
4: Hostia, tú, no me he preparado nada de esto. Habla del Papa, lo que sea.
6: Quien haya leído de León XIV antes... De ser papa.
4: Muy bien. Di que te has leído todos los libros que has sacado.
6: Siempre ha defendido lo mismo, como misionero, como hombre que ha estado en el mundo.
4: Eso es, y que todos somos uno con Cristo.
6: Además, siempre dice que en el único, en Cristo, somos uno.
4: Habla de la pluralidad y la unidad.
6: Habla de la pluralidad y la unidad, que no significa uniformidad.
4: Y porque católico es universal.
6: Católico significa universal.
4: Es como una conciencia que va a tope, por delante.
6: El
4: no
6: de
4: sé.
6: Ser una conciencia que va incluso por delante.
4: Tenemos un problema de gran orden mundial.
6: A ver, tenemos un problema de gran orden mundial.
4: Con los moros, digo, con los movimientos migratorios, ¿ya me entiendes?
6: Con los movimientos migratorios.
4: Porque en el tercer mundo todos tienen un móvil.
6: Hoy en el tercer mundo prácticamente todos... tienen un teléfono móvil, aunque sean extremadamente
4: pobres.
6: A ver,
4: no el último iPhone 17,
7: bueno, vamos a tener que dejarlo aquí, vamos a tener que dejar aquí a Isabel Díaz Ayuso. Te dice por aquí Unai que un día traigas frases célebres de Rajoy.
3: Ya las traje hace dos semanas.
7: Sí, ¿no? Pues fíjate, sí. Ahí está.
3: Las traje hace dos semanas. Este es un oyente o una oyente que
7: ocasional,
3: no está muy atento todo, los lunes.
7: Noticia del día, Ander Ibar, noticia
2: impacto. Impacto.
8: Impacto.
2: Impacto.
8: Total.
9: Impacto. Sí, es lávate muy bien las manos después de...
2: Pues vaya impacto esta música, ¿eh?
7: Lavarse las manos.
10: Bueno, ¿os acordáis del programa Kiva contra el bullying como Finlandia?
7: Sí, sí, sí,
10: hay,
7: sí.
10: Todavía, hay todavía muchos educadores vascos y vascas que están ahí aprendiendo. Qué se hace con Kiva, pues ahora Finlandia nos saca un nuevo programa, el proyecto Vavistu, un programa de investigación nacional impulsada por el Instituto de Recursos Naturales de Finlandia, Luque, y por la Universidad de Tampere. ¿Y qué es lo que trabaja? Pues que los niños y las niñas tienen que ensuciarse más.
7: ¿Ah?
10: Que ya vale de no te manches de tierra, Jonathan. No, no, no, no.
7: Hay que regocijarse.
10: A todos, a Telmo, hay que meterse en el barro, hay que mancharse, hay que ensuciarse, evidentemente.
2: Para inmunizarse, ¿no?
10: Efectivamente.
7: Claro, claro, claro.
10: Hay que mancharse para que nuestros niños y niñas pues mejoren un poquito su salud, porque parece que, como dice Laida, está habiendo cosas raritas, ¿no? Ese exceso de higiene no está viniendo nada bien para el estilo de vida actual. Se están creando niños muy, muy, muy burbuja y... Bueno, pues a ver si este programa se sigue o no y empezamos a ver cómo nos pasaba. Nosotros,
7: chof, chof.
10: No vosotros que sois más jóvenes, pero Unai y yo que somos de otra edad, nos
7: ¿cómo?
10: Manchábamos mucho, ¿no? Unai,
7: chof, chof.
10: Todo el día, en el Viste río, plasta. En la ría, en el barro, en el inque, a esto, al
3: yo
10: fútbol, al otro.
3: Total,
7: hoy en día con
3: la
10: vale, vale, vale.
3: La
10: tú eres más de cuidar el gemelo, vale, vale.
3: Sí, es verdad.
10: ¿Cómo diría esto?
3: La Ochoa, esto diría. Venga. Ay, hija, que han hecho un proyecto para niños que se ensucian en Finlandia. Yo prefiero a los críos lavaditos como los de Disneylandia.
10: Oh. Pero qué trabajo.
3: Estamos a final de curso no me pidáis mucho más.
2: Quieres subir nota, es la primera vez que
3: Xabier García Herranz me corta una sección al igual que Itxaso Güemes. Envía la palabra Itxaso, la palabra Unai, separado espacio, salvar.
7: Salvar a Unai Izquierdo. Dicen aquí que, que hace años se puso de moda entre los niños una gomilola que se llamaba el cojón de mamut.
0: Era chupar, dentro tenía como un regalito.
10: Era una excavación.
3: Estáis enfermos.
7: Paremos esto, por favor.
3: Voy a comprar gominolas.
7: Besugos, gracias.
2: Aún.

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1: Noticias de las dos. Gabón, Guipúzcoa ya tiene nueva cárcel. Ayer el lehendakari Manuel Pradales y el ministro del Interior, Fernando Grande Marlaska, inauguraban la nueva prisión de Zubieta. El ministro del Interior aseguraba que estamos ante un hito en la gestión de la reinserción al dar la oportunidad de aplicar modelos de proximidad para los presos.
2: Cuando presentamos este proyecto, no faltaron las críticas por acometer una iniciativa que antes o después acabaría en manos de la Administración vasca. Considero que esta transferencia competencial es un hito en la gestión de la reinserción. La Administración autonómica más cercana tiene la oportunidad de aplicar un modelo de proximidad ajustado a los recursos y a las instituciones.
1: Sobre esa reinserción, el lehendakari Manuel Pradales pedía a los presos reconocer el daño causado y ayudar a repararlo.
3: La reinserción es un camino de derechos y de obligaciones. Conlleva exigencia, responsabilidad y compromiso. Depende de estas personas reclusas hacer que el delito no defina vuestra personalidad, reconocer el daño causado, contribuir a repararlo y aprovechar las oportunidades que se os ofrecen.
1: Tras la inauguración oficial, la nueva cárcel de Zubieta espera ya el traslado esta misma semana de los presos de Martutene, con un diseño radicalmente opuesto a las habituales. El lehendakari señala que Zubieta busca la reinserción.
3: Euskadi defiende desde hace mucho tiempo una justicia basada en el humanismo. Pero esto no significa buenismo y tampoco significa ingenuidad. Significa máximo rigor en la persecución del crimen, es decir, tolerancia cero. Y esta premisa siempre hemos creído que es plenamente compatible con un modelo penitenciario basado en el principio de integración y de reinserción.
1: O vamos con algunas encuestas. El nuevo sociómetro del Gobierno vasco confirma que la vivienda es a día de hoy la primera preocupación por parte de la ciudadanía. Para el 60% de los encuestados es el principal quebradero de cabeza, habiendo ascendido 3 puntos respecto al anterior estudio. El mercado laboral y la salud se sitúan en segundo y tercer lugar, mientras crece también la inquietud por la inseguridad ciudadana y la inmigración. Y en cuanto a las preferencias, por quién quiere la gente que sea el próximo lehendakari, un 25% de los vascos prefiere Manuel Pradales del PNV como lehendakari. También entre los votantes del Partido Socialista de Euskadi, del Partido Popular y de los abstencionistas.